0: De alta precisión y van directos a las noticias más cuestionables. Empezamos. A mi derecha tenemos al que enfrenta la manipulación de nuestro feminismo, Fran Padilla.
1: Presente.
0: Y a la derecha de Fran, nuestro combativo incansable compañero en busca de la verdad y la igualdad, J. Camacho.
2: Hola ahí.
0: ¿Qué tal, chicos? ¿Cómo estáis? ¿Cómo empieza la semana?
1: Bueno, yo estoy bien, como diría Pedro Sánchez. Sí. Los que no están tan bien han sido los que han visto este fin de semana la manifestación de Anabid. Sí. Algunos están aplicando Emoal con una brocha, porque ya no solo el fuego enemigo, sino el fuego amigo también le está escociendo. Creo que han empezado a salir urticarias.
0: ¿Cómo habéis visto la participación de la gente?
2: Bueno, voy a saludar igual que Fran. Uh-huh. Son las 3 de la tarde y no he comido.
0: Sí, sí. Aquí no hemos comido ninguno todavía.
2: Pero vamos, esto es lo que hay. Quiero decir, si ostentas un cargo público, ya comerás, macho, ya comerás.
0: Haz ayuno intermitente, sí, que es muy sano.
2: Efectivamente. Pues mira, está bastante bien con la resaca de lo que ocurrió el sábado y muy contentos por una parte y criticones por otra. Luego lo comentaremos, pero muy bien.
0: Es una mezcla, ¿verdad?, de sensaciones. Un poco felices, ¿no?, porque ha habido muchísima gente, tal y como dijo también el debate, aquí Informa, en EDA, ya lo han comentado, ¿no?, que ha habido muchísima gente, mucha más participación, pero sí que es cierto que nosotros exigimos más gente, porque es que somos muchos los afectados. Y digo somos, porque estas leyes no solo afectan a los hombres, no, afectan a las mujeres también. Tener en cuenta que las abuelas, que ahí estaban voces de abuelas, el otro 8M, que es, yo pertenezco a ese otro 8M, todas estamos inconformes con esta situación. A todos nos afecta. Cuando una ley de este tipo arrasa con la vida de un hombre, afecta a los abuelos, a los padres, a los hermanos, a los tíos, a los hijos y a ellos mismos, obviamente. Con lo cual, tenemos que ser más, cada vez más, los que hemos por saco ahí. Y bueno, pues nada, David, buenas tardes. Sí, tarde, estamos a mediodía.
1: David, el Emoal tú bien, no, tú no, tú a ti te mola. Tu sonrisa, el Emoal otros. Mola las feministas, tu sonrisa, yo, bueno.
0: Mucho frío, pero aquí estamos calentitos.
1: Cocados. Edu también está por allá atrás. ¡Edu!
0: ¡Hasta luego!
1: ¡Tú, Emoal, sonrisa! Bueno, esta ya sonrisa no, porque se va para
0: que
1: casa.
0: Que no se va, que no se va. Pues nada, vamos a preparar el estudio. Vamos a ir poniendo esos aplausos que tanto nos gustan. Para ir caldeando este ambiente frío. ¿Eh? Venga, para presentar a nuestras secciones de hoy. En Criticones 2.0 hoy tenemos a jugar con Criticones de Patricia Díaz, el francotirador de Fran Padilla y esos poco de J. Camacho. Ahí vamos. Y no paramos con los aplausos. No. Tenemos que presentar como se merece a nuestro invitado de hoy.
1: Y pedazo invitado.
0: Pedazo invitado. Empezamos, ahí vamos. Hoy en Criticones 2.0 nos acompaña una persona que no se calla ante nadie. De verdad, la mentira y la manipulación la enfrenta con mucha valentía. Un analista directo, un defensor de la libertad y la verdad, con un enfoque crítico que no teme cuestionar lo establecido, ni lo que el wokismo pretende imponernos. Cuestiona siempre lo establecido con la mirada puesta en la libertad individual y justa. Con nosotros tenemos hoy a Daniel Baquerín, también conocido en redes como el cambio de guardia.
1: ¡Toma ya!
3: Hola chicos, muchas gracias por tenerme aquí en este podcast y nada, cuando queráis podemos empezar.
0: Un placer.
3: El placer es mío.
0: Un placer de verdad que te hayas desplazado hasta aquí. Y bueno, pues lo primero que tenemos que hacer es lo que hacemos con todos nuestros invitados, nuestra pregunta de rigor.
3: A ver.
0: ¿Te consideras un buen crítico?
3: Bueno, conforme han ido pasando los años me he vuelto más crítico que antes. He de decir que en toda mi trayectoria ha habido un salto importante desde ciertas ideas hasta la crítica más absoluta que defiendo en el día a día y espero que la gente que me esté escuchando en casa pues también se sienta reflejado.
0: Exacto, un crítico, una persona crítica con el sistema, ¿verdad que vivimos?
3: Uf, ha sido un despertar. 2019 fue un despertar para mí.
0: Yo creo que es verdad, para muchos de nosotros también, la pandemia nos hizo cambiar. Yo creo que ese parón de esa rutina, ese estrés y tener que estar por narices en casa, nos hizo despertar a muchos de lo que de verdad estábamos viviendo. ¿Qué opináis?
1: Igualmente. Lo mismo
0: ¿verdad,
1: digo. Jota? Yo creo que despertamos todos a la vez.
2: Sí, yo creo que llevaba muchos años rascándome los ojos, pero ese en el 2019 los abrí.
0: Sí. Justo. Pues vamos a comenzar con las preguntas, que tenemos muchas y siempre nos quedamos súper cortos de tiempo.
1: Leo.
0: Comenzamos. Daniel, me gustaría que nos explicaras qué es lo que hace que un joven quiera dedicar su vida a crear contenido, a hacer podcast, a luchar un poquito, ¿no?, contra esta agenda 2030 y sobre todo a dar voz a esa libertad que tanto exigimos.
3: Bueno, pues básicamente, como os decía antes, esto fue un despertar para mí en 2019, 2020, especialmente 2020, habéis mencionado la palabra mágica, que es la que no voy a decir por si acaso, pero yo creo que eso fue un despertar para mucha gente y en mi caso también lo fue, porque a partir de entonces empecé a no creerme un poco las, pues todas estas soflamas que soltaban los gobiernos de que te quieren ayudar y demás, cuando empecé a ver que no había esos comités de expertos, que te metían en casa siendo inconstitucional, pues ahí ya empecé a levantar un poco la cabeza y me fijé en ciertas personas, como puede ser pues, Juan Ramón Rayo, Miguel Ancho Bastos, Huerta de Soto, y ahí empecé a descubrir un poco lo que era la idea de libertad. Y aunque es verdad que tardó varios años hasta que finalmente el año pasado decidí empezar con este proyecto, que es el cambio de guardia, sí que es verdad que todos estos años fue como una especie de desgaste en mí, ¿no? Uh-huh. De estar atrapado en un trabajo, hacer siempre, pues eso, 9 a 5, algo que no me llenaba del todo. Y pues en una conversación que tuve en un viaje en Irlanda, porque yo vivía antes en Irlanda, bueno, todavía estoy un poco a caballo entre varios sitios, ahí en ese viaje en Irlanda, tomando un café, pues despertó esto en mí a través de una situación. Y desde entonces pues me dedico un poco al tema del podcast, crear contenido y a levantar la palabra.
0: Muy bien. Fran.
1: Bueno, de liberal a liberal, que hemos hablado un poquito de...
3: Imagínate.
1: De liberal a liberal. Has hablado mucho de despertar, ¿vale? Pero tú ves a una gran proporción de la población, de la sociedad, que está dormida. ¿De verdad está dormida o es que tiene miedo a despertar?
3: Uf, gran pregunta. Yo creo que está dormida. Está dormida y que aparte, también te digo, es más fácil no darte cuenta, no querer ver la realidad antes que una realidad que sea, ¿cómo se dice eso?
0: Es que es mucho más fácil. O sea, no
1: más fácil engañar a alguien que... Claro.
3: Una realidad incómoda, ¿no? Más vale una realidad incómoda o una verdad a medias, ¿no? Y yo creo que esa es en la que estamos ahora mismo, en la que la gente no se quiere creer un poco, no quiere despertar y es un problema, claro. Al final tú me hablas de liberal a liberal, pero ¿qué representación tiene el Partido Liberal de España en tanto por ciento de votos?
1: No hay.
3: Es que prácticamente no existe.
1: No hay, no.
3: Y yo creo que ni existe, pero no se les espera. Entonces yo creo que dar la batalla cultural es algo muy muy importante. Debemos hacerlo todos los días, ya no solo a través de los medios de comunicación, sino también a través de nuestras amistades más íntimas, compartiendo un vídeo, debatiendo.
0: Eso me parece, o sea, ese es un melón muy interesante para abrir. Y no, porque es verdad, muchas veces decimos, no, es que claro, yo no digo esto por si incomoda, es que no me van a... Me da igual, pues hay que decirlo, hay que decir el pensamiento que tienes y es una forma más de dar esa batalla.
3: Mira, yo soy más de los que dicen de es mejor debatir una idea y no resolverla que resolver una idea sin debatirla.
0: Total, claro.
3: Y es, creo que es fundamental eso, dar la batalla. Y sobre todo creo que también, si me permitís un poco, no pensar que porque hay un señor al otro lado del charco que haya conseguido cosas, debemos bajar la guardia.
0: Exacto.
3: Porque, como todo el mundo sabe, el socialismo siempre vuelve con más ganas. Y de vez en cuando necesitamos un experimento socialista para que las cosas vuelvan a su sitio.
0: Totalmente de acuerdo. Jota.
3: No sé si he respondido a tu pregunta, pero...
1: Sí, desde luego.
2: Para mí es un placer, Daniel, poder charlar con una persona con la valentía que has tenido tú y que estás teniendo de lanzarte a la palestra y hablar de lo que a la gente tanto le incomoda. Además, tienes cierto grado de autoridad, porque no solamente puedes hablar de lo que ves en la sociedad española, sino que has vivido en Brasil, vives en Irlanda o estás... a caballo entre Irlanda y España, creo que también estuviste viviendo en Bélgica, ¿verdad?
3: En Holanda, en Hungría y en Reino Unido.
2: Bien, entonces por lo tanto eso te da una visión muchísimo más amplia de la sociedad europea. Sí. Y también, por supuesto, de la española. Y te quiero preguntar, ¿qué te preocupa más de lo que está pasando en este país en este momento? ¿Lo que se dice o lo que no se dice?
3: Pues yo diría que lo que se dice ya es bastante preocupante, porque cada día sale un nuevo caso. Vamos, hoy mismo ha dimitido el fiscal general del Estado, por fin, uh-huh. Y también ha salido Yolanda Díaz, a decir que es una vergüenza que este hombre haya dimitido, que es un hombre bueno y que es una vergüenza. Vamos, para mí es un ataque frontal a las instituciones de este país, que ya están desgastadas, llevan años desgastándose. Pero creo que ahora mismo ya es un asalto total a todos los poderes que hay. Y creo que el siguiente será la libertad de expresión a través de medios de comunicación como este. Uh-huh. O sea, que lo que se dice ya es bastante preocupante. Lo que no se dice, bueno, lo que no se dice no es debate. Yo prefiero centrarme en lo que se habla sí. El día a día.
2: La cuestión es lo que no se dice porque no nos dejan decirlo.
3: Bueno, la llamada autocensura, ¿no? Uh-huh. Que creo que todos experimentamos o hemos experimentado en algún momento en nuestras vidas, que es callarte ciertas cosas para que la gente no piense mal de ti, no crea que eres un facha, racista, xenófobo, etcétera.
1: Cualquier fobia.
3: Sí, ese tipo de fobias. Y claro, las personas que se atreven a levantar la voz, pues ya sabemos cómo pueden acabar, ¿no? Este año ha sido fundamental en el tema de la libertad de expresión, con el asesinato de Charlie Kirk.
0: Sí.
3: El señor este también en Colombia, Uribe, uh-huh. Que ahora en marzo son las elecciones, creo recordar, se presenta su padre. No tengo muy bien entendido por qué partido se presenta, pero es importante también que él continúe un poco el trabajo que hizo su hijo. Y lo que se dice es importante. Y lo que no se dice también, entonces yo lo pondría, si tengo que ser diplomático, un 50-50.
2: Pues fíjate, al hilo de lo que estás diciendo, que igual no lo sabes, yo soy colombiano.
3: Vale.
2: O sea que he vivido esa realidad de la censura allí y aquí. Se está repitiendo la historia. Y mi mujer es venezolana. O sea que,
3: entonces,
2: fíjate. Uh-huh.
3: Tenéis buenos debates
2: venimos,
3: en casa, ¿eh?
2: Venimos del futuro.
3: Sí, sí, totalmente.
0: No, totalmente.
3: Totalmente,
0: total.
3: Sí, totalmente.
0: Voy a empezar a hablar un poquito del wokismo.
3: Bueno, vale.
0: Lo que quiero, para los oyentes que estén despistados, porque aquí hablamos muchísimo de ello, con lo cual, si no lo saben ya es por, bueno, porque no nos han escuchado mucho o son nuevos. Pero bueno, eso, quiero que nos definas, para alguien principiante que no tiene nada, no sabe de qué va el wokismo, según tu punto de vista, ¿vale? Descríbeme para ti lo que es el wokismo y ¿cuál crees que es el impacto que está teniendo en las políticas actuales de España?
3: Bueno, pues para una persona que no sea iniciada en el wokismo, yo tampoco voy a dar una definición que sea demasiado técnica,
0: pero para mí
3: simplemente es una amalgama de diferentes eslóganes, diferentes grupos que se han sentido de alguna forma menospreciados o atacados por la sociedad, como pueden ser la población negra en Estados Unidos, gente que pues homosexuales, todo el movimiento este del LGTBI, todas uh-huh. estas cosas, las mujeres, porque están oprimidas por el patriarcado. Entonces yo creo que lo que consigue este movimiento es de alguna forma juntar todos estos movimientos que de por sí no tendrían mucho que ver el uno con el otro, ¿no? Porque ya sabemos que el feminismo muchas veces y la defensa de los derechos de los trans tampoco es una cosa que case muy bien, ¿vale? Inmigración, el tema de la población negra, etcétera, lo meten todo en una bola y te lo presentan como que es el nuevo progreso.
0: ¿Y tú dirías que tiene como misión destrozar la familia, romper lo que es el pilar fundamental, esta Agenda 2030?
3: Entre otras cosas, bueno, la familia lo estamos rompiendo,
0: sí, nosotros,
3: ya no solo el wokismo, sino también las agendas globalistas, nosotros mismos a través de este mal llamado capitalismo, uh-huh. Y que nadie me malentienda con todo esto, pero sí que es verdad que entiendo que la familia es un pilar fundamental. Declaraciones de muchos actores también, las últimas de esta mujer que hizo, creo que la película, no, ella trabaja en una serie de Movistar, sí, trabaja en una serie de Movistar.
1: De mala,
3: poquitas ganas o mala fe, sí, una cosa de esto.
2: Poquita fe,
3: vale, sí. Con Raúl Cimas, uh-huh. Que a mí me encanta. Y esta mujer pues decía que había que acabar con la familia tradicional y creo que no es muy consciente de lo que significa. Aparte que ella no tiene por qué venir a acabar con nada,
0: ¿no?
3: Que la gente sea libre y de elegir lo que quiere, pero que no sea un poder estatal el que te tenga que venir a ti a decirte cómo tienes que vivir tu vida. Y para eso los liberales, los libertarios, somos de lo que estamos uh-huh. luchando desde hace muchos años, en defender la libertad individual de elección, que no solamente es libertad, sino que también es responsabilidad.
1: Efectivamente.
3: No hay una cosa sin la otra.
1: Yo es que no entiendo la libertad sin responsabilidad.
3: Es que no puede haberla. es que no puede haberla. O sea, no puede ser el famoso mantra este del solo yo importa, el yo, ese egoísmo.
0: Te escucho y miro para Fran porque es que Fran sí, escucha sí, a Fran sí. Muy parecido.
3: Es como un espejo.
0: Yo convivo con él.
2: Hay una cosa que yo vivo en un debate constante con respecto a ¿esto es ignorancia o no lo es? Has dicho lo de la mujer esta de poquita fe, que no me sale ahora el nombre.
0: Yo tampoco llevo pensando en ella.
2: Y dices que ella no es consciente de lo que dice. ¿Será que realmente no es consciente de lo que dice? ¿O es tan consciente para su chiringuito, para su subvención, para su película, para su serie, que lo dice porque de ahí se desprende la siguiente, y la siguiente, y la siguiente? Es decir, ¿nos está moviendo la subvención o nos está moviendo la ignorancia?
3: Claro, aquí... A ver, la pregunta es muy buena y el tema es increíble, porque ¿qué es...? ¿Qué son? ¿Ignorantes o hay cierta mezquinidad en ellos?
2: ¿Qué fue primero, el huevo o...?
3: Eso es. O sea, yo creo que hay una parte de la población que se siente que sí que tienen cierta ignorancia, que no saben muy bien lo que están haciendo, pero creo que hay una élite, sobre todo política, y de diferentes personas que ejercen un gran poder mediático en la cúspide de esta pirámide, que creo que sí que saben lo que hacen.
2: Claro.
3: Porque la mujer esta sabe perfectamente lo que hace. No sé si está demasiado ideologizada, que es una palabra que me gusta bastante, que me la enseñó mi amigo Mario. Desde aquí le mando un saludo.
0: Le mandamos un saludo.
1: Le damos un saludo, Mario.
0: Le tenemos muchísimo cariño.
1: Muchísimo, grande, enorme y vamos.
3: Entonces yo no sé si esta ideología ha llegado hasta tal punto de que ellos mismos se la creen o de verdad son mezquinos y lo que dices tú, buscan la subvención. Porque de este chiringuito que hemos montado del estado del bienestar, ¿quiénes viven en realidad? Bien. Pues la gente que está en la cúspide, esta mujer que es actriz. Me gustaría saber cuánto ha recaudado esta mujer en su película que hemos sufragado todos. Porque la gente luego no va al cine a ver estas pelis, que es que hay que decirlo.
0: Sí,
3: pelis que cuestan, pero 700 millones de euros hacer una película y recaudan 30. Y lo estamos pagando entre todos. Entonces, ¿por qué esta industria se subvenciona y otras no? ¿Por qué el pintor que tiene una pymes no se subvenciona su trabajo cuando le falta el trabajo?
1: Porque esto es un escaparate a lo que es el gobierno. Por eso están comprados, vamos, porque saben que son mediocres, muchos de ellos yo creo que saben que son muy mediocres, actores muy mediocres, y que tienen que vivir subvencionados porque si no, no son capaces de ganarse la vida.
3: Efectivamente, yo también lo pienso.
2: O sea que ahí está la combinación, ¿no? La gente que vive de ello dicen estas barbaridades porque les conviene económicamente decirlas, y luego están los infantilizados que utilizan este discurso para participar del grupo y que no les echen, como cuando estás en el cole y dices, este juego no me gusta, pero eso es lo único que se está jugando, no quiero que me echen, pues vamos a jugar.
3: El sesgo de grupo también, sesgo de confirmación, que también juega un papel fundamental.
1: La tercera pirámide de Maslow, el tercer escalón.
3: Sí, sí.
0: Y la comodidad. La comodidad de no ser valiente y apartarte de lo que está estipulado, como borregos.
1: Pero es que si no me salgo del grupo... Y ya, necesito estar en el grupo.
3: Claro, porque el obrero votaría a la derecha, ¿no? O votaría a un partido liberal. Pues ahí es otro...
2: O un inmigrante como yo.
3: O un inmigrante.
2: Porque pienso en la derecha. Si estoy obligado como inmigrante a votar a la izquierda.
1: Porque eres un mal inmigrante.
2: Soy un mal inmigrante. Soy un inmigrante.
1: Igual que Patria, es una mala mujer.
0: Justo iba a decir yo soy una mala mujer, yo soy...
1: Yo que soy. Fascista directamente.
0: Estoy en contra del feminismo, estoy en contra de tal... Pero es que además tengo todo, porque tengo también... Yo, una persona de talla grande... He estado en certámenes de belleza curvy, que he ganado, y encima estoy en contra de la gordofobia. Es que lo tengo todo, soy...
2: Y yo, bueno, yo tengo dos pecados capitales.
0: ¿Sí?
2: Soy blanco y heterosexual.
0: ¿Ves? Justo.
3: Imagínate. Es que...
2: Bueno, o sea, ¿y, tú y creyente.
0: Total.
3: Yo ya lo pusiste ya, ¿eh? Lo pusiste todo. O sea,
1: y tú salvas porque eres inmigrante, pero a mí me te van a quemar en la hoguera directamente.
0: Bueno, ¿qué cambios crees urgentemente que necesitamos para enderezar el país?
3: Vale.
0: En tu punto de vista, me refiero.
3: Bueno, creo que el melón fundamental que hay que abrir es el tema de las pensiones.
1: Totalmente
3: de
1: acuerdo.
3: Yo creo que de ese agujero oscuro es lo que hace que cogen el resto de las instituciones y el resto de la sociedad. Creo que si desmontas un poco el mito este de que las pensiones son una hucha que va llenando cada contribuyente a lo largo de su vida laboral para que al final te lo dé el Estado... Porque al final es un poco infantilizar a las personas, no hacerlas responsables de su vida,
0: ni de
3: su futuro, creas una sociedad totalmente irresponsable que deja un poco al libre albedrío de un burócrata lo que le vaya a pasar dentro de 30 o 40 años.
0: Su
3: porvenir financiero en este caso. Entonces yo creo que atacando el sistema de pensiones con un sistema quizás de capitalización, que es lo que se lleva en muchos países, como en Chile, por ejemplo, y luego, claro, ¿cómo se haría para, de alguna forma, la gente que ya está cobrando esa pensión, que no pierda derechos o que no pierda esas retribuciones. Pues bueno, ahí también Huerta de Soto lo habla muchas veces, que sería un poco enajenar ciertos bienes que tiene el Estado y que están en desuso o que son bienes que no están siendo aprovechados al máximo, pues venderlos directamente a empresas privadas para que ellos lo gestionen. Y a través de la venta de todos estos activos que tiene, pues terrenos, edificios, etcétera, quizás financiar parte de esa pérdida que vamos a tener a través de dar el salto desde ese sistema de contribución a un sistema de capitalización. Entonces yo creo que las pensiones es el eje fundamental desde el cual cojean o acaban cojeando el resto de los problemas que podemos tener, como puede ser el de la vivienda, puede ser el de la empresa privada, que la gente no quiere ir a trabajar en una empresa privada porque normalmente lo asimila un poco con explotación, malos horarios, pero claro, no se dan cuenta de que todo eso viene de un lado, que es excesiva regulación y excesivos impuestos.
1: Regulación, claro. Pero tú no piensas que esto es que le interesa al burócrata, como has dicho. Pues claro, es muy fácil vender. Tú introdúcete en el mercado laboral, ponte a trabajar, gástate el dinero, que ya después nosotros te vamos a cubrir lo básico, nosotros te vamos a cubrir educación, nosotros te vamos a cubrir sanidad y te vamos a cubrir tu pensión. Que alguien que está iniciándose en el mundo laboral, decirle, no, te vamos a vender libertad, pero la libertad va acaparada con la responsabilidad. Tú tienes que pensar qué seguro de salud te vas a abrir, tienes que pensar ya qué fondo de pensiones vas a empezar a invertir y demás. O sea, es muy fácil el discurso, es discurso ganador, es tú disfruta de la vida que ya nos encargamos nosotros de solucionártela.
3: Sí, sí, sí.
1: Y el otro es, no, hazte responsable, hazte cargo de tu vida. Entonces, sí. Y por eso es el no despertar, pienso, ¿vale? Que has dicho tú al principio de mucha gente. Es ese miedo a la libertad, en realidad.
3: Sí, es ese piloto automático que te lleva, de alguna forma, a confiar en un burócrata para que tome las elecciones por ti. Pero, como has dicho tú, creo que es importante responsabilizar a la gente y hacer a la gente, sobre todo eso, responsable de sus propios errores. Cuando tú la cagas, aprendes bastante. O sea, no, claro. Y con esto no quiero dar el típico discurso de que hay que cometer errores para aprender y todo esto, que hay que hacerlos. Pero es verdad que si hay una persona que siempre va a estar como tu ángel de la guarda, que es Papa Estado, para salvarte, pues al final tenemos una sociedad de gente muy responsable.
1: A mí me gusta una frase, yo creo que Jota va a saber cuál es, que es que hay que aprender muchas veces de piel ajena. Entonces por eso hay que ser muy crítico y observar mucho qué es lo que hay alrededor y aprender y leer. Pero si a la gente se lo das todo hecho, no se va a molestar en aprender, no se va a molestar en mirar qué está bien, qué está mal, simplemente se va, como dices tú, en automático, y yo mi beneficio, mi autoconsumo individual, ¿no? O sea, yo me preocupo de los problemas inmediatos que tengo, pero de disfrutar y sacarlos adelante y ya está.
3: Es que es fundamental lo que has dicho, el tema de, por ejemplo, esta redistribución de la riqueza que nos quieren hacer ver como que es el nuevo, la panacea y demás, es que no puede ser coactivo. Y si los impuestos son coactivos, ya no lo hacen de tu libertad para dar al prójimo, sino que esto debería ser algo que fuera voluntario. La voluntariedad de tus actos. O sea, me parece una.
0: Como está claro.
3: Me parece un concepto fundamental,
0: sí,
3: no sé.
0: Totalmente.
2: Y nos estamos dejando un tema de lado, que lo voy a poner yo sobre la mesa y ya, si queréis, ya me podéis mandar a la hoguera, que es el de la inmigración. Porque, claro, para mí muy relacionado con el tema de las pensiones, ¿no? Que nos venden que esa inmigración viene a pagarnos las pensiones y yo creo que no es así. Entonces, porque además muchos de esos puestos de trabajo que está cubriendo la inmigración a día de hoy, el futuro no va a existir. Entonces, ¿de qué pensiones estamos hablando? Es que partiendo de la base de que ya a día de hoy ya me preocupan las pensiones, no dentro de 20 años, dentro de 20 años ya no me preocupan porque ya no existen las pensiones.
3: El tema de las, es que es un tema tan fundamental que daría para horas, pero sí, es verdad que dices lo de traer inmigrantes para intentar salvar un poco la papeleta de las pensiones. Para mí es un parche temporal. No va a solucionar el problema a largo plazo. O sea, simplemente se va a retroalimentar. Aparte que ya somos conscientes de que mucha de la inmigración que puede llegar no es la deseada. O sea, claro, hay inmigración que trae otros problemas sociales. Y cuando esto lo confrontas a las personas te dicen que no, que estas cifras son un bulo de la ultraderecha y que es mentira. No. O sea, el otro día ha sacado el País Vasco cifras, el 83% de las agresiones están perpetradas por extranjeros, con lo cual hay un problema. O sea, no todo es vamos a traer a 2 millones de inmigrantes para que nos paguen las pensiones y a ver qué pasa. Aparte que eso lo puedes relacionar con el sistema de la falta de vivienda. Porque si metes artificialmente a tantas personas en un país cuando no hay la suficiente oferta para que estas personas vivan, pues obviamente vas a causar una tensión artificial creada por el gobierno de falta de vivienda. Entonces, ¿qué van a hacer las viviendas? Pues subirán los precios, con lo cual ahí ya generas otro conflicto social entre la gente que es nacional y la gente que viene de fuera. Entonces, al final, ¿quién gana en todo esto?
4: Y que la gran mayoría de inmigrantes, no todos, pero la gran mayoría son deficitarios. Al final acaban tirando más del presupuesto del Estado de lo que acaban aportando.
3: Totalmente. Al final creo que lo que nos va a salvar es la inmigración de Hispanoamérica.
4: Sí.
3: O sea, yo creo que si es lo único que puede estar frenando la radicalización de ciertas personas en España por parte de esta inmigración que puede llegar del norte de África, vamos a ponerlo, creo que es en parte gracias a los inmigrantes que vienen de Hispanoamérica, que siguen teniendo bastantes hijos porque culturalmente todavía no se han occidentalizado tanto como nosotros, y es lo que hace que al final estas personas que tienen nuestra cultura, nuestra lengua, nuestra religión y nuestra forma de vivir la vida occidental, hace un poco de contrapeso.
2: Pues con ese comentario tuyo, Daniel, ahora sí que me van a terminar de linchar. Estoy vendido ya.
3: Me preocuparía que la tasa de natalidad de la gente hispanoamericana que vive en España y reside en España bajara.
0: Claro.
3: Ahí es cuando nos tenemos que preocupar de verdad.
4: Uh-huh. Sí, que culturalmente, religiosamente hablando, están amortiguando un poquito esa falta de identidad o ese dejar ir, ¿no?, que estamos teniendo los europeos de nuestra identidad, de nuestra cuna, de la cristiandad, que es que en realidad es occidente, la cristiandad.
3: Sí, sí, pues son varias cosas, pero es verdad.
4: Vienen con una fe férrea, la gran mayoría de hispanoamericanos tienen mucha fe. Sí, que aquí se está perdiendo.
3: Totalmente. Sí, sí. Ahora hay una vuelta,
0: Iba a decir, ¿y el pendulazo que estamos teniendo ahora? ¿Qué?
3: Hay una vuelta ahora.
0: Además, ahora todos los youtubers, y lo digo con un poquito de sarcasmo, que me conozca ya en el programa lo sabe, porque yo soy creyente, además siempre lo he dicho, llevamos cuatro años aquí, ¿no? Cuatro más o menos, y el tiempo, y en otros he estado en otra radio también anteriormente, y yo siempre he dicho abiertamente que yo soy muy creyente. Y ahora estamos viendo que casi todos los youtubers de repente y todos los creadores de contenido, que oye, que muy bien, porque si este pendulazo sirve para que algún alma, como digo yo, se aferre a la fe, pues maravilloso. Pero que también me duele un poquito porque creo que es un poco moda, y yo no creo que la fe sea cuestión de modas.
2: No, claro.
3: Seguramente alguien lo aproveche.
0: Claro.
3: Porque esto tiene tirón.
0: Lo que pasa es que, como decimos, los que somos creyentes, así, tenemos esa esperanza de que, bueno, pues si se acercan de una forma u otra,
2: claro,
0: pues que se acerquen, porque seguramente que si de verdad empiezan a investigar un poquito a fondo, se acaban quedando de este lado. O sea que, bueno, vamos a hablar un poquito de... Vamos a hablar de la historia también, ¿no? Un episodio que consideres especialmente importante, ¿no?, de peso históricamente para analizar e intentar entender los conflictos actuales dentro de la sociedad española.
3: Puf, gran pregunta, Puf, lo más
0: además
3: reciente...
0: me voy apuntando todo lo que decís, Fernando Paz, Mario Paz. Quiero hacer luego un mix y decir lo que cada uno me habéis dicho sobre este tema.
3: Así, recientemente, que nos toque y que haya algo que no hayamos superado del todo, podría ser la Guerra Civil, podríamos retrotarnos hasta Fernando VII, uh-huh, la llamada Transición. Vamos a quedarnos con la Guerra Civil.
0: Con la Guerra Civil. O sea, para ti, que haya sido muy importante y que nos hable de la situación que estamos viviendo hoy en día.
3: Sí, creo que la Guerra Civil, lo que se abrió en el 36 y antes, con la Segunda República, creo que no se ha cerrado, y hay personas que se han encargado de que esto no se cierre.
0: Exacto, de que se quede ahí.
3: Porque son cosas que esto pasó hace más de, o sea, casi 100 años. O sea, hay personas que ya no están vivas. O sea, intentar enjuiciar a personas que cometieron un acto, aparte de algo simbólico para ganar votos, no va a servir de nada. Y aparte, tirar de la línea solamente hasta el 36, hasta el golpe de Estado, me parece que es muy, muy ventajista. Uh-huh. Muy ventajista, porque ya sabemos que durante la Segunda República hubo crímenes. O sea, no sé las cifras exactas, pero creo que hasta 3.000 personas se llegaron a matar en 5 años. O sea, me parece una burrada. O sea, mataban a 10 personas a la semana, una cosa así, que eran asesinadas. Entonces, ¿por qué eso no se investiga? Pero, sin embargo, lo que vino después del 36,
0: justo,
3: sí. O sea, yo creo que hay que ser un poco consecuentes con las cosas. Y es verdad que la dictadura, obviamente, reprimió las libertades individuales de las personas, uh-huh, pero tampoco nos tienen que vender el periodo previo o el anterior como que esto fue
0: algo maravilloso.
3: El libertarismo puro y duro y una época de esplendor. Yo creo que no.
0: Totalmente. Fran.
4: Occidente, coge con todo lo que estamos oyendo, Occidente se está autodestruyendo.
3: Sí, sí.
4: ¿Tenemos remedio o vamos directamente a la extinción de nuestra sociedad?
3: No, siempre hay remedio. Creo que siempre hay medio, siempre que las políticas sean las correctas y la mentalidad del conocimiento esté ahí, yo creo que siempre hay remedio.
4: ¿Y qué punto de inflexión crees tú que tiene que pasar? Porque es como el votante del PSOE, ya que como, ¿qué tiene que pasar? No, ahora el fiscal general del Estado, no, la gente manifestándose. No, ahora lo de Ábalos, ah, pues la gente... Igual.
0: Bueno, o sea, pero ¿qué estos tiene que estaban pasar? Manifestando, hay que decir que la mitad eran gente bueno, sí, de 60, 70 para arriba, o sea...
4: Y tarar de la cabeza como los que entrevista el Exacto. compañero Daniel. Pero ¿cuál puede ser un punto de inflexión para decir que la sociedad diga, mira, hasta aquí, ya está bien?
3: Por desgracia no lo creo que no lo vamos a ver, porque la sociedad española es muy de agachar la cabeza y de seguir hacia adelante. Entonces yo creo que el único punto de inflexión podría venir del lado de la economía. Una recesión tan bestial como la que ha tenido Argentina, por ejemplo, donde los niveles de pobreza crezcan hasta el 40-50% de la población siendo pobre. Yo creo que es el único punto de estallido social donde la gente ya se va a rebelar contra el poder político y este estado del bienestar que tanto nos han vendido.
4: Del bienestar, del malestar.
3: Sí. Sí, el estado del bienestar, pero bienestar del Estado.
0: Exacto. Esa fue buena. Qué bueno.
2: Daniel, ¿cuál es la diferencia entre un país en conflicto y un país con fractura? ¿Y dónde crees tú que estamos ahora mismo?
3: ¿País con un conflicto? Pues que país con un conflicto podría ser Sudán, Ucrania, la zona de Palestina e Israel, seguramente. Esos serían sitios conflictivos. No lo llamaría de otra forma, llamaría simplemente países con conflicto. Y luego países con ciertas fracturas sociales, bueno, mira a tu alrededor. Francia lleva no sé cuántos gobiernos ya, no sé cuántos primeros ministros puestos y depuestos por un tema de equilibrio fiscal, básicamente, que es salió Bayrou a decirles que tenían que apretarse el cinturón. La gente dijo que no, porque es un sistema en el que les han metido a ellos y les han convertido en parásitos. Entonces, Francia es un ejemplo, pero Bélgica es otro, Reino Unido es otro, Irlanda, te puedo también contar que hace dos o tres semanas, no sé si ha sido hace dos semanas, fueron las elecciones generales y ganó. Para ponerte un ejemplo y no aburrirte mucho de la política en Irlanda, pero es como que ganar aquí, Sumar, Podemos, Esquerra Republicana, el PNV, Bildu y Junts, por ejemplo. Sin embargo, pero Junts y el PNV no siendo tan de derechas, ¿vale? Y liderados por Bildu, que es el Sinn Féin de Irlanda.
0: Es que me estoy quedando a cuadros, vamos.
3: Claro, un país que hasta hace 25 años, en el principio de los 2000, era un país pobre. O sea, estaba en términos de renta per cápita a la cola de Europa. O sea, estaba, vamos, Rumanía e Irlanda estaban ahí a la par. En todos estos años han experimentado una bonanza económica a raíz de la liberalización del mercado, bajada de impuestos, muchas empresas, las tecnológicas, los bancos, las aseguradoras se han marchado a Irlanda. Y claro, ahora, 2025, dan un vuelco total y pones a los verdes, a la izquierda radical, a un partido que viene básicamente de apoyar el terrorismo en Irlanda del Norte. O sea, sería el Bildu de allí, Sinn Féin, y les pones a dirigir el país. Bueno, pues buena suerte, o sea, quiero decir.
0: Pero ¿por qué? O sea, como se están volando, o sea.
3: Yo hace poco fui a Belfast a hacer un podcast con un ex miembro del IRA y ya que estaba allí, pues aproveché para hacer un poco de contenido y le preguntaba a la gente si creían que la inmigración ilegal, sobre todo la proveniente de países con religión islámica, era un problema. La mayoría de gente me decía que no. La mayoría de gente me decía que no porque la mayoría de gente, digamos que un 60-70% decía que no. El otro 20-30 no hablaban directamente porque por el miedo ese a la autocensura. Sí. Pero claro, que un 70% de los que entrevistas te digan ya que te no hay pedido. Ningún problema de ningún tipo y que estén pitando cada 2x3 por lo de Palestina y demás, claro, dices, hostias, aquí pasa algo. Sí. Y lo que pasa es que en la mentalidad de los irlandeses...
4: Faltan neuronas.
3: En la mentalidad de los irlandeses es como que tienen el colonialismo británico muy metido en la sangre. Y entonces para ellos lo que haría Israel sería otro tipo de colonialismo. Entonces Palestina es bueno y Israel es malo.
0: Vale.
2: Un enemigo común.
3: Claro. Entonces para ellos la inmigración islámica, aparte que ellos nunca lo han combatido como lo hemos combatido en los países del sur de Europa. Italia y España principalmente. Entonces ellos no conocen muy bien lo que es la inmigración, esta clase de inmigración que puede generar ciertos problemas sociales. Lo conocen en Reino Unido, pero en Irlanda no, porque la gente siempre iba a Reino Unido porque era más próspero que Irlanda. Ahora se están poniendo a la par. Y Reino Unido está estableciendo controles férreos a la llegada de inmigrantes, con lo cual todo ese flujo de inmigración ya no va a Reino Unido, ahora va a Irlanda. Entonces Irlanda se va a ver en los próximos años con un problema, se puede ver con un problema interesante.
0: Importante. David, vamos a arrancar con el espacio de las secciones. Venga.

0: Pensamiento de Daniel y el pensamiento de los criticones. Individual, ¿lo vais a hacer?
1: Chicos, venga, va.
0: Venga.
1: Sí, vale. Así tenemos más.
2: Si se complica, lo hacemos en conjunto.
0: Muy bien, pues vamos a arrancar con el primero. Francisco Franco.
1: Empieza fuerte, ¿eh?
0: Dios mío. No me ando con tonterías.
3: Que empiecen los criticones primero, ¿eh? Yo me lo voy pensando.
1: A ver.
0: Aquí nos mojamos.
1: Sí, sí, no, historia viva y voy a explicarlo por qué, porque aquí me van a malinterpretar todo el mundo. Yo pienso que Franco es una figura histórica, igual que cualquier rey borbónico, cualquier Austria, que hay que estudiar, hay que ver sus luces, hay que ver sus sombras, pero es que a día de hoy estamos viviendo, ¿no?, una en la sociedad que dice fiscal general del Estado ha sido imputado, la culpa de Franco. La mujer del presidente ha sido imputada, la culpa de Franco. La mano derecha del presidente ha sido imputado, la culpa de Franco. La mano derecha del presidente ha sido imputada, la culpa de Franco.
0: Vale, pero me tienes que decir una palabra. Una, dos, o sea, quiero decir, por ejemplo, Franco.
1: Sentimientos encontrados.
0: Bien, muy bien, por ejemplo, así.
2: Yo no me formé en España,
0: claro,
2: yo
0: claro.
2: Me formé en Colombia, con lo cual yo llevo viviendo 25 años aquí y he aprendido muchísimas cosas de que la gente me ha contado de Franco. Y dicho esto, ni tan bueno ni tan malo.
0: Bien, perfecto.
3: Pues sí, voy a decir polivalente.
0: Muy bien, bien, dale a la campana. Isabel la Católica.
1: Oh, esa me gusta.
0: A mí también, mucho.
3: Defensora de los derechos humanos.
0: Bien.
2: Hombre, le debo mi historia a esa mujer, o sea que...
0: Sí.
2: Mi madre.
1: La antifeminista.
0: Sí, muy bueno, me gusta. Napoleón Bonaparte.
3: Uf. El buen tirano.
0: Bien. Jota, tú.
2: Incomprendido.
0: Bien.
1: Como todo buen francés. Sin más, como todo buen francés.
0: Albert Einstein.
3: Genio.
2: Accidente.
1: Uf, sí. Es que llaman. Un comprendido con TDAH como yo. TDAH como yo.
0: Cristóbal Colón.
3: El gran almirante.
0: Sí. Bueno, tú tendrás mucho que decir.
2: Un loco soñador.
1: El inicio del globalismo.
0: Sí. Che Guevara.
3: Asesino.
0: Mejor sí. Imposible.
2: Un líder de locos.
1: La gran mentira.
0: Sí, o sea, porque el LGTBI, o sea, que lo tenga como... Sí,
2: en la camiseta, es que...
1: Es como si un judío se pone un arma.
0: O sea, involando, ¿eres tú? Bueno, me voy a callar porque... Juan Pablo II.
3: Uf. Pues yo diría... Si puedo decir dos palabras.
0: Sí.
3: O un poco más.
0: Sí.
3: Una de las grandes figuras del siglo pasado.
0: Maravilloso, para mí también.
2: El último papa.
0: Sí, mira, mejor resumido imposible.
1: Yo voy a decir, el Papa.
0: El, o sea, Papa, total, el Papa, dale Papa. Ahí al Papa.
2: No, está San Pedro,
0: San Pedro. Pedro Sánchez.
3: Voy a utilizar la palabra que todas las personas que traigo a mi podcast utilizan con él, la mayoría, que es psicópata.
0: Es que es verdad, es que es cierto. Vamos, que quiero decir, yo estoy totalmente de acuerdo, Frank.
1: La canción de verano, Pedro Sánchez.
0: Bueno, lo pondremos el pi, o sea que no lo escucharéis.
2: Alfredo Quijano, el protagonista de mi novela. Ese es,
0: ostras,
2: Pedro Sánchez.
0: Qué bueno, sí, totalmente. Putin.
3: Dictador.
2: Pedro Sánchez.
1: Bueno, me pasa un poco como con Franco, sentimientos encontrados.
0: Sí, ¿verdad?
1: Sí.
0: Y ahora voy a decir, yo tengo que decir mi favorito, como no puedo jugar, pero Jesús de Nazaret.
3: Se la paso a ellos primero y que contesten.
1: Príncipe final.
2: Guía.
3: Pues uno de los grandes inicios de la humanidad, yo diría.
0: Total. y hoy

0: voy a autometerme en el juego, me autopercibo criticona y yo digo Rey de Reyes. Y vamos a seguir con una ronda de preguntas y pasamos a la sección de Fran, ¿vale, chicos? Porque, como siempre, vamos justísimos de tiempo.
1: Son nuestras costumbres, hay que respetarlas.
0: Daniel, mirando hacia el futuro, ¿qué escenarios ves más probables para nuestros próximos 10-20 años? Políticamente
2: hablando. ¿Políticamente hablando?
0: Sí, sí.
2: Recesión, bueno, decadencia institucional, seguramente. Una falta de alternativa clara al gobierno de Pedro Sánchez, desde mi punto de vista, sí. Porque creo que ninguno de los ninguno de los partidos políticos me representaría como tal. Si tuviera que elegir algunas cosas porque tengo que elegirlas, quizás haría un mix de un par de partidos, seguramente, pero creo que la decadencia institucional va a seguir, porque todo esto que está montando este tío, el siguiente que venga no lo va a cambiar, no creo, porque esta gente son adictos al poder y ya sabemos que los políticos viven de nosotros, viven de nuestros impuestos y viven de la coacción a la que nos someten todos los días de nuestra vida.
0: Sí. Jota.
3: ¿Qué es más peligroso para ti en este momento? ¿El fanatismo que estamos teniendo con, no solamente hablo de ideología de género, ideología política en general, el fanatismo para todo, o la indiferencia de esa otra parte de la sociedad con respecto a ese fanatismo?
2: El fanatismo y las trincheras, yo creo. La indiferencia al final, bueno, son unas ovejas que puedes llevar y más o menos manipular, pero el fanatismo de estos que mueven los hilos y de las personas que se meten en sus trincheras es lo más preocupante. Y es lo que me encuentro yo muchas veces cuando salgo a preguntar a las personas, gente que está metida en su trinchera y no es capaz de reaccionar ante un comentario, o le estoy dando unos datos y ni siquiera es capaz de pararse y decir, ostras, pues igual iba equivocado toda la vida.
0: Claro.
2: Y creo que esa humildad que muy pocas personas en la historia han demostrado, y aquí voy a nombrar a Escotado, porque para mí es una de las personas que lo ha demostrado hasta el infinito, es darte cuenta de que estás equivocado y cambiar. Y eso creo que en la humanidad es de las cosas más difíciles que podemos encontrar.
1: Con todo esto que estamos hablando ahora mismo, ¿hay solución democrática como tal aquí en España o tenemos que derrocar el régimen del 78?
2: Depende de lo que te refieres con derrocar.
1: Te voy a decir una frase de Churchill. La guerra es terrible, pero la esclavitud es peor. O sea, vamos a tener que llegar al punto de Nepal, de que arda el Congreso de los Diputados.
2: Como os decía antes, creo que no es un escenario real lo de Nepal. Salvo que que económicamente el país se siga yendo a la puñeta como se está yendo. Yo creo que, al fin, lo que me ha enseñado un poco el leer la literatura y demás es que este sistema, aun siendo imperfecto, creo que es de lo mejor que hemos podido tener en muchos años. Entonces no sé si derrocar el régimen del 78 habría que cambiarlo directamente, habría que rehacer un montonazo de reformas. No sé si a través de un derrocamiento de forma violenta, yo espero que no. Yo espero que la gente reaccione y de forma pacífica se reúna y que la sociedad civil tome el control de sus vidas. No sé si he respondido a tu pregunta.
1: Sí,
0: totalmente. David, vamos a apuntar con precisión en nuestra segunda sección de hoy. Adelante, Fran.
1: Bueno, pues hoy os traigo un solidario de escaparate, como es el actor Luis Tosar, hemos estado hablando antes del cine español, que ha hecho un anuncio a favor del cáncer infantil, pero es que es casi obsceno lo que nos dice este hombre. Meterlo y ahora le vamos a contestar.
0: Vamos.
4: Cuando sufres leucemia infantil, cuesta más sentirse orgulloso de ser español. 14 países europeos tratan a sus niños con leucemia con un protocolo común que salva más vidas que el nuestro. Firma para cambiarlo.
1: A mí lo que me parece difícil es poder llamarle compatriota a este hombre. O sea, hace este anuncio mientras está apoyando un gobierno que se niega a financiar el fármaco que podía mejorar la calidad de vida e incluso salvar a muchos de esos niños. Pero claro, esto se graba un anuncio lacrimógeno, ¿no? Porque hay 80 millones de presupuesto para todos estos actores, que es como una especie de mínima vital, ¿no? O sea, la paguita mínima vital es para ellos, para que vayan haciendo el moñas como este, ¿no? Mientras se sigue, mientras los padres luego siguen haciendo GoFundMe y rifas para poder pagar estos tratamientos. Mucha alfombra roja, mucho premio, mucho postureo y al final los enfermos siguen igual, los niños. Y luego esa es otra, la sanidad pública es maravillosa, pero mi mujer se va a dar a luz a un hospital privado. Claro, la sanidad pública es maravillosa, para los demás, para mí no. Yo me pago una privada. Y entonces, bueno, pues esto es la hipocresía de esta conciencia subvencionada. Los que hacen esas fotos por causas nobles, pero apoyan a los políticos que les abandonan. Porque la lucha contra el cáncer infantil no es grabar un anuncio, es exigir que se financien los fármacos. Está por encima la propaganda que la vida de estos niños. O sea, la solidaridad de verdad no es un negocio político.
0: Bravo. Muy bueno, Frank. Si tuvieras, Daniel, la oportunidad de sentarte frente a frente con un personaje histórico que admires su labor, o sea, hacerle un podcast, una entrevista, charlar con él, ¿quién sería? ¿Quién sería? ¿Y cuál sería la pregunta principal estrella que le realizarías?
2: Tengo muchos, ¿eh? Es muy difícil.
0: Bueno,
2: la pregunta es
0: uno.
2: Venga, el que me sale ahora mismo, que ya lo he dicho en algún otro sitio, es Cabeza de Vaca. Le preguntaría cómo narices lo hizo para seguir hacia adelante, para ante la adversidad que le estaba acosando, tanto para la gente que nos esté escuchando en casa, tiene un libro que es Naufragios, que es bestial, es un poco el testimonio de estos, creo que fueron 10 años de andanzas por el sur de Estados Unidos, fue hecho prisionero, fue hecho esclavo por varias tribus de los indios, le empezaron a seguir un montonazo de personas porque curaba a diferentes personas a través de estos viajes. Yo le preguntaría de dónde sacó la fuerza para seguir hacia adelante ante tanta adversidad y que ahora, y también un poco para contraponerlo a lo que vivimos ahora nosotros, que es ante cualquier imprevisto ya parece que el mundo se nos acaba. Y esta persona, hay que recordar que estuvo 10 años e hizo, no sé si son más de 10.000 kilómetros andando desde la Florida hasta México. Y fue objeto de, pues ya te digo, le esclavizaron los indios, muchos de sus amigos murieron, bueno, o sea, un montonazo de...
0: O sea, un ejemplo de resiliencia.
2: Totalmente, eso sí que es manual de resiliencia y no...
1: Y resistencia,
2: y no lo que hacen otros.
0: Sí, sí, totalmente.
1: ¿Dónde podemos encontrar un sitio que podamos seguir conservando nuestra libertad? Tú que has vivido tanto y... Puf. A día de hoy, un país que sea medianamente desarrollado... Y que podamos seguir conservando libertad.
2: A ver, a mí me salen unos cuantos, pero creo que lo que más cerca nos pillaría ahora mismo podría ser, yo diría que Andorra, Suiza, Mónaco, Portugal, dependiendo de tu actividad económica. Y luego ya te vas a sitios como Singapur, como Emiratos Árabes Unidos... y luego ya descendiendo ya en la libertad económica, bueno, Irlanda también podría ser un escenario medianamente posible, pero luego ya cuando vas bajando la libertad, los países del ranking de libertad económica, pues allá te encuentras Estados Unidos, Australia, Canadá, pero bueno, Canadá ya sabemos cómo es, Australia también sabemos cómo es. Yo diría que yo me quedaría con Suiza. Para mí es el sistema que mejor funciona por el sistema de cantones que utilizan ellos, que se están haciendo continuamente la competencia fiscal entre cantones y eso hace que la gente tenga libertad para moverse y votar con los pies, que es un concepto que a mí me encanta, votar con los pies, para decidir dónde quieren desarrollar su proyecto de vida sin que un Estado les ate a través de los impuestos. Entonces tú te puedes mover de la parte francesa a la parte alemana y cambiarás posiblemente en un tanto por ciento, igual dejas de pagar un 10% de impuestos.
0: Apunta para... Sí.
2: Chipre, Suiza, Irlanda, Andorra, Portugal, Singapur, serían los sitios.
0: Adelante, Jota.
3: ¿Qué es lo primero que se rompe en un país cuando el dinero público que se usa para proteger a la gente ya no se usa para eso, sino para proteger al relato?
2: La moral. La moral de la sociedad. La moral al final es un conjunto de... ¿Qué forma la moral de la sociedad? Pues un conjunto de vivencias y experiencias que a lo largo de los años la sociedad ha experimentado y ha ido desechando lo que funciona y lo que no funciona. En el momento que tienes un poder político que te dice que te va a proteger, pero luego acaba no protegiéndote, ahí se rompe la moral de las personas y pasamos a un punto en el que ya todo da igual. Y creo que eso es lo más importante y lo que debemos de combatir.
0: Muy bien. Vamos a pasar con nuestra última sección de hoy.
5: Son 1.200 millones, eso es poco, eso es poco. Chiqui, eso es poco, eso es poco. Chiqui, eso es poco.
3: Daniel, tú que has vivido en países donde el Estado funciona, llegar a España debe ser como volver al barrio viejo del pueblo de los abuelos. Mucho discurso, mucho cartel, y cuando preguntas por el dinero, aparece el clásico, tranquilo, que eso es igualdad. Y claro, eso es poco. El año pasado nos gastamos 530 millones en políticas de igualdad. Digo igualdad, por no decir consultoras que no consulta nadie, campañas que nadie ve, informes que nadie lee. Pero medio billón de euros en humo, eso es poco. ¿Consideras tú, Daniel, que estamos invirtiendo bien el dinero de nuestras políticas de igualdad?
2: No, ni mucho menos. Podrías haberlo llamado y políticas de igualdad.
3: Igualdad.
2: Porque las cifras son las que son, y aunque es cierto que durante en estos 20 años más o menos hay años que hay más, hay menos, se han bajado las cifras, pero creo que ese dinero estaría mejor invertido en el Ministerio de Justicia, por ejemplo. En justicia, directamente. O sea, no sería partidario de cerrar el Ministerio de Igualdad. Creo que no le hace un flaco favor a las mujeres que de verdad están siendo maltratadas por sus parejas.
3: Muy bien.
0: Muy bien, pues vamos a pasar a la última pregunta, porque como siempre vamos ya muy justitos de tiempo.
1: Eso no es costumbre, hay que respetarlas.
0: Daniel, si tuvieras que elegir un líder histórico, de España, ¿no?, que haya gestionado a la perfección, según tu criterio, su mandato de una manera ejemplar, ¿quién sería y qué logros destacarías de ese personaje?
2: Uf, la gran pregunta esta, ¿eh? Uf, la habéis dejado para el final y me habéis pillado, ¿eh? Joder.
3: Ya vamos yendo a pillar desde el inicio. Lo que pasa
2: sí,
3: es que
2: sí, sí, sí.
0: Pero no lo conseguimos.
2: Tal cual, tal cual. Uf, no sabría decirte, ¿eh? No sabría decirte, un personaje histórico de la política. Bueno, pues podemos decir, así a bote pronto, podríamos decir Carlos V. Carlos I.
0: Lo han nombrado ya por segunda vez en el...
2: Es que, a ver, me habéis preguntado políticos, entonces ahí también meto reyes y demás.
1: Sí,
0: No, claro, claro, sí.
2: O sea, yo creo que Carlos I de España fue... Tal y como se encontró lo que se encontró, de la forma en la que se lo encontró, además, así un poco de carambola de aquella forma, yo creo que el reinado de Carlos V fue ejemplar. Y además, es más, se fue y delegó en su hijo, no se murió, y se fue a un monasterio a pasar los últimos días de su vida leyendo y demás. O sea, que fue una persona que cuando supo que su poder se había acabado, decidió abandonar el barco y dejar a otra persona.
1: Como Juan Carlos I.
3: Oye, nadie dice...
2: Exactamente.
3: Nadie dice Pedro Sánchez, ¿eh?
0: No. Chicos.
2: No.
0: Me da mucha pena cortaros, pero es que ya me está diciendo David desde atrás que ya no hay tiempo. Llegamos al final de este programa. Queremos darle las gracias a Daniel y decirte que ya te invitamos otra vez, como hemos hecho. Además, me gustaría que vinieras con Mario, los dos juntos, a hacer una charla los dos.
3: De tres horas.
0: Y poder extendernos un poquito más. Ojalá, ojalá.
2: Diferimos mucho, Mario y yo, de pensamiento.
0: Sí.
2: ¿Eh?
0: Bueno, pero da igual. Es que a mí me encanta que se pueda hablar libremente y abiertamente del pensamiento que tenemos cada uno, por supuesto. Yo soy más conservadora que Fran.
2: Vale.
0: Y estamos casados y convivimos y nos llevamos estupendamente bien. O sea, no tiene nada que ver. Tenemos pensamientos muy parecidos, pero aún así yo soy un poquito más conservadora.
1: Yo soy más liberal.
0: Sí, pues eso digo.
1: Que pienso que es el principio del todo, la libertad.
0: No, la libertad está claro, que pienso, en eso estoy totalmente de acuerdo. Bueno, comentaros a nuestros oyentes que en la descripción os pondremos los contactos, obviamente, para si no seguís a este caballero, que vayáis corriendo. Y también deciros que esta pulserita que vamos a pasar a regalar a nuestro invitado, la podéis encontrar en Corazones en Espera. Y que estos criticones aquí no nos silenciamos y que os esperamos ya la semana que viene. Jota, hasta la próxima semana. Fran, hasta la próxima semana.
3: Hasta
0: un saludo a todos.
3: Adiós.

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2: 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Ahí se queda para siempre. Y los también de los podcasts de Informa Radio, por supuesto. Somos un programa, ya sabéis, un poco abierto a la vida, a la cultura y mucho a la literatura. Sabéis que traemos a muchas escritoras y escritores que traen aquí sus últimas obras. Y hoy nos visita Vera Moreno. Ella es psicóloga, coach, escritora, docente. Así que con ella vamos a hablar, bueno, pues un poco de su trayectoria, como hacemos siempre, de su vida y sobre todo de esta obra que tenemos aquí tan chula, Mujeres que rompieron sus techos de cristal, de la que ella es coordinadora. Ella ha sido un poco la que ha tenido la idea. Ha escrito también la introducción y sus vivencias junto a 15 grandes mujeres. Y la prologuista es Montse Mateos, la periodista. Vamos a hablar con ella. Bienvenida, Vera. Lo primero, gracias por venir aquí hoy.
3: Muchas gracias a ti, María Jesús, por darme la oportunidad de estar aquí compartiendo con tus oyentes en este espacio, pues bueno, hablar un poco sobre el emprendimiento, el empoderamiento femenino.
2: Eso es.
3: Y bueno, todo lo que por mi parte pueda aportar. Y gracias por darle visibilidad a esta obra, que como bien estábamos hablando hace un ratito, ¿no?, debería ser un libro de cabecera para las mujeres.
2: Totalmente de acuerdo. Y gracias porque estamos grabando cuando está aquí el Papa y sí. Hay problemas de transporte, de venir para acá, ¿no? Gracias que has venido súper puntual, así que te lo agradezco un montón, Vera. Bueno, te veo estupenda. ¿Qué tal te encuentras ahora mismo? ¿En qué momento vital de tu vida estás? ¿Qué tal?
3: Bueno, la verdad es que tengo muchos momentos vitales, ¿no? Porque soy una persona muy vital, ¿no? Me encanta la vida y me encanta sentirla, experimentarla.
2: Y se te nota.
3: Y crear, sobre todo crear, ¿no?
2: Sí.
3: Estoy ahora mismo en mi faceta de escritora, uh-huh. Aunque lógicamente sigo con mi docencia, ¿no?
2: Claro.
3: Que a lo mejor hablaremos un poquito más adelante de ella, ¿no? Pero ahora sí que es cierto que desde el año 2022-23, pues decidí llegar a más gente, compartir mis conocimientos con más personas, no solamente con las personas que están en el aula, ¿no?, o que están asistiendo a una de mis conferencias, uh-huh. sino llegar a más gente de todo el mundo y compartir, pues eso, mis conocimientos y mis experiencias que he tenido a lo largo de la vida como persona y como uh-huh. profesional, porque he tenido una vida profesional un poquito

0: que la psicología me eligió a mí
1: Te eligió a ti.
0: desde que era pequeña. Debe ser que
1: Fíjate.
0: tenía grandes dotes de escucha y sobre todo, muy importante, de no juzgar a las personas cuando te están contando sus cosas, ¿no?
1: Eso es muy
0: Sí,
1: importante.
0: sí, sí, sí. Y entonces, pues eso, de repente un día, pues me di cuenta ya siendo mamá que tenía que ser psicóloga porque la psicología estaba ahí pegándome fuerte y bueno,
1: Atrayéndote. Sí,
0: sí.
1: sí. Así que, bueno, eres licenciada y doctoranda en psicología. Claro, no has parado de formarte porque he visto aquí especializada en neuroliderazgo, coaching corporativo y ejecutivo, experta en gestión de estrés laboral, posgrado en intervención en emergencias, formación a cuerpos de seguridad y emergencias en temas psicológicos. Madre mía.
0: Sí.
1: Claro, es muy importante el seguir formándose, tengamos la edad que
0: Siempre.
1: tengamos, ¿verdad?
0: Exactamente. Porque además, ¿sabes una cosa muy importante, María Jesús? Que mucha gente no lo sabe. El estar formándonos constantemente quiere decir que estamos sacudiendo nuestras neuronas y que estamos conectando ne nuevas neuronas, estamos haciendo nuevas conexiones neuronales. Y eso nos proporciona lo que se llama reserva cognitiva. La reserva cognitiva es la que nos va a ayudar, por lo menos, a no presentar una sintomatología cuando aparecen las demencias, ¿no? Siempre pongo un ejemplo, ¿no? De la misma manera que cuando viene una hambruna, ¿la hambruna a quién se lleva por delante primero? ¿A una persona que pesa 40 kilos de más o a una persona que no tiene nada de grasas?
1: Claro.
0: Se lleva por delante a la que no tiene grasas y a la que tiene reserva de grasas, ¿eh? Pues la protege.
1: Sí,
0: Pues con la mente
1: igual.
0: pasa exactamente igual. Nosotros cada vez que estamos aprendiendo cosas nuevas, estamos estudiando, que estamos cogiendo, estamos aprendiendo cosas nuevas o aprendemos, no sé, a tocar un instrumento musical o aprender un nuevo idioma, cosas así, ¿no? Lo que estamos generando es reserva cognitiva y eso es lo que nos va a proteger muchísimo para las demencias.
1: Qué importante, ¿eh?
0: Sí. Por eso es muy importante seguir formándose. Y luego también hay una cosa, es que cuando te dedicas a formar a otras personas, por eso siempre digo que yo, cuando más aprendo, es cuando enseño a otros, porque primero lo tengo que aprender yo.
1: Claro, para transmitirlo, es verdad.
0: Exactamente. Y mezclarlo con mi experiencia profesional y ponerlo, pues, al servicio de mi alumnado.
1: Claro,
0: Muy
1: pues
0: importante
1: muy
0: formarse
1: importante seguir con
0: continuamente.
1: las neuronas, como tú dices, vivas.
0: Sí.
1: Y bueno, además tienes un objetivo desde hace 3 años, que es que la educación psicológica llegue a ser una asignatura en el sistema educativo. De verdad, qué importante
0: Qué
1: también y qué
0: importante.
1: necesario, ¿eh?
0: Sí,
1: ¿Cómo va el tema? ¿Cómo va la cosa?
0: va regulera.
1: Regulera.
0: Va regulera.
1: Ay, madre,
0: Bueno,
1: porque hay muchas trabas y muchas
0: sí.
1: historias, ¿no?
0: Sí, mira, esto, lo de la educación psicológica, lo inicié en el año 2019. Porque descubrí, no, no, no descubrí, no descubrí, sino que reflexioné y dije: algo estamos haciendo mal en la cadena educativa para que nuestros niños y nuestras niñas, que nacen puros, inocentes y puros, delante de nuestra mirada, delante de nuestra mirada, se vayan convirtiendo en asesinos,
1: Sí,
0: en violadores,
1: es verdad, cada vez más.
0: en personas agresivas y en,
1: Acusando el bullying que
0: exactamente,
1: no para.
0: en víctimas y verdugos, delante de nuestra mirada, María
1: Sí,
0: Jesús.
1: es verdad,
0: ¿Qué
1: Vera.
0: es lo que estamos haciendo mal para que estos niños que nacen con su inocencia y con su pureza veamos cómo se van transformando y no conseguimos en muchas ocasiones reconducir esa agresividad y terminan convirtiéndose ya desde pequeños en verdaderos acosadores y en verdaderas víctimas? Entonces, ahí descubrí que, como psicóloga que soy, ahí descubrí que estaba faltando en el sistema educativo una asignatura que se llamara educación psicológica, porque hay una que se llama educación física.
1: Sí.
0: Y no entiendes cómo,
1: Claro, va unido.
0: habiendo una asignatura de educación física, no haya una asignatura de educación psicológica, siendo que por muchos talentos que tú tengas, si es nuestra cabecita no está equilibrada,

0: los talentos no sirven de nada. Entonces, hay que educar.
1: Mens sana in corpore sano.
0: Exactamente.
1: De toda la vida.
0: Exactamente.
1: Ya lo decía los griegos, ¿no? Exactamente. Me parece que era.
0: Y por eso luego abrí un grupo de trabajo en el año 2019. Abrí un grupo de trabajo en el Colegio Oficial de la Psicología de Madrid, que he estado coordinando hasta hace unos meses, que he pasado el testigo a una de mis compañeras para yo poder dedicarme a otras cosas. Pero bueno, yo sigo, no estoy como coordinadora, pero sigo ahí porque soy la madre del proyecto.
1: Claro, exactamente.
0: Y luego pues inicié un doctorado, que de momento lo tengo ahora mismo. Tengo 3 años de investigación doctoral sobre la educación psicológica y de momento lo tengo ahora mismo detenido porque estoy haciendo otras cosas. No, o sea, estoy haciendo llegar este mensaje de la educación psicológica a través de otras vías, que no es el doctorado, que en su día lo terminaré, pero estoy utilizando otras vías de comunicación que me parece que son más impactantes y más inmediatas. Sí.
1: ¿Y esto cómo va? ¿Te tienes que ir al Ministerio de Educación, algo de esto, para una propuesta o cómo va esto, Vera?
0: Pues mira, esto va, cuando yo lo presenté en el Colegio Oficial de la Psicología, el decano que había le pareció muy interesante y dijo, hay que hacer algo, vamos a preparar, desde tu grupo vamos a preparar un proyecto piloto y lo vamos a presentar al Ministerio de Educación, porque esto se tiene que hacer sí o sí. Pero bueno, el decano dejó el decanato, no se presentó en la siguiente y a partir de ahí vino el nuevo cuadro de decanato y todo eso, ¿no?
1: Que al final es un poco política también, ¿no?
0: Y les pareció que no era importante.
1: Madre mía.
0: Y entonces no lo apoyan.
1: Ahí es parado, ¿no?
0: No, que no lo apoyan.
1: Que no lo apoyan y ya está, y no hay tutía, ¿no? Se puede hacer nada
0: claro,
1: más.
0: No, porque yo soy una persona que yo no puedo acceder al Ministerio de Educación, el Colegio Oficial de la Psicología. Claro que podría acceder porque es, pues bueno, una especie, claro, yo utilizando la palabra que se lleva mucho, una especie de lobby, es decir, ellos sí que pueden influir en el Ministerio. Yo no.
1: Tú no.
0: Vera no puede influir. Y entonces, bueno, pero yo sigo ahí
1: insistiendo
0: en el
1: claro
0: grupo de
1: sí.
0: trabajo para que en algún momento pues la decana y el cuadro directivo del colegio pues le den la importancia que realmente tiene este proyecto.
1: Es que es muy importante.
0: Porque además, ¿sabes una cosa? Ellos no son conscientes, creo, que esto va a generar miles de puestos de trabajo para mis colegas psicólogos y psicólogas que se podrían convertir en profesores de educación psicológica.
1: Pues sí,
0: y además se podrían, luego estando en el aula, mis colegas impartiendo educación psicológica, podrían detectar de manera temprana los problemas psicológicos que tienen los críos y las crías y enviarlos cuanto antes a una terapia o un acompañamiento psicológico para que otros colegas míos, de manera externa al colegio, pudieran apoyar para desarrollar los talentos de los críos o tratar los posibles problemas psicológicos que tuvieran desde pequeños pequeñas.
1: Es que eso es fundamental, ¿eh? De verdad.
0: Sí, miles de puestos de trabajo se podrían crear para mis colegas psicólogos y psicólogas.
1: Que están en falta, ¿verdad?
0: Están en falta.
1: Hay mucho paro ahí en psicología.
0: Entonces, Colegio Oficial de la Psicología de Madrid, por favor, haced caso del grupo de trabajo de educación psicológica.
1: Eso es.
0: Que ya sé que no es un proyecto vuestro, que es nuestro, pero no es nuestro, es de toda la profesión de psicología.
1: Y tan importante para esos niños.
0: Exactamente.
1: Tan importante. Bueno, Vera, este es tu quinto libro.
0: Sí.
1: Madre mía, llevas ya Liderazgo Constructivo, Método Acércate, Historias de Vida que Dan Vida y de Tentaciones y Culpas. Todo orienta un poco al tema psicológico, supongo.
0: Bueno, el de Tentaciones y Culpas no, porque es mi primera inmersión en el género de ficción.
1: Ah, vale, una novela.
0: Sí, escribí un capitulito, pero un capitulito que lo que hice fue novelar varios casos de pacientes míos que tuve y los he novelado, los he mezclado ahí, lógicamente, ¿para qué? Pero yo siempre que escribo, escribo para ayudar a la gente a mejorar su vida. Sí, sí, sí.
1: Eso es muy importante, muy importante. Y hoy nos presentas este libro, Mujeres que rompieron sus techos de cristal. Bueno, publicado por Octaedro, con una portada muy chula, muy alegre, muy, muy expresiva, ¿no? Estas mujeres que están ahí unidas,
0: La
1: ¿no?
0: he diseñado yo la portada
1: ¿La has diseñado?
0: con
1: ¡Madre
0: inteligencia
1: mía!
0: artificial.
1: Pues es chulísima, ¿eh? Y los colores también me
0: Sí.
1: encanta, ¿eh? Me encanta. Y publicada por Octaedro, hemos dicho. Y bueno, hay un prólogo muy hermoso de la periodista Montse Mateos también. Imagino que es amiga tuya, esa que hurgaba en el bolsillo
0: Sí,
1: de su
0: de la
1: abuela, ¿no?
0: abuela,
1: ¿Eh?
0: sí.
1: Que me ha hecho una gracia.
0: Sí.
1: Bueno, y bueno, con esa madre, con esa abuela, poderosas, ¿no? Que le inculcaron que nadie es más que nadie.
0: Sí. La verdad es que a Montse la
1: Hace
0: conocí
1: tiempo.
0: hace tiempo, sí, porque yo llevo colaborando con el diario Expansión desde el año 2014 o así, ¿no? Más o menos, ¿no? Y fui pasando por varias periodistas del diario Expansión que se fueron marchando, ¿no? Y al cabo del tiempo, pues Montse Mateos me contactó para colaborar con ella en reportajes. Y bueno, le debió de gustar mi manera de mis opiniones. Y el caso es que ha seguido contando conmigo todo este tiempo. Y al final, pues sabes una cosa, que en este libro, en este libro de mujeres que rompieron sus techos de cristal, porque ella se dedica a entrevistar, bueno, a reportajes sobre temas de empresa, recursos humanos y emprendimiento,
1: Sí.
0: desarrollo de carrera y demás, ¿no? Y cuando escribí este libro y pensé en el prólogo, me vino Montse a la cabeza, su imagen me vino a la cabeza.
1: Fíjate.
0: Y dije, tiene que ser ella la prologuista. ¿Por qué? Pues porque ella conoce a tantas mujeres que han roto techos de cristal, que han llegado a puestos de responsabilidad, de tomas de decisiones importantes. Y dije, tiene que ser ella la que prologue este libro, porque ella más que nadie conoce a muchísimas mujeres que han roto techos de cristal.
1: Muy bonito el prólogo, ya queda
0: Sí,
1: muy bien.
0: sí.
1: Y bueno, tú eres la que lo has coordinado todo, todas las mujeres que dan
0: Sí.
1: sus testimonios, que son 15 en total.
0: 15.
1: Y tú también estás incluida,
0: Sí.
1: claro, Vera, tú
0: Estoy
1: misma.
0: buscando mi bolso porque sabes una cosa, aunque nos
1: Sí.
0: están grabando, pero claro, esto es cosa
1: Esto
0: del
1: es
0: directo.
1: espontáneo, claro.
0: Claro, es que tengo un poquito de alergia
1: Ay,
0: y
1: sí.
0: entonces estoy aquí con
1: No,
0: la
1: no, no, no,
0: naricita,
1: no.
0: ¿eh? Y entonces,
1: Nada.
0: bueno.
1: Aquí la espontaneidad ante
0: Sí,
1: todo,
0: por
1: ¿eh?
0: supuesto.
1: Por supuestísimo. Entonces, vamos a comenzar por tu historia, Vera, que tú la titulas La edad no importa, lo que importa es lo que aportas. Y cuéntanos un poco lo que te pasó. Estabas trabajando en una empresa, llevaba más de 20 años y bueno, cuéntanoslo tú a ver qué te pasó, hija.
0: Pues a ver, el título de mi libro y el tema de mi libro tiene como tema principal el
1: El
0: edadismo.
1: edadismo.
0: Que el edadismo que ataca a todo el
1: Es
0: mundo,
1: una lacra
0: pero principalmente a las
1: a las
0: mujeres. Y no
1: mujeres.
0: tiene nada más que ver que una mujer, un hombre con canas es un hombre interesante,
1: Exactamente. Y una
0: y una mujer
1: mujer
0: con canas no es
1: es
0: tan
1: una
0: interesante,
1: viejecita.
0: exactamente, ¿no? Entonces, el edadismo nos castiga más a las mujeres que a los hombres.
1: Mucho más, cierto.
0: Y bueno, pues en este caso, a mí me despidieron con una edad. Aquí en España, cuando te acercas a los 50 años,
1: Ya no existes. Aquí en
0: exactamente,
1: España, en otros países no, pero
0: aquí
1: aquí.
0: sí, ¿no? Y entonces, pues bueno, pues me despidieron, sufrí acoso laboral,
1: Madre mía.
0: lo denuncié a la empresa y ¿quién salió de la empresa?
1: Pues la acosada. En
0: La
1: lugar de
0: acosada.
1: salir la acosadora, salió la acosada,
0: Exactamente.
1: como suele ser habitual en este
0: Exactamente,
1: país.
0: ¿no? Pero bueno, yo siempre he sido una persona muy, muy optimista e incluso cuando me estaban despidiendo, ¿no? Dije, mira, no voy a preguntar por qué me despedís. Voy a preguntar para qué me estáis despidiendo. Y está claro que me estáis despidiendo, vosotros no lo sabéis, pero es para algo importante. De hecho, cuando mis compañeros se enteraron de mi despido, bueno, aquello parecía dicho
1: Sí.
0: por una directiva de allí, pareció la empresa durante días, pareció un funeral, porque yo allí era una persona bastante conocida.
1: Sí, valorada.
0: Sí, y entonces, bueno, pues hubo alguien, un compañero mío, que no recuerdo el nombre, que dijo, y lo, además lo comentó en mi capítulo, me dijo, te pierde la empresa, pero te gana el mundo.
1: Es verdad.
0: Y no, sí, sí. ¿Sabes una cosa, María Jesús? Con el tiempo me he dado cuenta que la que ha ganado el mundo he sido yo.
1: Ha sido tú.
0: Sí, no, sí, el mundo sí, no sí. Me ha ganado a mí, yo he ganado el mundo.
1: Tú has ganado al mundo.
0: Sí, sí, sí.
1: Sí, sí, porque te has reinventado.
0: Sí.
1: Bueno, al principio te llevas el palo, ¿no? Te llevas el sol.
0: Muy duro.
1: Después de 20 años ahí.
0: Muy duro.
1: Te preocupaba un poco tus hijos, tu pareja.
0: Claro.
1: ¿No?
0: Fue un momento muy duro porque te invade todo, ¿no? Yo pasé por un proceso de duelo. Los procesos de duelo se pasan cuando tienes una pérdida muy importante en la vida, ¿no?
1: Tú bien lo sabes.
0: Exactamente.
1: Como psicóloga.
0: No solamente cuando pierdes a un ser querido. Tú puedes tener, por ejemplo, un colgante de tu madre que te lo dio en el último momento antes de fallecer.
1: Sí.
0: Y tú pierdes ese colgante.
1: Y tienes el duelo.
0: Y tienes un duelo porque has perdido algo muy importante. O, por ejemplo, la gente de la Dana que perdió sus casas. Aquello fue un duelo colectivo, ¿no?
1: Total, sí, sí, sí.
0: Entonces yo pasé por un duelo muy potente porque era una... No es lo mismo perder un puesto de trabajo o que te despidan cuando tienes 20 años que vives con tu familia que cuando te estás alrededor de los 50 y tienes unos hijos ahí y sabes que vas a tener muchos problemas para encontrar trabajo.
1: Sí, sí, sí.
0: Entonces,
1: cierto.
0: Ahí no solamente pierdes tu estabilidad económica, pierdes tu estabilidad también psicológica.
1: Sí.
0: Es decir, pierdes hasta tu dignidad. Se te abre el mundo a los pies. Yo siempre lo digo, para mí fue como si se abriera una sima a mis pies y cayera ahí en un fondo oscuro donde no sabía dónde estaba el final.
1: Es verdad.
0: Y como buena psicóloga que intento ser...
1: Para ti misma también.
0: Claro,
1: te aplicaste un poco tu terapia, ¿no?
0: Exactamente.
1: De ese miedo que te entra y todo esto, ¿verdad?
0: Exactamente. Dejé que afloraran todas las emociones. La rabia, la ira, el odio.
1: El odio, la injusticia.
0: El odio porque eres un ser humano, ¿no? Y luego también la pena, pero la pena por ti misma.
1: Por ti misma.
0: Porque yo sentía pena y compasión conmigo misma, ¿no? Afloró también la culpa diciendo, si no la hubiera denunciado...
1: Claro.
0: Pero claro, María Jesús, no podemos mirar hacia otro lado cuando hay gente que te está acosando laboralmente,
1: te está
0: humillando y te está ninguneando.
1: Sí, sí, sí. No podemos.
0: No debemos mirar hacia otro lado.
1: Hay gente que lo hace, pero no debemos.
0: Y claro, es cierto que yo no sabía que me despedirían por eso, ¿no?
1: Claro.
0: Sobre todo cuando es una empresa que tiene protocolos para el acoso laboral, ¿no?
1: Fíjate, si no llegan a tenerlos.
0: La doble moral.
1: Sí.
0: Una cosa es lo que ponen las empresas en la página web
1: y
0: otra cosa es lo que se aplica dentro de la empresa, exactamente. Ahora, claro, tal vez, que no creo, a ver, creer en el destino es un poco, porque dices, bueno, si crees en el destino, pues me quedo sentada en mi casa y que me pase lo que me tenga que pasar.
1: No te puedes quedar en tu casa, tienes que luchar.
0: Pero sí creo que a veces el destino te da empujoncitos.
1: Sí.
0: Y te dice,
1: yo también lo creo.
0: O sea, que cuando ve que tú no vas por donde tienes que ir, te pega un portazo en la puerta y dice que no es por aquí, por donde tienes que ir.
1: Vete por el otro.
0: Y yo creo que aquello fue, pues eso, un aviso, ¿no? Donde me cerró la puerta de la estabilidad emocional, la estabilidad económica.
1: Económica, sí.
0: Y todas esas cosas, ¿no? Pero es cierto que yo ya me había preparado, había bueno, yo era, ya era psicóloga, me había formado en coaching, me había formado en, había hecho un experto en universitario en gestión del estrés y de la ansiedad. Es decir, que yo ya tenía una sí. formación, y mi pecado fue querer salir del departamento que estaba para dedicarme a temas de formación, pues un poquito para claro. temas psicológicos y todo eso, ¿no?
1: Relacionado con tu formación y tu profesión y tu vocación.
0: Exactamente, ¿no? Porque pensé, consideré que podría dar todavía lo mejor de mí misma claro a la empresa sí. a través de esos conocimientos, ¿no? Y bueno, rápidamente estuve encerrada en mi casa varios días, donde no quería que nadie me viera porque estaba horrible, la cara hinchada, los ojos hinchados de tanto llorar, de me sentía culpable, me venía la culpa, pero ¿por qué la denuncié a la empresa? No tenía que haberla denunciado. Y por el otro lado decía, ¿cómo que no tenías que haberla denunciado? ¿Ibas a permitir que tu dignidad la dejaran por los suelos?
1: De ningún en.
0: Exactamente. Claro. Y era tenía ahí dos yoes en mi
1: sí,
0: cabeza.
1: Sí, que te estaban ahí uno y otro.
0: ¿Por qué las he denunciado? El otro, porque has hecho lo que tenías que hacer, ¿no? Sí. Porque tienes que ser coherente con lo que predicas. Y entonces, bueno, pues la verdad es que gracias. No se lo agradezco a las personas que me despidieron, porque ellas no lo hicieron para hacerme un favor.
1: No, para nada, al contrario.
0: Lo hicieron para hacerse un favor ellas.
1: Ellas, eso es.
0: Lo que no saben es que de manera indirecta me lo estaban haciendo a mí, porque gané el mundo uh-huh. y gracias a aquello yo estoy aquí presentando mi quinto libro.
1: Fíjate, ahí es nada.
0: Y preparando el sexto, que saldrá ya publicado a finales de septiembre. Que
1: madre
0: no sé
1: mía.
0: Si después hablaremos de ello.
1: Claro, si ¿sí? podemos hablamos. Madre mía, vale. Madre mía. Bueno, tú estás aquí, has conseguido tus metas, porque ahora mismo eres profesora, escritora, uh-huh. coach,
0: sí.
1: tienes tu consulta de psicóloga
0: sí.
1: también, o sea que te va
0: sí.
1: muy bien.
0: Sí,
1: has
0: sí.
1: conseguido lo que querías.
0: Sí.
1: Lo que, sí. que eso está fenomenal.
0: Más de lo que quería. Yo no me imaginaba, ni en mis mejores sueños,
1: llegar.
0: De verdad te lo digo, María Jesús, sí, me sí. imaginaba que yo iba a conseguir, bueno, escribir ya el sexto libro que
1: el
0: ya tengo escrito.
1: Libro.
0: Y hacer todas las cosas que hago que me apasionan, de verdad. Uh-huh. Ni en mis mejores sueños. Yo ni lo soñé. Me lo he ido encontrando por el camino, poco a poco. Y
1: te lo has trabajado también.
0: ¡Claro!
1: Has hecho mucho networking, como tú dices, ¿no?
0: Sí,
1: en tu capítulo, que es
0: sí,
1: muy importante,
0: sí.
1: las relaciones, asistir
0: sí.
1: a estos desayunos
0: sí.
1: de empresarios, de empresarias.
0: Exactamente.
1: Ahí conoces gente y, uh-huh. y así.
0: Claro.
1: Así empezaste, ¿verdad?
0: Exactamente, claro. Yo empecé, como me quería dedicar al mundo del liderazgo, al mundo del coaching, en el mundo empresarial, ¿no? Pues empecé a ir a congresos, seminarios, jornadas, encuentros. Y cuando llegué allí me di cuenta de que ¿de qué manera me puedo diferenciar yo de todas las personas que hay aquí?
1: Uh-huh.
0: No, porque claro, yo me iba a casa con un montón de tarjetas de visita que las miraba y no sabía quiénes eran.
1: Ya.
0: Y digo, pues a esta gente les va a pasar lo mismo que a mí, no van a saber. Así que este color de pelo forma parte de mi marca personal, me creé una marca personal.
1: Muy bien.
0: Entonces, mi marca
1: Muy
0: personal
1: bien.
0: va acompañada también de mi imagen personal.
1: Uh-huh.
0: Mi color de pelo y el rojo de mis
1: y
0: labios.
1: Y el rojo de tus labios, que siempre va contigo.
0: Sí, sí, sí, sí. Y entonces me hice unas tarjetas de visita con una foto mía y al segundo encuentro, la segunda jornada o que fuera, la gente ya sabía quién era.
1: Ya te reconocía.
0: Exactamente.
1: Qué bien.
0: Exactamente.
1: Qué lista has sido, qué buena idea.
0: Muy importante trabajar la marca personal.
1: Sí, sí, sí.
0: Luego hay que mantenerla porque la marca personal
1: claro.
0: te abre puertas, pero quien te las mantiene... Es la cabecita.
1: Es la cabecita, exactamente. Mm-hmm. Bueno, vamos a hablar de este estupendo libro,
0: sí, claro.
1: el que hemos dicho que es recomendable para todas las mujeres que lo tengan de cabecera, mm-hmm. de verdad, ¿eh? Porque, bueno, aquí tenemos 15 campeonas, bueno, 14, incluida tú, que cuentan sus vidas. Si quieres, las podemos nombrar, por lo menos.
0: Sí, claro.
1: Tu destino no está escrito, de Patricia Olamendi Torres, uh-huh. que ya es de México.
0: Sí.
1: Que la conoces, claro, por supuesto, ¿no?
0: Bueno, la he conocido cuando he ido a México.
1: Cuando has ido a México.
0: Porque te diré que la mayoría de las mujeres que están ahí, yo no las conocía de nada.
1: Ah.
0: De nada.
1: De nada.
0: Sí, salvo a Ana María Corredor, Ana María Núñez y Mercedes Cibarolo.
1: Uh-huh.
0: Esas tres, bueno, y Almudena y María José.
1: Sí.
0: Al resto de mujeres no las conocía. Y bueno, pues vinieron de manera indirecta. Hice un poco un casting a través de currículums que me enviaron.
1: Ay, qué bien.
0: Y seleccioné a... Uh-huh. A ver, conozco a muchas mujeres. Y he ido seleccionando aquellas mujeres que tienen una historia de, pues, donde claramente han roto muchos techos de cristal.
1: Exactamente. Bueno, vamos a mencionarlas porque claro, no podemos hablar de sí. todas ellas. Nada regalado, todo conquistado, de Mercedes Cibarolo,
0: Argentina.
1: Hasta donde la salud y la vida nos permitan, de Cristina Eugenia Lomavana, Velázquez, colombiana. Colombia. Nunca quise ser una princesa, yo quería ser ninja, de María José Alamina Gil Ortega, esta sí es española.
0: Sí,
1: sí, porque la mayoría son latinoamericanas, luego
0: sí,
1: lo comentamos.
0: Sí, sí, sí.
1: Una vida de aprendizaje y logros, de Nora Frías Melgoza, mexicana. Uh-huh. La brújula y el estandarte, de Ana María Corredor, colombiana. ¿Y yo qué voy a hacer con tanto amor?, de Verónica Adriana Palma Esteves, mexicana también. El cielo es el límite, de Ana María Núñez de Art, peruana. El poder de la vulnerabilidad, de Catalina Sánchez Ayerbe, colombiana. Una baby boomer imparable, de Silvia Sánchez Alcántara, mexicana. Una parte de mi camino, de María Luisa Flores del Valle, mexicana también. Las llamadas del alma, de Carolina Angarita Barrientos, colombiana. La edad no importa, no es lo que importa, es lo que aportas. Tú y yo, Vera, que ya hemos hablado de ello. Amargas dificultades, dulces cosechas, de Ivana Serrano Brenes, Costa Rica. La vida es la vida como una caja de oportunidades, de Almudena Berzosa Peñaranda, española. Y 12 mujeres, 12, ya, y ya está, hasta ahí. 12 mujeres hispanoamericanas y 3 españolas.
0: Uh-huh.
1: ¿Por qué? ¿Por qué has elegido más hispanoamericanas? Porque quizá están un poco más, menos evolucionadas que nosotros, han tenido más problemas.
0: Han tenido y tienen más problemas.
1: Y tienen, ¿verdad?
0: Sí.
1: Es lo que yo me imaginaba.
0: Porque en España el feminismo ha evolucionado
1: bastante,
0: más,
1: ¿verdad?
0: ¿No?
1: Sí.
0: Hay menos machismo uh-huh. que en Latinoamérica.
1: Sí.
0: En Latinoamérica aún sigue habiendo mucho machismo. El número de mujeres muertas por feminicidio es abrumador,
1: uh-huh.
0: abrumador.
1: Sí.
0: Y entonces quería escuchar la voz de mujeres de distintos países de Latinoamérica para que ellas también se vieran representadas y sus voces también llegaran aquí a España y las uh-huh. nuestras llegaran a Latinoamérica.
1: Fenomenal, fenomenal. Mm. Vamos a hacer una paradita, a ver si David nos pone la cancioncita que has elegido para la radio y continuamos ahora, ¿eh? Gracias.

0: Pues romper los techos de cristal son romper esas barreras invisibles que la sociedad nos pone a las mujeres por el mero hecho de ser
1: Sí.
0: mujeres. Es un término que acuñó Marilyn Loden en el año 1900, creo 1978, así, en una conferencia en Nueva York, ¿no? Y bueno, que luego ya después se extendió. Y son, pues eso, esas barreras invisibles que la sociedad nos pone solamente por haber nacido mujeres. Nada más.
1: Es tremendo, ¿eh?
0: Sí.
1: Y luego también hablas mucho del síndrome de la impostora.
0: Pues mira, ese
1: ¿Qué
0: es
1: es el
0: un,
1: síndrome de la
0: pues
1: impostora?
0: ese es un techo de cristal nuestro
1: Que nos
0: interno.
1: creamos nosotros mismas.
0: Exactamente. Así como esos techos, esas barreras invisibles de la sociedad son, pues eso, de la sociedad, nos los pone la sociedad de manera externa. Pero luego después nosotras tenemos techos de cristal internos muy
1: Sí,
0: potentes, como es el síndrome de la
1: sí.
0: impostora. El síndrome de la impostora es, pues, el creernos que los éxitos, las cosas que vamos consiguiendo a lo largo de nuestra vida, las conseguimos por pura suerte, por pura casualidad. Nos cuesta trabajo admitir que las hemos conseguido gracias a nuestros talentos.
1: Di que sí.
0: Porque, fíjate, las mujeres, más que los hombres, nunca nos sentimos satisfechas con la formación que tenemos. Vamos acumulando un máster, un posgrado, otro posgrado. Pocas veces nos sentimos preparadas para salir al mundo. Un hombre termina una carrera y ya se lanza al mercado laboral, ¿no?
1: Sí, es verdad.
0: En cambio, nosotras siempre estamos, independientemente que luego después los hombres se están formando, pero ellos no, que también les afecta el síndrome del impostor a ellos, ¿no? Pero volvemos a lo mismo, de la misma manera que el edadismo también les afecta a los hombres, nos afecta más a las mujeres. Y el síndrome del impostor también les afecta a ellos, pero a nosotras nos afecta todavía con muchísima más potencia.
1: Sí. Tenemos que estar más seguras de nosotras mismas, ¿verdad?
0: Sí,
1: Y
0: exactamente.
1: creer y confiar en nosotras. Y esto es un buen
0: Sí.
1: instrumento, este libro, ¿eh?
0: Sí, porque además ahí nosotras compartimos nuestras estrategias, es decir, cómo hemos superado
1: Eso es.
0: los techos, o sea, cómo hemos superado las barreras invisibles que la sociedad nos va imponiendo a las mujeres y también cómo afrontamos, y lo hablo en presente, no lo hablo en pasado, porque los techos de cristal internos, esos son, cuestan muchísimo trabajo, porque volvemos a lo mismo, tenemos aquí los dos yoes estos que nos
1: Que te
0: están
1: están
0: hablando.
1: ahí, que te vuelven loca a veces, ¿verdad?
0: Sí. Y es,
1: Sí.
0: bueno, pues, y compartimos las estrategias de cómo superamos todos esos techos, tanto internos como externos, ¿no? Por ejemplo, un techo de cristal que tenemos las mujeres, ¿no? Y que está relacionado con la maternidad, es la culpa. El
1: Es
0: sentirnos
1: verdad,
0: culpables
1: sí.
0: de hecho, la mayoría de las conciliaciones laborales, ¿quién las hace?
1: Pues las
0: Las
1: mujeres,
0: mujeres,
1: está
0: ¿eh?
1: claro.
0: Las reducciones
1: De
0: de jornada, ¿quién
1: jornada,
0: las
1: las
0: suele hacer? Las
1: mujeres.
0: mujeres, ¿no? Es decir, que nosotras nos sentimos obligadas, pero porque lo llevamos ya en el ADN,
1: Sí.
0: esos techos de cristal que nos hemos ido creyendo, porque lo tenemos heredado
1: Sí,
0: de
1: de muchas
0: culturalmente,
1: generaciones,
0: exactamente, ¿no?
1: sí.
0: Y costará muchas generaciones romperlo, ¿no? Entonces nosotras todavía sentimos culpa de no, de no por ejemplo, si los hijos necesitan ir al médico, la mayoría de las mujeres preferimos ser nosotras quienes queramos llevar a nuestros hijos al médico.
1: Sí.
0: Si en alguna ocasión no podemos y los tienen que llevar los papás, nos sentimos culpables.
1: Sí,
0: Muchas
1: sí, sí,
0: veces
1: sí, sí.
0: nos sentimos culpables de no llevarlos. O nos sentimos también como ir a hablar con los profesores de nuestros hijos, pues igual nos
1: También.
0: sentimos como obligadas. Y si no podemos ir y va el papá, estás trabajando y estás
1: Ahí
0: pensando que no
1: pendiente.
0: has ido, que no sé
1: Sí.
0: qué, te sientes culpable. Si deseas seguir formándote y hacer algún máster y te coincide que la mayoría de los másteres suelen ser en fin de semana, ¡buah! Fin de semana que no pasas con tus hijos, te sientes
1: Otra
0: culpable.
1: vez culpa,
0: Es decir, la culpa.
1: sí.
0: Ellos no tienen esa culpa.
1: Nada.
0: Ellos se forman, trabajan. Si tienen que llegar a las 10 o las 11 de la noche y no ver a los niños porque no están durmiendo, es cierto que les duele porque les gustaría estar con sus hijos, ¿no? Pero no sienten.

0: en la culpabilidad, el
1: De
0: peso de la
1: nada.
0: culpabilidad de manera tan potente como lo sentimos nosotras.
1: Sí.
0: Y hay una cosa que yo siempre digo a las mujeres, ¿no? Porque yo fue mi manera de aplicármelo, y es que nuestros hijos y nuestras hijas, o mejor dicho, los seres humanos, aprendemos más del ejemplo, de lo que vemos, que de lo que nos dicen.
1: Sí.
0: Y entonces yo siempre le digo a las madres lo que yo utilizaba, y es que estoy siendo coherente conmigo misma, con mis principios, y lo que estoy haciendo es, con mi ejemplo de estar formándome y trabajando, les estoy dando el ejemplo a mis hijos y a mí y a mi hija, porque tengo hijo e hija,
1: Sí.
0: de que no deben renunciar por sus sueños.
1: Eso es.
0: Y para eso tengo que ser yo la primera
1: ¿Qué
0: en
1: desejemplo?
0: demostrarles que no renuncio a mis sueños, que mis sueños son lo primero, porque si yo soy feliz, podré transmitir, podré proyectar felicidad a mi entorno. Porque hay una
1: Total.
0: cosa, nadie puede dar lo que no tiene. Si tú no eres feliz, si tú no te sientes satisfecha con tu vida, ¿cómo vas a generar ese bienestar a tus hijos y a tus hijas? Es
1: Es
0: imposible.
1: imposible.
0: Nadie puede
1: Sí,
0: dar lo que no tiene.
1: estoy de acuerdo.
0: Entonces, hay que practicarlo con el
1: Con
0: ejemplo.
1: el ejemplo.
0: Y eso es lo que hacemos: estudiar, no renunciar a nuestros derechos, a nuestros sueños,
1: Eso
0: ni
1: es.
0: a nuestras metas, y se lo estamos transmitiendo a nuestras hijas, sobre todo a través del ejemplo. Que la maternidad no sea un obstáculo para que tú cumplas tus sueños, porque estás dando un ejemplo a tus hijos y a tus
1: Totalmente de
0: hijas.
1: acuerdo, totalmente de acuerdo. Estas mujeres, estamos hablando de mujeres nacidas más o menos años 70,
0: Pues mira,
1: 80.
0: no, hay mujeres de varias generaciones. Están mujeres son baby boomer. De hecho, hay un capítulo que se llama Una baby boomer imparable,
1: Sí.
0: ¿no? Porque las baby boomer fu fuimos las que transitamos el cambio en el mundo,
1: Además que sí.
0: gracias a las baby boomer. En España fuimos las baby boomers las que abrimos el camino de todo, del feminismo, de que tú de, que no necesitaras a un hombre para abrir una cuenta bancaria, el acceso a los anticonceptivos, para que cualquier mujer, si quisiera tomarlo, los tomara, y la que no quisiera tomarla, que no los tomara. También la posibilidad del aborto, por lo mismo, para que la mujer quisiera abortar, que abortara, y la que no abortara,
1: Ya
0: porque
1: está.
0: esto es un derecho, no es una obligación, ¿sabes? Entonces, pues hemos ido abriendo camino a muchas mujeres. Entonces, hay también mujeres de la generación X. Entonces,
1: Sí, un
0: bueno,
1: poco de
0: sí,
1: todo, ¿no? Un poquito de todo.
0: También hay mujeres que no han maternado, porque yo
1: Claro,
0: también quería que,
1: decido si quiero tener hijos o
0: exactamente,
1: no tener hijos.
0: exactamente, y
1: Es una decisión.
0: exactamente. Y también ellas han tenido que pasar por los comentarios de que eres egoísta porque no quieres tener hijos, porque no quieres renunciar a tu vida personal o a tu vida profesional. Pues claro, es que
1: ¿Está?
0: tienes todo el derecho del mundo a no
1: Y si
0: querer
1: quiero hacerlo,
0: renunciar.
1: hago, ¿verdad? Es
0: Exactamente.
1: así. Sí. Luego también, yo la verdad que al leer este libro me ha emocionado y me ha hecho pensar mucho, Vera, me ha hecho pensar un poco en eso, en estas mujeres luchadoras que sufrieron tanto de verdad, con estos hombres que las ninguneaban por el hecho de ser mujer, teniendo la misma formación, que han llorado mucho, que lo han pasado fatal. Pero bueno, han sobrevivido y siguen para adelante con unas carreras magníficas.
0: Sí.
1: O sea que está la faceta de consejos, como tú decías, de lo que ellas han hecho para mejorar, para seguir adelante. Y luego aparte está su faceta humana, de esa lucha que han tenido a veces, bueno, padres también y a veces padres, madres y esposos que apoyaban y a veces que no apoyaban,
0: Sí, sí,
1: porque
0: sí,
1: hay de
0: sí.
1: todo en
0: Hay
1: la
0: de
1: viña del
0: todo.
1: Señor
0: Eso es,
1: también, ¿no?
0: sí.
1: Entonces, eso es lo bonito, ¿no? Porque es la vida de estas personas, que son personas muy importantes, con grandes cargos, pero al fin y al cabo son personas,
0: Sí.
1: como todos nosotros, como todas
0: Exactamente,
1: nosotras. Entonces, eso es
0: exactamente.
1: lo bonito. A mí es lo que me ha gustado, ¿no?
0: Sí.
1: Mezclar esa faceta humana con la profesional.
0: Exactamente, exactamente, porque se han abierto en canal,
1: En
0: como yo
1: canal.
0: digo,
1: Sí,
0: María Jesús.
1: es verdad, es verdad.
0: De hecho, ninguna de las mujeres que estamos ahí hemos hablado de estos temas con
1: Con
0: nadie en
1: nadie.
0: nuestra vida.
1: Ah, fíjate. Qué curioso.
0: Y
1: ¿Eh?
0: Por primera vez encima lo hemos puesto por escrito.
1: Uh-huh.
0: Y ha sido muy duro, durísimo.
1: Sí, yo me lo imagino, ¿eh?
0: Cada vez que a mí no me gusta hablar de, por ejemplo, de mi capítulo, no me gusta profundizar, porque es un tema que aún no lo tengo cerrado del todo, porque para mí fue de un sufrimiento muy, muy grande.
1: Sí.
0: Ha sido de las cosas más críticas que me han podido pasar,
1: sí.
0: No solamente porque perdí algo muy importante, ¿no? Me perdí a mí misma.
1: Y muy injusto, además.
0: Y,
1: muy injusto.
0: Y hay mujeres, ¿no? Como el caso de Nora Frías, que ella quiso estudiar medicina y su padre dijo, conmigo no cuentes, no te voy a apoyar nunca, porque eso es una profesión de hombre y no voy a consentir que tú le quites un puesto de trabajo a un padre de familia.
1: Fíjate, vamos, es que es inaudito, ¿eh?
0: Inaudito. Y ella, a escondidas, se presentó a las pruebas para entrar a la Facultad de Medicina, porque hay unas plazas limitadas, lo cuenta todo ahí. Aprobó y hubo hasta el padre dijo, no cuentes con mi apoyo.
1: Nada, el padre igual,
0: aquí
1: seguía
0: te voy
1: ahí,
0: a dar de comer, pero tú
1: pero
0: te
1: los
0: buscarás
1: profesores,
0: la
1: los compañeros, ¿cómo la trataban,
0: igual,
1: eh?
0: Igual,
1: O sea,
0: igual, igual, igual.
1: Un rechazo total, que es
0: Total.
1: Que dices, madre mía.
0: Es que hubo profesores que también opinaban, le decían lo
1: Sí,
0: mismo,
1: sí,
0: que le
1: sí,
0: estaba
1: sí,
0: quitando
1: sí.
0: el puesto, la plaza a un hombre. Y sus compañeros igual, o
1: Sí,
0: sea,
1: sí,
0: la
1: sí,
0: trataban,
1: sí.
0: la ninguneaban.
1: Sí, sí.
0: Y bueno, Nora es médico cirujano y ella organizado y es responsable de programas sanitarios allí en México. O sea, que ella trabaja para el gobierno y todo eso. Y
1: Y pero lo que le ha costado
0: lo que
1: llegar,
0: le ha
1: ¿eh?
0: costado, ha llorado.
1: Madre mía.
0: Ha
1: Sí,
0: llorado
1: sí,
0: porque
1: sí.
0: cada vez que se ponía a escribirlo, porque como lo tenía ahí guardado, el remover aquello. De hecho, hablaba conmigo y me decía, Vera, no puedo escribir, soy incapaz, no puedo escribirlo, es que cada vez que me siento a escribir lloro, siento una pena inmensa de mí, de lo que yo sufrí en aquel momento, no puedo escribirlo. Y yo la animaba y le dije, o sea, ¿no te imaginas el bien que le vas a hacer a muchas mujeres
1: Y es
0: cuando
1: verdad.
0: lean tu historia?
1: Sí. Son motivantes todas ellas,
0: Sí,
1: ¿eh?
0: sí.
1: Totalmente. Vera, ¿dónde podemos comprar el libro? Importante.
0: Pues mira, el
1: ¿En
0: libro es
1: cualquier
0: en cualquier
1: librería, El Corte
0: librería,
1: Inglés,
0: sí, en cualquier
1: Casa del Libro,
0: plataforma?
1: cualquier
0: Sí,
1: plataforma, ¿no?
0: sí.
1: Eso, recomendable.
0: Exactamente.
1: Y luego también vamos a hablar, porque eres creadora del Congreso Primavera Literario de Madrid. Cuéntanos un poquito, porque se nos acaba el tiempo y creo que esto es
0: Ah,
1: importante.
0: pues mira, verás, yo cuando me reinvento en algo, hago una inmersión total en esa temática, ¿no?
1: Sí.
0: Entonces, cuando me metí en el mundo en el año 2022-23, me metí en el mundo literario, empecé a asistir a congresos y demás, ¿no? Entonces, fui a Literae de Ciudad Real, a Escribivir de Valencia, y dije, no puede ser que en Madrid no haya un congreso de escritores.
1: Claro.
0: Y dije, pues lo va a haber.
1: Pues ala, y
0: Y
1: lo montaste.
0: y lo monté. En 2024 hice la primera edición con un éxito fantástico. En 2025, ahora en marzo, hice la segunda edición. Y fíjate, un mes y medio antes de la organización del congreso, estaba ya el aforo completo.
1: Madre mía.
0: Mes y medio antes. Viene gente de toda España, Islas Baleares, Islas Canarias, de Latinoamérica, de Austria, de Suiza. Gente de Portugal, gente de todas partes viene
1: Fenomenal.
0: al congreso, que es un congreso que dura 2 días.
1: 2 días, muy bien.
0: Sí.
1: Y luego también tenéis la comunidad, la tribu de las mujeres
0: Sí.
1: guerreras
0: Sí.
1: En Instagram, por si la gente quiere ir a
0: Exactamente.
1: conocerlo, un poco lo que hacéis, que es un poco para seguir luchando y animar a las mujeres, ¿verdad?
0: Sí, porque juntas somos más fuertes.
1: Claro que sí.
0: Y entonces lo que también organizo, que voy a organizar mi segunda edición ahora en noviembre, son unas jornadas que se llaman Mujeres que Transforman.
1: Ah, qué bien.
0: Y entonces ahí igual van mujeres, pues van médicos, bueno, doctoras, pues de medicina general. En este caso llevé a una oncóloga porque
1: Sí.
0: había una mesa redonda de resiliencia. O sea, que van psicólogas y a dar charlas y hago mesas redondas
1: Qué
0: muy
1: bien.
0: experienciales que donde las personas que van como ponentes pues dan pautas a las mujeres para, bueno, pues para mejorar su vida personal y profesional.
1: Y profesional, qué bien, qué bien. Y luego ese libro que vas a presentar en septiembre, cuéntanos también.
0: Pues mira, fíjate el título, se llama Neuroliderazgo Educativo.
1: Madre mía. Bueno, bueno.
0: El título ya te lo dice todo.
1: Ya lo dice todo, Vera.
0: Es un libro que va destinado y va dirigido a todas las personas que forman parte de la cadena educativa, sean padres, madres, profesorado, incluso, fíjate, las personas que trabajan en el comedor cuidando a los niños, las personas que están cuidando a niños, psicólogos orientadores, es decir, para empresas también, es decir, toda aquella persona que se dedica a la formación de otras personas, este libro va dirigido a esas personas.
1: Fenomenal. Lo vas a presentar en septiembre, o sea que ya lo tienes prácticamente editado, ¿no? Ya corregido todo.
0: Está, lo voy a presentar con el sello Brief de la editorial Sargantana.
1: ¡Hala! O sea que ya, fíjate, Sargantana, hemos tenido aquí muchos autores de Sargantana.
0: Sí.
1: Qué ahí, bien, o pues sea, que apuestan ellos por ti, ¿eh?
0: Bueno, sí, la verdad es que tenía muchas ganas de publicar con ellos.
1: Con ellos, sí.
0: Sí, porque Paz y Quique, que son los dueños de la editorial,
1: son muy majos.
0: Son unas personas con una humanidad increíble.
1: Es verdad.
0: Y me apetecía muchísimo, porque cuidan mucho a sus autores.
1: Sí.
0: Me apetecía mucho publicar con ellos.
1: Qué
0: y
1: bien.
0: Muy contenta.
1: Muy contenta.
0: Sí.
1: Bueno, estamos acabando. Danos
0: y una cosa que quiero decir. Este libro lo he escrito con una persona maravillosa, que es un compañero, un amigo mío, que le considero casi como mi hermano, que se llama Fermín Carrillo.
1: Ay, vale. Muy bien. ¿Lo habéis hecho ahí entre los dos?
0: Entre los dos lo hemos escrito.
1: Fenomenal.
0: Sí.
1: Muy importante.
0: He elegido a la mejor persona que podía acompañarme en este proyecto, él.
1: Él, vale, muy bien. Y ya, bueno, danos un poco tu consejillo particular para seguir adelante, para seguir luchando, rompiendo techos de cristal.
0: Pues mira, es una
1: ¿qué
0: frase,
1: nos dices?
0: Es una frase que además yo tengo aquí en mi libro escrita para que no se me olvide, ¿no? Lo tengo aquí. Y dice que es una especie de mi mantra, ¿no? Que lo voy a leer, pero no necesitaría leerlo, porque dice: este es mi mantra. No quiero llegar al final de mi vida y arrepentirme de no haber hecho todo lo que deseaba hacer, o al menos haberlo intentado. Y una cosa y otro mantra que tengo es que no permito que el miedo tome decisiones por mí. Pues eso es lo que, digamos, los mantras que me acompañan.
1: Que te
0: a mí.
1: Acompañan en tu
0: si
1: día a día.
0: Si alguien les sirve,
1: seguro.
0: Pues para
1: seguro
0: ellos
1: que sí.
0: También.
1: Bueno, muchísimas gracias, Vera, por visitarnos hoy. Se ha pasado el tiempo volando, ha sido un lujo. Y recuerden, queridas amigas y amigos, Mujeres que rompieron sus techos de cristal.
0: Aquí está.
1: Una obra imprescindible, ¿eh? Así que muchas gracias, Vera.
0: Gracias. Gracias a ti, María Jesús.
1: Que vaya
0: por
1: todo
0: la invitación.
1: Muy bien, ¿eh?
0: Gracias.
1: Chao. Adiós.
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Sábado pasado, día 25, Santiago, patrón de España. No hicimos referencia a él el programa anterior, pero sí lo queremos hacer hoy. No lo hicimos explícitamente, porque de alguna manera en el programa anterior estuvimos hablando de esas secuelas, podríamos hablar así, del Mundial de Fútbol, en el que de alguna manera muchos españoles habían visto una España unida detrás de un objetivo. Y hablábamos de esa necesidad de que para poder hablar realmente de una nación, de una comunidad de personas, hubiera un objetivo común. Claro, cuando evocábamos lo que podía ser un objetivo común, y acudíamos a Menéndez Pelayo, que nos decía cuál había sido el elemento vertebrador de toda la historia de España, y no era otro que la fe católica. Y es más, decía, ha sido el elemento vertebrador y unificador. Y él profetizaba que el día en que se perdiera esa fe común en los españoles, España volvería a las divisiones de antes, de, podríamos decir, de la llegada del Imperio Romano. Y así estamos viendo que está sucediendo. Por eso queríamos traer a colación hoy a Santiago. Porque Santiago fue aquel que trajo, podríamos decir así, la semilla de la nación española. Si podemos decir, creo que con justicia y con verdad, junto a Menéndez Pelayo y a muchos otros pensadores e historiadores, que el elemento vertebrador y unificador de la nación española ha sido la fe católica. Quien puso la semilla de ese elemento en la península ibérica fue Santiago. Y por tanto, los españoles a Santiago le debemos el ser. Decía Ramiro de Maeztu que ser es defenderse. Bueno, pues si ser es defenderse, los españoles lo que nos toca es defender nuestra esencia, que es la fe católica. Una fe católica que la trajo Santiago. Y por eso no es de extrañar que Santiago haya acompañado a lo largo de toda la historia a la nación española. En la Reconquista era permanente el grito Santiago y cierra España. En la evangelización de América también. Y luego con el tiempo, pues eso se ha ido perdiendo, lo cual es muestra de esa secularización y pérdida de identidad de los españoles. Pero Santiago sigue estando muy presente en España, porque está enterrado en España, como nos lo muestra la tradición, y porque muchas personas siguen peregrinando a la tumba del apóstol Santiago. Nosotros no tenemos que ir a buscar nuestras raíces fuera de España. El hombre que nos las trajo y puso su germen está enterrado en esa España a la que le dio el mayor tesoro que se podía dar, la fe en Cristo Jesús. Una España que fue generosa. Este domingo pasado, creo que era, nos hablaba el Evangelio del tesoro escondido, de la perla que se encontraba, y nos planteaba el sacerdote qué íbamos a hacer ante ese tesoro encontrado, cómo íbamos a responder. España no tuvo duda. España respondió con generosidad y entregó todas sus fuerzas a ese tesoro, a esa perla que había encontrado gracias a que Santiago la trajo. El pueblo español no fue un pueblo fácil. Y quizá eso nos tenga que hacer también entender lo difícil que va a ser recuperar ese proyecto común basado en la fe católica. No fue un pueblo fácil porque el propio Santiago desesperó. Y por eso España pues tuvo otra gracia, que es la aparición, cuando vivía en carne mortal en la tierra, de la Virgen María en el Pilar a Santiago, para animarle, para que no desesperara, para que no cejara en el intento. Porque efectivamente esos íberos, o esos pueblos que vivían en la península ibérica, eran duros.
pero esa misma dureza haría que una vez que supieran acoger el tesoro de la fe, fueran totalmente generosos. Yo creo que Santiago, que les digo sinceramente, es una vergüenza que no sea fiesta nacional, porque es el patrono de España, y debería ser fiesta en toda España, lo mismo que es la Inmaculada, la patrona de España, o lo mismo que es el Pilar, la patrona de la Hispanidad. Es una vergüenza que no sea fiesta nacional. Por lo menos, al menos en Madrid, ha sido fiesta litúrgica. Pero como digo, es a ese Santiago al que tenemos que volver. A ese Santiago es al que tenemos que volver a reivindicar. Porque reivindicando la figura de Santiago, estamos reivindicando la historia y la tradición de España. Comenzamos.

0: Buenas tardes, queridos amigos de Informa Radio. Un sábado más volvemos fieles a la cita con todos ustedes en los estudios de Informa Radio. Un sábado más para hacer este programa, El Buey Mudo. Programa que, como todos ustedes saben, quiere ser una reflexión pausada sobre la actualidad nacional e internacional. Una reflexión que tratamos de hacer siempre desde la óptica del magisterio de la Iglesia y su doctrina social. Y también, ¿por qué no?, desde el pensamiento político tradicional. Un sábado más tiene la suerte de compartir esta hora de radio con todos ustedes Luis Zayas, que es quien les habla. Un sábado, pues como decimos siempre, contentos de poder participar en este proyecto de libertad que es Informa Radio y el grupo Estado de Alarma. Un sábado, bueno, nosotros siempre decimos que este programa pues no es un programa que vaya pegado a la actualidad, lo cual no quiere decir que no tratemos temas de actualidad. Pero desde luego no vamos pegados a la actualidad partidista. Y a veces pues tampoco a la de las circunstancias que se producen en España. De hecho, pues el sábado pasado no caíamos en la fiesta de Santiago, no abordábamos lo que podía significar, aunque de una manera indirecta lo tratamos, ¿no?, al hablar de la necesidad de ese proyecto común de la nación española. Por eso, pues hoy queríamos hacer una pequeña coda, vamos a decir así, al programa anterior y remarcar la importancia de la figura de Santiago, no solo para la historia de España, sino para su presente y su futuro. Y creo que eso hay que decirlo así. Por otro lado, estamos viviendo, bueno, pues una circunstancia que se está volviendo cada vez más habitual los últimos veranos. Y es el hecho de, vamos a decirlo así, la incapacidad para controlar los incendios en nuestra nación. Yo no soy ingeniero forestal, no soy bombero, no soy del Servicio de Protección Civil, con lo cual, como ustedes comprenderán, técnicamente no puedo hablar de la cuestión. Pero creo que en relación con todos estos desastres forestales que estamos viviendo, creo que habría que puntualizar varias cosas. En primer lugar, la tontería permanente de nuestro presidente en relación con el cambio climático. Saben ustedes que en este programa ni negamos ni aceptamos el cambio climático porque no somos expertos. Y lo que sí tenemos claro, como nos enseñan los expertos, es que el clima cambia y ha cambiado a lo largo de toda la historia. Lo que sí tenemos claro es la prácticamente nula incidencia del comportamiento humano en el cambio del clima. Por tanto, hablar de cambio climático, bueno, pues sí, puede ser que el clima esté cambiando. El clima, todos sabemos que a lo largo de la historia ha cambiado. Se habla del óptimo medieval, de la minidad de hielo de los siglos, alrededor del siglo XVII. O sea, que sabemos que el clima cambia. Pero repito, lo que en este programa no aceptamos es la influencia del comportamiento humano en el cambio climático. Y por tanto consideramos que todas aquellas políticas tendentes a evitar el cambio climático que promueven nuestros gobiernos no dejan de ser una cuestión ideológica, una manera de arruinar fundamentalmente al Occidente, que en su momento era cristiano, y finalmente pues una manera de repartirse millones y millones de euros. Por eso uno podría decir sonroja, otro podría decir produce risa, pero realmente yo creo que el término adecuado es produce indignación las permanentes referencias al cambio climático cuando nuestro presidente del gobierno se refiere a los incendios que están o que han asolado, en este caso, Madrid y Ávila, pero también otras provincias del territorio español. En primer lugar, porque hasta donde se sabe, Creo que en el caso de Almería se habló de un pirómano. En segundo lugar, en el de Madrid, creo que fue producto, o uno de ellos fue producto de un coche incendiado. Y ya no sé si es el de Ávila, creo que es el de Ávila, fue producto de... pues no sé cómo decirlo, de una irresponsabilidad de unas personas que estaban trabajando con determinadas herramientas que, además, creo que sin autorización, por lo que se ha publicado en los medios, que provocaron unas chispas que provocaron el incendio. Es decir, con carácter general, todos, la gran mayoría de los incendios que se vienen produciendo en España en los últimos años tienen origen humano, bien doloso o bien culposo, pero tienen origen humano, con lo cual tratar de hablar del cambio climático es como llamarnos estúpidos a todos los españoles. Cosa que, por otro lado, nuestros políticos y en especial este gobierno hacen bastante a menudo, porque este gobierno sigue sin explicarnos por qué se produjo el cero eléctrico, como les gusta decir a ellos, o cero, el apagón. Sigue sin explicarnos por qué no se actuó en la Dana. Sigue sin explicarnos por qué fue el accidente ferroviario de Amuz, y podríamos seguir. Y es una manera, como otro cualquiera, de, repito, reírse permanentemente de los españoles. Junto a eso, claro, el decir que va a dedicar dinero al cambio climático, oiga, no, usted lo que tiene que dedicar dinero es que haya recursos para antiincendios. Resulta que España iba a tener unos aviones, no sé si Airbus, preparados para luchar contra los incendios, pues España todavía no los tiene y Francia ya los tiene. Se habla en los medios de que aproximadamente la mitad de los medios aéreos de que dispondríamos para luchar contra el fuego no están operativos porque no están adecuadamente mantenidos, posiblemente por falta de presupuesto. Y esto empieza a ser una constante en España. El tren no está bien mantenido, las carreteras no están bien mantenidas, no hay suficientes medios para luchar contra los incendios. Un país mediterráneo como es España, en el que en verano pues siempre hay una amenaza importante de incendios. El otro día hablaba un policía nacional en esta casa y decía que la Policía Nacional estaba infradotada. ¿Qué empezamos a ver? Pues algo que venimos diciendo desde hace tiempo y que parece que no cala en los españoles. Y es que no hay dinero. Y no hay dinero no porque no se recauden muchos impuestos, que se recaudan, sino porque hay un despilfarro permanente de dinero público. Y entonces esto hace que al final no hay dinero para nada. Y esa es la realidad. Claro, hablar del cambio climático es como hablar de los pájaros y las flores. Es tratar de transmitir a los españoles la idea de que aquí nadie es responsable de la gestión de los incendios. Y son dos cosas distintas. Una cosa es que ningún gobierno es culpable de que haya pirómanos o de que haya irresponsables que provoquen un incendio. Perfecto. Pero sí es responsable de cómo se acude y se ataja. Y también es muy responsable de cuál es el estado de los montes. Una de las cosas que más se repite en los últimos años por parte de los expertos en la lucha contra los incendios es la cantidad de combustible que hay hoy en día en los bosques, lo cual provoca que los incendios sean mucho más virulentos que en épocas anteriores. Y esto de remitirnos a épocas anteriores no quiere decir que sea culpa del cambio climático, sino de que, como hoy en día los montes no están cuidados y hay gran cantidad de maleza, eso provoca que cuando se produce un incendio encuentra mucho más combustible que antes, cuando los montes se podían podar, se podían segar, podía entrar el ganado, pues bien fueran las vacas o las ovejas, y todo eso hacía que el monte estuviera cuidado, que hubiera mucho menos maleza, mucha menos hierba, y por tanto, en caso de que se produjera un incendio, todo esto provocaba que tuviera mucho menos alimento para coger fuerza. Frente a esto, los políticos permanentemente miran para otro lado. Pero si revisamos las normativas autonómicas y nacionales sobre la cuestión de los bosques, lo que veremos es que aquí sí hay una responsabilidad de los legisladores y de los gobiernos, porque han elaborado e imponen manu militare y con multas muy sensibles, impiden la adecuada gestión y cuidado de los montes. Y eso es lo que estamos pagando todos los españoles cuando se producen ahora incendios, como se han producido a lo largo de toda la historia. Pero claro, los incendios hoy son más virulentos y más difíciles de controlar y por tanto provocan más daños porque los montes no están cuidados. Y los montes no están cuidados porque la legislación no lo permite. Hoy leía, creo que era en El Debate, una información que decía que hay multas de hasta 300.000 euros para aquellos ayuntamientos que se les ocurriera, ¿no?, podar o cuidar los montes. Yo tengo personas cercas que se dedican al mundo de la tala de árboles, de la explotación de árboles, y uno se queda perplejo de todo el papeleo que hay que hacer para poder explotar un bosque de pinos. Y como prácticamente ningún árbol se puede tocar sin autorización por parte de la administración correspondiente. Lo cual nos hace ver, bueno, lo que muchas veces pues no nos damos cuenta, y es que vivimos en un país realmente socialista. Porque en el caso de una explotación forestal, es la administración autonómica de turno la que tiene que aceptar el proyecto de explotación de esa explotación, tiene que validar qué árboles y cuántos se pueden talar, con lo cual dices, bueno, ¿dónde queda la gestión del empresario de su negocio? Bueno, pues no existe. Hay normativa, pues no sé si es forestal o ecológica o medioambiental, por ejemplo, que prohíbe que se puedan cortar enredaderas alrededor de que crecen alrededor de los árboles, lo cual provoca muchas veces que estos se sequen y luego, por otro lado, es un combustible perfecto en caso de que haya un incendio. Bueno, pues esta es la incoherencia en la que vivimos. Y por eso hay que denunciar que todas estas memeces y referencias al cambio climático no son más que un intento de desviar la responsabilidad. Y la responsabilidad de los políticos está en dos ámbitos muy concretos. La legislación forestal o la legislación medioambiental, que impide una gestión adecuada, preventiva, de los incendios en los montes y bosques. Y luego, en segundo lugar, la disposición de medios. Finalmente, yo creo que también hay que destacar la bajeza de nuestros políticos. Y en este caso, en especial, los de la izquierda, que no tienen empacho en utilizar las tragedias, por graves que sean, para tratar de sacar rédito político. Y entonces sonroja a muchos pues que personas como el ministro de Transportes pues se dediquen a tratar de sacar rédito político a catástrofes como los incendios, hablando de que si esto es culpa de que Madrid tiene impuestos más bajos y por tanto ahora tiene que pedir ayuda al Estado y demás. No, yo lo que creo, y lo leía en otro artículo en El Debate estos días, es que quizá los incendios, y un incendio como el que ha sucedido entre Ávila y Madrid, que se han acabado confundiendo, que han acabado pasando de una comunidad a otra, también ha habido cierta incidencia del incendio de Madrid pues hacia Toledo. Claro, esas son diferentes comunidades autónomas. Aquí se echa de menos también el hecho de que haya una coordinación nacional. En este artículo del Debate hablaban del famoso ICONA, un instituto para que en su momento tuvo mucha fuerza para cuidar los bosques y los montes españoles y que de alguna manera unificaba también lo que era la gestión de los incendios. Claro, en la medida que en este reino de taifas que estamos construyendo en España a través de las comunidades autónomas se han delegado buena parte de todas esas transferencias, pues al final muchas veces las comunidades son impotentes para actuar. E incluso a veces pues supone que cada una tiene sus medios, pero que no tiene medios suficientes para atender esas emergencias, lo cual a lo mejor no ocurriría si toda esa gestión de catástrofes, pues estuviera centralizada. Creo que ahí Isabel Díaz Ayuso estuvo lista pidiendo rápido la declaración del nivel de emergencia 3 para que tuviera que actuar el Estado. Pero claro, muchas veces lo que encontramos es que la comunidad autónoma quiere, pero el Estado no, o a veces viceversa, debería hacerlo, pero como no se fía de la otra administración, pues no lo pide, como pasó en Valencia, y luego pues sucedió lo que acabó sucediendo. Por tanto, creo que también otro análisis que tenemos que sacar a nivel de organización política, de la comunidad política de España, es que, una vez más, la sensación es que el sistema autonómico es un problema, supone una limitación grave para la gestión de emergencias importantes a nivel nacional como son los incendios. Así que, bueno, pues yo creo que es importante que no nos dejemos despistar por estos fuegos artificiales del cambio climático que nos lanza nuestro presidente. Vamos a hacer una breve pausa para la publicidad y continuamos con todos ustedes en El Buey Mudo.
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0: Pues después de esta pausa para la publicidad, momento, como decimos siempre, para agradecer a todos aquellos que hacen posible, con su ayuda, este proyecto de libertad, continuamos en El Buey Mudo y lo hacen en compañía de Luis Zayas. Hemos hablado en la primera parte del programa de Santiago. Hemos hablado de los fuegos artificiales, ¿no?, y de las maniobras de distracción de nuestro presidente con todo el tema del cambio climático y los incendios. Ahora, pues yo creo que podemos dar una vuelta a algunas noticias que creo que son interesantes y que nos pueden ayudar a reflexionar. Una primera que me llama mucho la atención es el éxito que está teniendo el gobierno italiano en la reducción de la llegada de ilegales por vía marítima, con una reducción del 77% respecto a 2023 y del 52% respecto a 2025. es relevante también, es una noticia de la Gaceta, donde dice que el número total de repatriaciones han aumentado más de un 40%. Y en los primeros meses de 2026 se ha registrado un incremento del 30% respecto del periodo anterior. En 2023 apenas el 3% de quienes desembarcaban irregularmente en Italia eran expulsados. En 2025 subió al 10%, en 2026 al 31%. Claro, todo esto ha provocado que haya mucha menos presión en el sistema de acogida y en los servicios públicos italianos. El Ejecutivo italiano explica, ¿no?, esta reducción por una combinación de acuerdos bilaterales con países del norte de África, operaciones de control naval, el esquema de centros de procesamiento de inmigrantes en Albania y una posición más dura frente a las embarcaciones de ONGs que operan cerca de las aguas libias. Claro, ¿por qué me parece interesante esta noticia? Porque de alguna manera pone de manifiesto que el que quiere puede. Italia, que estaba teniendo muchos problemas con las llegadas por barco, bueno, pues se ha puesto seria y parece que está consiguiendo resultados. Y creo que esto desmonta mucho esa idea de que ante la inmigración masiva no se puede hacer nada. Claro que se puede hacer. Siempre se ponen dos modelos, es verdad que son islas, pero Australia y Japón son muy eficientes impidiendo la entrada de inmigrantes. Luego, algo se puede hacer. El problema de España es que no se hace nada. Porque incluso un tema que muchas veces genera debate, que es todo el tema de la repatriación, bueno, pues ya vemos que Italia está pudiendo hacerlo. Que es verdad que muchas veces nos encontramos con la negativa de los propios países de origen de esos inmigrantes, sí, pero habrá que ver cómo se puede llegar a forzar la voluntad de esos países que rechazan recibir a sus propios nacionales. Habrá que ver. Lo que pasa es que para eso hace falta voluntad política. Y es lo que ningún gobierno español ha demostrado en toda la transición. Porque de alguna manera muchos de ellos han puesto sus esperanzas en mantener un determinado modelo de crecimiento económico en la inmigración, en vez de promover la natalidad de España. Luego, si se quiere, se puede. Por tanto, se podrían reducir mucho más las llegadas. Hay que decir también, por unos datos, les hablo un poco de memoria, pero las llegadas anuales a España había, vamos a llamar, pateras, o son aproximadamente unos 80.000 personas, 88.000 personas, 90.000 personas, mientras que las llegadas por avión, por aeropuerto, se calcula que son 1.5 millones. O sea que también un poco por contextualizar la cuestión, Es decir, lo que pasa es que, claro, a uno le sorprende, porque en buena medida el control en los aeropuertos podría ser mucho mayor. ¿Qué pasa? Que la gran mayoría de ese 1.5 millones de personas que llegan, pues son de origen hispanoamericano, vienen con un visado turístico y luego se quedan en la irregularidad si no han encontrado un trabajo, ¿no? Entonces, es verdad que eso puede dificultar un poco el control, pero no debería por qué dificultar el seguimiento. Pero para lo que se denomina, pues, la llegada un poco en pateras, que es más la que más titulares genera y más sensiblería genera, bueno, pues el modelo italiano demuestra que contra esto se puede luchar. Y que si a España están permanentemente llegando pateras es porque no hay un interés en hacer un bloqueo naval, en perseguir a todas esas ONGs que de alguna manera se benefician del drama de todas estas personas, y porque no se hace la política internacional adecuada con los países de origen o de desde donde salen todos estos pateras, ¿no? Que estaríamos hablando de Mauritania, Marruecos, Argelia. Y luego, claro, hay que tener en cuenta que si se reducen determinadas vías, pues la presión sobre otras aumentan. Y por tanto, si la vía italiana se vuelve más difícil, pues claramente muchos tratarán de ir a la vía española y por tanto las llegadas por esa vía pues tenderán a aumentar. Pero lo que digo y lo que creo que es importante apuntar es el hecho de que cuando se quiere, se puede. Y se empiezan a obtener resultados. ¿Serán todos los buenos que queramos o no? No lo sé. Pero se quiere. Y cuando también el mundo de las mafias y el propio mundo de la inmigración ilegal identifica que hay un país que pone trabas, se van a otros. Porque eso también es humano. Pues ¿dónde vamos a hacer las cosas? Donde sea más fácil. Yo me acuerdo un documental que vi sobre un delincuente famoso, ahora no me acuerdo el nombre, me sale el sapo, pero no sé si era el sapo, en el que de alguna manera, bueno, pues hacían, creo que estaba en Movistar o en Amazon, no me acuerdo, ¿no? Y de alguna manera él explicaba pues tres grandes golpes que había dado, un robo en un en una sucursal de un banco, yo no sé si era en Murcia, donde se había llevado mucho dinero. Él había robado luego, yo creo que era en la casa de Esther Koplovich, toda una serie de obras de arte. Y un tercer caso, porque en este caso no era tanto un robo, era pues que se le había confiado supuestamente el pago del rescate de los marineros de la Lacrana, ¿no? Y se habla luego de que él pues parece que se acabó quedando con el dinero, pero consiguió de alguna manera que los marineros fueran liberados. Bueno, y cuando le preguntan, oye, ¿por qué elegiste España para dar tus golpes? Y lo dijo bien claro, porque era la legislación más benevolente de toda Europa. Con lo cual, los malos, los que tratan de buscar dinero en la ilegalidad, los que tratan de aprovecharse del sufrimiento ajeno, buscan donde sea más fácil y donde menos reproche penal puedan tener aquello que vayan a hacer. Por eso, repito, si Italia lo empieza a poner difícil, no cabe duda que la presión por el lado español pues se va a incrementar. Bueno, esto dicho hasta aquí. ¿Qué otras noticias tenemos que nos parecen interesantes? Porque hay otra noticia que también tiene relación con España y que yo creo que ha tenido poco eco y poca reflexión. Y yo creo que esto es importante a tener en cuenta porque de alguna manera nos da una idea del modelo de sociedad que se está construyendo. Se habla mucho de cómo pues, una Venezuela o una Argentina han podido llegar a la situación a la que han llegado de pobreza, de pauperismo, y el tiempo que han tardado en reaccionar. Y cuando uno habla pues, con personas que conocen esas realidades, la clave que siempre explican es que en esos países se había establecido tal dependencia de la mayoría de la sociedad, del dinero público, que era muy difícil pensar que esa sociedad se iba a rebelar contra los poderes que de alguna manera les permitían sobrevivir. ¿Y cómo era eso? Bueno, eso era a base de que o bien buena parte de la sociedad argentina o venezolana vivían de sueldos públicos o que de alguna manera podían sobrevivir gracias a sistemas de beneficencia de origen público. Y eso lo que permitía es tener al gobierno de turno un control social total y absoluto. Y eso es lo que explica que Venezuela haya llegado donde haya llegado, donde ha llegado, y donde ya, bueno, realmente podemos decir que ni siquiera los venezolanos han sido capaces de revertir la situación. Si hay alguna esperanza de reversión es por una intervención de Estados Unidos, posiblemente con un interés no centrado en el bien de los venezolanos, pero que da una oportunidad a los venezolanos para que aquello cambie. Y en Argentina sí, ha sido la propia sociedad, pero después de muchos años de degradación social y económica. Y eso venía explicado por el control que podían tener esos gobiernos del ámbito kirchnerista, peronista o el mundo chavista sobre la sociedad. ¿Y por qué traigo a colación este comentario? Porque la Gaceta publicaba ya hace tiempo, es de estas noticias pues que voy guardando, porque bueno, pues la reflexión puede venir en cualquier momento, ¿no? Y es: el número de beneficiarios del ingreso mínimo vital aumenta un 840% desde 2020. Se benefician 2,63 millones según datos del Ejecutivo. Claro, esto en un entorno en el que supuestamente el paro desciende. Esto en un entorno en el que supuestamente la economía española crece.

Entonces, ¿eso cómo cuadra con que el ingreso mínimo vital haya pasado de 86.000 personas a 862.000 personas? El número de los titulares de la prestación, ¿no? Y los beneficiarios, porque claro, pues un padre de familia o lo que fuera incorpora, pasaron de 280.000 a 2,63 millones de personas. Ustedes fíjense, o sea, estamos hablando de que desde 2020 hay 2,63 millones de personas que viven gracias a una aportación del Estado. Y alguien podrá decir, hombre, pues es que tienen que tener algo. Ya, el problema es uno. ¿Por qué, no? Este colectivo que recibe el ingreso mínimo vital aumenta de manera tan importante. Y aquí habría que preguntarse en qué medida en esto tiene peso la inmigración masiva. En el hecho de que sean personas que llegan, que no son incapaces de incorporarse al mercado laboral y, por tanto, es necesario darles un subsidio. Claro, si este va a ser nuestro modelo de acogida de la inmigración, todo esto es una falsedad. Todo esto es una falsedad. Porque acoger gente para que viva subsidiada es realmente no tratarlos con dignidad. Por otro lado, ¿qué impacto tiene el hecho de poder acceder a un ingreso mínimo vital en el interés por incorporarse al trabajo de muchas de estas personas? ¿Cuántos de ustedes no conocen casos de personas que acceden a ayudas públicas y que a la hora de recibir un trabajo, una oferta de trabajo, como el salario medio en España es muy bajo, dicen no me compensa? No lo voy a coger. Porque con las ayudas que tengo de vivienda, de ingreso mínimo vital o de lo que fuera, gano prácticamente lo mismo. Y por tanto, oiga, ¿no? Entre ganar X sin trabajar y ganar lo mismo trabajando, pues obviamente, ¿no? La gente que no tiene ninguna, vamos a decir, solidaridad, ¿no? Esa preocupación por el conjunto de la sociedad y de los demás, dice, oye, pues a vivir de la sopa boba. Pero repito, aquí ya tenemos un colectivo que alcanza los 2,63 millones de personas que viven exclusivamente del dinero que les da el Estado. Díganme ustedes si estas personas se van a atrever a cambiar el sistema, que es lo que necesita España. Porque una sociedad subsidiada solo va al abismo. Más lento o más rápido, pero su única estación de parada o de destino es el abismo, el pauperismo y la pobreza. Pero creo que esto refleja bien lo que desde nuestros poderes públicos, en especial en estos años del sanchismo y del podemismo, se está tratando de fomentar: una sociedad subsidiada, que hasta la fecha el Partido Popular no se ha atrevido a romper con ella. Yo comprendo que es duro, en un momento dado, decir a mucha gente que se tiene que buscar la vida, que se tiene que incorporar al mundo del trabajo. Pero si no, España se vendrá abajo, porque al final, para sostener a todo esto, lo que habrá que hacer es freír a impuestos al resto. Y esto no es un problema de que se fríen impuestos al resto, es que al final no dará. Y cuando se fríe a impuestos al que trabaja, al final ese que trabaja se desincentiva. Y o bien deja de trabajar o deja de generar riqueza, porque no tiene interés para él. Y por tanto, lo que se genera es un empobrecimiento masivo. ¿Qué es lo que ha conseguido siempre el socialismo y la socialdemocracia? Pero que, como sociedades europeas, seguimos sin querer ver, porque estamos muy cómodos bajo eso que nos creemos que es eterno, que es el estado del bienestar, y que en el fondo es vivir pensando que otro se ocupará de mí. Y que, por tanto, me puedo permitir el lujo de vivir irresponsablemente durante mis años de vida en los que espero disfrutar. Así que esta me parecía otra noticia muy, muy relevante. A nivel nacional, hay otra declaración que creo que merece tener en cuenta y traer al programa, y es una entrevista que ha publicado el periódico El Debate en dos

en dos tramos al cardenal Rouco. Si no me equivoco, la entrevista estaba hecha por Alex Navajas. Y en esta cuestión, bueno, perdón, en esta entrevista abordaban la cuestión del Valle de los Caídos. Y hay una declaración, ahora les hablo un poco de memoria, no cito textualmente, de Monseñor Rouco, en la que dice: ¿por qué hay que resignificar el Valle de los Caídos si es un lugar donde se reza por la unidad de los españoles? Y yo creo que, pues en este caso, el cardenal Rouco ha dado en el clavo. Y ha puesto el punto sobre la I. Un punto sobre la I que parece que muchos obispos españoles no son capaces de entender. Y la propia conferencia episcopal. Y a veces hacen discursos respecto del valle que uno no es capaz ni de comprender ni de entender. Y es lo que hemos defendido en este programa. El Valle de los Caídos es un lugar de oración, es un lugar de culto. ¿Y desde cuándo un lugar de culto y de oración se tiene que resignificar? Es más, abunda el cardenal Rouco, si alguien pudiera poner algún pero, y nosotros no compartimos esta opinión, pero si alguien pudiera poner algún pero en su momento al Valle de los Caídos, quizá por la presencia, no lo dice explícitamente, pero lo deja caer, de Franco y de José Antonio Primo de Rivera, ya no están. Si ya no están, ¿cuál es el problema? Eso es lo que muchos eclesiásticos pensaron, que cediendo equivocadamente, pero no equivocadamente porque hubiera que defender en sí la presencia de Franco o de José Antonio en el Valle de los Caídos, que puedo entender que la Iglesia dijera: nosotros no tenemos que entrar, sino porque tal y como el gobierno trató de exhumar a Franco, no cumplió la propia legislación española. Y por eso ahí el único que tuvo valor para defender los derechos de la familia sobre la sepultura de su familiar Francisco Franco fue Santiago Cantera, que lo que explicó es: si esto no es una cuestión política, no, es que ustedes están saltando el derecho a la familia. Y si no hay acuerdo con la familia, de acuerdo con la legislación española, no se puede levantar una sepultura y, por tanto, yo no se lo autorizo. Nosotros entendemos que no planteaba ningún problema que ahí pudieran estar Franco o José Antonio Primo de Rivera, pero el cacho es que ya no están. Entonces, ¿qué argumento hay ahora para decir que una basílica donde la actividad central es el culto y el rezo por los caídos y por la unidad de los españoles, qué problema hay? Bueno, por lo cual lo ha puesto encima de la mesa. Y sorprende que esta idea no tenga más eco en las autoridades eclesiásticas, cuando abordan la cuestión del Valle de los Caídos, que lo abordan como con vergüenza y como con miedo. Quizá se han olvidado de que el propio León XIV, cuando era joven agustino, vino a visitar el Valle de los Caídos. Y parece que no le producía un rechazo ese lugar. Más bien al contrario, lo vino a visitar. Y en ese momento estaban Franco y José Antonio. Entonces, bueno, agradecer a Monseñor Rouco. También es verdad que a veces, pues a los 90 es más fácil decir cosas que cuando uno tiene 60 o 70 y está en el pleno ejercicio de las potestades jerárquicas, ¿no? Como responsable de una diócesis. Pero bueno, por lo menos que recuerde lo obvio, pues yo creo que se agradece. Y ojalá esta idea cale en el conjunto de la jerarquía española. Dos noticias para acabar que nos llevan al mundo internacional. Y esta vez son dos de arena. Saben ustedes que Irlanda, una vez que la llegada del gobierno socialista de Felipe González empezó a destruir la defensa de la vida en la legislación española, Irlanda había quedado como un último baluarte católico protegiendo en su momento la familia y la vida. Porque luego España también destruyó legislativamente la familia con la llegada del gobierno de Zapatero. Irlanda pues había quedado como ese bastión católico, un bastión católico que fue derribado totalmente gracias a la connivencia de los partidos supuestamente conservadores de Irlanda,
que introdujeron en la legislación el aborto y la ideología de género. Hay quienes siempre piensan equivocadamente que la incultura de la muerte tiene suficiente con el primer paso que se le concede. Y nunca es así, pero no queremos aprender. Porque hay mucha gente que siempre dice, bueno, este paso hay que dejarlo dar porque así ya se van a quedar tranquilos y no vamos a seguir adelante y tal. No. Hay batallas en las que hay que estar permanentemente. Es como cuando un amigo catalán le preguntaba a un hijo suyo, padre, ¿y esto de los separatistas cómo va a ser? Pues una lucha permanente. Los separatistas no cejan y los no separatistas pues no podemos cejar. Y aquí en la defensa de la vida pasa lo mismo. Los promotores de la incultura de la muerte, los promuerte, no cejan. Y entonces los pro vida tenemos que permanecer pie en pared permanentemente, valga la redundancia. Bueno, y entonces han intentado que se aprobara una reforma en Irlanda al estilo de Podemos en España y de Pedro Sánchez, que es eliminar los 3 días de reflexión y tratar de ampliar el aborto por encima de las 22 semanas. Había una cita en la noticia que es de Hispanidad, un confidencial que les recomiendo mucho, en la que indicaba cómo un mandatorio de la ONU decía que el objetivo era legalizar en todo el mundo el aborto hasta el día anterior al nacimiento. Y en ello están. Bueno, pues lo han intentado en Irlanda y gracias a un movimiento pro vida que todavía resiste allí, pues se ha conseguido evitar que deroguen esos 3 días de reflexión y que se amplíen los plazos del aborto. Claro, alguien podrá pensar, bueno, ¿y qué importancia tienen esos 3 días de reflexión? Bueno, pues los propios datos de Irlanda demuestran que son muy relevantes. Desde 2020, 10.000 mujeres renunciaron a la idea inicial de abortar al ser informadas durante esos 3 días de reflexión de alternativas y ayudas que tenían para ante la decisión del aborto. Claro, 10.000 mujeres es una de cada 5. Es decir, el 20% de los niños cuyas madres tenían intención de matarles se salvaron gracias a los 3 días de reflexión. Claro, uno entiende el interés del mundo pro muerte de acabar con esos 3 días de reflexión, porque si lo que queremos es que se maten niños, claro que se salven el 20%, pues es un problema. Y encima, si nos dedicamos a hacer negocio con esas muertes, que perdamos el 20% del negocio, pues es otro problema. Entonces, me parece que esto es un tema muy relevante. Muy relevante. Y que da idea de la gravedad que tuvo esa reforma que se hizo en España, promovida por Irene Montero, de eliminar los 3 días de reflexión. A lo que también, si el mundo promuerte y el mundo marxista y el mundo podemita fuera coherente, cabría preguntar, oye, si vosotros lo que decís es que el aborto debe ser una decisión libre e informada, ¿qué problema hay en 3 días para pensar? Cualquier decisión importante que va a tomar una persona, lo mínimo que le pides es que reflexione en el ámbito que sea de su vida. Pues con cuánta más razón habría que pedirle que medite seriamente esa decisión cuando implica, uno, la muerte de su hijo, dos, posiblemente unos efectos de los que, salvo que se encuentre con Cristo, esa mujer no se va a poder recuperar. Y bueno, ya por acabar, una de arena por parte de Trump, de Donald Trump, y es que ha establecido una legislación para garantizar la libertad de los profesionales de la sanidad en Estados Unidos para oponerse a practicar o colaborar en la realización de abortos. Bueno, es una buena medida de Donald Trump, que va en la buena línea, pero que para nada compensa el baldón tremendo que ha supuesto en la actuación provida de la administración Trump el hecho de que haya permitido que este año, de nuevo, el dinero público vuelva a fluir hacia las arcas de la Internacional del Aborto Planned Parenthood. Estas medidas son necesarias porque afectan a la libertad y a la seguridad de muchas personas en el ejercicio de su profesión médica, pero no compensan el daño que hace
que la Internacional del Aborto pueda volver a nutrirse de fondos públicos de los Estados Unidos para matar a niños estadounidenses. Y que además, desgraciadamente, normalmente lo hace de los colectivos más vulnerables y más necesitados. Como les digo, una de arena que no compensa la de cal que comentamos la semana pasada. Pues queridos amigos, no nos queda tiempo para más. Es el primer programa de agosto. Me imagino que a muchos ya les cogeremos descansando. Pues que disfruten mucho de las vacaciones, que aprovechen para hacer vida de familia, para no dejarse llevar por la pereza, sino para cambiar de una actividad a otra que les descanse más y les motive más. Que aprovechen también, ¿por qué no?, para dedicar tiempo al Señor y que vuelvan con las pilas cargadas en el próximo curso. Nosotros, mientras tanto, Dios mediante, en agosto, seguiremos acompañándoles en el Buen Mudo. Nos despedimos hasta el próximo sábado, si Dios quiere. Esto ha sido el Buen Mudo.

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3: Bienvenidos a un nuevo programa de Puente Aéreo. Hoy tenemos con nosotros a David Álvarez Jiménez, que es historiador, arqueólogo y escritor especializado en el mundo antiguo. Está en Puente Aéreo para hablarnos de su último libro, Historias insólitas de la arqueología, donde divulga misterios y crónicas del pasado, de la editorial Erasmus. Muy buenas tardes, David.
4: Muy buenas tardes, César. Muchas gracias por invitarme.
3: Gracias a ti. Oye, vamos a empezar por el principio. ¿Cómo fue el proceso de selección de estos relatos?
4: A ver, yo soy historiador de formación y bueno, también soy arqueólogo, y la verdad es que sobre todo mi criterio fundamental es el de la curiosidad científica. Historias que considero que merece la pena divulgar, y muchas de ellas que jamás iban a pasar a las páginas de la divulgación en ningún medio. Uh-huh. Entonces, ese era mi criterio fundamental.
3: El subtítulo de la obra promete, es Dioses, piratas, crímenes y crónicas del pasado. ¿Por qué decidiste poner el foco en los aspectos más oscuros y aventureros de la historia en lugar de pues, los grandes momentos más tradicionales y más conocidos?
4: Bueno, vamos a ver, como trato un poquito todo, un poco trato bastantes aspectos distintos, pues me parecía que era algo, el título me parecía bastante conveniente. Y aparte, contiene algunas de mis obsesiones particulares, mi tesis de doctorado era sobre piratería, entonces no podía dejarla de los piratas, y he metido varios artículos de piratas. Y lo cierto es que yo considero que algunas de estas historias que yo indico en mi libro, pues sí, son un poco el lado oscuro de la vida. Lado oscuro de la vida, meto bastantes cosas de violencia, crímenes, guerra, y bueno, me parecen que son temas que a fin de cuentas son un poco atractivos en esta época en la cual triunfa tanto el true crime, sí, entre nosotros.
3: Sí, la verdad es que el true crime se ha convertido en algo demasiado normal a día de hoy, y que la gente le encanta demasiado ver cómo no sé, hay demasiados asesinatos, ¿no? Oye, mira una cosa, ¿cómo logra un arqueólogo y historiador despojarse del lenguaje puramente académico para enganchar al gran público sin perder el rigor científico?
4: Bueno, pues lo primero es que hay que leer mucho. O sea, yo soy muy lector, de siempre, de muy pequeño, entonces me encanta leer, y yo considero que además que una labor fundamental del historiador no es solamente investigar, que eso lo hacemos obviamente, sino también divulgar. Y entonces es algo que siempre me ha parecido algo absolutamente básico y esencial para todos los que nos dedicamos a la investigación. Entonces, bueno, pues ir practicando y mejorando. Yo qué sé, yo publico muchos artículos en revistas especializadas de investigación, de divulgación, perdón. Uh-huh. Y bueno, y no sé, es que yo considero que es algo que todos debemos de hacer. Reconozco que también manejar distintos registros a veces no es fácil, pero bueno, si las historias que tú estás contando te apasionan, te gustan y consideras que pueden ser interesantes para los demás, pues resulta un poquito más fácil.
3: Claro. ¿Qué peso real tiene la arqueología moderna a la hora de desmitificar o confirmar las leyendas que rodean a los piratas y a los corsarios?
4: Bueno, a mí me parece bastante importante. O sea, si hablamos, por ejemplo, de mi tema es el doctorado de la piratería en la antigüedad, pero vamos, he leído muchísimo de piratería en toda la época, en todas las épocas. Pues la piratería surge en el mismo momento que surge la navegación, el comercio, y de repente aparecen piratas. Uh-huh. Y lo cierto es que todavía sigue habiendo piratería en el mundo. Es que lo observas en diversos, se observan diversos escenarios, tanto de América, África o Asia, por ejemplo. Y lo cierto es que sobre todo se contaba con evidencias textuales, que son obviamente, si tenemos muy buenas evidencias textuales, pues la cosa es más fácil. Pero lo cierto es que la arqueología ayuda a dar un toque diferente, a centrarse en ciertos aspectos que a partir de lo textual resulta un poco complejo de acceder. Lo cierto es que se están haciendo muy buenos trabajos en todas las épocas sobre el corso marítimo, sobre la piratería, sobre el bandidaje en el mar, que vale bien la pena.
3: Uh-huh. ¿Cuál dirías que ha sido el caso frío de la antigüedad que la arqueología ha logrado resolver de una forma más sorprendente?
4: ¿Dentro de mi libro?
3: Sí, bueno.
4: ¿En mi libro?
3: O en líneas generales.
4: Pues a ver, aquí, bueno, es que habría que distinguir entre a grandes hallazgos, por así decirlo, y otros hallazgos que no son tan relumbrante en un inicio, pero que son fundamentales para el avance del conocimiento científico. Uh-huh. El efecto es que hay mucho, y cada vez se va investigando mejor. Es lo que está ocurriendo ahora, se está refinando muchísimo la arqueología y se están dando muchos resignificados que antes no se conocían. Yo qué sé, es que esto pasa en todos los ámbitos. Claro. Por ejemplo, cosas que se están, de repente, barreras que ahora mismo se están superando. Pero bueno, yo qué sé, si nos ponemos en términos clásicos, los yacimientos más importantes, por ejemplo, del mundo antiguo, pues es que no voy a ser ninguna persona rara, son el descubrimiento de la tumba de Tutankamón y Pompeya. Claro. Por así decirlo, serían los dos yacimientos más importantes de la historia. Por lo menos para mí, yo cada vez que voy a Pompeya me emociono muchísimo. Uh-huh. Pero bueno, pero hay muchísimas cosas más que podríamos definir. O sea, la verdad que lo bueno es que, aunque parezca que no hay sitio para nuevos descubrimientos, nuevos hallazgos, sí que lo hay, y sobre todo se pueden reinterpretar lo que ya se ha investigado previamente.
3: Claro, o ampliarlo, ¿no?
4: Sí, exacto.
3: ¿Hasta qué punto tecnologías actuales como el análisis del ADN antiguo o la reconstrucción isotópica han cambiado la historia que relatas en este libro en comparación con lo que sabíamos hace 30 años atrás, por poner una fecha?
4: Ah, bueno, ha cambiado muchísimo. O sea, yo cuando entré en la carrera, que entré yo pues a principios de este siglo, lo cierto es que todavía había ciertas interpretaciones que derivaban prácticamente de la arqueología del siglo XIX. Y lo cierto es que ha cambiado muchísimo todo. O sea, es absolutamente revolucionario. Por poner algún ejemplo muy clásico, yo qué sé, por ejemplo, hay una tumba de un guerrero vikingo, la tumba de Birka, sí, que durante mucho tiempo se considera como un hombre, y ahora de repente se ha desvelado que es una mujer, y no se ha hecho a través del análisis osteológico, sino a través del análisis de ADN que ha demostrado que es una mujer. Eso es, por ejemplo, un ejemplo mínimo, pero luego lo cierto es que los estudios de ADN están verdaderamente cambiando todo. O sea, por ejemplo, uno de los estudios que yo comento en el libro, comento varios estudios de ADN, pero uno, por ejemplo, muy interesante es sobre por ejemplo, la composición de la población cartaginesa. Uh-huh. Ya sabes, el gran enemigo de Roma, sí, que bueno, según un estudio reciente, pues en realidad, aunque su cultura fuera fenicio-púnica, lo cierto es que la mayor parte de la gente que se ha encontrado en necrópolis consideradas púnicas, tanto del Mediterráneo occidental, Mediterráneo central como occidental, pues resulta que proceden del mundo siciliano y egeo. Es una cosa muy curiosa. Por ejemplo, eso nos ayuda a replantearnos las identidades. Pero lo cierto es que hay muchísimos más ejemplos. Y luego, por ejemplo, me hablas antes, por ejemplo, otras cosas, por ejemplo, con los isótopos y todo lo demás, es que simplemente analizando, por ejemplo, el colágeno de los dientes, somos capaces de averiguar qué ha comido una persona, y además durante mucho tiempo. Ese tipo de informaciones nos ayudan a redefinir muchísimo más tanto nuestro campo de estudio como las cosas que nosotros esperamos conseguir. Ha sido una revolución absoluta, es absolutamente increíble los cambios que se van dando todos los años y progresivamente.
3: Uh-huh. ¿Cuál es el descubrimiento arqueológico que, en tu opinión, mejor ejemplifica el miedo a la devoción o la superstición de las civilizaciones pasadas?
4: Pues, a ver, es que eso es complejo, porque el propio término superstición es que es un poco difícil, porque la superstición de para unos es religión para otros.
3: Claro.
4: Entonces, es complicado. O sea, así definirlo de un modo así muy categórico me resulta bastante complejo. Pero lo cierto es que si hablamos, por ejemplo, de superstición como algo que, insisto, que es muy complejo separarlo de religión, pues algo asociado a la racionalidad, por ejemplo, pues es que hay de todo, hay micro investigaciones, micro hallazgos, y no sé, por ejemplo, estoy pensando en la magia, por ejemplo. A través de la arqueología se pueden observar, se pueden encontrar restos de magia. Magia no quiere decir que fuera realmente magia, pero sí que conservan la gente en el pasado, en cualquier cultura antigua, creían en la magia, claro. Por lo menos la mayor parte de la población. Y entonces observa eso a partir, por ejemplo, yo que sé, como las tablas de ficciones, las tablas de maldición, que es típica del mundo romano, y bueno, y magia hermética egipcia, que tenemos muchísimas, muchísimas evidencias. En fin, resulta complejo decir una cosa singular.
3: ¿En qué casos de los que expones en el libro La arqueología ha demostrado que un mito supuestamente fantástico tenía una base completamente real?
4: Ah, pues esto aquí tengo que citar al amigo Heródoto. Heródoto es el padre de la historia. Ajá. Es el creador del concepto moderno de la historia. A través de sus historias, que bueno, aunque lo cierto es que luego los siguientes que siguieron su estela, como Tucídides, le metieron muchísima caña, porque la verdad es que su método historiográfico era un poco peculiar, y parece que cuenta muchas leyendas, cosas que se las cuentan a él y él las reproduce sin mucha crítica. Y lo cierto es que a mí me encanta cuando de repente pues algún relato de Heródoto que parece una chorrada, de repente se confirma que es real. Por ejemplo, una de las cosas que yo comento en el libro es cómo se encontró hace muy pocos años en la estepa rusa, en un túmulo, un kurgan, uh-huh. en donde se encontraron, un kurgan es una tumba principesca, por así decirlo, uh-huh. una tumba principesca, y en la gran llanura se erige un túmulo, y dentro del túmulo, un túmulo artificial, y dentro de ese túmulo, por ejemplo, se encontró en la parte exterior restos tanto de caballos, huesos de caballos, como de seres humanos. Uh-huh. Y entonces, pues mira, unos investigadores rusos, de repente, pues lo que hicieron fue establecer un paralelo con algo que había escrito Heródoto 600 años después, porque esa es la diferencia cronológica, que nos habla de cómo los escitas tenían la costumbre que a sus grandes líderes militares creaban una especie de carrusel en la parte superior de sus tumbas, en los túmulos, en donde, como un diorama antiguo, donde se ponían tanto a caballos muertos como seres humanos muertos que lo estaban montando para honrar a la persona fallecida. Y resulta que eso, por ejemplo, que parece una típica historieta de Heródoto, nos ha confirmado. Al igual que, por ejemplo, otra historieta de Heródoto que comento en el libro, que es que los propios escitas, que son poblaciones así medio nómadas de lo que hoy sería el norte, la llanura ucraniana, estepa rusa, pues que, por ejemplo, hacían también carcajes para flechas con piel humana. O sea, por ejemplo, son dos cositas que la arqueología ha demostrado que son ciertas y que a priori parecían historietas.
3: Uh-huh. ¿Cuánto hay de realidad y cuánto hay de mito en esa imagen romántica del arqueólogo como un buscador de tesoros o un detective del tiempo?
4: Pues hay mucho mito. O sea, yo dentro de la comunidad arqueológica, por ejemplo, hay una figura que está bastante vilipendiada por muchos y adorada por otros, que es Indiana Jones. Hay mucha gente que considera que nuestro trabajo es Indiana Jones. O sea, a mí me encanta Indiana Jones, ¿eh? Pero me lo imagino. Sí, pero su metodología, la verdad, que es horrorosa. Básicamente descubrir el tesoro, liarse a mamporros con los malos, cosa que no está mal, en una película no estaba mal. Pero lo cierto es que la labor del arqueólogo, al igual que el historiador, es ser una especie de investigador privado. Hay que reconstruir un pasado más o menos lejano a través de la evidencia que tenemos. Entonces, sí, pues conseguir. Y además es una cosa realmente maravillosa, muy bonita, cuando de repente estás investigando algo y haces, anda, si es así, esto me encaja, esto tiene sentido. Y la verdad es que es un poquito en ese rollo, sí.
3: Uh-huh. ¿Qué personaje histórico o arqueológico de los que aparecen en las páginas de tu libro te fascina más por su personalidad o su destino insólito, dejando aparte Indiana Jones, claro?
4: Pues es que hay muchos, o sea, es que hay muchas figuras, no sabría por quién definirme.
3: El que sería un clásico sería Howard Carter, claro.
4: Sí, hombre, sí, no, Howard Carter. Holocuarte es una persona singularísima, aparte que es que él, su hallazgo es tan, tan monumental, tan absolutamente maravilloso, que bueno, que es que es el prototipo del arqueólogo que encuentra algo que es absolutamente maravilloso, una cosa maravillosa. Pero lo cierto es que hay muchos más historiadores, hay muchos más arqueólogos que han dado, que han creado muchísimo. O sea, es que me cuesta definirme, pero la verdad es que hay arqueólogos que son, por así decirlo, accidentales y que no tienen ninguna formación arqueológica, pero se encuentran cosas, y otros que sí que han revolucionado el campo. Yo estoy pensando, por ejemplo, ¿cómo se llama este hombre? No sale ahora, pero yo una cosa que comento en el libro es, por ejemplo, como un arqueólogo al acabar la Primera Guerra Mundial decidió, utilizó la recién creada aviación para empezar a crear el concepto de fotografía aérea y, por ejemplo, encontrar yacimientos a partir de cámaras utilizadas desde lo alto en aviones. Esas cosas, por ejemplo, son detallitos que a mí me parecen maravillosos. Hoy día ya está superado eso gracias a los satélites, gracias al SIG, etcétera, o al LIDAR, pero la verdad es que eso me parece un detalle maravilloso. Sí. Pero es que lo cierto es que también en arqueología nosotros caminamos a hombros de gigantes. Es que todos los que han venido por detrás son gente a la que tenemos que agradecer su trabajo.
3: Claro, evidentemente. ¿Hubo alguna historia que tuvieras que dejar fuera por falta de consenso arqueológico o porque resulta demasiado increíble para ser verificada?
4: Bueno, sí. Algunas sí que he dejado porque no. La verdad es que a la hora de plantearme su inclusión me parecía que no estaba verdaderamente atinada a su propuesta. Eso me ha pasado con alguna cosa, algunas investigaciones que yo sí que las tenía preseleccionadas, que luego, pensándolo bien, me he dicho, bueno, yo creo que en esta no hay base. Y eso me encuentro, por ejemplo, una cosa que no suele pasar a muchos arqueólogos, a gente que nos dedicamos al ámbito de la cultura material, es que precisamente parece que hemos encontrado algo a través de la fotografía aérea, a partir del uso del LIDAR, del SIG, etcétera, de los visores cartográficos, y luego de repente, una vez que metes pala de pico y pala, te das cuenta de que has fallado y que es lo que te has engañado, que te ha engañado. Claro. Y entonces yo hay algunas cosas que yo sí que he visto, por ejemplo, de hallazgo de circo, de donde se hacían las competiciones circenses, o también de algunos edificios que la verdad es que yo lo había seleccionado, había empezado a redactarlo todo, pero visto que no me terminé de convencer. Una vez que yo me puse a analizar los materiales, no lo tenía tan claro. Así que pues algunas cosas sí que las he dejado. Y luego había otras cosas que, bueno, había lecturas que sí, no me parecían demasiado convincentes. Lo cierto que ha sido difícil, he dejado fuera muchas cosas.
3: Ya, evidentemente. ¿Cómo nos ayudan estas microhistorias a entender mejor los grandes procesos históricos como el que hay de los imperios o los flujos migratorios?
4: Por supuesto que nos ayudan, ya te digo, o sea, podemos hacer una historia, por así decirlo, de los grandes acontecimientos, los grandes procesos, como por ejemplo haría desde la Escuela de Anales, o de los grandes personajes como hacía la Escuela de Historiografía, pues un poco caducada antes, pero se puede hacer tranquilamente. Pero lo cierto es que cuando vamos juntando ladrillito a ladrillito nos ayuda a tener una visión mucho más grande, mucho mejor. Yo, por ejemplo, de la caída de Roma, que es un tema que me toca muy muy de lleno, la caída de Roma. Pues lo cierto es que la arqueología nos ayuda a definir mucho mejor tanto el choque que supuso entre el propio imperio y las poblaciones de más allá del imperio, lo que serían los bárbaros, como también sus puntos de contacto, porque también hay un elemento de contacto que son también inevitables en cualquier frontera. Y lo cierto es que también conocer mejor la forma de vida de esta gente que vivía más allá de la frontera es absolutamente esencial para luego entender los procesos posteriores. Por ejemplo, estoy pensando en una cosa que incluyo en mi libro, es la historia de una tumba donde se han encontrado dos esqueletos de dos niños que son muy diferentes entre sí. Uno de ellos tiene el cráneo deformado y tiene pinta de ser un niño uno, y el otro no. y a través de su análisis y de sus restos ha demostrado diferentes dietas, diferentes hábitos, etcétera, etcétera. Y parece que fueron enterrados al mismo tiempo. Posiblemente, a lo mejor incluso el otro niño fuera un siervo del niño uno, que parece haber pertenecido a la élite de este pueblo procedente originalmente de las estepas asiáticas. Pues esto nos ayuda a comprender un poquitín mejor cómo era la organización social de estos unos, del cual el más famoso era Pila, por ejemplo. Uh-huh. Y una cosa muy curiosa, por ejemplo, dentro de esta tumba aparecen muchos objetos romanos. Eso nos ha ayudado también a entender, por ejemplo, el contacto que había entre uno y otro. Es decir, la historia se compone a través de grandes lecturas, pero también a través de pequeñas piezas que van encajando.
3: Claro, evidentemente. ¿Crees que dar a conocer el lado más insólito y humano de la arqueología ayuda a que la sociedad se conciencie más sobre la necesidad de proteger este legado?
4: Sí, por supuesto. Yo creo que el conocimiento es poder y el conocimiento nos ayuda de verdad a entender mucho mejor absolutamente todo. Lo cierto es que si hablamos de patrimonio histórico-cultural, lo cierto es que el desconocimiento hace muchísimo daño. O sea, hay muchas cosas que son restos, que pueden parecer que es poca cosa, por así decirlo, pero lo cierto es que tiene un significado histórico, un significado tan importante para comprender lo que es la vida del pasado, que es necesario hacerlo perdurar. Y para ello es fundamental el conocimiento. Bueno, yo he trabajado durante muchos años en educación secundaria y es una cosa que he intentado fomentar en absolutamente todo momento, y eso que todos mis compañeros lo hacen también. Y con eso hay que insistir. O sea, a través del conocimiento somos capaces de valorar muchísimo más quiénes somos y también a través del proceso en el que hemos llegado a ser lo que somos ahora.
3: Claro, evidentemente. ¿Cuál es el mensaje principal que te gustaría transmitirle al lector sobre lo que significa ser realmente arqueólogo hoy en día?
4: Bueno, pues yo lo que quiero transmitir al lector es, por una parte, entusiasmo. Entusiasmo por el conocimiento del pasado, por además un conocimiento amplio del pasado. Y también lo que quiero transmitir es cómo la arqueología no se puede considerar como algo finito, algo que ya está cerrado, igual que el conocimiento histórico, sino que se va reformando, cambiando y reformulando con el tiempo. Y de hecho, mi libro yo considero una declaración de amor a la arqueología y también un homenaje sentidísimo a todos los arqueólogos que van avanzando en el progreso del conocimiento material del pasado. Esos son mis dos objetivos fundamentales, pero sobre todo lo que te digo, que es un proceso. Entonces, cómo progresivamente vamos cambiando los discursos, vamos creando un nuevo conocimiento que nos ayuda a comprender mucho mejor el pasado. Uh-huh. Es decir, que no hay que fiarse por lecturas cerradas, ¿no? Sino hay que saber que es algo que se va transformando con la labor científica.
3: Uh-huh. Para finalizar, si tuvieras la oportunidad de viajar en el tiempo con un equipo de excavación moderno a un solo de los escenarios o momentos que relatas en tu libro, ¿cuál elegirías y qué misterio te gustaría resolver de primera mano?
4: Uf, lo cierto es que esto es una pregunta que siempre me ha hecho mucha gente, lo de si viajar al pasado. Yo, para hacer unas vacaciones, sí, vacaciones o de trabajo, sí que lo haría. Es que hay tantos sitios que me gustaría, o sea, yo por ejemplo la Roma imperial, es que me encantaría conocerla de primera mano, o sea, acercarme a la Roma, por ejemplo, del siglo I, siglo II, y pasear por sus calles y yo tomar no todas las notas posibles, la vida así por haber, aunque no utilizar el pico de pala, sino simplemente pues ser capaz de comprender cómo la vida, porque hay muchas cosas que eso nos escapan todavía, pues era una cosa absolutamente maravillosa. Pero lo mismo ocurre con otros muchos escenarios, o sea, por ejemplo, yo qué sé, Egipto, por ejemplo, es una civilización tan tan peculiar, tan absolutamente rara para los estándares habituales nuestros, que sería absolutamente impresionante de repente plantarme allí, pues, en cualquier dinastía, me da igual, la cuarta dinastía en el Imperio Antiguo o la 18 en el Imperio Nuevo. O sea, ahí, de, yo qué sé, ver cómo es, por ejemplo, cómo es la corte de Ramsés II, pues, sería una cosa absolutamente maravillosa. Pero es que lo mismo ocurre con otras tantas culturas. Es que hay tantas opciones que tenemos en el mundo. Yo qué sé, por ejemplo, yo tengo una particular fijación con los vikingos, pues también me gustaría muy bien verlos in situ, aunque la verdad que serán un poco peligrosos.
3: Sí, la verdad es que sí. Oye, David, pues muchísimas gracias. Y recomendar a nuestros oyentes Historias insórdidas de la arqueología, de la editorial Erasmus. Muchísimas gracias y un fuerte abrazo.
4: Muchísimas gracias, César, a ti. Y gracias por invitarme.
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3: Buenas tardes y bienvenidos a Puente Aéreo. Hoy tenemos con nosotros a Luis Íñigo, licenciado en Historia por la UCM y doctor por la UNED, funcionario del Cuerpo de Profesores de Enseñanza Secundaria desde 1990 y del Cuerpo de Inspectores de Educación. Está en Puente Aéreo para hablarnos de su libro Breve Historia de España, de la editorial Erasmus. Muy buenas tardes, Luis.
4: Muy buenas tardes, César. Encantado de estar con vosotros.
3: Igualmente. Óyeme, en la introducción aclaras que esta no es una historia de España convencional, sino una interpretación muy propia y personal. ¿Qué te llevó a preferir un enfoque basado en la reflexión subjetiva antes de una narrativa puramente erudita o una recopilación de datos?
4: Hombre, pues yo creo que historias de España de ese tipo, pues hay decenas. O sea, si uno lo que quiere es un recorrido por los hechos fundamentales, incluso los procesos, ¿no?, fundamentales de la historia de España, pues tiene excelentes historias de España. Pero eso yo también ya lo he escrito en algún momento, ya publiqué una hace años, y me parecía pues que lo que me apetecía ahora un poco es contar lo que yo, pienso de la historia de España después de 40 años explicando la historia de España, primero en el instituto, luego en la universidad, ¿no? Pues me parecía interesante. Además, creo que es un momento que interesa también pues dejar las cosas claras, que lo que uno opina por lo menos, ¿no? En una situación en la que hay muchos tópicos que circulan sobre que si España pues no es un país como los demás, sobre que si España es una imposición o existe desde ayer mismo, y yo creo que algunas de esas cosas sí son opinables y otras no son tan opinables, y que está bien fomentar el debate y la reflexión, que eso nunca sobra, y además es de lo que se alimenta la democracia, del debate continuo y de la reflexión, no del borreguismo, que es siempre un riesgo, ¿no?, de la democracia.
3: Sí, exacto, sí. Y tenemos mucho, pero no entremos en este debate. Oye, afirmas que en la era de la inteligencia artificial, acumular fechas o nombres ya no aporta un valor porque cualquiera puede buscarlos en segundos. ¿Cómo refines esta realidad en el papel actual del historiador?
4: Hombre, a ver, la inteligencia artificial al historiador le ayuda, como cualquier persona que trabaje con datos o que quiera manejar grandes datos, pero también es un peligro, yo creo que es un riesgo. Es decir, ayer leía precisamente, y no es la primera vez que lo leo, que la primera vez que una generación tiene un cociente intelectual más bajo que el de la anterior es esta. Y que eso se debe no solo al abuso de las pantallas, sino al abuso de instrumentos, dispositivos que hacen el trabajo por nosotros, ¿no? Uh-huh. Porque naturalmente el cerebro es como un músculo más, se entrena y la inteligencia es algo dado, pero también que puede progresar y puede mejorar con el estudio y con el trabajo, con el uso del cerebro, ¿no? Y me da la impresión de que cada vez usamos menos el cerebro y lo vamos a usar cada vez menos. Y ese es el gran riesgo que veo yo en la inteligencia artificial. No solamente que destruya puestos de trabajo o que cambie los procesos productivos, sino que ataque la base misma de la democracia, que es el juicio crítico construido a partir de una reflexión personal, que yo creo que es el sentido que tiene la historia y el trabajo fundamental que debe abordar el historiador.
3: Uh-huh. Te declaras defensor de la idea de que la historia como una hazaña de libertad, citando a Benedetto Croce. ¿Frente a qué amenazas democráticas o identitarias del presente consideras que tu libro puede servir como escudo o herramienta de comprensión?
4: Hombre, pues mira, vamos a meternos en el lodazal, ¿no?, que a mí
3: venga,
4: me gusta.
3: Vamos a meternos en fregado, venga.
4: Ayer se produjeron en el País Vasco y en Navarra ciertos actos que me parecen incalificables y que muestran cómo la democracia hay que trabajársela todos los días, y que todavía hay personas hoy en día que se sienten ofendidos porque haya personas que legítimamente piensen como ellos y salgan a la calle para expresar esa idea, ¿no? Entonces creo que eso es un trabajo que hay que seguir haciendo. Es decir, la intolerancia es fruto generalmente del fanatismo, y el fanatismo suele ser fruto de la falta de información o de la información sesgada o de la negativa incluso de del individuo a pensar, ¿no? Porque es mucho más fácil no pensar, es mucho más fácil aceptar como una fe cualquier ideología y a partir de ese momento aceptar que lo que me diga mi jefe, mi líder, es lo que va a misa, aunque yo vea lo contrario, ¿no? Eso es peligrosísimo. Por eso creo que la historia, y por eso yo soy un fan de Croce de toda la vida, la historia tiene que servir precisamente para alimentar la libertad. Ya no solamente es que él dijera que la historia es la historia de cómo la libertad va aumentando, va desarrollándose, sino que la historia también es la herramienta fundamental que garantiza nuestra libertad, siempre que la abordemos con la mente limpia y dispuestos a leer lo que nos molesta, porque eso es algo que yo recomiendo mucho. Es decir, no leas siempre lo que refuerza lo que tú piensas, sino lee también, incluso sobre todo, lo que lo pone en cuestión. Sé lo bastante valiente como para poner en cuestión todos los días tus certezas, porque creo que eso te vacunará contra el fanatismo. Ya nos hace mucha falta esto.
3: Sí, señor. Desmientes de forma contundente el viejo eslogan de que España es diferente o que ha cambiado por detrás del proceso occidental. ¿Por qué consideras fundamental normalizar la trayectoria histórica española en comparación con la de sus vecinos europeos?
4: A ver, esto es verdad que hubo un eslogan en tiempos de la dictadura, que es obra de Fraga, cuando era ministro de Información y Turismo, pues que estaba hecho realmente para atraer a los europeos con el señuelo de que se iban a encontrar aquí algo que en sus países ya no existía. Por desgracia, España era diferente en otra cosa también, y era la ausencia de democracia, claro. Pero lo que también ha cundido en muchos ambientes, sobre todo de cierta izquierda poco reflexiva, es que España de alguna manera es la quinta esencia del atraso. Es un poco la idea que tenía la corriente del republicanismo histórico español, ¿no? Y que realmente ese atraso era fruto del catolicismo y de la monarquía, ¿no? Yo creo que España realmente es uno de los pocos países del mundo que ha dejado una impronta cultural universal y que es absolutamente innegable, con sus errores y con sus virtudes. Por supuesto, ha sido una potencia imperial y como tal ha cometido abusos y barbaridades, como cualquier otra, pero también hay que reconocer que ha sido el único país del mundo en tener un imperio que además se ha preocupado por los derechos de los indios, como ocurrió en España desde el principio, y aprobó leyes para defenderlos, cosa que no hizo ningún otro país imperialista, ninguna potencia imperial. Y también es cierto que España pues tiene una lengua que es la segunda del mundo, y eso es un tesoro que tenemos que cuidar y del que tenemos que sentirnos orgullosos, sin demérito alguno de nuestras otras lenguas que también son nuestras, como el catalán o el euskera o el gallego o el valenciano. Uh-huh. Pero dicho esto, la historia de España también es la historia de un país que durante mucho tiempo pues fue de los más avanzados, que luego sufrió sus crisis, sus ascensos y sus descensos como cualquier otro. Y contar eso como una excepcionalidad, pues yo creo que es un error, ¿no? Uh-huh. Porque realmente pues todos los países han tenido mejores momentos y peores, pero como digo ahí, habremos sido a veces el primer vagón, a veces el vagón de cola, pero siempre hemos sido el vagón del tren de Europa y siempre el camino del progreso y de la modernidad. A veces más despacio, a veces más deprisa, ¿no?
3: Sí, sí, es verdad. Oye, ¿por qué las profundas influencias celtas, fenicias o griegas no bastaron para forjar un sentido de pertenencia antes de la llegada de los invasores?
4: Hombre, es evidente que aunque había cierta convergencia, los autores, los historiadores de esa época hablan de iberización, es decir, de una cierta convergencia cultural. Hombre, estamos hablando de una época en que las personas apenas conocían el mundo 10 kilómetros más allá de su casa, con lo cual el sentido de pertenencia se reducía a la tribu. Y como digo en el libro, podía suceder que dos tribus íberas alejadas 100 kilómetros se diferenciaran más que una tribu de origen íbero y otra celta que estaban juntas, ¿no? Uh-huh. O cercas en el espacio, ¿no? Porque realmente estamos hablando de épocas en que los medios de comunicación eran los caballos y los carros y andar a pie. Entonces era imposible un sentido de pertenencia mayor que el de la localidad o la región. Y es cierto que esto se mantiene durante siglos, prácticamente hasta el principio de la Edad Moderna. Pero también es cierto, y en el libro se defiende, que sí hay un sentido de pertenencia en las élites que aparece muy pronto y que se puede detectar perfectamente en la Hispania romana, ¿no?
5: Y bueno, hay documentos que se citan en el libro, muchísimos, que demuestran ese sentido de pertenencia que se extiende a la época de Visigoda y que se mantiene en la España medieval. Siempre en las élites, claro, no le puedes pedir a un campesino catalán que se sintiera español, ni siquiera se sentía catalán, es decir, simplemente se sentía pues de su pueblo, pues como todavía nos pasa hoy en día, ¿no? Como decía Pierre Vilar, que el patriotismo local en España es uno de los rasgos más acendrados, digamos, y más digamos, incluso permanentes a lo largo del tiempo, ¿no?
3: Sí, es verdad, es verdad. Óyeme una cosa, ¿de qué manera el mito godo logra sobrevivir durante siglos como motor de cohesión política, mucho más allá de la desaparición real de su reino?
5: Sí, ahí mira, si habéis, los que hayáis conocido, los que hayáis visto en Madrid, la Plaza Oriente, veis que hay una serie de esculturas. Sí. Que originalmente estaban previstas para coronar el Palacio Real, pero que al final se dice una historia apócrifa que fue porque Isabel de Farnesio tuvo un sueño en que se le caía una estatua encima y la aplastaba. No, esto no está demostrado, pero sí es cierto que las estatuas al final se pusieron en la Plaza Oriente y ahí aparecen, pues, como reyes de España, los reyes godos, es decir, como reyes de España con los mismos derechos que los reyes del siglo XIX. Hasta el siglo XVIII, ¿no? Y aparece Bamba, y aparece Recesvinto, aparecen pues todos los reyes godos, ¿no? Es decir, porque desde siempre se cultivó la idea de que la Hispania, así se llamaba, la Hispania goda era España, y como tal había que considerarla, ¿no? Y es verdad que los godos tienen ciertas peculiaridades, es decir, para empezar, los reyes visigodos se titularon a sí mismos reyes de España, no reyes godos, como los francos o los burgundios o los ostrogodos, ¿no? Y si tuvieran una vocación de construir un reino unificado en lo religioso, en lo político, y en lo cultural, ¿no? Y esos son datos históricos. Eso es historia, pero es verdad que además se utilizó como mito porque todas las naciones, para construirse, necesitan apelar a la emoción. Claro. Y la emoción se construye con mitos, no se construye sobre la razón. Y el mito godo pues fue utilizado ampliamente. Y lo aceptaron, por supuesto, también los historiadores de izquierda después, es decir, los historiadores republicanos, también en el siglo XIX y XX, ¿no? Es decir, no es algo que sea propio de la España casposa de ultraderecha ni nada parecido. Era lo que se consideraba hasta hace bien poco, ¿no?
3: Sí, pero ya sabes tú que esta España casposa de ahora se ha puesto demasiado de moda y vuelve a ser, como por decirlo de alguna manera, otra leyenda negra que estamos creando, esta vez nosotros mismos, ya ni los ingleses ni ningún otro país.
5: Tampoco lo que pasa ahora es distinto a lo que pasa en el resto de Europa. Es decir, aquí hay un movimiento, es decir, incluso pasa menos que el resto de Europa. Es decir, aquí la extrema derecha no está superando al centro derecha, es decir, sigue siendo minoritaria, no como en Francia, no como en Austria, no como en Alemania. Y también es verdad que aquí hay un factor que no existe en otros países y que la ha alimentado, como son los nacionalismos periféricos, ¿no? Es decir, que en determinado momento, pues se han radicalizado, y los radicalismos suelen generar radicalismos de respuesta casi siempre, y luego se retroalimenta uno al otro. Si el mayor enemigo de la extrema izquierda

0: incluyó la unificación territorial, por lo menos venciendo a los vascones, aunque luego habría que esperar a Suintila y a Sisebuto para conquistar el sur, la zona bizantina, digamos, que se había conquistado en la época de Justiniano, y había avanzado en la unificación de los códigos y de la lengua, el latín, como lengua única. Pero se había puesto un poco testarudo en la intención de que la religión de todos los hispanos fuera el cristianismo arriano. Que para pues que el que no lo sepa, el cristianismo arriano se considera una herejía desde el Concilio de Nicea, en 325, y era un cristianismo que no aceptaba la Santísima Trinidad. Y el Leovigildo había intentado imponer ese arrianismo a toda la población cuando la inmensa mayoría de los españoles ya entonces eran cristianos nicenos, ¿no? Se dice a veces católicos, pero eso es un anacronismo. Entonces Recaredo fue el que se dio cuenta de que realmente si quería unificar con una misma religión a todos los españoles, entre comillas, pues que la mejor opción era convertirse a eso que se dice normalmente el catolicismo, pero que realmente era el cristianismo ortodoxo de la época, claro. Y que se había fijado en el credo de Nicea, ¿no? Pues eso, 200 y pico años antes, pues estamos hablando del 589, el concilio de Nicea del 325. Y fue una buena idea, porque los conflictos religiosos pues prácticamente desaparecieron desde ese momento.
1: Frente a las corrientes historiográficas actuales que prefieren evitar el término reconquista, tú defiendes su validez conceptual. ¿Qué razones te llevan a mantener que este concepto define de manera legítima un proceso global e histórico real?
0: A ver, el problema de la reconquista es como tantas cosas, que la dictadura abusó de él lo que no está en los escritos. Pero claro, para reaccionar contra eso no hace falta irse al extremo contrario. Es decir, y la reconquista, es evidente que existen las crónicas medievales. Es decir, desde la crónica mozárabe del 754, las crónicas de finales del siglo IX, es decir, la crónica de Alfonso III, es decir, pues aparece ya la idea de que la Hispania visigoda se había perdido y el objetivo era la renovatio Hispania, es decir, la reunificación de España, ¿no? Y ese leitmotiv aparece en todas las crónicas medievales de Castilla, de León, de Aragón, durante toda la Edad Media. Es decir, igual que aparece el sentido de pertenencia a España de las élites. Claro. Es decir, aparece, si uno, sobre todo en las crónicas catalanas del siglo XIV, es extraordinariamente manifiesto, es decir, esa élite cultural y nobiliaria se siente perteneciente a una unidad. Y la crónica de Ramón Muntaner, por ejemplo, que es la más famosa, sí. O de Bernal Desclot, y hablan de los caballeros de España, de los reinos de España, de los ríos de España, o sea, la palabra España aparece por todas partes. ¿Eso significaba que no se sentían catalanes? Por supuesto que no, pero es que no hay nada incompatible en sentirse las dos cosas. Y es como casi siempre nos hemos sentido todos.
1: Sí,
0: los nacionalismos dividen.
1: Lo que pasa es que lo han tergiversado muchos historiadores o incluso pseudo-historiadores aquí, este hecho, diciendo, claro, la cosa más pueril de todas ellas, de que cuando hubo la guerra de sucesión, en ese momento España invadió Cataluña y dejó de ser un país libre, ¿no? O sea, y con lo cual también desmontan toda esta historia, digamos, de Ramón Muntaner y de Scott, como has dicho tú, ¿no? Es decir, ellos se sentían españoles al 100% y catalanes, que no tenían nada que ver, igual que Jaime
0: Pérez. Claro.
1: O a lo mejor no, ¿eh? O sea, a ver si me entiendes. A lo mejor el concepto este que nosotros tenemos ahora de patria, digamos, ser catalanes y ser españoles o ser gallegos, en aquella época no lo tenían tan asentado. Es decir,
0: no de la misma manera, desde luego, de otra manera.
1: Exactamente.
0: Y no, en el libro no se dice que exista ninguna nación española, ni tampoco catalana, claro. Es decir, la nación empieza a existir, será en el siglo XVIII los primeros pasos, y se construye en el siglo XIX porque es un concepto liberal. Pero aquí y en toda Europa es que es así.
1: Sí.
0: Y la guerra de sucesión es una guerra de sucesión. Es decir, el nacionalismo catalán, vamos a hablar de Capdevila, por ejemplo, que ya habla incluso de, en la revuelta de 1640, habla ya de toda Cataluña se levantó, cosa que no es verdad. Es decir, los campesinos se levantan porque están hasta las narices de que abusen de ellos, como es normal.
1: Sí, sí.
0: Bueno, entonces, ¿qué ocurrió en el siglo XVIII? Pues bueno, pues si uno lee el último bando de Casanova, del conseller en cap, ¿no? Pues lo que él dice es que está luchando por la libertad de toda España. Es decir, no está luchando contra España, sino contra un rey que le parece que va a triturar los pueblos catalanes.

0: catalanes, que evidentemente lo iba a hacer porque ya saber que ya se habían rendido antes los valencianos y había triturado los fueros, y se habían rendido los aragoneses y había hecho lo mismo, pero en ningún momento él dice que esté luchando contra España ni nada parecido. Es decir, y además está luchando por los derechos de otro rey de España, es decir, que es el archiduque Carlos, ¿no? Que en ese momento ya no, ya se había retirado porque le habían nombrado emperador, ¿no? Sí, del Sacro Imperio.
1: Lo habían subido de categoría.
0: Claro, entonces ya a nadie le interesaba tampoco que ganara, porque si no íbamos a tener otro Carlos V. Entonces Inglaterra por eso se dice, vale, no, hasta aquí hemos llegado.
1: Exacto.
0: Y entonces, bueno, uno puede interpretar, pero los textos están ahí, ¿no? Y
1: sí,
0: no
1: sí.
0: Se pueden contar cosas que no son verdad.
1: Bueno, se
0: ni
1: cuenta,
0: en ni
1: se
0: un
1: cuenta,
0: sentido
1: ¿eh?
0: Ni en otro.
1: Se cuenta,
0: claro,
1: ¿eh?
0: Claro
1: se
0: que
1: cuentan,
0: se cuenta.
1: Se cuentan. O sea, el problema es que se cuentan y el problema es que hay mucha gente que se lo cree. Oye, al llegar a la unión dinástica de Isabel y Fernando, los reyes católicos, explicas que la cohesión interna se buscó a través de dos grandes vías, la fe y la guerra. ¿Consideras que medidas tan dramáticas como la expulsión de los judíos o la persecución cultural eran requisitos inevitables para la viabilidad del Estado moderno en este momento histórico?
0: Bueno, es lo que se hizo en toda Europa, porque cuando la gente dice, incluso algunos, bueno, es que hay historiadores que realmente son propagandistas, no son historiadores.
1: Sí.
0: Bueno, pues a ver, cuando se expulsa a los judíos en enero de 1492, prácticamente se habían expulsado ya de toda Europa. Es decir, Francia incluso los había expulsado tres veces antes, tres veces, es decir, no una. Y solamente los expulsó después de España, solamente Portugal, que los expulsó en 1497.
1: Sí.
0: Y eso es lo primero que hay que saber, no era nada original, en la época era así. Y en la época se pensaba que la unidad tenía que ser una unidad religiosa, porque para ellos la fe era lo más importante, por encima de cualquier otra cosa. Y sinceramente los reyes católicos pensaban que los judíos ponían en peligro la fe de los conversos, es decir, los que se habían convertido ya al cristianismo. Pero hay que recordar también que la famosa convivencia entre las culturas, de la que se habla tanto en la Edad Media, y que fue cierta durante un periodo, se había roto ya hace mucho, y que a finales del siglo XIV, en toda la Corona de Castilla, se habían producido pues pogroms, o sea, persecuciones de judíos muy importantes y matanzas importantes, equivalentes a las del resto de Europa también, ¿eh? Es decir, nada nuevo ni nada distinto. Entonces, bueno, pues sabían además que era una medida muy popular. Es decir, era un verdadero disparate desde nuestro punto de vista, ya no solo desde el punto de vista de la tolerancia y el respeto, que eso no existía en esa época, sino desde el punto de vista económico. Evidentemente los judíos eran de los más ricos. También es verdad que no les dejaron sacar ni oro, ni plata, ni caballos, ni armas, ¿no? Entonces, y que además vendieron las casas, pues como os podéis imaginar, las mal vendieron, como no hay más remedio cuando no tienes tiempo, ¿no?
1: Exacto.
0: Pero es verdad que bueno, pues que desde el punto de vista de su mentalidad de la época, pues era una medida que se explicaba por eso y que era muy popular. Es decir, sabía perfectamente los reyes que con eso les iban a aplaudir. Pues diríamos que fue una medida populista incluso, ¿no?
1: Sí,
0: y respecto a la guerra, pues a ver, la guerra de Granada, que pues se buscó realmente porque ellos querían realmente unir sus reinos, no solo, lo cual no significaba eliminar las diferencias de moneda, de instituciones, de leyes, ni imponer el castellano, ni que además Carlos Fernando era catalán, es de una dinastía catalana, ¿eh?
1: Sí.
0: O sea, hombre, aunque era castellana de origen, porque los trastaman en castellanos y sabían, reinaban ya en Aragón desde principios del siglo XIV, pero él hablaba catalán y era un rey catalán. Entonces, ellos no pretendían ni mucho menos imponer el castellano ni crear una España monolítica. Pero es verdad que sí que pretendían unificar los reinos más allá de la mera unión dinástica, que es lo que habían hecho, ¿no? Y entonces sabían que la guerra era lo que más une, es decir, y eso lo sabe cualquier teórico del nacionalismo, es decir, el enemigo exterior es lo que más sirve para sellar fisuras. Que se lo digan, por ejemplo, hablando de Argentina, a lo que ocurrió en 1982, la guerra de las Malvinas, ¿qué fue? Pues un intento de la dictadura de buscar fuera el desahogo para evitar rebeliones interiores.
1: Exacto.
0: Está más que inventado, ¿no?
1: Sí, sí.
0: Entonces, bueno, pues la guerra de Granada era buena para eso porque se convirtió en una guerra de toda España. Y ahí nos lucharon juntos los nobles aragoneses, los catalanes, los castellanos, el propio pueblo de ambos reinos, y era una guerra que se podía además revestir con digamos los ropajes de la cruzada, y de hecho el Papa pues autorizó la bula de cruzada, ¿no?, para financiarla.
1: Sí.
0: Así que todo era ganancia, realmente. Y además ya no le interesaba a España mantener, sobre todo la Corona de Castilla, mantener la Granada independiente, porque ya no le pagaba esos tributos tan interesantes que le había estado pagando desde el siglo XIV, ¿no?
1: Claro.
0: Con lo cual todas las ventajas, ¿no?
1: Sí, sí, evidentemente. Oye, llama la atención de que en las crónicas e historias humanistas de la época, tanto en Castilla como en Aragón, se repitiera de forma unánime la idea de que la unidad de España estaba resucitando tras los siglos de ausencia. ¿Hasta qué punto la comunidad intelectual de finales del siglo XV guió los pasos políticos de los propios monarcas?
0: Yo creo que más bien son los monarcas los que guían. O sea, hay una especie de interrelación. Ellos no se inventan nada, porque realmente, como hemos visto, acabamos de decir, y hay una tradición anterior de muchos siglos, la idea de que España era una y hay que reunirla otra vez. Pero en esta época se habla más claramente todavía de que los pedazos, es decir, hay poemas incluso de las épocas, de la época, ¿no? Los pedazos de España que estaban rotos, vosotros los habéis vuelto a unir. Pero sí es verdad que hay toda una, digamos, hueste de intelectuales más o menos relacionados con la corte que propagan esta idea, ¿no? De que los reyes han venido a reunificar España otra vez. El más conocido es Hernando el Pulgar, que es el cronista oficial, creo, de los Reyes Católicos, y que además, bueno, pues sí que nos cuenta que, porque esto, claro, es decir, es algo que se plantea bien, ¿por qué no se titularon reyes de España, no?
1: Claro.
0: Y siguieron manteniendo el título de rey de León, de Castilla, de Aragón, de no sé qué, no sé cuántos, o sea, todos los títulos que tenía, que eran muchos, porque son acúmulo de toda la Edad Media. Y es verdad que en el Consejo Real se planteó, y dice Hernando el Pulgar, dice, ellos decidieron de no hacer, ¿no? Lo dice así literalmente, o sea, fue una decisión de los reyes. Y él opina que posiblemente también fue por no ofender al rey de Portugal, porque hay que recordar que la España visigoda incluía Portugal, ¿no? Es decir, lo que se trataba de reconstruir esa España que había estado unida antes. Y de hecho, el rey de Portugal protestó alguna vez de ese uso que tenían los reyes católicos del título de reyes de España, que aunque nunca fue oficial, era el único que se usaba realmente. Es decir, nadie les conocía de otra manera, ni dentro ni fuera. Es decir, eran los reyes de España. Aunque oficialmente el título no lo tuviera, pero así se les llamaba, sí, sí, porque así se les veía.
1: Sí, sí, evidentemente. Óyeme una cosa, ya para finalizar, el subtítulo de tu obra define la trayectoria de España como el difícil camino de la construcción nacional. Teniendo en cuenta las raíces históricas analizadas en estos capítulos, ¿crees que España tiene posibilidades reales de dejar de ser en el futuro una nación internamente cuestionada?
0: A ver, es complicado, porque realmente hay algo que en el libro también se dedica mucho tiempo, que es el siglo XIX, que es la clave de todo lo que pasa ahora, ¿no? De todos nuestros problemas internos, digamos, de cohesión. Es evidente que la España que llega al siglo XIX es totalmente equiparable al resto de Europa en cuanto a cohesión, o sea, a Francia, que es el ejemplo típico de nación, digamos, que el siglo XVIII ha sido una época realmente muy eficaz y con una política de construcción nacional avant la lettre incluso, ¿no? Si recordad que es la época pues de las academias, de los primeros concursos literarios, del himno, de la bandera, y en eso pues España se adelantó incluso a Francia, porque además en España la guerra de sucesión lo que permitió es eliminar, fueros territoriales que no se eliminaron todos en ningún sitio, que por ejemplo el derecho civil catalán se mantuvo, es decir, los fueros vascos se mantuvieron, es decir, era una cuestión de lealtad a un rey contra el que se habían sublevado unos súbditos y la mentalidad de época de esto era legítima. Y al siglo XIX, pues España llegó en buenas condiciones para construir la nación liberal, ¿no? Tal como se entendía en esa época. Y las Cortes de Cádiz lo que hicieron fue una constitución liberal, incluso muy avanzada, que sirvió de modelo para media Europa en las décadas siguientes. Es decir, las revoluciones de 1820, pues en Italia se copió la Constitución de Cádiz en varios sitios, ¿no? Y en Portugal también. Uh-huh. Entonces, bueno, ¿qué pasó entonces? Pues que la élite, digamos, nacionalizadora, que es la que crea la nación en toda Europa, la nación liberal, la nación tal como hoy se entiende, pues se durmió en los laureles, realmente. Es decir, pensó que el 2 de mayo de 1808 y la guerra de la independencia, la guerra contra el francés, vamos,
1: sí, sí,
0: pues ya estaba todo hecho porque España se había levantado como un solo hombre contra el invasor, cuando realmente se había levantado, pero no solo como España, sino sobre todo como católicos frente a la Francia impía y revolucionaria, ¿no? y realmente todos los factores, todas las fuerzas que crean las naciones, sobre todo Francia y otras después, luego Alemania, luego Italia, en Europa, las desatendieron. Y hay cosas que son de cajón, sobre todo la escuela primaria. Aquí en la escuela primaria los liberales se la dieron a la Iglesia totalmente. Y la Iglesia lo que le interesaba era formar católicos, no formar españoles.
1: Exacto.
0: Pero luego además el mercado nacional se construyó muy despacio. El proceso de codificación de leyes únicas fue muy despacio. El ferrocarril lentísimo y además mal hecho, porque lo hicieron empresas extranjeras que lo que querían era pues construir líneas que les permitieran sacar el mineral por los puertos, no unir los territorios de España.
1: Claro.
0: Y lo mismo el servicio militar obligatorio, pues que era solo para los pobres, no para los ricos. Y así suma y sigue, ¿no? Todos esos factores que en Francia, por ejemplo, crearon nación, pues en España no lo hicieron. Y además a eso se suma una industrialización desequilibrada que hizo que al final las burguesías de las zonas más avanzadas, Cataluña y el País Vasco, pues apostaran por su propio proyecto nacional, no por el global, ¿no? Y bueno, y así se explica mucho lo que pasa hoy en día, ¿no?
1: Exacto, tienes toda la razón. Oye, Luis, muchísimas gracias, y recomendar Breve Historia de España, de la editorial Erasmus, que la verdad es que es un libro muy interesante y que te da una visión de por qué estamos donde estamos a través de la historia y a través de los siglos. Muchísimas gracias, mucha suerte y un fuerte abrazo.
0: Muchas gracias a ti, César, y pues cuando quieras nos vemos otra vez. Un abrazo.

0: Ábalos está triste.
1: Vengo solo en mi coche. No tengo secretaria. No tengo a nadie detrás ni al lado.
0: Ábalos está solo.
1: No tengo a nadie detrás ni al lado.
0: Ábalos tiene mucho frío.
2: Yo no tengo ninguna manta. Yo no tengo ninguna manta.
0: Por eso hemos querido recordarle tiempos mejores en esta entrevista completamente ficticia. Señor Ábalos, ¿podemos hacerle unas preguntas para Informa Radio?
1: Es cierto que no voy a responder a preguntas. Sé que tienen muchas. Yo también tengo muchas respuestas.
0: ¿Cuántas veces montó fiestas durante el confinamiento?
3: Pues como una docena de veces.
0: ¿Y en qué tipo de sitios?
3: La verdad es que locales de alterne, locales públicos y privados. Mujeres que entran y salen.
0: ¿Y cómo eran esas mujeres?
4: Si algo era destacable, era la presencia masiva de chicas jóvenes, incluso muy jóvenes.
0: ¿Eran sus sobrinas? ¿Personal altamente cualificado?
5: Saben ustedes que la cosa no va por ahí.
0: ¿Qué tipo de gente iba a sus fiestas?
3: Bueno, y gente que se dedicaba a mil cosas, y las hemos visto aquí. Gente que se dedicaba a cosas de alcohol o de traje regional.
0: ¿Y qué hacían en esas fiestas?
2: Cosas muy asquerosas.
0: ¿También iban sus compañeros del Grupo Socialista?
3: No vamos a entrar en eso. Ha llegado el momento de que no entremos en eso.
0: ¿Por qué les gustan tanto a los socialistas las fiestas locas?
2: El Partido Socialista ahí actúa con una cierta impulsividad y quiere demostrar que no es como el Partido Popular, que va mucho más allá.
0: ¿Y en su familia cómo lo ven?
2: Me meten más divorcios de los que he tenido. Oye, ya vale.
0: Pues muchas gracias, señor Ábalos. Ojalá le hagan a usted ministro de parrandas inclusivas.
5: 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Yo le agradezco el humor.
0: Bueno, mucha suerte en el grupo mixto.
5: No, yo vine para quedarme. Y no me echa nadie.
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0: Buenos días, amigos de Informa Radio y de las redes que se comunican con nosotros en esta especie de interacción constante que hay de la gente en general, de los ciudadanos, con este tipo de programas que son los que permiten reflexionar, pensar, analizar y sacar conclusiones, porque cada individuo tenemos que ser un ente despojado de la masa, esa masa que nos lleva como si fuéramos autómatas hacia fines desconocidos o a lo mejor demasiado conocidos y que, bueno, sin una personalidad propia, la ciudadanía y por tanto el sistema no puede ser democrático. Y en este sentido, pues hoy quiero introducir el programa de hoy, donde vamos a tener, como es costumbre, un invitado. Quiero introducirlo con algo que ha aparecido hoy precisamente en el diario El Debate y que a mí me... Por una parte me, pues, no sé, de cierta manera, cuando a uno le dan la razón, pues se siente satisfecho, ¿no? Pero esta insatisfacción es llena de frustración al mismo tiempo, porque hay que ver cómo puede haber un sistema político tan perverso que permite que no se atienda a las necesidades de los inocentes, de los que no tienen voz propia y hay que ponérsela, que son los niños, ¿eh? Los niños, los escolares. Bueno, una vez más, que ya es bastante recurrente esto, sale a la luz que, por ejemplo, porque no es el único problema en una tierra determinada, que es mi tierra, que es estas vascongadas de mi amor, que yo estoy perfectamente comprometidas con ellas, pero no con lo que se está haciendo, que es otra cosa distinta. Una cosa es el amor a la tierra, otra cosa es los gobernantes que hacen barbaridades como esta. Entro en la materia. Dice el diario de Debate que, según reza el primer plan estratégico para la transformación de la escuela pública vasca del 2025 al 2028, presentado recientemente por la consejera Begoña Pedrosa, los alumnos vascos han tenido una reducción generalizada en la competencia lingüística comunicativa del alumnado en todas las etapas educativas. ¿Qué quiere decir esto? Reducción generalizada de la competencia lingüística comunicativa del alumnado de todas las etapas educativas. Yo lo resumo en un sintagma. Menos comprensión verbal, por tanto, menos comprensión lectora, por tanto, menos comprensión oral de los mensajes que se reciben. Por tanto, una reducción drástica de la capacidad del niño de formular su propio pensamiento basado en el logos, en el lenguaje. Ese pensamiento, esa capacidad hipotético-deductiva, esa capacidad de reflexión, de análisis, de formulación de un pensamiento que tenga un elemento significativo, ¿eh? Significativo, es decir, significativo, lo decía Ausubel cuando se pergeñó la reforma de la ley educativa allí por los años 90. Aprendizaje significativo es el aprendizaje que para el aprendiz, el que aprende, tiene una capacidad de formular pensamiento, de entender. Y nadie puede aprender sin entender. Es una relación inseparable. Los dos términos, entender y comprender, y por tanto aprender, son importantes. Bueno, pues nada, pues RQTR con la inmersión generalizada, totalitaria, absoluta en el sistema educativo. Yo siempre digo más bien nosotros, los que estamos en esta pelea, siempre decimos que una cosa es lo que unos padres quieran. Allá ellos con lo que hacen con sus hijos, aunque aquí también una responsabilidad del sistema, porque debe informar, debe dar una información exhaustiva de las ventajas e inconvenientes de esa inmersión lingüística en una lengua que no es la propia, y la propia del alumno, no del territorio, que es otra cosa, y que es la lengua del entorno, la lengua tradicional, la lengua histórica, que forma parte de un legado histórico y que son 600, bueno, casi 600 millones de personas en el mundo que hablan esa lengua y se comunican esa lengua, es decir, el español. Pues nada, RQTR, hay que romper España. Vamos a ir directos al grano. Bueno, pues yo ya he hablado bastante de esta cuestión y quiero hoy presentar a un amigo que se llama Jesús Rull. Buenos días.
1: Buenos días.
0: Que, bueno, le voy a presentar antes que nada, porque esta persona es. Hace ya mucho tiempo a estas personas se les llamaba ilustrísimos, ahora se les llama oye tú. Bueno, pues no, para mí es un ilustrísimo señor porque el currículo que tiene es inabarcable. Yo no puedo extenderme mucho porque se me como el programa. Bueno, licenciado en Filosofía y Letras y pedagogo, máster en supervisión y evaluación, perdón. Es inspector, por tanto, digo por tanto porque es su especialidad, inspector de educación, evalúa los sistemas educativos, en fin, coordinador de programas de formación de directores, por ejemplo, en Cataluña y en el país, y también ha hecho una coordinación relacionada con el País Vasco, experto en evaluación del programa Sócrates Comenius de Europa, autor de libros diversos sobre esta cuestión de la evaluación, supervisión, en fin, es un experto, por tanto, en la mejora del sistema educativo, por decirlo de una manera abreviada. Y hay dos libros que a mí me interesan muchísimo, que es Nacionalismo catalán y adoctrinamiento y La guerra de secesión contra la nación española. Bueno, digo estos dos libros porque los otros son libros, diríamos, de carácter más técnico-pedagógico, ¿no? Bueno, pues he escrito un libro, viene muy al caso con lo que estamos hablando hoy aquí, que es este, Jesús Rull, el español, lengua común. Jesús Rull es el autor, el español, lengua común es el título. Y el subtítulo es El impacto de las políticas lingüísticas en la convivencia y la cohesión social en España. El subtítulo dice mucho, ¿eh? El impacto de las políticas lingüísticas en la convivencia y la cohesión social en España. Un inciso antes de darle la palabra. Cuando nosotros, y creo que en esto compartirá mi opinión don Jesús que está aquí, cuando nosotros hablamos de política lingüística no nos referimos a las lenguas, nos referimos a las políticas que se hacen con las lenguas. Las lenguas es algo muy importante, pero las políticas lingüísticas pueden ser perversas, que es el caso que nos ocupa hoy en este tema, yo creo. Pero vamos, yo ya he terminado, he hablado 8 minutos, madre mía, cómo pasa el tiempo. He hablado una barbaridad y creo que el que hoy tiene el protagonismo es el autor de este libro que yo recomiendo. Pues nada, don Jesús, explícanos, por favor. No sé si tratarte de o tratarle de usted o de tú, porque somos de alguna manera colegas. Bueno, pero ¿de qué trata el libro? Bueno, casi casi ya está dicho, ¿no? Con el título y el subtítulo, pero vamos.
1: Bien, básicamente en el libro, desde la Constitución, aquí han pasado más de 40 años, por tanto tenemos una trayectoria de décadas en las cuales lo que hemos estado viendo es cómo este patrimonio de los españoles y también de los hispanoamericanos, que es la lengua española, por donde ha empezado a deteriorarse, es precisamente por el solar donde nació, que precisamente es en España. Pero esto llama la atención cuando hablo con colegas de otros países, lo que está sucediendo en España con la lengua oficial común, que es el español, no lo acaban de entender, porque es incomprensible. Por ejemplo, que si miramos Cataluña o País Vasco, por ejemplo, no pueden entender que en el sistema educativo el español esté prohibido. Está prohibido. En Cataluña hoy en día, con una ley que aprobó Esquerra Republicana en el 2022, el español ha dejado de ser lengua oficial y vehicular de la educación. Tiene un trato de lengua extranjera. Y eso es contrario al orden constituido, absolutamente. Todo esto yo ya bueno, lo he ido viendo desde la década de los 80, con el predominio de Ciu Pujol en Cataluña, que de alguna manera se ha avanzado por el tema de promover el desarrollo del catalán, pero no se ha hecho de una forma integral juntamente con el castellano, con el español, sino con la exclusión de este. Aquí en Cataluña se impuso obligatoriamente desde los 80 la inmersión obligatoria en catalán para todo tipo de niños, cuando la lengua mayoritaria de todos los alumnos era el español, incluso para los alumnos con necesidades educativas especiales, con la gravedad que se supone. El nacionalismo aquí nunca ha retrocedido de su pretensión. Entonces, la única forma de entender qué es lo que está pasando no es que amen el catalán o, en el caso del País Vasco, amen el vasco. Lo que quieren es excluir el español porque es un símbolo de la unidad de la nación española. Cuando hablo de nación, no hablo de entelequias. La nación son la suma de cada uno de los españoles. Y eso es un patrimonio de todos los españoles. Por lo tanto, digamos que el motivo de escribir este libro ha sido, sobre todo, intentar ver cuáles son las causas de este deterioro, que en el caso de los alumnos provoca fracaso escolar. Tú lo has mencionado antes, a partir del artículo que has mencionado del debate, pero aquí en Cataluña tenemos también estudios hechos por la universidad que lo cual acreditan que los alumnos tienen un hándicap al imponerles de una forma arbitraria una lengua que no es la suya. Otro motivo es, ¿qué pretenden los nacionalistas con la exclusión del español? Sencillamente, es muy simple. Únicamente lo que quieren es actuar en contra de la nación española. Es decir, responde únicamente no a mejorar el catalán o el vasco, sino responde a una voluntad secesionista. Lo que buscan es la destrucción de la unidad española. Y claro, todo esto va en contra de la Constitución y de su fundamento. Porque así como en la Constitución americana es el pueblo, we the people, nosotros el pueblo, en el caso de la Constitución española, el fundamento de la Constitución es la nación previa española. Esto es importantísimo. Y estas son las ideas fundamentales sobre las cuales se construye este relato inacabable de la imposición de las lenguas regionales a los alumnos, pero no se quedan con eso. Han ido avanzando, sobre todo con el Estatuto de Autonomía del 2006 de Cataluña, protagonizado y inspirado y animado por Zapatero. Lo que se ha buscado es ampliar el dominio del catalán a todas las esferas públicas, privadas, comerciales, empresariales, etc. La idea fundamental es eliminar el español. La idea fundamental es conseguir que el catalán sea la lengua común en Cataluña, excluyendo al español. Es revertir una tarea de siglos que se ha construido de una forma natural, porque el español nace con la descomposición del mundo romano. Y tienes que remontarte, lo explico en el libro, en el siglo X y XI, en los núcleos de resistencia al invasor musulmán que quedan en la cordillera cantábrica, y precisamente son los vascos, que no entendían las lenguas romances derivadas del latín, quienes tuvieron un interés de crear una lengua para entenderse con ellos. Ese es el español. Por eso el español tiene solamente 5 vocales, que son la simplificación vocálica vasca, y el gusto por la R, que es tan típica del español, etcétera, etcétera, ¿no? Como las urrietas, ¿no?, del vasco, que después aparecen en topónimos en Castilla, en muchos sitios de Castilla. Pues bien, el español nace para entenderse personas que hablaban otras lenguas, y ya fue lengua común desde el principio. Después se expandió con toda la Reconquista hacia el sur, por tanto por los reinos de Castilla y los reinos de Aragón, y de alguna manera después tuvo la expansión exponencial que supuso el descubrimiento de América, y actualmente es la lengua oficial de todas las repúblicas hispanoamericanas, desde la Patagonia hasta California. Hemos creado un patrimonio cultural con el español extraordinario, lo hablan montones de personas, pero tiene dos problemas muy serios. Uno interior, por los nacionalismos, tanto vasco como catalán especialmente, y tiene otro problema, que es el fracaso español del sistema educativo. Las cinco leyes educativas socialistas han hundido el sistema educativo español en la miseria. Todas las pruebas PISA, PIRLS, y de todas las pruebas que hemos hecho desde el año 2000 hasta aquí, los resultados educativos españoles son mediocres, sistemáticamente no avanzamos, incluso retrocedemos. Especialmente es muy negativo los resultados precisamente en comunidades como Cataluña o País Vasco. Y ahí está la cuestión de la obligación lingüística artificialmente impuesta, la que provoca precisamente este deterioro, aparte de otras barbaridades de tipo pedagógico que se han cometido. Pero es que hoy no tengo tiempo de analizar el detalle del tema pedagógico, que es el tema que más, en el cual me he dedicado más, digamos, ¿no? Otro problema grave que tenemos es los alumnos españoles que, pese a todo, consiguen sobresalir en la formación universitaria. Tenemos una sangría de la gente mejor preparada, precisamente por el influjo de las familias, que se van al extranjero buscando mejores horizontes. Descapitalización se llama eso. Por lo tanto, hoy en día España puede contribuir poco al desarrollo del español en lo que es el desarrollo profesional, etcétera, en el mundo. Y otro tema importante en el futuro, los pongo en el libro, el español ha crecido mucho lo que son hablantes nativos, pero en este siglo tenderá a disminuir en toda la área hispanoamericana, incluso en España. Hay autores que dicen que la salud de una lengua presenta dos dimensiones. La extensión, que es el número de hablantes, en eso somos excelentes, después del chino, especialmente mandarín. Y el otro factor clave es la centralidad. La centralidad es el prestigio que tiene esa lengua. ¿Cómo se mide el prestigio de una lengua? Por su impacto comunicativo, lo tenemos en la música, en la literatura, por su impacto comercial. Hemos arruinado toda la industria española. Hoy en día la competitividad de España va a la baja. Por su presencia en la investigación, por su presencia como lengua en la escena internacional. Y en ese tema yo pienso que tenemos muchas asignaturas que lograr, pero muchas. Fijémonos un detalle simple. El gobierno de España está más preocupado en Europa por imponer las lenguas regionales, que no tiene sentido, porque si no, Europa se llenaría de lenguas regionales y sería, la Torre de Babel. En lugar de fortalecer la posición del español en Europa, que pese a ser lengua oficial, no está bien tratada en las comunidades europeas. Fijémonos el Instituto Cervantes, por ejemplo. Acabo de venir estos días de Italia. Muchos monumentos aparece el italiano, lógicamente, el inglés y el francés, pero el español no aparece, cuando es la lengua románica heredera del latín con más hablantes en el mundo. Eso en Italia, ¿eh? Por lo tanto, digamos que tenemos elementos positivos del español, por supuesto, pero tenemos elementos preocupantes, es decir, para su desarrollo futuro. Y solamente si crece en prestigio, es decir, personas que lo hablan con soltura, con solvencia, como lenguaje culto, no simplemente como lenguaje popular. Miremos los alumnos cómo escriben o cómo hablan el español. Me gusta el lenguaje coloquial del español porque tiene una tremenda riqueza, ¿no? Pero es importante el desarrollo del lenguaje estándar y el culto que demuestra frecuentación literaria y un conocimiento más cuidadoso de la lengua. Pues bien, esto es lo que analizo y el libro está estructurado en cinco capítulos. En el primero analizo esta situación de convivencia y conflicto de las lenguas en España. Me detengo a analizar las causas del conflicto. En el segundo capítulo analizo toda la génesis de las lenguas españolas, del español, cómo nace, cómo se desarrolla, cómo crece, el vasco, el catalán, el valenciano y el gallego. Por tanto, tiene una dimensión, digamos, más histórica, evolutiva de las lenguas hispanas. Pero con una idea fundamental, la única lengua que es común, que ha tenido España común a través del siglo, son el latín, desde el siglo I con matices y variaciones hasta el siglo XVIII, y a partir de los decretos de Nueva Planta, del siglo XVIII, el español es la lengua, digamos, común de todo el Estado. Y eso ha sido querido incluso por las élites vascas y catalanas que de alguna manera se habían enriquecido con el Imperio Español. Por lo tanto, la única lengua histórica que tiene rango de lengua común en España y de una forma natural ha sido el español. Tanto en la época, digamos, de la monarquía unitaria española a partir del siglo XV, como en el constitucionalismo español a partir del siglo XIX. Lo que está pasando ahora, lo que estamos viendo ahora, que hemos de ir con pinganillo a todas partes, incluso fuera de las regiones que tienen lengua propia o lengua bilingüe, eso es atípico, impropio. No pasa en ningún país civilizado del mundo. ¿Por qué? Porque todos compartimos una lengua común y lo normal es comunicarse con esta lengua. Lo que hemos visto ahora recientemente en el Congreso de Diputados con el pinganillo, cuando salen los diputados del Congreso y se van al bar, cuando pones el oído, están hablando en español para entenderse. En la Junta o en el Congreso, esto, ¿cómo lo llaman? La Junta de Comunidades Autónomas, la Conferencia de Presidentes, este invento que parece en España la ONU, hemos vuelto a la Edad Media, esto es medieval, absolutamente, ¿no? Con los señores feudales y presididos por el rey, que en este caso era Sánchez. De pena, patético, y además con pinganillo, cuando todos compartían la misma lengua común. En el capítulo tercero me dedico a analizar por qué hemos llegado a este punto. Y las causas fundamentales son la dejación que ha tenido el Estado. Al decir Estado me refiero a todos los gobiernos, tanto del PSOE como del PP. La dejación de las Cortes Generales de esta materia, que se ha dejado hacer a los nacionalistas lo que quisieran. Otro responsable muy grave, que me dedico a analizarlo con detalle, es el Tribunal Constitucional, porque su doctrina no ha sido clara, contundente, ni precisa, ni siquiera respetuosa con el orden constituido. El Tribunal Constitucional, en materia de lengua, ha traicionado la lengua común. Así de simple, ¿eh? Lo desarrollo y lo analizo sentencia por sentencia y juicio analítico de cada uno de los fundamentos jurídicos que alegan. Claro, hemos llegado a un punto grave. Actualmente está en manos del Tribunal Constitucional la última ley, que es la 822 del Parlamento de Cataluña, que extingue el español como lengua oficial y vehicular de Cataluña. Veremos qué dirá, pero sería gravísimo si aceptara eso, ¿no? Pero el mal ya está hecho. ¿Por qué? Porque la educación ha eliminado el español como lengua vehicular y de aprendizaje, porque a los ciudadanos se los obliga a aprender una lengua cuando no tienen ninguna obligación de aprender ninguna lengua regional, porque se crean obligaciones y requisitos lingüísticos y porque a los españoles que tienen comercios en Cataluña se les multa por rotular en español. La Generalitat de Cataluña ha recaudado entre el 2017 y el 2023 800.000 euros en multas a españoles por rotular en español en su propio país. No pasa en ningún lugar del mundo eso, en ningún lugar. ¿Algunos diputados y senadores han roto las vestiduras antes de escándalo? Nadie. Esto es muy serio lo que nos está pasando. Por lo tanto, digamos que me dedico después en el capítulo cuarto a analizar con detalle la quiebra del orden lingüístico constitucional. Y como yo siempre soy, como soy pedagogo y me dedico a la parte, la mejora del ser humano, en el capítulo quinto me dedico a analizar cómo podemos reconstruir la convivencia y qué debería hacerse para que la lengua española tenga el tratamiento educativo adecuado, pero sobre todo también respetando las lenguas regionales porque son cooficiales en las distintas autonomías, como dicen sus estatutos. Por lo tanto, digamos, entiendo que en el capítulo quinto están las claves de cómo salir del atolladero con dos propuestas muy concretas. Animo a leerlo y para verlo, ¿no? Y finalmente concluyo, por aquello de hacer un estudio muy pedagógico, con la elaboración de unos estándares para entender cuáles son los derechos y obligaciones lingüísticas en España con una lengua común y con, en algunas regiones, con lenguas cooficiales. Eso es básicamente el texto. Nos vamos a unas 300 y pico de páginas, pero pienso que el lenguaje se puede entender perfectamente.
0: No sé qué calificativo ponerlo. Maravilloso, espléndido o, en fin, absolutamente necesario, diría yo, el libro, ¿no? Es decir, porque intuitivamente yo creo que la mayoría de la población, la que no está abducida por esas ideas estrambóticas que son el separatismo, no tiene puerto de llegada, porque es que eso es imposible. En el mundo actual, estamos en un mundo globalizado, en fin, es estúpido, cuando menos estúpido. En fin, pero al margen de esto, y los fundamentos jurídicos, por una parte, los fundamentos pedagógicos, por otra, y los fundamentos de razón histórica, por otra, yo creo que son suficientes elementos de autoridad como para decir que esto es un verdadero disparate. Llámese, es independientemente de las lenguas, ¿eh? El catalán, el vasco, el gallego, en fin, son lenguas, ¿eh? Tiene un fundamento cultural, sin duda, tiene un pozo histórico también, sin duda, pero no dejan de ser lenguas y no responden a fundamentos nacionalistas, porque las naciones, esas naciones son unos constructos modernos que no tienen ningún fundamento histórico. Aquí solo hay una nación, que es España, nación histórica y política, que es España, y un gran proceso civilizatorio que fue la hispanidad, que, por cierto, recordemos, no sé si lo tratarás en tu libro, pero esto es interesante porque desmantela su planteamiento. Cuando los españoles fuimos a aquel mundo precolombino, que fue la hispanidad, la evangelización y la escolarización se hacían las lenguas indígenas. Con el paso de los decenios, no muchos decenios, por procesos naturales, se asumió la lengua española porque era la forma de entenderse todos. Cuando los españoles fuimos a aquel mundo precolombino, que fue la hispanidad, la evangelización y la escolarización se hacían las lenguas indígenas. Con el paso de los decenios, no muchos decenios, por procesos naturales, se asumió la lengua española porque era la forma de entenderse todos. Pueblos que estaban absolutamente distantes entre sí, es pues un continente enorme, aztecas, incas, tasacercas, en fin, entre sí no se entendían porque tenían lenguas distintas. Descubrieron que podían entenderse y formar una comunidad transversal e interétnica, ¿no? Y aquello fue algo glorioso. Y ahora vamos marcha atrás, como los cangrejos. Es que no hay quien lo entienda. Es así. ¿Tu libro más o menos va en esa dirección?
1: Vamos a ver, lo que trato en el libro es la situación más centrada en España por la situación de conflicto lingüístico que han creado tanto la dejación del Estado como las políticas de los nacionalistas. Sobre todo se centra en esto porque donde están riesgos aquí, en América, no está en riesgo el español, en absoluto. Pensemos una cosa, las repúblicas, todas las repúblicas que se crean para el siglo XIX y procesos independentistas, ven el valor que tiene el español como lengua para unir a todos, como lengua común. Y es la lengua oficial de todas esas repúblicas. Y es una decisión libre que tomaron todos ellos. Por tanto, es importante. Y lo que tú has mencionado, España nunca ha ido en contra de las lenguas regionales que encontró en América. Precisamente fue España la que se preocupó de crear las gramáticas de esas lenguas, especialmente los jesuitas, que estuvieron en América muy comprometidos con la evangelización y el desarrollo, digamos, social y económico de esas comunidades. Por lo tanto, en el libro me centro más donde hay un problema hoy con el español es precisamente en España. Mira por dónde. Mira por dónde. Estamos en un trance en la idea que está desarrollando tanto Sánchez como Zapatero del multinacionalismo y estamos volviendo como si, a un ciclo regresivo hacia la Edad Media, en la cual hay una serie de feudos que marcan sus leyes, imponen sus leyes y eso está destruyendo la unidad. Lo estamos viendo cada día en todas las políticas. El dinero que se está gastando y malgastando en estas comunidades, pensemos, el País Vasco está subvencionado por el Estado a través del concierto, porque no paga lo que debe por pertenecer a la comunidad nacional. Y en Cataluña quieren lograr lo mismo, pero pensemos, todo el tema de pensiones, seguridad social y demás, lo están sosteniendo la mayoría de españoles. Los catalanes, las autoridades catalanas, tanto nacionalistas como ahora el PSC, están manteniendo una red de embajadas en el extranjero imposible. Es absurdo, porque todo eso podría hacerse perfectamente dentro de las embajadas de España si lo que quieren es el desarrollo de su potencial económico, que sería bienvenido y se desarrollaría dentro del sistema de embajadas de España. Pues no, tienen que crear embajadas aparte con el coste adicional que eso tiene. Pero claro, ¿quién lo paga? Eso lo pagan los españoles, no nos engañemos.
0: Es que hay por otra parte, a mí me preocupa muchísimo el tema de los efectos o daños colaterales, independientemente de la política, ¿eh? Porque esto es un tema estrictamente pedagógico, funcional, funcional educativo. Es decir, que la educación se interpreta, si no me equivoco yo, como un proceso intencional de desarrollo de las personas para el máximo perfeccionamiento, ¿no? Como personas, como entes individuales, ¿no? Individuales con su vertiente social, evidentemente, y cultural. Es decir, no, los individuos no se extraen de un cuerpo común y se aíslan como si fueran un espíritu que no tiene relación con... No, somos seres sociales. Pero claro, se ha creado una cultura que se desgaja del elemento común, del tronco común, por una parte, culturas autóctonas, que no tienen nada que ver en su desarrollo con el elemento común, y por otra parte, claro, a las personas se les impide desarrollar el pensamiento porque hay un bloqueo de los procesos generadores de ese pensamiento al no tener los ingredientes de conceptuales, como dicen Vygotsky, como bueno, diferentes teóricos de la educación que hablan de el desarrollo del pensamiento del niño, Piaget, Brunet, etcétera, que hablan de la importancia que tiene la lengua para el constructo del pensamiento lógico, ¿no? Esa estructuración lógica del pensamiento se está bloqueando, es que se está bloqueando, es que lo dicen todos los estudios, o sea, ahora hay múltiples hasta hace muy poco, que algunos éramos voces en el desierto, pues no había apenas artículos, voces críticas, y nadie se atrevía a romper ese telón de acero que era el ideario nacionalista, ¿no? Pero es que ahora ya está empezando con un planteamiento estrictamente aséptico desde el punto de vista político, simplemente técnico, científico, de que los niños están siendo perjudicados gravemente en su desarrollo evolutivo, que la inmersión lingüística está causando daños letales y una regresión de la capacidad de adquisición del aprendizaje, que es grave. Yo lo dije en el Parlamento Vasco en una de mis intervenciones. He tenido dos, invitado por vos, por otra parte. Fui invitado por vos y lo denuncié con los informes PISA y PIRLS. Les da igual, es que les da igual, van con una máquina de como los Panzer alemanes, arrasando todo lo que pillan por el camino. Les da igual, ellos van a su proyecto político secesionista y les da igual los daños que hagan en ese proceso, ¿no? Eso me parece lo más lamentable, quizá.
1: Sí, bueno, la educación, lo pienso que lo has dicho muy bien. Básicamente, la educación es un proceso que permite que el alumno se autoconstruya con la ayuda, lógicamente, externa de profesores muy bien preparados, muy competentes. El gran problema es que nosotros hemos deteriorado ese potencial del alumno obligándole con programas educativos irracionales. He tomado la molestia de leer los nuevos currículums a partir de las últimas leyes educativas. Es caótico, es un mundo de información que un profesor si lo lee dirá, pero ¿ahora qué tengo que hacer? Y de ahí no sale nada claro, porque no queda claro qué es lo que hay que enseñar ni qué es lo que hay que aprender. Hay un lío tremendo que si las competencias básicas, que si las capacidades, que si los saberes, se desglosa de una manera tan artificial, es un galimatías racional que impide lo natural de un currículum, que es que saber qué es lo que hay que enseñar en cada nivel y qué es lo que el alumno debe aprender. Hemos deteriorado el potencial, ahora estamos hablando de educación, hemos deteriorado la formación de los profesores, que es la clave fundamental del desarrollo. Pensemos una cosa, en primaria, que es donde se aprende la lengua y la matemática, los profesores son generalistas. Por lo tanto, saben poco de lengua y poco de matemáticas. Grave. Por eso obtenemos tan malos resultados en pruebas internacionales. Los países que esto han mejorado han priorizado la capacitación de los profesores en lengua y matemáticas en los primeros estadios. Clave y fundamental. Otra ocurrencia que hemos tenido aquí es disolver las materias de aprendizaje en lo que llaman áreas.

0: que tenemos un problema serio, pero somos incapaces de abordarlo. ¿A quién interesa que la educación vaya mal? Me pregunto yo. ¿A quién te interesa que esto vaya mal?
1: Sí.
0: Esta es una pregunta que hemos de hacernos,
1: Es una pregunta clave.
0: porque claro, una población inculta, ¿a quién sirve? ¿A quién beneficia? Buena pregunta esta. La
1: Sí.
0: respuesta la dejo al que nos escucha. Por lo tanto, tú has dicho al principio una cosa muy interesante, es decir, que la educación me recordaba la afirmación de Platón, dar al cuerpo y al alma el desarrollo y el grado compatible con con sus condiciones internas, ¿no? Es eso. Y sin embargo, lo que estamos viendo es que ponemos tantos obstáculos a ese desarrollo, tantos obstáculos, como obligar con la inmersión lingüística a aprender en una lengua extraña a los menores sin capacidad de opción. Claro, yo siempre me dicen, es que los vascos permiten a las familias elegir lengua. Mentira, mentira. Han creado los modelos lingüísticos, pero la oferta está limitada en lo que no sea el D, que de alguna manera obliga a elegir el D por necesidad. Es así de claro, es decir, parece que es libre, pero es falso, no lo es, ¿no? Aquí en Cataluña nos tomaron y esa molestia. Obligado desde los años 80 del siglo pasado, todo en catalán, todo en catalán. Y claro, yo no estoy en contra del catalán, yo lo hablo, lo escribo y además he trabajado con él durante muchos años. Lo que pasa es que cada cosa debe tener su sitio y hay que procurar entender que Cataluña no tiene una sola lengua. Tiene dos. Y no hay que olvidar que en el País Vasco también hay dos lenguas. Y que la lengua común, la lengua de todos y mayoritaria de la población vasca y catalana es el español. Es así. Y esa lengua no ha sido impuesta, ha sido querida, ha sido normalmente asumida. Desde el siglo XVI, el español está presente en Cataluña. La producción literaria desde el siglo XVI es mayoritariamente en español, incluso que en catalán. Por tanto, es falso de que sea un tema franquista, absolutamente falso, ¿eh? Por lo tanto, yo pienso que hay tanto dinero metido a través de propaganda para manejar la mente de la gente que de alguna manera esto nos aleja de lo que es la objetividad de los hechos, ¿eh? Yo pienso que los nacionalistas deberán entender que es un potencial que tienen con el español y que lo importante es aprender ambas lenguas. Eso es importante en el sistema educativo, sin crear obligaciones a los ciudadanos. Los ciudadanos españoles no tienen por qué aprender lenguas regionales. ¿Por qué? Porque la Constitución, en el artículo 3, crea una cosa que es extraordinaria, que es la ciudadanía lingüística en español. Es un derecho. Como por ejemplo, el tema de la ciudadanía, como sabes muy bien, fue inventado por la República Romana hace muchos siglos, ¿no? Y daba al ciudadano romano la seguridad de unos derechos que eran inalienables. Por ejemplo, el derecho le llamaban ius, el derecho a casarse, el derecho a participar en el debate público, el derecho a hacer testamento y nombrar herederos, a no recibir castigos físicos, etc. Esos eran derechos. Nosotros en la Constitución también hemos puesto en el título 2 derechos. Y además en el título preliminar nos hemos adelantado y hemos puesto el derecho lingüístico. Pues bien, ese derecho lingüístico ampara a todos los españoles en toda España. A hablar sin restricciones el español y a usarlo sin límites. Y a no ser discriminado por usarlo. Y claro, lo que estamos viendo es justo la imagen opuesta a esto, que hay regiones españolas donde el español está vetado, borrado, en un intento programado de extirparlo. Y eso es grave, este es el gran problema que me animó a escribir este libro y reivindicar el español como lengua común de los españoles. La convivencia solamente vendrá en la medida de que consigamos que eso se respete y que la ciudadanía lingüística en el español sea respetada en todo el territorio nacional. Que ningún español se vea obligado a aprender una lengua si no quiere. Que ningún español sea

0: amenazado, divulgado, que ningún español se sienta obligado a poner a sus hijos en manos de nacionalistas que excluyen su lengua a través de inmersiones obligatorias o inducidas. Este es el reto, esta es la cuestión. Tenemos un problema, no solamente es un problema cívico, es un problema político y constitucional de primera magnitud que tendrán que resolver esta generación de españoles. Porque de lo contrario, vamos a fraccionar España. España, pensemos que es una nación que tiene una sola lengua común. Lo que buscan los nacionalistas es crear mosaicos lingüísticos diferenciados. De manera que si un español va a Cataluña, debe saber que allí el español no cuenta, solamente el catalán o en el País Vasco y Navarra el vasco. Esto es antihistórico y anticonstitucional, tanto en la Constitución de la República, que ya lo era, como en la actual. Bien, esto es la idea fundamental. Pienso que he intentado decir los contenidos del libro y la preocupación que pienso que comparto con muchos españoles, con muchas familias que sufren el acoso de los nacionalistas catalanes, vascos, extendido también a Valencia y Baleares, ¿no? Bien, pienso que las personas que nos van a escuchar van a entender estas motivaciones. Y pienso que hemos de buscar respuestas a estos interrogantes.
1: Sí, es una gran aportación. Yo particularmente agradezco tu trabajo. Estamos los dos jubilados, pero esos trabajos los hacemos sin ningún interés económico ni personal, sino porque queremos dejar un mundo mejor a nuestros nietos. Es decir, yo creo que tanto tú como yo compartimos algo que es muy importante, que es decir, como tenemos la experiencia y hemos a lo largo de nuestro recorrido vital hemos visto el proceso de deterioro al que estamos llegando, porque esto ya es una afirmación que se basa en un hecho real, o sea, no es una afirmación subjetiva. El realismo de la situación es que todo ha ido a peor, los derechos, la protección de los derechos fundamentales se ha deteriorado muchísimo. El propio desarrollo económico en estas comunidades no ha ido a mejor, o sea, se ha deteriorado. El desarrollo de la convivencia se ha deteriorado. El desarrollo de la cultura se ha deteriorado. Podría haber una cultura perfectamente compatible con la existencia de las lenguas, pero con un respeto religioso hacia las personas, hacia los educandos, sobre todo, hacia aquellos que necesitan nuestra protección y, no, y tienen sus derechos que dependen de los adultos, de esa protección. Y todo eso se ha ido a peor. Luego, por tanto, habrá que suscitar una reflexión colectiva. Si con estas historias que estamos viviendo, todo esto ha empeorado, pues la pregunta subsiguiente es decir, ¿qué hemos hecho mal? Es decir, aplicar la misma sistemática que tú como evaluador que has ejercido sobre esos sistemas educativos, ¿no? Como evaluador siempre hay que estar revisando, revisando, revisando qué es lo que tenemos que mejorar y qué es lo que hemos hecho mal. Pues eso es lo que tendríamos que hacer, un parón, decir, ¿hacia dónde vamos? Mejoramos todos, ¿no? Estamos empeorando luego, por tanto es estúpido lo que estamos haciendo. Rectifiquemos, ¿no? Creo que es lo conveniente en estos casos.
0: Vamos a ver, evaluar la situación político-lingüística de España es un tema importante. Yo pienso que compete a la sociedad civil, las asociaciones civiles, compete a los ciudadanos y compete, lógicamente, a los partidos políticos. Yo pienso que el libro que planteo y el problema que está descrito en él, de alguna manera debe afectar, debe impactar en los partidos que les interesa el futuro de España. Y ahí incluyo pues, los dos grandes partidos que han gobernado España, que básicamente es el PP y el PSOE. Lo que pasa es que ambos deberán clarificar esta cuestión. Lo que pasa es que han procurado ir de puntillas por no molestar a los nacionalistas. Pero el ideal que tenía, por ejemplo, el presidente Suárez de integrar a los nacionalistas cediendo competencias, se ha demostrado ser un fiasco, porque no se han integrado, precisamente les ha dado armas para la secesión. Por lo tanto, quiere decir que basta ya de milongas, basta ya de engaños, no funciona, esto no funciona. Por lo tanto, en el mundo que vamos hoy, cada día más peligroso, lo estamos viendo, con guerras por todas partes, inseguridad por todas partes, solamente las naciones perfectamente unidas, competentes en lo económico y en la vertebración social, tienen futuro. De lo contrario, van a desaparecer. España tiene mucho riesgo de ser una nación fracasada. Pese a la propaganda oficial, los datos económicos no son en absoluto lo que dicen los propagandistas. El deterioro de la estructura productiva es alarmante y el deterioro sociocultural es alarmante. Es así. Por lo tanto, quiere decir que estos partidos, yo pienso que el PSOE, después de Sánchez, tendrá que replantearse la vida, tendrá que replanteársela, porque este señor nos ha llevado a la destrucción mayor que ha tenido este país. Y el PP, yo pienso que debe salir de esa situación de confort, de no molestar, de ser tan timorato, y debe plantear qué reformas de calado hay que abordar para que España remonte. España merece una nueva oportunidad. Y yo pienso que hay que resituar a los nacionalistas en su espacio. No puede ser que los nacionalistas sean los árbitros de la política española. No puede ser, porque demográficamente no tienen representatividad de toda la nación. Por lo tanto, la ley electoral habrá que revisarla, y somos serios. Y no, pensemos un dato que es alarmante. España ha tenido desde la transición 15 legislaturas. Solo en 4 ha habido mayorías absolutas. 2 del PP y 2 del PSOE. El resto se ha dependido de nacionalistas y partidos muy minoritarios. Y eso ha distorsionado la política española en grado altísimo. Por lo tanto, esto debe revisarse. Importante. Y de lo contrario, el problema que tiene España es o encuentra caminos de reconstrucción o vamos a vivir demasiado tiempo en un periodo de deconstrucción, que es decir, de destrucción. No hay más alternativas, son estas dos. España, está claro, y tú lo sabes muy bien, ha vivido periodos de crisis similares a la nuestra. Pensemos en la Primera República, en 1873-74, con la destrucción de la unidad de España y la creación de cantones, que unas se declaraban la guerra a las otras. Por suerte, aquello se extinguió, duró un año y volvimos a la cordura. La República también fue un desastre, dicho por el propio presidente de la República, el primer presidente que hubo, que dijo que aquello era un desastre, en su libro, ¿no? Que lo cito en mi anterior libro, La guerra de secesión contra la nación de españoles. Hoy estamos ante una crisis similar y yo pienso que hemos de encontrar partidos y líderes políticos que sean capaces de poner la proa hacia adelante, salir de esta crisis. Una de ellas es el tema cultural y el lingüístico. ¿Por qué? Este tema es muy importante, lo analizo en mi anterior libro que he citado antes, ¿no? ¿Qué es el tema de la nación? Zapatero decía que es un tema discutible y discutido. Falso. La nación son cada uno de los españoles. Eso es la nación.
1: Eso es.
0: Cuando sales al extranjero, has perdido tus derechos. Si estás en tu nación, tienes tus derechos, tienes tu lengua oficial, tienes tu seguridad social, tienes tu trabajo, tienes tu familia, tu seguridad, tu futuro. Eso es la nación. Eso es la nación. ¿Cuáles son los vínculos de la nación? El territorio, que nos une, en este caso el territorio español, las instituciones, digamos, profesionales, respetuosas con la legalidad y con el orden constitucional, pero sobre todo la malla compleja de significados y valores que nos unen. Ahora mismo tú y yo, que no nos conocíamos, somos españoles, formamos parte de esa nación y estamos compartiendo los mismos valores. Tenemos la misma memoria compartida. ¿Entiendes, no? Tenemos esperanzas en la nación en la que vivimos y buscamos su mejora de futuro. Esto es la nación. Y esto es lo que está deteriorándose porque los nacionalistas, como termitas, están horadando esa malla compleja de valores, significados y símbolos. ¿Sabes cuántos ayuntamientos en Cataluña exhiben la bandera española, como dice la Constitución? El 17%. Lo han quitado porque ya no son españoles. ¿Entiendes, no? La memoria compartida. Dimos con una alegría de la huerta la educación a los nacionalistas y han excluido la historia de España de los programas de historia. Los alumnos salen de las escuelas, tanto en el País Vasco como aquí, con una historia errática y errónea, antiespañola y profundamente negro-legendaria. Eso es lo que hemos creado. Y nadie se rompe las vestiduras por lo que estoy diciendo. Está pasando, sucede, ¿eh? Pero eso está rompiendo la malla compleja de significados y memoria compartida entre españoles. Me alargaría, pero yo pienso que ya está bien con lo que te has puesto.
1: Pues muchísimas gracias. Ha sido muy importante. Iba a decir interesante, no, más que interesante, importante esta interlocución, esta reflexión conjunta, porque, en fin, puede promover un poco la inquietud y sacar a la gente de su actitud de pasmo, ¿no? El pasmo no lleva a ninguna parte, eso es anquilosante y bloqueante. Hay que empezar ya a hacer análisis colectivos de lo que está pasando. Muchas gracias.
0: Mira una cosa, permíteme, Ernesto, fíjate, tú y yo, tú eres vasco y yo soy catalán, y sin embargo, ambos somos españoles.
1: Sí.
0: Es decir, hemos de hacer compatible la españolidad con lo que es la catalanidad hispánica o la vasquidad hispánica frente a las pretensiones secesionistas, que es eliminar la historia común como españoles.
1: Así es. Muchas gracias.
0: Muy bien, que lo paséis bien. Gracias.

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1: Muy buenos días, señoras y señores oyentes. Estamos en una nueva edición del programa Españoles Olvidados. Les habla el doctor Luis Sánchez Movellán. Y hoy vamos a hablar de un caso famosísimo que sucedió, cuando digo caso, por no llamarlo escándalo, que sucedió en la corte de Felipe II. Fue un escándalo protagonizado por Luisa de Castro Cisneros, una dama al uso castellano, y el mismo fue generado por su matrimonio, vamos a ponerlo de matrimonio entre comillas, con el noble Gonzalo de Chacón. Si en la época de Felipe II hubieran existido las revistas del corazón, como podrían ser Hola o Semana, hubiera sido un éxito, puesto que tuvo a la corte y a las grandes familias de la aristocracia española en ascuas durante muchísimo tiempo, y el joven Gonzalo Chacón se libró de ser degollado por los pelos, pero en todo caso fue desterrado, al igual que fue condenada Luisa de Castro Cisneros. Don Gonzalo Chacón, comendador de la Orden de Calatrava, principal y deudo de muchos caballeros y señores de este reino, tuvo amores que no debiera en el año de 1572 con doña Luisa de Castro, dama de la princesa doña Juana, y lo que entre ellos en fin pasó, ellos lo saben. Así comienza la memoria sobre el negocio de don Gonzalo Chacón y doña Luisa de Castro, de la que hoy día conservamos diversas copias manuscritos. Los amores ilícitos entre la dama y el galán generaron un gran escándalo en la corte, acrecentado tras la huida de don Gonzalo hacia la frontera francesa. Una vez apresado, se abrió un pleito que, tras muchas idas y venidas, se finiquitó con una pena de destierro para los amantes. Este asunto, que concitó la atención de propios extraños, no fue un caso aislado en la corte de Felipe II, pues pocos años antes, tenemos que citarlo, el hijo del gran duque de Alba, ni más ni menos, don Fadrique de Toledo, cayó en desgracia por unas circunstancias similares al mantener una relación amorosa más que sospechosa con doña Magdalena de Guzmán, dama de la reina Isabel de Valois. Estos casos notorios nos permiten realizar una lectura diferente de la corte de Felipe II. Podríamos llamarlo una crónica escandalosa del reinado, pero que sin duda ello nos va a permitir ahondar en muchos más aspectos. Si bien nos interesa destacar la idoneidad de estos asuntos para conocer las costumbres de la corte, también queremos destacar el componente humano de los mismos, en definitiva, saber cuáles fueron las motivaciones que llevaron a sus protagonistas a actuar de la manera que lo hicieron. Y lo vamos a hacer poniendo especial énfasis en los comportamientos de las protagonistas femeninas. Si bien es cierto que contamos con un cada vez mayor número de estudios sobre los personajes de la corte, lo cierto es que todavía queda mucho por conocer, especialmente cuando nos referimos a colectivos como los de las damas. Conocemos con bastante detalle las mujeres que sirvieron a la familia real durante estos años, merced a la detallada documentación administrativa que ha sobrevivido en los archivos. Pero evidentemente esta no ofrece una información muy pormenorizada de cada una de estas mujeres, pues para ello debemos complementarla con otras fuentes como son los epistolarios, las memorias, etc. Hechos notarios como los que vamos a referir constituyen, todo hay que decirlo, una anomalía que resulta de enorme interés, lógicamente, para el historiador. La gravedad de estos episodios ponía en marcha una maquinaria, en este caso de tipo judicial, que se vino a traducir en la generación de una documentación de enorme valor por la cantidad de datos y detalles sobre las vidas de personas particulares. En el caso concreto que vamos a tratar, contamos con las confesiones, trámites y condena, en el caso de don Gonzalo y doña Luisa, además de los papeles de Martín de Gaztelu sobre la resolución del conflicto y diversos memoriales de la madre y hermana de don Gonzalo. Todo hay que decirlo, que estos memoriales que van a hacer la madre y la hermana con Felipe II van a evitarle, les condenan el destierro, como hemos dicho, pero van a evitar que efectivamente don Gonzalo sea condenado a muerte. Asimismo, los papeles del patronato eclesiástico, concretamente las consultas del presidente Pazos a su majestad Felipe II, han sido la fuente fundamental que han venido usando los historiadores para conocer también el caso de doña Magdalena y don Fadrique, así como las gestiones del duque de Alba para evitar la conclusión de este matrimonio. A ello hay que añadir los memoriales que la hermana de doña Magdalena elevó a Felipe II y las cartas que don Juan de Zúñiga envió a la misma. En definitiva, podemos decir que se trata de un corpus complejo y variado que nos ha permitido reconstruir los hechos y reflexionar sobre los medios usados por sus protagonistas para defender sus intereses y, en algún caso, también su vida. La vida de las damas se ha estudiado desde los textos normativos que regulaban sus vidas, testimonios literarios que nos hablaban de las máscaras y comedias que representaban a los ojos de la corte, y a través de las noticias breves que apuntaban sus matrimonios, sus entradas en conventos o sus muertes en plena juventud. Los desafíos a esta vida arreglada y ordenada quedaban simplemente mencionados en textos o romances con un punto moralizante, cuando no idealizado. En definitiva, la vida de las damas sigue siendo, en muchos casos, una incógnita para aquellos que se acercan, para los que nos acercamos al mundo de la corte. A veces parece que las imágenes arquetípicas se suceden una y otra vez sin llegar a reparar en que detrás de ese colectivo hay vidas particulares e intereses personales cuyo conocimiento es esencial si queremos avanzar en nuestra comprensión de las sociedades pasadas. Asimismo, creemos que ofrecen un campo de estudio interesantísimo para la historia de las mujeres. Pertenecientes, en muchos casos, a linajes aristocráticos, insertadas en redes familiares y clientelares, su paso por las casas reales constituía no solo un entrenamiento adecuado para sus futuras labores, sino también la vía a través de la cual podían alcanzar una posición favorable para la defensa de los intereses familiares. Era un todo un cursus honorum. Frente a las restricciones que las etiquetas de palacio imponían a las damas, la verdad es que la realidad fue mucho más flexible de lo que nos parece, y las conexiones que se realizaban dentro de las residencias regias beneficiaban a estas mujeres y a su círculo más próximo, que en muchas ocasiones también estaba integrado dentro de la servidumbre palatina. Los casos de doña Magdalena por una parte y de doña Luisa por otro nos sitúan en un escenario excepcional y en principio con una serie de obstáculos que a priori les tendría que haber dificultado la consecución de una salida honrosa. La documentación que hemos podido manejar y ver nos demuestra que ambas damas y su círculo más cercano pudieron establecer una serie de estrategias para, en circunstancias totalmente adversas, defender de la mejor manera posible los intereses de ambas mujeres. Un hecho que queremos resaltar en este aspecto es el papel juzgado por las propias damas, pero también por otras mujeres cercanas, lo hemos visto, las madres, las hermanas, etcétera, a las mismas o afectadas por los hechos. Por ejemplo, en el caso de doña Magdalena de Guzmán, la figura de su hermana doña Brianda va a tener un peso esencial y los memoriales escritos de su mano son una fuente francamente interesante para poder reconstruir diversos aspectos del escándalo. En el caso de nuestra autora de hoy, doña Luisa de Castro Cisneros, nos queremos referir al papel jugado por la madre y la hermana de su amante don Gonzalo, doña María Elisa y doña Luisa, integradas en la casa de la reina. Y si bien sus acciones no estarían destinadas a defender los derechos de la dama en cuestión, nos remiten a la importancia del papel femenino en estos casos. No queremos dejar de señalar que, además de ser un indicativo de cómo actuaban y se movían estas mujeres en el universo cortesano, también nos sirve para comprender mejor las relaciones entre ambos sexos. Si bien es cierto que la servidumbre femenina de las casas, de la reina y otras mujeres de la realeza, como es en este caso la de la princesa, tenía unos límites establecidos que trataban de evitar la intromisión de los varones o la de ellas en los espacios masculinos, la utilización de plazas comunes hacía que ambos grupos se mezclaran y relacionaran. La verdad es que más allá de la práctica del galanteo, que eso se hacía con frecuencia, las mujeres que conformaban la servidumbre palaciega establecían relaciones de diversa naturaleza, y vamos a ser bondadosos en la adjetivación, con miembros del sexo opuesto. Y en ocasiones los lazos se estrechaban en relaciones más íntimas como las que unieron a los protagonistas de estos episodios. Vamos a ser muy claros, se acostaban. El hecho de que casos como los que vamos a tratar saltasen a la esfera del conocimiento público nos van a permitir entrever el modo en que hombres y mujeres convivían, socializaban e interactuaban en un espacio común, lo que nos va a permitir avanzar en nuestro conocimiento sobre este complejo mundo de la corte. Hay que decir que la historiografía inglesa frente a la española ha prestado bastante más atención a los comportamientos sexuales ilícitos de los miembros de la élite. La curiosidad por los amores ajenos, la verdad es que tuvo su asiento entre los lectores del Siglo de Oro. Muchas veces nos pueden parecer que estos asuntos de corte, vamos a llamar escatológico, era algo muy típico del siglo XIX, siempre el siglo XIX, primeros del XX, ha sido el siglo de las amantes, de las relaciones ilícitas. Ya en el Siglo de Oro nos puede parecer, por las lecturas que se han hecho, la presencia de la Inquisición, el catolicismo militante, etcétera, etcétera, la figura de Felipe II. Hay que decir que Felipe II, a pesar de su apariencia austera, con ese vestimenta negra que llevaba siempre, era un hombre con una mente abierta, y además todo hay que decirlo, por si ustedes no lo saben, era el monarca europeo que tenía la mejor colección de libros de magia y de libros nigromantes. Es importante la relación manuscrita que detalla el sonado caso de dos nobles y jóvenes amantes en la corte de Felipe II. Se escribe una especie de libro y se titula La memoria del negocio, fíjense ustedes, el negocio de don Gonzalo Chacón y doña Luisa de Castro. Hay que sepamos dos copias, una custodiada en la Biblioteca Nacional de España y otra en la British Library británica. La noche, vamos a hacer una especie de resumen de qué sucede, qué pasa en esta historia que estamos comentando en Españoles Olvidados. La noche del lunes 18 de agosto de 1572, doña Luisa de Castro salió de palacio, donde vivía, para acudir a la vivienda que don Gonzalo Chacón tenía fuera de él. Se trataba de dos jóvenes nobles con un reconocido asiento en la corte. Don Gonzalo era nieto de su homónimo, mayordomo de Isabel la Católica, e hijo de don Hernando de Sandoval y Rojas, comendador de Almodóvar en la Orden de Calatrava y mayordomo mayor del príncipe don Carlos, que había muerto en 1567, y de doña María de Chacón y Pacheco, natural de Casarrubias, aya de las infantas y del príncipe don Fernando. Entre sus nueve hermanos estaban doña Isabel de Rojas, por entonces dama de la reina doña de Austria, que luego se casaría con su primo, otro don Gonzalo Chacón, primer conde de Casarrubios del Monte, o don Bernardo de Rojas y Sandoval, que más tarde sería arzobispo de Toledo y que entonces ejercía como canónigo en Sevilla bajo la tutela de su tío, el cardenal don Cristóbal de Rojas. Doña Luisa, a su vez, era hija de don Francisco de Cisneros y de doña María de Castro y de Saá, dama de la emperatriz doña Isabel. Don Gonzalo había de tener no mucho más de 20 años y, como caballero de Calatrava, había heredado la encomienda de su padre en Almodóvar con un beneficio de 3.200 ducados anuales, que dieron mucho que escribir durante el proceso y aún después. Al igual que otros miembros de su familia, estuvo al servicio de la corona, primero como paje del príncipe don Carlos y para entonces ejerciendo como gentil hombre de boca de la casa del rey. Por su parte, doña Luisa, de origen portugués, era dama de doña Juana de Austria, princesa de Portugal y hermana de Felipe II, que tuvo un papel muy destacado en la política de los Austrias. Pero volvamos a esa noche, cuando la ausencia de doña Luisa fue notada en palacio. Tras varios intentos de dar con ella, la dama fue encontrada en la calle cuando intentaba regresar. ¿De dónde venía? A don Gonzalo no se le pudo hallar. Dos días después, el 20 de agosto, la dama era interrogada por el alcalde Salazar, abriéndose así un proceso que habría de durar hasta principios de 1575. Bajo la presión de la inmediatez y consciente de su culpa, doña Luisa confesó y no negó, aceptando que desde hacía 3 años don Gonzalo y ella se trataban, y digo lo que ella dijo, como lo suelen y acostumbran hacer los galanes y las damas. Modo muy elegante de decir que se acostaba. Que en el último año habían hecho promesa de matrimonio y que el dicho don Gonzalo decía a esta confesante que no le llamase otro nombre sino marido. No estaban casados. Con la intención de que se autorizara su desposorio, solicitaron la ayuda de Fray Francisco de Vega, confesor de la princesa doña Juana. Al cabo, la promesa de matrimonio vino a convertirse en razón de unos amores ilícitos, y doña Luisa confesó que durante una visita de la reina al monasterio de las Descalzas, el dicho don Gonzalo, fíjense ustedes lo que declaraba, tuvo acceso carnal con esta confesante y la desfloró, y llevó su virginidad y tuvo el dicho acceso carnal con esta confesante 3 veces. Fin de la cita. ¡Qué barbaridad! Luego, según declara, dispusieron cómo volverse a Bar, y así llegaron a hacerlo días después en el aposento del guardajoyas de palacio, siempre bajo la perspectiva de un futuro casamiento, teniendo don Gonzalo acceso carnal con esta confesante 2 veces. Es que no paraban, ¿eh? En la visita al monasterio, 3 veces. En la visita al guardajoyas de palacio, 2 veces. Esa era la noche del 18 de agosto y como encontraron cerradas todas las puertas de palacio, decidieron que doña Luisa iría al aposento de don Gonzalo hasta buscar el modo de regresar, aunque aún en medio de esa turbación, tuvo acceso con esta confesante el dicho don Gonzalo, estando ambos desnudos en la dicha cama, según se deduce de los escritos del procedimiento. Es decir, no paraban, no estaban casados, eran accesos carnales ilícitos, ellos lo confiesan, y fue el gran escándalo de la corte de Felipe II, a mediados del siglo XVI. El caballero salió luego para resolver la situación. ¡Ay, qué iba así a arreglar don Gonzalo! Pero llegadas las 4 de la madrugada y viendo que no regresaba, doña Luisa decidió volver a palacio acompañada de un paje, siendo entonces apresada. ¿Qué hacía una dama de su categoría por la noche en plan clandestino yendo y viniendo? Claro, es lo que efectivamente levantó la sospecha y al final la acabaron deteniendo. Lo que ocurrió fue que don Gonzalo, viendo irresoluble el caso, se decidió a huir y buscó el socorro del almirante de Castilla, Luis Enrique de Cabrera, de su tío Cristóbal de Rojas y de su hermano Bernardo, arzobispo uno y canónigo el otro en Sevilla. Fueron muy probablemente ellos los que le buscaron acogida en varios conventos para intentar al fin pasar a Francia. Y fue precisamente al cruzar el río Bidasoa, recuerden ustedes que hace la frontera en la zona de Irún entre Francia y España, cuando casi un año después fue descubierto, apresado y enviado a la corte, a donde llegó el 18 de junio de 1573, siendo encerrado en el castillo de la Alameda. Es decir, este buen hombre, buscando la protección de gente de su familia, estuvo un año en la clandestinidad hasta que al final los corchetes lo descubrieron. Solo dos días después, es decir, el 20 de junio, fue interrogado por el alcalde Salazar, que ya contaba con el testimonio del amante doña Luisa y de un buen número de criados y subordinados que cantaron la gallina, eso lo digo yo. Aun así, don Gonzalo se mantuvo firme a la hora de rechazar los actos que más podían perjudicarle. Bien es cierto que tanto los interrogadores como los interrogados insistieron llamativamente en la promesa de matrimonio cruzada entre doña Luisa y don Gonzalo y en la oposición de la madre de este al enlace, probablemente como un argumento para atenuar la culpa. La ira regia, ojo, sin embargo, fue implacable y la causa de don Gonzalo concluyó con su expulsión de la Orden de Calatrava, la pérdida de la encomienda de Almodóvar del Campo, con los miles de ducados, lo hemos visto que suponía, y su condena a muerte a instancias del propio rey. Es cierto que aquí, en este momento, a Felipe II no le tembló el pulso. Luego veremos cómo las súplicas fueron importantes para rebajar la pena. Las súplicas de doña María Chacón, la intercesión de no pocos nobles y magnates, la buena disposición de los jueces y, sobre todo, el favor de los miembros femeninos de la familia real y, en especial, de doña Juana de Austria, hicieron que la pena fuera conmutada por el destierro. Tras ser unidos en matrimonio, ambos desposados salieron hacia Portugal y don Gonzalo, el amante, terminaría muriendo en la batalla de Alcázar-Quibir junto al rey don Sebastián en el año de 1578. Bueno, pues por lo menos, aunque el hombre no fue condenado a muerte, lo desterraron, pero terminó muriendo de forma heroica, como hemos comentado, en la batalla de Alcázar-Quibir. Conservamos, la verdad, mucha y muy diversa información, lo he comentado hace un rato, en torno al caso de estos amantes, que tuvo un eco verdaderamente notable entre los contemporáneos de su momento. Fue la gran noticia, el gran escándalo en la corte, lo cual dio, en fin, pábulo a muchos dimes y diretes. Esa documentación que se puede manejar nos habla de los modos de difusión de la noticia y de cómo la información y el lenguaje en el que ésta se vierte se va transformando a medida que se aleja en círculos concéntricos del núcleo original. Eso sucede con este caso y con muchos otros. Al principio se cuenta una versión y a medida que va pasando de boca en boca, normalmente las versiones quedan distorsionadas y al final la historia final, valga la redundancia, no se parece a la historia inicial en nada. Así disponemos, en primer lugar, de los expedientes correspondientes al proceso abierto contra don Gonzalo. La parte conservada en el Archivo Histórico Nacional Español incluye, entre otras cosas, las transcripciones directas de las declaraciones realizadas por ambos implicados, los dos amantes, las de varios testigos más y la sentencia. La del Instituto Valencia de Don Juan se centra en su expulsión de la Orden de Calatrava y en la pérdida de la encomienda. Todavía en el núcleo mismo de la causa están las notas que el secretario Martín de Gazquelio intercambió con su majestad Felipe II. En un ámbito más externo hay que situar los memoriales que elevó doña María Chacón, madre de don Gonzalo, a favor de su hijo, las cartas de doña Catalina de Austria, reina de Portugal, intercediendo por el caballero, o la misiva de don Cristóbal de Rojas en 1573 a la princesa doña Juana, escrita con la misma voluntad de intercesión. Fuera ya de la acción jurídica del caso y respondiendo a una intención meramente curioso, existen varias cartas donde se detalla el caso por parte de personajes vinculados de uno u otro modo a la corte y a su entorno político. Así, por ejemplo, Nofre Saposa, agente de don Luis de Requesens en Madrid, escribía a la mujer del comendador, doña Jerónima de Stalrik, en julio de 1572 y a los pocos días del suceso, lo siguiente, cito: el martes pasado se salió doña Luisa de Castro, hija de don Francisco de Cisneros, nieta de doña Petronila de Mendoza, y se fue a casa de su galán, que era don Gonzalo Chacón, hijo mayor de don Fernando de Rojas, pensando volverse a palacio sin ser sentida. Es dama de la princesa y fue echada de menos, y está presa en palacio y don Gonzalo huido. Avisaré a vuestra excelencia en lo que parará. Fin de la cita. El mismo secretario Gaztelu va a dirigir varias cartas a don Juan de Zúñiga, embajador entonces ante la Santa Sede, para tenerle al tanto del caso y de su evolución. Y ya de 1578 son dos cartas que don Juan de Silva escribe al secretario Gabriel de Zayas sobre la estancia de don Gonzalo en Portugal y su muerte en la batalla de Alcazarquivir. En un ámbito externo a la corte hay que ubicar, sin embargo, ese libro, La memoria del negocio de don Gonzalo Chacón y doña Luisa de Castro, del cual podemos decir que se trata de un texto razonablemente bien informado y dirigido a lectores ávidos de cotillos cortesanos, y más cuando, como este, tenía un componente amoroso y aún trágico. Es decir, esta memoria del negocio de don Gonzalo y de doña Luisa sería algo así como el precursor de lo que luego van a ser las revistas del corazón en el siglo XX y no digamos en el XXI. Como se deduce de la propia memoria, esta fue compuesta en Toledo al hilo mismo de los hechos, que se cierran pendientes en su resolución definitiva. Y aunque la información es razonablemente fiable, con alusiones expresas a los documentos del proceso y a datos cronológicos bastante exactos, también se incluyen errores como la identificación de la madre de don Gonzalo con el nombre de Ana Pacheco. No solo eso, la propia escritura de la relación acude recurrentemente como una suerte de muletilla lingüística a expresiones que subrayan la procedencia indirecta de la información que se traslada. Una y otra vez podemos leer «dicen haber», «dizque» y «aún dicen», «según dicen» o «se cree y tenemos entendido». No se trata de un hecho circunstancial, ya que contribuye decisivamente a construir una dimensión más literaria de lo narrado. Las copias que nos han llegado se presentan como memoria, aunque no deja de ser significativo que el manuscrito de la British Library añada la voz narración, incorporando de este modo un cierto grado de ficcionalización. Lo mismo ocurre con la presencia del término caso, recurrente en la ficción amatoria en la época. De hecho, el texto tiene una construcción buscadamente literaria, comenzando por la postilla inicial, recuerden, tuvo amores que no debiera. Se sigue la inserción de elementos que adelanta la acción posterior, como la mención de los retratos de don Gonzalo, que se van a distribuir por orden real, el anuncio de la sentencia o la inclusión de la sentencia misma en términos bastante exactos, que al tiempo que refuerza la verosimilitud, introduce un elemento de dramatismo en la narración. Hasta el final abierto contribuye a esa inclinación de los hechos narrados hacia la ficción amatoria. Sin embargo, la transformación completa de la historia en literatura se produce en el romance titulado Donde hay damas, hay amores, que conocemos por tres copias manuscritas que se conserva. Aquí llega al extremo el contraste entre los hechos juzgados en el proceso, las noticias conocidas en la corte, lo narrado en la memoria y la completa metamorfosis literaria de los versos. En el romance que narra lo esencial del suceso, doña Luisa y don Gonzalo se presentan en un marco, diríamos que pastoril, con una fuente y un verde prado, movidos por un cupido que enciende su compasión y enfrentados por sus amores al rey, que solamente se aviene a conmutar la pena de muerte por el destierro tras la intervención del mismísimo pontífice de Roma. No deja de ser curioso que una de las copias concluya con la siguiente declaración del copista. Cito: y por ser verdad, lo firmé de mi nombre, Lucas Maeso, que va a insistir en la historicidad de lo narrado. Esa misma manifestación nos muestra a las claras que nos encontramos ya en el círculo de emisión y recepción de la historia más lejano a la corte y a los hechos, que terminan pasando de la historia al mito. Prácticamente lo que hoy vemos a través de esa memoria es pura ficción. Se ha completado el ciclo del ficcionamiento. En ese proceso que va desde la documentación de la causa criminal hasta la ficción amorosa del romance, la verdad es que la información se ha ido simplificando y transformando para dirigirse a unos lectores ajenos, incluso yo diría posteriores, a los hechos y a las personas que los protagonizaron.
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1: Esta memoria que venimos comentando va a marcar precisamente el eje de esa metamorfosis de la noticia en ficción. Con respecto a la memoria, la copia más antigua y por lo tanto base de las dos en que nos ha llegado a la memoria es la que se custodia en la Biblioteca Nacional de España con la asignatura MSS 18698/27. Y se va a componer de 3 folios transcritos a 2 columnas con letra del siglo XVI que se cierran con una coda final escrita de otra mano. El hueco dejado en la segunda línea del manuscrito indica que probablemente es copia de un original anterior y hoy parece que se ha perdido. Directa o directamente, la copia de la British Library con una asignatura MS Gerson 329, folios 59-56, va a proceder de la misma familia, ya que incluye la coda final y trata de resolver, como puede, la laguna de la segunda línea. Se trata de un traslado hecho por un copista profesional, probablemente en la segunda mitad del siglo XVII. Don Gonzalo Chacón, comendador de Almodóvar del Campo, de la Orden de Calatrava, caballero principal y deudo de muchos caballeros y señores de este reino, tuvo amores que no debiera en el año de 1572 con doña Luisa de Castro, nieta de don Benito Jiménez de Cisneros, dama de la princesa doña Juana, hermana del rey don Felipe nuestro señor, y lo que entre ellos en fin pasó, se lo saben ellos mismos en fin. Se dijo los usodichos haber quebrantado el palacio y casa de la princesa en Madrid y haber los usodichos venido a noticia de su majestad y de ello haber recibido muy grande enojo, por razón de lo cual el dicho don Gonzalo Chacón huyó y se fue de la corte y la dicha doña Luisa de Castro fue traída a Toledo, a la casa que se dice de las doncellas, que fundó el arzobispo de Toledo, don Juan Martínez Silicio, donde a la sazón estuvo harto triste, presa y opresa. Su majestad mandó hacer y se hicieron todas las diligencias posibles para que el dicho don Gonzalo fuese preso, y aun dicen haber mandado hacer muchos retratos de su mismo gesto para que fuese conocido por dondequiera que fuese y pasase, para que nos entendamos, el famoso Wanted se busca de las películas de vaqueros. Se hicieron muchos retratos, se colgaron a lo largo y ancho de la península ibérica para que cualquiera que lo viera o lo identificara dijera que a dónde estaba. Su madre de este caballero, doña Aña Pacheco, era y es aya de las infantas, hija de su majestad, y estaba en palacio, y es de creer que le pesaría del destierro de su hijo. Así que se dice que, si ella antes quisiera, ellos se hubieran casado, porque se querían bien, y que la dicha su madre no había querido ni consentido. Esta señora, por todas las vías posibles, procuraba de aplacar a su majestad, y un día entró muy fatigada y llorosa su majestad, hablándole y suplicándole en este caso de hinojos, y su majestad la despidió con toda la gracia posible, y aun dicen la Pascua de Navidad, comienzo del año 1573, haber entrado las infanticas a su majestad, su padre, a le pedir en aguinaldo el perdón del dicho don Gonzalo, y con todo su majestad haber pasado, según el enojo que con él tenía. Todo este tiempo el dicho don Gonzalo Chacón andaba huido y desventurado, no sabiendo qué hacer de su persona. Dicen haber acudido al almirante duque de Medina de Rioseco, y este haberle dado dineros y encaminado cómo se salvase. Este don Gonzalo Chacón es sobrino del arzobispo de Sevilla, don Cristóbal de Rojas y Sandoval, por cuya causa y contemplación el deán de Sevilla, don Francisco de Rebringa, dizque le acogió y encubrió muchos días y le hizo mucho favor. Y en fin, o por mandado o por favor del dicho arzobispo de Sevilla, su tío, este don Gonzalo Chacón fue llevado al monasterio de Sahagún, donde fue recibido por monje por el abad y monje del dicho monasterio, donde estando él no pudo callar su desventura por no ser cauto ni prudente, y se descubrió a un monje del dicho monasterio, de donde se vino a saber y descubrir que él era don Gonzalo Chacón, a quien tanto su majestad deseaba haber. Y este abad del dicho monasterio le aconsejó se pasase a Francia y le encaminó para allá a un monasterio de Navarra a donde no le quisieron recibir. Es decir, hay un monje del monasterio que le descubre y el abad, sospechando que pudiera ser un delator, le dice que se vaya a Navarra, donde, como hemos comentado, y dice la memoria, no le quisieron recibir. En fin, él se vio tan corrido y tan atajado que en fin determinó de pasarse a Francia y trocó sus vestidos con cierto pastor o vaquero y entró en un batel es una especie de bote bote de madera, para pasar a Francia por cierto río que pasa cerca de Fuenterrabía, el río Bidasoa, donde ninguno puede embarcar ni pasar sin que se presente al alcaide y registre todo cuanto lleva. Es que es la frontera natural con Francia. Y él había cohechado, es decir, había hecho cohecho, había pagado al barquero e marineros, y le pasaban sin se presentar ni registrar, es decir, le pasaban como polizón. Y sigue diciendo la memoria. Y el alcaide y gobernador dizque los vio, desde la fortaleza y los hizo volver. Y allí le preguntó quién era y que a dónde iba.

de los que su majestad había mandado enviar a las partes donde le pareció que podía acudir. Y habiéndole hecho, estamos hablando del alcaide, lavar el rostro y viendo el retrato, conoció ser él y le prendió. Es decir, le identificó clarísimamente el alcaide. Y avisó de ello a su majestad. Y su majestad, se refieren a Felipe II, mostró mucho contento de haber sido preso. Y aún dicen que mandó dar a quien le trujo la nueva un bon porqué. Esto en lenguaje del castellano del siglo XVI, es decir, que encima Felipe II le dio dinero al alcaide. En este ínterin, su majestad de la reina Nuestra Señora y la princesa Doña Juana habían procurado su vida y salvación a instancia de su madre. Y habido cartas de su santidad y del emperador y del rey de Francia para su majestad en favor de don Gonzalo Chacón y por su salvación. Y así se ha esperado buen fin de este negocio. Por este caso fue preso el duque de Medina y estuvo algunos días preso en Alcalá de Henares. Y también fue preso y estuvo en la cárcel arzobispal el deán de Sevilla y algunos criados suyos y otras personas en la cárcel real. Y él mismo fue puesto a cuestión de tormento y desnudado para ello porque se vea y entienda en cuanto tuvo su majestad este negocio. Es decir, que los alguaciles y corchetes le habían sometido a tortura. Sigue diciendo la memoria. Dicen que su madre del dicho don Gonzalo al principio, habiendo sabido y entendido los amores que entre el dicho su hijo y la dicha doña Luisa se trataban, había pedido y suplicado a su majestad que él se le desterrase de la corte y le enviase alguna parte donde sirviese a su majestad y se apartase de la susodicha. Y que la dicha doña Luisa había pedido a su majestad licencia para se casar con el dicho don Gonzalo Chacón y su majestad haber en todo disimulado. Es decir, que su majestad se llamaba Andana y no quería dar su autorización. Y sigue diciendo. Y así cuando la cosa que después pasó se supo, yendo la madre a besar a su majestad las manos y a darle a entender su pesar, hizo cargo a su majestad de ello, diciendo que su majestad tenía la culpa de todo, pues no había querido proveer en ello, es decir, que no se había querido meter. Hase de ver una carta del virrey de Navarra que escribió sobre la prisión del dicho don Gonzalo Chacón y las diligencias que sobre ello había hecho por mandado de su majestad y lo que lo había prometido a quien le prendiese. Este caballero fue traído preso por un alcalde de la Chancillería de Navarra y dos criados suyos y tres o cuatro marineros hasta la fortaleza de la Alameda, legua y media de Madrid, donde llegó con él a 18 de junio de 1573. Luego fue allá el alcalde Salazar y le tomó su confesión y le dejó allí preso en aquella fortaleza. Y los criados y marineros fueron llevados presos a Madrid a la cárcel de corte. Sobre este negocio hubo grandes cosas porque todo el mundo deseaba que el dicho don Gonzalo se salvase. Su majestad cometió el negocio a ciertas personas, como después se verá por la sentencia, uno de los cuales era el doctor Velasco, el cual dicen estar muy a favor del dicho don Gonzalo, porque los letrados sustentaban este no ser crimen cometido en el Palacio Real de su majestad, sino de la princesa, y siendo la causa penal, no sabía de extender sino restringir y que ellos estaban desposados muchos días antes que lo postrero aconteciese. Y alegaban otras razones en su favor, mayormente, según el proverbio antiguo, los yerros por amores dignos son de perdonar, a lo menos de mitigar las penas. Con todo eso, su majestad, Felipe II, siempre tuvo intento de hacer justicia. Y la madre del dicho don Gonzalo en todo este tiempo no dormía y aún dicen haberse querido despedir de palacio y su majestad no haberla dejado. Su majestad se salió luego de Madrid a mediados del mes de junio y los príncipes de Bohemia y luego la reina y las infantas y la princesa doña Juana para el Pardo y para el Escurial, lo cual se tuvo por mala señal en el negocio de don Gonzalo Chacón.
Luego, a 24 de junio, hubo nuevas en esta ciudad de Toledo, y así se sonó en la corte. Como había habido sentencia en el negocio

de don Gonzalo Chacón y sus consortes, en que le mandaban degollar en la plaza de Palacio. Y que antes de esto, la dicha doña Luisa de Castro fuese llevada a Barajas y allí fuesen casados, y él muriese y ella fuere de Etrusa en un monasterio por todos los días de su vida, y que su madre de él se fuese a su casa con cierta ayuda. Y el almirante, en perdimiento del oficio de almirante, y sirviese en Orán con ciertas lanzas, y el deán de Sevilla en cierto destierro y servicio de ciertas lanzas, y a uno de los demás a degollar y a otros a arcar y a cuartizar. Esto todo fue falsedad, inventado por el demonio, padre de las mentiras, porque el negocio fue a la larga. Y en el ínterin hubo lugar que la reina Nuestra Señora y la princesa hablasen y suplicasen por él a su majestad, y siempre se esperó haber de tener fin a este negocio. Después, al tiempo que la princesa doña Juana estaba ya para morir, por el mes de septiembre de 1573, dicen haber pedido a su majestad una merced, y fue la vida del dicho don Gonzalo. Y a la sazón no haber su majestad respondido cosa alguna, y ella todavía perseverando en lo susodicho, envió después, antes de que muriese, a su confesor a su majestad, pidiéndole le otorgase la merced que le había pedido de don Gonzalo Chacón, a lo que tampoco su majestad no respondió cosa alguna. Mas fue después a verla, y estando con ella, se cree y tiene entendido que le otorgó la vida del dicho don Gonzalo, es decir, Felipe II se estaba haciendo de rogar, y a lo menos le daría buena respuesta, sigue diciendo la memoria, por manera que con razón se puede decir por él haber tenido buenos padrinos. Este negocio se fue algún tanto resfriando, por manera que parecía estar ya olvidado, con otros muchos y muy importantes que en este tiempo hubo, como es notorio. Y cuando no nos catamos, jueves día de la Ascensión de Nuestro Señor, 20 días de mayo de 1574, en la fortaleza y prisión donde el dicho don Gonzalo Chacón estaba, se le notificó una sentencia del tenor siguiente. Cito: en el pleito y causa de oficio de justicia, que se trata de don Gonzalo de Chacón, preso en la cárcel de la fortaleza de la Alameda, hallamos que debemos de condenar y condenamos a que de la cárcel y prisión donde está se ha sacado, y con voz de pregonero que manifieste su delito, se ha llevado al campo que está cerca de la dicha fortaleza, y encima de un tapete se ha degollado hasta que muera naturalmente, lo cual se ejecute luego. Firmado el doctor Francisco Hernández de Liébana, el licenciado Salazar, el licenciado Ortiz, el licenciado Jiménez Ortiz y el licenciado Álvaro García. Pronuncióse a 22 de enero del 74 y no se publicó alta día de la Ascensión, dicho aucho que se le notificó. Y aunque fuera muerte de horca, la merecía según su grande maldad, y que confiaba en la divina clemencia y que su majestad usaría con él de misericordia, por lo cual lo suplicaba firmándolo con su nombre de don Gonzalo Chacón. En bajo de la dicha sentencia estaba letra de don Francisco Hernández, en lo que nos decía lo siguiente: había de firmar el doctor Velasco que haya gloria. La madre de don Gonzalo, como estaba en palacio y supo la sentencia dada contra su hijo, acudió luego a la reina Nuestra Señora y de rodillas, las manos puestas, le suplicó intercediese con su majestad por su hijo. Y luego la reina fue a su majestad y le suplicó por él. Y luego las infantas, cuya cargo tiene la madre de dicho Gonzalo, le suplicaron por él. Y todo ello hizo que su majestad siempre guardó su autoridad, gravedad y severidad, no mostrando en ello torcer su voluntad. Dicen que esa misma noche la reina habló con su majestad. Su majestad le envió un billete haciéndole conceder la vida al dicho don Gonzalo, y que al presidente del Consejo Real había remitido este negocio. Y así dicen que la reina Nuestra Señora había dicho a la madre de don Gonzalo que le había hecho merced de la vida y de los bienes, que también había sido condenado. Después de lo cual don Francisco Enrique, primo de don Gonzalo, donde estaba preso y jurado, se desposó con la dicha doña Luisa de Castro en la casa de las doncellas, donde ella estaba a martes 18 días de julio del año 1574 por mano del canónigo Hoyos, ante quien se presentó el dicho poder, siendo remitido por el presidente Covarrubias y el administrador. Así se hizo
y aun dicen haberse hecho por cédula firmada de su majestad y así es de tener por cierto. Después de lo cual, el 15 de febrero de 1575, viniendo el dicho don Gonzalo Chacón, acompañado de dos alguaciles de corte, se veló con la dicha doña Luisa en la capilla, se está casando, es lo que quiere decir, en la capilla del Colegio de las Doncellas en esta ciudad de Toledo. Velólos, que los casa el canónigo Hoyos, y ella salió de ahí. Fueron a casa del dicho canónico, donde estuvieron y posaron. Decíase a la sazón que ellos iban desterrados de estos reinos y que los alguaciles los habían de llevar y dejar desterrados y que irían a Portugal por el tiempo que era, su majestad lo sabe. De creer es que saliendo y estando por ella algún tiempo, su majestad les alzara el destierro. De doña Luisa de Castro, cuyo suceso refiere la relación antecedente, hace memoria la serenísima princesa de Portugal, doña Juana Infanta de Castilla, en una memoria que cita en su testamento y manda que lo dispuesto en él se guarde y ejecute como lo manda en dicho testamento que le hizo en Madrid a 12 de enero de 1573 y le otorgó cerrado en San Lorenzo el Real a 30 de agosto del mismo año y se abrió en 8 de septiembre de él. Quiero asimismo que si doña Luisa de Castro saliere libre de su prisión y se hubiere de casar, también se le haya de dar el cuento de maravedís de dote de dama para su remedio de cualquier manera que sea gozando de libertad. En conclusión y para ir terminando, aquí en este programa hemos delineado concretamente la compleja realidad del mundo cortesano. La vida de doña Luisa de Castro muestra cómo las mujeres del siglo XVI contaron con unas estrategias de actuación que le van a permitir defender sus intereses particulares y resolver con una cierta solvencia situaciones que podríamos calificar de dramáticas. Los casos particulares, como hemos contemplado, nos conducen en ocasiones hacia la excepcionalidad y evidentemente no podemos pensar que todas las damas se hubieran comportado de manera similar en circunstancias parecidas. Todas estas mujeres que poblaron la corte de Felipe II no son meros apéndices de los varones que la rodearon. Son seres autónomos que supieron actuar y manejar los recursos a disposición para moverse en un escenario complejo, interactuando en los círculos femeninos que habitaban de continuo, pero también en aquellos que compartían de común con los hombres. El matrimonio, la construcción de redes sociales, la defensa de los intereses familiares son aspectos en los que ellas, al igual que ellos, van a tener un protagonismo que debemos poner de relieve en este programa. En este caso concreto que hemos venido comentando, hemos analizado el proceder de doña Luisa de Castro y de su círculo más inmediato en asuntos relacionados con un matrimonio ilícito, como lo hemos visto. Pero también es verdad que hay muchísimas otras casuísticas en que las mujeres van a protagonizar los hechos. Conocer sus actuaciones y estrategias no solo va a redundar en un mayor conocimiento del particular universo femenino que conformaba la corte, sino también en tener una mejor comprensión sobre la sociedad del siglo XVI y el rol femenino que va a jugar en ella. No tenemos más tiempo, les ha hablado el doctor Luis Sánchez de Movellán y hasta una nueva edición del programa Españoles Olvidados. Muy buenos días, queridos señores oyentes.

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0: ¿Qué tal? Muy buenos días, muy buenas tardes y muy buenas noches. Martes 21 de julio. Ya hoy cumplimos el primer mes completo del verano. El tiempo no para, esto va deprisa. Y también es el primero de nuestros tres últimos programas de aire fresco del mes de julio y de la décima temporada. Una temporada, la primera completa, llamándonos Leo Radio. ¿Quién lo iba a decir, verdad? Parece que nos llamemos Leo Radio de toda la vida. ¿Qué es lo que tendría que haber sido? Porque gestiona radio, Radio 4G y BOM Radio. Nosotros siempre hemos estado muy orgullosos de todo lo que ha pasado aquí en esta casa en 10 años. Pero eran empresas que iban cayendo. En cambio, nosotros no. Nosotros, nuestra sociedad, no. Nuestro programa matriz, Aire Fresco, este que escuchas, no. Perfecto, se mantiene. Pero vamos, con una salud envidiable. Y entonces, pues tomamos la decisión, hace aproximadamente casi 2 años, nos pilló al inicio de la novena temporada, ya por el mes de octubre, cuando supimos que BOM Radio dejaba de existir. Y a contrapelo, pues tuvimos que inventarnos algo rápido. Fue un éxito, ¿verdad? Un éxito. Agradezco a toda la gente que nos ayudó a pensar. Leo Radio. Por lo tanto, esta décima temporada es la primera completa que finalizamos llamándonos Leo Radio. Que de nuevo, hay que decirlo, pues nos obliga a la reflexión, al detenimiento y por supuesto al recuerdo. Una temporada que ha sido, yo no tengo ninguna duda, te lo dejo claro antes de que me sigas escuchando, ha sido la de nuestra consolidación. ¿Por qué? Bueno, han pasado muchas cosas. Empezamos allá por el mes de septiembre, teniendo la gran suerte de entrevistar a un personaje que después ha marcado el devenir de la actualidad informativa a nivel nacional. Y lo tuvimos aquí. Os hablo de un personaje tan relevante como Koldo García, en prisión desde el pasado 27 de noviembre. Pero hasta ese momento, septiembre, octubre y todo el mes de noviembre, tuvimos ocasión de tenerlo aquí cuantas veces quisimos y vino a contarnos muchísimas cosas. Después le continuaron otros personajes de relevancia nacional no menos importantes, como Alvise Pérez, hoy eurodiputado y encabezando un partido, digamos, rebelde, ¿no? Se acabó la fiesta, que ha estado a punto de conseguir maravillosos resultados en Extremadura, en Aragón, en Castilla, León y en Andalucía. Resultados, muchos votos, pero no han dado sus frutos en diputados, en esos en esas elecciones regionales. Yo estoy convencido de que los terminará dando. Porque Alvise Pérez se ha convertido en una persona a la que critica a todo el mundo, pero hay que reconocer, si eres capaz de dejarte extremismos a un lado, que es un tipo que se ha encargado de denunciar tantísimas cosas que nadie le reconoció y todo el mundo le atacó y que hoy son realmente denuncias que han tenido muchísima trascendencia. De hecho, Ábalos y Koldo hoy están en la cárcel. Zapatero está contra las cuerdas y numerosos protagonistas de la vida pública, digamos, con relación directa con el Partido Socialista y con el gobierno, están imputados. Y todas esas investigaciones, todas nacieron de la mano de un tal Alvise Pérez, que nosotros pudimos entrevistar el 29 de septiembre del año pasado. También tuvimos aquí a José Luis Ábalos, el que fuera mano derecha de Pedro Sánchez, secretario de organización del PSOE, ministro de Transportes, y hoy también en la cárcel, y nada menos que con una sentencia firme del Tribunal Supremo, para 24 años. Bueno, también hemos tenido a lo largo del año a muchos otros y hemos tenido un final de ciclo también maravilloso, ¿no? Con el Sapo, con John Sapiella, el Sapo, y con esos bomberos USAR 13 que han estado salvando o intentando salvar vidas en Venezuela. Dos entrevistas recientes que nos han protagonizado, nos han hecho crecer muchísimo en redes sociales, gracias al trabajo también de nuestros compañeros. Una temporada, por lo tanto, para enmarcar, tanto en cuanto a esa audiencia a la que nos debemos, a esas decenas de clientes que se cuentan por decenas, iba a decir por centenares, no llega, cerca de casi 200 clientes que confían en nosotros a lo largo de todo el año y que son los que nos permiten seguir fuertes e independientes, quédate con eso, muy independientes, y a un equipo de compañeros sin los que todo esto pues no habría sido posible. Arabella, que ya no está, pero nos sigue apoyando, Ale Ronzani a los mandos técnicos, Rosa Arroyo en la parte administrativa, Samuel, que está dando sus frutos también a nivel técnico con su aportación en redes sociales, Adrián, que estuvo con nosotros los primeros meses de esta temporada, y un buen número de colaboradores que, ojo, sin ánimo de lucro, nos ofrecen sus secciones a lo largo de todo el año. Isaac Blasco, Piedad Rodríguez, Alfredo Agulló, Maribel Torres, Alberto Varela, José Luis Barceló, Elisio da Silva, José Antonio Aguilar, Carlos Dueñas, Cristina Alexandra, Francisco González, Matías Romá, Pepe Pérez Sirven y Santiago Alcarranza. Gracias a todos. Hoy empezamos a escribir el epitafio de este ciclo que inauguraba las dos cifras, la número 10. Por lo tanto, la siguiente ya será la número 11, para la que ya estamos trabajando. ¿Por qué? Porque queremos ofrecerte la mejor programación a partir del martes 1 de septiembre. Pero aún nos quedan estos tres programas, hoy 21 y mañana 22, aquí en nuestro estudio de la Avenida Jaime I, que hemos inaugurado también en esta temporada. Y el último, que será este jueves, día 23, lo haremos en Bodegas Fincal con nuestro homenaje a Encuentros Empresariales, un programa en el que ya, en este momento que yo te hablo, son 36 las empresas que se han sumado como patrocinadores o como colaboradores. Un programa en el que aprovecharemos para conocer mucho más la vida política de Villajoyosa. Tendremos a su alcalde Marcos Zaragoza, tendremos a sus concejales de Comercio y Seguridad Ciudadana, tendremos al presidente de la Diputación, con el que cerraremos el programa, pero también tendremos a los representantes de los moros y cristianos que se celebran esta semana en Villajoyosa y también a representantes del sector empresarial de este maravilloso pueblo de la comarca de la Marina Baja. Vamos a escuchar esa cuña publicitaria para que te quedes con este programa por si, ojo, decides acompañarnos y te acercas hasta Bodegas Fincal en el polígono Torres y estás con nosotros. Será este jueves, día 23.
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0: Toda la actualidad de este martes 21 gira en torno al maravilloso éxito de nuestra selección nacional de fútbol. Y como no creo que yo te cuente hoy nada que tú no hayas escuchado ya, o hayas leído, o hayas visto, sí quiero detenerme, aunque sean 30 segundos, en una reflexión que me apetece mucho. ¿Por qué? ¿Por qué nos sentimos todos tan orgullosos de ser españoles, de portar nuestra bandera cuando gana la selección española de fútbol? ¿Y por qué nos cuesta tanto sentir ese prestigio, sentir ese orgullo el resto del año? Yo me lo pregunto. ¿Sobre el partido? Bueno, yo creo que sobran los comentarios. Argentina jugó al fútbol, perdona, no jugó al fútbol, me he equivocado. Argentina no jugó al fútbol y España ha hecho un mundial memorable. No quiero entrar en detalles porque son muchos los argentinos que son amigos de esta casa y amigos de este que te habla, pero sí quiero remarcar ese momento, y es que Argentina no jugó al fútbol y ellos lo saben. España hizo un mundial memorable. Pero hay más noticias, porque nada debe tapar la actualidad y hacer que nos salgamos de la línea. Estamos en manos de un gobierno corrupto y hay que seguir denunciándolo, porque este gobierno es déjame que te lo diga, gran culpable de que, entre otras cosas, también hayamos perdido mucha parte de ese sentimiento por lo nuestro, eso que yo reclamaba hace un momento. Hoy sabemos que no solo Sánchez es un presidente rodeado por la corrupción, pero de tal manera que negarlo es una demostración de su nula catadura moral. Hoy sabemos, atención, que Zapatero, el otro expresidente, es todo lo golfo que ya sabíamos. Les recomiendo la lectura del libro Zapatero en la diana de Trump, escrito además por un periodista de Benidorm, Isaac Blasco. Saldrán ustedes de dudas. Hoy sabemos que mintió en todo y además lo hizo delante de un juez. Plus Ultra sí se rescató con nuestro dinero, sin tener el porqué, a cambio de que este golfo se embolsara más de medio millón de euros. Y han pasado más de 2 meses desde que lo pillaron enjollado y todavía no ha explicado de dónde han salido esas piedras preciosas. Es un tipo que ha defendido dictaduras y debería acabar en prisión.
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0: Pues Ale, muy rápidamente tengo que decirte que se nos ha olvidado dar el avance y aunque sea un minuto me vas a permitir que diga que en estas 3 horas es Javier Jordá, el concejal de Comercio y Deporte de Benidorm, nuestro primer invitado. Luego tendremos a Pepe Pérez Sirvén con Tu Dinero Consciente. Después nos visitará un gran deportista de Benidorm, Manuel Vallejo, que acaba de traerse el trofeo Master 3x3 FIBA de baloncesto. Después cambiaremos y nos iremos a hablar con un buen empresario también de Benidorm, Juan Mi Herrada, propietario de Aloha Beach y Restaurante Modesto. Cambiaremos para hablar de los problemas que tienen unos vecinos de Benidorm en la urbanización Mont Benidorm. Estará con nosotros Víctor Hernández y también ha confirmado su presencia aquí el concejal Francis Muñoz, obviamente, pues para dar la cara ante los vecinos. Y terminaremos el programa con 2 de nuestros colaboradores habituales. José Antonio Aguilar, desde Gijón, nos hablará de la Semana Negra de la novela en Gijón, en su sección Mundo Noir, y terminaremos con una renovada Piedad Rodríguez, que con su sección de Mujer a Mujer nos hablará de su nueva faceta, ojo, como modelo top, con muchos más de 40 años y con un nivelazo. Con eso nos quedamos, una cuña y empezamos.
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0: Durante la emisión de nuestro especial de la pasada semana en el nuevo Diva Imperium, tuvimos como invitado, entre otros muchos, al presidente de AICO, que ciertamente molesto dijo que no existía concejalía de comercio en Benidorm. Hacía alusión a la proliferación de los llamados supermercados 24 horas, de los que cada vez hay más y que, según los empresarios presentes en la mesa, incumplen bastantes normas que, por contra, han de cumplir todos los demás. Todo ello sin sumar que afean bastante las calles más comerciales de la ciudad. De igual manera, y a renglón seguido, hemos sabido que el Ayuntamiento de Benidorm ha hecho efectivas las primeras sanciones a viviendas turísticas por no disponer de los títulos habilitantes para ejercer la actividad. Son datos que traslada la Concejalía de Comercio cuando se cumple un año desde que asumió las competencias de inspección y sanción sobre estas viviendas turísticas. En este tiempo se han recibido 70 denuncias que afectan a 196 viviendas. De ellas, 107 contaban con el registro de vivienda de uso turístico, BUT, que expide la Generalitat Valenciana, estando por tanto en regla. Y respecto a las 89 viviendas restantes, 73 están en proceso de inspección y las otras 16 han sido propuestas para sanción, cuatro de las cuales que ya se han hecho efectivas, suponiendo un ingreso de algo más de 100.000 euros para las arcas municipales. Bueno, yo les cuento todo esto para que tengan ustedes constancia de la situación. Tengo conmigo al concejal de Comercio y de Deportes del Ayuntamiento de Benidorm, Javier Jorda. Javier, ¿qué tal? ¿Cómo estás?
6: Muy buenos días, Leo. Muy bien. ¿Qué tal?
0: Oye, esta es nuestra última semana de programa local hasta el 1 de septiembre. Y lo primero que quiero hacer, pues aunque sea muy rápido, es preguntarte por tus dos concejalías un poco a nivel de balance, ¿no? ¿Cómo está funcionando el comercio de Benidorm en esta primera parte del año 2026?
6: Bueno, hablar de comercio es hablar generalmente de mucha actividad, ¿no? Tanto de lo que son establecimientos como también de hostelería y, bueno, todo lo que engloba la inspección de los comercios. Pues a tope. Como tú bien has dicho, hace un momentito, pues estamos también con la inspección de pisos turísticos, que nos adjudicamos lo que era esa competencia, y aparte también mucha inspección que tenemos en la vía pública, mesas y sillas, también establecimientos, no paramos, hay mucha actividad, y bueno, pues eso también equipara también mucha sanción, como hemos visto también de estos datos que arrojamos con el tema de esos expedientes, ¿no?, que hayamos cerrado ya, y luego pues todos los que tenemos en marcha, y bueno, estamos haciendo una labor que es la de poner en su sitio y poner también un poquito bajo ordenanza. Entonces creo que la Concejalía de Comercio e Inspección tiene mucha actividad. Quien diga que no exista, creo que desconoce mucho.
0: Sí, sí, bueno, de eso venimos a hablar. Yo quería seguir un poco la línea. Es decir, ¿han cambiado las principales quejas del sector comercial o siguen siendo las mismas que el año pasado?
6: No, al fin y al cabo es, bueno, se centra en los representantes de los comercios, en este caso de la Asociación de Comerciantes Independientes, fundamenta mucho, ¿no?, la baja o la pérdida un poco de lo que eran las ventas en la zona de bajas emisiones, que nosotros, a nuestro parecer, incluso ha podido incentivar también la entrada de vehículos. Al final la gente ha ido por esos cauces, y luego pues también el poder adquisitivo. Nosotros, al fin y al cabo, lo que estamos haciendo es intentar facilitar a todo el mundo en Benidorm que pueda hacer turismo, que pueda venir, pueda comprar. Tenemos muchas campañas, ya no solo en la Concejalía de Comercio, sino también en Benidorm. Tenemos campañas, Benidorm te da más, tenemos también ahora una que queremos poner en marcha también de comercio local el día 21, y que estamos trabajando, y también pues un poco de visibilización, ¿no?, de todos los del comercio. Y luego, pues, en cuanto a la proliferación de supermercados turísticos, la ordenanza está para cumplirla. Sí que es cierto que estamos estudiando algunas alternativas también para poder inspeccionar también más cuestiones estéticas, pero bueno, es una cosa que estamos trabajando, que en breve se podrá ver. Y yo creo que esto no va de prohibir o no prohibir. Aquí lo que hay que hacer es inspeccionar y que todo el mundo cumpla con la ley. Y si nos molesta que haya algún tipo de establecimientos, o sea, es que hay una libertad.
0: Quiero hablar de eso porque yo no estoy para juzgar, yo estoy para intermediar, ¿no? Entonces yo no quiero darle la razón a nadie, quiero escuchar a todas las partes, porque posiblemente desde la Concejalía de Comercio también haya cosas que decir que quizás los comerciantes deberían mejorar. Pero vamos a seguir la línea. ¿Crees que tiene razón el presidente de AICO cuando dice que es inexistente la Concejalía de Comercio, o lo podemos catalogar de un exceso?
6: Para mí es un exceso, ya lo he dicho antes, que creo que puede ser el desconocer bastante el funcionamiento de la concejalía y un poquito de nuestra función, sobre todo nuestra función. Obviamente nosotros estamos para escuchar y para trabajar por el comercio de la ciudad, por la hostelería de la ciudad, por el turismo de la ciudad, por el deporte también en mi caso de la ciudad, y creo que no, y la prueba pues está pues todo el tema de inspecciones que estamos haciendo y toda la aplicación tanto con los inspectores contra como también con la policía local. Hemos estado también ahora haciendo unas intensificaciones en el tema de mesas y sillas en diferentes calles. Hay un buen resultado, la gente está bastante contenta. Nosotros estamos para aplicar la ley. Es decir, luego ya la actividad comercial o la actividad y los resultados, estamos para facilitar. No determinamos, no es determinante una actuación pública para poder ver un resultado en una contabilidad de un establecimiento.
0: De hecho, nos estás hablando ya, ¿no?, de esa campaña de inspección y sanciones. No sé si te puedo pedir que profundices un poco para que la gente entienda qué quiere decir esa campaña. ¿En qué consiste?
6: Sí, bueno, nosotros desde la Concejalía de Inspección Municipal, que va ligada a la Concejalía de Comercio, lo que hacemos es la vía pública, aplicar la ordenanza número 2 de uso de espacio público y en cuanto a mal llamadas o, bueno, bien llamadas mesas y sillas, ¿no? Esa es una de las atribuciones que tenemos. También tenemos todo lo relativo a la publicidad, es decir, por ejemplo, también la campaña que hicimos el año pasado en establecimientos donde se podían exhibir algún tipo de artículo con un comentario sexual.
0: Correcto.
6: También, y funcionó muy bien. De hecho, tuvimos una repercusión que salimos también en medios nacionales, y luego, pues también todo el tema también de competencias. Sí que es verdad que hay cosas, pues el tema que van más por consumo, porque va a Concejalía de Consumo y compañera Mónica Gómez, que ya estamos hablando también, pero al final es un poco aunar como administración, ¿no?, para que se haga cumplir la ley. Obviamente Benidorm ahora mismo está muy por encima de lo que es el volumen normal que suele ser en invierno, pero se actúa conforme al plan que tenemos de estrategia de la inspección y también un poco con la demanda, ¿no? Esto es como todo.
0: ¿Puede hacer más la Concejalía de Comercio o está haciendo todo lo que está, digamos, en su mano y dentro de la ley?
6: Al fin y al cabo, nosotros hacemos lo que la ley nos permite. Es decir, nosotros tenemos un máximo autorizable en cuanto a mesas y sillas, pues el servicio de inspección pasa, gira inspección, se avisó en este caso en algunos establecimientos, en algunas de hostelería, en algunas calles, que se daba un plazo de 48 horas, han cumplido, están cumpliendo. Lo que pretendemos nosotros es eso, hacer aplicar la ley.
0: ¿Le puede el concejal de comercio decir que no? ¿Que no abra un comercio? ¿Se lo puede decir?
6: Obviamente tenemos unos mecanismos que también va por las declaraciones responsables, etcétera, y bueno, y también es otro departamento, que es el departamento de aperturas. Al fin y al cabo, cuando hablamos de... Al final es el ente, ¿no?, la administración.
0: Pero no le puede decir que no.
6: Pero no se le puede decir que no, porque hay un artículo en la Constitución que dice que, bueno, hay una...
0: Yo sé dónde voy, ¿eh?
6: Cuando la gente pueda... Otra cosa es que nos guste o no nos guste, o que nosotros podamos entrar en lo que es las labores de algo que no está permitido. Es decir, no se puede la venta de alcohol, no se pueden determinados artículos, pero en eso se trabaja. Sistemáticamente, yo no puedo decirle a una persona que no. Hemos intentado ver otras vías para el tema de como se los ponía de ejemplo en otras ciudades y no puedes entrar tú en un eje comercial de un sitio y decirle no puedes montar esto.
0: Hablamos de ordenanzas, ¿no? ¿Sí? La ordenanza contempla, o sea, ¿existe alguna manera de aminorar la proliferación de negocios del mismo estilo? ¿Eso lo contempla la ordenanza?
6: La ordenanza no contempla eso.
0: Es decir, que podría... incluso en una misma calle, ser todos los negocios del mismo estilo.
6: Al final, o sea, la libre competencia, es que tampoco podemos ponerle puertas a
0: la... No, pero yo quiero explicarlo, quiero que la gente entienda que esto no es una competencia de la Concejalía de Comercio.
6: No lo es. La apertura en todo caso, pero que aún así es lo que decimos. Al final una persona va con un plano técnico, con una declaración responsable, es decir, o sea, si cumple con la ley. Al final la ley, una ley autonómica, es la que tiene que cumplir, y la ley número 10, y al final es la labor de inspecciones es hacer cumplir que eso se cumpla, o sea, hacer todo lo posible para que eso se cumpla.
0: Por lo que entiendo yo que el colectivo de comerciantes, ahí con este caso, lo que podría es quejarse siempre y cuando no se cumplieran las normas establecidas.
6: Y es que así lo hace, y es así. En algunas situaciones pues pueden presentarse o pueden personarse, y es labor tanto de la policía como de la Concejalía de Inspección, como se está actuando en muchos cierres que se están llevando a cabo por actividades que no cumplen. Realmente es el trabajo también, un poco, creo yo, de la Asociación de los Comerciantes, igual que también de los hosteleros, ¿no? Es un poco ayudarnos a nosotros también a aplicar la ley, en el sentido de que no llegamos, el ojo nuestro a veces no llega a determinados sitios. Coño, para eso está también los representantes, ¿no? Quiero acabar, que no creo que no haya una existencia, creo que tampoco es el sentido de las palabras que puede haber dicho. Creo que nosotros trabajamos codo con codo. Yo también pregunto mucho, intento estar en la calle, tú me conoces, y al final lo que pretendemos es que tanto en verano como en invierno, sobre todo ahora en esta temporada estival, que todo el mundo podamos trabajar bien, que todo el mundo hagan su sus números, sus ventas, y al fin y al cabo, pues lo que dije también en el último programa, ¿no? También es una labor también del empresario el reinventarse y el hacer
0: bueno, un poco ahí voy. Yo te voy a hacer una pregunta que sé que no es fácil, ¿no? Y pero que claro, hay que ser valiente también a la hora de contestarla. Es decir, ¿son también culpables los propietarios de locales seducidos por el precio que estos negocios están dispuestos a pagar?
6: Yo creo que, Leo, no es una cuestión de poner culpables, ¿no? Al fin y al cabo, cada uno busca su bienestar.
0: Vamos a quitar culpable y vamos a poner responsables.
6: Responsables. No, al final estamos en un sistema.
0: Es decir, si yo tengo un local, y a mí me viene una empresa y me ofrece el doble que otra, no entro a valorar qué negocio va a poner, si me paga, ¿no? Voy por ahí, ¿no?
6: La visión que tiene el
0: por lo tanto no, claro, es que si no quieres contestarlo tú, lo contesto yo, no tengo ningún problema. Entonces, claro, el propietario del local también es, en parte, es responsable por, no sé si llamarlo codicia, pero en cualquier caso, obviamente, si te paga más un negocio que sabemos que estéticamente no va a ser el mejor para la zona ni para la calle, sí, el propietario de ese local vacío va a ganar más dinero, pero la imagen general de la ciudad va a salir empeorada.
6: Ahí lo que nosotros, es nuestro trabajo en ese sentido, es trabajar para que cumpla con esa imagen de esa ordenanza, y si no, pues intentar, pues, y por qué no decirlo, modificar en algunos aspectos para poder hacer una ordenanza, una legislación en ese sentido, donde haya un mínimo de decoro, un mínimo de ornato y una mínima estética. Es todo muy subjetivo, Leo.
0: Sí, es todo muy subjetivo.
6: Porque al fin y al cabo, lo que para ti puede ser de una manera, a mí puede ser de otra. Lo que sí que tengo claro, y esto lo estamos estudiando muchísimo desde la concejalía, es ver qué podemos hacer en determinados aspectos, no solo con los comercios turísticos, sino los comercios en general, en adecuación de fachadas, adecuación un poco también de letreros, vinilos. Estamos trabajando en ello. Yo solo te puedo decir eso, y creo que a final de año podemos tener algún resultado.
0: ¿Qué campañas y actuaciones tiene previstas la Concejalía de Comercio de aquí hasta final de año? Sé que ha empezado a decirnos una para el 21 de agosto, ¿no?
6: Sí, a ver, básicamente nos centramos en una que comenzamos el año pasado, que era Tu Comercio Crece, era poner en valor todos esos comercios, establecimientos de gente de Benidorm, bueno, de Benidorm o de fuera de Benidorm, que tengan su establecimiento en Benidorm y que ofrezcan algo pues comprometido con la sostenibilidad. Cualquier comercio que ofrezca algo diferente, de kilómetro cero, de proximidad, o cualquiera persona que haya hecho marca propia. Tenemos 20 y pico establecimientos y estamos yendo a más. Hemos hecho en la página web del ayuntamiento una especie de guía en la que puedes encontrar todos y cada uno de estos sitios, con la foto, con la persona que está dentro. Al final, nosotros lo que hacemos es dar visibilidad a ese comerciante, a ese establecimiento o a esa empresa, para que puedan acceder y poner en valor esa labor que hacen. Y luego también, más adelante, lo que haremos será también una serie de talleres y una serie de charlas para poder enfocar la venta online, tema de marketing, tema de redes sociales, etcétera. Y luego también queremos hacer un market. Dentro de esa campaña Tu Comercio Crece, estamos cerrando ya con una chica, una empresaria local, pues un pop-up que quiere realizar aquí en la ciudad. Creo que tenemos también el sitio, no puedo adelantar mucho, pero bueno, os diré enseguida, pues para poner en valor el comercio local, para poner en valor todos los establecimientos que cumplan los requisitos para, digamos, hacer una feria, una exposición y un poco un encuentro, ¿no? Digamos que eso es la idea que queremos, para luego también trasladarlo a la calle, es decir, los comercios de la ciudad, trasladarlos a la calle, que la gente lo pueda ver. Luego tenemos el Nid del Castell también. Tenemos también la campaña Bueno Consumo, que vamos, salvo el cartón.
0: Ya se están aprobando por parte de la Diputación las ayudas.
6: Lo haremos a final de año. Y luego, pues, son todas las acciones que nosotros intentamos, ¿no? En pro del comercio y en pro también de la actividad empresarial, que entendemos que podemos hacer con nuestros empresarios.
0: Vamos a dedicarle 5 minutos al deporte, que ya no estoy aquí hasta el 1 de septiembre. A ver, ¿qué destacarías como concejal, para no ser yo quien se equivoque con la pregunta? ¿Qué destacarías, qué resumenarías de lo que es la actividad deportiva de la ciudad de Benidorm, que tenemos la tendencia a centrarla excesivamente en el fútbol y el balonmano, y Benidorm genera mucho deporte,
6: tiene,
0: ¿verdad?
6: Tiene mucho. Tenemos un equipo en primera división de voleibol, hemos tenido muchísimos encuentros, hemos tenido un campeonato también, bueno, hemos tenido un CESA, que es el, digamos, campeonato de España de Asociaciones Autonómicas sub-14, hemos tenido el torneo élite, aunque no quiero hablar de fútbol, porque fútbol también
0: sí,
6: tenemos.
0: Sí, no, también, sí,
6: el
0: claro.
6: Torneo élite sub-19, que se clasificó, y han sido campeones de Europa, la Asociación Española sub-19 se clasificó aquí,
0: correcto,
6: contra Holanda y contra, bueno, correcto, dos encuentros más. Luego, pues, tenemos muchísima actividad municipal, tenemos ahora nuestra escuela multideportiva, tenemos todo tipo de deporte, ahora tenemos a una persona,
0: sí,
6: Manuel,
0: aquí a Manuel Vallejo,
6: que ha estado entrenando también en nuestras instalaciones, y bueno, es un chico que ha fincado aquí en Benidorm y ha jugado un torneo 3x3 y se ha ido a Grecia, creo que es Grecia donde
0: sí,
6: ha jugado,
0: en Grecia, sí,
6: y se lo lo ha traído.
0: Vale,
6: y,
0: medalla de bronce, ¿eh? Final, ahora le entrevistamos.
6: Creo que el deporte está bastante vivo en la ciudad y luego, pues bueno, tenemos ahí muchos proyectos que van a salir, que estamos pendientes también de trámites administrativos. Tenemos la pista de atletismo, que también contamos en presupuesto con la redacción del proyecto. Tenemos también muchos arreglos. Ahora mismo estamos ya en este parón de los clubs, la ciudad de Antonio López. Hemos cambiado varios banquillos. Ahora empezarán también con las lonas, tanto en la Nerea.
0: Me preguntaban por esas dos cosas, me preguntaban. Por un lado, porque a principios de este año se anunció que la pista de atletismo estaría a lo largo de 2026 lista, pero claro, estamos prácticamente en agosto y me pregunta que en qué situación se encuentra actualmente este proyecto.
6: Pues yo creo, como te he dicho antes, que en un par de meses se llevarán a cabo los pasos pues para poder hacer ese desbloqueo, ¿no?, de la pista de atletismo, y yo creo que es una cuestión más pronto que tarde. Y en cuanto al resto de instalaciones, tanto en Antonio López como en Folletes, pues se están invirtiendo ahora mismo. Hemos cambiamos el cartel en un primer momento de Antonio López. También tenemos el cambio de los vestuarios de los banquillos.
0: Eso me preguntan también.
6: También de las lonas, empiezan esta semana. También queremos que se va a cambiar, y está aprobado ya el gasto también de lo que es el techado de la entrada. Y luego también en el Nerea, en el campo Nerea, también vamos a ver. Se están dando remodelaciones que son necesarias en la ciudad, pero sí que es cierto que las cosas del Palacio van despacio, todo tiene que ir con sus trámites. Pero bueno, yo espero y deseo que para principio de temporada, tanto en Antonio López como en Folletes, estén ya, digamos, esas reparaciones hechas y que tú podamos disfrutar todos los pequeños.
0: Bueno, hemos visto, concejal, que Benidorm ha demostrado durante este Mundial que es una ciudad absolutamente entregada a la pasión por el fútbol. Sí, la afición ha llenado bares, ha llenado locales, ha conseguido completar el aforo de recintos como el Auditorio Julio Iglesias y el Skyfest. La pregunta que me hacen es la siguiente: ¿se va a trabajar para que Benidorm pueda recibir la Copa del Mundo en una futura gira, o incluso contar con la visita de algunos integrantes de la selección?
6: Esto segundo es un poco más difícil, porque en verano ya sabes como tal, pero sí que mi idea es, y ya de hecho estamos ya, lo estaba comentando con un par de personas, pues eso, como se hizo ya la otra vez, en el año 2010, que se trajo a la Copa del Mundo, pues hombre, a mí me encantaría poder hablar con la federación o con los responsables y poder traer esa Copa, pues no al ayuntamiento, pues al Estadio de Folletes o a un sitio donde todos los benidormenses puedan verlo, sobre todo por ese compromiso, tanto en los bares, calles, las plazas donde en Benidorm se han habilitado, como también pues esa labor que se ha hecho también, que Benidorm ha cogido y acoge. Luis de la Fuente estuvo hace unos años también aquí y bueno, yo supongo que a lo mejor la ilusión también que venga la Copa del Mundo aquí, y sobre todo lo que he dicho antes, ese torneo élite de clasificación donde nuestra selección sub-19 se clasificó, y es que encima hace una semana ganó la Eurocopa. Creo que lo merecemos.
0: 30 segundos, ¿qué te ha parecido el Mundial de España? ¿Y te ha dado una cierta vergüenza la actuación de Argentina en la final?
6: Para mí, la actuación de España, impecable. Lo estaba viendo el otro día con el alcalde en una de las pantallas y estábamos nerviosos, pero decías, es que confío en este equipo. Es la primera vez que confiaba en que no iba a perder la pelota, ¿verdad? Que tienes el dominio dentro del campo, la tienes en el campo contrario, la tienes en defensa. Era cuestión de tiempo y el tiempo llegó y se marcó. Y luego, no, es una... Al final los comportamientos son muy pasionales. Es el carácter, ¿no?, que pueden tener determinados equipos, ¿no?, y determinadas aficiones. Creo que al final sobran los comportamientos, ¿no? Al final las tanganas, el recriminar a una persona que se tape la boca, ¿no? Pero bueno, también forma parte del espectáculo del fútbol, creo.
0: Ya. Bueno, con eso lo dejamos. No vamos a enturbiar lo que es un éxito absolutamente descomunal.
6: Que haya alegría y que nos olvidemos un poco ya de todas las penurias, y esta semanita disfrutemos.
0: Javier Jordá, concejal de Comercio y de Deporte del Ayuntamiento de Benidorm, pues ha tenido la amabilidad de acompañarnos en esta última semana de Aire Fresco aquí en Leo Radio, y seguro que en la primera semana del mes de septiembre volverá a estar aquí con nosotros para hablarnos, pues eso, de cómo ha ido el verano a nivel comercial y también para hablarnos de ese inicio de temporada a nivel deportivo. Muchísimas gracias.
6: Gracias a ti, Leo, siempre.
0: Un fuerte abrazo.
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0: España, la bicampeona del mundo, además de un fútbol sobresaliente, tuvo un comportamiento ejemplar durante el campeonato. Y algunas de las virtudes que mostró la selección de Luis de la Fuente reflejaron valores que otras selecciones españolas campeonas de diferentes disciplinas ya habían mostrado. Una vez más, el deporte sirve como ejemplo a la sociedad. La paciencia, la ausencia de nervios, el saber estar, transmitir calma, transmitir serenidad, son claves en un comportamiento digno de alguien a quien admirar. El grupo ha cautivado por motivos que van más allá del juego y de las conversaciones en la barra del bar o en la máquina del café.

0: que está ojo avizor a todo lo que nos rodea y resalta, ha tenido la oportuna y acertada visión de conectar los valores que impregnan a una selección como la que acaba de ganar el Mundial con el valor real del dinero, que a la gran mayoría les suena lejano y que, escuchando esta sección, nos cuesta mucho menos entender. Insisto, lo que una selección campeona puede enseñarnos sobre el dinero. Querido Pepe Pérez Silven, ¿cómo estás?
1: Muy buenas, muy bien.
0: La verdad es que has estado súper oportuno, a pesar de ser la última vez, ¿no?, de esta sección, pero creo que el momento...
1: De esta temporada, claro. Amenaza con volver en la 11.
0: Amenaza con volver. No, pero me refiero a que has estado muy, muy hábil, ¿no? Porque hoy cerramos, como tú dices, ¿no?, la décima temporada de Tu Dinero Consciente, y además lo hacemos en un día, pues eso, muy especial, con España celebrando un campeonato del mundo. Imagino que hoy el dinero y el fútbol los vas a unir, tendrán mucho que ver.
1: Muchísimo.
0: Venga, pues adelante.
1: Sí, además, a mí siempre me gusta el primer programa y el último hacer o una recopilación o hacer algo más memorable, algo más chulo. Y es que me lo han puesto votando, ¿no? Nunca mejor dicho. O sea,
0: correcto.
1: La selección española ganando el Mundial. O sea, qué mejor manera de terminar la décima temporada con decir, oye, España ha ganado el Mundial. Pero claro, mi sección va de dinero. Entonces, estuve viendo que hay muchos paralelismos con lo que ha hecho la selección española o lo que hace un equipo ganador con el dinero.
0: Pero, ¿porque cuando vemos a un equipo levantar una copa solo vemos el resultado?
1: Cuando vemos a un equipo levantar solamente vemos el resultado, pero detrás hay muchísimo trabajo. Entonces, lo que...
0: Claro, no vemos, por ejemplo, los entrenamientos.
1: Claro. Hay tantísimas cosas que no vemos, entonces yo directamente voy a pasar, porque he visto que me he dado cuenta que me he puesto a escribir y me he pasado tres pueblos.
0: ¿Cómo?
1: Voy a ir directamente.
0: ¿Tres? No. ¿Te has pasado? No sé cuál informe te habrás guardado tú, el primero o el segundo. Tú eres capaz de haberte guardado el primero.
1: No, el segundo, .
0: Entonces, señores,
1: voy a ir directamente a los puntos.
0: Pepe Pérez Sirven, le dije ayer, Pepe, pásame un avance de lo que quieres hablar mañana. Y me pasó 52 folios. Le llamé por teléfono y dije si se había fumado un Pedro Porro.
1: Sí,
0: Pedro Porro.
1: Pues mira, lo que están hablando de, mira, el marcador es el patrimonio. El entrenamiento son los hábitos. Entonces, al final, eso he puesto Marías. Mira, una selección no gana el Mundial en la final. Lo gana durante muchos años.
0: Correcto.
1: Con el dinero pasa exactamente lo mismo. No existe una inversión mágica, ni un golpe de suerte que sustituya los buenos hábitos. Las finanzas sanas se constituyen con decisiones pequeñas. Ahorrar todos los meses, gastar menos de lo que ingresas, evitar deudas innecesarias. Y claro, cuando estoy diciendo estas cosas, el oyente dice, uff, qué pereza, ahorrar todos los meses, uff, qué pereza, gastar menos, uff, qué pereza.
0: Claro.
1: Pues seguro que
0: también,
1: los jugadores que ahora ganan el Mundial, no hace un mes, pero igual hace 15 años, cuando empezaban a entrenar los primeros, hay que levantarse un sábado a las 8 de la mañana.
0: Bueno,
1: cuando
0: yo he escuchado
1: están...
0: varias entrevistas al abuelo de Pedro Porro, precisamente, que se ha convertido en un tío muy simpático este Mundial, y el hombre pues hablaba desde los 4 años llevaba a Pedro Porro a todo tipo de partidos de Benjamines, de Aleviner, de infantiles, por Extremadura, por Andalucía,
1: fíjate que esta selección lo bueno que tiene es que no tiene una estrella que debería tenerla, que es Lamine. Pero pues, no ha brillado como una estrella, como han brillado en otras selecciones, pero ha sido un equipo y ha sido una familia, porque de hecho conocemos al abuelo de Pedro Porro, al hermano de Lamine Yamal. Es que hay ciertos jugadores que a familia les han involucrado.
0: Sí, estábamos hablando, pues eso, que las finanzas sanas se construyen con decisiones pequeñas.
1: Sí.
0: Que eso, trasladado al objetivo que hoy nos trae Pepe, lo que viene a decir es que cuando se gana un Mundial solamente nos fijamos en que, ¡ah! Claro, como han ganado el Mundial, les van a dar pues cerca de 1 millón de euros a cada uno ya. Pero
1: no,
0: oiga,
1: pero claro,
0: ¿sabe usted lo que han luchado hasta llegar al Mundial?
1: Luego, el segundo punto, que es lo que estamos diciendo, que una persona no gana un Mundial, lo gana un equipo. En una selección, cada jugador tiene su función. Y esta parte a mí me encanta porque es que mola mucho. Con el dinero pasa lo mismo. Cada jugador tiene una función. El dinero es lo mismo. No basta con ahorrar, no basta con invertir. No vale con ganar mucho dinero. Necesitamos un equipo financiero. El fondo de emergencia, que ya hemos hablado en alguna de las secciones de este programa, es importante porque nos protege. El presupuesto organiza. La inversión te hace crecer. Los seguros reducen el riesgo. Y en todos los equipos hay portero, defensa, mediocampo y delantera.
0: Correcto.
1: Pues al final cada jugador tiene un rol. El defensa igual son los ahorros. Y el ataque son las inversiones. Pues hay que saber ahorrar y hay que saber invertir. Porque muchas veces el mayor enemigo de nuestras finanzas no está fuera,

0: está dentro de nosotros.
1: Totalmente. Bueno, yo diría siempre.
0: Sí, bueno, sí.
1: Siempre, no muchas
0: al final,
1: veces.
0: Es como un eufemismo y de casi siempre, porque siempre dejas un poquito. Venga, va, hay un 5% que se deja.
1: Claro, yo creo que aquí la clave está en saberle explicar al oyente que todos queremos la copa, pero claro, no todos queremos entrenar, ¿verdad?
0: Exacto. Porque al final, todo el mundo quiere tranquilidad económica, pero después llega la parte menos atractiva. Revisar gastos, hablar de dinero, ahorrar, esperar, ser constante. Y ahí aparece una palabra clave que funciona tanto para el dinero como para la selección.
1: Y
0: que
1: para
0: es,
1: la vida misma.
0: Y para la vida, la disciplina. Porque la motivación en realidad dura poco. Aunque tú visualices levantar la Copa del Mundo, eso sí, motiva sí. mucho. Pero si te dicen haz 50 flexiones y ahora otras 50 flexiones y haz... A la tercera vez que te dicen haz otras 50 flexiones, aunque tú te visualices levantando la Copa del Mundo, ya no te motiva. Si no tienes disciplina, amigo, eso se va. Sí. Y lo mismo con el ahorro. Ahorra 50 euros al mes siguiente, ahorra otros 50 euros al mes siguiente, ahorra otros 50 euros. A la tercera vez que ya te visualizas con ese coche o en ese viaje o en lo que llámalo X, ya necesitas una disciplina, que ya sea... un hábito, cambiar tus modelos y ir cambiando para...
1: Hay una frase que pones aquí que me encanta. Uh-huh. Si esperamos a ahorrar lo que sobra a final de mes, normalmente no sobra nada.
0: Por eso, en alguna sección de este programa ya he dicho que págate a ti primero. Tú coge y cuando recibas la nómina, coge una parte y directamente destínala al ahorro. No te esperes a final de mes.
1: Correcto.
0: Empieza al principio y que ese dinero no cuente
1: que
0: para ti.
1: Que ese dinero ya no cuente, correcto.
0: Porque al final la disciplina vence a la emoción.
1: Vence a la emoción, correcto, sí.
0: Porque muchas malas decisiones económicas no nacen de la falta de conocimiento, nacen de las emociones. Compramos por ansiedad, gastamos para impresionar, invertimos por euforia y vendemos por miedo. Y al final ese me lo merezco, o cuando está cayendo la bolsa y voy a vender porque no quiero perderlo todo, o esto lo tiene mi vecina, yo también lo compro porque quiero ser igual que ella. Son emociones, son sensaciones que no, no, no...
1: Me encanta, de verdad, me encanta esa reflexión, la quiero repetir. Compramos por ansiedad, gastamos para impresionar, invertimos por euforia y vendemos por miedo. De verdad que es un gran resumen a todo esto. Por eso una regla sencilla que puede evitar muchos errores sería esta que nos vas a contar ahora, ¿no?
0: Sí.
1: Antes de una compra importante...
0: Espérate 24 o 48 horas.
1: Correcto.
0: Mira a ver si lo necesitas de verdad, porque ese lo necesito... Mira, si es que me pasa con mis hijos, que al final los hijos son muy, muy buen fiel reflejo de lo que ocurre. Llegan... y quieren el último squeezy, que es un juguetito que se aprieta. Lo quiero ya, es que lo quiero. Venga, va, al final cedes de vez en cuando. Llegan a casa y lo tiran.
1: Lo tiran
0: al suelo. No, ¿dónde está la tablet? No, coge la Barbie. Oye, ¿y esto que acabas de comprar ahora? No, pero para luego. Y al día siguiente ya ni se
1: acuerda. Ya no es tan urgente.
0: Entonces, sí. Yo también fallo en ese
1: no,
0: sentido.
1: No,
0: pero bueno, o sea, también es una manera de educar, ¿eh? O sea, yo te consiento,
1: claro.
0: Pero luego te hago ver que nos hemos equivocado, tanto tú como yo.
1: Correcto. Sí, no, pero eso pasa en todo, ¿eh? Es así.
0: Mira, fíjate, o sea, ya vamos al quinto punto, los campeones también pierden. Antes de ganar un mundial hay derrotas, de hecho hay veces que desde la derrota también se aprende. Todos cometemos errores, lo importante no es no equivocarse o hay que restarle importancia al equivocarse, lo importante es aprender. Sí, mira, esta frase la he utilizado a veces pero me encanta, unas veces se gana y otras se aprende.
1: Qué bueno.
0: Cambiar se pierde, pues si aprende, lo cambia todo. Porque si tú te dices frases como soy un desastre con el dinero, no te ayuda para nada, te machaca y no te sirve de nada. Estás pensando en tu parte negativa. Sin embargo, si dices, este mes me he equivocado, no he podido ahorrar, ¿qué puedo hacer diferente el próximo? ¿En qué me he equivocado? ¿Por dónde se me ha ido el dinero?
1: Disciplina, sí.
0: Si tienes,
1: método.
0: Si tienes un presupuesto, qué rollo. Tienes un control de gastos, qué rollo. Y lo vas desarrollando, el qué rollo se convierte en, oye, empiezas a ver resultados. Cuando tú vas al gimnasio al principio no tienes músculo, pero cuando llevas unas semanas y empiezas a ver que estás un poquito más fuerte y no lo nota nadie, solamente tú ya te motivas. Y cuando ya de repente tú ya dejas de darte cuenta porque ya lo ves normal y los demás se dan cuenta y te dicen, oye, estás mejor. Ya dices, ahí va, que ahora ya no es que no lo note yo, es que lo notan también los demás.
1: Correcto. Porque como tú dices, ¿no? La tranquilidad... se construye, claro, obviamente, hay que trabajársela, no es una cuestión de un día para otro.
0: Claro,
1: pero al
0: final es que la confianza financiera no aparece por arte de magia, se va construyendo. Cuando tienes un fondo de emergencia, primero cuesta hacerlo, pero cuando ya lo tienes, da gusto decir, oye, mira, no, o sea, hablas con alguien, este mes me va mal porque mira lo que me ha pasado, se me ha roto el coche, la lavadora, tal, tal, tal, y no sé de dónde voy a sacar el dinero. y tú dices, oye, mira, yo estaba en tu situación, pero aprendí a ir ahorrando poco a poco y tener un colchón de seguridad.
1: No te equivocas, es una situación que yo me aplico hace bastantes años y efectivamente funciona muy bien. Uh-huh. La tranquilidad de saber que no dependes exclusivamente del día a día.
0: Claro, si tienes ese colchón de seguridad, si sabes cuánto gastas, si sabes controlar tus deudas, si cuando reservas una parte para el futuro eres consciente de que, oye, lo estoy haciendo conscientemente.
1: Sí, sí.
0: Para las vacaciones del año que viene. Mira, el año pasado me fui y pedí un préstamo al banco para irme de vacaciones. Ha pasado un año, he sido capaz de no pedir ese préstamo y el año que viene ya estoy ahorrando para las vacaciones del año que viene.
1: Fantástico, sí, porque también lo que dices aquí, ¿no? Ahorrar no significa dejar de vivir.
0: No, claro, no tiene
1: nada que ver.
0: Al final, significa cuidar la persona que va a ser dentro de unos años. Al final, un fondo de emergencia no solamente es guardar dinero, es guardar tranquilidad.
1: Correcto. Cada euro debería tener una misión, Pepe.
0: Sí, es un poco lo que hemos hablado con la selección española. O sea, que cada jugador sabe cuál es su función. Y con nuestro dinero debería pasar lo mismo. No todo el dinero sirve para lo mismo. Una parte paga los gastos. Otra parte protege imprevistos. Otra financia tus sueños. Otra construye el futuro. Y cuando cada euro tiene un destino, desaparecen muchas decisiones impulsivas.
1: Son frases que vale la pena remarcarlas, ¿no? Porque creo que aquí está el quid de esta sección, ¿no? No todo el dinero sirve para lo mismo. Mm-hmm. Es importante. Una parte, claro, para gastos. Otra para imprevistos, que es lo que acabamos de comentar. Otra para financiar tus sueños. No somos nadie si no tenemos sueños que podamos llevar a cabo alguna vez en la vida.
0: Claro.
1: Es la sal de todo esto, ¿no? Y otra parte de nuestro dinero construye el futuro. Hay que estar pensando en que tenemos que, claro, el futuro se acerca y no siempre vamos a tener las mismas fuerzas, eso es verdad.
0: Claro, y mira, para diferenciar muy bien, cuando me refiero a que una parte va a gastos, un defensa tiene que dar un pase seguro. Tiene que tener claro cuánta cantidad es, de qué manera, y los pases de los defensas son seguros. Una parte del dinero que es para inversiones puede ya ser el extremo que va regateando. Si regatea un extremo
1: y se
0: equivoca y le quitan el balón, no pasa nada en tres cuartas partes del campo. Pero si te quitan en defensa, entonces, con los primeros euros que son para ahorrar. Con eso no te la juegues. Ahora, cuando ya tienes los últimos euros que significan, no, esto lo voy a invertir a ver si hace que se multiplique mi dinero.
1: Para el futuro.
0: Ahí ya es importante saber dónde vas a invertir, o sea, pero ahí sí que puedes encarar al rival, intentar driblarlo, a ver si marcas gol.
1: Sí, asumir algún riesgo.
0: Asumir, ¿no? ese riesgo.
1: Ese sería el delantero.
0: Exacto.
1: Bueno, oye, no juegues mirando todo el tiempo el marcador. Desde luego, y son frases que tienen todas que ver
0: todas.
1: Con el ámbito deportivo.
0: Claro, al final, evidentemente, cuando estás jugando un partido de fútbol, si vas ganando no es lo mismo que si vas perdiendo. O sea, atacas más o defiendes más. Pero al final, no mires todo el tiempo el marcador. No te compares. Tú ves haciendo tu caminito, poco a poco, como si fueras 0-0. Entonces, un equipo no puede estar pendiente de cada minuto del marcador. Tiene que pensar en la siguiente jugada. Con el dinero pasa lo mismo.
1: Sí.
0: En lugar de preguntarnos constantemente cuándo seremos libres financieramente, podemos preguntarnos qué pequeña decisión puedo tomar esta semana para mejorar mi economía. Yo qué sé, revisar una suscripción, automatizar un ahorro, hablar con tu pareja sobre el dinero, eliminar una deuda. Una sola jugada, apuntarse en un curso de libertad financiera. Pequeños pasitos que te vayan llevando a esos grandes resultados, porque llegan haciendo pequeñas cosas.
1: Es que parecen menores, ese gasto que siempre hemos llamado el gasto, ¿cómo era? El gasto del café y todas estas cosas, ¿sabes?
0: Sí, hay gastos fantasma.
1: Hay que hacer lo que hace Pepe, que viene a Leo Radio.
0: Rosa nos lo pone.
1: Rosa le pone el café sin coste alguno.
0: Claro. Parece un tertuliano importante porque tengo un vaso de cristal para el café y un vaso de cristal para el agua.
1: Hombre, eres un... Bueno, escucha, y el técnico,
0: y dale con Colacao.
1: Y el técnico tomándose su Colacao, ¿eh? Cuidado que aquí esto es un nivel absolutamente... Bueno, oye, tenemos que ir a una... Vamos bien de tiempo hoy, ¿eh?
0: Sí, pero has visto, he querido correr la banda demasiado rápido.
1: No, pero muy bien. Yo estoy pasándomelo igual de bien que si hubiera sido más lento, ¿eh? Reflexión final, Pepe.
0: Sí, y quizá la mayor enseñanza sea esta. La copa no es el verdadero premio. La copa representa todo el camino que has recorrido.
1: Correcto.
0: Y con el dinero pasa lo mismo. La verdadera riqueza no es únicamente tener más. Es dormir tranquilo, poder elegir. No vivir siendo esclavo de las deudas. Poder ayudar a quien te apetece ayudar. Disfrutar del presente sin hipotecar tu futuro. Y la pregunta no es cuánto dinero tienes. La verdadera pregunta es qué vida estás construyendo con ese dinero.
1: Yo me pararía ahí, haría una reflexión, porque a lo mejor la gente que nos escucha deduce que estamos hablando de que toda la felicidad es fruto del dinero. A ver, el dinero también puede ser la tumba de más de uno. Uh-huh. No es una cuestión de una vez tienes mucho dinero o has conseguido tener una tranquilidad financiera, dedicarte a seguir queriendo tener cada vez más.
0: No hay que ser el tío Gilito.
1: No, es una libre elección, uh-huh. Yo lo respeto, pero yo creo que precisamente el equilibrio es ese. Saber que ya tienes suficiente como para no depender de una esclavitud, digamos, laboral o financiera, pero a partir de ahí también saber organizarte para el resto de tu vida, ser feliz sin no sé si me estoy explicando.
0: Sí, te estás explicando perfectamente. Además, aquí hemos hablado muchas veces de ese tío Gilito que era tan pobre que solo tenía dinero.
1: Correcto. Es que hay muchos tíos Gilitos, ¿eh?
0: Sí.
1: Hay muchos.
0: Yo creo que la vida ya está para disfrutarla. De matar la copa al mundo está bien, pero... hay que disfrutar también los entrenamientos.
1: Yo siempre digo, lo verdaderamente importante de la liga de fútbol, que es ganarla. Al final, ganarla se gana en el último partido y te quedas con ese dato, pero tú estás disfrutando todo el año de la victoria de tu equipo permanentemente.
0: Sí, fíjate que hay
1: cada semana.
0: Fíjate que hay un debate que es mejor, ganar la Champions o ganar la Liga. Y hay entrenadores que tienen claro, además, los que más Champions han ganado dicen que ganar la Liga. Y estoy de acuerdo con ellos, porque ganar la Champions, sí, es súper espectacular, pero ganar la Liga es ser el mejor después de 38 jornadas. Entonces yo cuando veo que mi equipo, el Barça, gana la Liga y no gana la Champions, yo digo, oye, vale, no gano la Champions, pero es que yo he estado disfrutando muchísimo más semana a semana, no ese estallido.
1: Sí, es una buena reflexión que comparto, ¿eh?
0: Vale, y hay una reflexión que había hecho, que la había escrito porque me apetece.
1: ¿Con qué idea te gustaría pedir esta décima temporada?
0: Mira, España celebra hoy un campeonato que empezó a construirse hace muchos años y nuestras finanzas funcionan igual. Cada vez que ahorramos, entrenamos. Cada vez que evitamos compras impulsivas, entrenamos. Cada vez que aprendemos algo nuevo, estamos entrenando. Cada vez que corregimos un error sin castigarnos, entrenamos. No necesitamos marcar el gol de la final todos los días. Solo necesitamos jugar bien la siguiente jugada. Porque los campeones, en el deporte y en las finanzas, no nacen de un momento brillante. Se construyen con pequeñas decisiones repetidas durante mucho tiempo. Gracias, Leo. Gracias a la radio y gracias a todas las personas que nos han acompañado durante estas 10 temporadas. Espero que, igual que hoy celebramos un campeonato, cada uno pueda celebrar también sus pequeñas victorias financieras. Porque algunas victorias no levantan una copa. Se sienten cuando miras tus cuentas sin miedo. Y eso también es prosperidad. Hasta la próxima temporada. ¿Y una frase final?
1: No, fíjate. Porque algunas victorias no levantan una copa. Se sienten cuando miras tus cuentas sin miedo. Voy a subrayarla en negrita, porque son esas frases que luego coloco.
0: Pero
1: en
0: es que, ¿sabes qué pasa? Esto es que le ha pasado a alumnos míos que me decían: Pepe, tengo miedo de meterme en el banco porque no sé ni lo que tengo ni lo que debo. Y digo, ¿y a qué esperas?
1: Brutal.
0: Dice,
1: brutal.
0: Prefiero que
1: pase. Eso es un sin vivir.
0: Prefiero que pase un día más, aunque vaya peor, pero hoy me quito la angustia de mirar la cuenta. Y poco a poco esa gente, cuando empieza a mirar las cuentas sin miedo...
1: Hay gente que tira tanto de tarjeta y tan constantemente que no son capaces de saber ni lo que tienen. Eso es brutal.
0: Eso, y cuando lo superas, mola mucho. Mira, como frase final...
1: Frase final, venga.
0: Los campeonatos se celebran un día. La prosperidad se construye cada día, con pequeñas decisiones conscientes.
1: Pues sí, sin lugar a dudas, ha sido una maravilla esta décima temporada de Tu Dinero Consciente con Pepe Pérez Silvén. Él nos lo ha agradecido, yo también se lo agradezco a él, porque lo he dicho al principio del programa, seguramente no habrá escuchado la presentación, pero he citado aquí a todos los colaboradores y les he dado las gracias por su altruismo, ¿no? Por su tiempo dedicado a esta radio, a hacernos soñar con sus programas, con sus secciones, y este, desde luego, Tu Dinero Consciente es una de esas secciones en las que yo me suelo quedar un poco más callado que en las otras y escuchar mucho más porque me encanta escucharlo y aprender. Pepe, nos volvemos a ver aquí el 1 de septiembre.
0: Perfecto, aquí estaré.
1: Fantástico.
0: Muchísimas Feliz gracias, verano. Leo. Igualmente.
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1: Cambiamos de tercio. Hoy no es un programa en el que podamos perder un solo minuto. Mañana tampoco, ya te lo digo. Queremos quedar bien con muchísima gente en esta última semana de radio antes de despedirnos hasta el 1 de septiembre. Entre colaboradores y gente que vamos conociendo, espero que nos salga un programa de esos para enmarcar. De momento en la primera hora lo está siendo. Continuamos. Te anuncio algo importante. Hace unos días tuvimos conocimiento de un gran evento deportivo en el que de manera muy directa estaba representada la ciudad de Benidorm. El combinado español que participaba ha escrito una página destacada del baloncesto veterano al conquistar la medalla de bronce en el primer FIBA Master Más de 40 de baloncesto 3x3 celebrado en Grecia. Una competición pionera organizada bajo el paraguas de la FIBA para jugadores mayores de 40 años y que ha reunido a equipos de diferentes países en un ambiente de gran nivel deportivo y compañerismo. El deporte no entiende de fechas de caducidad, sino de pasión, entrega y constancia. Entre el 6 y el 12 de julio, la ciudad de Kiato, en Grecia, se convirtió en el epicentro del baloncesto internacional al albergar el prestigioso Master 3x3 de la FIBA, como te hemos contado, un torneo que no fue una competición más, fue la demostración empírica de que la edad es solo un número cuando el amor por el baloncesto sigue intacto. Como jugador de la categoría más 40, nuestro invitado tuvo, podríamos decir también más 50 y no pasaría nada, nuestro invitado tuvo el inmenso honor de vestir la camiseta de España en una cita donde el talento veteranísimo de todo el mundo se dio encuentro para competir al más alto nivel. La representación española estuvo liderada por él, por el exjugador profesional de baloncesto Manuel Vallejo, afincado en Benidorm, y estuvo formada por José María Ortín Alarcón, César Alejandro Michirot, Juan Pedro Ortega Pividal, Daniel Martínez Fernández y Jamal Ladili, quienes defendieron los colores de España en la modalidad 3x3 con más de 40 años, logrando subir al tercer escalón del podio tras una brillante actuación durante todo el campeonato. Lo dicho, tenemos con nosotros aquí a Manuel Vallejo y quiero pues darle las gracias y la bienvenida.
6: Nada, gracias a vosotros por tenerme.
1: Y la enhorabuena.
6: Muchas gracias.
1: De todas maneras, viéndote ahora ya en persona y viéndote físicamente, más de 40, he dicho que podría haber sido más de 50, no me equivocaba, ¿no?
6: No, la verdad que yo tenía que haber competido en la categoría más 50, pero como esta era la primera edición, pues solamente se hizo equipo más 40, o sea que no me quedó más remedio que competir en más 40.
1: Bueno, mira, Manolo, te puedo llamar. Manu, te llaman, ¿no? Te conocen por Manu.
6: Manuel.
1: Manu, me gusta ir por partes para, bueno, por no dar por hecho que todo el mundo que nos escucha entiende de qué le estamos hablando ni con quién, ¿no? Y entonces, como le puede pasar como a mí, yo te voy a preguntar lo primero, ¿quién es Manuel Vallejo?
6: Pues es un exjugador de baloncesto profesional que he jugado en diferentes países. Salí de las categorías del Real Madrid y también estoy formado en Estados Unidos, en la Liga Universitaria.
1: ¿Y cómo llegas hasta Benidorm?
6: Pues llegué a Benidorm directamente desde Nueva York.
1: ¡Qué bueno!
6: Sí, por el tema de la pandemia. Y bueno, pues me compré un apartamento aquí y la verdad que me encantó la ciudad, me encantó el clima, la gente. Y la verdad que llevamos aquí 5 años y estoy encantado con la ciudad.
1: ¿Y en qué equipos has jugado? Así un poco por ponernos los dientes largos.
6: Pues estuve jugando aquí en ACB en Murcia, estuve jugando también en Guadalajara, lo que era la antigua primera B. Y luego he estado en diferentes países. En Estados Unidos he estado 8 años, en Inglaterra estuve 4. En Canadá también estuve un par de años.
1: Bueno, al final, oye, hombre de mundo, ¿no?
6: Sí, la verdad que...
1: El deporte te ha proporcionado esa satisfacción también, claro.
6: Sí, la verdad que el deporte me ha proporcionado la oportunidad de ver un montón de sitios, un montón de países. ¿Y
1: te puedo preguntar a qué te dedicas ahora?
6: Pues ahora mismo vivo prácticamente de mis rentas, de mis alquileres.
1: Yo me he equivocado de profesión, aunque por la estatura no podía haber competido. Me alegro muchísimo, sí. me parece muy bien. ¿Se puede vivir de eso? Acabamos de tener una sección de Tu Dinero Consciente donde le hablamos a la gente de aplicar el dinero que uno ha ganado a lo largo de su vida de manera inteligente, ¿no?
6: Claro, hombre, el deporte al fin y al cabo es una profesión en la que tiene un tiempo limitado. Tú tienes 10, 12 años, corres el riesgo también de lesionarte y tienes que saber invertirlo de manera inteligente para que el día que te retires,
1: muy bien,
6: pues saber dedicarte a otra cosa.
1: ¿Cómo surge la posibilidad de competir en este primer FIBA Master?
6: La posibilidad sale porque yo ya he participado en varios torneos internacionales 5x5.
1: Claro, es que yo he visto que esta era la primera edición de esta categoría, ¿no?
6: Correcto, sí. Yo en el 5x5 ya he ganado varios campeonatos europeos y ya me había retirado del 5x5 de tema veterano, porque realmente llevaba bastante tiempo haciéndolo. Y me ofrecieron la oportunidad de ir al 3x3, ya que no quería ir al 5x5, y dije, bueno, pues voy a probarlo, el 3x3. Nunca había jugado al 3x3. Y
1: te puedo preguntar, por aprender yo, ¿por qué no al 5x5?
6: Al 5x5 ya no fue porque es un... En la categoría veterano me parecía un tema un poco más lento.
1: Es lo mismo que habías hecho, pero mucho más lento.
6: Claro. El baloncesto 3x3 es mucho más rápido, más dinámico. Es como, por ejemplo, dentro del baloncesto es como una categoría más joven.
1: Sí. Yo es que el 3x3 no lo conocía mucho, pero tengo un amigo periodista que es el padre de Higueravide. Uh-huh. Miguel Higueravide, que es la campeona que hemos tenido olímpica.
6: Sí, sí, sí.
1: Higueravide. Y claro, y a partir de ser muy amigo del padre, que es periodista como yo, pues también he profundizado mucho en este 3x3 porque era una, digamos, era algo que yo no conocía, ¿eh? Uh-huh. Pero está muy de moda. Oye, representando a la región de Murcia, perfecto, pero ¿no había posibilidad de hacerlo con la Comunidad Valenciana?
6: No había la posibilidad de hacerlo con la Comunidad Valenciana porque el resto de los jugadores de mi equipo pertenecen al Mamba Basket, que son todo de Murcia y la sede la tienen en Murcia.
1: ¿Y en el futuro habrá posibilidad de tener un equipo más local?
6: Posiblemente. De hecho, vamos, en el siguiente torneo va a haber otro jugador que es de aquí también.
1: Pregunto, Manu, ¿sois un equipo ya compuesto, este equipo que habéis ido a Grecia, que habíais competido ya en otras ocasiones, o ha sido algo rápido que os habéis juntado para competir en esta primera edición?
6: En esta primera edición yo solamente conocía a un componente que ya había jugado con él. El resto no los conocía, por lo cual fue un poco una aventura porque no nos conocíamos entre nosotros prácticamente.
1: Medalla de bronce, cuidado, no es tampoco moco de pavo, estamos hablando de un gran éxito, ¿no? Cuéntanos un poco cómo ha sido el campeonato.
6: Pues el campeonato ha sido muy intenso porque estás allí 12 días, realmente la competición es nueva, para la FIBA también es nueva porque era la primera edición que lo hacía en la categoría más 40. Y ha sido todo un reto, muchas incógnitas, también tampoco conocíamos el sistema de competición, pero bueno, nosotros íbamos partido a partido.
1: ¿Muchos partidos? Es que, te pido que me expliques un poco la competición para que la gente se ponga un poco en sintonía.
6: Sí, pues durante 12 días había días que jugábamos, normalmente solamente era un partido, pero había días que jugábamos dos.
1: ¿Dura mucho un partido de 3x3?
6: No, dura 10 minutos... Pero son 10 minutos, como aquel que dice, a toda pastilla.
1: De una intensidad brutal, ¿no?
6: Claro, es la diferencia. Por ejemplo, en el 5x5 tienes más paradas. En el 3x3 no tienes ni un solo segundo para pensar, porque la bola está todo el rato en continuo movimiento.
1: ¿Y qué resultado se suele dar en un partido de 3x3 que sea normal?
6: A nivel...
1: De canastas. De canastas. Decir, de puntuación.
6: Normalmente el que llega a 21, son 10 minutos, pero si llegas a 21 antes de los 10 minutos, se corta el partido.
1: Ha ganado.
6: Pero normalmente suelen llegar 19, 17, es un tanteo normal.
1: Y jugasteis en 12 días, posiblemente en torno a 10 partidos, por lo menos.
6: Sí, más o menos unos 10 partidos, contando el del tercer y cuarto puesto, unos 10 partidos.
1: Y entiendo que si no llegasteis a la final es porque perdisteis en semifinal, ¿funciona así?
6: La verdad es que perdimos por cruces, fue un tema de cruces. Fue un poquito también de... Bueno, no iba a decir mala suerte, pero...
1: Pero sí. Mala suerte.
6: Sí, un poquito por cruces porque en principio el calendario estaba organizado de una manera y durante la competición lo cambiaron.
1: Ya, o sea que tú te quedas un poco con el sabor de boca de que podría perfectamente haber sido oro.
6: Yo me quedo con el sabor de boca de que realmente podría haber sido plata.
1: Plata.
6: Explico el porqué. Porque el oro, por ejemplo, lo ganaron el equipo de Rumanía, que llevan muchos años en la competición. De hecho, ellos en el 2019 fueron los campeones absolutos de Europa.
1: Vale.
6: O sea, y era un equipo que te dabas cuenta de que era un equipo...
1: Está muy compenetrado, ¿no?
6: Muy sólido y jugaban todos juntos. Pero la plata era mucho más accesible.
1: Claro, no llegasteis a ese partido, era imposible ganar la plata. Correcto. Oye, ¿podemos decir que el baloncesto 3x3 es una modalidad reciente? O que la hemos conocido quizás en España recientemente.
6: Correcto. La hemos conocido en España ahora recientemente, pero está teniendo mucho auge, ya lleva muchos años. Lo que pasa es que la gente le presta más atención al 5x5 y tiene más visibilidad al 5x5. pero a la gente le gusta. De hecho, la FIBA está muy contenta porque en este torneo que ha organizado en la ciudad de Grecia, la verdad que ha tenido mucha más afectación que el 5x5.
1: Claro, hablamos de una medalla de bronce, la hemos enfocado quizás un poco mal, ¿no? Porque al final, yo escuchándote he deducido que se podría haber llegado a más, pero obviamente si cuando vais al campeonato por primera vez os dicen que os vais a traer la medalla de bronce, ya lo firmáis, ¿no?
6: Sí, correcto. Hombre, sí, desde el primer momento, aparte cuando llegamos allí, yo vi los equipos y demás y le dije al presidente de la federación que iba a estar complicado. Pero bueno, que dejé partido a partido y ya está, y luchar cada partido.
1: En Grecia y al borde de la playa, uh-huh. Estamos hablando, lo he dicho antes el nombre de la ciudad.
6: Kiato,
1: no lo había oído nunca. ¿Dónde está Kiato?
6: Kiato es un pueblito costero.
1: Cerca de Atenas,
6: cerca,
1: ¿no?
6: A una hora y media de Atenas, con una gente encantadora y la verdad que... No hemos tenido queja por parte de nadie.
1: Pero digo yo, ahora que no nos escucha nadie, que solamente por la experiencia en Grecia, al lado de la playa, oye, medalla de bronce vale, pero si no hubiera sido medalla de bronce también bien, ¿no?
6: Sí,
1: una experiencia, me refiero.
6: También bien. Lo que pasa es que yo, por ejemplo, como competidor siempre...
1: Claro, tú es que eres un profesional, claro. No te conformas con ir a la playa o ir a Grecia. Tú quieres traerte la medalla.
6: Hubiera preferido no estar en un sitio de playa y hubiera venido a traerme el oro.
1: Me lo he imaginado. ¿Mucho trabajo, Manu, antes de llegar al campeonato?
6: Sí. La verdad que antes de llegar al campeonato, aparte yo en particular me tenía que entrenar diferente... Aquí, porque como al residir en la Comunidad Valenciana, yo no quería trasladarme a Murcia para hacer mi preparación. Entonces los demás hicieron la preparación en Murcia y yo la hice aquí en Benidorm.
1: ¿Y cómo es esa preparación en equipo, sin el equipo?
6: Bueno, yo no me preparé con mi equipo, pero gracias al baloncesto Benidorm, a la ciudad de Benidorm, vale, en el cual se adaptaron un poquito a mis horarios, prestándome la cancha, jugadores, entrenador personal y gimnasios, o sea, todo ese tipo de material. Y aunque yo no entrenaba con mi equipo, pero sí entrenaba con miembros del baloncesto Benidorm.
1: Vamos a ver, me dice mi amigo Jorge Berna, del uh-huh. Polideportivo, dice, pregúntale esto a Manu. Cada vez vemos a más deportistas de élite prolongar sus carreras en un gran estado de forma. En este Mundial de Fútbol hemos visto a jugadores como Messi con 39, a Cristiano Ronaldo con 41, competir al máximo nivel. Y en tu caso, el de Manu, tras una brillante carrera como profesional, sigues compitiendo en la categoría más 40 de baloncesto, que perfectamente podría ser más 50. ¿Tú crees que el deporte está cambiando hasta el punto de que en un futuro podamos ver competiciones para veteranos, pero con un mayor nivel de profesionalización?
6: Sí, por supuesto. La verdad que ya cada vez ves jugadores más mayores en muy buen estado de forma, debido a que hay muchos avances, tanto en el tema de alimentación, suplementación física y luego, vamos, lo más importante es la parte mental, de que tienes que tener siempre una motivación óptima, de que se puede rendir al máximo nivel siendo mayor.
1: Claro, porque hace a lo mejor 10, 15 años máximo, cuando veíamos que un jugador de fútbol llegaba a los 40, bueno, aquello era una cosa extraordinaria. Hoy te pregunto, ¿es posible que dentro de unos años sea habitual ver ligas y campeonatos de alto nivel con deportistas mayores de sobra de 40 años en disciplinas como el fútbol, el baloncesto, otros deportes?
6: Sí, totalmente de acuerdo.
1: Pero
6: sí,
1: jugando al mismo nivel que cualquier
6: sí.
1: otro, ¿eh?
6: Es más, me arriesgo a decir de que veremos jugadores cada vez, no solamente en Liga Veteranos, sino en Liga Absoluta, que
1: a eso me refiero.
6: Veremos jugadores con 43, 44 años jugando perfectamente. De hecho, tenemos a LeBron James, en este caso en la NBA, que con 42 años...
1: ya quisieran otros.
6: Está promediando 25 puntos por partido.
1: A ver, Manu, me has dicho al entrar, no sé si lo puedo decir, supongo que sí, porque esto, como los tíos no tenemos problema en decir la edad, las mujeres ya les cuesta un poco más, pero tú me has dicho que tienes 53 años.
6: Correcto, sí.
1: Yo te estoy viendo físicamente... Yo no soy el entrenador del baloncesto Benidorm, pero vamos, si dependiera de mí te fichaba. Yo no sé, ¿alguien te ha ofrecido jugar en un equipo a nivel, voy a decir, profesional o semiprofesional a pesar de tu edad?
6: No, la verdad es que no.
1: ¿Pero porque no han, que, porque no te lo han ofrecido o porque tú no quieres?
6: No, ofrecérmelo no me lo han ofrecido. Comentarios sí he tenido siempre como, oye, está para jugar. De hecho, hace poco estuve con Fernando Romay, que ha sido compañero mío, y con varios miembros del Real Madrid. Me dijeron, todavía estás fino, estás para jugar, pero ofertas no.
1: Vale, si el Benidorm te dijera de jugar en el baloncesto Benidorm, pregunto,
6: La verdad que para torneos internacionales de veteranos y cosas esporádicas, sí. Pero lo que es la exigencia de una competición de todo el año y tal...
1: más complicado.
6: Es más complicado.
1: Vale. ¿Se necesita apoyo institucional y empresarial para poder llegar a campeonatos como el que acabáis de jugar en Grecia?
6: En este caso no es tan importante porque la Federación Española está metida, aunque no haya dado un apoyo, por ejemplo, como otras selecciones, porque nosotros nada más que llevábamos un equipo. Por ejemplo, las selecciones de Rumanía o Polonia llevaban más 40, más 50, masculino, femenino, y llevaban toda una congregación grande. Pero no es tan importante como, por ejemplo, en un club privado, o sea, en un club... pero sí es importante el tener un sponsor que cubra los gastos mínimos.
1: ¿Y Benidorm, el ayuntamiento de Benidorm, ha participado de alguna manera en ayudarte?
6: A mí particularmente sí. O sea, en este aspecto me ha ayudado en el aspecto de prestarme sus instalaciones y todo lo que me hiciera falta para mi preparación. Pero a nivel de equipo, por ejemplo, no, ni a nivel de sponsor tampoco.
1: Bueno, pero oye, acabas de saludar aquí al concejal de deporte, sí, Javier Jordá, sí. Y le he visto muy predispuesto a echar una mano, ¿no?
6: Sí, en el futuro, la verdad que habrá que hablar en el futuro y nosotros estamos abiertos. Y...
1: ¿Es un torneo este que piensa consolidarse en el tiempo, este FIBA Master?
6: Sí, la verdad que ha sido todo un éxito. La FIBA ha estado muy contenta, ha habido muchísimo público. La televisión de Grecia nacional estuvo súper volcada y la verdad que nosotros estamos esperando porque va a haber un siguiente calendario de la FIBA donde va a haber mínimo 5 o 6 torneos al año.
1: ¿Y vosotros vais a seguir participando?
6: Sí, seguiremos participando. Lo más seguro que no seamos los mismos componentes del equipo, cambiará. El equipo cambiará porque, claro, será un equipo...
1: Puede haber varios equipos también, más 40, más 50 quizás, ¿no?
6: Sí, correcto. En la siguiente edición ya están pensando en salir en más 40, más 45 y más 50.
1: ¿Cuáles son los próximos retos que tienes en tu hoja del calendario?
6: Los próximos retos, tenemos un torneo en Santiago de la Ribera, Murcia, en el cual participamos todos los años. Somos los campeones de los últimos 2 años. Este año también iremos, intentaremos revalidar el título. Esa es la primera parada que tenemos del calendario y luego ya la segunda parada será esperar el calendario de la FIBA, que lo más seguro dentro de un mes y medio el siguiente torneo FIBA, que será europeo, es en Croacia.
1: Bueno, pues Manu, yo creo que nos lo hemos pasado muy bien, te hemos conocido, es un placer que estés aquí, de verdad para mí una gratísima sorpresa. Enhorabuena por este éxito, por haber elegido Benidorm para vivir, y quiero cerrar con la pregunta del millón, para que la gente que nos escucha salga de dudas. ¿Hay edad para el deporte de competición?
6: No, realmente la edad está un poco en tu cabeza. Si tienes una forma óptima, te cuidas y tienes una motivación diaria, pues realmente no hay edad para hacer deporte a más alto nivel. Una persona puede rendir a una cantidad óptima simplemente cuidándose.
1: Podríamos decir incluso que casi lo contrario. Más vale que a partir de los 50 empecemos a cuidarnos si realmente queremos durar más, pero ya no durar más, sino durar mejor, ¿verdad?
6: Correcto. Pero bueno, realmente hay que empezar cuando tienes 35. Ahí es cuando hay que empezar.
1: Correcto. Espabilen los que los tengan.
6: Para llegar bien a los 50.
1: Manu Vallejo, medalla de bronce en el FIBA Master Mar de 40 que se acaba de celebrar en la ciudad de Kiato, en Grecia. Muchísimas gracias por habernos visitado. Ya tienes nuestro teléfono y a partir de ahora, por favor, infórmanos de todas tus actividades.
6: Muy bien, gracias a vosotros por tenerme. Es todo un placer estar aquí y hasta la próxima.
1: Por supuesto que sí.
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1: Continuamos y vamos saltando de protagonista en protagonista. Despedimos a Manu Vallejo, un gran profesional del mundo del baloncesto afincado en Benidorm, y vamos a hablar con otro gran profesional que lleva toda la vida en Benidorm y en la comarca, uno de los empresarios que, por cierto, ha sido también presidente del ocio y la restauración en esta zona. Yo no me canso a la hora de hablar de él, ni me cuesta nada en absoluto sentarme delante de un teclado para describir sus virtudes. Más bien al contrario, hacerlo en voz alta o tecleando me permite aprender. Juan Mierrada, con todos sus defectos y sus muchas virtudes, es un prodigio de la imaginación. Sufre, como cualquier empresario medio, las vicisitudes de un mercado y una generación que nos azota fuerte, nos obliga a reinventarnos casi cada día y nos frena en nuestros impulsos a la hora de avanzar. Pues aun con todo eso, cabalga sin descanso hasta la meta que marcan sus objetivos. Le hemos querido volver a traer hasta Leo Radio, no solo para que nos hable de esos proyectos que le ocupan cada día, sino también de esos otros que le impiden cada vez más venir hasta este programa con la normalidad que lo hacía antes. Es rara la semana que al llamarle no nos diga en qué lugar de la geografía se encuentra en ese momento, siendo las Islas Pitiusas las más afortunadas con su presencia en estos últimos años. Y es que Juanmi Herrada sigue siendo el gerente de ese epicentro del ocio y la gastronomía en el que se ha convertido el nuevo Aloha Beach frente a la cala de Finestrat, pero desde hace unos cuantos meses es también el responsable de servirnos los mejores arroces y pescados encima de la misma arena de esa privilegiada playa de la Costa Blanca a través de la carta del restaurante Modesto. No contento con todo esto que ya les he contado, pues que sería más que suficiente para cualquiera que buscara en el éxito algo de paz. Está inmerso en algún que otro proyecto en Ibiza que queremos que nos cuente y su cabeza ya tiene perfectamente diseñado lo que sin duda será pronto un nuevo referente del ocio y la gastronomía en el mismísimo corazón del casco viejo de Benidorm. Querido Juanmi Herrada, ¿cómo estás?
0: ¿Qué tal? Bien. Pues mira, cansado porque...
1: ¿Cansado de escucharme?
0: No, eso nunca. El tema es pues estamos en la época de trabajo con mucho volumen de cosas que hay claro. Que hacer. No, ojalá fuese de clientela, pero bueno, en principio sí que...
1: Al final, haya más o haya menos clientela, al final el trabajo es el mismo.
0: El trabajo es el mismo y la capacidad, pues uno tiene que... Pues ordenarla y darle a cada una, a cada cosa lo que...
1: Empezando un poco por ahí, Juanmi, sin perder mucho tiempo, que luego nos quedamos a mitad de todo. Has dicho algo que ya he escuchado alguna vez. Tú también eres de los que cada verano cuando vienes nos haces un balance de cómo ves la situación. Llevas unos cuantos años diciendo que la cosa tiene tendencia a ir un poco a la baja del COVID aquí. ¿Este año también lo están notando?
0: Hombre, este año estamos notando, porque podemos poner muchas cosas encima de la mesa, como siempre, ¿no? Pero bueno, hemos siempre los años de Mundial normalmente se resienten un poquito. Es verdad que los días que juega España, pues todo se pone a tope. Y los ingleses pues van manteniendo también un poco lo que es el mercado británico, pues van manteniendo el tema de la economía un poco a nivel de hostelería. Pero es verdad que este año pues no está arrancando la temporada como debiera, como otros años. Y es verdad que vamos un poquito, pues eso,
1: también,
0: por debajo.
1: También podríamos decir, Juanmi, que la temporada no es como hace 30 o 40 años cuando tú empezaste, sino que es un poco más extensiva. Es decir, se concentra menos en verano, pero también se redistribuye un poco más a lo largo del año.
0: Sí, pero también vivimos otras circunstancias, sobre todo circunstancias económicas, que afectan al bolsillo y a la cesta de la compra y evidentemente a las familias. Y eso hace que el ocio pues se quede un poquito en el último lugar del gasto que pueda tener medio una familia para poder decir, oye, pues aquí o allá, ¿no?
1: Aloha Beach, cuéntanos de qué hablamos para quien no lo conozca. No demos por hecho que todo el mundo está al día, ¿no? Aloha Beach, establecimiento en primera línea de playa de la cala de Finestrat, más tropical imposible, con una amplísima carta, con posibilidades desde las prácticamente 9, 10 de la mañana hasta las...
0: Sí, bueno.
1: ¿No?
0: Sí, ahora en verano un poquito más tarde. Porque
1: cuéntanos, tú, descríbenos.
0: No, es un local con una terraza inmensa, frente al mar, un sitio espectacular con unas vistas maravillosas y donde se está muy a gusto, la verdad. Y bueno, pues aparte de tener una oferta gastronómica, pues también tenemos una oferta dinámica de shows, de dinner shows, que además vamos a empezar ya en este verano, ya que estamos inmersos, que estamos un poquito también, como habíamos hablado, el pistoletazo de salida del final del Mundial. Pues bueno, vamos a ver ahora cómo se comporta el turismo. Y
1: el que haya ganado España el Mundial, ¿tú crees que va a repercutir precisamente en un un crecimiento, por ejemplo, Cabo Verde, no lo conocía nadie. Yo leí el otro día que a raíz del mundial que ha hecho, Cabo Verde se ha multiplicado por 200 las reservas para visitar Cabo Verde.
0: Sí, sí, no, todo influye.
1: ¿Tú crees que eso va a influir en España también?
0: Yo creo que siempre tiene tirón. Y sí que es verdad que, habiendo ganado España, pues hay mucha gente, pues vamos a visitar España. Hay mucha gente que no conoce España.
1: Correcto.
0: Y igual, sobre todo a lo mejor de Estados Unidos, que es un turismo que empieza a venir a España, pues oye, esto lo potencie y vengan muchos más.
1: Eso de que nos tuviera que dar la copa a Donald Trump, a mí me encantó, pero bueno, seguramente sí. A más de uno no.
0: Bueno, pero al final lo que importa es el conjunto, o sea, España. Mira, lo que importa es España, y España está en el momento, y ahora con el tema del Campeonato del Mundo, pues mucho más.
1: Juanmi, tú siempre has sido un tipo muy valiente, lo demuestra tu inmensa trayectoria dilatadísima, pero yo tengo una duda, ¿cambiar de nombre no se supone un paso atrás? Es decir, por ejemplo, Aloha Beach, lo has cambiado de nombre. No quiero entrar mucho ahí porque tú tendrás tus cosas en la cabeza, pero no es un... ¿Por qué?
0: No, son marcas que llegan...
1: Yo he cambiado de nombre aquí 4 veces, sí, en 10 años. No siempre por mi gusto, pero...
0: No, pero cambias porque al final estos locales tan dinámicos son modas y las modas van y vienen. Y tienes que hacer pues unos esfuerzos muy fuertes en marketing y en imagen y tal. Y entonces valoras y decir, oye, vuelvo...
1: A lo mejor llamarlo Aloha Beach te acerca más al tipo de cliente y producto que buscas.
0: Sí, eso es lo que vamos, lo que vamos orientando.
1: Oye, restaurante Modesto, hace un año empezábamos a hablar de él, se reabría, lo cogías con fuerza. ¿Qué tal está funcionando desde la reapertura?
0: Muy bien. La verdad es que empezó desde la reapertura, empezó muy bien. Hemos tenido un punto álgido durante el invierno porque era la novedad y era pues las ganas de volver a conocer el sitio con la nueva dirección. Creo que hemos pasado buena nota. Se ha mantenido el nivel a nivel de tanto de servicio, sobre todo, como de calidad en el producto, con una carta no muy extensa, pero sí muy, muy, muy clásica a nivel de lo que son arroces, innovando. O sea, vamos, clásica hablo de arroces, pescados, mariscos. Entonces, dentro de eso se innova.
1: Yo te iba a preguntar que cuál es el nuevo aire que le ha dado la dirección.
0: Pues el nuevo aire es arroces de autor muy concretos, un pescado fresco y un marisco fresco frente al mar, con una dinámica, pues hemos cambiado la imagen no tan setentona como tenía el local, sino algo más es una especie de chiringuito con mantel. Como
1: sí,
0: digo
1: sí,
0: yo.
1: Sí, sí, pero moderno, es decir,
0: sí, claro, sí, sí, sí.
1: Porque al final, ¿qué destacarías tú de su carta? Es decir, si tú fueras a comer al restaurante Modesto, ¿qué menú elegirías, por ejemplo, para hoy?
0: A ver, ahí el arroz es fundamental. Ahí tenemos un arroz de pato que es extraordinario. Un arroz de pulpo y almejas también extraordinario. Los pescados a la sal, muy buenos. Los toca el chef, Pablo los toca fabulosamente. Y bueno, pues...
1: ¿Y qué es lo que más destacan los clientes? ¿Pedís a los clientes que os cuenten cómo ha sido la experiencia?
0: Pues primero es el servicio, la calidad humana con la que tratamos al cliente, que es fundamental. La ubicación es inmejorable.
1: Inmejorable. En primera línea de playa, no, en la playa.
0: En la playa pero sobre todo el servicio. Y luego eso va acorde a una buena imagen en los platos y una calidad.
1: Oye, cada vez que te llamo, últimamente me responde desde Ibiza. Estoy en Ibiza, estoy trabajando en el proyecto de Ibiza, estoy en Ibiza. ¿Por qué pasas tanto tiempo en Ibiza? ¿Qué nos puedes contar?
0: A ver, yo estoy inmerso con una cadena bastante fuerte en la que está ahora mismo en expansión. Llevamos ya 2 años trabajando con todos esos proyectos, con proyectos de dinamización y sobre todo uniendo hotelería con ocio y restauración. Y entonces, bueno, pues se crea un poco esa vía. Y a partir de
1: pero
0: ahí...
1: Veo que no me dan muchos datos.
0: No. O sea,
1: ¿puedes darlos?
0: Sí, ¿no? Sí, claro. No. En Ibiza ya en el mes de abril se inauguró el Endless Ibiza, que es un party hotel, que es un hotel de fiesta, para adultos y, sí. Y bueno...
1: Siempre has estado en el mismo sector, ¿eh? Sí. No te sales de allí, eres el número uno.
0: Sí, sí. Y es un hotel con 75 habitaciones, en la bahía de San Antonio, concretamente en Calabou, precioso el sitio, con una piscina inmensa y con pues, beach club y Sun Club y una discoteca que va a dar sus...
1: O sea, que esto está en funcionamiento ya.
0: Sí, sí, ya está en funcionamiento, sí.
1: Está en funcionamiento. ¿Y qué diferencia, tú que viajas tanto, ves entre Ibiza y la Costa Blanca, la Benidorm? ¿Cuáles son las grandes diferencias, si es que las hay?
0: Pues mira, al final hay diferencias, pero no el modo de trabajo, o sea, es muy parecido, ¿no? Ibiza tiene un concepto que lo tenemos todos en la cabeza, que es como mágico, como el sitio donde pues la cuna de la electrónica, las discotecas. Evidentemente ahí sí que en la isla sí que se sabe para lo que se trabaja, porque tú te vas a cualquier sitio y en cualquier sitio tienes los carteles puestos de las actuaciones que va a haber en cualquiera de las salas tan potentes que son potentes a nivel mundial, ¿no? Con eventos que no los ves en ningún otro sitio. O sea,

0: Dicen que Ibiza es solo para el verano, que es bastante caro, uh-huh. y que tiene, bueno, pues todos los problemas de vivienda que podamos imaginar. ¿Esto es así? ¿Es verdad todo lo que he dicho,
1: sí,
0: o no,
1: sí,
0: lo es?
1: Sí, sí, sí, es real, es real. O sea, ten en cuenta que la tierra es finita, ¿no? Y más, y en una isla mucho más, ¿no? Entonces, ¿cómo construyes? ¿Cómo haces? ¿Cómo haces para que puedas tener o convences a la gente para, oye, hay que construir viviendas para los empleados, o hay que hacer? Porque todo el mundo va al negocio, entonces lo que quiere uno es alquilar al turista, porque evidentemente le saca más rendimiento. Entonces este tipo de cosas, pues,
0: ¿Y cuál es
1: se enfrentan,
0: opinión?
1: ¿No?
0: Porque, a ver, todo esto o lo sabemos conjugar o esto muere, ¿eh?
1: No, el problema,
0: por inanición, ¿eh?
1: No, es morir, eso se llama morir de éxito al final, entonces...
0: Pero tú imagínate que llega un momento que Ibiza no puede alojar a ningún trabajador. ¿Y quién va a atender los negocios?
1: No, sí, la gran problemática que tiene ahora mismo, las cadenas de hoteles y inclusive las cadenas de ocio fuertes, ya disponen de apartamentos y tienen que alquilar edificios enteros para meter edificios de apartamentos para...
0: Es decir,
1: para
0: que el problema de la vivienda que percibimos, por ejemplo, en esta zona, en Benidorm, uh-huh. en Ibiza, es mucho más.
1: Sí.
0: Salvaje.
1: Sí, sí, sí, porque hay menos sitio. Es una isla. O sea, aquí nosotros al final tenemos la comarca, que es grande, y el que no tal, pues oye, se va a Poló, pues se va a Villajoyosa, o se va a Fadepí o donde sea.
0: Oye, ¿tu futuro está allí, en Ibiza?
1: No, concretamente no. No. Es una cosa más que tenemos que atender y que hay que seguir, porque hay proyectos en otros sitios también y que, bueno, que estamos empezando y estamos con expansión y no solamente ahí. O
0: sea, bueno, pues le habíamos dicho a Juanmi Herrada que viniera, engañado, claro, le hemos engañado, para decirle que íbamos a hablar de su nuevo proyectazo en Benidorm, y ya ven ustedes que hemos hablado de todo lo que lleva entre manos, pero ahora ya sí toca hablar de ese nuevo proyecto en Benidorm, en la mismísima avenida de la Alameda, ¿no? En el mismísimo centro. Me lo comentaste el otro día y me quedé anonadado. Te dije que vinieras aquí para contarnos de qué estamos hablando desde el principio.
1: Pues desde el principio estamos hablando de una finca que tenía en sí una casa histórica.
0: La única que queda.
1: Sí, ese cayó abajo. O sea,
0: se cayó, sí.
1: Cayó abajo.
0: Hablamos de Alameda de...
1: De Alameda, sí, sí.
0: De Alameda de Benidorm.
1: De Alameda de Benidorm, sí. Entonces ahí el único terreno que quedaba, porque al derrumbarse la casa quedaba ese solar. Y nosotros ya el año pasado pues entramos en negociaciones con la familia propietaria y concretamos, y al final pues llegamos a un acuerdo y estamos ahora trabajando en el proyecto de Alameda, y que consiste, pues bueno, es una planta de 500 metros cuadrados. Ya llevamos trabajando en ello un año, ¿vale? casi un año. Tenemos ya todo el tema de licencias para poder ya empezar. En octubre empezaremos las obras. Es un edificio destino al ocio.
0: ¿Completo?
1: Completo, completo.
0: ¿Cuántas plantas?
1: Pues en principio son una planta sótano, donde van unas cocinas de producción, donde va una zona de tipo bodega, donde vamos a hacer una serie de eventos.
0: También.
1: Sí, sí.
0: En sótano, en el sótano, pero eventos.
1: Sí, sí, con eventos en el sótano, pues tipo flamenco, jazz,
0: bueno.
1: Tal, pero todo combinado con oferta gastronómica. Es decir, vamos a tener ahí, pues, desde catas de vino, presentaciones ibéricos, denominación de origen, o sea, muy, muy concreto. O sea, va a ser una cosa, un producto muy definido, ¿no? Bajas abajo a
0: esto.
1: A tomarte tu tablita de queso de ibéricos, tal, a probar un vino que toca o la presentación de ese vino, y estás viendo un show flamenco.
0: Maravilloso.
1: O jazz o un monólogo o el que toque. Pero siempre con esa filosofía de bodega, ¿no? Bajo el edificio.
0: Sí.
1: Luego, en la planta baja, vamos a hacer un concepto gastromarket, con puestecitos pues para que la gente, muy dinámica,
0: donde a pie de calle, digamos,
1: sí,
0: ¿no?
1: Sí, a pie de calle, donde se pueden hacer desde desayuno, almuerzos, comida, shows, tardeos, copeo, de todo. O sea, pero va a ser un concepto muy de mercado, ¿vale?
0: Muy bien,
1: muy de mercado. Y luego ya tenemos la primera planta, que va a ser un restaurante, tractoría, brasas, ¿vale? Donde se transforma luego en copas.
0: Qué bien suena.
1: Eso es

0: transforma en una copa de más relajada, de estar allí y tal, porque la fiesta la vas a tener más abajo, ¿no? Con el concepto de mercado, porque ahora tienes que unir los conceptos ya. Esto de discoteca, aquí en esta zona, te vas a Ibiza, sí, porque Ibiza está cerrado, se sabe a lo que se trabaja, pero por ejemplo aquí en esta zona, aquí ya tienes que abrir los conceptos mucho más abiertos, gasto. Ya no te puedes centrar en el concepto discoteca o en el concepto discopa.
1: Se te queda pequeño,
0: tienes que abrir los conceptos y unirlos, ¿no? Y bueno, pues en eso estamos. Tenemos, ya te digo, una primera planta, como te venía diciendo, donde se va a tomar, puedes ir a cenar y luego puedes tomar una copa. Y luego una última planta, que esa va a ser para eventos privados, cenas de empresas, reuniones de empresarios, cualquier tipo de evento que se pueda.
1: Cuatro áreas completamente diferenciadas, sí,
0: en el mismo edificio y en la Alameda. Yo creo que esto va a potenciar mucho la calle.
1: Tú ya conoces esa calle porque has tenido buenos negocios allí.
0: A ver, allí nosotros teníamos el Ándale en su día y allí fue el primer negocio de ocio que se montó en esa calle.
1: Correcto.
0: Porque la calle Alameda era una calle que estaba olvidada, a las 6 de la tarde ahí era una boca del lobo. Solamente había bancos y dos tiendas.
1: Y hoy no hay Dios que pase por allí.
0: Entonces el primer negocio, claro,
1: se junta.
0: Entonces ahí volvemos otra vez a la carga, 30 años después. Y yo creo que le va a dar mucha potencia, sobre todo a lo que es el centro de Benidorm, a la calle Alameda. Le va a dar más dinámica porque va a haber un edificio donde la gente va a poder estar más de pie, porque la calle Alameda ahora mismo todos son terrazas de toda la gente sentada. Entonces esto va a ser un poco, pues, combinar la gente que está sentada, traer más gente, y lo queremos, esto va a ser un hito, y lo queremos vender como un hito turístico, es decir, que sea una visita obligada tanto del turista como la base de la gente de aquí.
1: Bueno, pues yo creo que lo han escuchado ustedes. Obviamente estamos hablando de un proyecto que, a partir del 1 de septiembre, con nuestra vuelta aquí a aire fresco, hablaremos largo y tendido, ¿no? Porque las obras se inician a partir de octubre. ¿Y para cuándo crees que sería la posible inauguración?
0: Pues finales del 20, antes de las Navidades del 27.
1: O sea, un añito de obra, ¿no? Bueno, pues con eso nos quedamos, que mientras tanto nos vamos entreteniendo en comer, por supuesto, maravillosamente bien en el restaurante Modesto, disfrutar de nuestras copas, también de una cierta gastronomía enfrente, en el Aloha Beach, todo esto en la cala de Finestrat, o seguimos disfrutando, viendo cómo nuestro buen amigo Juan Mirrada sigue creciendo con sus negocios, tanto en la zona de la Marina Baja como en Ibiza. Juanmi, pues muchísimas gracias, tío.
0: A vosotros.
1: Y enhorabuena.
0: Por darnos visibilidad y ayudarnos.
1: No te cansas nunca, ¿no?
0: Hombre, cansado sí, uno se cansa. Pero bueno, hay que seguir adelante.
1: Tú estás más ya más cerca de los 60 que de los 50,
0: pues sí,
1: ¿no?
0: Sí.
1: Y te veo en plena forma.
0: Sí, sí, pero hay que descansar también.
1: Por supuesto que sí. Sí. Un fuerte abrazo y enhorabuena.
0: Gracias, muchas gracias.
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1: Entramos prácticamente en la tercera hora de este programa de Aire Fresco, en el que ya hemos tenido la presencia de cuatro invitados y con apenas una hora para finalizar el programa, todavía son tres más los que van a pasar por estos micrófonos, porque como te digo, son muchas las personas, entidades, asociaciones y colectivos que quieren venir aquí a contarnos sus problemas y obviamente nosotros somos un medio de comunicación que siempre vamos a estar abiertos a cualquier ciudadano que tenga algo que contarnos. Ellos no es la primera vez que vienen por Leo Radio para explicarnos los problemas que padecen como colectivo vecinal, exteriorizarlos y que alcancen el eco que ellos creen que les falta y que sea toda la sociedad local quien sea partícipe de una situación que en cualquier otro momento podría pasar en otro barrio de la ciudad. Montbenidorm vuelve a estar en pie de guerra y anuncian que este próximo sábado, día 25 de julio, desde las 7 de la tarde hasta la medianoche, los vecinos van a realizar una concentración pacífica en la que no se dejará pasar el tráfico ajeno a la urbanización. Ellos saben que es posible que el ayuntamiento se lo prohíba y en ese caso atenderán a los medios de comunicación desde sus propias zonas comunes. Hoy están aquí, está aquí Víctor Hernández para contarnos qué está pasando, por qué perdura tanto tiempo esta problemática, quién es realmente el responsable de la misma, por qué no se corrigen y lo principal, si realmente tiene solución. Estamos viviendo un tiempo de polaridad tan obsceno que no vale la pena emplear tiempo en rebatirlo. A los medios de comunicación nos toca sufrir un poco el escarnio permanente del señalamiento en función de lo que digas, hagas o escribas. Nosotros dimos, damos y daremos voz a quien tenga algo que denunciar sin miedo a represalias. Precisamente por eso no dependemos de ninguna administración pública. Y aquí está Víctor Hernández, como les acabo de comentar, en representación de este colectivo vecinal para reivindicar lo que consideren, invitando a la otra parte a que también ofrezca su respuesta cuando lo considere oportuno. Víctor, ¿qué tal? ¿Cómo estás?
12: Muy bien, otra vez encantado de estar aquí contigo. Desafortunadamente venimos por temas ya que que se han enquistado y que vienen de atrás. Nos gustaría poder decir o,
1: sí, sí, lo vamos
12: anunciar
1: a hacer
12: otra cosa, pero es que seguimos con los mismos problemas desde el 2021.
1: Pues vamos a ir por partes. Tú ya has estado en alguna ocasión aquí, pero obviamente puede ser que nos esté escuchando gente que no lo sepa exactamente a qué nos referimos. Víctor Hernández es representante de un colectivo de vecinos, los vecinos de Montbenidorm. ¿De cuántos vecinos estamos hablando?
12: 208 vecinos, 208 viviendas.
1: 208 viviendas que
12: podemos
1: posiblemente
12: ser 400... 500.
1: 400, 500 personas, sí, afectadas.
12: Correcto.
1: ¿Dónde está Montbenidorm?
12: Montbenidorm se encuentra en el Tosal de la Cala, junto a la ermita, y bueno, pues en la cima de una montaña. Según nos han vendido por prensa, es la primera calle de Benidorm.
1: ¿Cómo que es la primera calle de Benidorm?
12: Sí, según nos han contado en los relatos que hacen sobre el Tosal de la Cala y la musealización de la parte alta. Bueno, pues según eso, esa fue la primera calle de Benidorm.
1: Ah, vale. Perfecto, ¿ves? Todos los días se aprende algo nuevo. Yo eso no lo sabía. ¿Cuál era y sigue siendo el problema por el que los vecinos os vais a manifestar? Yo te pediría que aquí te detuvieras y que nos lo explicaras con calma para todos aquellos que no sepan de qué les estamos hablando.
12: Claro, claro que sí. Bueno, el principal probablemente sea la seguridad vial. Porque existen varios problemas, no es solo uno, aunque todos están relacionados. Coches, motos a velocidades excesivas en cualquier momento del día, en cualquier momento de la noche, en cualquier momento del fin de semana. Este sería una parte del problema. Después tenemos otro, que es que la gente que va y visita el Museo del Tosal piensa que toda la urbanización Montbenidorm pertenece al museo. Se meten por nuestras instalaciones, generan daños, consumen alcohol, consumen drogas. Tenemos que ver a gente practicando incluso sexo delante de niños, porque esto lo he visto yo, no es que esto me lo diga a nadie, lo tengo yo. Lo que pasa es que eso no se puede publicar en redes, es un poquito,
1: obsceno, sí,
12: complejo,
1: pero bueno,
12: y obsceno.
1: Pero sí se puede denunciar.
12: ¿Qué exacto,
1: estás
12: exacto, qué es lo que estamos haciendo aquí? De hecho, hemos empezado, bueno, tenemos un proyecto para una obra importante que se va a hacer en la urbanización y ya tenemos el proyecto terminado y en ese proyecto se incluye la colocación de unas puertas. Las que tenemos son de un metro de altura, se van a poner unas puertas un poco más grandes para intentar garantizar, primero, nuestra seguridad, segundo, molestias y tercero, daños que estamos cansados de asumir. Ahí van miles de personas al año. El responsable de eso nos podría decir cuántas son exactamente.
1: Por ejemplo, cuando hablas de asumir gastos, por destrozos, perdón, etcétera, ¿de qué tipo de destrozos estamos hablando? Que a lo mejor el oyente no consigue.
12: Pues estamos hablando de que te rompen una vía, estamos hablando de que te pintan una pared, de que te rompen escalones de las escaleras, son un tipo de barro que tienen como una especie de verteaguas, van corriendo, saltan, los parten.
1: Pero todo eso es privado.
12: Claro, todo eso es privado. ¿Y
1: por qué circula por ahí la gente que no forma parte de la urbanización?
12: Porque es una urbanización muy peculiar. Es una urbanización que está abierta, sí, y por eso la estamos cerrando. Y claro, la gente para
1: está distribuida en toda la falda, ¿no?
12: Claro, en toda la falda de la montaña. Y además tiene varios niveles con varios ascensores. ¿Qué hace la gente? Los que ya se lo conocen se lo dicen a otros. Oye, pues mira, no te subas la cuestecita que hace mucha calor, métete por aquí que hay un ascensor, después llegas a la siguiente fase, al siguiente nivel, te coges el otro ascensor y ya llegas arriba. Pero eso, en la luz de ese ascensor la pagamos nosotros. Los daños que genera la gente en ese ascensor lo pagamos nosotros. Y estamos hablando de un volumen desde que esto empezó.
1: ¿Cuándo empezó?
12: Esto empezó en el 2021 con la pandemia, empezó la musealización y en cuanto acabó la pandemia se abrió ya todo al público, a lo bestia, y ahí empezó todo. Entonces, estamos hablando que con la inversión que vamos a hacer ahora para cerrar la urbanización, para que no puedan entrar los viandantes y los visitantes del museo, más los daños que ya hemos reparado y hemos solucionado, pues estamos hablando a lo mejor de unos 80.000 euros. ¿Qué comunidad de vecinos en Benidorm puede asumir eso en 4 o 5 años? Porque ese dinero que estamos asumiendo por los daños que causan visitantes, coches y motos que acceden a la urbanización, no los paga el Ayuntamiento de Benidorm, lo pagan los vecinos de Montbenidorm. Y al pagar esos servicios, estamos dejando de poder trabajar en otros que son más importantes y más necesarios que para nosotros.
1: Bueno, tenemos al otro lado del hilo telefónico a una persona que por supuesto acepta estar en esta conversación, dar la cara ante sus vecinos, y además eso es algo que yo lo tengo que decir, le honra. Está con nosotros Francis Muñoz, él es el concejal de movilidad y obviamente está escuchando al representante de Montbenidorm, Víctor Hernández, que anuncia una especie de manifestación este próximo sábado, una queja desde las 7 de la tarde hasta las 12 de la noche, donde los vecinos pues van a realizar una concentración pacífica en la que en principio no se va a dejar pasar el tráfico ajeno a la urbanización. Querido concejal, ¿cómo estás?
13: Buenas tardes, muy bien, Leo. Muchas gracias por haberme llamado.
1: No. Gracias a ti por querer entrar y participar, porque no siempre es así. Y bueno, en cualquier caso, Francis, cuando uno asume la responsabilidad de ser concejal de un municipio, el que sea, en este caso de Benidorm, es precisamente para dar la cara ante sus vecinos cuando llegue el momento también, ¿no?
13: Hombre, claro, bueno, y precisamente en una urbanización, además en un sitio, como estaba comentando Víctor, buenas tardes.
12: Buenas tardes, Francis.
13: Un lugar icónico donde visitamos los de Benidorm, los que somos fuera de Benidorm, que estamos enamorados de esas vistas que nos ofrece, de ese museo que tenemos y que hay que salvaguardar, y la ermita, por supuesto, que tenemos en esa zona. Pues bueno, primero que hay que reconocer que la gente tiene que poder subir. Es verdad que tenemos, si no me equivoco, tenemos 3-4 señales donde se limita el acceso exclusivamente a los vecinos del entorno de la urbanización. Hay gente para todo. Por parte del ayuntamiento estamos trabajando en un contrato de movilidad, como ya en algunas reuniones donde yo sí con los vecinos de la urbanización hemos estado allí, he puesto en conocimiento los contratos de cierta enjundia, pues cuestan más de tramitar, como es en este caso concreto el contrato al que me refiero, donde habrá un control de acceso exclusivo para que se limite el acceso totalmente a los vecinos, que son los que sí tienen autorización municipal para poder acceder, por supuesto, a sus viviendas, a sus zonas de aparcamiento, y restringir para que quede un acceso puramente peatonal a los visitantes y vecinos de Benidorm que quieran subir,
1: Francis,
13: al mirador.
1: Y si todo esto que estás diciendo, que entiendo que es una información que ya está también en manos de los vecinos y te está escuchando su representante, Víctor Hernández. Víctor, ¿por qué con todo esto que está diciendo el concejal, aún así vosotros vais a seguir manteniendo esta manifestación? Entiendo que no es suficiente lo que en base a lo que reclamáis, ¿no?
12: Bueno, primero saludar a Francis Muñoz, persona con la que ya hemos tenido algunos contactos, como bien ha dicho él, y para mí es un placer hablar con un representante público como él.
13: Es cierto, muchas gracias.
12: Es cierto que es una persona muy, muy, muy válida. Pero también es cierto que esto que está diciendo ahora mismo, yo me estoy enterando ahora aquí.
1: Anda.
13: Sí. Anda. Bueno, Víctor, hemos hablado en reuniones cuando nosotros tramitamos un contrato, hasta que no lo tenemos implícito ya y puesto en servicio, pues bueno, estamos dando una vuelta a la movilidad, a las zonas restringidas. Tenemos dos zonas gemelas, una que es Sierra Helada y otra que es la zona de La Cala, donde pues se ha pensado mucho en materia de acceso, movilidad y restricción. Y entonces tenemos un capítulo, yo sí que recuerdo una reunión, Víctor, que hablamos de esa restricción de accesos, que la tenemos que colgar en algún contrato y, por supuesto, tiene que ser un contrato vinculado.
1: Vamos a hacer una cosa, concejal, Víctor. Estáis los dos, estáis hablando públicamente, yo os lo agradezco a los dos. Víctor, tienes al concejal, ahora es el momento de decirle qué es lo que reclama la urbanización. Díselo, qué es lo que reclama, y el concejal, estoy convencido de que va a escucharte.
12: Bueno, yo sé que Francis me va a escuchar, de hecho yo sé que Francis lo sabe. Es muy simple, lo que reclama la urbanización es stop vehículos que sean de fuera y stop a daños que generan los visitantes. Eso, por desgracia, no lo va a poder controlar el ayuntamiento. Entendemos que es algo, como es el cierre que estamos hablando de la urbanización, que vamos a tener que asumir nosotros. Pero,
1: o sea, pero estáis reclamando que no puedan circular los vehículos que no sean de vecinos hasta arriba.
12: Claro.
1: O sea, que no pasen los vehículos.
12: Claro. Es que hay una señalización muy importante años.
1: ¿Cómo llegarían entonces los visitantes hasta el Tosal, hasta arriba?
12: Pues eso es una solución que tendrá que dar el ayuntamiento.
1: Vale.
12: O sea, pueden subir andando, pueden subir de diferentes maneras. Lo que no puede,
1: pero no con vehículos.
12: Pero no con
1: esa
12: vehículos.
1: Es la reclamación que hacéis desde...
12: Exacto.
1: Concejal, ¿eso que reclaman los vecinos es posible?
13: Sí, de hecho, en reuniones que hemos tenido, Víctor y yo, por WhatsApp, por teléfono menos, pero por WhatsApp nos escribimos bastante, me pone un poquito al día de, pues, de la problemática, porque no, somos conscientes de la problemática que existe en la zona de la urbanización Montbenidorm. Y nosotros estamos dando pasitos, al margen de lo que he comentado de esa zona de control de accesos, hicimos en...
1: Sí, creo que te hemos perdido. ¿Hola? Francis, ¿estás ahí?
13: Ahora.
1: Sí, vale, ahora, no, sí, es... sí, te seguimos.
13: Vale, mira, no, es que decía que al poco de empezar de concejal, ante esa problemática, porque llevamos ya tiempo y es verdad,
1: sí, sí,
13: Víctor,
1: lleva tiempo, sí.
13: Con sus vecinos, me traslada las inquietudes, molestias y dificultades que, pues, que aparecen en una urbanización. No es de ahora, es algo que ya lleva tiempo dándose esa problemática. Lo primero que hicimos nosotros primero es... ¿Qué medidas hay que tomar para que una persona no residente dentro de la urbanización pueda, tenga la opción de poder seguir visitando un espacio público que es icónico, que todo el mundo quiere visitar, y que tenga esa opción de poder estacionar? Entonces, reconvertimos la plaza Encarnación La Corrilla, que es justo a la falda de la entrada de la urbanización. Reconvertimos esa zona, que era una zona blanca, en una zona azul. ¿Para qué? Para fomentar la rotación de esos vehículos que hacen la visita y generan esa visita a pie al Mirador o al Tosal. Con esa solución hemos mejorado muchísimo porque hemos conseguido rotación de vehículos. Además, estamos pegados al término municipal, vecino y amigo de Finestrat, con lo cual encontramos que había muchos vehículos que no eran ni residentes de Benidorm, también dándole esa posibilidad a los residentes de ese entorno, generando una zona verde. Con lo cual, en materia de movilidad, lo que hicimos es una zona azul de lo que es la plaza para que haya rotación de los que vienen visitantes, que pueden estacionar, subir y bajar a pie,
1: claro.
13: Y dos, al residente darle esa protección para que tuviese una zona exclusiva de estacionamiento que no la tenía. Esa medida funcionó bastante bien y me remito a los hechos en cuanto a la empresa concesionaria del servicio del estacionamiento regulado, que nos da los datos del buen funcionamiento de esa rotación,
1: vale.
13: Porque estamos hablando de pequeños estacionamientos, de cortos espacios de tiempo, con lo cual hay gente que hace esa visita, porque en ese entorno o vas a ver a un vecino o vas al Mirador o vas al Tosal, con lo cual esa medida funciona muy bien.
1: Víctor,
13: fuera de ese horario,
1: sí.
13: Acabo rápido, fuera de ese horario es verdad, y Víctor me ha mandado vídeos, hemos hablado mucho de ese asunto, pues tenemos gente incívica que, por desgracia, no en Benidorm sino en todas las ciudades, pues la hay, que sube con los vehículos pues sin autorización, por supuesto, y bueno, pues en alguna ocasión, pues bueno, a unas velocidades que no están justificadas ni muchísimo menos.
1: ¿Cómo se podría
13: de manera paralela, eso? De manera paralela con mi compañero de Seguridad Ciudadana, Jesús Carrobles,
1: sí.
13: Se han hecho campañas y se han hecho controles de tráfico a horas que no son las que estamos tú y yo por el mundo, Leo,
1: sí, sí.
13: Porque es cuando generan la dificultad, que es cuando la gente, los vecinos de la urbanización Montbenidorm, es cuando están descansando. No podemos estar todos los días con controles, porque eso es así, para eso dependeremos a un control de acceso, donde realmente lo que acabará siendo es una infracción por acceder a un sitio no autorizado, y eso lo hará de manera automática.
1: Víctor, quiero saber tu opinión de todo lo que estás oyendo.
12: Bueno, ya te lo he dicho, Francis Muñoz para mí es una persona muy válida. El problema nuestro es que ha llegado tarde, porque esto no es un problema de él. Él ha hecho en muy poquito tiempo más de lo que han hecho otros en 4 años. Esto no es una responsabilidad de Francis Muñoz.
1: Él tiene la responsabilidad de solucionarlo ahora.
12: Pero
1: el problema se lo ha encontrado.
12: ¿No? Exacto. Este marrón es de otro y es de su antecesor, el señor José Ramón González de Zárate. Porque con el señor José Ramón González de Zárate yo he tenido las mismas conversaciones que con Francis Muñoz y no hemos llegado nunca a un acuerdo. Al contrario, no sé si recuerdas el año pasado.
1: Sí, algún enfrentamiento hemos vivido.
12: Que me estaba esperando fuera y. Por eso te digo que tener un representante como Francis Muñoz es un placer.
1: Facilita las cosas.
12: Es un placer, bien. Es un honor. Es una persona empática,
1: bueno,
12: una persona educada y una persona que demuestra un compromiso. El problema es que nosotros ya estamos muy cansados y necesitamos que ese compromiso se lleve y se ejecute cuanto antes.
1: Sí, porque tú ahora mismo estás escuchando al concejal y si tú ahora te vas de aquí con esta conversación emitida en directo y que te la llevas grabada y le dices a tus vecinos esto es el compromiso del concejal, no para esta manifestación del sábado.
12: No, porque la gente está muy quemada. La gente lo que quiere es realizar algo simbólico, que a lo mejor solo somos los de la junta directiva los que nos ponemos ahí, que somos 7 u 8, a lo mejor somos 15, a lo mejor somos 20, no sabemos cómo se va a desarrollar ese acto, pero sí queremos hacer un acto simbólico y decir, bueno,
1: ya está
12: no
1: bien.
12: Pueden pasar los coches aquí, esto es lo que tendría que haber hecho el ayuntamiento hace tiempo. Francis Muñoz, me consta, estoy seguro, no lo dudo, y lo pongo en alza, que lo está haciendo. Pero insisto, no es un problema de él, es un problema que viene de atrás, que está enquistado en el tiempo, que nos genera muchas molestias, un problema económico muy importante, que él lo sabe.
1: Sí, sí.
12: Y queremos que se pare.
1: Bueno, y se hace eco de ello, lo está comentando el concejal. Concejal, una última cuestión. Estáis aquí las dos partes. A mí me parece que la radio es el medio más maravilloso del mundo porque puede promocionar, puede hacer en realidad estos momentos. Es decir, la queja de una asociación de vecinos y el concejal del área dando la cara y diciendo, mire usted, estas son las soluciones. Estamos hablando de que estamos ante la solución definitiva para que este colectivo de más de 200 familias, más de 500 personas que viven allí, terminen por solucionar su problema endémico, concejal.
13: A ver, yo estoy convencidísimo porque este tema, desde que yo empecé con la legislatura, con las responsabilidades y las delegaciones de Toni Pérez al cargo del área de movilidad, pues me llegaron estas cuestiones y sí que quiero hacer una puntualización. Mi compañero y amigo José Ramón González de Zárate ha trabajado mucho, pero hay que tener herramientas para poder resolver. Los días no nos acompañan a todos y hay días que uno está más acertado o menos acertado, pero yo no tengo más capacitaciones que mi compañero José Ramón González de Zárate. Fuera, aparte de eso, sí que quiero decir mi compromiso, pero mi compromiso es el de Toni Pérez, el del equipo de gobierno, de resolver estas cuestiones, porque ahora sí están encorsetadas en un contrato que va a resolver estas cuestiones por un simple control de acceso, pero que tiene que estar al amparo de un contrato que pueda gestionar todas esas cámaras, esos controles de acceso, porque hablaba Víctor y eso es así. Quiero recordar que son 3 señales las que tenemos antes en el semáforo, luego la zona que ya va limitando, pero la gente ha sido caso omiso, la gente es poco respetuosa con el prójimo, con el vecino que está descansando, que va con la moto con escape libre, y son cuestiones que son sanciones directas.
1: Es un poco
13: pero
1: de
13: deberíamos
1: incinismo,
13: de tener un policía ahí, efectivamente, tenemos que tener un policía ahí, y policías tenemos, una plantilla fantástica, pero no tenemos la suerte que estén siempre donde queremos, porque son muchas zonas, Benidorm es muy grande, aunque sea tengamos en el corazón que es un pueblo, pero hay unas cuestiones que hay que respetar. Por finalizar ya, comprometerme con Víctor, con los vecinos, como ya hemos hecho yo incluso con mi compañera Pellicer en una pie de calle, que también tuvimos ocasión de con algunos de ellos hablar, que en el momento que salga ese contrato, que vayamos implementando las medidas, tanto en la zona de Sierra Helada, porque los vecinos, y también hemos estado con ellos, tienen esa característica similar, problemática, en cuanto al acceso de vehículos sin autorización. La zona de Montbenidorm, urbanización Montbenidorm, tiene esa problemática que también estamos intentando resolver y encajarla en ese contrato, que es muy importante, es capital hoy para la ciudad de Benidorm en materia de movilidad, porque es que la ciudad ha cambiado y la ciudad cuando cambia necesita adaptarse a las necesidades y a las obligaciones que los vecinos nos demandan, como es el caso de Víctor, que yo siempre agradezco sus aportaciones, porque es nuestro ojo en la zona
1: de
13: la Cala.
1: Se agradece tener vecinos así. Concejal, no tenemos más tiempo, pero yo desde luego no quiero despedirte sin darte las gracias, porque para mí, además de que es un detalle por tu parte el hecho de que el concejal afronte lo que se le solicita, la idea es que no tenga yo que volver a recibir aquí otra vez más, porque creo que es la tercera en los últimos años que recibimos a Víctor, siempre pues reclamando algo que es en defensa de todo un colectivo, no suyo, de más de 200 vecinos. Víctor, sí. ¿Alguna aportación?
12: Pues nada, simplemente para cerrar me sumo a ti en darle las gracias a Francis Muñoz y por supuesto haber tenido el coraje de haberse puesto aquí conmigo, cosas que no han hecho otros.
1: Sí, sí, no he tenido ninguna duda en entrar en directo y estar a...
12: No, además en otros medios lo digo, y saldrán mañana. Este señor es un señor muy válido, la pena es que no lo hubiésemos tenido antes.
1: Francis, muchísimas gracias y espero, pues ojo, ojalá esto se pueda solucionar. Muchísimas gracias de verdad, concejal.
13: Víctor, Leo, un millón de gracias a vosotros y a vuestra disposición y servicio siempre.
1: Un fuerte abrazo.
13: Feliz día a todos.
12: Un abrazo. Chao, chao.
13: Adiós, adiós.
1: Víctor Hernández, representante de los vecinos de Montbenidorm. insisto, nosotros ponemos nuestro granito de arena aquí en la radio. Siempre lo ha sabido, siempre. Y además creo que hoy ha sido un paso importante, porque en directo, sin trabas, sin historias raras, tú y el concejal en directo hablándole a los ciudadanos acerca de esas soluciones.
12: Evidentemente, esto es así. Cuando hay personas con voluntad y personas importantes, pues pasan cosas importantes.
1: Vamos a ver si es así, y la próxima noticia que tenemos de Montbenidorm es que las cosas se han solucionado.
12: Ojalá así sea, y bueno, lo del próximo sábado pues quede en una anécdota más.
1: Un fuerte abrazo. Muchísimas gracias, Víctor.
12: Igualmente.
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1: Escritor, tiene publicados 3 libros, Gandallas, Malandros y Vipéreos. Es colaborador también de Leo Radio con su sección Mundo Noir. Exiliado este verano en Galicia, no pierde oportunidad de visitar escenarios propicios para la novela negra. Entre la Galicia en la que se encuentra y la Asturias vecina que le ofrece esa posibilidad, no es de extrañar que sus últimas colaboraciones hayan pivotado todas entre ambos escenarios. Hoy, la Semana Negra de Gijón, que acaba de finalizar su 39ª edición. Durante 10 días ha llegado a celebrar 185 actividades culturales con más de un centenar de autores invitados. La dirección del festival expresó su enorme satisfacción por la afluencia de público a los actos, atracciones de feria y puestos de comida en el recinto, que por primera vez se habilitó junto a la playa del Arbellal, al oeste de la ciudad. En el acto de clausura, su director Miguel Barrero anunció que el año próximo se celebrará en el mismo espacio el 40 aniversario de la Semana Negra, con una edición especial entre el 2 y el 12 de julio, defendiendo la esencia del festival, que aúna cultura con otras actividades de ocio y se celebra al aire libre. No en vano, hablamos del primer festival errante del mundo, pero aún así han dado en la tecla, con un estilo beligerante en lo cultural y social, amable con la gente, destacando la evolución del festival desde aquella primera edición que se celebró en los muelles del puerto El Musel el siglo pasado. Bueno, con esta presentación nos vamos ya a saludar a nuestro buen amigo José Antonio Aguilar. José Antonio, ¿qué tal estás?
18: Muy bien, muy bien. Buenas tardes. Por aquí estamos, la mar de fresquitos comparado con vuestras zonas.
1: Sí, estás
18: que también,
1: en...
18: Que también es mi zona, pero es... no estoy ahora por ahí.
1: Estás por Foz, si no me equivoco, al lado de la playa de las Catedrales, ¿no?
18: Todavía en Foz, pero ya mismo mañana me voy hacia Arcade, hacia la ría de Vigo.
1: Sí, el tiempo no lo pierdes, por lo que veo.
18: No, nos vamos moviendo. Como decías, también somos unos turistas errantes, ¿no? Entonces estamos ahí yendo para un lado y para otro.
1: Oye, he anunciado la Semana Negra de Gijón 2026 dentro de tus temas del día en esta serie de festivales noir. ¿Qué nos puedes comentar sobre la última Semana Negra de Gijón?
18: Bueno, pues qué mejor que acabar temporada de Mundo Noir aquí en el Aire Fresco que con la Semana Negra de Gijón, que como bien comentabas, ha celebrado su edición número 39 y es la, vamos a decir, la pionera de festivales noir en España, ¿vale? Y es un, bueno, es un lugar de culto, es decir, ya no es que sea un festival bueno, es un lugar de culto que van los más grandes escritores que pueda haber en este momento en España, ¿no?
1: Fíjate que a pesar de lo que cuentas, me ha sorprendido que es itinerante, es decir, que no tiene un sitio fijo, ¿eh?
18: Sí, no, porque bueno, ya sabes, 40 años dan para mucho y ya sabes cómo funciona, tú conoces bien el tema político.
1: Claro, claro.
18: Y entonces, pues esto así, aquí no, esta vez sí, esta vez no y en fin.
1: ¿Has podido estar en algún día?
18: No he podido estar porque por motivos personales y porque también tuve familia por aquí y entonces no me he podido escapar, pero bueno, tenían la Semana de Gijón hace una de las cosas, como otros festivales también lo hacen, que tienen sesiones en directo vía YouTube,
1: claro,
18: o tienes todos los vídeos que graban, entonces se puede seguir bastante bien, ¿no? Entonces, dentro de la cantidad de actividades que había, no me he centrado en unos temas concretos para nuestro espacio, que es breve en el tiempo y que creo que es lo más interesante que puedo destacar desde mi punto de vista, ¿vale?
1: Voy a
18: empezar por los premios, de los cuales ya he hablado en alguna ocasión, ¿no? Y son los premios prestigiosos que hay a nivel de España, incluso me atrevería a decir a nivel de Europa y a nivel del mundo, ¿no? Entonces, hay un primer premio que es el Dashiell Hammett, que rinde homenaje a uno de los grandes autores de novela negra norteamericana, que está dedicado a la mejor novela negra o policíaca publicada en el año anterior, en el año 2025. Siempre los premios siempre están dados a obras publicadas en lengua castellana, en español. Entonces, en este caso, el premio se lo ha llevado Eugenio Puentes, escritor extremeño, con una novela que se llama Wendy.
1: Correcto.
18: Y en esta novela, Eugenio Fuentes tiene un personaje icónico. Ya me reservo algún mini spoiler para la temporada que viene. Tendremos que dedicarle algún programa a Eugenio Fuentes y a Ricardo Cupido, que es su personaje icónico. Entonces, Ricardo Cupido va a estar en la investigación profunda de una muerte, concretamente una persona que se llama Wendy, y a partir de ahí pues no puedo decir nada más porque el tema es
1: muy
18: recomendable. Todas las novelas que leáis que tienen el sello del premio Dashiell Hammett de la Semana Negra de Gijón son para leer, pero todas, porque
1: el jurado
18: es muy competente en el tema y siempre, siempre hay los cuatro finalistas que llegan, siempre cuatro o cinco finalistas que llegan al último momento, todas son muy leíbles, ¿no? Pero en este caso pues ha tocado Eugenio Fuentes, que es uno de los grandes, que de él no hemos hablado nunca, pero le dedicaremos un programa porque es una persona muy interesante también.
1: Contamos con ello. Vamos al siguiente premio.
18: Okay, vamos al siguiente premio, es el premio Memorial Silverio Cañada, que es el premio a la mejor primera novela de un autor o autora que haya escrito pues esa primera novela de tema negro o policíaco. En este caso le ha correspondido a una novela que se llama Fosca, que es de Inma Pellegrín, que es una persona que tiene mucha ascendencia en el mundo de la poesía, y esta es su primera novela, ¿no? Que por cierto también fue merecedora y ganadora del premio Lumen, de la editorial Lumen, que es donde se ha publicado esta novela de Fosca. Es una novela de ámbito rural y es una novela que también tiene un personaje muy carismático, que es un muchacho, un chavalín, ¿no? que, bueno, pues persigue y presencia un crimen que quiere, de alguna manera, averiguar qué, cómo ha sido y de qué manera ha sido. Y es un personaje muy, muy peculiar. No voy a dar ninguna pista más, pero el personaje de Gaby, que es el muchacho este que comento, está medio peculiar. Es un ambiente rural, tengo que decir, y lo digo muy abiertamente y de manera muy honesta, el ambiente rural no me gusta más el ambiente urbano, las Pantteras Negras. Yeah. Pero bueno, esta merece leer porque además, como esta señora, Inma Pellegrini, es la autora, pues ya vuelvo a repetir, tiene bastantes libros de poesía, la escritura, la literatura es exquisita. O sea, es está una claro. maravilla de literatura desde el punto de vista, valga la redundancia, literario, ¿no? Luego el tercer premio es el Rodolfo Walsh, que es la mejor obra de no ficción dentro de un ámbito negro policiaco, ¿no? Y ahí sí. se lo ha llevado Enrique Fáez Díaz y se llama El agente suizo.
1: Muy bien.
18: Y es un tema muy interesante porque ya hemos hablado algunas veces de, vamos a decir, de mis tendencias, ¿no? Y entonces es la historia en el año 58, en el medio, vamos a decir, del régimen de Franco, del régimen franquista, de la salida que había de dinero de España cuando no se podía, cuando era ilegal, ¿no? Y el agente suizo es un señor que trabaja para un banco suizo, pues que se dedica a todos estos tripi, los montajes estos que tiene la gente que tiene mucha pasta, ¿no? Que sacan dinero de todos lados y luego con perdón, ¿eh? Luego son muy patriotas todos.
1: Sí, sí, sí. ¿Vale? Es que estaba pensando en algunos muy actuales, pero sí. Sí,
18: sí, sí. sí. No, todo sigue igual. Como decía Pérez Reverte, que lo oí una vez, desde los griegos...
1: Bueno, ya lo decía Julio Iglesias también, ¿no? La vida sigue igual.
18: La vida sigue igual totalmente, sí, sí. Es así. Entonces, esta es una novela, es una no ficción, que novela en algún momento, pero que son datos reales, ¿eh? O sea, no novela, no ficción. Y luego hay otros premios, hay dos premios más, el Espartaco, que es la mejor novela histórica, que no voy a comentar porque como decía, Semana Negra Gijón es muy ecléctico, es decir, que también no se ciñen en novela negra, sino que hacen...
1: Sí, pues, pero a ti te interesa menos.
18: Hay un premio, sí, no es parte del mundo noir, pues es súper interesante, pero hay un premio dedicado a la novela histórica publicada en el 2025. Y ahí ha recaído El Reino de Belmonte, de Alfonso Mateo Sagasta. Y luego hay otro premio, que es el premio Celsius, mejor obra de ciencia ficción o fantasía, que ha recaído a la mítica y maravillosa escritora Rosa Montero.
1: Correcto.
18: Con su obra Animales difíciles, ¿eh? Entonces ahí no voy a entrar más. Y el último premio, que se ha creado este año, es un premio a trayectoria de un autor o autora en lengua española, es el premio Domingo Villar, ya sabéis, mi adorado Domingo Villar, que comenté en el último programa como gran escritor gallego que nos dejó muy joven.
1: Correcto.
18: Ese premio en la trayectoria que ha recaído en otro mítico autor español, que es sí. Lorenzo Silva, al cual también le tendremos que dedicar algún programa, a él y a sus guardias civiles de Vilacqua y Chamorro, ¿no? Les tendremos que dejar un programa porque
1: empiezan a acumular los programas para el año que viene, ¿eh?
18: Sí. No, pero piensa que, bueno, ya no te lo digo, pero ya te explicaré. Tengo ya casi un planning hecho. Pero bueno, ya hablaremos del tema.
1: Bueno, entonces, sí, termina con lo de Lorenzo Silva, perdona.
18: Sí, no, Lorenzo Silva, a decir eso, que le han dado el premio, es el primer premio que se da en Semana de Gijón a una trayectoria de un autor, y este primer premio ha recaído en Lorenzo Silva, o sea que es uno de los grandes escritores de novela negra policíaca en España, ¿no? Y ya vuelvo a repetir con personajes icónicos, que también tendremos que hablar de ellos, de Vilacqua, Guardia Civil, y su colega, también Guardia Civil, La Chamorro. Sí.
1: Y luego tenemos una serie de presentaciones destacadas que has querido tú resaltar, y que sí. concretamente hay bastantes, pero alguna me ha llamado la atención. Sí.
18: Paso rápido, pero he querido, porque claro, han habido muchísimas presentaciones, e incluso algunas presentaciones de autores. Había también, cabe decirlo, que se dedica una buena parte del Festival de la Semana Negra de Gijón a la literatura en asturiano, ¿eh? Es decir, que también escriben en este, vamos a decir, idioma dialecto asturiano. Y entonces por ahí no me he metido porque francamente no lo conozco y no he tratado. Pero vamos, que como España somos un país plural, como se ha podido ver aquí con el equipo de fútbol de la selección, ¿no? Que hay chavales de todos los lados y de todos los colores, ¿no? Pues en España pasa lo mismo. En España, pues en Galicia escribe en gallego, en asturiano, en catalán, en Euskadi, pues en euskera, etcétera, etcétera. Así que siempre hay una novela muy local, pero ahí no he entrado, ¿no? Entonces, el primero que destaco es un autor que hay que leer también porque es uno de los clásicos de la novela negra madrileño, es Víctor Claudín. Y aquí hizo presentaciones, un Vivo en la Oscuridad.
1: O sea, estamos hablando de libros que se han presentado allí por primera vez.
18: No necesariamente. Vale. No necesariamente. Esos son libros que ya existían, lo que pasa es que hacen presentaciones y claro,
1: vale.
18: Hacer una presentación en la Semana de Gijón, aunque ya lo hayas escrito hace
1: como
18: un
1: hacemos,
18: año o dos.
1: Como
18: o
1: hacemos tú y yo, pero delante de más gente.
18: da mucho caché. ¿Vale? Víctor Claudín es un escritor a seguir también. El siguiente es Luis Rosso, extremeño, que ha escrito un libro que es un libro que va a caballo entre la ficción y la no ficción, que es Puerto Urraco, el espectáculo del horror. Sí. Cabe decir que Luis Rosso es cacereño también, es de, pues no recuerdo si era Monterroso o no, de Moraleja, de Cáceres, y entonces pues ha escrito un libro sobre la famosa historia de Puerto Urraco que todos conocéis.
1: Correcto, ¿no? Sí.
18: El tercer libro es otro que te conoces bien, Alicantino.
1: De hecho, es uno de los que yo he destacado, de los dos que he destacado, de los que más te gusta a ti.
18: Mariano Sánchez Soler, que bueno, que tiene ya una saga con lo de los Franco, y bueno, presentó por los Franco también ahí, aparte, además de que hizo de presentador de otras personas, como el caso de José Luis Muñoz, que presentaron, otro gran escritor, que presentaron Mariano Sánchez y Paco Gómez Escribano, que ahora comentaré. Entonces ahí estuvo Mariano también, que es un clásico también en Gijón. Luego está Eduardo Fernández López, que es un escritor joven, que ha hecho ya varias novelas, y la última es El balanceo del alacrán. Es un muchacho castellano-leonés, y es un escritor muy bueno de la nueva hornada, de la gente joven.
1: Fantástico.
18: Una más es Fuera de Plano, de Jesús Boluda del Toro, que es murciano y es el director de la Feria del Libro de Murcia.
1: Boluda.
18: Entonces ha hecho esta novela Fuera de Plano, que también está teniendo un buen éxito de crítica.
1: Y ahora viene tu amigo.
18: El siguiente, bueno, en fin, que vamos a decir, ya lo he contado tal vez, Paco Gómez Escribano, al que adoramos aquí, y presentó su Fondo Buitre, que es la última novela.
1: Yo lo he leído y maravilloso, ¿eh? Muy divertida esta obra, ¿eh?
18: Sí, es que además tiene el toque ese siempre, el toque ese de su barrio y su bar y todos estos colegas.
1: Fantástico.
18: Es muy exclusivo. O sea, es ya lo dije algún día, es como escribir de un universo que se circunscribe a Canillejas, que es una parte de San Blas, aunque los de Canillejas se cabrean porque dicen que ellos son Canillejas y no son San Blas. Pero bueno, ya sabes cómo funciona vale. Esto, los distritos y los barrios y todo esto que pasa en las ciudades. El siguiente es un autor, Carlos Salem, que es argentino de origen, pero vive en Madrid, que también fue editor en su día, y ha escrito su último libro, Los pecados de los apóstoles, que forma parte de una saga de diferentes libros. Es un autor de novela negra, y es también muy interesante de seguir. El siguiente que tengo, aquí ya siento devoción, porque lo he leído hace pues dos o tres meses, y es una novela que se llama Bacon, de Anika Brunke. Anika Brunke es una persona nacida en Gran Canaria, en Las Palmas de Gran Canaria, y reside allí. Es de origen, como se aprecia en su nombre, pues de origen alemán, creo que es. Y entonces ha hecho una novela, ha hecho varias, ¿no? Hizo la de La Casa del Palmar, que es una gran novela, y ha hecho esta Bacon, que ganó el premio Alexis Ravelo, el que da el ayuntamiento, un ayuntamiento, no me acuerdo ahora el nombre, de Tenerife. No recuerdo el nombre, pero bueno, y también junto con la editorial Al Revés, que es una de las editoriales que se dedican a la novela negra, ¿no? Esa es una novela deliciosa, una novela maravillosa con muy negra, y pero a la vez con mucho sentido del humor y muy
1: no,
18: muy bien,
1: no creo
18: muy bien.
1: Yo que te dé tiempo a ti a leer todo esto, ¿no?
18: No, pero este sí, el Bacon lo tengo leído, el Fondo Buitre lo tengo leído.
1: Sí,
18: ¿vale?
1: Sí.
18: Quiero decir que voy haciendo. La que voy a decir ahora también la tengo leída, La Hora de la Fuga, de Graciela Moreno, que también he comentado algún día que es una señora que es magistrada, es jueza.
1: Sí.
18: Se dedica hace tiempo a la novela negra, y La Hora de la Fuga es otra gran novela de Graciela. Y la última que he puesto, la he puesto por un tema que ahora comentaré, es Mantis, de Francisco Vescós, y es que resulta que hay que tener en bemoles, con perdón, para hacer una novela negra en un centro logístico en medio de, creo que es Guadalajara. Y como yo me he dedicado mucho tiempo a esos temas operativos en las empresas, la industria, la logística y toda esta historia, pues me parece una flipada, y lo leí y es flipante. Es muy muy claustrofóbico, porque ya te digo, todo transcurre dentro de un centro logístico, que bueno, que sí que hay muchos palets y muchas cajas y muchos carretilleros y mucho de todo, pero bueno, hay que tener...
1: Sí, sí.
18: Yo siempre me sorprendo de la inventiva que tienen los escritores en este mundo, que es casi infinita, ¿no? Entonces, pues este es otro de los que se presentó ahí, Mantis, de y Francisco Vescos.
1: Bueno, estamos.
18: Y bueno, con esto hemos pegado un repaso aquí a la Semana Negra.
1: De 6 premios destacados y 10 presentaciones. Yo creo que si alguien de la Semana Negra te está escuchando, como mínimo te harán una mención el año que viene o te nombrarán hijo predilecto. Vamos, te has pegado una presentación de la Semana Negra que ya quisieran algunos. No nos queda tiempo, mucho al menos, no. 2 minutos, pero oye, ¿qué novedades tenemos en estas próximas semanas?
18: Ya son novedades comentadas en el anterior, porque comenté la Semana Negra y luego dije en Cubellas Negras, 26 al 30 de agosto, pues ahí hay uno de los buenos festivales, la edición número 11 creo que es. Luego, a principios de septiembre, Cartagena Negra, que sabes que también tengo devoción a este festival, que me gusta mucho. Y luego, del 2 al 4 de octubre, Premia del Mal, que se celebra en un pueblo de la costa al norte de Barcelona, que es Premia de Mar y Premia de Dalt, son dos pueblos que se llaman igual, con la desinencia diferente, y hacen una Premia del Mal en el cual yo también ahí participaré, ¿vale? Entonces, bueno, eso es lo que viene por delante, dentro de que hay pues cantidad de cosas para ver.
1: Bueno, nosotros nos despedimos hasta el 1 de septiembre en la programación local. Quiero agradecerle a José Antonio Aguilar todo el tiempo que nos ha dedicado a lo largo de esta décima temporada, en la que, sin lugar a dudas, Mundo Noir, pues para mí ha sido una revelación. A mí me encanta leer, me encanta la novela negra, y tener una sección dedicada a esto cada 15 días, pues ha sido una completa maravilla. Obvio decir que si te pido recomendación de qué libro nos recomiendas para este verano, pues quiero pensar que cualquiera de los 10 que nos has de estas presentaciones destacadas, ¿no?
18: Cualquiera de los 10, haciendo énfasis en Fondo Buitre de Paco Gómez Escribano y Bacon de Anika Brunke. Y con esos dos, si se los leen esos dos, van a disfrutar.
1: Van a disfrutar, por supuesto. Bueno, ya hasta septiembre, y la próxima temporada contamos contigo, aunque tengo entendido que la mitad de la temporada, por lo menos, estarás en plan Willy Fox. O sea que no tendremos la mitad, nada más que la mitad de temporada.
18: Ya te pasaré mi propuesta y tú decides, porque tú eres el jefe. Entonces
1: ya
18: yo
1: estamos.
18: Te pasaré mi propuesta y ya está, y no hay más. Tú mandas.
1: Yo jefe, sí, de mi habitación, y cuando me dejan.
18: Muy bien, muy bien. Bueno, ya es algo.
1: Ya es algo. Querido José Antonio Aguilar, muchísimas gracias. Sigue disfrutando de tus merecidísimas vacaciones en Galicia. Un fuerte abrazo y nos escuchamos dentro de 5 o 6 semanas a la vuelta de este programa.
18: Perfecto, muchísimas gracias. Buenas vacaciones a todo el mundo y un fuerte abrazo para todos.
1: Otro para ti, hasta ahora.
18: Que vaya bien, hasta luego.
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0: Nosotros mismos quienes nos cerramos las puertas a las oportunidades, a estos cambios, a estos actos fortuitos satinados de positividad y esperanza a los que todos tenemos derecho. La vida es un extraño carrusel donde lo bueno y lo malo nos visita por igual, pero somos nosotros, con nuestras actitudes y nuestros pensamientos, quienes debemos empujar a esta rueda para que siga girando con optimismo y esperanzas renovadas, para que al final llegue lo que merecemos. Hoy, Piedad Rodríguez, gerente de PRG Coaching Inmobiliaria y conductora del programa Fit Woman Plus, nos cuenta algo muy importante en su sección de Mujer a Mujer. Querida Piedad, ¿cómo estás?
1: Pues muy buenas, pues muy bien. Y la verdad que ilusionada y sorprendida.
0: Desde luego tienes una luz especial en tu cara. Se te nota. Algo pasa.
1: Sí, bueno, pues yo quería comentar en el espacio de que tocaba ya el último del verano.
0: El último de la temporada.
1: El último de la temporada. Pues quería compartir, que ya lo compartí esta semana en redes, pues que inesperadamente me contactaron de una agencia de moda y de talentos, Pilar Model, bueno, y Sea Agency, son dos diferentes pero que colaboran juntas, ¿no? Que bueno, que si quería pertenecer a la agencia de moda, entonces yo me quedé un poquito perpleja, ¿no?
0: Llamaron porque, a la niña, Piedad
1: sí,
0: Rodríguez.
1: Sí, claro, porque yo esto, tú lo sabes, estas cosas las hacía de joven.
0: Bueno, es que sigue siendo joven, ¿eh?
1: Bueno, sí. De hecho, de hecho en la agencia me han dicho que los castings me tengo que presentar 10 años para atrás.
0: Me ha pasado antes con Manu Vallejo, dice, tengo 53, digo, sí, ¿no? Muy bien llevado. O sea.
1: Sí, sí. Los deportistas, eso es el deporte.
0: Correcto, exactamente.
1: Eso es el deporte, la vida sana, es el deporte y la vida sana. Entonces, bueno, nada, fui, me presenté, tuve una reunión con ellos, allí empezaron a, pues bueno, lo típico, pues a medirte, tal, esto, lo otro. Me quedé sorprendida porque he variado muy poco mis medidas de cuando era joven. Y nada, pues que estoy agenciada, empiezo una nueva aventura en mi etapa de modelo. Ellos son especialistas en publicidad, ¿vale? Es su punto fuerte. Y tienen clientes, pues, desde la talla de Mercedes, BMW, McDonald's, Burger King, etcétera, etcétera, o Nintendo, que acabo de hacer un casting para Nintendo.
0: Qué bueno, o sea que es con eso con lo que te ha sorprendido la vida, ¿no?
1: Me ha sorprendido la vida con eso, exactamente, que me ilusiona muchísimo.
0: Pero te viene bien para tu sección de Mujer a Mujer para que tú traslades esa reflexión a otras mujeres, claro.
1: El objetivo mío siempre ha sido, porque yo soy de las que pienso y siempre lo he dicho, y siempre lo demuestro, que lo que hagas, a lo que nos dediquemos, todo lo que hagamos debe de tener una misión. Porque si no tienes una misión en la vida, para mí vas como un pollo sin cabeza. Todo tiene que tener una misión. Mi misión con todo lo que hago, aparte, primero empezar por mí misma, de estar motivada y estar feliz con lo que hago, es poder ser inspiración y motivación para mujeres de mi edad. De mi edad o que han pasado por cuatro veces que he pasado yo un cáncer. O sea, que no cualquier mujer.
0: Y aquí estás para contarlo.
1: Y estoy aquí para contarlo. Que yo todavía sigo en mis tratamientos y esto seguirá de por vida. Y aún así tienes que tener ilusión y fuerza y quererte y cuidarte. Entonces, esa es mi misión de vida. Si yo, por mi actitud, yo no voy a decir que yo sea aquí la Wonder Woman, ¿no? Aunque mis hijos me llaman así.
0: Eres la Fit Woman Plus.
1: Soy la Fit Woman Plus. Sí, sí, soy la Fit Woman Plus. Entonces, que yo no puedo decir que soy, no soy perfecta. Simplemente que yo tengo una forma de ser y yo necesito entusiasmarme y hacer las cosas que me gustan. Y si encima es para hacer un bien a otro, eso a mí me motiva más, porque al final te viene de vuelta.
0: ¿Esto que te ha pasado se te había pasado por la cabeza?
1: No me lo esperaba. A mí cuando me llamaron, lo primero que hice a la agencia de marketing que me lleva a las redes sociales y tal, y a Enrique que me lleva toda mi página web, tema de la IA y tal, fue decir, oye, investigar a esto, sabéis, es una estafa. Porque hay tantas estafas diariamente de todo, yo primero que

0: Pues esto es una estafa a mí. O sea, error, pom. Ya yo sola, que eso es lo que nos pasa. A mi edad, ya me estaba limitando, ya me estaba bloqueando.
1: Bueno, es lo que hoy vienes un poco
0: Es lo que vengo a hablar de ese tipo. Automáticamente yo ya estaba diciendo, esto es una estafa, yo, mira, ahora aquí a mi edad. ¿Y esto? ¿Sabes? Pues no, no era una estafa.
1: Las mujeres no sois dadas a decir la edad, pero tú estás hablando mucho de edad. A lo mejor sería recomendable que le dijeras a tus oyentes qué edad tienes y qué te ha pasado, para que la gente entendiera que no hay edad.
0: No, no hay edad. Yo tengo 54 años, este año ya los he cumplido, en mayo. Entonces.
1: ¿Y qué te ha pasado?
0: No hay
1: edad. ¿Te han contratado en una...?
0: En dos agencias de moda. A nivel nacional.
1: O sea, para ser modelo.
0: Para ser modelo.
1: Con 54 años, sí. Lo digo para las mujeres que te están escuchando.
0: Por eso, o sea, que no hay edad. Yo lo primero es que solo luego voy a dar unos tips, como siempre me gusta, por eso me nace el ser coach para otras, para que... Porque es que yo sola lo he comprado con mí misma. Lo primero, yo ya me estaba boicoteando yo sola. Digo, ¿y esto? Digo, será una estafa. Y me dijeron, la chica de marketing me dice, no, Piedad, dice, no es una estafa, es una de las 10 mejores agencias reconocidas que está en Valencia. Porque me contactó la agencia de Valencia, el punto de Valencia. Y yo me quedé a cuadros, digo, uy. Pero tienes que tener la energía del coraje, digo, bueno, ¿y si te han contactado por algo será? ¿No?
1: ¿Y por qué es? ¿Te lo han dicho?
0: Sí, pues ya tengo el book, ya estoy agenciada, todo. Bueno, pues porque dicen que me han puesto 3 perfiles, porque transmito, me han dicho que me tengo que presentar a todos los castings, que esto estoy emocionada, de 10 años por debajo, pues porque ellos dicen que soy, que de mi edad, en estos rangos de edad, entre los 40 y 55 años, hay mucho trabajo, muchísimo. Dice que Valencia es la ciudad donde más trabajo hay, ¿por qué? Pues porque tenemos mar, tenemos montaña, el clima, porque para montar, tú lo sabes, que estás en publicidad, para montar un despliegue de medios, para hacer una grabación de un spot y tal.
1: Quizás porque también nos apetece más ver mujeres reales que no tanto cuerpo,
0: sí,
1: digamos,
0: correcto,
1: idealizado.
0: Sí, entonces dice que hay muchísimo trabajo y de hecho los castings están pidiendo cada vez más, o sea, tú tienes que enviar los vídeos que te piden, los videocasting, las fotos a mí que me han hecho, ni filtros ni nada.
1: Correcto.
0: Ni filtros ni nada. Entonces hay muchísimo trabajo para este rango de edad de mujeres, pero hay pocas mujeres que se mantengan bien.
1: Claro, es lo que yo pensaba.
0: Es pocas mujeres que se mantengan bien para poder hacer una campaña publicitaria de todo, desde una crema facial hasta de un coche, hasta de... O sea, da igual, quieren mujeres reales y buscan lo que es la naturalidad. Y de hecho, los casting que hay que enviar, el videocasting que he enviado yo, uno que me han postulado ellos para Nintendo, ya os daré la noticia si al final voy o qué, Nintendo Sport con el perfil de la mamá deportista, porque a mí me han sacado 3 perfiles. Ellos son los que te guían, son agentes. Ellos venden a sus modelos, por lo mismo que yo en la inmobiliaria vendo casas, pues ellos venden a sus modelos, a sus clientes. Entonces ellos pues y te orientan y te guían. Y me han puesto 3 perfiles, el deportista, me tengo un book hecho como deportista.
1: Lógico.
0: Otro perfil como mujer ejecutiva, de negocios, empoderada, fuerte, con carácter, ¿eh? Y hay otro perfil que me mola mucho, que es el de sensual y sexy. Ese me encanta.
1: Me parece, no, a mí me parecen los tres, modelos adecuados. De hecho, ¿todo esto para ti es una sorpresa o es más bien una recompensa al esfuerzo o ambas cosas?
0: Mira, tú ya que me conoces muchos años, de hecho... Tú ya me hiciste de fotos cuando éramos jovencitos.
1: Madre
0: mía, en la revista Super 10 ya salí en la portada.
1: Correcto.
0: Alguna revista. Sobre todo me acuerdo que hice la portada, hice yo del Disco Bar Arena de Chindurri, ¿te acuerdas?
1: Fíjate.
0: Salí
1: sí,
0: yo en la portada y me hiciste tú las fotos.
1: Sí, sí. O sea que ya ha llovido, ¿eh?
0: Ya ha llovido. Pues mira, principalmente si yo he accedido a esta aventura, que no sé cómo va a salir, yo lo digo desde el corazón, ¿eh? Ha sido para sanar yo una herida. Para sanarme yo una herida.
1: ¿Y eso lo puedes contar o no?
0: Eso claro que lo puedo contar. De jovencita, pues bueno, todos lo sabéis, siempre me he dedicado al mundo del deporte. Y del deporte yo ya estaba agenciada en una agencia de moda de Alicante. O sea, yo era imagen de marca de muchas marcas deportivas, hacía campañas de publicidad como imagen, pero como deportista de fitness, que era de
1: Correcto.
0: La época. hacía desfiles de moda, en lencería y en bañador, pues como era muy atlética, pues siempre me llamaban para eso, para estar con poca ropa. Me llamaban para esto siempre. Y a mí aquello me gustaba, me encantaba. A mí me encantaba, era lo mío, estaba en mi salsa. Pero conocí al padre de mis hijos.
1: Y la vida.
0: Y decidí dejarlo porque quería ser madre. Con todo el dolor. Y yo quería ser madre joven.
1: Pero no es algo de lo que te arrepientas tampoco, ¿eh? Ni mucho
0: menos.
1: No,
0: yo no estoy arrepentida de tener mis hijos, lógicamente. Sí que
1: además, tú eres una demostración de que una puede ser madre de tres hijos, pasar cuatro cáncer y que con 54 años la llamen para ser modelo. O sea, tú eres la demostración.
0: Sí, pero yo también pienso, yo tengo la herida que tengo, que eso es lo que yo también vengo a... Bueno, es uno de los consejos. Es que todo se puede hacer y que si tienes tienes personas al lado que te acompañen para que, obviamente... Hombre, cuando estás embarazada, pero ¿por qué no? Se podía haber hecho campañas de publicidad estando embarazada. ¿Qué pasa? ¿Las hacen hoy en
1: claro
0: día?
1: Claro que sí.
0: Las hacen.
1: Para productos para embarazadas, claro.
0: Claro, es que las hacen. O sea, que no tienes que dejar tu profesión y dejar todo para dedicarte a ser madre y estar claro. Cuando te encuentras sola, que no te apoyan, lógicamente con todo tienes que elegir, porque con todo no puedes. Pero eso al final te genera una frustración y una tristeza, porque yo he tenido, es verdad, lo he tenido y hasta ahora que he emprendido este nuevo proyecto de como modelo, pues yo he tenido esta herida ahí todos estos años. De por qué, y eso es, yo sé a ciencia cierta que esto no soy yo la única. O sea, que te puedo decir que el 90% de las mujeres, no voy a decir al 100% porque siempre hay excepciones, hacemos lo mismo. Hacemos lo mismo. Y al final llega un punto en la vida, como llegó en la mía, en mi caso, de que sí, cuando ya eres madre, yo quería ser madre de familia numerosa, lo conseguí, y joven, de tres. Pero cuando mis niños eran pequeños... Yo con mi vida como mujer, como Piedad Rodríguez, no estaba feliz. Porque yo no tenía vida como mujer. Era la mamá y la esposa de... Yo he seguido siempre trabajando, he seguido entrenando y tal, pero mi vida como mujer yo no la tenía.
1: ¿No te sentías realizada?
0: No me sentía realizada. Entonces yo tenía esa espina. Entonces llega un punto en la vida que o eliges quedarte y no dar un salto, y quedarte en esa vida porque tienes una vida hecha con tu familia, había dinero en la casa, afortunadamente vivíamos muy bien. Y yo estaba dedicada, sí, hacía mis clases y mis cosas y hacía cositas y tal, que, pero estaba con los niños también. O sea que otra, como la mayoría, el 90% de las mujeres, que lo puedo decir, no pegan una, dicen no, ya está. Es que yo quiero sentirme realizada yo como mujer. Porque para eso se necesita
1: el
0: mucho
1: miedo,
0: valor.
1: El miedo
0: te paraliza, sí. El decir que voy a... Que,
1: las posibilidades.
0: Cómo, con las posibilidades, cómo voy a salir yo adelante y qué voy a hacer. Y claro, y que no, tres niños y que no sé cuánto y que ahora para qué, ¿no? Entonces, pues sí, es difícil. Yo las he pasado, puedo decirlo, putas.
1: Bueno, Piedad, es que hoy en la sección de Mujer a Mujer estás dando una lección, ¿no? Porque estás demostrando que se puede recuperar la ilusión, incluso el vértigo a tu edad, que te han dado una oportunidad, que te han dicho que vales para ella. Y yo te quería preguntar si te sirve este momento para presentarlo a tus clientas, a tus amigas,
0: hombre,
1: a tus oyentes.
0: Claro, vamos a ver. Al final, la imagen, al final no es que es así. La imagen del negocio y de las actividades todas que yo hago, de las marcas que llevo, tanto el club de networking como las Fit Woman, como la inmobiliaria, la imagen soy yo. Entonces, cuanto yo ahora mismo con esta faceta como modelo, a mí me va a abrir muchas puertas a conocer a más contactos, salir de aquí, porque yo he dicho que tengo disponibilidad para viajar. De hecho, si me cogen en este, me tengo que ir a grabar a Madrid.
1: Perfecto.
0: Que viene. O sea, te abre muchas más puertas, conoces a muchísima más gente te da muchísima más visibilidad y eso se expande en todo lo que yo haga. A nivel del sector inmobiliario, pues sí, porque son contactos y todo el mundo necesita invertir en esta zona de la costa. A nivel como las mujeres mías, las que yo entreno, ostras, es que mi coach... Es que es modelo y te va a dar motivación porque si ella puede y está así, ¿qué tal? Dinos qué haces, que nosotras también queremos.
1: Correcto.
0: ¿Me entiendes? A lo mejor las puedo meter también en la agencia.
1: Pero que nadie crea que la victoria es cuestión de unos días.
0: No.
1: Es el trabajo de muchos años.
0: Esto es el trabajo de muchos años y de pasarlo muy mal y de sentirte muchísimas veces incomprendida, de sentirte que nadie te apoya, hasta de tu propia familia de decirte que vivo en un mundo de fantasía. Que lo que tengo que dedicarme es más a vender casas en mi inmobiliaria. O sea que eso no es que me pase a mí, es que eso es la realidad.
1: El pan nuestro de cada...
0: Eso es la realidad. Entonces, a mí me gustaría, para terminar, ¿no? ¿Cuánto nos queda? ¿Me queda tiempo?
1: 2 minutos.
0: Pues bueno, pues por eso, como ya te veo la cara, que te conozco.
1: No, a ver, yo te iba a preguntar que cuántas veces sois vosotras mismas las que os ponéis límites.
0: Siempre. Yo siempre lo digo, y eso se lo digo yo a mis clientas en el gimnasio. Tú eres tu peor enemiga.
1: ¿Es tarde alguna vez para empezar con algo que te motive?
0: No. Nunca.
1: Pues con esa reflexión, si eres capaz...
0: Nunca.
1: Yo creo que mejor no se puede terminar.
0: Nunca. Y yo voy a dar unos tips para que tomen papel y boli. Siempre desde el cariño.
1: Adelante, las gafas porque que te queda un minuto.
0: Pues nada. El primero, no te digas no antes de intentarlo. A veces la única barrera está en nuestra cabeza. Permítete empezar de nuevo. Nunca es tarde para aprender, cambiar o probar algo que te ilusiona. Deja de compararte. Cada mujer tiene su propio ritmo y su propia historia. Rodéate de personas que sumen. Estar cerca de quienes creen en ti hace el camino mucho más fácil. Confía en todo lo que has vivido. Los años no solo pasan, también nos enseñan, nos fortalecen y nos preparan para nuevas oportunidades.
1: Yo creo que
0: así
1: no se puede.
0: Así que, al final, después de los 40, la vida nos acaba. Puede ser la mejor etapa.
1: Piedad, muchísimas gracias por esta temporada aquí a tu lado, en el mismo local que tú. Lo hemos disfrutado
0: mucho.
1: De mujer a mujer. A partir de septiembre volveremos. De verdad que muchísimas gracias.
0: Y espero tener novedades. Gracias.
1: Y enhorabuena.
0: Gracias.
1: Y gracias también a todos los demás invitados que nos han visitado hoy, empezando por el concejal de Comercio y Deporte de Benidorm, Javier Jordá, por nuestro colaborador en Tu Dinero Consciente, Pepe Pérez Sirvén, por el gran atleta en baloncesto, Manuel Vallejo, por el empresario Juan Mierrada, por el vecino Víctor Hernández de la urbanización Bonvenidor junto al concejal Francis Muñoz y por nuestro colaborador José Antonio Aguilar. Mañana aquí, último programa de la temporada en el estudio, 22 de julio. Un fuerte abrazo, hasta mañana.
2: Es que hubiese sido imposible realizar este programa. Espero que usted, y usted, y también usted, o tal vez tú, hayas pasado un rato entretenido. Recibe un cordial saludo de Víctor Alvarado y hasta la semana que viene.

¿Qué tal? ¿Cómo estás? Muy buenos días, muy buenas tardes y muy buenas noches. Quédate con este programa, en este maravilloso, estupendo, fantástico y de manera muy personal, extraordinario. 22 de julio. Soy Leopoldo Bernabéu. Me acompaña, como siempre, a los mandos técnicos, el incombustible Ale Ronzani. Gracias a todo el resto de mi equipo que a lo largo de la décima temporada ha estado a nuestro lado. Colaboradores, audiencia, clientes, ayudantes, todo el mundo que ha estado aquí. Hoy es nuestro último programa aquí, en el estudio central de Leo Radio, un estudio que inaugurábamos en septiembre del año pasado en la avenida Jaime I de Benidorm. Y hoy es nuestro último programa aquí, porque mañana cerraremos esta décima temporada con nuestro programa especial dedicado, como hacemos siempre a final de temporada, a ese colectivo de empresarios que forman Encuentros Empresariales, 180 empresarios, siempre prestos y dispuestos a ayudar y colaborar allí donde se les pida. Lo hicieron con la guerra de Ucrania, lo hicieron con el terremoto de Turquía, lo hicimos con la Dana, lo hemos hecho cada vez que se nos ha pedido ayuda, sobre todo en el COVID. Ahí estuvimos muy presentes ayudando en todo. Mañana nuestro programa homenaje desde Bodegas Fincal, pero hoy es 22 de julio, hoy es un día muy especial para mí. Hoy hace 56 años... Muchísimas gracias, Alex Ronzani, siempre atento. Y hoy, te decía, es ese día que mi madre eligió para traerme al mundo. Por lo tanto, claro, gracias a todos los que me felicitan a mí. Pero yo la quiero felicitar a ella, ya no está aquí, y lo quiero hacer con una maravillosa canción que ha creado mi hermano y que me apetece ponerte para que la disfrutes conmigo, en homenaje a mi madre, a Loli López.

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1: No había manera mejor de empezar este último programa aquí, en este 22 de julio, en el que... Bueno, agradezco muchísimo a todo el mundo que me ha mandado esos mensajes de felicitación, pero los que me conocen de verdad no lo hacen, porque saben que es un día en el que no me gusta recibir felicitaciones, pero hay que ser agradecido y estar al lado de los que sí lo hacen. Un día en el que vamos a tener aquí presentes nada menos que 7 invitados. Incluso en alguno de esos momentos será por partida doble. Entraremos hablando de internacional con nuestros colaboradores. Tenemos que intentar despedirnos de todos ellos y agradecerles su trabajo. Santiago Alcarranza, CEO de Aqua by DNA, con sus relatos de ayer y hoy. Continuaremos con Ángela Fuster, incombustible, nos ha visitado durante todo el año, primera teniente de alcalde de Polop de la Marina, que además lo hará con Jero Martínez para presentarnos ese Festillas Polop. Después vendrá el presidente del Consejo Vecinal, Antonio Zamora, pero no en esa condición de presidente del Consejo Vecinal, sino que lo hará acompañado de Saker Irseid, que es el presidente del Club de Fútbol Sporting Benidorm, porque Antonio lo han nombrado nada menos que nuevo coordinador del fútbol base. Continuaremos hablando con otro de nuestros colaboradores muy habituales, muchos años, Carlos Dueñas, director de cine, con su Tondi, Todo nos da igual, y presentándonos no solo los estrenos de cine más interesantes para este próximo fin de semana, sino también avanzándonos los estrenos de cine que considera más interesantes para todo el mes de agosto. Chelo González, concejala de turismo de Altea, va a visitarnos, sí, va a contarnos muchas cosas sobre el turismo en la Villa Blanca. También conectaremos por teléfono con Pepe Albado para que nos cuente, junto a Chelo González, los detalles de ese Castel de Loya que se celebrará el próximo 8 de agosto. Matías Romá también viene para seguir hablándonos sobre la limpieza viaria en Benidorm a través de su sección Ciudad, Noche y Día. Y lo hace además acompañado del concejal de limpieza viaria, Luis Navarro. Terminaremos el programa con alguien, no podía ser de otra manera, siempre viene a primera hora, pero hoy lo hace a última hora, Francisco González, nuestro abogado penalista, para hablarnos de ese caso que nos tiene a todos pendientes de la actualidad, las groseras mentiras de un Rodríguez Zapatero, nada menos que, para vergüenza y escarnio nacional, expresidente del gobierno, mintiendo a todos y haciendo negocio con el dinero público. Ahí lo dejo. Ale, 2 consejos publicitarios y vamos ya con nuestro primer invitado.
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1: Entramos en la recta final de esta décima temporada de Leo Radio y es momento de hacer balance y señalar agradecimientos. Son muchos los años que hace que Santiago Alcarranza, CEO del inmenso proyecto inmobiliario que espera su momento para ver la luz en el Albir, Aqua by DNA, nos ofrece su experiencia a través de estos micrófonos y nos permite disfrutar de esos análisis sobre los avatares internacionales, comprobando que están no solo a un gran nivel, sino muy, muy por encima de la media que escuchamos o leemos en cualquier otro medio a nivel nacional. Erudito de la historia reciente, compagina sus responsabilidades y conocimientos del sector inmobiliario con la difusión de mensajes sobre lo que desea se convierta el mundo en un futuro cercano, un lugar de reconciliación, respeto y paz. Mientras eso llega, cada poco tiempo se acerca hasta estos micrófonos para ofrecernos su visión sobre la actualidad de conflictos que salpican la geografía mundial. Desde el muy enquistado entre rusos y ucranianos, un lugar del planeta en el que no solo tiene amigos e intereses, sino también familia, hasta el más reciente entre palestinos e israelíes, sin olvidar el que ha dado la vuelta al tablero internacional entre iraníes y estadounidenses, que parece terminar pero nunca lo hace. La llegada de Donald Trump al poder ha influido en todo, pero ¿dónde más? En el sentido de sus intervenciones. Santiago Alcarranza no tiene pelos en la lengua y desde el primer minuto ha venido dando una opinión sobre este líder mundial que, al principio, parecía ir en contra de la mayoría, pero que, con el paso de los meses, se ha convertido en la más generalizada. Hoy despedimos temporada y su sección Relatos de ayer y hoy, pero no podía faltar en esta última parrilla en el estudio central. Aquí tenemos a Santiago Alcarranza, que hoy nos atiende a través del hilo telefónico porque sus responsabilidades no le permiten estar aquí, pero tenía que estar con nosotros. Querido Santiago, ¿cómo estás?
7: Hola, Leopoldo, buenos días. Pues nada, encantado de salir en antena otra vez, por última vez esta temporada.
1: Sí, bueno, en 5 semanas estamos aquí otra vez, o sea, no nos vamos a despistar mucho. El mundo, querido Santiago, en 2026 sigue bajo la sombra de la guerra. Hoy quería yo hacer un balance, aunque fuera por encima, de los principales acontecimientos bélicos que hoy en día están activos en el mundo. Unos, como tú dices, se escucha mucho hablar de ellos, otros mucho menos, pero me gustaría, eso sí, repasarlos a ser posible todos. Empecemos por lo más urgente. 2026, bueno, no ha traído tregua. En tu opinión, y por hacer un balance general, ¿cuál es el panorama que nos encontramos a día de hoy?
7: Pues un panorama de incertidumbre, de peligro, de graves riesgos para la paz mundial, para la estabilidad económica, para la estabilidad social. Yo recuerdo que creo que fue también en el último programa, quizás del año pasado, la temporada pasada, un contertulio que no voy a citar, pero que sabes a quién me refiero. Decía que el mundo era mucho más seguro desde que Trump y había bombardeado las instalaciones nucleares iraníes unos meses antes, ¿no? Bueno, no hay más que echar un vistazo a cómo está el mundo y en particular al tema de Irán, obviamente, pues su capacidad de fabricar un arma nuclear no ha sido tampoco eliminada, ni mucho menos. pero el régimen sí que ha salido reforzado, incluso hacia el interior y también en el exterior, precisamente por haberle resistido. Y bueno, lo que entonces era un problema ahora es un problema más grande aún, ¿no? El mundo es un lugar peligroso. Estamos en una isla en Europa, donde, pues bueno, aquí celebramos con felicidad, yo el primero, ¿no? Y Holgorio, pues la victoria de España en el Mundial. Pero claro, eso opaca una realidad muchísimo más triste y oscura. Y es como tú bien decías, que el mundo está salpicado de conflictos, algunos de ellos en pantalla negra y en silencio absoluto, como es el caso de Sudán y otros conflictos en África, ¿no? Pero que con unos resultados de muertes tremendos y que luego son también los motores de esa inmigración, para algunos descontrolada, y que ciertamente hay que controlar, pero esos flujos migratorios responden a ese tipo de causas, ¿no? A la pobreza, la miseria, la guerra, las consecuencias del cambio climático también. Es decir, el mundo se está desorganizando. No es que nunca estuviese demasiado organizado, pero había una cierta tendencia, ¿no? A instituciones pues como la ONU, por ejemplo, donde hoy he leído con bueno, ya no me asombra nada, ¿no? Pero Trump parece ser que quiere proponer a Gianni Infantino, el presidente de la FIFA, como secretario general de la ONU próximo. O sea, es decir, en fin, creo que no hace falta ni comentarlo, ¿no? Seguramente entonces la ONU creará también un premio de la paz, así como la FIFA lo ha creado, también para dárselo al propio Trump, ¿no? En fin, bueno. Marco Rubio, el otro día, cito textualmente, desmontaremos el Tribunal Penal Internacional ladrillo a ladrillo. Es decir, se están cargando todas esas instituciones multilaterales que de alguna manera trataban de imponer un cierto orden de justicia y de equidad al mundo, pues se está desmantelando.
1: Desde luego el panorama parece el peor en décadas. En este momento hay 56 guerras activas y un récord de 92 países involucrados en conflictos fuera de sus fronteras, cualquiera lo diría. Se contabilizan unos 130 conflictos armados, el doble de que hace 15 años. Más de 110 millones de personas son refugiadas o desplazadas y 204 millones viven en zonas controladas por grupos armados. El foco más caliente hoy, Santiago, parece estar en Oriente Medio. ¿Qué está pasando entre Estados Unidos e Irán a modo de resumen?
7: Bueno, quería hacer un apunte. Has dicho 56 guerras, que podrían ser 64, gracias a Trump, que ha acabado con 8 guerras, estamos en 56, aunque nadie sabe cuáles son las 8 guerras que ha acabado Trump, ¿no? Pero bueno, dicho esto, la cuestión que me planteas pues obedece evidentemente a un interés geoestratégico por parte de... Iba a decir de Estados Unidos, sí, pero sobre todo de Israel. Es decir, la potencia que de alguna manera está azuzando ese conflicto es obviamente Israel, ¿no? Y bueno, pues Estados Unidos está haciendo seguidismo de los intereses de Israel, sin más, ¿no? En realidad, bueno, Irán es un enemigo tradicional de las monarquías del Golfo, que son aliadas de Estados Unidos. Pero bueno... ahí pues había una cierta convivencia hasta que los intereses de Israel, pues en su deseo, lógicamente, desde su propia lógica, claro, de acabar con Irán y como potencia regional, para ser Israel la verdadera y única potencia de la región, con el indudable y inestimable apoyo de los Estados Unidos, es lo que está ocurriendo, ¿no? Es decir, no existe una causa objetiva que pueda justificar el ataque de Estados Unidos a Irán. Pero bueno, se han visto envueltos en eso. Esto pues va en una espiral de escalada y claro, ahí alguno de los dos tiene que decir que ha ganado, ¿no? Los iraníes, por supuesto, no pueden de alguna manera plegarse ni rendirse, porque eso sería, digamos, la caída de su propio régimen y su propia supervivencia física. Insisto, el régimen iraní es un régimen absolutamente execrable, pero sí, quien le ataca no tiene ninguna legitimidad moral, ni ética, ni desde luego una causa justificada para hacerlo. Así que realmente estamos ante un conflicto bastante artificial, instigado por en este caso por Israel, que bueno, está ahí a la espera de a ver qué pasa, ¿no? Sí. Y si en un momento dado ellos también tienen que intervenir para dar la puntilla, lo harán.
1: Bueno, los números nos dicen que la ofensiva conjunta Estados Unidos-Israel pues ha matado a más de 3.400 personas en Irán. Irán, por su parte, ha matado a 17 soldados estadounidenses desde febrero. Los hutíes, que hoy vuelven a ser portada de algunos medios aliados de Irán, declararon un bloqueo naval a Arabia Saudí y abrieron un nuevo frente. Y hoy leemos que precisamente ese bloqueo naval hutí en el Mar Rojo añade tensión al caos por Hormuz. De alguna manera todo esto viene un poco a refrendar que no solamente no está cerca esa paz, digamos, un poco artificial de la que nos hablaron hace un par de semanas, sino que parece estar cada día un poco más lejos, ¿no?
7: Sí, o sea, hay un incendio en Oriente Medio, eso está claro. Efectivamente, el bloqueo del estrecho de Hormuz ya es grave, pero si encima también se une a un bloqueo en el canal de Suez, en el Mar Rojo, pues el cóctel ya es explosivo, ya, es decir, es volver otra vez pues a la Edad Media, ¿no? Cuando los portugueses pues tenían que circunnavegar África para llegar a Asia, ¿no? Pues en esas estarían, pues solo que entonces, bueno, no existía China como fábrica del mundo ni el petróleo que tenía que fluir por ahí. Es decir, el panorama es brutal, ¿no? Pero hay unos responsables estos. Esto, o sea, es decir, todas los regímenes del Golfo, pues entre monarquías, las monarquías de Arabia Saudí, Kuwait, Emiratos, etcétera, pues son regímenes absolutamente execrables también, al igual que el de Irán, ¿no? Pero es que en Israel, que se supone que es Occidente, junto con Estados Unidos, Israel es un estado en este momento absolutamente genocida, o sea, y de hecho, en las declaraciones de Marco Rubio, en el sentido de desmontar el Tribunal Penal Internacional, no es una cuestión de reivindicación de soberanías, es una cuestión de actuar con impunidad, no solamente para los norteamericanos, sino también para, sobre todo, para Israel.
1: Y sobre Gaza y Líbano, también quería preguntarte una valoración. Creo que hoy, si no me equivoco, Estados Unidos, o sea, Donald Trump, recibe por primera vez al presidente libanés. Bueno, en este momento hablamos de un conflicto que ya dura, pues, si no me equivoco, en octubre hará 3 años. Y nada, tu opinión, cerrando esta temporada sobre Gaza.
7: El conflicto de Líbano dura desde los años 80, ya, por unas razones u otras, ¿no? Israel ya ha invadido en ocasiones anteriores el Líbano. De hecho, llegó incluso a tomar Beirut, o ¿no? Prácticamente aproximarse a Beirut cuando quisieron expulsar a la OLP del Líbano. Bien, la cuestión es que, bueno, que reciba al presidente del Líbano y qué. O sea, es decir, la política de Estados Unidos no va a cambiar mientras que Donald Trump y Netanyahu sigan en el poder. Entonces, son gestos para la galería, evidentemente, ¿no? De hecho, ayer o antes de ayer leí que el 90% del sur del Líbano ha sufrido un proceso prácticamente igual al de Gaza. Más del 90% de todos los edificios de esa franja sur del Líbano han sido atacados, bombardeados y destruidos. Es exactamente lo mismo que en Gaza, solo que esta vez no ha habido un 7 de octubre, ya, como pasó en hace 3 años ya, ¿no?
1: Aunque sea por encima, decía Santiago, porque obviamente no nos va a dar tiempo a analizar todos los conflictos que están marcando este 2026, pero sí me gustaría no pasar por alto el conflicto Ucrania-Rusia, al que le hemos dado preponderancia en esta emisora de radio y en tus opiniones pues desde el primer día. Parece que sigue como guerra eterna, ¿no? Con no sé si son más de 2.000 muertos al mes y con 4 años y medio ya de conflicto. ¿Cómo lo ves? ¿Qué te atreves a predecir aquí?
7: Lo que veo es que, por ejemplo, Putin debe estar encantado también con la idea de que los norteamericanos quieran destruir el Tribunal Penal Internacional. Recordemos que Putin está encausado en el Tribunal Penal Internacional, ¿de acuerdo? Al igual que Netanyahu. Es decir, en el fondo están construyéndose entre todos un parapeto de impunidad basado en la fuerza. Y la fuerza, además, con apoyo nuclear. O sea, es decir, porque estamos hablando de tres países, incluyendo Israel, que disponen de armamento nuclear, ¿no? Es decir, lo de Ucrania, pues, en fin, es otro sinsentido. Es una guerra que no va a ganar ninguno de los dos, evidentemente. O sea, Rusia no tiene capacidad de conquistar Ucrania. Y Ucrania, obviamente, no tiene capacidad de hacer más allá de un pequeño daño a Rusia, porque inmediatamente, ante una situación de extremo peligro, evidentemente siempre tienen el botón, ¿no? El botón nuclear, me refiero. Por lo tanto, es una guerra que no tiene un final que no sea, evidentemente, una negociación. Pero una negociación sobre qué y para qué. Es decir, el problema es que la guerra de Ucrania y Rusia solo se arregla con el desmantelamiento del régimen ruso. No hay otra. Y eso parece bastante improbable, porque incluso aunque Putin pudiera desaparecer físicamente, pues porque muera, ¿vale? Bueno, tampoco sabemos exactamente quién tomaría el poder en Rusia. Y si sería otro Putin o incluso peor. Ante lo cual, de verdad, tiene muy mala pinta el asunto.
1: Yo quería hacer una pequeña reflexión sobre qué hace diferente a esta ola de guerras comparado pues con anteriores, ¿no? Y hay tres cosas. La primera es lo que se usa, ¿no? La tecnología, drones, inteligencia artificial y ciberoperaciones, que son los que están transformando estas hostilidades. En segundo lugar, hablaríamos de la impunidad del intervencionismo militar, porque se refuerza. Y el tercero sería el impacto económico. Estamos hablando de casi 20 billones de dólares con B perdidos en 2023 por la violencia y un Fondo Monetario Internacional que ya recortó el crecimiento global de 3,4% a 3,1% por los choques energéticos de Medio Oriente. Tú que eres un analista, ¿no?, de los conflictos bélicos, sobre todo del siglo pasado, Primera y Segunda Guerra Mundial, son muy diferentes, ¿no?, las guerras hoy a las que vivieron nuestros abuelos, ¿no?
7: Bueno, tienen elementos diferenciadores, pero también tienen elementos comunes, ¿no? O sea, por ejemplo, el estancamiento en trinchera, prácticamente, que no se mueven o se mueven escasos metros hacia un lado o hacia otro en Ucrania, pues recuerda la guerra de trincheras de la Primera Guerra Mundial. Claro, en la Primera Guerra Mundial no había drones, ¿vale? Pero, bueno, hay elementos, insisto, de diferencia, pero también paralelismos. En todo caso, lo cierto es que claro, o sea, las guerras tienen, claro que tienen un impacto económico, pero no olvidemos que en las guerras hay gente que gana mucho dinero, muchísimo. Y en ese caso, estos conflictos están haciendo muy ricos, por ejemplo, a las petroleras. ¿Y a qué petroleras? A las norteamericanas, evidentemente. ¿Vale? Sí. Eso para empezar. La industria del armamento. ¿Dónde está la industria del armamento más potente del mundo? Oh, casualidad, en Estados Unidos. También están ganando mucho dinero. Por no hablar luego ya de los movimientos en bolsa, cuando 15 minutos antes de alguna declaración extemporánea de Donald Trump, de repente se producen concentraciones de compras o de ventas, que luego, pues, casualidades de la vida, resulta que cuando 15 minutos después habla Donald Trump, pues esas compras se tornan muy, muy, muy beneficiosas para alguien que tuvo la intuición y la sabiduría de adivinar lo que iba a hacer Trump 15 minutos más tarde. En fin, es un negocio muy sucio la guerra. Y, por supuesto, lo peor de la guerra, aparte de la economía, lo peor de la guerra, por supuesto, son el sufrimiento en vidas humanas perdidas, en heridos y en familias rotas, en sociedades desestructuradas, que luego tienen consecuencias durante muchos años, incluso después de que las armas caigan.
1: Sí, de hecho lo estás diciendo tú, ¿no? El panorama humanitario de 2026 nos advierte, pues, de lo que ya sabemos, que las guerras sin límites equivalen a un sufrimiento sin fin, que hay intentos de mediación en Hormuz y zonas piloto en Líbano, pero ninguna de las partes entre Estados Unidos e Irán parece dispuesta a dialogar, y 2026 se perfila como un año de situación prolongada. Hoy también leíamos que las hoteleras españolas se van de Cuba por la presión de Estados Unidos.
7: Sí, quería comentar sobre
1: adelante,
7: eso.
1: Adelante, nos queda un minuto.
7: Sí, bueno, justo ayer hablaba con una amiga cubana sobre la situación en Cuba, ¿no? La situación tan lamentable. Y efectivamente, ayer precisamente se comunicó que las tres hoteleras que quedaban en Cuba españolas, Riu, Meliá y Barceló, creo.
1: Barceló, sí.
7: Abandonan la isla. Así que
1: Iberostar,
7: es una vuelta de tuerca más de sufrimiento, de angustia, de asfixia para el pueblo cubano. Y vuelvo a repetir lo que decía hace un par de semanas, ¿no? Desde luego yo no creo que Estados Unidos ni Donald Trump vayan a mejorar la situación de Cuba, al menos por su propia voluntad, pero da igual que pase lo que sea, porque evidentemente lo que no puede soportar ya el pueblo cubano es que no pase nada, que pase lo que sea, sí. Y a partir de ahí tratar de reconstruir algo, esa maravillosa isla y ese maravilloso pueblo.
1: De hecho, te lo iba a decir, te estaba dejando terminar, porque yo también me relaciono con bastante gente cubana y todos, absolutamente todos, coinciden en que tiene que pasar algo, pero que pase algo de verdad, que no siga esta agonía, ¿no? En la que al final quien lo padece es el pueblo. 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
7: Pues caliente, y esperemos tener muy buenas noticias ya a la vuelta de las vacaciones.
1: Pues con eso nos quedamos, y no puede haber mejor refrendo para esta sección Relatos de ayer y hoy. 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Santiago, muchas gracias, felices vacaciones, nos vemos a partir del 1 de septiembre.
7: Pues igualmente, y un saludo caluroso también, como el clima, para todos los oyentes. Un saludo.
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1: Continuamos avanzando en este último programa 22 de julio en el estudio de Leo Radio hasta el próximo 1 de septiembre, donde volveremos ya con la 11ª temporada. Y bueno, tengo que decir que vamos ahora a charlar con un buen par de amigos. Pero antes, déjame que te cuente algo. Nos empezamos, ella y yo, a coger la medida como lo hacen los buenos equipos toda vez que se ha iniciado el partido. Ambos habíamos estudiado al otro y, por tanto, portábamos las herramientas adecuadas para enfrentar una batalla que nunca existió. Desde entonces, la relación ha ido creciendo hasta convertir al ciudadano de Polop en el más beneficiado, mientras ella ha seguido perfeccionando su juego para que su hinchada cada vez valore más sus esfuerzos. Su pretendido rival, hoy aliado, ha ido allanando el terreno para que cada vez cueste menos expresar el mensaje y que llegue solvente a su destino. Ángela Fuster afronta la recta final de un mandato que podrá repetirse o no. Es una decisión soberana que corresponde a sus vecinos, pero lo que nadie le puede quitar es el pozo de sus resultados. Como el buen vino, las cosas se verán con calma cuando pase el tiempo. Me recuerda mucho a Miguel Indurain, al que nadie echaba de menos mientras ganaba carreras. Desde entonces, y han pasado 30 años, buscamos a un heredero que nunca llegó con ese poderío. Que cada uno recoja este mensaje y lo guarde en su zurrón como considere oportuno. Nunca se ha visto crecer tanto la actividad cultural como en estos últimos 3 años. Jamás ha existido tanto entusiasmo en un ambiente deportivo que multiplica sus actividades. A los agricultores nadie les había prestado nunca tanta atención. Y el resultado de todo ello se ve refrendado en la principal industria que a todos nos da de comer y a la que se ha subido de manera definitiva el municipio de Polop de la Marina, el turismo. Las calles, comercios, restaurantes y lugares mágicos de Polop no recuerdan tanta gente recorriendo sus calles desde que se inauguraron los chorros de Polop hace muchos años o Gabriel Miró veraneaba en sus terrazas. Solo pido, y es un mensaje para todos, sentido común, que es, a día de hoy,

0: Desde que hicimos el programa la semana pasada en Polop, he visto a demasiado analfabeto, demasiado inculto, demasiado cobarde, que se esconde detrás de las redes sociales sin fotografía, sin nombre, faltar el respeto a los demás, a ti, a mí, al alcalde, a Julia, en fin, a todos los que pasaron por el programa. Y yo siempre les contesto igual. Digo que haga la gente un poquito de, tener un poquito menos de frustración e intentar ser un poquito más feliz, porque esta vida se termina. Y a veces...
1: Yo si te digo la verdad, hace ya tiempo que las redes sociales me han hecho mucho daño desde que entré y he tenido que elegir a no verlas. Sí que es verdad que me entero, porque yo también me han sacado una foto, además estoy guapísima porque tengo ahí 12 años menos y 10 kilos menos.
0: Ah, fantástico.
1: Sí, sí, me dicen unas palabras muy bonitas esa persona, pero... Es que ya, ¿qué quieres que te diga? Es lo que has dicho, mi trabajo está ahí, y nuestro trabajo está ahí, y que te insulten, pues bueno, llega un momento ya que tienes que intentar decir, mira, paso y ya.
0: Primera teniente de alcalde de Polop de la Marina y concejal de Cultura, Deporte, Agricultura y Turismo, se hace acompañar de alguien insustituible, compañero de profesión, amigo eterno, una persona a la que agradezco mucho su trabajo durante estos últimos 3 años porque nos ha ayudado mucho a que todo esto pudiera ser verdad, Jero Martínez. Hoy además no viene solamente como esa persona que es imprescindible para que todo funcione, sino que además viene como coordinador de ese gran evento que vamos a hablar de él ahora, que es el Jazz Polop. Jero, ¿cómo estás?
2: Muy bien, muchas gracias. El Festillas Polop.
1: Festillas Polop, Jazz Polop no es. Es Festillas Polop.
2: Jazz Polop tiene registro de marca.
0: Nosotros la siguiente columna de opinión la haré a Jero, matizando esos recortes, esos regates, esos matices. Pues jazz en Polop, lo podéis llamar como queráis, el mejor jazz de la comarca en Polop. ¿Queréis llamarlo Festillas? Pues Festillas. Anem a quidrarlo con vulgueu.
1: No, que luego se enfadan.
2: Lo que nos gusta es llevarnos bien con todo el mundo, en la medida de lo posible.
0: Por eso os pongo a la distancia suficiente para que la galta no me arribe.
2: A ti no te llegará, ¿no?
0: No me arribe. Bueno, oye, estamos aquí pasando un rato maravilloso en este último programa de aire fresco de esta 10ª temporada que ha sido intensa y en la que Ángela Fuster y Jero nos han visitado en numerosas ocasiones, tantas como han querido. Jero, voy a empezar contigo. Nueva edición del Festijazz Polop 2026, 4 días de música, 4 noches de música. Me gustaría que te entretuvieras los minutos que consideres contándonos exactamente qué va a pasar, porque veo aquí más de 10 grupos, veo 4 días y me apetece preguntarte muchas cosas acerca del jazz, pero primero explícanos qué es Festijazz y qué va a pasar.
2: Pues básicamente lo que pretendemos es que tanto la música jazz como las músicas que vienen de ese estilo pues se hagan populares y lleguen al máximo de personas. Entonces, qué mejor que organizar un festi, en este caso un festi, un Polop Festi Jazz. Vamos a tener muchos estilos.
0: Veo 10 grupos, ¿eh?
2: Hay mucha música.
0: He contado 10 grupos.
2: Pues mira, desde el miércoles...
0: Vais de menos a más. Es decir, empezamos calentando motores el miércoles 29 para que la gente vaya...
2: Esto irá cogiendo tono hasta el gran final de fiesta.
0: Ale, ¿no tienes por ahí algo de jazz para ponerlo por debajo y que estos señores se emocionen y no me den tanta caña? Sí, qué maravilla. No había caído. Si es que el torpe soy yo. Sí, perdona.
2: Bueno, pues mira, desde el día 29 hasta de julio hasta el día 1 de agosto vamos a tener una programación intensa. También en diferentes espacios del pueblo, porque lo que sí que teníamos claro desde que la concejalía asumió la coordinación y la organización es que había que diversificar los espacios. Todos los polopinos y los visitantes tienen derecho a que en su entorno se manifieste la cultura. Y en este caso también sirve para que las personas que vengan de fuera conozcan otros lugares y otros entornos donde también es muy propicio la cultura y la música. Entonces, empezamos el día 29 en la alberca.
0: Muy bien.
2: Un día más dedicado a la rama blues del jazz con The Jumpers, un trío fantástico, piano, batería, guitarra, que son francamente buenos y que no solamente nos van a hacer disfrutar de la música, sino que seguro que van a hacer que nos levantemos un poquito de la silla y que no sea todo estar sentado todo el tiempo. Ahí ya empezamos a calentar. Luego seguimos recorriendo espacios y lugares entrañables del pueblo y nos

0: Vamos a Chirles el jueves día 30. Ahí tenemos a Ubang y Stom, un grupo de cinco, con cinco componentes, y ahí ya nos vamos al soul, que es otro de los hijos del jazz. Soul con una mujer que tiene una voz fantástica, terciopelo puro, nos va a hacer que nos recuerde a Aretha Franklin, etc. Y esto va a ser también otro. Y nos vamos a, y es en Chirles, porque además en Chirles les gusta mucho la cultura, participan mucho de todo lo que hacemos, y nosotros les tenemos muchísimo cariño a la gente de Chirles, y nos parece que tenía que ser otra de las sedes. Vamos a llamarle sedes, que da como más entidad, ¿no?
1: Fantástico.
0: Es otra de las sedes. El día 31 nos venimos al casco.
1: Ya nos metemos en el fin de semana.
0: Ya nos metemos viernes, en el fin de semana. 31. Y ahí ya la gente se tiene que ir preparando, tiene que ir cogiendo fuerzas, porque a las 8 de la tarde inauguramos en la Plaza de la Purísima el Jazz Market, que ya es un clásico, un mercado de artesanías, hay artesanos con sus puestos. Con
1: queda tal. Mucho juego en verano esto, ¿eh?
2: Muchísimo.
0: Queda muy bien, además se genera un ambiente muy majo,
1: sí,
0: muy chulo. Y para completar ese ambiente, pues empezamos con los tardeos en la Plaza de la Purísima, tardeos de jazz. En este caso, la Tasca nos ofrece un concierto de Peaky Blinders a las 8 de la tarde, casi bueno, paralelamente a cuando empieza el desarrollo del Jazz Market, etc. Y luego a las 10 tenemos a Vintage Soul, que es una banda también. En este caso, también canta una mujer con una voz fantástica, pero diferente a la otra líder de banda que traemos. Y nos van a traer pues también soul, rhythm blues. Vamos a bailar también mucho en este
1: ocasión. Vamos a coger el sábado con mucho gusto.
0: Nos vamos a preparar, porque luego el sábado viene lo realmente cañero.
1: Inauguración de agosto, venga.
0: Empezamos a saco en agosto. Bueno, decir que siempre, tanto viernes como sábado, el Jazz Market abre a partir de las 8. Básicamente porque es la hora más adecuada para no derretirte por las calles.
1: Sí, entre otras cosas. Sí.
0: Y dadas las oleadas estas de calor interminables, lo mejor es que a partir de las 8, que ya empieza a hacer un poco de fresquete, empezamos a movernos. No obstante, hay tardeos. Y que se hace un poquito antes. En el bar El Castell, arriba, que está muy fresquito, a las 7:30 de la
1: hablamos
0: tarde.
1: Siempre en Polot de la Marina, ¿eh? Quiero centrar.
0: Sí, sí.
1: En Polot.
0: Estamos hablando de Polot.
2: Y gratuito, ¿eh?
0: Y siempre todo gratuito.
1: Qué bueno, os lo iba a preguntar. Pues. Que me sorprende, ¿sabes?
0: No se tiene costumbre en esta concejalía que le cueste dinero a la gente. La cultura tiene que ser asequible a todos.
1: Sí, sí.
0: A todos los ciudadanos.
1: Y lo conseguís, desde luego.
0: Bueno. Entramos en el sábado con un buen tardeo a las 7:30, Maite Cobos en el bar El Castell, arriba del todo, a la fresquita, que se está de maravilla. Al mismo tiempo.
1: O sea, se compagina, ¿eh? A la
0: se compagina,
1: vez, ¿eh?
0: Más o menos a la misma vez, a las 7, en la Plaza de la Purísima, en el entorno del Jazz Market, Lucille Blues.
1: O sea, son
0: un dúo.
1: Tardeo en diferentes sitios.
0: Claro, para que haya. Se trata de que haya vida en todo el pueblo. Y que si te tienes que tomar algo, pues que te puedas tomar algo en diferentes sitios, porque todos los comerciantes. Perfecto. Y todos tienen derecho a que el público que va, pues se.
1: Sí, hacer negocio, claro.
0: Exactamente. Claro. Lo hacemos. Todo lo que se hace un poco para que el pueblo mejore y evolucione a positivo. Entonces, pues está muy bien que haya diferentes espacios con diferentes cosas a la misma hora. Cuando esto más o menos acaba, empezamos con los conciertos grandes.
1: Del día final,
0: esto se hace en la Plaza de la Diputación, en un entorno precioso, al lado de la iglesia. Y empezamos con alguien muy de cerca, la Benidorm Big Band, que son de la banda de Benidorm de Lilla. Pues tienen una sección de Big Band.
1: Qué bueno.
0: Que además este año, sobre todo Ángela estaba muy empeñada en que había que hacer algo muy especial. Y lo que hacemos es que Maite Cobo, que es una polopina, cantante, que ya nos va a hacer un poquito de tardeo antes, se una a la Big Band y nos ofrecen un concierto que no va
1: a dejar
0: a dejar a nadie indiferente. Correcto. Va a ser una pasada. Y una vez que ese concierto se haya terminado, pues cerramos con un espectáculo también muy, muy, muy fuerte, que es Esvira León and the Birdies, pero con baile. Ahí nos vamos a los años 50.
1: Qué bueno.
0: Al jazz, al el bebop de los años 50, con baile, swing.
1: Ese baile de nuestros padres, ¿no?
0: ¿Sí? De los tuyos, es mi baile, yo ya estoy mayor.
1: No, perdona, tú en los años 50 no estabas, no estás tan mayor.
0: Bueno, también es verdad.
1: Bueno, yo quiero recordar que estamos hablando del Festijazz de Polop, que se va a celebrar entre el 29, 30 y 31 de julio y el 1 de agosto. Maravilloso entorno, lo ha descrito su coordinador, Jero Martínez, a la perfección. Ángela, ¿te atreves a decirme por qué esa relación tan intensa entre Polop y el jazz? ¿Por qué? ¿Por qué? Porque no es nuevo, es de hace muchos años, no hay un festival de jazz así en toda la comarca, se sale mucho de lo que son los festivales tradicionales de música de los demás pueblos y en cambio veo que triunfa y se consolida.
2: Bueno, realmente esto se inició hace muchos años con La Tasca y el otro chico que lo llevaba. Y lo hicieron ellos en los primeros años, luego ya fue cogiéndolo el otro. Es que no quiero decir.
1: Sí, pero si no,
2: la otra persona,
1: si no tuviera éxito, no seguiría.
2: No seguiría, sí, pues puede ser, probablemente. Nosotros hemos seguido y sobre todo lo que nos pedía la gente es que fuera música más, lo que dice Jero, ¿no?
0: Más cercana.
2: Más cercana, porque en los últimos años sí que es cierto que bueno, que nos solicitaban eso, ¿no? Que, es más, Chirles y la Alberca, eso lo hicimos cuando llegamos nosotros a gobernar, no estaba, era todo Polop, al igual que Jazz Marker tampoco estaba, no se empezaba en la Plaza La Purísima, era todo en la Plaza de Diputación. Nosotros al moverlo un poquito más, a ir a Chirles, Alberca y Plaza La Purísima, parece que a la gente le gusta más.
1: Jero, ¿qué tipo de público es el que va al jazz de Polop?
0: Pues gente a la que le gusta la música, sin ponerle ni etiquetas ni clases. Porque ya sabéis que a veces la música convierte a algunos en clasistas. Es decir, es que yo soy muy de jazz, yo soy muy de tal. Mira, aquí de lo que se trata es de ofrecer buena música, asequible, que todo el mundo pueda entender y que sobre todo el mundo pueda disfrutar. Yo no quiero terminar, no sé cómo vamos de tiempo, pero
1: nos quedan 5 minutos.
0: Pues es que hay mucha gente que nos está ayudando a que esto salga para adelante.
2: La banda, sobre todo.
1: Es el momento.
0: Entonces,
1: de agradecerlo, claro.
0: La Unión Musical de Polop, que nos va a poner la barra y que nos ayuda mucho en ese tema, porque es un tema que también es bueno que gestione una asociación local, claro. Y que el beneficio quede en una asociación local. Pero luego tenemos que agradecer, bueno, a la Diputación Provincial de Alicante, a IVC, al Instituto Valenciano de Cultura, que también nos ayuda, a Caixa Callosa,
1: muy bien,
0: que aporta también, y luego los colaboradores eternos, Dos Montañas, Cueva,
2: El Castell,
0: La Tasca, que cada año apuestan por ofrecer sus espacios o el tipo de colaboración que pueden y nos ayuda mucho y es muy importante para que esto pueda seguir también.
1: Hemos querido centrar esta última aportación de Ángela Fuster y de Jero Martínez hasta septiembre, centrándonos en el Festijazz, pero yo no quiero terminar, Ángela, sin que nos recuerdes cómo está funcionando ese verano cultural, que sé que está en pleno desarrollo y para el que, según mis datos, hoy mismo tenemos otro musical, Momentos de Broadway, hoy día 22, pero hasta el día 9 de agosto, de aquí hasta el 9 de agosto hay 7 eventos.
2: Sí, sí. Bueno, ayer fue también un exitazo. Viene gente de Benidorm, de Calpe, o sea que, y con el calor que hace, yo estoy súper agradecida porque la verdad que no apetece ni salir ni a las 9 de la noche. Pero está yendo muy bien, la gente le gusta mucho, la verdad.
1: Hoy tenemos Momentos de Broadway, el musical que se celebra a las 9:30 de la noche para todos los públicos en la Plaza de los Chorros. Mañana jueves tenemos La Banda de Bocanegra, bueno, también un espectáculo musical a las 8:30 de la tarde también en la Plaza de los Chorros. El viernes 24, El Imaginario Sonoro de Gabriel Miró en el patio de la Casa Museo a las 9:30 de la noche. Y el domingo 26, el grupo de Corda Ponoch más el grupo Group So de Basi a las 8 de la tarde en la Plaza de los Chorros. Hay más espectáculo, pero básicamente para que no se nos olvide ninguno de los que se celebra esta semana. Ángel, aunque sea muy por encima, nos queda un minuto. ¿Cómo está funcionando Polop a nivel turístico este verano? ¿Toda esta ingente cantidad de actividades que se están haciendo están redundando en más gente en Polop, más gente en los negocios, más gente en los restaurantes?
2: Hombre, tú piensas que ayer la gente que vino de Benidorm, de Calpe, vinieron de Benissa. Hay gente o sea, de alrededor, ¿no? Pero dices, esa gente viene aquí y ¿qué viene? Por hacerse el heladito, a cenar, evidentemente, turísticamente. Polovia está siendo un referente cultural, que eso, esa es realmente donde quería llegar yo, ¿no? Que fuera un referente cultural, y creo que lo estamos consiguiendo.
1: Pues no me queda otra que felicitarte, darte las gracias por haberte llevado a nuestra administrativa para que dé la clase de Aquagym. Sí. Y los miércoles no pueda venir.
2: Están encantados con ella, ¿eh?
1: No, claro. Mira, el que no está encantado es Ale, que dice que no viene por aquí. Pero bueno, en cualquier caso, nosotros encantados de que Rosa Arroyo es una maravilla de mujer.
2: Sí, lo es.
1: Y lo está haciendo muy bien. Y yo quería agradeceros a los dos este año que nos habéis dado esta décima temporada. Cogemos fuerzas en agosto, tenemos que descansar un poco de esta ingente actividad, pero el 1 de septiembre volvemos con muchísima fuerza porque menudos 9 meses siguientes que nos esperan hasta elecciones. Van a estar entretenidos.
2: Mucho, yo creo que sí, ¿eh?
1: Muy entretenidos. Pues de verdad que muchísimas gracias a los dos y nos quedamos con eso. Atención, Festillas de Polop. 29, 30 y 31 de julio y 1 de agosto. Yo te recomiendo que no te lo pierdas. Sin lugar a dudas, un espectáculo muy diferente a todo lo demás. Muchísimas gracias a los dos.
2: Gracias.
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1: Todos conocemos alguna persona que se ajusta al modelo de las que hacen el bien sin mirar a quién. No suelen ser las que ocupen los primeros minutos de nuestras reflexiones matinales, ni las que llamamos más a menudo. Ya se ocupan las demás, esas muchas otras que ocupan nuestros pensamientos por obra y gracia de los problemas que nos crean. Antonio Zamora es una de las primeras. Un curioso personaje al que conozco hace ya muchos años y del que siempre me he preguntado por qué es así. Nunca le he escuchado una mala palabra, una queja o una cara rara. Al contrario, estuviera donde estuviera, y me lo he encontrado en diferentes escenarios a lo largo de mi dilatada trayectoria, siempre ha estado presto y dispuesto a echar una mano, a colaborar, a ayudar, en sacar adelante lo que se le pidiera. Socorrista de profesión número uno en esta tarea es quizás esa predisposición a salvar gente, a socorrer gente, la que le ha aportado el resto de la bonomía a la que me intento acercar con estas palabras. Hoy vuelve a sorprenderme una vez más, si ya lo hizo hace unos años cuando decidió, por un lado, aceptar la más alta responsabilidad a la hora de representar a todos los vecinos de Benidorm a través de una plataforma nada sencilla y muy dada a recibir mucha queja y poca palmada en la espalda. No fue menos conocer que de manera voluntaria había dejado el trabajo que durante años representó al frente de una empresa de socorrismo. Ni una mala palabra, me dijo entonces, pero todos entendimos el trasfondo. Hoy viene hasta Leo Radio para seguir sorprendiéndonos. Se convierte en el nuevo coordinador del fútbol base del Club de Fútbol Sporting de Benidorm. Pues escúchenme una cosa. Si yo pudiera, me volvía a convertir en un crío solo para que él me dirigiera. No sé si de su mano saldrá algún Iniesta o algún Ferran Torres, no lo sé. Pero sí sé que a poco que hagan caso de sus conocimientos, saldrán buenas personas. Querido Antonio Zamora, presidente del Consejo Vecinal y nuevo coordinador del fútbol base del Club de Fútbol Sporting Benidorm. ¿Cómo estás?
15: Buenos días, Leo. Muchísimas gracias por esas palabras tan bonitas y realmente te agradezco una y otra vez que me hayas invitado a tu casa.
1: No te acostumbres.
15: Bueno, ya la tercera vez este año, no voy mal.
1: No van mal. Hoy se hace acompañar también de una persona a la que yo no conocía, pero que en el transcurso del día de ayer me he informado lo suficiente como para detectar que estamos ante un personaje importante. Saker Irseid, presidente del Club de Fútbol Sporting Benidorm, que además se llama como mi cantante favorito egipcio, Fadel Saker. No sé si él tiene el placer de conocerlo. pero es un cantante extraordinario y él se llama Sacker de apellido, por lo tanto me tiene que caer bien desde el principio. Acércate al micro, por favor. ¿Qué tal? Muy bienvenido a tu casa.
16: Muchas gracias por habernos invitado.
1: Y además vecino mío.
16: Sí, vecino tuyo en balcón.
1: Maravilloso. Querido Antonio, por cierto, me han dicho, tengo que comprobarlo hoy, me han dicho, Sacker no habla mucho. Vas a ver si yo consigo que eso cambie. Lo voy a intentar.
16: Hoy lo comprobaremos.
1: Voy a esforzarme. De momento tienes que acercarte más al micro.
16: Vale, de acuerdo.
1: ¿Cómo está siendo? Déjame que empecemos un poco por tu actividad profesional. ¿Cómo está siendo el verano a nivel de salvamento y socorrismo en Benidorm? ¿Tienes cifras? ¿Tienes datos?
15: Bueno, los datos, desgraciadamente, son datos negativos por la cantidad de ahogamientos que están viendo en el litoral. En la península.
1: Bueno, en España récord de ahogados.
15: Sí,
1: en
15: lo que pero siempre estamos todos los años lamentándonos de lo mismo. No acometemos ningún plan, como se hizo en aquellos años en la DGT, en los puntos negros de las carreteras, en las sanciones. Aquí hay un bañista que se baña con bandera roja, hace caso omiso al socorrista y no hay una sanción.
1: Es decir, acabas de decir una cosa interesante. Cuando habían 2.000, 3.000 muertos al año en carreteras, bien que nos lo tomamos en serio para reducir esas cifras. Estamos hablando de cifras récord de ahogados en España y es verdad, no se hace nada.
15: Nada, y cada año vamos a más. Vamos a más. También por el sentido común de los propios bañistas, en los cuales van a bañarse en sitios en los cuales o están prohibidos o están vigilados por socorristas. Pero desde hace muchísimos años estamos pidiendo un plan nacional respecto al tema del socorrismo. En las playas en las cuales no hayan socorristas, que sea la Generalitat o la Diputación que se encargue del servicio.
1: Me parece muy bien.
15: Como la Diputación se encarga de los municipios, de los pequeños municipios de Alicante, de echarles una mano en cualquier obra pública que tenga que hacer en
1: bueno,
15: el pueblo.
1: Bueno, han visto ustedes cómo la pregunta no estaba de más. Hemos venido para hablar del club de fútbol Sporting Benidorm. Vienen bien vestidos, vienen documentados, ¿eh? Pero yo sabía que podía hablar de esto con Antonio y que nos diera al menos una clave. Y te agradezco ese comentario porque ahí queda la denuncia hecha. Es decir, señores, mientras no se acometa un plan para intentar erradicar tanto ahogado, seguiremos lamentándonos del crecimiento de esta cifra porque además el turismo va a más, obviamente.
15: Sí, sí, pero que todos los años lo mismo, nos echamos manos a la cabeza.
1: Y el Consejo Vecinal, ¿cuál sería el resumen, al menos de lo que va de 2026?
15: Bueno, el resumen es positivo para nosotros y a lo mejor negativo para otros. Pero yo creo que el trabajo que estamos haciendo desde el Consejo Vecinal es bastante productivo. No es un trabajo visible, no es muy visible, pero es que es un trabajo de campo diario. Es decir,
1: ¿en qué consiste principalmente el trabajo vuestro de la directiva del Consejo
15: Vecinal? Bueno, recibir las demandas o las necesidades de los barrios, en los cuales nosotros le transmitimos a la Concejalía de Participación Ciudadana las necesidades de cada barrio.
1: ¿Os hace caso?
15: Por ahora sí, sí. Es decir, hay sentido común. Es decir, también dependemos, el Consejo Vecinal depende de la voluntad del político. Para eso están las campañas de a pie de calle. Nosotros, cuando hay una demanda, una necesidad en un barrio, enseguida activamos el a pie de calle.
1: ¿Te queda mucho tiempo en el cargo?
15: Pues el otro, ¿cuándo fue? Esta última reunión trimestral que hemos tenido el Consejo Vecinal, he informado a todos los consejeros y consejeras del Consejo Vecinal que no, mi intención no es volver para presentarme la reelección.
1: ¿Cuándo termina tu mandato?
15: Pues me quedan meses, a final de año, en diciembre.
1: A final de año. Bye, bye, bye, bye, together night.
15: Sí.
1: Algo así, ¿no? En inglés, ¿no?
15: See you later.
1: See you later, sí, algo así. ¿Hay alguien con interés para sustituirte?
15: Ese es el tema. Que interés hay, pero voluntad no. Es decir, porque desde fuera se ve una cosa y de dentro, como tú ya eres conocedor, fuiste uno de los padres del Consejo Vecinal, sabe lo que se cuece ahí dentro.
1: Lo he dicho en la presentación, pocas palmaditas recibe uno en la espalda. Se cree que entra con amigos y lo que termina saliendo es con demasiados enemigos y con el bolsillo bastante más vacío, ¿eh?
15: Sí, sí, porque se hace altruistamente, es decir, nosotros no cobramos nada.
1: ¿Y los presupuestos generales han recogido vuestras propuestas del Consejo Vecinal?
15: Está abierto el plazo hasta el 30 de septiembre.
1: Hasta el 30 de septiembre.
15: Está abierto el plazo.
1: Y los vecinos se quejan mucho, pero ¿participan a la hora de proponer?
15: No participan y lo sabes, porque realmente cuando hacemos el a pie de calle informamos a los vecinos del barrio y la presencia es mínima.
1: Sacker, presidente del Club de Fútbol Sporting Benidorm. Como tienes la suerte de que yo no entiendo de fútbol ni entiendo de clubes, posiblemente te haga preguntas que los demás no te hacen. ¿Verdad?
15: Verídico, verídico.
1: Es lo bueno que tiene no es entender bueno de que... fútbol. Oye, ¿cuánto tiempo lleva el Club de Fútbol Sporting Benidorm?
16: A ver, la refundación, pues de la temporada 25-26.
1: O sea, un año. No, pero...
16: no llegamos al año todavía.
1: Pero, ¿cuánto tiempo lleva el club?
15: El club está fundado en 1928.
16: El club se fundó en 1928,
1: eso
16: pero luego...
1: Pero eso es antes de Cristo, ¿no?
16: No creo, antes de Cristo, no, hombre.
15: Sí. Esa fue su primera ficha.
16: Esa fue su primera ficha. Y luego ya, pues...
1: ¿Tú estabas ahí ya, en 1928, Antonio?
15: Yo ya veía el futuro.
1: Tú ya veías...
16: Veíamos el futuro. Vale. Sabíamos que veníamos...
1: Bien, bien, bien. Me parece estupendo. ¿Cuántos miembros componen el Club de Fútbol Sporting Benidorm?
16: Miembros, a ver...
1: ¿Gente?
16: En niños, unos 200. Y en técnicos, ahora mismo, técnicos, delegados, entrenadores, seremos unos entre 25 y 30.
1: Y claro, yo te iba a preguntar, por mi desconocimiento, ¿en qué categoría competís y si sois más de un club? Pero entiendo que sí, que sois bastantes clubes dentro del mismo, ¿no?
16: No, a ver, el Sporting Benidorm es un club y el año pasado salimos con 8 equipos.
1: 8 equipos.
15: Es decir, lo que tú te refieres a categorías.
1: Exactamente,
16: entonces,
1: categorías.
16: Tuvimos un pre-benjamín, un benjamín, 3 alevines, uno de ellos está en primera regional, los otros 2 en segunda. Luego teníamos un infantil, un cadete y un juvenil. Y este año salimos con más equipos, incluyendo el senior femenino y senior masculino.
1: Oye, ¿qué hace un jordano dirigiendo un club de fútbol en Benidorm?
16: A ver, yo estoy criado aquí desde pequeño.
1: ¿Sí?
16: Sí, yo nací en 1975, mis padres se afincaron en Benidorm en 1967.
1: ¿65? Ah,
16: 67,
1: bueno.
16: Yo nací en el 75.
1: Claro, yo me habían dicho, es jordano, y digo, yo voy a preguntarle qué hace un jordano dirigiendo un club de fútbol en Benidorm, porque te iba a preguntar qué te ha enamorado a ti de la ciudad, pero prácticamente...
16: No, me he criado aquí.
1: Claro, te has criado aquí, claro. O sea, que son preguntas que si me hubieran informado bien, no las habríamos ahorrado. Bueno, oye, déjame que te pregunte una cosa. ¿Qué tiene el fútbol que tanto se engancha a los empresarios? Porque al final, en mi humilde opinión, yo creo que es más un quebradero de cabeza a la larga que algo positivo. ¿Qué tiene?
16: Es una sensación difícil de explicar. O sea, ¿el fútbol te encanta y te gusta o no? O sea, yo he sido delegado en equipos, he sido entrenador, siempre he estado
1: qué bueno, claro,
16: unido al fútbol. Y siempre me ha gustado. Y siempre he dicho, el momento que tenga tiempo...
1: Y dinero. Y me gusta. Con perdón de meterme donde no me llaman, porque hay que estar muy loco para meterse en una actividad así, ¿no?
15: Pues sí, en la actualidad es deficitario. Es decir, lo que se mira es el porvenir de los niños de la ciudad.
16: Lo que se mira es el porvenir de los niños. Nosotros lo que sí te puedo decir es prácticamente todo lo que ingresa al club va a los entrenadores y a los técnicos. Está invertido todo en los niños.
1: Por eso ahí voy yo, ¿no? Que al final alguien como tú que asume una responsabilidad de presidir un club no será precisamente por lo que va a ganar económicamente.
16: Ya, pero es que también el... Por un lado me gusta el fútbol y luego ver a los niños, yo he visto a niños cuando he estado en otros equipos, ves a los niños desde prebenjamines que luego llegan a cadete, que van subiendo.
1: Esa ilusión, ¿no?
16: Es muy bonito.
1: ¿Has disfrutado mucho con la victoria de España en el Mundial?
16: Buf. No sabes cuánto. Sí, sí, muchísimo, muchísimo.
15: Ahí se demuestra que...
16: Es una victoria muy merecida.
15: Ahí se muestra que las canteras y el fútbol base en España es el futuro del fútbol. Y el futuro ha dicho que los 2 entrenadores que han ganado la Copa del Mundo han sido entrenadores del fútbol base.
1: Correcto.
15: Como del Bosque.
1: Correcto.
16: Claro.
1: Y de la Fuente.
15: Y de la Fuente. Jugadores, ha sido entrenador del fútbol base, con la importancia que tiene eso.
16: Es que lo más importante es el base. Si no tienes base, no tienes nada. Nosotros el año pasado no salimos con senior y decidí no sacar un senior porque digo, voy a salir, voy a tener un juvenil y a raíz de tener un juvenil, al año siguiente sacamos el senior.
1: Desde el juvenil, claro. ¿Verdad? Claro. Oye, una pregunta que a lo mejor, bueno, no sé la respuesta, vamos a ver. ¿Tendremos algún día un solo club de fútbol en Benidorm y todos unidos? O...
16: A ver, mi opinión personal es que tienes que tener donde elegir en tu ciudad. Y ahora te explico el motivo. Si tú creas un único club en Benidorm, pues si yo no estoy a gusto como padre, me estás obligando a ir a otra ciudad colindante. Me estás obligando a salir de mi ciudad. Pero si yo tengo opciones dentro de mi ciudad, me quedo. No me voy.
1: Vale, ahora te voy a hacer una pregunta que no, si no la quieres responder, no tienes por qué. Pero, ¿lo está haciendo bien el Benidorm Club de Fútbol?
16: Yo creo que cada uno tiene su camino y su trayectoria, y todas son respetables. Mi camino es diferente al de ellos. Desde mi punto de vista...
1: Es que todos creímos hace 2 o 3 años, cuando llegó esta nueva directiva, con David Villa, con Bruixola, pensamos que por fin el proyecto iba a unir a todos, ¿no? Y no ha sido así. No digo que estéis enfrentados, ¿eh? Yo no he dicho eso, pero digo que no se ha unido.
16: Si no es el enfrentamiento, yo siempre digo que tener opciones es bonito, porque si no me gusta algo, tengo opción de irme a otro lado. No significa que uno es peor o mejor. En el club habrá gente que piense que nosotros lo hacemos más bien o más mal. Se irán, vendrán. Lo que no puedes hacer es cerrar la puerta en tu ciudad y obligarme a mí a llevar a mi hijo, con todos mis respetos, al FAF.
1: Ya.
16: Y tener que salir de mi ciudad e irme al FAF a llevar a mi hijo porque no tengo otra opción en mi ciudad.
1: Bueno, hay una cosa que es real, ¿no? Y estamos viendo que si tenéis 200 niños, porque algunas cosas se estarán haciendo bien, obviamente. Antonio, te acaban de nombrar nuevo coordinador precisamente de fútbol base, que es la gran, digamos, el gran arma, ¿no? La gran arma del Sporting, ¿no? ¿De dónde viene tu afición por el fútbol?
15: Yo he sido futbolero. Soy futbolero.
1: Que no futbolista.
15: Que no futbolista, sí. No he sido un crack, pero siempre he estado ligado en mi infancia en los clubes.
1: Yo también jugué en la Nucía. Yo era el que recogía las toallas cuando las tiraban fuera. O los balones salían del campo, alguien tenía que ir a por ellos. Sí. Y lo hacía muy bien, ¿eh?
15: Yo he estado jugando muchos años en las categorías inferiores del Villajoyosa hasta la categoría de juvenil. Y luego pasé a fútbol aficionado en los 90 en Benidorm.
16: Eran veteranos.
15: He estado vinculado al tema del fútbol. Mi hijo juega a fútbol.
1: ¿Cuáles son tus objetivos en el club? ¿Cómo te llega esa llamada? ¿Cómo es ese momento en el que te dicen, oye, queremos que sea nuestro coordinador?
15: Pues de aquí quería agradecer a Saque y a su junta directiva que hayan querido y que hayan contado conmigo para este gran proyecto. Es una responsabilidad unir lo que son una base, una familia que aporten los padres, los niños, los entrenadores y los directivos. Y más que todo, pues darles esas bases de fútbol a los peques y saber lo que es la...
1: Saker, ¿por qué Antonio? Porque, claro, estamos hablando de 200 componentes en el club, estamos hablando de que el año pasado decidiste que no hubiera senior, básicamente tu club está fundamentado en la base, ¿no? En la base. Y habéis elegido a Antonio como coordinador. ¿Tiene algo que ver todo lo que yo he dicho al principio en mi presentación, que es una persona que nunca pone una mala cara y nunca te dice que no?
16: Pues no, aparte de eso, yo tengo que ser sincero, yo hace 35 años que conozco a Antonio.
1: ¿Solo?
16: Solo.
1: Los que tiene.
15: Sí.
16: Los que tiene.
1: Te conoces desde que naciste.
16: Entonces,
15: prácticamente.
16: Como tú bien lo has descrito, es una persona noble, honrada, directa. Es que lo tiene todo. Es una persona que no te falla, es una persona que lo pone todo. Y de mi plena confianza.
1: Eso es lo fundamental, ¿no? Claro. Que tú te puedas ir a dormir tranquilamente o de vacaciones con tu familia y que sabes, hombre, que el club se ha quedado en buenas manos.
16: Sí, que queda en muy buenas manos.
1: Antonio, planificar, supervisar y coordinar. Fíjate qué fácil, ¿eh? Ya lo he dicho. Ya, mira qué bien, qué fácil se dice y qué rápido se escribe. Planificar, supervisar y coordinar. ¿Cómo lo vas a hacer? ¿De dónde sale el tiempo para todo esto?
15: Eso les comenté a la directiva.
1: Bueno, imagino.
15: Que tengo un tiempo muy limitado. Tema de trabajo, tema de familia, ahora el fútbol, pero encantado. Poder compartir también con mi hijo experiencias y ser coordinador del mismo club donde juega mi hijo es un orgullo. Y mi trabajo pues va a ser más que todo de unificar criterios.
1: ¿Vas a ser como Simeone, que tu hijo va a tener preferencia o no?
15: Hombre, se la ha ganado. El Simeone Junior se la ha ganado. A mí me gusta cómo juega, ¿eh?
16: Juega muy bien, sí.
1: Yo lo vi en el Alavés, fíjate.
15: A mí me gusta, ha sacado la garra del padre, independientemente del San Benito que tenga del padre. Yo creo que se ha ganado el primer puesto, el chaval. Y nada, pues a seguir haciendo la familia.
1: Saker, ¿qué objetivos tenéis para este año?
16: A ver, el año pasado, como te he dicho, salimos con 8 equipos. De momento, este año saldremos con 15, de 15 a 20 equipos.
1: Madre mía.
15: Y tenemos el Alevín en preferente.
16: Y el Alevín está en preferente ya.
15: Que es la categoría, mayor categoría que tiene la categoría.
1: Crecimiento, construcción, creando historia. Esos son los eslóganes, ¿no? Del Club de Fútbol Sporting. ¿Qué influencia hay con las canteras de otras ciudades?
16: A ver, muchos de nuestros entrenos nos fijamos mucho y usamos entrenamientos y técnicas de primeros equipos.
15: Hay muchos jugadores de otros clubes de aquí, de ciudades colindantes, que vienen a probar en las puertas abiertas.
16: Sí.
15: El día de puertas abiertas del club, hay muchos niños de ciudades, de los pueblos de al lado, que vienen a visitarnos.
16: En el senior, en la primera jornada de puertas abiertas, vinieron, éramos 45, 46 chicos.
1: Qué maravilla. A probar. ¿Tenéis convenios con clubes extranjeros?
16: Sí, tenemos algún convenio que otro y otros que están en marcha. En breve, cuando estén firmados y todo como a mí me gusta tenerlo, pues se anunciarán.
1: Bueno, no voy a llamar a Luis García, pero sí que le voy a felicitar por haberse hecho con el Villajoyosa y que cuente con vosotros. Eso es buen amigo de la casa, ¿eh? Buen amigo. ¿Le podemos felicitar ya o es precipitado?
15: A Luis, por el nuevo cargo del Villajoyosa, siempre.
16: Sí.
15: Nosotros siempre no tenemos...
16: Nosotros no tenemos ningún problema en felicitar, todo lo contrario. Lo que queremos es que la zona nuestra de Marina Baixa sea conocida por el fútbol.
15: Sea un referente en el fútbol, ¿no? Independientemente de quién esté. O sea, como si eres de un equipo o eres de otro.
1: Aquí tenemos muy buena gente. Guillermo Amor, Antonio López, Luis García. Tenemos muy buena gente, muy buena gente. Bueno, pues muchísimas gracias a los dos por haber venido, habernos contado un poquito, sobre todo tu nueva responsabilidad, Antonio Zamora, al frente de la coordinación del fútbol base del Sporting Club de Fútbol de Benidorm. Gracias. Gracias, Sáquer, por confiar en Antonio y por venir a contárnoslo. Mucha suerte y a partir de septiembre voy a ver si conseguimos convencer otra vez a Jorge Berna para que su polideportivo se vuelva a hacer en esta emisora, como se hizo el año pasado, y tengamos un programa de deporte en el que cada semana contemos todas las virtudes de todos los equipos. Vamos a intentarlo.
15: Está haciendo buen trabajo, Jorge.
1: Está haciendo muy buen trabajo.
15: Sí, muy buen trabajo, Jorge.
16: Sí, gran persona. Sí. Gran persona.
1: Enhorabuena a los dos. Muchísimas gracias.
15: A ti, Leopoldo.
16: Muchas gracias.
1: Un fuerte abrazo.
16: Muchas gracias.
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22: 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Con Carlos Dueñas. Productor y director de Tondi, Todo nos da igual, y conductor, por supuesto, de esta sección, Tondi, el rincón del cine, nos presenta hoy nuestro querido amigo Carlos Dueñas, Mayday, catástrofes aéreas, con José María Bautista, Bauti. Mayday, catástrofes aéreas, también conocido como Air Crash Investigation, en el Reino Unido, Irlanda, Australia, África del Sur y Asia, es una serie documental canadiense producida por Cineflix, donde se examina cómo y por qué sucedieron diversos accidentes aéreos y de importancia en lo que va la historia de la aviación. Mayday utiliza recreaciones que combinan escenas actuadas de imagen real con animaciones computarizadas, entrevistas y material de archivo para reconstruir la secuencia de eventos que condujeron a cada desastre. Además, mediante entrevistas a expertos de la aviación, pilotos retirados e investigadores del accidente, explica cómo estos desastres se produjeron, cómo se llevó a cabo la investigación y cómo podrían haberse evitado. La serie se estrenó el 3 de septiembre de 2003. Hoy, en la despedida de nuestra décima temporada, nuestro amigo y colaborador, el incombustible Carlos Dueñas, cierra el ciclo de Tondi hablándonos de Mayday, catástrofes aéreas, con el gran Bauti como invitado, pero es solo aquí, en Aire Fresco, porque Tondi va a seguir sonando cada madrugada, de miércoles a jueves a las 12 de la noche y cada sábado a las 9. También de la noche. Es el momento oportuno también para agradecer públicamente una temporada más la amable colaboración que Carlos, que en su sección Tondi, el rincón del cine, nos presenta cada poco tiempo el episodio que vamos a disfrutar y nos avanza y explica los mejores estrenos de cine de cada semana. En esta ocasión no iba a ser menos. Vayan desde aquí nuestras gracias, querido Carlos.
23: Muy buenas, don Leopoldo y compañía y audiencia. Bueno, gracias a vosotros porque me encanta estar aquí en Leo Radio cada semana o cada dos semanas hablando del Tondi y aconsejando películas, que es lo que me gusta a mí, vamos.
22: Y además hoy lo vamos a hacer por partida doble, ¿no?
23: Sí, vamos a... Ya que se acaba, bueno, pues ya, a menos para mí se acaba ya la colaboración con vosotros esta temporada, quería avanzaros un poco los grandes estrenos del mes de agosto, luego ya hablaremos en septiembre.
22: Cinco semanas, ¿eh? El 1 de septiembre estamos aquí otra vez, ¿eh?
23: Pero por eso, pero es que llega muy cargadito agosto, luego hablaremos.
22: Bueno, vamos a ello, sí. Lo primero, vamos a hablar de ese podcast, de ese capítulo de Tondi que escucharemos hoy a las 12 en punto de la noche, cuando ya es jueves, y durante 3 horas, Mayday, catástrofes aéreas, nada menos que con Bauti. ¿Qué nos vamos a encontrar? ¿Qué nos puedes contar, Carlos?
23: Pues ya sabes que yo, bueno, en el fondo tengo un pequeño cabroncete dentro de mí, y como sé que estamos a fecha de que la gente coja aviones, quería meter un poco de miedo en el cuerpo a los oyentes.
22: Y, un poco, bueno, cabrón, si quieres, sí.
23: Bueno, un poco con cariño. Y quería hablaros de las mayores catástrofes aéreas en España y fuera de España, pero bueno, vamos a contar con José Manuel García Bautista y también con el sobrecargo de vuelo Iván Torregrosa Filman, que ha estado más de 30 años y ahora mismo es instructor de vuelo él. O sea, y nos va a hablar también de consejos también, porque tampoco soy tan cabroncete, consejos para la gente que tenga miedo a volar, ¿no? ¿Qué probabilidades hay? ¿Qué son las turbulencias? Todo eso. Va a ser un programa en tono aéreo todo esta noche.
22: Bueno, pues eso sí, eso será a las 12 de la noche, pero Carlos, hay que recordar también que dentro de todo el avión es el medio de transporte más seguro.
23: Totalmente, es el más seguro que hay. Y también hay que recordar que todos somos ateos hasta que tiembla el avión. Entonces ahí ya empezamos a rezar todos. Pero que, mira, ya empezamos con el título, Mayday. Mayday, que mucha gente lo ha escuchado en películas, ¿no? Mayday, Mayday, ¿no? Como que estás en alerta, ¿no? Como se está reclamando alerta. Eso mucha gente se piensa que tiene que ver con el día de mayo, con el mayo, con el día. No, eso no tiene nada que ver. El origen de Mayday es una frase francesa que se le ocurrió a Frederick Stanley Mockford, un oficial de un aeropuerto, que un día dijo Mayder, o sea, en M, apóstrofe Eider, en francés significa venir a ayudarme.
22: Correcto.
23: Y se empezó a usar porque era como muy claro, incluso hasta con interferencias radiofónicas, que Mayday era como muy claro, siempre quedaba como estoy en peligro. Y vamos a hablar de, bueno, fíjate, en España yo creo que tenemos un gran currículum. De hecho, tenemos la mayor catástrofe aérea de la historia en el planeta.
22: ¿Ah, sí?
23: Es la del aeropuerto de Los Rodeos.
22: Ah, vale, Tenerife, sí.
23: De Tenerife, esa es el, eso es la, vamos, la vedette de todas las, si vamos a hablar de catástrofes aéreas, bueno, 27 de marzo de 1977, 583 fallecidos. O sea, a chocar dos Boeing, o sea, y de hecho vamos a hablar también de la maldición del aeropuerto de Los Rodeos, que poca gente la conoce. Bueno, los canarios seguramente habrán oído hablar de ella, la maldición de ese aeropuerto, que tiene telita, ¿eh?, lo que pasó cuando se construyó ese aeropuerto. Hablaremos de eso esta noche. Vamos a hablar también de 1983, mejorada del campo, también el 27 de noviembre, pues bueno, también hubo un accidente aéreo con 181 víctimas. ¿Cómo no? Hay que hablar también de las 154 víctimas que produjo, qué pasó, ¿os acordáis? Esto es muy reciente, el de Spanair.
22: Correcto, el año 2008, agosto del 2008. ¿Sabes por qué me acuerdo, agosto, Carlos? Porque ese día, justamente ese día, yo estaba durmiendo en un hotel en el aeropuerto de Madrid. Al lado.
23: Buah, pues
22: o sea,
23: mira,
22: esa misma mañana, me acuerdo yo, fíjate.
23: Sí. Es horrible estas catástrofes aéreas. Vamos a hablar también de algunas que son de fuera de España, bastante sonadas. Pero también vamos, ya os digo, vamos a hablar de cómo ha cambiado la aviación, la seguridad dentro de los aviones. Como tú dices, es el medio de transporte más seguro, audiencia, no me hagáis ni caso, ¿eh? Lo que pasa es que es un programa de misterio y estamos a puerta de las vacaciones y quería, oye...
22: No, pero
23: pues,
22: yo quiero decirle a los oyentes, obviamente es difícil en Leo Radio decirle a alguien que escuche Tondi que no lo haya escuchado ya. Pero tus programas es lo que tú siempre has dicho. El misterio es un acicate, es una ayuda, es un eslogan. Realmente a mí me encanta escuchar tus programas porque son entretenidos desde el principio al final, ¿no? Y te lo pasas bien, ¿eh? Son 3 horas de radio. Para los que nos gusta escuchar la radio, son 3 horas de radio que valen muchísimo la pena. Lo recomiendo.
23: Bueno, pues muchas gracias. Intentamos hacer un misterio de alguna forma, de barra de bar, que se pueda entender, digamos, de cualquier nivel social o cualquier persona que sea culta del misterio o que simplemente sea un curioso, una persona curiosa, que es lo que, a fin de cuentas, todos somos curiosos en esta vida, ¿no? Y hablamos de curiosidades, de misterio, de probabilidades de lo que pueda, cuántas probabilidades hay de que un avión pueda tener un accidente hoy día. Bueno, con Iván Torregrosa ya os aseguro que os vais a calmar bastante, porque las turbulencias son más peligrosas, o sea, son mucho menos peligrosas de lo que parecen habitualmente.
22: Dime,
23: que yo, el peor vuelo de mi vida fue de Londres-Barcelona, EasyJet, Ya te aseguro que, imagínate, para que las azafatas fuesen las que más gritaban de todos, imagínate cómo iba eso.
22: Pues no he vivido una experiencia así, pero sí, sí. Yo también viví un vuelo Canarias-Alicante con unas turbulencias, perdón, Canarias-Madrid con unas turbulencias que llegué, que me tuvieron que pinchar luego de lo de cómo llegué. Pero no hasta el punto de que las azafatas terminaran gritando, seguramente.
23: Las azafatas gritaban, o sea, imagínate lo que se movía eso. Pero bueno, dicho esto, estoy vivo, no pasó nada. Y aquí estoy disfrutando del Mundial, de la segunda. La estrella de tu programa, de tu audiencia, y si quieres vamos a hablar de los estrenos.
22: Sí, no, vamos ya a hablar de estrenos de cine para este fin de semana. Hay que decir que no hablamos la semana pasada de algunos estrenos, por ejemplo, como La Odisea, ¿no?, de Ulises, que si quieres hacer algún comentario, pues por supuesto a tu disposición, aunque ya está en las carteleras.
23: Totalmente, hombre, por favor, Christopher Nolan. Ojalá se le reconozca esta odisea en sí mismo, que hacer una película como esta. Es una odisea total, o sea, está filmada toda 100% en IMAX. Es unas dificultades, se meten unos saraos y Nolan, qué envidia me da, qué envidia sana por hacer cine auténtico, cine de verdad, cine del de antes. Un espectáculo de casi 3 horas, brutal, un Matt Damon que se sale. Bueno, brutal, o sea, ir a verla, a disfrutarla, más allá de que os interese el mito, la Odisea y todo esto, y Ulises y todo el rollo, es una película, increíble.
22: Pues con eso nos quedamos, la he querido traer porque no pudimos hablar la pasada semana con Carlos Dueñas, pero es un proyecto ambicioso, una fiel adaptación del texto de Homero, con Damon, como dice Carlos, como protagonista, y una lectura del héroe señalado por sus vivencias en Troya y su agónico viaje de vuelta. Ahí está la nueva película de Christopher Nolan. Y ahora vamos con los estrenos que sí nos ha traído Carlos para este próximo fin de semana. El primero de ellos es una película titulada Insaciable, australiana, de terror, de casi 2 horas, que nos dice que Hannah, una estudiante de medicina con una fuerte dismorfia corporal, se somete a una moda de adelgazamiento tan absurda como macabra: comer cenizas humanas. Bueno, a partir de ese momento comienza a ser acosada por un fantasma hambriento, una manifestación literal del mito del Hungry Ghost. ¿Qué nos vamos a encontrar en este Insaciable?
23: Bueno, pues fíjate que desde La Sustancia con Demi Moore hace ya 2 años se ha puesto muy de moda el género, el subgénero dentro del género de terror, del body horror, ¿no? Que es hablar del miedo que tiene que ver con nuestro propio cuerpo, ¿no? Entonces, como películas como Tu Quedar también, ¿no?, que es más reciente, y esta es una más de ellas, y está muy bien, ¿no? O sea, es una película que a mí, que me gusta el terror, australiana, está muy bien hecha, bastante sobria. No es demasiado efectista dentro de lo horrible que aviso, es body horror, bastante heavy metal, lo que vais a ver en pantalla, pero bueno, para mí es la recomendación de terror de género de la semana.
22: Pues perfecto. Después vamos a una película cuyo actor principal, bueno, mi pareja le encanta, ¿no? Es Alan Richardson. Hablamos de Motor City, una película de algo más de hora y media, 103 minutos, una película de acción, como no podía ser de otra manera teniendo a este protagonista, y que nos avanza que aunque su trama es un cliché, bueno, hablamos del Detroit de los años 70. El romántico de clase trabajadora John Miller es incriminado por un despiadado gánster tras enamorarse de su novia. Tras pasar años en prisión, regresa con una única misión: vengarse. ¿Qué nos vamos a encontrar en este Motor City?
23: Pues sí, como tú dices, Alan Rickson, bueno, el Jack Reacher, ¿no?
22: Correcto.
23: Nos va a deleitar. Es una película, fíjate, lees la sinopsis y dirías, como mínimo he visto 150 millones de películas con la misma sinopsis, de alguien que sale de prisión y le pide una misión más para vengarse. Sí, pues, correcto. Ojito, que estamos ante una de las mejores películas de acción del año. Está hecha con un ritmo y una fuerza visual inusual en este género. No es muy larga, 103 minutos, 1 hora 3 cuartos, y para mí de verdad es la mejor, bueno, es la recomendación más veraniega para pasar un rato estupendo este verano, no es la perra, eso, os gusta pasar un rato de diversión y de buena acción.
22: Oye, pues maravilloso. Por cierto, no nos has traído ninguna película española en esta ocasión, cosa que me sorprende porque el tercer título es una película francesa, El sueño americano. Cuidado, una comedia algo larga, de 2 horas y poco más. Y fíjate lo que nos cuenta. Jeremy, atrapado tras el mostrador de un videoclub en Amiens, y Bona, limpiador en el aeropuerto de Orly, sin contacto, sin dinero y con un nivel de inglés muy bajo, nadie habría predicho que acabarían como agentes de renombre en la NBA. Esto tiene que ser una comedia, cuanto menos, no sé si es real, pero apasionante, ¿no?
23: Pues fíjate, estamos igual con el tema de las sinopsis, que yo muchas veces en mis masterclass lo digo. Si te digo la sinopsis de un marginado, bueno, que gracias a su pasión absoluta por el deporte y su inquebrantable amistad y fuerza de voluntad consigue triunfar. Podría ser Rocky, podría ser cualquier película. O sea, es una película de superación personal, o sea, una película muy, muy francesa. Pues bueno, pues arroyo un poco intocable, o sea, corréis intocable. Una película de esa índole, o sea, a mí me encanta, a mí el cine francés me puede, y está muy bien dirigida, muy bien interpretada, 2 horas de cine bonito, de cine que además te aporta, además está basado en un hecho real, ojo, esta película.
22: Ah, muy bien.
23: Y la vais a disfrutar.
22: Con eso nos quedamos, Insaciable, Motor City y El sueño americano, y tenemos 3 minutos para hablar de algunos de los estrenos para el resto del verano. Hay que recordar que ya hemos estrenado, ya hemos vivido Backrooms, El día de la revelación, Toy Story, Obsesión, Supergirl, Letras robadas, Minions and

0: Holland, Zendaya, bueno, un peliculón. A ver, yo no soy muy fan de Marvel ni de superhéroes, la verdad, tengo que reconocerlo, pero oye, una película, bueno, dos horas y media, un poco larguita, pero bueno, también en eso. Ahora hacen las películas muy largas, casi siempre, un poco para que justifiques los 10 euros que pagas y diferenciarse un poco de lo que son las plataformas, ¿no? De verla en casa. Y bueno, las hacen siempre un poquito más largas ahora que lo habitual. Y es uno, vamos, el gran estreno la semana que viene, sin duda. El 31, el viernes, llega también un thriller muy interesante, Mother Mary, con Anne Hathaway. También una película de esas de terror bastante chunguita. Otra, del inefable Renny Harlin, director de acción, bueno, uno de los mejores directores de acción. En Mar Abierto, una película, bueno, pues qué mejor, ¿no? De verano para disfrutarla con el. Con Terrores en el Mar, que también hablaremos en Tondi, por cierto. Una recomendación, 14 de agosto, llega el final de Oak Street, una película de terror dirigida por un director que se llama David Robert Mitchell, que dirigió una película maravillosa de terror, It Follows. Buscarla si no la has visto, es una de las mejores películas de esta década, It Follows. Pues ahora viene con el final de Oak Street, en la que de repente... Sí. Sí, que es de repente un barrio que queda aislado del mundo, con una especie de fin del mundo y, bueno, una cosa como una especie de viaje en el tiempo rarísima, pero estoy seguro que esta película lo va a petar, ¿eh? El final de Oak Street. Y ya, pues como tú has dicho antes, ya vamos a irnos al 21 de agosto con otra película de terror, Insidious, otra más de la saga Insidious. Y ya el 26 de agosto llegan tres bombas, ya cierro con esto. Llega la última película de Sorogoyen, Javier Bardem, que va a estar en la terna de los Oscar, Goya seguro, El Ser Querido, que triunfó en Cannes, tuvo muchos aplausos, con Javier Bardem, bueno, una de las mejores películas de España del año, llega el 26 de agosto. También llega, evidentemente, la última entrega de Tadeo Jones y La Lámpara Maravillosa, que está, pues, cada 4 o 5 años nos deleitan a los aficionados a la animación española, que está muy bien, una película que no tiene nada que envidiar a Disney, la saga de Tadeo Jones, y llega la última entrega. Y también llegará la última película de Ridley Scott ese mismo día, el 26 de agosto. Es como que ya esperan que la gente vuelva con ganas.
1: Sí, claro.
0: La constelación del perro, con Jacob Elordi, Josh Brolin, una película apocalíptica de ciencia ficción dirigida por Ridley Scott. Buah, yo estoy ya loquísimo por verla.
1: Bueno, pues yo creo que con lo que nos ha dicho Carlos, desde luego vamos a tener un mes de agosto cinéfilo a más no poder. Carlos Dueñas, repito, muchísimas gracias por todo tu apoyo durante esta 10ª temporada. Nosotros aquí, a partir del 1 de septiembre, seguimos contando contigo. Por supuesto, productor y director de Tondi, Todo nos da igual, esta noche nos presenta Mayday, Catástrofes aéreas, pero cada madrugada de miércoles a jueves lo vas a tener durante todo el mes de agosto y los sábados a las 9 de la noche. Y en cuanto a estrenos de cine, quédate Insaciable, Motor City y El Sueño Americano. Carlos, feliz verano y muchas gracias.
0: Pues un placer, buen verano y hasta la próxima.
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5: Pues continuamos en este programa en el que ya lo estás viendo, no tenemos descanso. Hablamos de política internacional, hablamos de jazz en Polop, hablamos de clubes de fútbol en Benidorm, hablamos de cine a nivel nacional para todo el mes de agosto y ahora nos vamos hacia uno de los lugares más maravillosos que hay en la Costa Blanca, con el privilegio de decir que está aquí, en la Marina Baja, Altea, con su inconfundible silueta de casas blancas y cúpulas azules. Es el mejor pueblo para veranear en Alicante. Encanto, tranquilidad, arte y mar en estado puro. Belleza mediterránea, atmósfera relajada, alma artística y gastronomía con personalidad. No le falta nada, porque no hace falta cruzar fronteras ni hacer malabares con el pasaporte para disfrutar de unas vacaciones inolvidables. Ni siquiera hay que salir de la Comunidad Valenciana. En la provincia de Alicante se esconden lugares maravillosos, pero como a veces la abundancia complica la elección, preguntamos a quien sabe cuál considera que es el mejor pueblo para pasar el verano. Su veredicto es claro: Altea. Porque conserva ese encanto auténtico de los pueblos blancos del Mediterráneo, las calles empedradas, las contraventanas azules, las flores que decoran las fachadas. Todo en este lugar parece diseñado para detener el tiempo. Es como veranear dentro de una acuarela. Además, el pueblo ofrece un equilibrio perfecto. No es tan masivo como Benidorm, ni tan aislado como otros pueblos del interior. Tiene ambiente, pero sin agobios, ideal para quienes buscan descanso sin renunciar a planes. Destaca la faceta cultural de Altea, señalando que tiene alma de artista. En verano florecen los talleres, exposiciones y conciertos al aire libre. Hasta el campus de Bellas Artes de la Universidad Miguel Hernández está allí. Veranear en Altea es inspirador, incluso si uno no se lo propone. Bueno, pues tenemos con nosotros a la persona responsable de que todo esto sea una realidad. Tenemos con nosotros a Txelo González. Txelo, ¿qué tal? ¿Cómo estás?
6: Hola, buenos días, Leopoldo.
5: Concejal de Turismo del Ayuntamiento de Altea. Déjame que te diga algo, que yo me lo creo. Yo creo que muchos de los que vienen aquí dicen que también se lo creen, pero estoy convencido de que no. 3 años de legislatura, es verdad que no habíamos hablado todavía con ella. Dirige la que para mí es sin duda la principal concejalía de cualquier corporación inteligente. Sin turismo no somos nada, ni nada funcionaría. Demasiadas pocas veces nos damos cuenta de esto, porque estamos hablando de una industria que, por suerte, es tan transversal, afecta a tantos gremios y funciona de manera tan autónoma que nunca le hemos prestado la atención ni dado el cariño que merece. Yo no sé si esta reflexión tú coincides conmigo o no, Txelo.
6: Bueno, tengo que decir que lo primero, gracias por invitarme, y lo segundo, que me he quedado maravillada con las palabras que has iniciado el programa, esta tertulia. Vamos a tener que contratarte en el Departamento de Turismo para que nos hagas esa promoción, porque veo que lo harías genial, la verdad. Y luego me ha gustado mucho la palabra que has utilizado de transversal, porque detrás del Departamento de Turismo, en el que nos basamos sobre todo en hacer esa promoción al municipio de Altea, esa promoción que buscamos sobre todo desestacionalizar el municipio, porque julio y agosto se vende solo, cualquier rincón de España, podríamos decir. Sí que es un trabajo transversal de muchas áreas, el departamento de infraestructuras, urbanismo, medio ambiente, cualquier comercio, cualquier área está involucrada dentro del turismo y trabajan para que el pueblo de Altea reciba a esos turistas con la calidad que merecen.
5: Mira, te voy a decir una cosa, Chelo, sin turistas el resto de tus compañeros de la corporación no tendrían trabajo.
6: Exacto.
5: Es decir, sus concejalías no tendrían sentido. Podrían tener una tarjeta que pusiera soy concejal de tal cosa, pero no harían nada, porque sin turismo no seríamos nadie.
6: Sí, hay que también trabajar por y para el residente, pero el turismo es el que viene y nos da esa economía. Exacto, exacto. Hay muchas empresas y muchas familias que viven del turismo y eso es...
5: Oye, me causaba interés saber si es Diego quien te ofreció... Diego es el alcalde, ¿eh? Uh-huh. Si quien te ofreció dirigir la concejalía o es algo que le pides tú.
6: Bueno, yo soy concejala desde el 2019, ya con Jaume Llinares, concejala de turismo. Bueno, se me ofreció, no tenía la verdad que muchas nociones al respecto, pero sí que me apasionaba el tema del turismo. Yo vengo especialmente de la banca, pero ya en esa legislatura con Jaume Llinares llevaba Hacienda y Turismo y creo que me dieron Hacienda por el tema de trabajar en una entidad financiera.
5: Correcto.
6: Y quisieron también que cada concejal tuviera, digamos, una que tuviera un área que fuera interna y otra externa. Es decir, Hacienda es un área muy interna en la que no hay, digamos, foto, no hay protagonismo en la calle, y Turismo sí que es más externa, por eso quisieron un poco compensar.
5: Da la sensación de compensación, es lo que sí, yo estaba pensando. Sí. Te estaba escuchando, pero yo digo, han compensado.
6: Sí.
5: Le han dicho, toma el marronazo de Hacienda, que te vas a pelear con todos, que todos van a ir a amargarte la vida, dame más, dame más, dame más, y luego toma Turismo para que puedas ir a actos y
6: lucirte
5: y tal.
6: Sí, a una foto, sí.
5: Vale,
6: exacto.
5: Bien. En cualquier caso, es gente que no entiende de turismo, sí, ya sí, te lo digo, sí, porque sí. Turismo, realmente yo soy un defensor de que turismo en España debería tener una vicepresidencia del gobierno, uh-huh. lo digo así de claro, y normalmente tenemos de ministros de turismo, da igual quién gobierne, a gente o que no ha estado nunca en el área o simplemente, bueno, industria, comercio y turismo, quédate con eso, ¿sabes? Sin tener constancia de que es la industria más importante de este país, 200.000 millones de euros al año en fondos y más de 100 millones de turistas al año. Pero bueno, esa es mi opinión, que soy, además de periodista, un gran defensor del turismo desde siempre. Bueno, ya nos has dicho profesionalmente a qué te habías, con quién habías tenido relación, que era con el sector de la banca. Cuéntanos un poco quién es Chelo González, porque nos hemos avanzado, ¿no? Y los oyentes de Leo Radio a lo mejor pues no te ubican. ¿Quién es Chelo González?
6: Bueno, nada, yo soy una ciudadana más de Altea, criada en Altea. Siempre me gusta gastar la broma de 8 apellidos alteanos, pero bueno, porque he vivido siempre en Altea. Sí que es cierto que he trabajado durante 20 años en la banca aquí en Benidorm, ahí justo en la calle Gambo, lo que era Banco Popular, ahora es Banco Santander, donde tengo mi casa, de donde tengo que volver, porque siempre digo que la política es algo de paso, es un proyecto que te ilusiona en tu vida y que te apetece hacer algo por el municipio de Altea, a ver cómo se trabaja de forma interna la administración pública, pero siempre hay que tener un sitio donde volver, porque no te puedes apoltronar o incluso dar codazos con algún compañero porque te quieres quedar. Y nada, tengo dos hijas, vivo en Altea, soy diplomada en Relaciones Laborales, licenciada en Ciencias del Trabajo, me he dedicado siempre a la banca y,
5: fantástico.
6: Y nada más. Y ahora nada, en política de paso.
5: Si necesitamos un préstamo ya a pedirte consejo. Oye, ¿tú tuviste claro lo que querías para Altea desde el punto de vista turístico desde el primer día, desde ese año 19, o los objetivos han ido variando?
6: A ver, han ido variando sobre todo también porque hemos tenido una pandemia en medio, que ha sido el COVID, que todo el mundo sabemos, y ha habido que reinventarse un poco, pero sí que es cierto que nosotros en el municipio de Altea podemos decir que hemos sufrido menos que otros municipios. Ya teníamos esa imagen de pueblo no masificado en la que dentro de cuando nos dejaron salir la gente... elegí Altea para venir, pues a veces han oído un poco de lo que puede ser pues un Benidorm o un Ibiza o algo que siempre suele estar un poco más masificado, y sí que hemos sufrido menos.
5: Sí, pero fíjate, todo el mundo que viene a Benidorm, viene a Benidorm. pero cuando está en Benidorm y nos pregunta a los de Benidorm, che, ¿qué puedo hacer? Ves a visitar Altea.
6: Es visita,
5: o sea,
6: obligada.
5: Nosotros siempre recomendamos ves a visitar Altea.
6: Yo siempre digo que el turismo de Altea y el de Benidorm no son competencias, sino que son complementarios, porque todo el mundo, si te alojas en Altea, vienes a pasar un día o dos a Benidorm, y al revés siempre sucede lo mismo, igual que en Guadalest. Y el turismo, creo que nos tenemos que todos ayudar a hacer actividades que puedan ser complementarias de un destino a otro, y lo veo así, la
5: ya
6: verdad.
5: Ya lo decía Vicente Pérez de Besa, que en paz descanse, la comarca es el mejor complemento al masivo turismo que nos visita en Benidorm. Guadalest, las fuentes del Algar, el casco antiguo de Altea, las fábricas de chocolates en Villajoyosa, el casco antiguo de Finestrat. Si es que somos súper complementarios. Yo creo que ahí está el éxito. Oye, dice el alcalde de Altea que Altea es diferencial, dice él. Un destino único para todos los públicos, y se queda tan pancho. O sea, yo, Diego, es que lo quiero muchísimo, ¿sabes? Obviamente no le puedo decir nada, porque con lo grande que es me da un cachetón y me tumba, ¿sabes, no? Pero único destino para todos los públicos. Es decir, mucho en una sola frase, porque hablar de un destino único, pero que a la vez sea para todos los públicos, ¿eso cómo se hace?
6: A ver, yo considero que tenemos una oferta grande. Si no la tenemos, pues la buscamos en el pueblo de al lado, como estamos hablando ahora. Viene mucho turismo familiar, mucho turismo cultural también. Tenemos actividades náuticas. Nosotros lo que hemos buscado sobre todo es desestacionalizar. Y tenemos tres patas dentro del destino turístico inteligente, que es la naturaleza, que podemos, pues la bahía de Altea o la Sierra Bernia, el río Algar. La cultura también, realizamos actividades culturales durante todo el año, sobre todo tenemos el Palau también con una gran programación cultural.
5: La mejor.
6: Sí. Luego también el tema de la bicicleta. Nuestro municipio está muy en auge el tema de la bici. Tenemos el kilómetro vertical más cercano al mar dentro de lo que es la península, porque si no en España nos ganaría el Teide en Canarias. Pero bueno, la Sierra Bernia es un kilómetro vertical muy cerca del mar, y el clima que tenemos es fantástico. Luego hay empresas privadas que han hecho una gran inversión para que su establecimiento hotelero sea exclusivo territorio de bicicleta, y a nosotros pues nos ha ayudado en ese sentido. El turismo ciclista es un cliente en el que viene en temporada baja y es de alto poder adquisitivo.
5: Fíjate que hablamos de desestacionalizar. Ya en el año 85 se consiguió en España, se hicieron aquí diferentes congresos en Ciudad Patricia. En algunos ya estaba yo, fíjate si soy viejo, año 85. Y ahí se empezó a hablar de la desestacionalización gracias al inserso, que tanto criticaba a la gente en un principio y que luego tanta vida nos ha dado a algunos municipios para que no nos muramos en invierno. Hoy en día estamos hablando del cambio climático, y yo creo que precisamente, en fin, por desgracia, no sé cómo decírtelo, pero que no hay mal que por bien no venga. Tanto calor en los meses de verano está haciendo que la gente se distribuya más a lo largo de todo el año. ¿Lo estáis notando también en Altea?
6: A ver, lo que notamos también sobre todo que la gente quiere tener una buena experiencia turística, y ahora están pues los Instagrames muy de moda, los influencers, y lo que hacen es eso, buscar un rincón en el que su foto salga lo más chula posible, digamos. Entonces hay que buscar otras fechas para venir, no puedes venir en temporada alta, que pues eso, la foto no sale bien del todo, la experiencia no es tan gratificante, te cuesta aparcar, te cuesta coger mesa, te cuesta o cenas a las 8, cenas a las 11, entonces creo que la experiencia es mucho más gratificante.
5: Bueno, fíjate que yo creo que tengo a uno de los Instagramers más importantes de Altea al otro lado del teléfono, o no lo sé. Querido Pepe Albado, ¿cómo estás?
1: Hola, muy bien, buenas tardes, muy bien.
5: Tú eso de Instagramer, tú no, a ti te pilla ya un poco lejos, ¿no?
1: Bueno, con el tema de la bicicleta un poquito, pero no mucho, ¿no?
5: Bueno, dejadme que os cuente una cosa. La Bahía de Altea volverá a convertirse en el escenario de uno de los espectáculos pirotécnicos más reconocidos del Mediterráneo, con la celebración nada menos que del 40 aniversario del Castel de Loya, que tendrá lugar este próximo 8 de agosto a las 12 de la noche. Hace unos días se procedió a la presentación del cartel oficial y la lectura del pregón de esta edición, destacando la trayectoria de un evento que ha sabido crecer durante cuatro décadas sin perder su esencia. El Castel de Loya celebrará su 40 aniversario con un gran espectáculo pirotécnico sobre la Bahía de Altea. El Castel de Loya convierte cada verano la Bahía de Altea en un enclave único en el que el mar, la luz y la pólvora se combinan para ofrecer un espectáculo plenamente integrado en la identidad festiva y turística de la Comunidad Valenciana. Tenemos al otro lado del teléfono, ya lo han escuchado ustedes, a una de las personas de mayor prestigio y mayor reconocimiento en la Villa Blanca. Hablamos de Pepe Pepe Albado. Pepe, 40 ediciones del Castel de Loya. Yo creo que si esto os lo cuentan a algunos hace, pues no lo sé, 25 o 30 años, decís que no, que esto es una broma, ¿no? Porque aquello casi empezó como una fiesta de amigos y miran lo que se ha convertido, Pepe.
1: Sí, efectivamente. En el año 87, una cuadrilla de mayorales de las fiestas de San Lorenzo, pues como no sabían dónde tirar el castillo, pues dicen, ¿por qué no lo tiramos desde el mar? Y con dos palés y dos barriles, pues ahí empezaron con dos palmeritas y después, a lo largo de estos años, detrás sí que es verdad que hemos estado toda la cofradía del Castel de la Olla cada año haciendo mejoras para ir adaptándonos a cada circunstancia o a cada inconveniente que nos surgía, para poder llegar hasta los 40 años, y hoy tenemos el resultado del Castel de la Olla, que ya no solo como infraestructura, sino como repercusión, pues es muy amplia.
5: Tengo aquí conmigo a Chelo González, la concejala de turismo del Ayuntamiento de Altea, que también te escucha, y yo no sé si quiere hacer de periodista y me quiere ayudar y entrevistarte a ti, Pepe, también, porque a mí se me ocurre preguntaros a los dos, a cada uno desde vuestro ámbito, ¿no? ¿Qué significa el Castel de la Olla para Altea? Porque sin lugar a dudas es la tarjeta de presentación a nivel nacional, ¿verdad, Chelo?
6: Sí, bueno, Pepe, buenos días. Lo primero. La verdad que es el evento turístico más importante para el municipio de Altea. De hecho, esta mañana justo, Pepe lo sabe, hemos tenido hoy la Junta de Seguridad del Castell de Loya con el subdelegado de Gobierno, que precisamente él se ha sorprendido de la magnitud del evento, porque éramos allí unas 50 personas de cuerpos y de seguridad de toda la comarca. Y la verdad que esa es la magnitud del evento, esa es la magnitud de con bomberos, Guardia Civil, con el tráfico, con...
5: ¿Tienes la sensación o la has tenido en algún momento de que esto se os ha ido un poco de las manos o no hemos llegado ahí?
1: A ver, si te confieso la verdad, el año pasado nos desbordó el público, se contabilizaron 26.000 coches que accedieron por lo que era el antiguo peaje de Altea, 26.000 coches, a tres personas por coche son 90.000 personas, y estuvo colapsada Altea antes, incluso mucha gente no pudo llegar a ver el Castell, y después hasta las 3 de la mañana. En ese sentido, como forma te adelantaba antes, la cofradía del Castell siempre intenta tomar medidas para mejorar pues tanto el evento como que la gente pueda asistir. Este año hemos habilitado, junto con el ayuntamiento, en vez de 8 parkings, vamos a tener 16 parkings, o sea, casi 2.000 coches más van a poder aparcar, con la intención de que cuando la gente llega, poderlos conducir mediante la señalización y mediante la APP que vamos a poner en marcha para que vayan directo y aparquen el coche y salgan de lo que es de la circulación, para que puedan seguir llegando más espectadores. Entonces, esta es la apuesta que hemos hecho más importante este año, con la intención de facilitar a la gente que pueda venir, porque claro, no puede evitar.
5: Claro, porque Pepe, yo te escucho, Chelo, al final algo que significa tarjeta de presentación, que significa estandarte de lo que es la imagen de Altea a nivel nacional, claro, es que puede llegar a convertirse en un problema, porque el año pasado, como dice Pepe, 96.000 personas. ¿Y si este año le da por ir a 10.000 más? ¿Cómo lo resolvemos?
6: Como dice Pepe, estamos trabajando pues eso, para no morir de éxito, porque claro, hay mucha gente que se ha quedado en el camino, que ha tenido la mesa reservada en tal restaurante. Sí que es cierto que hay que ser previsores y no podemos salir de casa a las 7 de la tarde, aunque tengamos... No, Castillo es a las 12. No, es a las 12, pero sí. La previa, aparcar, y es muy complicado. Tenemos también esta... el tram o autobuses, pero siempre es un día difícil, es un día en el que todo el mundo quiere estar ahí y hay que ser un poco previsores, un poco madrugadores y a partir de las 4 o las 5 de la tarde empezar a llegar ya a la playa de la Olla, que se está realmente bien, hay un ambiente fantástico de fiesta y los restaurantes y la hostelería pues nos esperan también con los brazos abiertos.
5: Pepe, porque sabemos que el Castel de la Olla es la fiesta, es el espectáculo que sitúa a Altea en el epicentro nacional, pero bueno, yo me acuerdo mucho de Barranquí. Yo cuando hablamos de todo esto, yo me acuerdo de mi amigo, mucho de mi amigo Barranquí, ¿no? Pero al final, Pepe, se trata de disfrutar, claro, de la fiesta. Si llega un momento que todo es padecimiento, mal asunto, ¿no?
1: No, efectivamente, tanto para nosotros como para los espectadores, se trata de disfrutar. Nosotros también en el trabajo también disfrutamos haciendo el montaje, porque si no disfrutáramos no lo haríamos. Y por eso lo hacemos y cada año intentamos mejorarlo, para que los espectadores puedan venir y disfrutar esa noche, porque es una noche mágica en todos los sentidos, conforme decía Chelo. Ya no es el espectáculo, es el ambiente previo, el ambiente posterior. Gente joven, gente mayor, restaurantes, las peñas de Moro y Cristiano allí también, todo el mundo. Y la verdad es que es una noche mágica, mágica total.
5: Vamos a escuchar este consejo, Chelo y Pepe y resto de oyentes.
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5: Pepe, de eso se trata, de vivir la magia, ¿verdad? ¿Cuál es tu consejo a todos los que nos están escuchando y que quieran disfrutar de esa magia, de ese 8 de agosto mágico en Altea?
1: Pues mira, yo siempre recomiendo a toda la gente que me llama que a las 7 de la tarde que estén ubicados ya en la zona. Que hayan aparcado el coche, que estén paseando por allí o que ya tengan la playa, la mesa y las sillas. Que todo lo que exceda de las 7 de la tarde les puede complicar la llegada y a lo mejor pues acaban no pudiendo disfrutar del castillo, que eso es una pena. Ese es mi principal consejo.
5: Chelo, ¿alguna cosita que decirle a Pepe?
6: Bueno, nada,
5: que le salga bien, ¿no?
6: Sobre todo agradecerle el esfuerzo que hacen. Yo sé que ellos disfrutan también cuando se juntan y son gente que sabe disfrutar la vida, pero saben también la responsabilidad que conlleva este evento y soy consciente de ello. Y nada, a disfrutar y que salga todo como tiene que salir y a crecer cada día un poquito más, pero siempre de forma sostenible.
5: Pepe, muchísimas gracias por habernos atendido. Sé que son días complicados para ti, pero era importante escuchar tu voz, tus consejos y que la gente sepa que ese 8 de agosto estaremos todos en Altea disfrutando de ese maravilloso castel.
1: Venga, pues muchas gracias a vosotros.
5: Un fuerte abrazo.
1: Adiós, igualmente.
5: Chelo González, concejala de Turismo del Ayuntamiento de Altea. Obviamente ha venido para hablar del castel, pero aprovechamos que está aquí y nos quedan todavía algún minutito que queremos aprovechar con ella. ¿Qué diferencia al turista que elige Altea al que, por ejemplo, elige Benidorm?
6: Yo creo que, no sé, me puedo atrever a decir, puede ser un poco más de nivel adquisitivo, puede ser, porque los
5: no tenemos... Algo más elitista, ¿no?
6: Un poquito, porque los alojamientos que tenemos no son de una estrella ni de dos, aunque tenemos más o menos de todo, pero sobre todo los hoteles que tenemos más grandes, como es el SH Villagadea o el Camp Negret, son de 4 y 5 estrellas. Entonces,
5: correcto.
6: El nivel siempre es un poco más alto.
5: ¿Y qué le ofrecéis vosotros al turista, por ejemplo, para que se anime a venir en meses como enero o febrero? Porque como tú bien has dicho, el resto de meses del año casi se venden solos, ¿no? Uh-huh.
6: Intentamos hacer desde el Ayuntamiento de Altea actividades pues tanto culturales o deportivas, a lo mejor una salida de una vuelta ciclista o a lo mejor algún evento esportivo como alguna final en balonmano o fútbol o algún campus, para que sea atrayente tanto a los deportistas y también a las familias. El clima que nos acompaña, evidentemente, a toda la comarca, pues hace que podamos disfrutar de esa naturaleza. Y luego actividades culturales, como ya he dicho también, Palau Altea tiene una gran programación y la verdad que ayuda a eso, a traer algún evento que pueda ayudar.
5: Sí, sin lugar a dudas, el clima es nuestro principal parque temático, eso es así. Una estrategia, la de Altea, basada en 4 pilares: la cultura, la naturaleza, la náutica y el ciclismo. ¿Ha mejorado Altea sus infraestructuras clave para seguir creciendo como destino de calidad?
6: Yo creo que ha crecido y más que hay que mejorar, porque siempre hay cosas que hay que mejorar, cosas que están en el tintero. Tenemos parkings que debemos desensorizar para que la gente pues abandone el coche y disfrute de lo que es la peatonalización. Tenemos la app Altea, que es donde ahí podemos buscar los parkings tanto para el Castillo de la Olla como para cualquier otro momento en Altea. Y lo que se busca es eso, que el turista deje el coche a un lado, no contamine y que disfrute Altea, porque no solamente es el casco antiguo, sino que puede visitar también la playa, el paseo marítimo o incluso el barrio de Bellaguarda, que para mí es un poco la joya escondida de Altea.
5: Bueno, ya conocemos a Chelo González, ya no se nos va a escapar mucho más tiempo. A partir de septiembre la volveremos a invitar aquí, pero yo antes de despedirme me gustaría pedirte, si te atreves, a darnos una relación de lugares. Hoy no se escucha toda España. A las 9 de la noche este programa se emite por Gran Vía Radio para toda España. ¿Nos das una relación de lugares que ningún visitante debería perderse al visitar Altea? Yo creo que tienes especial predilección por una zona, ¿no? Bellaguarda.
6: Sí, sí. Es que Bellaguarda para mí es como si fuera un poco el pueblo antiguo, pero sin explotar, digamos. Es donde también empezó a crecer el pueblo. Lo que es el paseo marítimo, a mí ahora mismo está remodelado, me encanta, está con esa playa urbana que se ha quedado, la verdad, que muy bien. Empezaría por el paseo marítimo, es bastante correcto, largo, un paseo sosegado y tranquilo. Luego subiría al barrio de Bellaguarda y finalmente la parada final, que son eso, la iglesia de Nuestra Señora del Consuelo, correcto, con esas cúpulas, como tú bien has dicho al principio, y esos miradores que pueden ver todo el término de Altea en
5: que te deslumbran por la mañana, por la tarde y por la noche, con paisajes absolutamente diferentes sin moverte del mismo escenario. Uh-huh. Cuidado, hay que decirlo, sí, claramente. Pues Chelo, ha sido un placer tenerte aquí.
6: El placer ha sido mío.
5: Conocerte y agradecerte que hayas venido desde Altea para estar unos minutos con nosotros. Enhorabuena por tu trabajo, por tu gestión, por tener Altea tan bonita, por esa Villa Blanca de la que todos nos sentimos orgullosos, y mucha suerte para ese Castel de Loya.
6: Gracias, Leopoldo. Y nada, nos vemos por allí.
5: Muchísimas gracias y así será. Un fuerte abrazo.
6: Gracias.
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5: Terminamos nosotros la temporada cuando más álgido está el ámbito que compete a la limpieza viaria. Cerca de finalizar el mes de julio, los operarios de FCC Medio Ambiente trabajan 24 horas al día para que Benidorm no note el tránsito de varios cientos de miles de personas cada día por sus calles. Nos cuesta entenderlo y ver la realidad. O quizás no. Y lo que hay es demasiada hilaridad sin criterio, persiguiendo un objetivo espurio que se escapa a la lógica que intenta razonar. Benidorm ha crecido mucho en los últimos 33 años, pero el contrato que une a la empresa de limpieza con el ayuntamiento sigue siendo el mismo. Hoy son 200 operarios los que, de manera excepcional, pisan cada calle de Benidorm para que no recordemos que horas antes han sido miles de turistas y vecinos los que han pasado por ahí, no todos actuando con civismo y ánimo de colaboración. Se acerca una campaña electoral y lo pagamos todos. De nuevo, en pocos meses, volveremos a votar a más de un energúmeno que, en un mundo racional, no alcanzaría a salir de la selva y bajar del árbol. Pero somos así, nos creemos todo. ¿Benidorm podría estar más limpio? Seguro que sí. Reconocerlo es el primer paso. ¿Tienen la culpa los operarios de limpieza y las autoridades locales? Solo hay que darse una vuelta por cualquier otra ciudad para valorar lo que aquí se hace. Un milagro diario. Calmémonos, por favor. Atacar al contrario es atacar la imagen de Benidorm. Y de ella vivimos todos. A Benidorm no le hacen falta 200 trabajadores en verano, le hacen falta todo el año, como es necesario, casi como el respirar, que se apruebe el nuevo contrato de limpieza viaria y se pongan a funcionar cuanto antes esas infinitas mejoras contempladas en los pliegos. Y si no es así en este momento, es porque esa oposición que tira la piedra y esconde la mano lo denunció hace 2 años, no consiguiendo nada, pero paralizando todo 800 días más. Y aquí seguimos, construyendo pedagogía mientras los profesores no aprueban por faltas de ortografía. No sabe uno qué hacer ya. O sí, recomendarles a ustedes que no hagan tanto caso a las miserias de los tristes y colaboren un poco más para seguir inundando de alegría y no de mierda, con todos mis respetos, la ciudad de Benidorm. Esta es la introducción que yo tenía ganas de hacer hoy, que me acompaña en el estudio no solamente un magnífico colaborador al que quiero dar las gracias en este último programa de Aire Fresco hasta el próximo 1 de septiembre, Matías Romá, coordinador de FCC Medio Ambiente y de esta sección Ciudad, Noche y Día, sino también agradecer la presencia del concejal Luis Navarro, concejal de Limpieza Viaria. Bienvenidos los dos.
16: Muchas gracias.
17: Muchas gracias.
5: ¿Cómo está siendo el verano para la limpieza viaria, concejal?
16: Pues un poco complicada, y ahora mismo lo estamos aquí viendo, estamos en tu programa, tenemos unas vistas espectaculares y estamos viendo un señor que lleva una caja enorme sacando la basura a la 1:20.
5: Bueno, pues yo creo que viene maravillosamente bien el ejemplo, porque hoy precisamente venimos a hablar de civismo. Y delante nuestra, en nuestra cristalera de la avenida Jaime I, a la 1:20, vemos como un señor está bajando una caja inmensa de basura, llevándola al contenedor, cuando sabemos que eso no se puede hacer hasta ahora. El mejor ejemplo, ¿verdad, Matías? No se puede tener mejor oportunidad para describir la situación.
17: Bueno, por desgracia tenemos esta situación el día a día, ¿no? Y tenemos que luchar y pelear un poco con esa circunstancia. Ya no es que saque la caja, que está totalmente prohibido, y meterla dentro del contenedor. Está ocupando un espacio que después los vecinos, cuando vayan a sacar sus bolsas, seguramente el contenedor estará lleno de algunas cajas que nunca deben de estar dentro del contenedor, y las bolsas se quedarán fuera, con olor y con manchas.
5: Pues yo creo que nos ha venido maravillosamente bien el ejemplo. Yo quería recordar a todos que estamos en plena temporada, hoy es 22 de julio, tenemos cerca de 450.000 personas en Benidorm y quería preguntaros a los dos, ¿cuáles son los principales cambios en la operatividad diaria? Matías, cuando llega el verano, ¿en qué cambia todo el trabajo que hace FCC con respecto a los meses, digamos, de invierno y otoño?
17: Bueno, ahora mismo, por ejemplo, el planteamiento que estamos haciendo con coordinación con el concejal, con Luis, es sacamos 5 hidrobaldeadoras por la mañana, primera hora, para cubrir todas las zonas peatonales, todas las incidencias, todo lo que nos llega tanto al ayuntamiento como a nuestras propias oficinas de gente que colabora y solicita limpieza de manchas, de cualquier circunstancia que pueda acarrear una anomalía en la vía pública, ¿no? Tenemos 5, como te decía, 5 hidros. Volvemos a doblar las 5 hidros, intentamos sacarlas también por la tarde. Tenemos que tener operatividad con bastantes conductores. Una cuba de apoyo también en el turno de mañana. Y después tenemos el servicio de baldeo de noche, que también salen entre 3 y 4 cubas todas las noches, más el equipo de baldeo manual.
5: Luis, concejal hoy, pero toda la vida siendo técnico de limpieza viaria, por lo tanto, mejor que tú, no conoce nadie lo que es el proceso de la limpieza. ¿Está Benidorm hoy, no sé, más sucio, más limpio, igual que otros veranos?
16: Yo pienso que está más o menos como todos los años, lo que pasa es que no nos acordamos. Ayer cogí al jefe de la policía para que me acompañase y viese realmente el problema que estamos teniendo. Yo me llevé, dice, como personal, para que yo lo vea, se vino el jefe. Se sentó conmigo
5: cuéntanos,
16: en el coche.
5: Cuéntanos ese problema a la audiencia, que
16: se
5: lo conozcamos.
16: Se sentó conmigo en el coche y donde muchas veces en las redes nos ponen que están los contenedores y tiene todo eso, pues sin ir más largo, nada más llega la gente con su bolsa a tirarla. Dice, si no la van a tirar cuando esté yo delante de él, la tiraban. Y el pobre hombre iba allí, oiga, ¿usted cree que es hora? Aquí lo ponen en el contenedor, prohibido sacar la bolsa de basura. Es que trabajo a las 11 de la noche. Entonces, ¿qué hacemos? ¿Dejamos ahí la bolsa todo el día? Usted lo está haciendo mal siempre, no desde hoy, sino siempre. Entonces, esto es, yo creo que la gente también se debe de concienciar que pone unos horarios.
5: Es decir, Matías, estamos hablando de que hay muchas quejas en redes sociales de que Benidorm está sucio y tal, pero en el fondo lo que tenemos es un incivismo generalizado. Lo estamos viendo no solamente con el ejemplo que acaba de poner el concejal, sino que ahora mismo acabamos de ver un señor que ha sacado una caja inmensa. Pero claro, si no ponemos de nuestra parte los propios ciudadanos, esto es imposible.
17: Efectivamente, como bien decía el concejal, Luis, más o menos es como el año pasado. Nosotros llevamos muchos veranos para comprobar lo que estamos diciendo. Las redes sociales ahora, en vez de ayudar, están ensuciando un poco la imagen de Benidorm. Claro que hay muchísimas calles de Benidorm manchadas, por supuesto que sí. Nadie se ha parado a pensar que la bolsa negra que acaba de sacar un bar y lo ha dejado junto al contenedor y desde su puerta hasta el contenedor está el arrastre de todo el caldo. No he visto todavía en ninguna red social en Benidorm que alguien diga que es culpa del bar que lo sancionen. No lo he visto. O sea, es culpa del ayuntamiento y culpa de los operarios el que alguien esté incumpliendo y todo es que está sucio. Tenemos que entender por qué se produce esa mancha. Nosotros no la hemos generado, nosotros vamos a ir a actuar. Falta capacidad.
5: Tú lo has dicho, nosotros no la hemos generado, claro. Si está ahí, es porque alguien la ha generado.
17: Correcto. Entonces, claro. Esas manchas, la gente se queda, es que por aquí no vienen a baldear o tal. Claro que van a ir a baldear. Tenemos un protocolo de actuaciones diarias que no podemos saltarnos porque tenemos que cumplir con el contrato que tenemos marcado. Tenemos que baldear todos los días el Parque de Elche, por poner un ejemplo. Y claro que vamos a ir a la calle Villena o a la calle Calpe o a la calle que nos solicite el ayuntamiento cualquier vecino. Es muy fácil decir en las redes sociales, Benidorm está más sucio que nunca, eso no vale. Eso no vale.
5: Aparte que no ayuda a nadie.
17: Es efectivamente. Dígame a mí, la calle Maraval número 18, antes de 24 horas está solucionado el problema. Aquí está el concejal de testigo y además que tenemos una situación de estrés diaria, tanto el concejal como en mi persona y tanto los trabajadores, son 24 horas de incidencias que nos llegan por todas las líneas.
5: ¿Realmente qué es lo que está cambiando este verano? La particularidad de que las redes sociales se han vuelto más agresivas, no que Benidorm esté en una situación distinta. Digo yo, pregunto.
16: Yo opino igual que tú. Esto no lo hace, como yo digo, esto no lo hacen. Antiguamente los ciudadanos sacaban su bolsa a su hora. Ahora lo fácil es criticar. Como este hombre que acaba de sacar, tú imagínate que te deja la caja al lado del contenedor. Te sacan una foto, mira cómo está Benidorm, sucísimo. Es culpa nuestra. La pregunta ¿es culpa nuestra? ¿O esto es que la gente, cada uno hace lo que quiere? Luego te hago una foto, mira Benidorm, mira al concejal que nos da una vuelta. Y yo a las 7 de la mañana estoy con el señor Matías dando la vuelta.
5: Luis, tengo que preguntarte, obviamente eres responsable de una concejalía y yo periodista. Tengo la sensación de que las redes se están cebando contigo. ¿Hay algo más? Es decir, ¿hay detrás una especie de persecución política personal? ¿Te sientes un poco en esa diana?
16: Yo espero que no, porque yo creo que no he hecho nada a nadie. Hay una crítica que pone un señor que dice que yo le he insultado. Yo no he insultado a nadie, ni insulto a nadie. El que me conoce lo sabe bien. Lo único que comenté, que creo que se estaba pasando, en lo que estaba poniendo en las redes sociales. Creo que te estás pasando, nada más. Pero eso no creo ser un insulto, y si es un insulto, pues yo pido perdón.
5: No, yo no creo que sea un insulto decirle a alguien te estás pasando. Yo, de hecho, si tuviera que decírselo también se lo diría.
16: Pero obviamente. Es contra, yo creo que contra mi persona, yo no es contra nadie. Y cuando lo escribo como Luis Navarro, no lo escribo como concejal ni nada. Sino tú me estás atacando, que gana un dinero, pues bueno, tú quieres poner lo que gano, pues lo pones y tampoco pasa nada, es público.
5: Esta campaña tan personal, Matías, contra el concejal de limpieza viaria, esta campaña tan brutal este año en redes sociales contra la limpieza viaria, ¿os está afectando como colectivo? Es decir, ¿a los propios trabajadores se sienten más señalados al hacer su trabajo?
17: Claro que sí. Nosotros, a ver, nosotros tenemos un estrés de una situación que por supuesto, Benidorm está manchado, pero Benidorm está limpio de barrido, limpio de enseres. Benidorm está limpio de recogida de RSU. No hay nadie que llame por la mañana que su contenedor no se le ha recogido. Esa es nuestra primera misión. Y por último, por desgracia, tenemos que fregar las calles. Claro que hay que fregar todo Benidorm. Aquí nada, no vayamos a ser hipócritas, porque es por supuesto que yo paso por las calles de Benidorm y veo muchísimas manchas. Pero muchísimas. Pero el 90% de las manchas son provocadas por gente que no está colaborando.
5: Bueno, vamos a volver a repetirlo, por si no ha quedado claro. Esas manchas las habrá producido alguien, ¿no?
17: Claro, efectivamente. Además,
5: o sea, que no es más limpio que en más limpia, sino que en menos mancha, ¿no?
17: Efectivamente. Además, es importante el tener en cuenta que hay más mendicidad en la ciudad, hay más mendigos, hay muchísimo más turista inglés en todas las zonas de Benidorm, y eso lo sabe todo el ciudadano de Benidorm, que hay ingleses por todas las partes, y no son ingleses que vienen con el carrito y con el niño, son ingleses que van al hotel, suben y bajan y nos dejan los vasos con bebida y muchas veces orinan en la calle. Yo no veo en ninguna red social que digan que está lleno de heroína, que he visto a un inglés o a un español, da igual,
5: sí,
17: por no nombrar
5: a...
17: No, que huele a pipí. Pero oiga, ¿huele a pipí por qué?
5: Porque alguien habrá meado, obviamente.
17: Bueno, pues ahí tenemos que hacer, además, aunque baldeemos, lo fregamos, le damos desodorizante, que el señor Luis es, vamos, impecable. Yo te puedo decir que no he tenido ningún concejal con tanta exigencia y tan a diaria.
5: Conoce el gremio, claro.
17: Correcto, y además porque también tiene la situación de que a nivel local nos están, digamos, apretando o solicitando muchos más recursos de los que podemos dar abasto, ¿no?
5: Luis,
16: te voy a decir, de hecho, por ejemplo, nosotros las papeleras de la playa se limpian y se cogen trapo para total, para que se quede totalmente limpia.
5: Varias no veces al día, ¿no? Incluso, ¿no?
17: A la semana.
16: Limpias. Pueden ver que van dos chicas, ahora mismo están viniendo dos chicas, a limpiar todas las papeleras de la playa.
5: Una cuestión, Luis, como concejal, evidentemente estamos sin un contrato nuevo, que por cierto te tengo que preguntar en qué momento se encuentra ese contrato, porque es raro el mes que no nos llega la noticia de que se va a aprobar ya ese nuevo contrato. ¿Cómo se encuentra?
16: Estamos en ello. Si
5: Dios, ¿ah, sí? Eso ya, si lo, Dios, eso ya si lo había
16: Dios,
5: escuchado, ¿eh?
16: No, si Dios quiere, esto va a ir para adelante. Están reunidos, hoy precisamente estaban reunidos todos los ingenieros. Claro, esto lo tienen que firmar todos los ingenieros. Y una vez que esté todo bien redactado y bien formado, entonces cuando abrirán el último sobre.
5: Pero al pleno del mes de julio no va.
16: No.
5: Pleno del mes de julio no va.
16: No llegamos.
5: No, lo digo porque obviamente nos está haciendo muchísima falta en la ciudad ese pliego de condiciones aprobado, esa adjudicación confirmada, porque yo veo a estos señores de FCC sufrir lo que no está escrito, ¿eh?
16: Y yo también, aunque no se lo crea nadie, yo también. Yo pregunto casi todos los días a los ingenieros cómo va el tema. Antes de ayer volví a preguntar. Me dijeron, no te podemos decir nada, Dios, si no me lo decís a mí, ya, ¿a quién somos?
5: Ah, bueno, ya, si no se lo dicen al concejal. Porque hay una realidad, ¿no? Estamos hablando de que Benidorm incrementa sus operarios cuando llegan los meses de Semana Santa y de verano a 200. Pero lo hemos comentado muchas veces aquí con Matías Romá, 200 en las condiciones del Benidorm del 2026, 200 tendría que haber como mínimo, pero todos los meses del año.
16: Es que también,
5: ¿Eso es algo que reconoce el concejal?
16: Yo siempre, igual como te digo una cosa, te digo otra. En el 2012 fue cuando se quitó un 25%. Que
5: correcto,
16: nunca,
5: el plan de ajuste.
16: Nunca se ha vuelto a reponer. Si esas personas estuviesen aquí, más las personas que puedas tener, yo te garantizo de que esto tampoco estaría como está ahora mismo.
5: Y eso no se puede retocar. Bueno, es casi mejor esperar ya
16: la esperamos a la nueva contrata.
5: ¿El nuevo pliego lo contempla, esos 200 operarios, de manera permanente?
17: Bueno, en principio serán más.
5: Más,
17: claro.
5: Todo el año,
17: porque,
5: hablamos.
17: Porque el servicio va a requerir muchísimos más servicios que ahora mismo no tenemos ni contratados, ni vehículos, ni contenedores adecuados para ello, pero todo eso tiene que llegar y esperemos que
5: Luis,
17: se fomente.
5: Vamos a hablarle un poco a esos críticos de las redes sociales. ¿Cómo es un día de 24 horas en verano en la vida del concejal de limpieza viaria?
16: Pues como tú dices, 24 horas. Yo me levanto a primera hora, tomo café, vemos las incidencias que tenemos o lo que podemos hacer. Con Matías me dice todo lo que tenemos en el día. Luego está lo de la tarde y luego está lo de la noche.
5: Sí, porque hay 24 horas de servicio.
16: 24, es que esto no para. Es que parece que la gente, a mí cuando me vienen los de Asturias, es que en Asturias está más limpio. Pues tendrá usted razón. Pero no hay vida 24 horas. Allá a las 6 o las 7 de la tarde hay gente que se irá.
5: Es que estamos hablando de una ciudad que tiene 75.000 censados y en este momento tiene 450.000 personas dentro. Claro, es que hay que recordar eso. Y con 200 operarios estamos limpiando la actividad de 450.000 personas.
17: Bueno, ahí está la media. En Elche creo que son 2.000 trabajadores.
5: ¿Cómo?
17: Como te digo, y en Alicante.
5: ¿2.000?
17: 2.000.
5: ¿10 veces más?
17: 10 veces más. Y en Alicante 1.800, no recuerdo exacto el número. Entonces, son unas barbaridades tan tremendas que nosotros en población...
5: O sea, un milagro, lo que yo he dicho antes, un milagro diario.
17: Que está muy bien que todo, que yo soy el primero que la calle está manchada, que la calle... Pero es que tenemos que tener en cuenta que no podemos decir en las redes sociales que están haciendo daño a nuestra ciudad. Benidorm está más sucio que nunca. Eso es lo mismo del año pasado y lo mismo de 29 años para atrás. Dígame la calle Limones a la altura del cine Colci.
5: Decidme una cosa los dos. Sabemos, porque lo estáis comentando, que hay menos colaboración ciudadana que otros años, lo estamos viendo. Pero yo quería preguntaros algo a nivel pedagógico. ¿Nos hemos vuelto más incívicos? ¿Qué está pasando, Matías?
17: Bueno, lo más importante es el tema último año. Cada vez que hay elecciones a la vista, el último año es más complicado. Yo lo noto cada vez que hay elecciones, ya a la vista en los próximos meses hay elecciones. Y la tasa de basura.
5: A muerte.
17: Ahí no hay más. Ya la gente ahí no tiene condescendencia. Ahí vamos a esto no puede ser y para eso pago.
5: O sea, no es que tengamos otro perfil de turista, Luis, sino que estamos a 9 meses de elecciones.
16: Lo que está diciendo él, ahora tú cuando cambies, no entre la nueva contrata, yo le he dicho que lo primero que voy a hacer es cambiar todos los contenedores de Benidorm. Todos, sin excepción. Poner papeleras nuevas. No voy a quitar las que hay, sino voy a añadir más de las que hay. Pero la gente luego dirá, mire, claro, como llegan las elecciones, no, cuando yo tengo un nuevo pliego es cuando puedo hacerlo. Hasta que no lo tenga, yo no voy a poder hacer nada. Y yo entiendo a la gente cuando dice, el contenedor de mi calle está sucio y roto. Bien, yo no puedo, las empresas ahora mismo no se van a gastar dinero porque no saben si van a ser adjudicatarios.
5: De hecho, tú reclamabas, Matías, una falta de contenedores importante, ¿no? Y yo te quería preguntar por qué. ¿Qué está pasando? También hablamos de esos contenedores que en las comunidades, claro, ahora hay mucha más gente viviendo y están a rebosar todo el día. Lo acabamos de ver, ¿no? Ahora un ejemplo.
17: Efectivamente. El mal uso del contenedor, la falta de capacidad en los contenedores y la colaboración ciudadana, ¿no? Entonces son varios puntos que tienen que ir todos unidos. Como te comenté en su día, estos son... Hay tres pilares para que una ciudad esté limpia y consta de tres fundamentales, que son el ayuntamiento, el ciudadano que cumpla las normas y la empresa adjudicataria. Y alguien está fallando. Seguramente ahora mismo en el final del contrato ambas, todas las partes puedan estar al límite de su condición de poder hacerlo bien, pero... Esos tres pilares se sujetan
5: correcto
17: para que la ciudad esté limpia o por lo menos en una atención importante, ¿no?
5: ¿Nos perjudica el calor? Es decir, tanto al personal con ese estrés, con ese uniforme que hay que llevar, como a la limpieza de la ciudad por falta de lluvia, Matías.
17: No, simplemente que en las redes sociales, como comentabas tú antes, o el sentir del ciudadano, no hay nadie que diga, puede ser algo concreto, que mi calle no se barre, o estos enseres llevan aquí tanto tiempo, o aquí faltan papeleras, que siempre faltan. No, que Benidorm está sucio. Pero sucio sí. Se refiere a manchado. Claro que hay manchas. ¿Quién las ha producido? Vamos a ver el primer punto. Y después, si se ha quitado esa mancha cuando lo han solicitado, y si se vuelve a generar, ¿quién está cometiendo ese fallo tan garrafal, ¿no? Vecinos, restaurantes, etcétera.
5: Bueno, no tenemos tiempo para más. Yo quería en este último programa que hacemos en el estudio de Leo Radio, antes de finalizar la temporada, obviamente despedir esta sección Ciudad Noche y Día, con la que llevamos trabajando y colaborando hace ya años, darle las gracias a Matías Romá y terminar con el concejal Luis Navarro. ¿Algún consejo que nos quieras dar a los ciudadanos de Benidorm que estamos escuchando, para un verano un poquito más tranquilo? No, dejemos a un lado esos, digamos, extremistas que en redes sociales van a seguir acusando simplemente por defecto, ¿no? Pero a la gente sensata.
16: Sí, yo pienso que la gente, mucha gente tendrá razón, pero yo creo que es más fácil y mucha gente lo pone. Oiga, hay una mancha, hay unos controles, a quien proceda. Oye, eso es que quieren ayudar al ayuntamiento y a la empresa y a Benidorm. Porque es que, te vuelvo a decir, es que es muy fácil criticar, ¿no? Perdona, a quien corresponda, hay una papelera o hay un pedal roto y esto, usted nos manda y nosotros lo haremos, que estamos para eso.
5: Pues con eso nos quedamos. ¿Cómo se puede poner la gente en contacto con la empresa?
17: Bueno, pues tiene dos canales, la plataforma municipal del Ayuntamiento de Benidorm y también con el 965855184 y cualquier incidencia... Esperemos que no tarde en solucionarse. Si es una mancha o algo vertido en la vía pública, en pocos minutos. Y si es una cosa que es un, pues no sé, una calle entera que haya que hacer un tratamiento especial, pues puede tardar entre uno o dos días, ¿no?
5: Luis Navarro, concejal de limpieza viaria, muchísimas gracias, de verdad.
16: Gracias a vosotros por habernos invitado.
5: Y ánimo. Y a ti, Matías, gracias y por toda esta temporada, otra vez por colaborar con nosotros y bueno, y hablarnos de ese civismo, ¿no? De la limpieza viaria que tenemos que tener todos.
17: Muy amable y gracias y hasta la próxima temporada.
5: El 1 de septiembre estamos aquí otra vez.
17: Encantado.
5: Muchas gracias, un abrazo.
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0: millones de euros concedida a la aerolínea de capital venezolano durante la pandemia fue legal, como en la defensa del propio Zapatero, quien negó ante el juez ningún tipo de intervención en el proceso. No podíamos terminar este último programa aquí en el estudio de Leo Radio sin contar con la presencia de quien ha sido nuestro abogado penalista a lo largo de toda la temporada de Hilo Criminal, que no nos ha dejado indiferente a ninguno. Querido Francisco González, ¿qué tal? ¿Cómo estás?
1: Muy buenas tardes, Leopoldo.
0: En las últimas semanas, también además columnista. Querido Francisco, con varias columnas que han causado auténtica sensación. Yo se las recomiendo, si usted no la ha leído todavía, las tenemos en www.leoradiofm.com publicadas y a mí realmente me han causado sensación importante. Ayer la última sobre la actuación de Argentina durante el Mundial, obviamente sin hablar ni un ápice de fútbol, sino simplemente de sensaciones, ¿verdad?
1: A ver, Leopoldo, yo siempre he dicho que iba para arquitecto y me quedé en columnista.
0: Entonces, vale, pues hubiera sido un grandísimo arquitecto, ¿eh?
1: Entonces tengo que conformarme con analizar la actualidad. En este caso, fíjate, en esta última columna también hablamos de fútbol. También hablamos de fútbol, porque realmente lo que hablamos es de fair play, hablamos de valores, hablamos de elementos intrínsecos a la práctica del deporte, hablamos de muchísimas cosas desde un punto de vista, como siempre, analítico, porque me permito pocas veces el lujo de opinar. Creo que mi opinión en verdad le importa muy poca gente. La gente lo que quiere es el análisis de la realidad y procuro hacerlo siempre basado en datos objetivos.
0: No, pero insisto, has escrito dos columnas, una sobre las relaciones humanas que están muy deterioradas por culpa sobre todo de las nuevas tecnologías, podríamos decir, un poco por resumir. Y otra anterior en la que hablabas de la implicación del trabajador en la empresa con este problema del absentismo que es algo que, bueno, se ha convertido en un cáncer, ¿eh?
1: Mira, yo... En la primera de las columnas a la que hace referencia, a lo que culpo y a lo que solicito de forma clara y expresa es la derogación inmediata y expresa de la ley de violencia de género. ¿Y por qué hablo sobre eso? Doy una justificación, a mi juicio, plausible desde el punto de vista jurídico, que se basa en lo siguiente. Desde el año 2023... el sexo ya no es un condicionante biológico, sino que es una percepción personal. Y lógicamente no podemos permitir que sea la percepción personal de cada cual la que determine la ley que se aplica. Sabemos que en cuanto a violencia de género, el Tribunal Constitucional estableció unas penas, unos rigores judiciales y procesales mayores para los hombres que para las mujeres, porque no se vulneraba el principio de igualdad cuando lo que estábamos era tratando supuestos de hecho desiguales. Es decir, la discriminación positiva, proteger más al más débil, desde luego no afecta al principio de igualdad. Y estoy de acuerdo. Pero claro, desde el momento en que desde el año 2025, la percepción de cada cual la que determina cuál es el sexo de la persona, basta con que yo me autoproclame, me denomine, me anuncie públicamente como mujer para que no se me apliquen esas leyes, para que se me apliquen unas leyes que me van a aportar una serie de beneficios.
0: De locos.
1: Efectivamente. Entonces, desde el momento en que la determinación biológica no sirve para nada, el sexo es un constructo ideológico, la ley de violencia de género ya no tiene ningún sentido. Y eso es lo que yo les propongo a los legisladores. Yo, a fin de cuentas, Leopoldo, soy un humilde abogado de pueblo.
0: Me encanta.
1: Pero les estoy dando el cauce jurídico-procesal para poner fin a una situación de desigualdad que está afectando a la decisión de los seres humanos de forma colectiva en cuanto a juntarse o no en relaciones en pareja, porque hay verdadero pánico a la terminación de esas relaciones.
0: Bueno, yo quiero terminar con este capítulo recordándoles que Francisco González, por cierto, tiene una columna pendiente para ser publicada este mismo viernes, cada viernes, en www.leoradiofm.com, unas columnas de opinión que les recomiendo las lean con calma y hacer posibles reflexiones sobre ellas. Zapatero, José Luis Rodríguez Zapatero, expresidente del gobierno, se desmonta totalmente su estrategia y empieza a quedar bastante de manera evidente que mintió de manera clara y pavorosa, no solamente en el Senado, sino posiblemente incluso en sede judicial ante el juez Calama, ordenó camuflar en varios pagos el 1%

0: de Plus Ultra. Ayer pude ver yo ese gráfico con todo el dinero desglosado, 527.000 euros. Supo en tiempo real la llegada al gobierno del último informe para el rescate, es decir, información privilegiada, y queda claro que primero fueron CaixaBank y el Banco Santander quienes rechazaron el rescate de Plus Ultra y terminó siendo una empresa pública, la SEPI, por orden del propio Zapatero y por aplicación del Consejo de Ministros. No sé, tengo una sensación bastante clara de que en este momento ya tendría que estar en prisión preventiva. No sé si estoy exagerando. Vamos.
1: A ver, a José Luis Rodríguez Zapatero le ha pasado lo peor que le puede suceder a un investigado. Y es la acefalía de su defensa. Se ha quedado sin cabeza. ¿Por qué motivo? Porque, claro, él toda su estrategia de defensa la basaba en la solicitud de declaración de nulidad de las pruebas. Por cadena de custodia habían sido obtenidas en Estados Unidos, habían estado guardadas durante 4 años, no se sabía si eran íntegras o no, si el contenido era íntegro o no. Y lo que se estaba intentando era atacar la prueba desde esa perspectiva. Y era muy inteligente. Y además había elegido para esa tarea a uno de los mejores, Víctor Moreno Catena, o sea, uno de los mejores de España en ese tipo de cuestiones. Pero claro, todo esto se acaba de derrumbar como un castillo de naipes frágil cuando resulta que la información al juez ya no le viene de esa fuente de prueba, sino de una fuente de prueba interna, que son las manifestaciones de Julio Martínez y del presidente de Plus Ultra. Cuando estos señores hacen una serie de confesiones intraprocesales, ya la información no me llega de fuera, me llega de dentro. Y yo podría justificar una decisión de incoación de procedimiento abreviado, una decisión acusatoria de continuación del procedimiento hasta el final, en la testifical de estas personas. Ya no necesito remitirme a la documentación que me llegó de Estados Unidos.
0: Que no quiere decir que no fuera buena, sino que podría invalidar el concepto del propio juicio.
1: Efectivamente, lo que sucede es que ya el pilar fundamental de la estrategia de defensa se acaba de perder y ahora empieza a tener enemigos en casa. Estos son verdaderos troyanos. Y ojo, porque quizás, fíjate qué curioso, se está hablando de la teoría Aldama. Es decir, el efecto Aldama que se está extendiendo, que ahora todo el mundo quiere colaborar. Pues fíjate que el juez Calama en este caso está haciendo una excelente labor porque le ha dicho a Julio Martínez que de momento lo que ha dicho no es en absoluto suficiente. ¿Por qué? Porque él lo que ha reconocido es que él fue el ejecutor, pero él dice desconocer total y absolutamente qué es lo que había detrás de aquello que él ejecutaba. Calama le ha dicho que se deje de remilgos.
0: Y que si quiere que realmente se aplique,
1: que empiece a contar lo que realmente sabe. Y claro, esto, ¿a quién realmente le podría afectar de manera clara y directa? Pues imagínate a Gertrudis, la secretaria personal de Zapatero.
0: 20 años.
1: Vamos a aceptar a efectos dialécticos que realmente Julio Martínez no lo supiera. Pero Gertrudis acaba de ver lo que han hecho estos otros dos y sobre todo el invitado especial a la fiesta que nadie esperaba, que era el director general de Plus Ultra, que también
0: Julio Martínez.
1: Correcto. Curioso. Sola, efectivamente, que se apunta a la fiesta y él también quiere colaborar con la justicia. Claro, esto deja a Gertrudis muy arrinconada y en solitario para defender a un José Luis Rodríguez Zapatero que creo que tiene ya bastantes pocos apoyos, incluido el de sus hijas, porque claro, sus hijas ahora son las primeras que están en la palestra. Y empezamos a notar ya faltas graves de lealtad. De hecho, no me cabe duda de que las hijas van a empezar a despotricar procesalmente en relación con la conducta de su padre. Se van a intentar desvincular total y absolutamente, pero claro, no te puedes desvincular de la conducta si te pueden vincular con los cobros. No me diga usted que no sabía lo que hacía su padre, para eso usted no sabe, pero para cobrar la parte de los beneficios que se han derivado, sí que sabe. Entonces, empezamos a tener una situación francamente incómoda. Y claro, esa teoría del efecto Aldama se podría extender hasta el propio ZP. Pues sí. Perfectamente podría extenderse al propio ZP.
0: Esa sí que es una novedad.
1: Correcto. Y si se extiende al señor ZP, ¿de quién nos podría hablar el señor ZP?
0: Pues del único que queda, del number one, no hay más.
1: Entonces yo pues le diría al señor ZP que en este momento, por supuesto, él tiene sus abogados y ellos están mucho más preparados que nosotros, que a fin de cuentas somos unos peces pequeñitos.
0: Unos abogados, unos humildes abogados y periodistas de pueblo.
1: Pero les recomiendo que empiece a pensar en guardar la ropa, porque a él desde luego le queda muy poco recorrido procesal con lo que le acaba de suceder. Además, con el apretón a efectos de interrogatorio de Calama, no me cabe duda que Julio Martínez va a contar el resto, y como cuente el resto, a él no le queda más que colaborar para no caer de forma estrepitosa.
0: ¿Cuál es exactamente la imagen que se ha encontrado Julio Martínez en su casa con su mujer a solas en una habitación? ¿Qué le ha dicho la mujer? Canta lo que sepas, que te van a caer 24 años como Ábalos, ¿no?
1: Bueno, si no se quería divorciar de él, sí, claro, si no le hubiera dicho que mantuviera el silencio durante un poco más y se hubiera formalizado la acusación. Sí, normalmente te voy a decir que este tipo de decisiones se toman bastante, bastante en pareja.
0: Claro.
1: Son unas decisiones
0: que se toman
1: bastante en pareja, y te diré que desde...
0: Es que quizás él no quisiera, fíjate, pero la mujer le habrá dicho, ¿cómo? ¿Cómo? ¿Que te vas a pegar tú 24 años en la cárcel por callarte lo que sabes cuando tú no has sido más que el intermediario de unas actuaciones y tú has hecho lo que te han dicho? ¿Estilo Ábalos? ¿Estilo Coldo? Bueno, más bien Coldo.
1: De todos modos, te voy a decir una cosa. Creo que desde el punto de vista procesal se han precipitado. Y te explico por qué. Para hablar siempre estás a tiempo. La palabra emitida no hay cómo volverla a retroceder. Entonces, ¿yo qué es lo que hubiera hecho? Hubiera esperado a ver si esas impugnaciones de nulidad, si esas impugnaciones procesales de Zapatero prosperaban, y si prosperaban, no hubiera entregado yo esa prueba. Si no hubieran prosperado, si veo que voy a juicio...
0: ¿Entonces qué tendrían que haber hecho ayer los dos Julios delante del juez Calama? ¿Haber negado todo?
1: Yo desde luego me hubiera acogido a mi derecho a no declarar contra mí mismo, a no declararme culpable y a no responder todas o alguna
0: de las preguntas. Lo cual quiere decir, todavía más, escuchándote, que el hecho de que ayer mismo hayan cantado La Traviata, a pesar de que tenían esa opción, que estoy seguro conocerían, todavía deja mucho más en evidencia que el futuro procesal de Zapatero es más negro que el sobaco de un grillo, vamos.
1: Sin duda alguna. Y sobre todo, la cuestión es que Zapatero, a diferencia de Sánchez, no tiene ningún apoyo. Eso debe ser lo más duro para el expresidente. Decía Antoine de Saint-Exupéry en el Principito, decía que para entender realmente las cosas hay que mirar con el corazón. Las cosas esenciales no se ven con los ojos. Pues eso es lo que tiene que estar empezando a entender José Luis Rodríguez Zapatero, que está solo, que nadie le va a apoyar, que si alguien sabía algo de él, lo ha dicho, y los que faltan muy probablemente hablen. Y o busca él una tabla de salvación con la que intentar que su ahogamiento no sea tan largo, o este señor, le auguro una sentencia similar a la de José Luis Ábalos. Incluso te diría que peor, porque a fin de cuentas lo que Ábalos pudo defraudar según la sentencia es una cantidad exigua en relación con los pingües beneficios que habría tenido José Luis Rodríguez Zapatero y sus hijas con el ejercicio de su actividad.
0: Nos queda un minuto y medio. No quiero cambiar de tema porque obviamente no nos vale la pena. Conclusión, están aplicándose la conducta Aldama, la teoría Aldama. Y en tu opinión, ahora ya te pido tu opinión, ¿cuál es el futuro de Zapatero, tanto final como en plazos?
1: Yo le diría a Zapatero que cambie de estrategia. El cambio de estrategia pasa por un cambio de abogado, necesariamente. Cogió al mejor para la estrategia que tenía, ahora tiene que diseñar un plan absolutamente nuevo, tiene que empezar a atacar los hechos, tiene que empezar a atacar las pruebas, si es que puede, y si no, tiene que empezar a mitigar el golpe. Hay veces que te toca en la vida pelearte con alguien que es mucho más fuerte que tú, y lo que debes intentar no es ganar una pelea en la que existe una situación de desigualdad.
0: No morir en el intento.
1: Que te hagan el menor daño posible. Y eso creo que...
0: Es decir, que tú estás dando por hecho que Zapatero asume en este momento su culpabilidad y que tú le recomiendas que en este momento no es tanto que intente salvarse, sino que evite que el golpe sea más fuerte.
1: Asume su falta de opciones, más que su culpabilidad, su falta de opciones, y desde luego tiene que empezar a tomar decisiones serias, quizás como las que no tomó cuando era presidente.
0: Pues Francisco, muchísimas gracias. A nivel personal, como director de este programa Aire Fresco, por tu permanente colaboración a través de esta sección Hilo Criminal, invitándote a que a partir del 1 de septiembre continuemos en esta andadura.
1: Mientras esté en España, estaré en Leo Radio y cuando deje de estarlo, también por las ondas.
0: Sin ningún problema, tendrás que madrugar un poco.
1: Bueno,
0: sin ningún problema.
1: En el Caribe, en Latinoamérica, amanece temprano.
0: Quizás hagamos el programa desde allí los dos juntos.
1: Leo, la vida es para el que amanece temprano.
0: Fantástico. Con eso nos quedamos. Como verán ustedes, más filosófico no puede ser. Mi libro, Zapatero en la Diana de Trump, se lo lleva Francisco para leerlo.
1: Lo devolveré. Y mira que los libros dicen que son muy rencorosos porque rara vez los devuelven una vez que han sido prestados. Son orgullosos.
0: Fantástico, pues con eso nos quedamos. Bueno, ese estará de vuelta porque me lo han dedicado a mí. Muchísimas gracias a todos, a Santiago Alcarranza, a Ángela Fuster y Jero Martínez de Polop, a Antonio Zamora y al presidente del Club Sporting Benidorm, a Carlos Dueñas, a Chelo González y Pepe Albado, hablando de Altea y del Castel de Loya, a Matías Romá y al concejal Luis Navarro, hablando de limpieza viaria, y a Francisco González de Hilo Criminal. Mañana, último programa, desde Bodegas Fincal, a las 11 de la mañana, especial Encuentros Empresariales. Cuento contigo. Un fuerte abrazo.
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0: A empezar la última edición del verano de Lo Mejor de la Semana. Bienvenidos de nuevo.
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0: En el programa de hoy tengo como uno de los protagonistas a Don Omar. Ha confirmado nueva gira en España para 2027. También te voy a hablar de Pitbull. Ha escrito su nombre en el libro de los récords Guinness. Y escucharemos a Álvaro de Luna, December 10, Claudia Arenas, Green Day, Kelly Clarkson, BTS... y mucho más.
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0: Una de las últimas incorporaciones que ha llegado esta semana al cajón de novedades de Lo Mejor de la Semana es Gelato y Festa, el nuevo single de Begoña, la actriz de Berlín, Begoña Vargas. También es cantante y nos ha sorprendido tanto que la hemos colocado en el primer puesto del programa de hoy. Así arrancamos.

0: Begoña se baja de la modernidad y de la velocidad del siglo XXI y reclama para ella cosas más clásicas, como la Italia de los 70. Pide gelato y festa. Este es el segundo single que adelanta su álbum de debut, que tiene previsto para finales de año y que servirá de continuación al EP que lanzó el pasado mes de abril.
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0: El reto es estar bailando los 2 minutos que dura la nueva canción de Green Day. Parece fácil, pero espera a ver el ritmo que tiene I'm Never Gonna Read.

0: Rock and roll de corte clásico y volviendo a la pura esencia para presentar la banda sonora de la nueva peli de los Green Day. I Never Gonna Rip adelanta los 23 temas que han metido en Minrods. La peli es una comedia juvenil de carretera inspirada en las propias experiencias de la banda durante sus primeros años. Se estrenará en los cines de Estados Unidos el 14 de agosto.
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0: Sé que tienes la agenda apretadita, pero ve haciendo hueco en tu calendario. Te acaba de salir una cita a la que no puedes faltar. Tienes tiempo de programarlo, es para 2027. Don Omar tiene 4 conciertos en España este verano, pero acaba de confirmar que vuelve a los escenarios europeos y hará también paradas en España en 2027. El puertorriqueño está preparando un gran espectáculo para repasar sus más de 20 años de carrera, el The Last King World Tour. Tiene 6 fechas para 2027, el 8 de julio en Bilbao, el 10 de julio en Valencia, el 11 de julio en Murcia, el 15 de julio en Madrid, el 16 en Málaga y el 18 de julio en Galicia. De momento no hay info para la venta de entradas, pero sí que hay una preventa en su web oficial. La intención de Carly Rae Jepsen con su nueva canción es muy clara. Quiere conmover a sus seguidores transformando su experiencia personal con la maternidad en una declaración de amor universal. Vas a descubrir a una Carly mucho más íntima, que incluso se ha permitido salir luciendo embarazo en el vídeo de After.

0: El sexto álbum de Carly Rae Jepsen saldrá el 18 de septiembre. Se llamará Day and Night y este es el segundo single oficial que encontraremos en la parte diurna del disco, After All. Y te digo parte diurna porque el álbum va a tener 24 canciones, 12 de pop psicodélico para el día y 12 de dance pop para la noche. Será un disco doble.
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0: Fate acaba de llegar a España directamente desde Australia, donde su gira ha sido un éxito. Y precisamente en España ha hecho la presentación oficial de su nueva canción. Lo hizo durante su primer concierto en nuestro país de la gira Fate vs. Fercho Falcho Tour. Fue el 11 de julio en Santiago de Compostela. Los asistentes fueron los primeros en escuchar a John de K.

0: Asunde, que es el primer adelanto del Club de las 19 Flores, el nuevo EP de Feid que llegará a nosotros el 19 de agosto. El colombiano ha aprovechado la gira de 5 conciertos en España para presentarlo. Reggaetón del bueno que aún puedes escuchar y ver en directo. Tu última oportunidad, si quieres ver a Feid sobre el escenario, es en Murcia, el día 25.
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0: La banda danesa Lucas Graham captura de nuevo nuestra atención esta semana con su nuevo single. La canción que da título a su nuevo álbum, que saldrá a la venta el 14 de agosto y que va a tener 13 canciones. Esta es la que abre el disco, Good Time.

0: Lucas Graham tiene ya 4 álbumes y 2 EPs que avalan su trayectoria como uno de los mejores grupos de soul pop actuales. Y por lo que vamos escuchando con sus nuevos singles de adelanto del 5º álbum, están en forma. En Good Times exploran las tradiciones celtas y folclóricas que marcaron su infancia y que el líder de la banda, Lucas Forshammer, heredó de su padre, que era irlandés.
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0: Álvaro de Luna sigue manteniendo en secreto la fecha de publicación de su próximo disco. Nos tiene en ascuas. Dijo que Azulejo saldría a mitad de año, pero ya estamos a finales de julio y parece que la cosa se va a alargar hasta el otoño. Para este tiempo de espera ha lanzado un nuevo single, Llego tarde.

0: Llego tarde es el tercer adelanto del tercer álbum de Álvaro de Luna, el disco que tomará el relevo de uno publicado en 2023. Un álbum que va a sonar a pop y rock con mucho romanticismo y con ese estilo que solo este sevillano sabe darle a sus canciones. Te recuerdo que está de gira. Su tour Dime Dónde Estás llegará el 31 de julio al Arenal Sound de Burriana, donde va a compartir escenario con Omar Montes, Neil Moliné y Leire Martínez, entre otros. El 7 de agosto pasará por el Starlight Marbella y el 22 de agosto le toca actuar en el Bahía Sound de Cádiz.
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0: Ellos mismos definen su estilo como Western Space Grunge, o sea, grunge espacial occidental. Son de Texas y responden al nombre de Dexter and the Moon Rocks. Ojito con esto, If You Call

Su canción Couch de 2021 se volvió viral en TikTok y el pasado mes de marzo dieron la sorpresa con Freaking Out, su anterior single que llegó a disco de oro y que le sirvió para meterse entre las 100 mejores canciones en Estados Unidos. Con su nuevo tema If You Call Talk, dan el salto definitivo al otro lado del Atlántico y empiezan a atraer las miradas y los oídos de toda Europa. Acuérdate de ellos, este es el sonido de Dexter and the Moon Rocks. Lo que entra en lo mejor de la semana es una versión del exitazo que en 2011 sacaron José de Rico y Henry Méndez, Rayos de Sol. Para el remix 2026 hacía falta meterle más madera. Se encargan de ello Chino y Nacho, Lucra y Juan.

0: Han pasado 11 años, pero esto sigue teniendo un rollito veraniego que no te lo acabas. Es el remix 2026 de Rayos de Sol. Con letra actualizada y con la incorporación de Juan Magán, Luke Ray, Chino y Nacho, los Rayos de Sol vuelven a brillar y esta vez trazan una línea de puntos que atraviesan el espacio-tiempo y unen España, Venezuela y Argentina.
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0: La última campaña publicitaria de los BTS había dejado al mundo expectante para saber que estaban tramando los reyes absolutos del K-pop. Finalmente, era una campaña para promocionar el nuevo single del álbum Arirang, una canción producida por Ryan Tedder de OneRepublic, Normal.

0: Los BTS compartieron escenario con Justin Bieber, Madonna y Shakira en el espectáculo de medio tiempo de la final del Mundial en Nueva York, demostrando que la música surcoreana ya no tiene fronteras. Y en parte, eso es culpa suya. Estos siete chicos que no paran de triunfar con su quinto álbum de estudio. El segundo single del álbum Marinang es Normal.
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0: Hace unos meses ya nos hicimos eco de esta noticia en Lo Mejor de la Semana y hoy te puedo contar que Pitbull lo ha conseguido. La cosa empezó como una broma y parecía una locura, pero se ha metido oficialmente en el libro de los récords Guinness tras organizar la concentración más grande de personas utilizando calvas postizas del mundo. En el evento, que fue durante su concierto en el BST del Hyde Park de Londres, participaron miles de fans de Pitbull. Vendió 77.000 entradas. Todos iban con calva postiza, gafas de aviador, camisa blanca, corbata negra y barba postiza. Un homenaje de los fans al look de Pitbull en el vídeo de Back in Time de la película Men in Black 3.
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0: Su nombre ha sonado mucho últimamente porque es una de las finalistas que más ha destacado en Tu Cara Me Suena 13. María Parrado finalmente ha quedado en segunda posición, pero ha aprovechado el tirón del programa para lanzar un nuevo single, Vida de Turista.

ritmo de bossa nova que viene desde Chiclana de la Frontera para proponerte alargar el verano para siempre y dedicarte ya no a la vida contemplativa, que también está bien, sino a algo mejor, la vida de turista. Esa en la que te olvidas del reloj, te alimentas a base de helados y en la que cualquier momento es bueno para una fiesta improvisada con los amigos. Se cuela en lo mejor de la semana un talento que llega desde Australia, Oliver Cronin. Su nuevo EP, Lost on the Way to Paradise, ya ha llegado, salió el 17 de julio. En él hay cosas como 7.500 millas.

Como curiosidad, te voy a decir que estuvimos a punto de perdernos canciones como esta de Oliver Cronin. Su plan de vida original era fichar con la Selección Nacional de Cricket de Australia, pero al final, y a pesar que es muy bueno en el juego, pudo más la música. Otra de sus grandes aficiones que también se le da muy bien. Te lo acaba de demostrar con estas 7.500 millas, el inicio de su nuevo viaje musical. Kelly Clarkson ha estado los últimos tiempos metida de lleno y dedicando todos sus esfuerzos a presentar su programa The Kelly Clarkson Show en la tele americana. Ya tocaba que volviera al estudio a hacer nueva música. Nueva música que ya tengo lista para ti. Déjate llevar, deja que el ritmo de I Be Lying te contagie. 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

0: Entre sus muchos logros está el de ser la ganadora de la primera edición de American Idol en Estados Unidos en el año 2002. Eso fue solo el inicio de una carrera que ya ha dejado 10 álbumes publicados. El número 11 está en camino. De momento ya ha desvelado el primer single, I Be Lying, la primera canción nueva de Kelly Clarkson en más de un año.
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0: La alicantina Claudia Arenas ya nos demostró durante su paso por Operación Triunfo 2025 que entre sus muchos talentos está la composición. 8 meses después, la finalista del programa ya empieza a dar pasos desvinculada de la academia y ha compuesto su primera canción oficial, Como un imán.

0: Claudia Arenas habrá que seguirla muy de cerca. Después de salir de la Academia de OT, arranca de manera oficial su carrera con su primer single, Como un imán. Es el primer peldaño de muchos que subirá para construir una propuesta que quiere que sea única, como ella.
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2: La boyband británica December 10 está de celebración. Han cumplido 7 meses y ya han puesto su primer EP On Your Side en las tiendas. Lo celebran lanzando As Against the Wall, su tercer single que incorpora un sample de I Just Died in Your Arms de Cutting Crew.

0: December 10 son el último invento creado por Simon Cowell. Estos siete chicos han salido de su programa de Netflix, The Next Act, y han ido de la nada al estrellato. Presentan Us Against the Wall justo cuando acaban de finalizar su primera gira por Europa, que ha sido un éxito. Acumulan ya casi 4 millones de seguidores en las redes.
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0: Los asiduos a los festivales ya conocen esta canción. Desde 2024 suena en los sets de Third Party. Incluso hizo levantar las manos a todos los asistentes en el Tomorrowland de 2024.
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0: Ha tardado 2 años en salir oficialmente, pero ya está aquí. Justo a tiempo para cerrar la última edición del verano de Lo Mejor de la Semana. David Guetta, Third Party y John Martin. Con Human me despido de ti hasta septiembre. Que pases un muy buen verano.

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11: Bienvenidas, bienvenidos una semana más a Río de la Vida, vuestro programa de pesca de naturaleza y mundo rural. Un espacio hecho por y para quienes sienten que un río, un embalse o una playa o una montaña son mucho más que un lugar, son una forma de entender y vivir la vida. Hoy queremos arrancar de una manera muy especial, mirando al cielo, porque en Río de la Vida no solo hablamos de peces, también hablamos de naturaleza, la que nos rodea y las especies que la hacen única. Volvemos a recibir a nuestro colaborador Carlos Sánchez, de Nayá de Nature, para descubrir uno de los animales más extraordinarios de nuestro entorno, el vencejo común, el auténtico dueño del cielo. Hay aves que admiramos por sus colores, otras por su canto y algunas por la belleza de sus plumajes. Después ponemos rumbo al mar para recibir a uno de nuestros compañeros. Hablemos de pesca. Juan Manuel García, un pescador apasionado que domina modalidades como el surcasting, el spinning, el corcheo o la pesca desde embarcación. Con él vamos a recorrer las playas gaditanas, vamos a hablar de róbalos, de melvas, de anchovas, de grandes lances y de esa forma de entender la pesca que solo se aprende viviendo junto al mar. Y como si poco fuera, también vamos a viajar hasta el Mediterráneo para conocer la historia de José Miguel Nicolás, creador de Ámbito for Fishing, cocinero profesional, divulgador y uno de los rostros que mejor representa a la nueva generación de pescadores que comparten su pasión en las redes sociales sin perder la esencia de este deporte. Tres invitados, tres maneras diferentes de entender la naturaleza y el mismo objetivo, seguir aprendiendo, disfrutando y defendiendo aquello que tanto amamos. Así que venga, preparar las cañas, ajusta el carrete, abrid bien los oídos porque la aventura está a punto de comenzar.
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11: Y volvemos a conectar con la naturaleza de la mano de Carlos Sánchez desde Nayade Nature para descubrir esas especies que conviven con nosotros y que muchas veces pasan desapercibidas. Hoy levantamos la vista al cielo para hablar de un auténtico prodigio de la naturaleza, como es el vencejo común, un ave de apenas 40 gramos, capaz de pasar gran parte de su vida sin tocar el suelo. Un auténtico dueño del cielo, pero para eso y mucho más, Carlos Sánchez, muy buenas y bienvenido una vez más a Río de la Vida.
13: Hola, muy buenas. ¿Qué tal, Óscar? ¿Cómo estás?
11: Oye, lo primero, ¿es verdad eso que dicen, eres más torpe que un vencejo?
13: Bueno, eso tiene una explicación, ciertamente, pero es porque realmente es un ave que está completamente adaptada al vuelo y muy, muy, muy poquito a caminar. Así que, bueno, estamos ante uno de los prodigios de la naturaleza, como decías. Hay muchas aves, ya sabes, que admiramos por sus colores, por su canto, por su tamaño, por su belleza, pero luego los vencejos son otra cosa, están, como decíamos, esa adaptación increíble. También decías que es una ave que tiene, pesa unos 40 gramos, eso es muy poquito, pero es capaz de hacer unas cosas impresionantes. Cada verano vuelven a nuestras ciudades, a nuestros pueblos, así de repente, un día de verano, empezamos a escuchar esos chillidos y esos gritos en las plazas y en las calles, y entonces es que ya sabemos que han llegado. Se pasa en el día, pues vemos, yo me acuerdo de pequeño que decíamos, mira, una boda de pájaros, ¿no? Cuando vienen esos grupos por las calles chillando. Y bueno, pues casi nadie imagina la extraordinaria vida que esconden estas aves, ¿eh? Porque el vencejo probablemente es una de las aves que más ha llevado la vida al aire de toda la evolución ornitológica. Por eso, pues me decías antes que son muy torpes, pero
11: bueno, sí, pero en el aire no lo son.
13: No, en el aire son.
11: Podemos decir que todo lo contrario, además.
13: Es un auténtico prodigio de la evolución. O sea, este ave come en el aire, bebe en el aire, rozando así la superficie de los ríos estanques, así como si viéramos los murciélagos por el atardecer. Se aparea en el aire, recoge los materiales de construcción del nido mientras vuela, y lo más increíble, incluso descansa y duerme en pleno vuelo. O sea, hay estudios que se han realizado, sabes, que ponen a las aves muchas veces estos pequeños emisores satélites que nos están dando tantísima información sobre los movimientos y la ciudad de las aves, y han demostrado que fuera de la época de cría, que es justamente el único momento que tocan la superficie o los edificios, pues puede permanecer meses y meses sin posarse prácticamente nunca.
11: O sea, que puede en el aire comer, beber e incluso dormir.
13: Sí, sí. Y dormir, sí, a miles metros, a varios miles de metros de altura, se ponen a realizar vuelos lentos durante la noche y alternan momentos de planeo con periodos de sueño, ellos volando en el aire. Es una estrategia evolutiva realmente extraordinaria. Y además su cuerpo, si lo viéramos ahora de cerquita, está diseñado justamente para ello, ¿no? Tiene unas alas larguísimas en forma de hoz, un cuerpo muy aerodinámico y unas patitas tan pequeñas que es lo que le han llevado a ese apodo de ser más torpe que un vencejo, ¿no? Pero que apenas le sirven para caminar. De hecho, casi no camina. Y muchas veces, cuántas veces de niños nos hemos encontrado en los patios, en los claustros de algunos edificios, pues un vencejo que se ha posado demasiado bajo y es incapaz de volver a elevar el suelo, pues el vuelo, porque realmente pues tiene las alas tan largas que no puede volar. Está hecho realmente para vivir entre las nubes, esta especie es increíble.
11: Sí, ahora me ha venido de que desde pequeño, Carlos, perdona que te interrumpa, que a mí me dijeron sí. Una vez que incluso se podía aparear en pleno vuelo.
13: Sí, se aparean en pleno vuelo, de hecho se aparean en pleno vuelo. Como decíamos antes, beben, comen, duermen, se aparean y luego, pues, o sea, toda su vida es en el aire, excepto, claro, cuando ese momento imprescindible que es el tocar tierra, pues para reproducirse, para poner sus huevos y para incubar y sacar adelante la pollada. Y precisamente ahí tiene un poco, sabes que nos gusta tocar siempre un poquito de conservación en las especies, ahí viene su problema, ¿no? Durante siglos siempre han encontrado pues refugio en nuestros tejados antiguos, en las iglesias, en los castillos, si tú ahora caminas por debajo del acueducto de Segovia, por ejemplo, entre otros edificios de España, hay miles de vencejos pues metiéndose en los agujeritos de piedras. Y las obras modernas, las rehabilitaciones y el sellado de las grietas han ido eliminando esos espacios donde podían instalar sus nidos. Entonces, paradójicamente, hacemos unos edificios que están muy eficientes, que son muy eficientes para el ser humano, pero cada vez son más inaccesibles para muchas especies, entre ellas el vencejo. Bastaría muchas veces con conservar algunos huecos o instalar algunas cajas nido para devolverles un lugar donde siempre han criado y ahora cada vez lo tienen más difícil. Es una especie que no tiene el problema con el alimento, aunque sí que es verdad, ahora veremos que también pues la masa de alimentación está bajando, pero el problema es que cuando regresa después de recorrer esos miles de kilómetros que viene de África, de pasar el invierno, pues llega y a lo mejor descubre que ya su agujero, su pequeña grieta que es donde ha estado criando muchos años, pues ya no existe. Entonces, es alucinante, ¿eh? Es un ave increíble.
11: Carlos, ¿por qué hablar del vencejo en pleno mes de julio-agosto?
13: Bueno, pues es un ave que está precisamente en estos meses, desde principios de junio, finales de mayo, hasta mitades de agosto, son los que están en los vuelos, es el sonido típico de los pueblos de la península ibérica. Y entonces luego pues desaparecen completamente y se hacen miles de kilómetros para viajar a la África subsahariana, que no, que es donde realmente luego pasan todo el invierno. Hacen miles de kilómetros a lo largo de años, una vez que hacen miles y miles de kilómetros. Pero antes hablábamos de alimento y me gustaría poner también esta nota, ¿no? El vencejo captura diariamente miles de pequeños insectos voladores. Es un gran aliado del ser humano, sobre todo también luego de la agricultura, ¿no? Mosquitos, moscas, estas pequeñitas, pulgones aislados. Esto que lo que han llamado los científicos le llaman el plancton aéreo, esa masa de pequeños mosquitos que se alimentan tantas especies. Entonces es un gran aliado en todos nosotros. Ese plancton, el problema que tenemos es que también está disminuyendo. ¿Por qué? Pues los mismos problemas que hemos hablado de otras especies y que vamos a hablar en muchas otras, ¿no? Pues esta intensificación agrícola, este uso tan abusivo de pesticidas, un poco también el cambio climático, todo ello está haciendo que pues la masa de insectos pues se vaya reduciendo. Entonces también el vencejo es uno de los primeros en notarlos, ¿eh?
11: Yo lo que sí que me ha quedado claro es que para el vencejo el suelo es como para un gato el agua.
13: Sí. Nada, su medio es el aire. Es donde está adaptado y donde evolutivamente está preparado para tener una vida perfecta, ¿no? O sea, no hay nadie que domine el aire casi como los vencejos.
11: Sí. Curiosamente, en fin, esa expresión no le merece, ¿no? Eres más torpe que un vencejo, pero yo creo que es bastante injusta. El aire, el vencejo es uno de los animales, podríamos decir, más extraordinarios del planeta, según estás hablando.
13: Y además, como decíamos antes, es el sonido típico de nuestro verano, ¿no? Parece que anuncian que llega ya el verano, llena de este sonido nuestros pueblos, nuestras calles, van y vienen estos grupos. grupos tan grandes. Así que, bueno, no sé, la próxima vez que escuchemos estos inconfundibles grititos de todos esos grupos de vencejos, pues hay que detenerse un poco, ¿no? Y pensar y levantar la vista, mirarlos un poco al cielo y contemplar que es uno de los mayores prodigios de la naturaleza europea. Y como ocurre tantas veces, pues el milagro está sucediendo en nuestras cabezas y casi apenas nos damos cuenta, ¿no? Que eso es lo que tiene el misterio y la grandiosidad de todas las especies y la naturaleza en general.
11: Pues totalmente de acuerdo, Carlos. Como siempre, gracias por acercarnos la naturaleza con otra mirada. Hoy hemos descubierto que a veces los mayores milagros, como decías, vuelan sobre nuestras cabezas sin que además nos demos cuenta.
13: Pues sí, señor. Hasta la próxima, entonces.

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2: Seguimos navegando por las aguas del Río de la Vida y hoy hacemos una parada muy especial en costas gaditanas para hablar con un pescador apasionado, polifacético y con una enorme experiencia a sus espaldas. Surfcasting, corcheo, spinning, pesca desde embarcación, competición, longcasting. Bueno, yo creo que pocas modalidades se le resisten a nuestro amigo y nuestro invitado. Además, muchos oyentes ya lo conocéis por su trabajo en los micrófonos de Onda Jerez Radio. Muy buenas, Juan Manuel, ¿cómo estás?
3: Muy buenas tardes, Óscar, y a todos tus oyentes. ¿Qué tal?
2: Por fin,
3: encantado.
2: Por fin.
3: Encantado de estar con ustedes, ¿eh? Son un ratito de radio.
2: Los programas amigos, hablemos de pesca, Río de la Vida.
3: Sí, sí, somos los que iniciamos realmente los programas radiofónicos de nuestra pasión, que es la pesca, ¿no?
2: Oye, Juan Manuel, eres un pescador muy completo, como hemos dicho, surfcasting, corcheo, spinning y embarcación. Si tuvieras que quedarte con una sola modalidad para el resto de tu vida, ¿cuál sería y por qué?
3: Bueno, me encanta sobre todo los atardeceres en la playa,
2: Oscar. ¿Y aquí no?
3: Y los atardeceres en la playa, sobre todo de noche, buscando lo que son las lubinas, las bailas y los zargos en la pesca de invierno. Yo creo que me quedaría con eso. Me encanta la soledad, el atardecer, el ruido de las olas, y yo creo que me quedaría con esos momentos mágicos del atardecer, ¿no? Que normalmente coincide cuando más actividad suele tener la lubina, ¿no?
2: Cuando llega el invierno, sí que es verdad que te vemos recorriendo esas playas de Chiclana y del Palmar buscando róbalos o lubinas. ¿Qué tiene esa pesca entre frío, viento y mar de fondo que engancha tantísimo a los pescadores de costa?
3: Pues sobre todo la pasión por la pesca, Oscar, y sobre todo también la dificultad de buscar esa especie, y también saber los momentos clave, porque como tú has dicho, son momentos que el mar está totalmente agitado, temporales fuertes, ¿no? Y tienes que saber el momento justo para poder buscar esa especie, que la lubina o el róbalo, como también se dice aquí en nuestra provincia de Cádiz. Y es un poquito saber buscar el momento y las condiciones climatológicas, Oscar. Sí. A mí, por ejemplo, me encanta buscarlo, sobre todo después de días de lluvia, que es cuando el agua se convierte entre agua dulce y agua salada, ¿no? Y a donde realmente termina el reparo de los temporales y sale la especie a comer, ¿no?
2: Sí, dicen que después de un temporal o después de la lluvia o una tormenta llega la calma, pero en este caso no. En este caso, después en la pesca, si hablamos de pesca, después de la lluvia o después de un temporal, no llega la calma, llega lo que llega, la pesca buena.
3: Sí. Sí, hombre, después las noches buscando los róbalos con los grandes ejemplares, con tiras de soco, también con alguna vez con algún tipo de vivo, ¿no? Como una lisa o alguna mojarra. Es una especie que hay que saber buscarla y dominarla. Busca también lo que son los bancos de arena que se producen dentro del agua, que normalmente es donde ellas se esconden para poder después atacar y comerse a su presa, ¿no?
2: Sí, oye, Juan Manuel, para quien quiera iniciarse este verano, porque ya sabes que muchos de las personas que vivimos en el interior y vamos a las costas, llegamos a verano, ¿cómo localizaríamos las melvas desde costa o embarcación? ¿Qué señales buscas en el agua para saber que están ahí?
3: Normalmente las melvas aquí en la provincia de Cádiz se suelen marcar o a finales de agosto o a principios de septiembre, Óscar. Y normalmente suelen buscar las aguas más claras. Es cuando ya empieza a cambiar un poco la temperatura de verano a frío. Y en ese momento es cuando las melvas suelen aparecer, sobre todo aquí en la provincia de Cádiz. Sí es cierto que para buscarlo aquí desde costa son muy poquitos días lo que aparece. En embarcación sí es más fácil encontrarla, pero se puede dar con ella, si conoce los parajes donde suelen comer y parar.
2: Sí, oye, las anchovas o anjovas de la costa gaditana tienen también fama de ser auténticas locomotoras. ¿Cuál ha sido ese combate tan espectacular que recuerdas con una anjova?
3: Mira, Oscar, yo he llegado a sacar anjova de gran porte, 5 o 6 kilos, pero la anjova que no la pesqué yo y más me impactó fue una anjova que llegamos a sacar de 11 kilos, Oscar.
2: Madre mía.
3: 11 kilos. Yo no había visto una anjova tan grande. Después nos dicen aquí los pescadores antiguos de aquí de Chiclana que era muy común ver esa especie tan grande por esta agua. Ya es más complicado, ¿no? Por el tema de los trasmayos, la pesca furtiva y demás. Pero sí queda alguna todavía de ese porte. Lo que pasa que es muy muy complicado pescarla porque son muy recelosas.
2: También practicas mucho la pesca en el pairo en busca de brecas, pargos, doradas o grandes sargos. ¿Qué tiene esta modalidad que te hace volver una y otra vez al mar abierto?
3: Pues ese tipo de pesca lo que más me gusta es la sorpresa.
2: Nunca sabes lo que puede llegar.
3: Nunca sabes lo que puede llegar, la verdad. Mi cebo favorito es el langostino crudo y es infalible.
2: Sí, oye,
3: de sacar hurta. Sí.
2: El langostino crudo, pero que esté recién descongelado, incluso, bueno, lo más sano posible, ¿verdad?
3: Hombre, y si es fresco, mejor todavía.
2: Sí, eso te iba a decir, cuanto más fresco, mejor.
3: Sí, también lo suelo poner entero, si hay algún tipo de roame y demás, lo suelo licrar y un celulito grande y al fondo. Me gusta montar un aparejito que levante sobre unos 50 centímetros sobre el suelo, Oscar, y después las gametas me gustan que sea bastante larga, que tenga de 2 metros hacia adelante, la verdad, para darle naturalidad al cebo.
2: Sí, fíjate, a spinning, muchos pescadores, nosotros los pescadores que vemos por Alicante, por Torrevieja, cuando íbamos un poquito a spinning o con esa veleta, ¿no? Antiguamente secábamos el langostino al sol para que se quedara un poquito goma, claro, lógico, con mucha lógica, ¿no? Porque había mucha morralla.
3: Sí, no, aquí normalmente contra más fresco mejor. La zona donde yo pesco, que es la salida del río de Santipetri con la playa de La Barrosa, su terreno es mixto, Oscar, y allí las especies pasan por doquier y puede entrarte desde un gran borriquete, que me encanta pescarlo, la verdad, porque dan una batalla increíble. No he visto un pez más combativo. Fíjate que las anjovas son peces muy muy combativos, pero que yo creo que los borriquetes no se quedan atrás, la verdad.
2: Tú siempre hablas de ellos, siempre lo recuerdo, ¿no? Que me hablas de los borriquetes, pero que es verdad que tienen esos peces que sorprenden, sobre todo cuando les capturas por primera vez.
3: Sí, bueno, y también, Oscar, una cosa muy importante que tener en cuenta es porque son peces que una vez que caen en la trampa suelen enrocarse muy rápido y tienes que subirle unos ciertos metros para que no se encueven, porque también hemos tenido muchas pérdidas de borriquetes grandes por este tema. Por eso tiene que ser un pescador un poquito
2: experimentado, ágil, o ágil, por lo menos no dejarle comba ni un centímetro.
3: No, son peces que tienen que estar al 100% concentrados y no dejarle respirar ni un segundo, porque son peces totalmente muy combativos, de tirones. Es un pez muy luchador, la verdad, y muy divertido.
2: Has competido durante varios y muchos años y has conocido a grandes pescadores. ¿Cuál es la enseñanza más valiosa que te ha dejado la competición, mucho más allá de esos resultados?
3: Si te digo la verdad, la gran cantidad de amigos que tengo en el mundo de la competición, Oscar. Las quedadas que hacíamos antes, los días de concurso, ¿no? Que nos dedicábamos horas antes a compartir, a tomarnos un café, a echarse un dulcecito en la boca, ¿no? La risa que echábamos sobre todo en el autobús yendo para el concurso, ¿no? Y sobre todo después de la vuelta. Éramos una familia, efectivamente.
2: Qué bonito.
3: Los resultados, bueno, sí, importan, pero yo me quedo con el lado más positivo, que es la amistad y la familia que se crea, Oscar.
2: Sí, hombre, las celebraciones son importantes, pero es verdad que lo que dices tú, el trato familiar, esa piña también lo es.
3: Sí, sí.
2: El trato más humano, podemos decir.
3: Incluso en el club que yo estuve federado, pues hacíamos como una especie de quedada antes y ya comprábamos nosotros nuestras bebidas, nuestro hielo, las pipas, y ya todo el mundo, cada vez que había concurso, Juanma, tú te encargas de, tú vas a hacer no sé qué.
2: El long casting forma parte de tu vida. ¿Cómo has descubierto esta disciplina y en qué momento te has dado cuenta de que aprender a lanzar bien podría cambiar tu forma de pescar y hasta incluso proteger tu espalda?
3: Pues mira, yo tengo dos lesiones en la espalda. Tengo dos hernias, una es la L4-L5 y otra es la S12-S13, las cervicales, el cual cuando concursaba, Oscar, pues terminaba el concurso, terminaba que me habían dado una paliza. Al día siguiente estaba totalmente muerto, no me podía mover, porque tú imagínate que nosotros íbamos contra el reloj, lanzando cada dos por tres con el cebo preparado, que era recoger una caña y tirarla, y desanzuelar lo que hubiésemos tenido. O sea, eso es todo contra el reloj, tú lo sabes. Y descubrí que no lanzábamos lo correcto que deberíamos de lanzar, la verdad. Tengo varios amigos que se dedican al lance y me dijeron, no te preocupes que nosotros eso lo vamos a corregir. Aparte de mejorar mi lesión de espalda a la hora de lanzar, Oscar, pues también mejoré bastante el lance, porque es muy importante saber los movimientos para poder cargar la caña y sobre todo cuándo debes de soltar el hilo con la caña cargada para que salga el plomo volando hacia el cielo, ¿no?
2: Muchos pescadores es verdad que quieren lanzar cada vez más lejos, ¿eh? Esto es verídico, porque es verdad que lo vemos en las playas y cuando vemos a un capitán, como digo yo, lanzar y verle con esa postura tan bonita y lanzar tantos metros, siempre decimos, tengo que mejorar. Así que, ¿cuál es el error más habitual que ves las personas que empiezan a practicar el long casting?
3: Pues mira, Oscar, la primera cosa que me llama mucho la atención y es común con todos los pescadores de surcasting, ellos creen una distancia según las vueltas de manivela. Pero nosotros cuando lo llevamos por primera vez a una pista de lance y lanza por primera vez, nosotros le solemos preguntar cuántos metros crees que ha lanzado. Y ellos tienen una valoración óptima, ¿no? Pues he lanzado a 180 metros. Y después cuando medimos con el láser, que ahí es donde está realmente la verdad, ve que los números no tienen nada que ver con la realidad. La verdad, yo oí gente que decía que lanzaban 160, 160 metros y de 110, 115 metros no lanzaba.
2: Sí, es que una cosa es el ojo y otra cosa es el metro.
3: Efectivamente. Y me incluyo yo en el lote, ¿eh? Que yo fui pescador también. Pero sí es cierto que te das cuenta de que la realidad es totalmente otra a la que tú te crees.
2: Efectivamente.
3: En el número de vueltas cuando te haces un lance, el aire, la comba que tiene el hilo, etcétera, si el plomo se te ha salido un poquito más a la derecha o más hacia la izquierda, puedes ganar algunos metros falsos que tú estás midiendo que son erróneos. hay muchos factores muy, muy importantes.
2: Oye, ¿cuál ha sido tu récord ahí en distancia? Si lo podemos decir.
3: Yo no soy un gran lanzador, pero sí es cierto que he llegado a los 190 metros, Oscar, en mi buena época.
2: Pero en metro, ¿eh? No, no.
3: No, en metro, medio. 190 metros. Que
2: es muchísimo.
3: Es bastante, pero después tú ves a los casters lanzar 205, 210, 215.
2: Ya, es que muchos de esos ya no van ni a pescar, solo van a lanzar.
3: Sí, pero ya no es. Hay 15 o 20 o 30 metros que para llegar a este nivel necesitamos mucho entreno. Y sobre todo, Oscar, las cañas que nosotros utilizamos de surfcasting no tienen la potencia que tiene una caña de longcasting, ¿eh? Una caña de repartición, la primera vez que yo lancé con ella, la caña se escupió de mis manos sola.
2: Te digo.
3: Porque yo no me esperaba la potencia y la carga que iba a tener esa caña, ¿eh, Oscar? Te lo digo por experiencia, ¿eh? Son cañas totalmente diferentes a las que nosotros. Son cañas más nerviosas, son cañas más potentes, también son cañas un poquito más pesadas, pero a la hora de cargarla no tiene nada que ver con una caña de surfcasting. Yo aconsejo a los pescadores que prueben por lo menos una vez en su vida a utilizar una caña de repartición y va a ver la diferencia brutal que hay entre una caña dulce como la de surfcasting a una caña de caster, pues de longcasting.
2: Suele enganchar bastante, además. Una vez que lo pruebas, sí que es verdad que la gente vuelve a repetir.
3: Sí, porque ya es, Oscar, el mejorar tú mismo, el sentirte orgulloso de querer más. Eso es como el entrenamiento de cualquier deporte, ¿no? El querer mejorar, ¿no? Y ya voy a poner el pie así y voy a soltar antes el hilo, voy a intentar mantener más el hilo para que cargue más la caña y salga más. Son muchos factores a la hora de... Lo que sí digo una cosa, Oscar, que no todo pescador puede utilizar la misma caña. Claro. Hay personas
2: es que depende mucho caña, también de la altura, también del peso,
3: efectivamente,
2: de la fuerza que pueda tener una persona u otra, que es muy diferente.
3: Sí, pero hay, por ejemplo, cañas de 390 con pescadores más bajitos que lanzan más metro que una caña de 410. Y tú me dirás, ¿por qué? Porque le mete más potencia y más rapidez a la hora del tiro, Oscar.
2: Es muy curioso. Yo animo de verdad a todo el mundo, que por lo menos al que le guste surfcasting sobre todo, ¿no? Pero a los que no también, porque de verdad que se van a llegar a enganchar. Nosotros hemos visto campeonatos, hemos visto, bueno, ahí están catalanes, canarios, que son unos auténticos monstruos, al igual que pescadores de Cádiz y Andalucía. Así que bueno, que les animo a todo el mundo que por lo menos lo practiquen una sola vez o por lo menos que lo vean.
3: Sí, y lo más curioso, Oscar, te voy a dar un dato muy... que es que los carretes que ellos suelen utilizar son carretes con algunos añitos de retraso. Son normalmente carretes más rústicos y que ellos lo que hacen, pues lo mejoran con rodamiento, con grasa y algún que otro modificación de como tipo de freno y demás. Y hacen, vamos, auténticas virguerías de carretes antiguos a modernos, que son Porsche, para que tú me entiendas, son Porsche.
2: Que esa es otra, no son los mismos carretes. Así que de verdad que un día, bueno, hay programas en Río de la Vida donde hemos tocado longcasting, esta disciplina. Yo creo que merece la pena ser otra vez escuchados y en un futuro pues vamos a tener a auténticos profesionales en este programa. Y si no, en Hablemos de Pesca también la habrá. Oye, es verdad, hemos hablado de Hablemos de Pesca, de tu programa de radio. Y a mí me gustaría hacerte una pregunta personal. ¿El programa te ha ayudado a ser mejor pescador? ¿Y has aprendido cosas que quizás nunca habrías descubierto sin entrevistar a tantos referentes en la pesca mundial?
3: Sí, te soy sincero, sí, Oscar. La humildad de hacer un programa y sobre todo el cariño de la gente que he entrevistado me ha ayudado a evolucionar como pescador y aprender muchas otras cosas que no tenía conocimiento. La verdad, a mí me ha abierto muchas puertas, la verdad, como pescador en todas las modalidades. de spinning, corseo, surcasting, longcasting, todo, ¿eh? Todo. A mí me ha hecho mejor pescador porque he aprendido de muchos que son grandes en la pesca.
2: Estoy completamente de acuerdo, completamente de acuerdo. Oye, ya has pescado en lugares maravillosos, pero cuando escuchas nombres como Santi Petri, Torre del Puerco o La Muralla, yo creo que se te ilumina la cara, por lo menos se te pone otra voz. ¿Qué tiene en la costa gaditana que no encuentras en otro lugar?
3: Pues Cádiz creo que es mágico,
2: es
3: Carmen. Sí, mira, hace poco tiempo estuve con un compañero de trabajo y gran amigo pescador mío, y me llevó a un sitio bastante complicado de llegar, pero aquello era un paraíso. Estuve pescando en Bolonia, en los acantilados de Bolonia, y agua totalmente cristalina, de arena, aquello que es un paraje totalmente natural, con las dunas de fondo. Es que es mágico. Y después, sobre todo, las playas de Bolonia pues son ricas en cualquier tipo de especie, porque allí entran mucho las bogas, y desde anjovas, doradas, alguna especie de tiburón que suele haber también por allí en alguna que otra noche, algún mero. Son playas que te puede llevar cualquier sorpresa, Oscar.
2: Que es que ya lo decía hasta Andy Lucas, lo decían, ¿eh? Que ahí la letra dice: allí he vivido tantas emociones, he descubierto tantos amores de esos que hacen llorar, regálame las niñas. Mira, que tienen sus andares, regálame su luna llenita de corales, perdóname paisano, es que Cádiz no es normal.
3: Mira, te voy a dar un dato que hay por ahí en internet. Un pescador de spinning allí en aquella playa llegó a sacar un... ¡Ay, qué especie era! Una corvina, se me ha iluminado. Una corvina de 30 y tantos kilos desde costa a spinning, ¿eh? Que es una especie bastante complicada que se acerque a costa. Y creo que si buscáis por ahí por el San Google, podéis leer la noticia, incluso ver las fotos del pescador con la especie.
2: Qué locura, ¿eh? A mí también me ha dado las mejores capturas las costas gaditanas. Oye, Juan Manuel, ha sido todo un placer compartir contigo este tiempo. Hemos recorrido contigo las playas de Chiclana, del Palmar, y hemos sentido esa fuerza de las anchovas, la emoción de las melvas en superficie también, y el respeto que inspiran los borriquetes y esa pasión inagotable que sientes por el mar y por la pesca. Un abrazo muy fuerte. Un abrazo para ti y para tus oyentes de Hablemos de Pesca.
3: Igualmente, Oscar, para ti y todos tus oyentes, y nos vemos en Los Pesqueros, nunca mejor dicho.
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2: Y ahora viajamos hasta el Mediterráneo para hablar de pesca, de mar y de comunidad. Nuestro invitado es cocinero, surcastero, si se puede decir así, y creador de contenido. Detrás de Ámbito 4 Fishing hay una historia de pasión genuina por el mar que ha conectado con miles de seguidores en redes sociales. José Miguel Nicolás, bienvenido a Río de la Vida por primera vez.
4: Pues gracias, ¿eh? De verdad que ha sido una bonita sorpresa. y que entre tantos pescadores, pues mira, afortunado que se
2: ojo, dice que en Río de la Vida tardamos, pero siempre llamamos, ¿eh?
4: Hombre, eso es seguro.
2: Oye, José Miguel, bienvenido. Qué bueno, primero a Río de la Vida, como hemos dicho, pero para quien todavía no te conozca, ¿quién es José Miguel Nicolás y cómo nace este ámbito for fishing?
4: Pues nada, la pasión de siempre, eso me define, tanto en lo que hago profesionalmente de mi trabajo como en la pesca, ¿vale? Suelo ser una persona bastante trabajadora, cocinero, como te he dicho, y mi pasión, bueno, siempre ha sido el mar. Ambition for Fishing nació de una idea, conversándola con mi chica en su momento, hace unos añitos atrás, que ella siempre me veía insistiendo, dándolo todo en cada salida, queriendo llegar a más y más. Ir a sitios, ¿sabes?, de pesca, solamente de pesca. Lo mismo en mi cabeza era ir a todos estos sitios aquí en la Comunidad Valenciana de pesca, ¿no? Entonces, bueno, ella decía, no, tienes ambición por todas esas cosas. Y pues de ahí nace el nombre, prácticamente.
2: Qué bueno.
4: Sí, sí. Y sí. Bueno, siempre el deseo de superarme, ¿sabes? En la pesca, en fin, un estilo de vida. Sí. Y pues nada, echarme a duro conazos, de noche, de día, pues sí. Y eso fue lo que afianzó el nombre de Ambition for Fishing.
2: Sí, además eres cocinero profesional y trabajas frente al mar. Ojalá pudiese yo hacer esto haciendo Río a la Vida y mirar al mar. Oye, ¿cómo influye esa conexión diaria con el Mediterráneo y tu pasión por la pesca? Porque te voy a decir, también tiene que ser duro el ver que vienen otros barcos o vienen personas pescando a surcasting ahí al ladito y tú trabajando de cocinero.
4: Yo echándole ganas allí. Pues sí, yo sé que en hostelerías hay como dos o tres momentos, ¿vale? Que siempre son los diciembres o los meses un poquillo más flojos y los que son verano. Los veranos son los que más me cuestan, porque es como tú dices, allí donde veo a todo el mundo, ¿sabes? Disfrutando de la playa, unos pescando y tal, ¿no? Pues sí, esto me influencia muchísimo, ¿vale? Cuando tengo el tiempo, paso horas viendo el mar y eso hace que nunca deje de observarlo. ¿Qué quiero decir con esto? Bueno, aprendes a leer el viento, el estado del agua, las mareas, ¿sí? Entonces, cuando salgo ya del trabajo, muchas veces lo que me apetece es coger las cañas y volver allí al mar. Pero para disfrutarlo. Pero sí es una ventaja, ¿sabes? Estar al frente al mar, estás viendo todo el tiempo cómo cambian esas situaciones que te dices, wow, aquí en esta situación yo aplicaría esto, haría aquello, y cosas como esas. La verdad que es una ventaja para mí estar trabajando frente al mar en esta cadena de hoteles.
2: Muy bien.
4: La verdad que...
2: Oye, en tus redes vemos sobre todo surcasting, como hemos dicho al principio, aunque también practicas spinning, legging, que yo creo que ahora mismo estamos todos enganchadísimos. ¿Con cuál disfrutas más y por qué?
4: Mira, sin duda el surcasting. Es la modalidad que más me llena porque combina estrategia, paciencia y emoción. Las otras también, ¿sabes? Pero esta yo la defino como en esos tres términos. Estrategia, paciencia y emoción. Que sí, que también practico el spinning, el legging, que son muy divertidos. Pero en sí el surcasting es donde realmente me siento en casa. Por lo menos puedes tener varios escenarios desde playas, ¿sabes? Playas someras, playas de arena, playas de piedra o desde la roca o de acantilado. Entonces para mí es súper hacer el surcasting realmente.
2: Aquí desde Río de la Vida siempre hemos dicho que tanto surcasting como pescar carpas gigantes, a carfishing, es de las modalidades más caras.
4: Bueno, sí podría ser aquí porque, bueno, yo diferencio esto con los años que tengo pescando surcasting. Al principio no tienes mucha idea, la gente te hace recomendaciones, pero tú tiras por lo que es un poquillo, ¿sabes? Más contenido en precio. Pero una vez que te vas desarrollando en esto, pues quieres un equipo más técnico, unas líneas más específicas, pues sí tienes que ir invirtiendo dinero y así lo es. Pero sí está claro que muchas veces yo he visto señores ya mayores que con cañas muy sencillas sacan, vamos,
2: mucho,
4: unas
2: mucho más,
4: increíbles.
2: Efectivamente. Dicen que sabe más el indio, ¿no? que el propio arco.
4: Es así, es muy cierto.
2: Oye, te voy a contar una experiencia además personal. Ya lo sabe mucha gente porque lo he dicho muchas veces en Río de la Vida. Yo no tenía ni idea de pescar en el mar. Bueno, yo creo que ahora tampoco, pero sí que es verdad que desde muy pequeño siempre me ha atraído, ¿no?, el pescar en el mar, lubinas, y yo no pescaba ni una hasta que un día un señor muy veterano que iba con una bici ya desastrosa. Bueno, si la bici estaba mal, imagínate la caña. Y él sacaba lubinas gigantes, gigantes, y hasta que un día me dice, oye, chaval, te llevo viendo varios años, no sacas ni una lubina ¿qué es lo que te hace volver? Digo, pues la pasión, porque para ser como usted, que yo le veo a usted sacar lubinas y no sé cómo lo hace. Y dice, bueno, dice, mira, mañana a las 7 de la mañana o a las 6 y media, acércate a la tienda de Torrevieja, una tienda que hay, además un bar. Dice, quedamos desde aquí, te voy a llevar a pescar y te voy a enseñar a pescar. Desde entonces pesco alguna lubina.
4: Wow, es súper, realmente. Yo al principio yo tampoco tenía ni idea. Y llevaba líneas muy gruesas. Aquí, yo no sé si tú estabas en la comunidad valenciana, tendemos a utilizar líneas muy finas para alcanzar algunos metros, cosa que en otros sitios de España algunos lo utilizan por moda, pero no es necesario lanzar tan lejos. Aquí sí necesitas lanzar un poco lejos muchas veces para conseguir algo, aunque hay gente que está de acuerdo, otros que no, pero o sea, bajo mi experiencia es lo que me ha sucedido.
2: Sí, además sí. Mucha gente en las playas, ahora en el Mediterráneo, los peces también son asustadizos.
4: Sí, son recelosos, y más ahora, bueno, dependiendo de la temporada en que vayas, pues sí, será un poquillo más, ¿sabes?, más difícil o menos.
2: Sí,
4: pero
2: sí,
4: bueno,
2: sí.
4: Ahí es donde está el verdadero disfrute y lo que has aprendido a través de los años.
2: Totalmente de acuerdo. TikTok e Instagram han hecho crecer mucho tu comunidad. ¿Qué intentas transmitir a la gente que te sigue, además de enseñar esas capturas?
4: Pues lo principal que intento transmitir es el respeto, ¿sabes? Es el sitio donde vas. Primero que nada es a disfrutar. Tienes que respetar lo que está allí, el entorno, y dejarlo tal cual como lo conseguiste. Respetar también, ¿sabes?, aquello.

0: ver continuamente. Pues y de transmitir, si alguien empieza a pescar gracias a un video mío, pues ya me doy por satisfecho.
1: Ojo,
0: que le pueda servir de algo.
1: Conseguir las nuevas generaciones cada vez más difícil. Oye, sí que es verdad que hoy en día parece que es más importante ese vídeo viral, el me gusta en las jornadas de pesca. No sé si crees que estas redes sociales están ayudando o perjudicando a la pesca deportiva.
0: Bueno, las redes hoy en día realmente tienen dos caras, ¿vale? Pueden enseñar muchísimo, pero también fomentar la búsqueda de visitas a cualquier precio. Y es allí, en esa línea delgada, ¿sabes? Donde la gente que está iniciándose en esto o lo que ya están, pues, de vez en cuando deberían llamar un poquito a la conciencia a mirar esto. Yo intento que mi contenido sea real. Yo nunca he comprado seguidores, nada de eso. Yo, los años que tengo en esto, lo he hecho de forma orgánica. Y lo he hecho de la manera más tranquila, ¿sabes? Y enseñar tanto los éxitos como los días que tampoco pescas nada, que no sacas nada, ¿sabes?
1: Sí, eso es verdad, ¿eh? Yo creo que muchas veces también mostramos solo el día bueno o las cosas buenas, y la verdad que en un vídeo yo creo que deberías de dar al rec que se vea absolutamente todo, incluso cuando perdemos ese pez, esa batalla que hemos tenido tan buena con un pez y ha ganado, quien tiene que ganar, que ha sido el pez, y poder mostrarla con totalmente tranquilidad sin pensar de que alguien nos va a decir algo.
0: Es que yo lo principal que pienso es, claro, ya cuando te hace una persona pública, estás expuesto a que te digan cosas, pero yo creo que sí, hay que ser sincero. Hay muchos vídeos donde sale esto que solamente sacan lo bueno, pero detrás de esto hay gente que echa muchas horas, ¿vale? Y está allí. Yo creo que de vez en cuando sacar un vídeo de estas realidades no está mal. Es decir, mira, oye, pasa esto. ¿Sabes? Si la gente más o menos, si tú quieres enseñar algo, pues también le enseñas esa parte de la pesca.
1: Claro, eso sí. Yo lo decía, ¿eh? En los documentales, nosotros quienes grabamos, decía, es que tenemos que sacar absolutamente todo cuando pierdes un pez también, porque si no, tú fíjate, las nuevas generaciones o las personas que nos ven en vídeo dicen, jo, son unos monstruos. Llegan al río, llegan al embalse, llegan al mar y ya están capturando peces. Bueno, en fin, que claro. Todo el mundo tenemos bolos, que hay veces que no pescamos y esto es la realidad de verdad. Oye, tú siempre defiendes que la albufera es mucho más que un lugar para pescar. ¿Qué representa para ti y qué crees que debería hacerse para proteger ese patrimonio?
0: Allí realmente sí, hay muchas cosas, ¿vale? que suceden. Yo entiendo la parte agrícola, entiendo la parte política, que yo no me meto en eso, yo simplemente lo veo, pero sí duele un poco, ¿vale? Que yo, desde mi punto de vista de pescador, lo que yo veo que sucede allí, y cuando estas aguas desembocan en el mar, pues ahí suceden muchas cosas. Es la falta de oxígeno, es la acidez del agua, es ese tipo de verdor que se hace encima del agua con la espuma, pues si eso tiene componentes químicos y una cantidad de cosas que lo que hacen es las especies o se alejan. Las más débiles las vas a matar. Y tú lo puedes ver claramente. Nosotros aquí tenemos algo que llamamos el lago. Cuando tú dices aquí el lago del Saler, pues sí, es un pequeño lago, pero enseguida tienes el mar, ¿vale? Tienes la playa. Y todo esto desemboca allí. Y cuando vas a pescar, muchas veces las compuertas son abiertas y tiran todo esto hacia allí y vas a ver que el mar se divide en dos. Pues en la zona donde está verde el agua, ahí esos días tú no vas a pescar. El pescado está en el límite de lo verde y lo azul. Porque he tenido amistades que van, ¿sabes?, de pesca, pero ya en barco. Pues ellos dicen, José, aquí es que podemos, pero de ese lado hacia allá hay imposible. Sí, entonces, no es solamente eso. No es solamente eso. Es que es un entorno natural de árboles, de pinos, de muchas cosas. Y de verdad es muy bonito. Es la parte más natural, creo yo. Más cerca que mucha gente puede visitar. Y últimamente no lo están cuidando. Entonces, ¿qué pienso yo? De nuestra parte como pescadores, a todo sitio que vayas, manténlo, ¿sabes?, limpio. Llévate lo que consumes, lo que gastas allí, tu bolsita, y te lo llevas de regreso. Ahí afuera hay estos para tirar la basura, pues sí, es lo más recomendable. Es en la parte normal donde la gente suele caminar y todas estas cosas, dejan latas, dejan servilletas y una cantidad de cosas que, ¿sabes? Entonces poco a poco lo van destruyendo.
1: Sí.
0: Y creo que se puede crear como una comunidad, ¿sabes?, donde se entren a conciencia, ¿vale?, para cuidar todos estos espacios. Y pues nada, por ahí lo que pasa es que no lo suelto ahora, pero sí tengo algún proyecto, alguna cosa que yo quiero presentar para eso.
1: Un tirocillo de orejas, por lo menos a través de la radio.
0: Hombre, que sí, que la gente tenga conciencia de dónde va. Si lo quieres disfrutar y las generaciones que vienen, pues y tienes que hacer algo ahora, no dejarlo para luego. Y es cuidarlo, mantenerlo, ¿sabes? Y que si ves algo

0: raro lo comuniques. Allí afuera hay una caseta donde ciertas temporadas hay como un vigilante, pues ya comunicarlo a ellos y ellos se encargarán de decirlo a los respectivos departamentos, ¿vale?
1: Te he cortado en un
0: Cuidado
1: momento
0: con
1: en el que
0: sentir.
1: creo que nos ibas a contar algún proyecto, me ha parecido.
0: Y hay algo por allí de algún proyecto que más o menos es esto y hay otro, porque yo vivo en Valencia, en la zona de Paterna, pues, y hay algo allí que es bastante interesante con respecto a un par de modalidades que yo he visto que se han ido perdiendo. Y hay una que es muy, muy típica de aquí, que es la pesca con el carrete valenciano, ¿vale? Entonces, las nuevas generaciones que yo estoy viendo se están perdiendo esto, y eso es identidad de esta sociedad valenciana, ¿sabes? Entonces es como que acercarlo nuevamente. Hay algo por allí que pienso presentarlo en el ayuntamiento de acá. Pues y hay una cantidad de cosas que, bueno, ojalá se hagan realidad, pues si en su momento ya los podré anunciar. Incluso te mandaría un email, un correo o algo, pues con esto a ver si se puede difundir y que le sirva como idea a otra comunidad de pescadores también.
1: Bueno, se te escucha por tus
0: Sí.
1: palabras, educación y disciplina, y sobre todo valores en este deporte que tanto nos gusta y tanto nos atrapa. Oye, si pudieras acercar a un joven a coger la caña o incluso, fíjate, hacer todo este tipo de actividades, lo que es la limpieza y cuidar nuestro entorno.
0: Es maravilloso, es que se trata de eso, es concientizar a las personas y que le debemos a esta sociedad siempre, siempre algo, ¿vale? Y que las demás personas se sientan a gusto. No hay nada más bonito que vivir entre personas, oye, que tú te puedas saludar, que no te miren feo, que tú hagas algo, ¿sabes? Pongas tu granito de arena para que las cosas funcionen bien.
1: También formas parte del equipo de Duraflot. ¿Cómo surgió esa colaboración y qué supone para ti representar a una marca del sector?
0: Pues mira, para mí fue grandioso. Esto comenzó a través de una tienda de pesca que hubo aquí en Valencia, de un par de amistades que los echamos mucho de menos, que ellos por ciertas circunstancias tuvieron que dejar la tienda, ¿vale? Y ellos fueron los que me pusieron en contacto con Duraflot. Les dijeron, oye, mira, José Miguel, aquí es el que nos hace algunos pequeños vídeos, algunas cosas, pues sí, y de repente ponte en contacto con él y tal. Bueno, al tiempo sucedió esto, para mí fue, bah, súper emocionante. Y desde entonces, bueno, es más que, vamos a decir, que un patrocinio, es una relación basada en confianza, ¿sabes? Es algo que de verdad yo lo quería hace tiempo. No porque mucha gente piensa que un patrocinio o una colaboración o algo es simplemente que te den, que te regalen. Y va más allá de eso, ¿sabes? Es que tú te alineas, vamos, con la visión de esa marca que te da la oportunidad. ¿Vale? Entonces te apoyas en ellos para demostrar, no demostrar, ese es como que enseñar, en mi caso, que es lo que me gusta, que hay sitios bonitos, ¿vale? Voy acompañado de una marca que tiene un material que tú puedes usar en ciertos sitios y la vas a pasar muy bien. Hay cosas muy guay. Yo apoyo 100% también a la marca española, pues esto es una marca que es desde los años 90, ¿vale? Ellos comenzaron como en pesca profesional y después se pasaron a lo que era la pesca deportiva. Siguen manejando ambas. Pues y de verdad, pues, me encanta, me encanta.
1: Sí.
0: Y en este mundillo, vamos, es súper.
1: Aparte de esto que nos has hablado, que estás muy concienciado con el medio ambiente, ¿qué proyectos nos puedes decir o tiene ámbito for fishing en los próximos meses? No sé si hay alguna novedad que nos puedas adelantar.
0: Bueno, sí, te voy a dar más o menos. Lo primero es que estoy comenzando a trabajar para hacer crecer a Ambition for Fishing con un contenido de mayor calidad y un enfoque un poco más profesional. Van a venir cambios, presencia en YouTube, que yo decidí dejarlo en stand-by mientras, ¿sabes? Me iban en ese feedback y viendo cosas y presentar algo bueno porque yo no, sinceramente yo no quería ser como el resto, ¿vale? Yo quiero hacer algo bastante diferente, pero que sea incluso informativo, que te diviertas, que la pases bien. Entonces, además tengo un proyecto que me hace mucha ilusión, que es relacionado con la pesca, es un poquito lo que estamos hablando antes, y en donde vivo, que es Paterna, ya que hay una cantidad de pescadores jóvenes y mayores, ¿vale? Y de nuevo acercar este deporte una vez más a ellos, y esas modalidades que merecen la pena continuar. modalidades que a mi parecer aquí se están olvidando. Todavía, bueno, no hay cosas que no puedo contar porque no las tengo concretas, pero espero que sí, que muy pronto pues, se puedan hacer realidad. Mi objetivo es seguir creciendo, madurar en la pesca, pues sí, y seguir acompañado de buen material. Y hay unas conversaciones que quiero hacer con el ayuntamiento, ¿vale? Porque aquí hay ciertos espacios que se puedan aprovechar para la juventud y también para los mayores, porque eso también es algo que, ¿sabes? Que con el día a día, el teléfono, las tablets, el PlayStation, la gente se va como dispersando, ¿sabes?
1: Sí, totalmente de acuerdo.
0: Los jóvenes.
1: Es complicado acercar a los jóvenes, pero también estamos echando a los mayores.
0: Sí, entonces los mayores se están aislando también, y yo he visto muchos que, ¿sabes? La pesca, lo que es a comboya, la pesca del carrete valenciano, o el corteo, esto, ¿no?
1: Ahora que me la acabas de comentar, lo del carrete valenciano, eso lo hablamos una vez en Río, hace muchos años, hay que volver a tocarlo, que eso es muy especial.
0: Sí, la verdad que sí, o sea, tener el control en esto, ¿sabes? Es bastante interesante. Entonces, ¿qué más que esos mayores para enseñar a jóvenes que yo sé que sí están interesados? ¿Sabes? Y es, yo creo que los buenos hábitos, el ocio bueno te aleja de cosas que no deberían. Entonces, es un poquito contribuir, ¿sabes? En esa parte de la sociedad también.
1: Totalmente.
0: Aquí hay espacios en Paterna y creo que, pues, se puede hacer algo.
1: Pues José Miguel,
0: que nuevamente
1: ha sido todo un placer tenerte aquí en Río de la Vida, Ámbito for Fishing. Nos buscamos por redes sociales, por supuesto, a seguir ese like que siempre ayuda, ¿no?, a mejorar y sobre todo a seguir continuando con un proyecto muy bonito, y es un ejemplo, yo creo, que de pesca deportiva y la divulgación que pueden ir completamente de la mano. Muchísimas gracias.
0: Gracias a ti, gracias a Río de la Vida por contactarme. La verdad que es bastante emocionante. Pues sí, aquí estoy a la orden. Cualquier cosa, estoy aquí en Valencia.
1: Un abrazo fuerte.
0: Venga, saludos. Gracias.

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9: Y así, con este ritmo, comenzamos el programa de hoy. ¿Qué tal? ¿Cómo estás? Espero que muy bien, seguramente. Bueno, pues yo encantado.

0: Timba, timba, timbalea, ahí estamos, sí, sí, hemos comenzado, si acabas de enchufar tu radio, esto llevamos solamente un tema y nos quedan muchísimos más, como este Bailando de Pietro Masianello, espero que lo haya dicho bien, yo creo que sí, bueno, pues desde Italia nos trae este Bailando que seguramente te va a encantar.
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1: Sube el volumen porque vas a escuchar una de esas vocales adhesivas pegadizas que no vas a poder quitarte en todo el día. Atención a este ritmo.

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3: 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Bueno, pues quédate con este ritmo de Akami Campanini. Es un temazo para tenerlo en tu maleta musical, tanto personal como si eres DJ, para levantar la pista. Y es así de fácil, tan solo tienes que escuchar cada semana, cada 7 días, este programa de radio, Vitamina T Radio Show.

0: Me están diciendo por aquí que hoy estamos que nos salimos. Ahí está este Chimba. Nace, por cierto, de la unión de tres mundos musicales. Una mezcla exclusiva de house latino, groove caribeño y flow urbano. Bueno, pues ahí tienes una vibra que se siente, que se baila y que la tienes aquí. Claro que sí, en Vitamina T Radio Show. No me canso de decirlo. Ahorita de decirte cómo poder seguirme en redes sociales, tan solo tienes que teclear Miguel Muñoz DJ, tanto en YouTube, Instagram como TikTok, y así de fácil. Bueno, pues serás bienvenido, bienvenida a la Casa de la Música, a tu casa.
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0: Y sí, llega el veranito y con ello las fiestas. Y si quieres una fiesta, tanto privada como para tu ayuntamiento, tan solo tienes que ponerte en contacto con nosotros y te vamos a montar el mayor fiestón del mundo entero. Bueno, pues nuestro correo electrónico vitaminatradio@gmail.com. Repito, vitaminatradio@gmail.com. Ahí te vamos a atender de lo lindo y te vamos a poner musicón y además un show brutal. Así que yo que tú me informaba. Seguimos, continuamos con este título. Se llama Aztec Clown. Ahora te cuento un poquito más de él.
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0: dejamos atrás este Afterglow. Forma parte de un EP de dos canciones que incluye For You, el proyecto presentando un sonido afro house emocional, elegante y un rock profundo diseñado para sets melódicos y atmósferas nocturnas. Y también uno de empuje con límite, desde el límite afro house, manteniendo esa esencia soulful con una producción pulida y orientada para la pista de baile.
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5: Pásate por la fiesta, colega, ¿vale? Dicen que va a ser la hostia. Mola, allí nos vemos, colega.

0: se difundió como un misterioso sonido en TikTok e Instagram, y más de 10.000 reels y numerosos TikTok usaron este audio. Bueno, pues Gordo lo pinchaba diciendo que era un tema encontrado en sus DMs y finalmente se reveló que era un proyecto trabajado durante años, que encontró su versión definitiva al combinarse con el estilo de Gordo. Bueno, pues esta canción de este año 2026, lanzada desde Spinning Record, es un house así latino con tecno ácido que se volvió viral antes de su lanzamiento oficial.
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0: Llega el momento de pinchar algo elegante. Don't Believe It. Se llama esto, un deep house bastante elegante, de la mano de John Summit, y que, oye, te aseguro que te va a encantar. Saludos cordiales si acabas de enchufar tu radio. Miguel Muñoz DJ te acompaña en este viaje musical.

0: Simply It de John Summit. Un deep house muy elegante, ya te lo avisé. Bueno, pues volvemos enseguida, ¿eh? Un minuto menos 30 segundos y vuelvo contigo con otra parte brutal de Vitamina T Radio Show.
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0: Alright, Can Now, una canción que vibra emocionalmente y muy luminosa, donde la voz de Oak, lleva ese protagonismo con un tono suave y melódico, sintetizadores brillantes, drops suaves tipo Future, bass y atmósferas pop electrónicas impresionantes.
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0: Tiene este título: Voces potentes emocionales de Shira. Sintetizadores brillantes, progresiones ascendentes, un drop rítmico y muy contundente. Por cierto, una percusión limpia que va a 132 BPM y que, oye, puede ser muy interesante para llevarlo en tus sesiones o si eres, adicto a este tipo de música, para tu maleta musical personal. Un tema diseñado para levantar la energía en sesiones de club y festivales con una estructura clara y orientada al DJ. Se llama What a Time to Be Alive.
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0: Si la anterior canción te ha gustado, atención a esta porque creo que merece la pena tu atención. Bueno, decirte, comentarte. ¿Cómo seguirme en redes sociales si te interesa formar parte de nuestra familia musical? Búscame como Miguel Muñoz DJ en todas las redes sociales y serás bienvenido o bienvenida.

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1: Me estaban preguntando por aquí que cuál era el tema que acabas de escuchar. What My Hair Go se llama. Bueno, pues esto que suena es algo más electrónico. Thomas Gold, Bruno Martini lo firman. Es una versión original que te traigo en este Vitamínate Radio Show de esta edición. Por cierto, episodio número 32, parte B.
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1: Hay títulos que no se te olvidan y este creo que no se te va a olvidar. Es muy sencillo, se llama Maldad y está en los primeros puestos de listas en canciones en su género musical. Y bueno, pues yo te la voy a pinchar a ver qué tal te parece. Ya me cuentas. Ya sabes, nuestro correo electrónico vitaminatradio@gmail.com.

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2: Atención a este single de Armin Van Buuren, Skitchet, lanzado el 1 de mayo del 2026, este She a Freak, un single de Armin Van Buuren junto a Skitech, con un sonido trance y beat room muy directo, con una vocal minimalista y una energía de club que nos tiene acostumbrados. Bueno, pues atención a esto, está también en primeros puestos en música electrónica y, como te digo, ha salido en el mes de mayo.

0: se queda muy, muy, muy adhesivamente en nuestro cerebro. Se llama She a Freak. Te he dicho, te he comentado que Armin van Buuren, Sky Tets, han sido los creadores de esta canción original. Y yo te he pinchado esta versión extendida, como no, para casi llegar a los 20 minutos de nuestra segunda parte en este episodio de la temporada 2, episodio 32.
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0: tienes esta versión exclusiva para ti por escuchar este Vitamina T Radio Show cada 7 días. Y es que ahí, sí, sí, puedes escuchar este Desechandé de Kate Ryan, versión de este 2026. Se llama, por cierto, Desechandé 3000, por si lo quieres conseguir o lo quieres buscar para disfrutarlo en cualquier momento del día o de la noche.
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0: Y si ha llegado a ese momento donde tengo que decirte un hasta la semana que viene, 7 días tan solo, bueno, pues mientras tanto, ya sabes que desde mis redes sociales puedes escuchar los programas anteriores, o si quieres, escríbeme a nuestro correo electrónico vitaminateradio@gmail.com y te vamos a mandar los links para que tengas musicón en tu coche o en tu maleta personal. Bueno, pues atención, porque ha merecido la pena la espera. Te voy a poner uno de mis temazos que quiero compartir contigo, de uno de los productores que más me gusta, melodías brutales. Bueno, qué decirte, yo tengo que decirte que gracias por estar ahí siempre, y con este temazo te hago ese regalo auditivo para que tengas un feliz fin de semana. Saludos de Miguel Muñoz de Jota. Invitarte, como no, a que me sigas en redes sociales. Serás bienvenido, bienvenida. Bueno, pues te digo, muchísima atención a esta melodía.

0: una Cruz Roja de campaña que le dio problemas, porque normalmente las Cruz Rojas de campaña se van por una campaña. Entonces Terán pues era un chaval, digámoslo así, era un tío muy joven, y cuando volvió de Vietnam al Sáhara directamente, entonces se presenta en su unidad. Claro, se presenta en su unidad con su uniforme, sabes que hay un uniforme de presentación que es media gala, o sea, vas todo emperifollado, y va con sus condecoraciones, y claro, se presenta a un jefe. El jefe lo mira y ve a un tío que es un chaval, porque era un chaval, y que tiene veintitantas condecoraciones, entre ellas una cruz de guerra de campaña. Claro, le dijo, ¿qué es usted? Usted no puede tener eso, es usted un farsante, no sé qué. Le dijo, mire usted mi hoja de servicios. Claro, en su hoja de servicios venía, ahí sí venía, que había estado 5 años en Vietnam, y la lista de condecoraciones, pues eso, noruegas, australianas, neozelandesas, vietnamitas. La comenda tiene una ilmeda, perdón, a él le dieron la del Army, yo tengo la del Air Force, y a él le dieron la del Army, y porque es normal, los americanos a la gente que les soluciona problemas les condecora, los americanos son agradecidos. Entonces, si tú haces una machada y Terán debió hacer como 20 o 30, ¿no? o muchas, pues le dieron la comenda tiene una ilmeda, que es la máxima condecoración que se da a un extranjero.
1: ¿Cómo acabó el incidente de tu capitán con su oficial en el Sáhara? El oficial...
0: No, al final le pidió disculpas, lógicamente. Le pidió disculpas, pero lo cierto es que Rodríguez de Terán, que es el que más ha contado su historia. La mayoría de ellos han permanecido en el anonimato y han dicho aquello de, bueno, aquello pasó, hice lo que tenía que hacer y santas Pascuas.
1: Bueno, hasta aquí hemos llegado contigo, José Antonio, para conocer la historia de estos médicos españoles que estuvieron en Vietnam. Pues muchas gracias por tus revelaciones, por tu testimonio, y aquí nos despedimos, queridos oyentes, hasta la próxima semana, si Dios quiere.

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0: ¿Qué tal? Muy buenos días, muy buenas tardes y muy buenas noches a todos y muy bienvenidos. Un jueves 23 de julio, dicen por ahí que alerta roja por temperaturas en la comarca, pero fíjate, nosotros aquí empezando nuestro último aire fresco. Cualquiera diría que es una broma, ¿verdad? Pero nos llamamos así desde hace 10 años y son muchos los que nos lo recuerdan tanto en invierno como en verano, aunque obviamente por motivos bien distintos. Estamos ubicados en Bodegas Fincal. Quiero dar las gracias, por tanto, y en primer lugar a Pedro Juan San Juan, a Papín, para todos sus conocidos y amigos, por abrirnos las puertas de su bodega aquí, en Villajoyosa, en el Polígono Torres, y en un día también especial para ellos, porque en el trabajo aquí es frenético, porque no solamente atienden a toda la comarca, sino que hoy, de manera muy especial, y esta semana a Villajoyosa, a punto de dar el pistoletazo de salida a sus fiestas de moros y cristianos. Unas fiestas que, sin duda, van a ser el motor principal de este programa, junto a nuestro tradicional homenaje, fin de ciclo, fin de la décima temporada en esta ocasión, al grupo que forman los 180 miembros de Encuentros Empresariales. Pero no me quiero ir del tema. Un programa especial, el de hoy, en el que toca agradecer y aplaudir el compromiso de 38 empresas que han querido estar hoy apoyándonos. Sin ellos, lo dejo claro, esto sería imposible. 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Y 34 más colaboran con este programa. Un programa en el que, si todo sale como está previsto, tendremos con nosotros nada menos que a 14 invitados. Políticos, empresarios, festeros, asociaciones, lo más granado de cada gremio ha aceptado nuestra invitación para estar hoy aquí. Hablaremos de Villajoyosa, de su andadura, de su comercio, de su turismo y, por supuesto, hablaremos de sus fiestas, de sus moros y cristianos, de su hostelería, de sus alojamientos, de su chocolate y de sus tradiciones. Hablaremos con empresarios que vienen también desde toda la comarca para compartir este último programa de una temporada que ha sido apasionante en Leo Radio. Mi consejo es que te quedes. Es nuestro último aire fresco, es el último de esta temporada y vamos a echar la casa por la ventana, ¿por qué no? Gracias a Ale Ronzani, gracias a Rosa Arroyo, gracias a Samuel González por el gran trabajo desplegado para que hoy todo salga bien. También algún que otro colaborador más, por supuesto. Vamos a por ello. Bienvenidos a Leo Radio, en el 104.1 de tu dial, en la aplicación en TuneIn, donde tenemos nuestra propia estación, en la web de leoradiofm.com, hoy también para toda España a través de Gran Vía Radio y todos sus diales distribuidos por la amplia geografía nacional y, por supuesto, emitiendo en directo por YouTube. Un minuto, dos consejos, te digo quiénes son nuestros invitados y empezamos a hablar con mi buen amigo, el alcalde de la vila, Marcos Zaragoza.
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0: Un programa en el que, como te acabo de decir, va a estar con nosotros el alcalde de la Vila, Marcos Zaragoza. Luego estarán en una mesa de concejales Rosa Llorca y Jaime Santamaría para hablar de turismo, de comercio, de fiestas y de seguridad ciudadana. Continuaremos hablando de lo que toca, de moros y cristianos. Estamos en la gran semana del año. Vendrá a vernos Juan Lloret, el rey moro. Vendrá a vernos Matías Romá, de la Asociación Santa Marta. Y después cambiaremos el tercio, pero no nos saldremos de la Vila. Seguiremos hablando de la Vila, en este caso con los representantes empresariales. Estará con nosotros Magdalena Llorca, de Vila Ostur, e Ignacio Flores, de la Asociación de Restaurantes Vila Gourmet. Tendremos un rato y un momento importante. Tenemos confirmada la presencia, esperemos que pueda ser posible, del molt honorable presidente de la Generalitat, Juanfran Pérez Llorca, que estará con nosotros para felicitar las fiestas de Santa Marta al pueblo de la Vila y estar con nosotros para hablar de esos presupuestos que se aprobaron ayer en connivencia con el grupo de Vox y sacar esos presupuestos adelante. Después tendremos la mesa tradicional de encuentros empresariales, donde tendremos grandes empresarios sentados en estos micrófonos. Estará con nosotros Pedro Juan San Juan, estará con nosotros Javier de la Muela, estará con nosotros Vicente Sabal, también ha confirmado su presencia Agustín Llorca y Raúl Parra. Todos ellos referentes del mundo del comercio y de la empresa en la comarca de la Marina Baja. Y terminaremos el programa y terminaremos la temporada con la presencia del presidente de la Diputación y alcalde de Benidorm, Toni Pérez. Todo ello empezando ya. Vamos con un simple consejo publicitario y vamos a hablar con Marcos Zaragoza.
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0: Villajoyosa presentó hace unas semanas el cartel anunciador de las fiestas de moros y cristianos 2026 en un acto en el que también se dieron a conocer los principales cargos festeros. Marta Llinares como reina cristiana y compañera de Onda Cero, Juan Lloret como rey moro, Pepa Amorós como pregonera y Francisco Cañabate como emisario del rey moro. Villajoyosa conoce también la imagen que anunciará las fiestas, que anuncia ya las fiestas de moros y cristianos de este 2026. La Asociación Santa Marta presentó el cartel oficial de estos festejos, obra del artista vilero Serafín Santiago, en un acto celebrado en el Salón Don Pedro de la Barbera del Saragonés, que reunió a representantes institucionales, cargos festeros y vecinos del municipio. El cartel anunciador reproduce la llegada de las naves berberiscas a la costa vilera, una de las escenas más emblemáticas vinculadas al desembarque y al origen histórico de estas fiestas declaradas de interés turístico internacional. El propio artista fue el encargado de descubrir la obra ante el público asistente, mientras que el alcalde de la Vila, que nos acompaña, Marcos Zaragoza, y el presidente de la Asociación Santa Marta, Matías Romá, que estará después, fueron los encargados de mostrarlo posteriormente. Querido Marcos Zaragoza, ¿cómo estás?
4: Hola, Leo, ¿qué tal? ¿Cómo estás?
0: ¿Cuánto tiempo sin tenerte en un micrófono? Sí, es un placer, de verdad, un buen amigo de hace muchísimos años. Me alegra mucho que estés con nosotros. Oye, Marcos, son muchísimas las cosas que quiero hablar contigo, pero obviamente hoy no tenemos tiempo para todo. Tenemos que centrarnos fundamentalmente en lo principal, quedan apenas 10 meses para volver a las urnas y así por encima. ¿Tú te sientes satisfecho con la gestión realizada o te queda esa sensación de que a pesar de un trabajo infinito y constante, por mucho que uno haga, nunca llega a la satisfacción plena?
4: Eso siempre nos pasa. A los que somos exigentes, y en mi caso pues lo soy, pues no estoy del todo satisfecho de todo lo realizado. Estoy contento de que mi equipo ha funcionado bien, de que hemos puesto las bases para cambiar la estrategia de municipio que queríamos hacer desde un principio. Y bueno, creo que todavía nos faltan cosas por hacer, que hemos hecho lo que buenamente hemos podido. Sí que es cierto que había que cambiar la dinámica de un ayuntamiento que estaba pues aletargado, que estaba parado, y bueno, sí que eso, creo que hemos cambiado esa dinámica y por lo tanto, bueno, pues contento con la labor realizada, pero satisfecho al 100% nunca.
0: Oye, varias legislaturas de concejal. Hay por ahí quien dice que se vive mejor de alcalde que de concejal.
4: Sin ninguna duda, no.
0: Mucho me imaginaba que esa iba a ser la respuesta. Hay una gran diferencia, ¿verdad? Sí. Por encima de ti no hay nadie.
4: Claro. La verdad es que toda la responsabilidad recae sobre ti. Tienes mucha responsabilidad encima de tus espaldas. Y la verdad es que, bueno, lo haces con orgullo, con dedicación, con esfuerzo, con ganas, con motivación. Y por lo tanto, bueno, yo estoy contento de haber dado el paso. Nunca me hubiera imaginado estar donde estoy, ser alcalde de la vila. Pero bueno, lo cogí con ganas y estoy con muchas ganas de acabar estos 4 años terminando cosas que hemos empezado y que tenemos en ese horizonte.
0: Bueno, muchísimas
4: 2027.
0: Cosas. Yo leía, me acuerdo de tu discurso de toma de posesión hace ya 3 largos años, sí. Cualquiera te lo diría, ¿no? Para ti sí. Seguro que han pasado 15, no 3, ¿no? El Hospital Asilo Santa Marta, el Colegio El Secanet, el Complejo de Ocio Amadorio Park, el Centro Multiusur de la Cala, el Consultorio Médico del Poblenou, del Gasparot, del Paradís, el segundo puente sobre el río Amadorio, el centro comercial abierto, el corredor cultural, ese tratamiento terciario para que no se muera la huerta vilera. Al final, cuando uno se enfrenta a su pueblo, le dice lo que quiere hacer, pero luego la burocracia, el tiempo, no es tan sencillo, ¿verdad?
4: No es sencillo. Hemos hecho, has nombrado cosas que estamos iniciando, porque es evidente que nos ha costado por temas burocráticos. El segundo puente tenemos un anteproyecto hecho, vamos ya a empezar a pedir dinero a Europa, a las administraciones.
0: Importante representante, sí, pues, podemos pedir el dinero juntos, si quieres. Si me dejas, yo se lo pido para la vida.
4: Sí. La verdad es que hemos hecho muchas cosas. Yo creo que hemos transformado la escena urbana del municipio, que era lo que ese plan de choque que hemos puesto encima de la mesa era necesario. Como decía antes, la vila necesitaba de un cambio de actitud, de un cambio de paradigma. Creo que eso lo hemos conseguido y vamos, tenemos que seguir trabajando duro para conseguir pues esa excelencia en todo lo que ponemos encima de la mesa. Hay grandes infraestructuras que son muy necesarias y que estamos en camino de solucionar.
0: Trabajar duro, Marcos, obviamente, pero precisamente estamos en una semana en la que, bueno, es complejo, ¿no? Porque la teoría dice, voy a relajarme porque son las fiestas de mi pueblo, pero yo no quisiera ser alcalde de la vila en fiestas de la vila, no quisiera, porque me imagino que de relajarte, poco.
4: Te aseguro que la responsabilidad es máxima. Aquí se juntan bebida, pólvora, agua, desembarco, tenemos mucha emoción y muchas cosas externas que condicionan siempre la fiesta, ¿no? El tema de la pólvora, el tema de... es una responsabilidad muy grande, se te disparan centenares de kilos de pólvora en el desembarco, el día de la noche del desembarco son centenares de kilos de pólvora también, por lo tanto el desembarco en sí, el desembarcar casi 1.000 personas o 1.500 personas que desembarcan en la playa de noche, es un elemento
0: complejo. No lo había pensado nunca así, pero claro, tiene que ser una responsabilidad
4: muy grande. Entonces, pues nosotros, tanto el concejal de fiestas como yo, bueno, todos los concejales, estamos alerta estos días y estamos pendientes de que todo salga bien y, evidentemente, estar al pie del cañón en todos los actos.
0: Marcos, quinto alcalde contigo de la comarca que entrevisto en estas últimas dos semanas, a todos les pregunto algo como muy romántico, ¿no? Pero que a la misma vez ellos persiguen, ¿no? La visión que tú tienes de tu propia ciudad, de Villajoyosa, la que tú tenías cuando tomaste posesión del cargo. ¿Esa imagen se ha alcanzado o estás en ello?
4: No, todavía no. Todavía no.
0: ¿Cómo es esa visión? ¿Te atreves a explicarla?
4: Bueno, nosotros no tenemos que perder nunca la identidad como pueblo que tenemos, ¿no? Yo creo que irnos, alejarnos de esta identidad de pueblo sería engañarnos estratégicamente. Estratégicamente como municipio y dentro de esa gran marca que es la Marina Baja, ¿no? Y la Costa Blanca. Yo creo que en este sentido nosotros tenemos que tener muy claro lo que somos y dónde queremos llegar. Es evidente que la escena urbana es un elemento que tenemos que cuidar mucho y del cual yo todavía no he llegado a ver lo que sí que creo
0: que
4: voy a ver,
0: ¿no?
4: y lo que veremos, porque lo veremos sin ninguna duda.
0: ¿Estás convencido?
4: Sí, lo veremos sin ninguna duda. Por lo tanto, yo hay que seguir peleando, hay que seguir trabajando, pero sin perder esa, como te decía Leo, esa visión de pueblo que tenemos, esa idiosincrasia de pueblo marinero. No podemos caer en la tentación de compararse y convertirnos en una cosa que no sabríamos ser. Y por lo tanto, yo creo que esa personalidad que nos ha dado el mar, que nos ha dado la pesca, que nos ha dado el chocolate, que nos ha dado nuestro casco histórico, nunca debemos de abandonarla. Y por eso tenemos que seguir trabajando en esa línea y con varias líneas estratégicas, evidentemente.
0: Al final, Marcos, yo quiero pensar que todo político que asume la responsabilidad de llegar a la concejalía o intenta ser alcalde por cualquier grupo municipal está pensando en el bien de su municipio, ¿no? No sé si es una pregunta un tanto ambigua, ¿no? Pero de contestarla bien, pues también supongo que estamos consiguiendo establecer las diferencias entre unos grupos políticos y otros. ¿Qué principios inspiran la gestión municipal del Partido Popular, por ejemplo, que se diferencien del anterior gobierno?
4: Yo creo que trabajar. Hay que trabajar mucho, hay que estar pendiente de los temas, hay que, tú sabes, Leo, la burocracia
0: sí.
4: Es eterna, es imposible a veces de gestionar y desquiciante, ¿no? Es cierto. Yo, es verdad que a mi equipo lo que sí que les digo es que trabajen, que sean constantes, que estén pendientes de los temas, porque si estás pendientes de los temas, si estás encima, los temas salen. Trabajo es fundamental, la estrategia es fundamental, la visión cortoplacista nos arruina, la visión a corto y largo plazo creo que es una garantía de éxito para el municipio.
0: Pero es complicado, es complicado, Marcos, esa visión a largo plazo, cuando la gente te está exigiendo el cortoplacismo y el resultado del
4: día. Nos engañaremos, Leo, si solo vemos la estrategia a 2, 3, 4 años. Nos estaremos engañando para construir una ciudad del futuro. Yo estoy haciendo ahora un plan estratégico de 10, 15, 20 años.
0: ¿Esto quiere decir que Marcos Zaragoza tiene la intención de volverse a presentar? ¿Es tu ilusión?
4: Yo creo que me encuentro con fuerzas para estar una legislatura más trabajando de la manera que estoy trabajando. No tengo descanso.
0: Tony Pérez dijo eso en el 95 y lleva sí. 32 años.
4: Bueno, cada uno, nunca puedes decir de este agua no beberé, ¿no? O sea, no te puedes poner fechas, límites.
0: El alcalde de Málaga ha dicho que se vuelve a presentar y tiene 86. O sea, yo no soy partidario de que uno acote, sino que sea el pueblo el que acote.
4: Es evidente que uno no puede poner límites a su propio recorrido. Ahora, es cierto que yo las metas me las pongo a corto plazo. Aunque la visión la tenga a largo, mi visión sí que la tengo que tener de 4 años en 4 años.
0: Bueno, tenemos aquí a la concejala de turismo. Esta pregunta debería ser para ella, pero se la voy a hacer también al alcalde. Si alguien te pregunta por la calle, ¿por qué deberíamos vivir o por qué deberíamos pasar nuestras vacaciones en Villajoyosa? El alcalde, ¿qué le explica? ¿Cómo lo convence? ¿Qué le dice que diferencia a Villajoyosa de otros municipios?
4: La identidad que tenemos como pueblo. Nosotros, te vuelvo a decir lo mismo, yo creo que si perdemos esa identidad de municipio costero, de municipio marinero, de municipio con el caso histórico que tenemos, si perdemos todo eso, no seremos nada. Y eso es lo que nos sustenta nuestra manera de ser, nuestra manera de entender. Y por lo tanto, yo... La autenticidad que tenemos como pueblo es nuestra gran arma para atraer al turismo y para organizar el municipio del futuro.
0: Fíjate que el otro día tenía, creo que fue antes de ayer, o el jueves pasado, al alcalde de Altea, el único de Compromís de la comarca, Diego, y yo le decía, Diego, ahora es más difícil gobernar porque ya no gobiernan los tuyos en la Generalitat, y me dice, pues todo lo contrario, ahora es cuando uno se vuelve más fuerte, se defiende mejor, saca más imaginación. Yo le hago la misma pregunta al alcalde de la vila, ¿es más fácil gobernar ahora que tienes al presidente de la Diputación de tu color, al presidente de la Generalitat de tu color, o eso adormece un poco?
4: No, sin ninguna duda. Yo estoy convencido, porque también me ha pasado en épocas anteriores, bien lo sabes, Leo, que es mucho mejor que gobiernen los tuyos, tanto aquí en Valencia como en Madrid, que espero que sea muy pronto. Yo no tengo ninguna duda de que las estrategias se alinean, porque las políticas son iguales. Entonces, el Partido Popular creo que es un partido liberal, un partido que tiene claras las metas y los propósitos y las estrategias. Y cuando esas metas, estrategias y propósitos están alineadas tanto en Diputación como en la Generalitat, como en el Gobierno de España, todo es mucho más fácil.
0: ¿Cuáles crees que son, si tuvieras que hacer un resumen, las actuaciones que mayor impacto ha tenido tu política en estos 3 años para la ciudadanía? Es decir, esa tarjeta de presentación con la que dentro de pocos meses vas a tener que volver a enfrentarte al ciudadano y decirle, mire usted, me quedan muchas cosas por hacer, pero tengo esto hecho ya y he cumplido. ¿Cuáles serían?
4: Bueno, sin ninguna duda, el cumplir 4-3 presupuestos de 3 en tiempo y forma, eso no ha pasado nunca en la vila. Eso nos ha dado herramientas, Leo, para poder aplicar las políticas que queríamos. Hemos hecho más de 40 millones de euros por ahora en obra pública. Hemos puesto encima de la mesa asfaltados, aceras, ascensores. Hemos hecho centenares de obras pequeñas, grandes. Estamos ahora con una rotonda. Hemos asfaltado cientos y cientos de kilómetros cuadrados de calles. Hemos hecho miles de actuaciones, el ascensor de la playa centro. Hemos arreglado las rampas que no funcionaban. Hemos hecho muchísimas cosas. Hemos dotado a la policía local de más personal, de más medios. Hemos empezado a trabajar centro comercial abierto. Estamos pendientes de poner el aire acondicionado al mercado. Hemos hecho urbanizaciones. Te quiero decir, el PP4 lo hemos desatascado.
0: No te olvidas de la cala de la vila, ¿no?
4: Te voy a nombrar cosas que hemos hecho en la cala. El PP4 lo hemos desatascado. 1.500 viviendas asequibles van a ir en ese plan parcial. En la cala hemos hecho un parque que estaba olvidado, más de 700.000 euros de inversión. Ahora vamos a hacer el parque de Gregal, son 300.000 euros de inversión. Vamos a hacer un nuevo plan de asfaltado que el 50% irá en toda la cala.
0: Y a pesar de todo esto, claro, tú ya tienes espolones, ya llevas muchos años en política. A pesar de todo esto, todavía hay mucha gente que se queja, seguro que hay poco agradecimiento. Esto, el munícipe, cuando se va a dormir por la noche, lo ve como una ingratitud, lo ve como una forma de entender la política, es lo que va en el cargo.
4: Es lo que va en el cargo. A mí las críticas constructivas me motivan, ¿no? Yo creo que es necesario estar atento. Yo a mi equipo se lo digo siempre, necesitamos estar con tensión, con la máxima tensión, las 24 horas del día, 7 días de la semana, porque así nos haremos mucho mejores. las críticas que se hacen destructivas, las críticas que se hacen hiriendo a la gente, me dan igual. O sea, no les tengo ni para bien.
0: Fíjate,
4: para...
0: Alcalde, que yo te leía. Nosotros en nuestra página web de Leo Radio tenemos una pestaña de Villajoyosa en la que se publica absolutamente todo y te sigo. Dijiste al principio de la legislatura una cosa que me ha llamado la atención. Tu estrategia se basaba en la limpieza, en la seguridad, en la cercanía y en la planificación. Yo soy de los que dice que un municipio, si pretende ser turístico, si no garantiza limpieza y no garantiza seguridad, no va a ser turístico nunca. ¿En eso se ha mejorado, en la limpieza? Tenemos al concejal de Seguridad Ciudadana también aquí, pero ¿en eso es algo que te has tomado muy en serio, la limpieza y la seguridad?
4: Sin ninguna duda. Cuando llegamos pusimos 2,5 millones más en el contrato de basura que decían que no se podía. Pues creo que duramos 6 meses. En 6 meses modificamos ese contrato y pusimos 2,5 millones más. Ahora mismo estamos licitando el contrato de jardinería. De 10 jardineros vamos a pasar a 32 jardineros. Vamos a triplicar el número de jardineros. Nos tomamos en serio la escena urbana, la limpieza. Y bueno, en policía local hemos pasado, tenemos ahora 91 efectivos en la RPT. De hecho, tenemos 82 ahora mismo en plantilla. Veníamos de una plantilla de 72, 73. Y yo me he comprometido que en los próximos años esa plantilla llegará a los 110 municipales seguro.
0: Alcalde, tengo muchísimas más preguntas aquí, por todos los lados. No, lo que no tengo es tiempo, porque además hoy es un día complicado, sé que tenéis más compromisos. Sí. Quiero cerrar esta posibilidad de hablar con el alcalde de Villajoyosa, Marcos Zaragoza, pidiéndote por favor que felicites... Que invites, más que felicites a la ciudadanía que nos escucha de toda la comarca. Este programa también hoy se emite a nivel nacional a través de Gran Vía Radio. Habrá mucha gente en España que estará pensando en coger sus vacaciones. Se celebran unas fiestas de reconocido interés turístico internacional, a punto de ser nombradas también bien de interés cultural. ¿Qué ofrece la Vila esta semana para que aquel que tenga dudas sepa que aquí va a ser bien acogido? ¿Qué va a pasar?
4: Bueno, me vas a permitir que haga dos cosas, una invitar y otra felicitar. Primero, si no te importa, felicitaros a ti,
0: hombre,
4: por los 10 años, Leo. Que,
0: muchas gracias.
4: Felicitaros por esos 10 años. Felicitarte.
0: Yo os acabo de cumplir.
4: Sí.
0: A que los llevo.
4: Sí, a cada pierna.
0: Más o menos,
4: ¿no?
0: Como tú.
4: Felicitaros por el programa de radio que hacéis, por el tesón que has tenido durante estos años de continuar dándole voz a la Marina. También a Encuentros Empresariales, a mi amigo Pedro Juan, por esta oportunidad que nos ha brindado de poder estar aquí. Y esas son las felicitaciones que quería hacer. Y ahora pues invitar a que vengan a vivir una experiencia, ¿no? Creo que las fiestas de la Vila, más que unas fiestas al uso, son unas fiestas experienciales, ¿no? Estás viviendo la fiesta en los cuarteles todo el día, te acogen como si fueras uno más, puedes beber,
0: no te sueltan.
4: Y después el programa que tenemos, desembarcos, desfiles, alijos, reconquistas, pólvora, música, desembarco, luz, fiesta. Bueno, tiene todos los ingredientes para pasar.
0: Yo me apunto.
4: Invitado estás también.
0: Marcos Zaragoza, alcalde de Villajoyosa, amigo, hace muchos años, hijo de grandes hoteleros de Benidorm, sí señor, una gran persona. Muchísimas gracias por habernos cedido unos minutos de tu tiempo, que sé que es muy complicado, y muchísima suerte en estas fiestas de la Vila, y espero poder pronto visitarte de nuevo para hacer un resumen mucho más amplio de tu trabajo a lo largo de estos 3 años.
4: A ver si tenemos la oportunidad de hablar tranquilamente, Leo, sería un placer.
0: Un fuerte abrazo y muchas gracias.
4: Muchísimas gracias a vosotros, gracias.
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0: Continuamos avanzando en este programa especial, maravilloso entorno en el que estamos rodeados de buen vino aquí en Bodegas Fincal, en Villajoyosa. Acabamos de hablar con la primera autoridad local, con Marcos Zaragoza. Nos quedamos ahora con dos representantes del equipo de gobierno, Rosa Yorca, concejal de Turismo y de Comercio. Rosa, ¿qué tal?
7: Muy buenos días.
0: Encantada de saludarte.
7: Igualmente.
0: También está con nosotros Jaime Santamaría, que estos días imagino que irá un poquito liado, concejal de Fiestas y de Seguridad Ciudadana. Jaime, ¿qué tal?
8: Muy bien, un poquito liado como dices, pero bien, la verdad bien, que muy bien.
0: Pasándolo bien. Bueno, dejadme que os cuente una cosa. Más de 2.000 personas asistieron a la presentación oficial de los cargos festeros de las Fiestas de Moros y Cristianos 2026 de Villajoyosa. Un acto que daba por iniciado el calendario festero y que este año estuvo marcado por un importante anuncio institucional. El Consell Valencià de Cultura ha emitido un informe favorable para que el acto del desembarco sea declarado bien de interés cultural inmaterial. La ceremonia, organizada por la Asociación Santa Marta en el recinto situado junto al Teatro Auditori, reunió a representantes de las 22 compañías festeras, cuyos capitanes desfilaron acompañados por sus respectivos abanderados, además de los embajadores, el emisario del Rey Moro y las máximas autoridades de la fiesta. Los reinados de 2026 recaen en la compañía Artillería del Islam, con Juan Lloret como rey moro, y en la compañía Llauradors, representada por nuestra compañera Marta Ginares como reina cristiana. Uno de los momentos más emotivos de la noche, con el pregón de Pepa Amorós, histórica abanderada de la Asociación Santa Marta durante 37 años. La pregonera realizó un recorrido por su trayectoria festera, recordando sus inicios en la fiesta y animando a los asistentes a vivir con intensidad unas celebraciones declaradas de interés turístico internacional. El alcalde de la vila acaba de estar con nosotros. Fue el encargado de clausurar el acto y aprovechó la ocasión para anunciar lo que ya les hemos contado. Bueno, hoy, insisto, en este momento, nos acompañan dos de los más importantes miembros de la corporación, concejales de gobierno, Rosa Yorca, Jaime Santamaría. tres años de legislatura son los que llevamos ya. No habíamos podido todavía hablar. Rosa, diriges la que para mí es sin duda la principal concejalía de cualquier corporación. Soy un gran defensor del turismo. Soy de los que piensa que sin turismo no somos nada, ni nada funcionaría. Y demasiadas pocas veces nos damos cuenta de esto, porque es una industria pues tan transversal, afecta a tantos gremios y funciona de manera tan autónoma que nunca le hemos prestado la atención ni el cariño que merece. ¿Tú piensas así?
7: Sí, sin duda. Y de hecho, una de las cosas que el alcalde que acaba de estar lo repite continuamente, una de las cosas que más orgullosos estamos y porque nos trascenderá y porque hemos sentado las bases y se va a quedar, es haber dado el paso de trabajar estos tres años en la creación de la Fundación de Turismo Discover Villajoyosa.
0: Correcto.
7: Una de las cinco fundaciones de turismo que hay en la Comunidad Valenciana. Lo teníamos fácil porque tenemos ejemplos que, cercanos. De hecho, hemos trabajado con ellos y son, vamos, un referente a nivel internacional. Y nada, nos pusimos a trabajar y al final es que el ayuntamiento no puede tirar del carro del turismo solo. Tiene que tirar de la mano del,
0: eso es
7: del
0: muy
7: sector privado.
0: Eso es muy inteligente. Jaime, concejal de fiestas, de Seguridad Ciudadana, en una semana en la que toda Villajoyosa está de fiesta y muchísima gente de la comarca, bueno, con ganas de visitaros. ¿Cómo vive esta semana cada año el concejal?
8: Pues la verdad que es una experiencia muy diferente, ¿no? Antes de ser concejal de fiesta y de Seguridad Ciudadana, totalmente. Antes que las pregunta al alcalde, ¿no? ¿Cómo vive el alcalde la semana de fiestas? Pues bueno, el concejal de fiesta y Seguridad Ciudadana prácticamente la vive pegada las 24 horas con el alcalde, con lo cual son muy diferentes. La verdad que es una experiencia muy diferente a lo vivido hasta ahora. Yo mucha gente me pregunta, ¿no? Esto, ¿cómo se vive la diferentes? ¿Las disfrutamos? Obvio, pero muy diferente.
0: Con un plus de responsabilidad.
8: Siempre, claro. Un plus de responsabilidad. Al final son 7 días intensos desde primera hora de la mañana, porque empezamos con una entrada de bandas, el teléfono, tanto de puede ser con la asociación, puede ser con policía, pues no para, la verdad que no para. ¿Y se disfrutan las fiestas? Sí, yo soy un festero desde que he nacido y la verdad que vivir la experiencia desde este punto de vista, la verdad que es una cosa única y que la verdad que la disfruto dentro de lo que se puede, lo disfruto.
0: Es curioso. Una combinación de concejalías que lleváis los dos. Yo no sé si esto es por decisión de cada uno de vosotros o fue una decisión del alcalde a principios de la legislatura, porque llevar turismo y a la misma vez llevar comercio tiene mucho sentido, pero fíjate que llevar fiestas y llevar seguridad ciudadana tiene mucho mérito y ahora entraremos en ello. Rosa, llevamos ya más de la mitad del 2026. ¿Te atreves a hacer un balance de cómo está siendo el comercio local? Tras esta temporada de invierno, otoño, ¿cómo va?
7: A ver, la situación del comercio en general, no solo en la vila, yo creo que es a nivel de Comunidad Valenciana, a nivel nacional, está en un momento difícil porque la tendencia, sobre todo de la gente joven, es hacer las compras online.
0: Correcto.
7: Y el comercio local se resiente. ¿Qué nos pasa a nosotros? Pues que tenemos un tejido comercial y un mercado que son únicos en la comarca. Y yo estoy todo el tiempo pues trabajando con ellos de la mano porque eso es lo que nos diferencia y es la oportunidad que tenemos de seguir avanzando por ese camino. Entonces, estamos pues trabajando, como digo, con todos ellos para crear una asociación de comerciantes fuerte, que sea un interlocutor pues potente junto a la administración local, en este caso, y promocionarlo a nivel comarcal y a nivel provincial, porque las tiendas de toda la vida tienden a desaparecer por los centros comerciales que hay ahora, y queremos, la idea esa del centro comercial abierto es eso, potenciar el comercio local en nuestras calles.
0: No es nada nuevo lo que dices. Luego tendremos aquí al presidente de AICO y bueno, son muy amigos el presidente de AICO y el concejal de comercio de Benidorm, te lo garantizo. pero las críticas que se lanzan a través de estos micrófonos son furibundas, ¿eh? Y no tienen ningún reparo unos con otros porque no están nada satisfechos. También es cierto que hay un reconocimiento explícito por cuanto que la inversión, por ejemplo, en hoteles es mucho más clara que la inversión que el propio comerciante hace en su propio establecimiento. No sé si eso es algo que tú también sufres, ¿no? En la vila, un comerciante que quizás se queja, pero que a lo mejor tampoco luego no invierte tanto como otros sectores, por ejemplo, la gastronomía, que también está invirtiendo mucho.
7: Bueno, no nos podemos comparar a municipios de la comarca, porque cada uno tendrá sus características su propias, ¿no? Nosotros al final estamos con ellos, hacemos también mucha formación, sobre todo en el tema de escaparate digital, manejar las redes sociales, la venta online, que también tienen que ponerse las pilas un poco en eso. Pero bueno, al final mi trabajo es recoger todas las sugerencias y tener la ciudad junto al resto de mis compañeros limpia y atractiva para que la experiencia de comprar en la vila sea una experiencia bonita y agradable y que todo el mundo repita.
0: Jaime, llevar ya un recorrido de varias ediciones como concejal de fiestas, ¿le da a uno una experiencia o más bien es al contrario? Precisamente esa experiencia es la que no te permite esa tranquilidad, porque cada edición de Los Moros y Cristianos, aunque a todos nos pueda parecer igual, es diferente.
8: Hombre, experiencia da, ¿no? Recorrido que llevamos en política, pues da experiencia. Conforme vas sumando años, da experiencia. Pero sí que es cierto que las fiestas es algo que conozco muy bien. Yo conozco muy bien las fiestas, tengo 37 años y llevo desde que he nacido en las fiestas, en la misma compañía, con la misma familia. He sido miembro de la Junta Directiva, como representando a mi compañía, he sido miembro de la Junta de Gobierno de la asociación y ahora tengo la suerte de ser concejal de fiestas, con lo cual sí que es un terreno que conozco bastante bien. Pero como bien dices, Leo, cada año es una cosa y cada día es una cosa. No sabemos este año en fiestas si va a haber marea, si va a haber olas, si se podrán sacar las barcas, sino eso jugamos día a día en las fiestas. No sabemos tampoco el tiempo, si no va a llover el día del desfile, si no. Entonces, obviamente hay previsiones y tal, pero juegas un poco en el día a día, en las horas, porque al final tú quieres realizar los actos, la asociación quiere realizar los actos y la gente quiere disfrutar de los actos.
0: Descubres cosas, cuando escuchas a los concejales descubres cosas que no te las imaginas, porque cuando uno viene a disfrutar de algo, claro, no se imagina toda esa parafernalia que hay detrás y que, por cierto, fíjate, olas, no lo había pensado. Claro, podría haber un momento en el que no se pudiera hacer el desembarco. Rosa, ¿tuviste claro en lo que querías para Villajoyosa desde el punto de vista turístico desde el principio o los objetivos han ido variando a lo largo de los años?
7: No. La verdad es que cuando nos planteamos pues qué materia iba a llevar, siempre con el apoyo del alcalde que fue en su día concejal de turismo y todo el tiempo estamos comentando por dónde ir, cuando llegamos estaba todo muy abandonado, en el sentido de que no había una estrategia. Ni siquiera teníamos datos para, ahora que estamos todo el mundo, el destino turístico inteligente, pues lo teníamos sobre el papel, pero trabajado no había absolutamente nada. Entonces hemos tenido que empezar de cero, pero en 3 años ya tenemos, bueno, pues gracias a fondos europeos, hemos contado con el servicio de una Smart Office que nos ha ayudado pues a recoger todos los datos y empezar a tener estrategia y sobre todo, insisto, el contar con la fundación y ahora es trabajar de la mano del sector privado para la estrategia turística que tiene que ser consensuada y yo creo que estábamos como a la cola de los municipios turísticos de la Costa Blanca y ya estamos ahí.
0: Pues me parece fundamental lo que estás diciendo, si uno obviamente quiere vivir del turismo y no solamente pensar que el turismo le va a caer llovido del cielo, ¿no? Las cosas hay que trabajarlas. Has hablado del trabajo que hace la Concejalía de Comercio constantemente con los propios comerciantes. No sé, ¿nos cuentas qué ayudas o qué campañas activas tenéis a lo largo del año para apoyar a los comerciantes, bueno, del centro, del barrio del Poblenou, de la Cala, para que ellos sientan que de verdad hay una administración municipal que les apoya?
7: Sí, estamos, nos apoyamos en Vilacomerç, que es la única asociación comercial que tenemos, pero eran muy pocos y poco a poco se van haciendo más grandes, porque no solo se trata del centro del casco histórico o el centro urbano de la vila, tenemos, como bien dices, que ir más allá, y estamos, pues eso, manteniendo reuniones de trabajo con todo tipo de comercios para poder agruparlos y bueno, y tener pues una promoción del comercio local, pues que sea potente, sobre todo no solo para la propia vila, sino el potencial que tenemos atractivo en la comarca.
0: Mucho, muchísimo. Jaime, hablábamos antes de esa dualidad que a mí, por supuesto, me hace una cierta, me genera una cierta gracia, ¿no?, y simpatía, porque tiene que ser complejo eso de ser concejal de fiestas y de seguridad ciudadana. A mí, si me lo preguntan, digo, eso se ha hecho aposta, ¿no?, porque da la sensación de que una cosa depende mucho de la otra. Es decir, te dan fiestas para que la gente se divierta, pero luego te dan seguridad ciudadana para controlar que la gente no se pase, ¿no? ¿O no funciona así?
8: No, la verdad que yo cuando entré dije, madre mía, vaya dos concejalías, ¿no?, tan dispares, pero la verdad
0: no las elegiste.
8: Se conjuga muy bien.
0: Vale.
8: Se conjuga muy bien, la verdad que se conjuga muy bien, porque al final todo evento festivo que se haga necesita policía.
0: Correcto.
8: Con lo cual, la verdad que en ese aspecto la conjugación de las dos concejalías, la experiencia está siendo muy positiva. Muy positiva porque al final llevo las dos concejalías y es muy fácil, ¿no?, trabajar llevando tú esas dos concejalías, porque al final tengo técnicos de fiestas que se compenetran muy bien con los técnicos de policía, y la verdad que hace las cosas que sea más fácil y más llevable.

0: Pero al final, claro, al final tenemos una semana muy fuerte. Necesitamos, obviamente, pues creo que hay más de 470 servicios de policía local durante la semana de fiestas, extras, estoy hablando. Obviamente viene refuerzo de Guardia Civil, la USECI, vienen también los GEAS, que son los buzos de Guardia Civil, que nos ayudan en los actos náuticos, la patrullera marítima, Policía Nacional, bomberos. Pero no es para alarmar, sino es porque se requiere de eso para realizar las fiestas, y no solo las fiestas, sino también a todo el turisto, todos los turistas que tenemos durante esta semana aquí en la vila.
1: Y que se vayan, Rosa, luego con una imagen positiva de la vila, porque claro, las fiestas sirven para eso, para atraer gente, pero obviamente esa gente hay que cuidarla, tiene que comer bien, tiene que ver un comercio abierto, tiene que ver unas calles limpias, tiene que sentir una seguridad para luego irse a su casa y decir, oye, yo voy a volver a ir a Villa Joyosa, pero de vacaciones.
2: Así es, yo siempre con Jaime se lo digo, que lo que no es que no me guste promocionar las fiestas, porque son únicas y es uno de nuestros puntales, porque se trata de un producto turístico de experiencia, pero lógicamente se producen en un momento del año donde cualquier municipio de sol y playa, pues tenemos esos picos que pues es difícil encontrar un restaurante si no tienes reserva, o es correcto, difícil porque los comercios pues también tienen sus horarios, hace más calor. Pero bueno, las fiestas, yo creo que la gente que viene encuentra un espectáculo absoluto y repiten porque son únicas.
1: Villa Joyosa, ya lo hemos comentado, recibe muchísimo turismo por las playas, por la tradición del chocolate. Hoy tendremos aquí a Agustín Llorca. ¿Se trabaja de alguna manera desde la Concejalía de Comercio para que ese turista también compre en las tiendas locales, además de consumir en la hostelería?
2: Sí, todo el mundo, todos los comercios están preparados para la afluencia que se produce durante estos días y bueno, y los meses del verano. Y de hecho, bueno, una de las tradicionales actividades que se organizan es la Shopping Night, que es en el 15 de agosto. Y durante hasta las 12 de la noche están abiertos todos los comercios y es un momento también pues que pues la gente que nos visita pues aprovecha también para hacer esas compras.
1: ¿Pueden los concejales disfrutar de la fiesta, desfilar, vestirse, vivir la fiesta como cualquier otro, o incluso lo hace pero por dentro va una responsabilidad que no se la puedes contar a los demás? ¿Se viven de otra manera?
0: Empiezo yo, Rosa. Sí, se viven de otra manera. Como te he dicho antes, Leo, pues la verdad que es una experiencia muy diferente, ¿no? Tienes una responsabilidad muy grande. Yo, de hecho, este año desfilo después de 4 años.
1: Ah, ¿ves?
0: Desfilo, mi primo es capitán este año, con lo cual me toca desfilar y tengo que cumplir. Y desde el año 2022 que no desfilaba, después de la pandemia que desfilé ese año, no desfilaba. Tenía un amigo mío que es capitán de otra compañía, Desfile Moro, que le he tenido que decir que no, porque 2 días es más complejo. Sí. 2 días es más complejo porque al final esas tardes de desfile también son momentos.
1: ¿Desfilas con el bando cristiano?
0: Desfilo con el bando cristiano.
1: ¿Acabas de ganador?
0: Hombre, 37 años de caballo ganador, no me voy a cambiar ahora. Así que la verdad que esas tardes también son tensas, ¿no? De llamadas, de tal, y tienes que tener un poco de miramiento por los festeros, por la asociación que necesita ayuda, policías. Así que bueno, nos podemos permitir el lujo por lo menos de un desfile. Y después vivir los otros actos pues desde otra visión, desde otro punto. En vez de estar pues de estar en la arena y tal, pues estás en la zona del puesto de mando, visualizando que todo vaya bien, e intentando ver que si ha pasado alguna cosa, a ver cómo se puede resolver. Y la verdad que se disfruta, pero obviamente de otra forma.
2: Pues lo que dice Jaime, salvo que algún familiar le toque capitanía y nos toque, pero es diferente y también es una experiencia muy chula. Y a mí me toca, por ejemplo, estar en el palco recibiendo a todos los invitados y la verdad es que es un motivo de orgullo poder estar con gente que no es de la vila y que disfruten de los desfiles, que son espectaculares.
1: Rosa, hubo un alcalde en Benidorm que tú conociste, Vicente Pérez de Besa, que en paz descanse, que soñó allá por el año 85 con la desestacionalización, con conseguir que Benidorm no fuera solamente el verano, que fuera la Semana Santa. Es algo que se ha conseguido con el paso de los años. Acuérdate de aquel inserso que nos criticaba todo el mundo y que hoy podemos decir que, bueno, incluso un poco ha pasado de moda, pero que nos sirvió para que Benidorm siempre estuviera abierto. ¿La vila trabaja en esa desestacionalización para conseguir que esté

0: llena la hostelería durante todo el año?
1: La vila no solo trabaja, sino que la vila ya tenemos datos de que reflejan que la desestacionalización la tenemos. De hecho, si el pico de agosto que decía Jaime, 100 y pico mil visitantes, es cierto, pero en agosto donde vayas es así. Pero estamos teniendo una ocupación media que se alarga incluso noviembre y diciembre, y empezamos otra vez en marzo a tener afluencia, y eso es buenísimo para todos.
0: Jaime, ¿cuáles son los actos? Fíjate que la pregunta parece del tirón, pero tiene su miga, ¿eh? ¿Cuáles son los actos que más te gustan a ti, que más cuesta organizar y que tú recomendarías?
2: A ver, yo creo que el acto insignia nuestro es el desembarco.
0: No. Yo te he dicho que más te gusta a ti.
2: A mí el desembarco.
0: Vale.
2: Yo creo que el desembarco es algo único y es una experiencia que hay que vivirla. Alguna vez hay que vivirla. Venir a visitarlo, disfrutar esa noche, ver el ambiente que hay esa noche.
0: ¿Madrugar o trasnochar?
2: Yo siempre he trasnochado, así que recomiendo trasnochar. Porque más que otra cosa, si trasnochas, yo sé que es difícil para la gente que no está, ¿no?, en el mundo de la fiesta, pero sí que ves el ambiente, ¿no?, que hay por los cuarteles esa noche. Esa noche es una noche que se vive, hay un ambiente especial. Hay un ambiente especial, la gente en los cuarteles se nota ese clima. Y yo recomiendo que vengan, que la disfruten esa noche, que trasnochen y después que se bajen para ver la bajada de las tropas moras, después la bajada de las tropas cristianas, y que disfruten del acto.
0: Oye, Rosa, ¿qué le dirías a un joven emprendedor que nos pueda estar escuchando y que esté pensando en montar un negocio en la vila? ¿Cómo le animarías, primero, a hacerle ver que no está equivocado, y segundo, a que tiene posibilidades de realmente de hacer un negocio importante?
1: Pues mira, yo creo que la vila está ahora en un momento muy atractivo, porque estamos trabajando muchísimo en la transformación de la ciudad, que eso redunda luego en los negocios. Como venimos de la nada, estamos de hecho justo esta semana trabajando ya para ver la posibilidad de tener ayudas el año que viene para jóvenes emprendedores. Hemos puesto en marcha el ente de gestión y modernización del polígono industrial, porque tenemos suelo industrial muy atractivo para que empresas vengan a...
0: Y mucho.
1: Entonces, que estén atentos, porque estamos trabajando y nos queda solo 10 meses, pero vamos a seguir a tope y dando oportunidades a todo el que quiera venir aquí.
0: ¿Ganas de continuar en política dentro de 10 meses si el partido os lo pide?
1: Bueno, yo no soy del partido, a mí es mi alcalde el que si me lo pide.
0: ¿Si el alcalde te lo pide?
1: Pues claro, lógicamente.
0: Fantástico.
1: Tienes que pensar.
2: Si el alcalde cuenta conmigo para seguir en el proyecto, pues estaré encantado también.
0: Bueno, pues al que no le queda tiempo es a mí, me queda un minuto y os lo doy a vosotros dos para que cada uno, primero Rosa, finalizamos con el concejal de fiestas, invite a la ciudadanía de la vila y por supuesto de la comarca y cualquiera que nos esté escuchando a disfrutar de estos actos que empiezan mañana. Allá.
1: Pues simplemente que vengan. Yo vine hace ya 18 años.
0: Y no te has ido.
1: Y me engancharon en el alijo y desde entonces que no me he podido marchar. Así que atreveros, porque vais a disfrutar y repetiréis.
0: Jaime.
2: Yo también, invitar a la gente, ¿no?, que disfrute esta semana con nosotros, que vengan por la mañana, que pasen todo el día, que bajen a las playas, que disfruten de nuestra gastronomía, que vean el ambiente de los cuarteles, que es algo único también el ambiente de la mañana, porque hablamos solo de actores oficiales, pero los ambientes de la mañana, ver las bandas por la calle, es algo único que creo que pueden disfrutar todo el visitante que venga, y como no, que disfruten de nuestros actos, de nuestros desfiles, de nuestro alijo, de nuestro desembarco. Así que invitar a todo el mundo que acuda a vernos esta semana.
0: Pues con eso nos quedamos, prácticamente cumplida ya la primera hora de este programa especial que estamos haciendo aquí en Bodegas Fincal en Villajoyosa. Nos acompaña Rosa Llorca, concejala de Turismo y Comercio, Jaime Santamaría, concejal de Fiestas y Seguridad Ciudadana. Gracias a los dos. Muchísimas gracias.
2: Muchas gracias, Leo.
0: Y felices fiestas.
2: Igualmente.
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0: Continuamos, cumplida ya la primera hora de este programa especial de Leo Radio que estamos transmitiendo en directo a través de varios canales, entre otros nuestro canal de YouTube, desde Bodegas Fincal, en este jueves 23 de julio, en el que nosotros ponemos nuestro broche de oro, nuestro homenaje a Encuentros Empresariales en este último programa de la décima temporada, en el que también, obviamente, y por estar donde estamos, nos estamos haciendo eco de todo lo que tiene que ver con los moros y cristianos de Villajoyosa, pues que están a punto de coger cuerpo. Villajoyosa, de hecho, encara la cuenta atrás para una de sus citas más emblemáticas, las fiestas de moros y cristianos en honor a Santa Marta, declaradas de interés turístico internacional, que se celebrarán del 24 al 31 de julio, con una programación marcada por la pólvora, la música, la recreación histórica y la participación de miles de festeros. Alrededor de 4.000 de estos, festeros y festeras, tomarán tomarán parte en los distintos actos previstos durante la semana. El concejal de fiestas, que se acaba de marchar, Jaime Santamaría, ya subrayó que estas celebraciones son nuestra seña de identidad y destacó el trabajo conjunto con la Asociación Santa Marta para que vecinos y visitantes vivan momentos únicos en cada una de estas jornadas. El desembarque volverá a situar a la playa centro en el enclave de la fiesta. La representación recrea los hechos ocurridos en 1538 en el mismo escenario en el que hoy se escenifica la llegada de las tropas moras y la defensa de la villa bajo la protección de Santa Marta. Este acto, junto con el resto de celebraciones que se desarrollan en la playa, forma parte de la solicitud para la declaración como bien de interés cultural inmaterial, un expediente que ya cuenta con el visto bueno del Consell Valencià de Cultura. Yo les podría seguir hablando largo y tendido, porque hay mucho que hablar sobre ese programa de actos, pero para ello también es mejor casi hacerlo con los verdaderos protagonistas, porque me acompañan dos de ellos, concretamente Juan Lloret, que es el Rey Moro, más conocido como Velo. Juan, ¿qué tal? ¿Cómo estás?
8: Muy bien, esperando que llegue el momento.
0: Menuda semana te espera.
8: Sí, ya lo creo, ya.
0: Bueno, pero interesante, ¿no?
8: Interesantísima.
0: También nos acompaña Matías Romà, presidente de la Asociación Santa Marta. ¿Qué tal?
9: ¿Qué tal? Buenas tardes, muy bien.
0: Bueno, bienvenidos a los dos. Enhorabuena por esos cargos. Bueno, no sé si se ha dado la enhorabuena o el pésame, ¿no? Pero bueno, vamos a empezar bien, vamos a empezar la fiesta bien.
9: Sí.
0: Por esos cargos, también por esa responsabilidad. Juan, he leído que lo has sido todo, ¿no? En la fiesta, porque llevas muchísimos años.
8: Sí.
0: Creo que solamente te faltaba este cargo, el de ser Rey Moro.
8: Pues sí, este me faltaba, pues los demás he hecho bastante.
0: ¿Verdad que viene alcalde?
8: No creo.
9: Presidente.
0: Sí, claro. Ah, ese le falta, ¿no?
9: Le presidente. Falta, sí.
8: Tienes 4 años.
0: ¿Qué es lo que sientes cuando ya falta pues tan poquito, ¿no? Para desfilar delante de todo el pueblo.
8: Hombre, pues siento mucha ilusión y mucha satisfacción de haber hecho este cargo, de tener este cargo.
0: ¿Cómo llegas a este cargo? ¿Es una cuestión que uno elige, lo eligen? Lo digo porque nos escucha gente que no sabe cómo funciona esto.
8: No, pues en principio en la compañía no había nadie que estuviese dispuesto a este cargo y toda la gente me aclamó, entonces no pude hacer otra cosa nada más que decir que sí. Pero fue por aclamación de la compañía.
0: De los propios compañeros, ¿no?
8: Sí.
0: No se les puede decir que no. ¿Desde cuándo lo sabes que vas a ser Rey Moro?
8: Desde el último día de las fiestas pasadas.
0: ¿Tiene tiempo uno para prepararse?
8: Todos.
0: O va cambiando la cosa. Es decir, cuando a uno se lo dicen, como todavía falta un año, dice, bueno, no pasa nada, de aquí a un año. Pero
8: no,
0: conforme
8: no.
0: Se va pasando el tiempo, ¿o es todo un año lleno de actividad?
8: Es todo un año. Es que desde el primer día ya todo el mundo tiene que volcarse y dedicarse a esto todo el año,
0: porque no
8: llegas.
0: ¿Nos puedes un poco, Juan, contar a los que no sabemos cómo funciona, cómo es un año hasta que llegan las fiestas de Santa Marta, pero cómo es un año en la vida de un señor que sabe que va a ser Rey Moro, nada menos que de las fiestas de moros y cristianos de la vila?
8: Pues el año es desde el primer día, trabajo, a la semana de fiesta. O sea, en agosto ya tuvimos San Agustín. Tuvimos que preparar una fiesta, todo para sacar dinero, no para otra cosa, para poder celebrar esta fiesta. Después, en la ermita San Miguel, después todo. La festa al Peix, la festitapa, es cada mes un evento. Y todo el año, y toda la compañía, somos afortunadamente 160.
0: Joder.
8: Y los 160 colaborando desde el primer día hasta hoy.
0: Porque no quiero yo entrar en datos económicos, y menos cuando estamos a 24 horas de que se inicien las fiestas, pero imagino que tiene que costar mucho dinero, ¿no? Organizar un boato, ¿no? Por ejemplo, como el tuyo.
8: Por decirte,
0: ¿no?,
8: algo, nosotros estamos sobre 200.000 euros.
0: Bueno, casi mejor cambiamos de tema, porque ya se me han puesto los pelos de punta. Matías, ¿muchos años tú dentro de la Asociación Santa Marta?
9: No, que va. Yo acabo de entrar a finales de abril. Hubo un proceso de bueno, los mandatos son de cada 4 años. Y hubo un proceso electoral y, bueno, me encontré un equipo que me apoyara. Y, bueno, la verdad es que no lo pensé mucho porque Ahora...
0: yo creo que lo estás pensando ahora, ¿no?
9: Ahora sí, ahora sí. Pero bueno, hay que...
0: ¿Y cómo llega uno a ser presidente? Porque claro, yo me imaginaba que uno tendría que pertenecer al colectivo durante mucho tiempo.
9: Sí, evidentemente, yo soy festero también desde que nací. Y para ser presidente pues tienes que presentar un aval, una candidatura, con un aval de un número de festeros o compañías que avalen tu candidatura. Y bueno, es lo, con la forma un poco de tienes que tener un equipo mínimo de 7 personas, algo que recogen en los estatutos de la propia asociación. Y lo que te digo, no lo pensé demasiado en profundidad, porque
0: vale,
9: si no...
0: Vale, pues te voy a hacer la pregunta de otra manera. ¿Desde que eres presidente te has empezado a dar cuenta de dónde te has metido?
9: Sí, bueno, la verdad es que sí que tengo que decir que...
0: Con cariño,
9: que,
0: ¿eh?
9: Sí, no, lo sabía porque vengo de una familia festera. Además yo fui rey cristiano el año 2024, con lo cual también tengo,
0: ¿tiene experiencia?
9: Tengo un poco de experiencia ahí, pero claro.
0: Además ganaste la batalla.
9: Además gané.
0: Porque no, es que encima el hombre no va a ganar.
8: Yo voy a perder. Sí.
9: Entonces sí que tenía algo de experiencia en cuanto a lo que es organizar y demás, pero bueno, una vez dentro de la asociación no es lo mismo organizar una compañía que todo un colectivo fester. Estamos hablando de... Yo soy de la compañía de pirates Corsari, somos 340 este año. Y bueno, con el año del reinado pues todavía...
0: ¿Os conocéis todos? Los 340.
9: Ahí.
0: Porque yo digo, igual aparece alguien por tu peña y no sabes quién es.
9: Sí que más o menos, pero bueno, sí que es verdad que hay mucha juventud estos 2-3 últimos años. Y conocerlos a todos,
0: Juan,
9: a veces
0: dice
9: cuesta.
0: Que hay mucha juventud como si él fuera mayor.
8: Pues sí.
0: Es curioso, ¿eh?
8: Mayor
0: yo. Yo lo estoy mirando y a mí me parece que es un chaval joven.
8: Es joven.
0: Es, ¿verdad? No sé, digo, voy a preguntar.
9: No, no,
0: a Juan,
9: no te creas. Yo también, lo que pasa es que me conservo bien. Pero...
0: Oye, yo fíjate que me lo he apuntado y todo porque estaba convencido de que esta pregunta tiene... A ver, yo entiendo que ser presidente de la Asociación Santa Marta... conlleva una responsabilidad superior a ser presidente de cualquier otra asociación vilera. Yo lo veo así. ¿Tú lo ves así?
9: Pues si pensamos en el número de socios, desde luego, ¿vale? Porque es la sociedad civil. En este momento estamos sobre 4.500 y esperamos ser muchos más, ¿eh? Pero bueno, en este momento el número de socios son alrededor de 4.500 y por tanto es... Mucha gente
0: es algo que lo pienses mucho, es decir, has asumido esa responsabilidad, sabes lo que conlleva estar al frente de una asociación que se encarga de organizar unos actos tan importantes.
9: Además, también tienes la responsabilidad en cuanto a que hay algunos actos, como bien has dicho, el desembarque, que es lo que estamos luchando para que se convierta en bien de interés cultural.
0: Pero ya estamos, ¿no? O sea, casi, ¿no?
9: Casi. Falta la firma.
0: Tengo al presidente de la Generalitat dentro de un rato en el teléfono, te aprieto un poco.
9: Apriétalo un poco. Sí, nos vendría bien. Bueno, el hecho es que además dentro de estos actos hay actos de pólvora, que es algo que conlleva también responsabilidad, y actos náuticos colectivos, que es el alijo y luego el desembarque, que es el acto náutico colectivo más grande de toda la comunidad valenciana.
0: Correcto.
9: Con lo cual hay que tener no solamente ganas de hacerlo, sino también una responsabilidad porque vas a lanzar a la mar a muchísima gente a unas horas que no, la visibilidad no es la mejor, con lo cual...
0: Y la mayoría sin dormir.
9: Claro, la mayoría sin dormir.
0: Y la mayoría sin dormir. Sí, nos lo explica el alcalde. Yo no lo había percibido nunca desde ese punto de vista. Y efectivamente, más de 1.000 personas en el agua a esa hora, hay que tener un cierto cuidado.
9: Sí.
0: Oye, Juan, cuando sabes, ya te enteras que vas a desempeñar el cargo de Rey Moro... ¿Tu familia cómo lo enfoca? Porque me imagino que el apoyo dentro de casa tiene que ser fundamental, porque al final uno trabaja, uno tiene sus obligaciones, pero es que esto le cambia la vida, ¿no?
8: Pues sí, pero pasa que la familia mía también es festera desde que nacieron.
0: Y no hay problema. Todo,
8: y entonces pues se han volcado y al 100%. No hay ninguna pega. Todo lo que sea fiesta...
0: A ver si me captas esta pregunta. ¿Podemos decir que cuando uno ya es el rey moro de su pueblo, de las fiestas de la vila, ya uno se puede morir tranquilo?
8: Yo creo que sí.
0: ¿Ya está todo hecho?
8: Por lo menos en las fiestas, A no ser que quiera ser presidente, que no es el caso.
0: ¿Cuál cargo está por encima? ¿El ser rey moro o el ser presidente?
8: Rey cristiano y presidente.
0: Tú lo has sido, las dos cosas.
9: Las dos cosas, sí.
0: ¿Cuál consideras? No te voy a preguntar por responsabilidad, porque obviamente es el presidente, ¿no? Pero socialmente...
9: Es diferente. Es decir, el cargo de rey sí que en principio solamente ese año... Y ahí lo disfrutas porque es algo que disfrutas muy intensamente, porque es algo que llevas pensando y es el máximo cargo de fester que puedes ostentar. Y ser presidente pero es algo diferente. Es una organización de organizar las fiestas, que es más responsabilidad, pero bueno, estás un poco en la sombra intentando que salga todo bien. ¿Vale?
0: ¿Hasta dónde nos puedes contar de lo que va a ser tu boato? ¿Puedes adelantarnos detalles?
8: Puedo deciros que es una historia. Hay que entenderla y si entiendes la historia va a ser muy bonito.
0: ¿Y no nos puedes dar una avanzadilla, algo para que ahora que ya sabemos que va a ser una historia, cuando la estemos viendo, sepamos un poco por dónde va? ¿No nos puedes poner un caramelito ahí?
8: Nada, no, me matan.
0: No, no le saco ni una palabra, ¿eh? Seguro que tú la sabes.
9: No, tampoco, te lo prometo, no lo sé.
0: ¿Cómo te imaginas, Juan, que va a ser ese día, el día del desfile moro? ¿Lo has soñado?
8: No he llegado a soñarlo, pero inolvidable seguro. Seguro que es un día inolvidable, que voy a disfrutar mucho, la gente espero que también disfrute mucho y que salga todo bien. Es lo principal, que salga todo bien.
0: Matías, cuéntale un poco a la gente cuánto es el trabajo que hay detrás de tu cargo para organizar unos moros y cristianos.
9: Bueno, la verdad es que este año está siendo atípico porque hemos entrado en unas fechas muy, muy encima de lo que es las propias fiestas, ¿no? Entonces, vamos todos los días estamos en la sede organizando y haciendo llamadas y peticiones de todo el tema legal para que esté todo correcto y en orden. Yo espero que no sea el año que viene igual, ¿eh? Porque ya...
0: Si no, no aguantas cuatro, ¿no?
9: No podemos aguantar tanto, pero la verdad es que lo hacemos con mucha ilusión, con muchas ganas, con ganas de que la fiesta salga lo mejor posible e intentar ir mejorando cada año sobre los errores que podamos tener este.
0: ¿De qué se encarga la asociación concretamente?
9: Bueno, pues en principio de todo el tema organizativo, desde cortar una calle para que haya un desfile hasta dar de alta a los socios que tengan todo el seguro, pedir la pólvora en Capitanía Marítima, pedir todos los permisos en el puerto, todas las barcas que estén en perfecto estado, que tengan todos los elementos de seguridad necesarios, organizar la venta de sillas, entradas... de todos los actos, no sé, un poco la organización de todo, que vayan los desfiles, las bandas, en fin, todo lo que va alrededor de la fiesta.
0: Que no es poco. ¿Sois muchos trabajando?
9: Somos unas 10 personas.
0: Unas
9: 10 personas en la junta y luego hay muchos colaboradores. Pero sí que hay muchos voluntarios, gente que está en las comisiones de trabajo, que también, pues claro, también trabajan con nosotros.
0: Oye, Juan, he leído que tú llevas, pues no sé si son casi 40 o 50 años ya involucrado en los moros y cristianos, diferentes compañías, has pasado por diferentes cargos. Sí. ¿Cuánto han cambiado las fiestas de moros y cristianos de aquellas que conociste tú a estas?
8: Muchísimo, muchísimo. No tiene nada que ver en el sentido de seguridad. De antes, las barcas subías 200 en una barca... totalmente colocados y sin ningún control, se disparaba en las calles, en las ventanas, con los trabucos. Claro, ahora no tiene nada que ver. Ahora hay una responsabilidad, hay una seguridad y yo creo que han ido para bien.
0: Oye, y si ha cambiado tanto, ¿por qué no pueden ganar los moros y perder los cristianos? ¿No?
8: Pues si queremos, probamos este año.
0: ¿Este año? Él lo propone.
9: Lo que pasa es que
0: Matías,
9: tiene un problema, que es que yo soy cristiano y entonces no sé.
0: Tienes que buscarte un presidente.
8: Sí, moro, un presidente sí, sí, moro. Sí.
0: Bueno, oye, yo estoy encantado de que estéis aquí y os tengo que pedir en los minutitos que nos quedan que nos contéis un poco a la audiencia cuáles son los actos que más os gustan a vosotros, cuáles son los que recomendáis a la gente que nos está escuchando que no se los pueden perder de ninguna manera. Juan, dímelo tú.
8: A ver, a mí lo que más me gusta y donde más disfruto es el desembarco. Pero este año no voy a poder desembarcar, que será la primera vez en 40 años que no desembarco. Bueno, desde que tengo 18 años hasta ahora, siempre he embarcado.
0: ¿Y no puedes desembarcar porque
8: no me lo
0: eres
8: permite.
0: Rey?
8: Sí. Tengo que estar...
0: ¿Camúflate?
8: Lo podía hacer. Y entonces, pues ya la entrada mora. Ya que no puedo una cosa, es lo que le digo a la gente que venga a verla, que va a disfrutar mucho. Bueno, siempre el desembarco, pero tampoco se pueden perder las entradas, ni la mora ni la cristiana.
0: Matías, ¿tú qué nos recomiendas?
9: Pues a mí la verdad es que me gusta prácticamente todo. Si tengo que elegir, como soy pirata, pues el día del alijo es el que más disfruto. Tampoco podré alijar como Juan este año, pero bueno, estaré en otras labores. Lo mejor, bueno, el traje de banda, si eres protagonista, también es un acto muy, muy, muy chulo. Y para la gente que no es festera, el acto de, bueno, tanto los desfiles, pero sobre todo el desembarco, es una maravilla, es algo único. Ya te he dicho que es el espectáculo náutico colectivo más grande de toda la Comunidad Valenciana, con lo cual ya solo por eso ya debería al menos una vez en la vida poder verlo. Y luego también está la esencia de la fiesta para mí, que es la vida en el cuartel, ¿vale? Que es estar en el cuartel compartiendo con amigos, con conocidos, con gente que a lo mejor no ves en todo el año porque viven fuera o porque no tienes esa oportunidad. Y esa vida de cuartel, de estar tomando de algo, de comentar o de participar, también es muy chula. Y además, en la vila tenemos la característica que cualquier persona es bienvenida en el cuartel. Sí. Y bueno, tú, Leo, lo habrás vivido.
0: Sí, la vila, ¿vale? Te atrapa.
9: Entonces, puedes venir.
0: Hay que intentar escapar, pero yo soy ya más complicado, ¿eh?
9: Sí. Y es una fiesta que se disfruta mucho en la calle y es muy abierta para todo el mundo. Así que yo me dejaría caer algún rato por la vila en cualquiera de los actos, porque la verdad es que se disfrutan mucho.
0: Una pregunta rápida, Matías. Hemos hablado de la declaración del bien de interés cultural. Esto, para el que no lo entiende, ¿qué significaría esto, este reconocimiento para las fiestas de moros y cristianos?
9: Pues significaría que todo lo que esté integrado dentro de ese bien de interés cultural se tendría que realizar. Es decir, siempre dentro de lo que es cumpliendo la normativa, se tendría que realizar, porque al tratarse de un bien de interés cultural es lo único que nos obliga es a que tengamos que hacer todos estos actos de alijo, desembarco y reconquista. Entonces, ya digo, ahí cumpliendo todas las normativas que nos exige Capitanía Marítima, Guardia Civil y demás en cuanto a la pólvora, pues lo que nos obligaría es a realizarlo. Y sería un reconocimiento internacional de que es un, de que...
0: Bueno, una pregunta ahora que no nos escucha nadie y antes de despediros. Todo el mundo está de fiesta cuando llegan las fiestas de la vila y la gente está, pues se coge sus vacaciones para... Los que no estáis de fiesta, aunque estéis en las fiestas de la vila, ¿después de las fiestas necesitáis unas vacaciones?
9: Ya me pasó el año del Rey, ya me pasó y estuve... Es un año muy intenso lo que está viviendo Juanet. Entonces estuve dos o tres semanas ya no descansando, sino ni siquiera ni pensando. Es decir, que
0: desconectado.
9: Que desconectado porque lo necesitaba. Ya era una cosa que lo llevas dentro mucho, mucho tiempo y cuando acaba, además se lo voy a decir a Juan ahora que estamos aquí, que no soy nadie, que lo disfrute al máximo porque son 5 días y cuando te das cuenta ya ha pasado. Entonces... Hay que vivirlo desde el primer momento disfrutándolo porque pasan muy poco tiempo y he estado todo un año o más, como fue mi caso, intentando que saliera todo bien.
0: Y cuando te das cuenta,
9: ha pasado.
0: Ya se ha
9: Entonces,
0: pasado.
9: Hay que disfrutarlo.
0: ¿Ese consejo lo aceptas?
8: Sí, sí, perfecto, perfecto, lo entiendo. Será así.
9: Muy bien.
0: Pues con eso nos quedamos. Juan Lloret, Rey Moro, Velo. ¿Qué es Velo?
8: Un apodo de familia.
0: Un apodo de familia. Y Matías Romá, presidente de la Asociación Santa Marta, muchísimas gracias por habernos dedicado unos minutos, que sé que tenéis mucha prisa. Y enhorabuena, muchas gracias y que vaya todo fenomenal durante estas fiestas.
9: Pues Leo, muchas gracias por darnos la oportunidad de que demos a conocer nuestras fiestas y ya os digo, todos sois bienvenidos y a partir de mañana os recibiremos con alegría.
0: Fantástico, un fuerte abrazo.
8: Venga, gracias. Muchas gracias.
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0: Bueno, pues ya hemos hablado con la parte política de Villajoyosa en este especial que estamos haciendo aquí en Bodegas Fincal, en homenaje precisamente a empresarios, a esos 180 empresarios que forman el colectivo de Encuentros Empresariales, pero obviamente estamos en Villajoyosa, estamos a las puertas de su semana más grande del año, las fiestas de Moros y Cristianos, y tocaba hablar con la primera autoridad local, también con los máximos responsables de turismo, comercio, fiestas y seguridad ciudadana, y obviamente había que hablar con representantes del mundo festero. Lo acabamos de hacer con su rey moro, Juan Lloret, y con el presidente de la Asociación Santa Marta, Matías Romá. Pero ahora toca algo importante. Ahora toca hablar con los empresarios. Toca hablar con esa gente que realmente es la que todos los días levanta la persiana, paga la nómina y sabe perfectamente lo que es sufrir el día a día de un mundo, el mundo empresarial, que es el que todos nos permite seguir avanzando. La Vila Choyosa guarda ese tipo de secreto que los viajeros más atentos aprenden a reconocer, el de un lugar que lo tiene casi todo y, sin embargo, se mantiene al margen del ruido. Con 37.500 habitantes, la capital de la comarca de la Marina Baja tiene una virtud más frágil y más valiosa, la de un destino que todavía puede disfrutarse sin tener que compartirlo con demasiada gente si se compara con otras ciudades alicantinas. La ciudad se despliega a lo largo de 15 kilómetros de litoral mediterráneo, atesorando un patrimonio histórico, gastronómico y natural como pocas localidades de su tamaño. Menos saturada que Benidorm, la ciudad alicantina de casas de colores que atesora ruinas fenicias, seis banderas azules y el origen de Chocolate el Valor, por ejemplo. Es hoy la protagonista de nuestro programa, el último de la temporada y en el que rendimos homenaje, como acabo de decir, a los empresarios de Encuentros Empresariales, y hablamos de las fiestas de Moros y Cristianos que ahora dan comienzo en esta ciudad de la Costa Blanca y la Marina Baja. Bueno, para ello me he rodeado de tres personas, todos ellos representantes de asociaciones hosteleras, asociaciones en cualquier caso gastronómicas. Magdalena Yorca como presidenta y Celine Godet como vicepresidenta de Vila Ostur. ¿Qué tal? ¿Cómo estáis?
1: Muy bien, muchas gracias por invitarnos.
0: Acércate al micro todo lo que puedas, cógelo, que no muerde, cógelo, acércatelo así. Que es que me estáis mirando las dos, que me da un poco de miedo. Digo, voy a acertar con las preguntas, que no quiero yo tener ningún problema, y menos con mujeres. Bueno, obviamente con Ignacio Flores tampoco, porque además él es el nuevo presidente, el presidente de la nueva asociación, mejor dicho, Vila Gourmet. Ignacio, ¿cómo estás?
2: ¿Qué tal? Buenos días,
0: Ignacio, Leopoldo. Nacho.
2: Me da igual. Para uno soy Ignacio, para otro soy Nacho. O sea,
0: fíjate que yo
2: soy el mismo.
0: Ayer me pasó una cosa curiosa, y al grabar tu número de teléfono, lo grabé como Ignacio, pero lo recogió como Nacho. O sea, se ve que...
2: Sí, bueno, una cosa... Es que tengo gente que me llama Nacho y me graba como Nacho, y gente que me dice Ignacio. O sea,
0: fantástico. Que... Bueno, hablamos con Magdalena Yorca e Ignacio Flores. Hablamos de la Asociación de Hostelera, o Asociación Hostelera y de Turismo de la Vila Choyosa. Magdalena, ¿Desde cuándo existe Vila Ostur?
1: Pues mira, Vila Ostur empezó en 2020. Empezamos a crearla en 2020. Luego hemos empezado ya a trabajar en serio en 2023.
0: O sea, la creáis, pero no trabajáis en serio.
1: La creamos, que nos costó mucho.
0: Es una broma, ¿eh?
1: Sí, sí, no. Que nos costó muchísimo. Porque, claro, todo fue porque la vila empezaba ya a ser un destino turístico.
0: Correcto.
1: Algunos de nosotros ya llevábamos algún añito trabajando en ello, y la verdad es que estábamos un poco solos porque el destino no se había promocionado. La gente lo va descubriendo y el turismo acude, pero claro, nos veíamos un poco solos en el sentido de que
0: tenido a la concejala de turismo hace un rato, no voy a entrar en detalles políticos, menos a las puertas de unas fiestas, pero me ha sorprendido cuando dice que hace 3 años empezaron a trabajar muy seriamente en el apartado turístico.
1: Correcto.
0: Y se encontraron con que no había nada. No sé si ha exagerado. pero se encontró con que, desde el punto de vista organizativo, me refiero, no había nada.
1: El tema es que, claro, la vila no era un destino turístico hace unos años. Poco a poco se ha ido despertando. Entonces, claro, hay que hacer cosas, porque te pilla el turismo y te coge un poco por sorpresa. Las cosas no se hacen tan deprisa, ¿no?
0: ¿Con qué objetivos, Celine, se puso la asociación en marcha?
3: Pues la misión fue primero de pues reunir un poquito todo pues los alojamientos turísticos de la Vila Joyosa, bueno, que somos campings, hoteles, hostal, apartamentos turísticos. Y entonces pues es de trabajar un poquito juntos para ofrecer a los turistas pues un destino de calidad y sobre todo también trabajar con el ayuntamiento para pues apoyarnos mutuamente para ya pues empezar un poquito a crecer y sobre todo pues a dar un turismo pues 100% de calidad y sostenible.
0: Por otro lado, tenemos que anunciar que Villajoyosa cuenta desde hace un par de meses con una nueva asociación hostelera. Se trata de Vila Gourmet, una entidad impulsada inicialmente por 12 restaurantes del municipio, que nace con el objetivo de unir al sector, reforzar la colaboración público-privada y seguir posicionando la gastronomía vilera como uno de los grandes atractivos turísticos de la localidad. Su presidente es Nacho Flórez, nos acompaña y obviamente, bueno, además de darle la bienvenida, veo que me da la sensación, Nacho, de que Vila Gourmet nace de una necesidad.
2: Sí, como te han dicho Madalena y Celine, llevamos muchísimos años, tanto por la parte hotelera como por la parte de restauración, de crear una asociación donde podamos todos avanzar, poder intentar que la vila avance en el sector turístico. Para eso tenemos que crear estas asociaciones para poder decir las necesidades que nosotros, como desde la parte del sector de trabajo, podemos transmitir a la administración cuál es la necesidad de nuestro sector.
0: Y para eso hacía falta unión.
2: Unión. Y la única forma, no se puede ir uno por uno al ayuntamiento, cada uno diciendo sus problemas. Tenemos que estar unidos a través de una asociación y esa asociación nos juntamos todos nosotros y a través de los representantes nos juntamos.
0: Además,
2: con los...
0: Además, fíjate, ahora que no nos escucha nadie, de uno en uno el ayuntamiento no suele hacer caso a nadie, pero bueno, cuando van unidos...
2: Yo creo que hace un poco más de caso.
0: Hace un poco más.
2: No mucho, pero un poco más sí que hace.
0: Veo que sabe bastante, Nacho. Dice, no mucho,
2: pero un poco más sí que hace.
0: Por supuesto. Oye, Madalena, ¿sois muchos socios adheridos a Vila Hostur?
1: Pues mira, ahora mismo somos 15 socios, que somos casi todos los originales, ¿no? Somos los que vimos la necesidad de asociarnos. Y estamos ahora abiertos, ya tenemos todo en marcha, estamos funcionando y ya abrimos las puertas a todas las personas que estén interesadas en asociarse, tanto propietarios como empresas gestoras de alojamientos turísticos o incluso propietarios que tienen una o pocas viviendas. Para ellos tenemos otro tipo de cuota en la que pueden participar, opinar, ayudarnos a decidir, con unas...
0: Fíjate que os voy a hacer una pregunta a las dos partes, sin ningún ánimo, no vayáis más lejos de la propia pregunta, pero tengo la necesidad de preguntarlo. ¿No era suficiente con la patronal OSBEC, frente de Benidorm o la comarca, ¿no?
1: De toda la comunidad valenciana. Correcto. Y OSBEC.
2: Es que cada municipio tiene una necesidad.
0: Por eso pregunto.
2: Aunque haya una asociación en conjunto para toda la comunidad, cada municipio presenta unas cosas concretas que se tienen que discutir en el propio municipio.
0: Muy bien.
2: Porque simplemente por la forma que tiene, por ejemplo, Villajoyosa, hace que el pueblo, de la forma que está construido, con esos desniveles hacia la playa, hacia arriba, eso hace que tengamos otros problemas diferentes a los que tiene Benidorm. Una cosa es tan sencilla como esa.
0: Sí, entonces, porque Nacho, en Benidorm hay muchas asociaciones, pero desde luego si hay una que en los últimos años ha funcionado muy bien, es Abreca, la Asociación de Bares, Restaurantes y Cafeterías. Y claro, yo veo que se crea Vila Gourmet, igual que en Altea está también su asociación de restaurantes, a Juan Abril lo hemos entrevistado en numerosas ocasiones. Veo que sí que existe esa necesidad, lo cual no quiere decir que no podáis estar en ambas, ¿no?
2: No, claro, y en ambas no, y que podemos estar en contacto para poder transmitir entre todos luego lo que necesitamos a nivel de comunidad. pero el municipio requiere una serie de cosas que son particulares de cada pueblo.
0: Dímelas, ¿qué es lo que realmente veíais vosotros que necesitaba la gastronomía vilera?
2: Bueno, lo primero que necesitábamos era estar asociados para poder hablar con el ayuntamiento, pues, de muchos temas. Tema de la limpieza, tema de las terrazas, de cómo se colocan las terrazas, tema de si tienen que llevar un determinado decoro para que tengamos una línea de trabajo todos igual, limpieza de las calles, cartelería de cómo están anunciados en el pueblo cuando alguien llega, que sepa dónde están los locales. O sea, hay infinidad de cosas que eso, si no hay una asociación, tampoco se le puede transmitir. El ayuntamiento trabaja, que no quiere decir que él no haga cosas, pero si tenemos el apoyo de esas inquietudes que nosotros tenemos, se las podemos llegar antes.
0: Céline, ¿cómo es el...? Porque además tú eres francesa. O sea, es decir, te hemos acogido aquí en nuestra tierra, estamos encantados de que vengáis, muchísimos, además. ¿Cómo es el turismo que viene a Villajoyosa?
3: El turismo que viene a Villajoyosa, pues es un turismo de calidad. Bueno, yo tengo un camping, ¿vale? Entonces, pues es un turismo un poquito también diferente, pero aunque es un camping, es un turismo un poquito más de alto nivel, vamos a decir. Estamos abiertos todo el año. Tenemos la suerte de tener gente pues en invierno, en verano. Tú hablabas de esa desestacionalización.
0: Claro.
3: Y eso pues funciona bastante bien en la Villajoyosa, y un trabajo que debemos hacer juntos, sobre todo pues con Villa Gourmet también, es de pues desestacionalizar un máximo el turismo para pues vivir nosotros todo el año y vivir bien. Vale.
0: ¿Os peleáis mucho, Nacho, Madalena, para que los clientes que van a los hoteles no cojan la pensión completa y en cambio vayan a los restaurantes? ¿Cómo se hace eso? ¿Lleváis bien? Os he puesto a distancia, para que no os peguéis.
2: No, nos llevamos bien. Es que yo creo que hay para todo, hay público para todo. Uh-huh. Hombre, nosotros desde la parte de los restaurantes sí te puedo decir que el tema de todo incluido no nos ha gustado nunca. Creemos que eso es un agotamiento hacia
0: lo vivo en estos micrófonos cada semana.
2: Sí, yo para mí eso es agotar al resto de los locales, y en una ciudad hay que mantenerla viva. Si tú aprietas mucho, y está clarísimo, lo económico manda en las familias. Llegamos hasta unos presupuestos, y si viene con todo incluido, pues va a dejar de gastar en el pueblo. Si tú dejas de gastar en lo que es en la ciudad, pues acabas agotando esos locales. Se puede morir de éxito.
0: Bien. Fíjate, Madalena, estáis en la Costa Blanca todos. Benidorm, Villajoyosa, no quiero poner más nombres, pero todos estáis en la Costa Blanca. En cambio, hay muchas diferencias, ¿no? Entre el turismo, por ejemplo, lo decía Céline, que viene a Benidorm o que viene a Villajoyosa, ¿es distinto?
1: Yo pienso que sí. Yo pienso que es distinto. De hecho, creo que el turismo que viene a Villajoyosa huye un poco de los destinos como Benidorm. Que no digo que sean mejores ni peores, son simplemente productos diferentes. Entonces, para cada producto hay un turismo, cada persona busca una cosa.
0: Y luego todo complementario. Es decir, alguien que se aloja en Villajoyosa luego disfruta también de la comarca.
1: Por supuesto.
0: O al revés.
1: Sí, sí, totalmente, totalmente.
0: Bueno, hablábamos de Villa Gourmet, un proyecto que llevaba años gestándose y que ahora pues da sus primeros pasos con muchas ganas y con vocación integradora. La puesta de largo de Villa Gourmet tuvo lugar el pasado viernes 22 de mayo, o sea, acaba de cumplir 2 meses, con una cena experiencial en la que participaron 12 restaurantes y que reunió a decenas de asistentes en una velada que, según sus impulsores, y aquí está su presidente, superó las expectativas, destacando el trabajo conjunto de cocineros y equipos de sala para coordinar un evento que implicó a cerca de 60 profesionales. Nacho, desde luego hay una cosa que es indiscutible, y es que la restauración de Villajoyosa es una de las que más renombre tiene en la comarca. Yo soy de Benidorm y recuerdo toda la vida cuando la gente en Benidorm dice: ¿dónde vas a comer? Me voy a comer a Villajoyosa. O sea, eso ha sido siempre así.
2: Sí. Mira, yo llevo 30 años, yo no soy de aquí tampoco.
0: ¿De dónde eres?
2: Yo soy de León. Fantástico. Pero llevo 33 años aquí en Villajoyosa. Siempre con un restaurante, he ido trabajando y siempre intentando hacer cosas para que Villajoyosa estuviera en el mapa. Porque sí que es cierto que cuando yo llegué aquí, a nivel turístico, Villajoyosa no existía. Nadie sabía ni dónde estaba.
0: Ciudad dormitorio, ¿verdad?
2: Pasabas de Alicante, Campello, y de Campello llegabas a Benidorm.
0: Sí.
2: Parece que Villajoyosa no estaba dentro del mapa. Uh-huh. ahora que hemos conseguido que empiece a estar dentro del mapa, yo creo que a través de estas asociaciones lo que tenemos que conseguir es seguir dejando ese concepto de esta ciudad como algo turístico, pero de tranquilidad, con un cierto nivel. Esa es la lucha que tenemos que conseguir. No llegar a ser, como ha dicho Madalena, no quiere decir que los demás sitios turísticos sean malos.
0: No,
2: cada uno tiene, son diferentes, y nosotros queremos, debemos de apostar por lo que queremos, que llevamos años hablando todos juntos, que es mantener esa calidad de ese pueblo, de esa esencia de pueblo que tiene Villajoyosa.
0: Celine, eres propietaria de un camping, Madalena de un hotel, hay apartamentos turísticos. ¿Qué te dicen los clientes que eligen Villajoyosa, que eligen tu camping? ¿Por qué lo eligen? Ah, por cierto, ¿son muy repetitivos?
3: Bueno, tenemos la suerte. Bueno, yo pienso que todos los clientes que vienen, bueno, repite, ¿vale? El año próximo, el año siguiente, pues viene otra vez, porque le gusta mucho Villajoyosa, pues sobre todo lo que dice Ignacio, pues la calidad de servicio de los restaurantes, pues el pueblo también, que es pues muy rústico, muy bonito, que no se encuentra en todos los
0: sitios. No ha perdido todavía esa esencia marinera,
2: no,
0: ¿verdad?
2: No lo ha perdido.
0: Es fundamental.
2: No, para nada.
3: Nuestro trabajo es de continuar a respetar Villajoyosa y pues su calidad, sus playas también y todo eso. Debemos trabajar junto por eso y empezamos a hacerlo de manera bien con la mano del ayuntamiento.
0: Presidenta Madalena, ¿ha crecido mucho la infraestructura hotelera de Villajoyosa?
1: Ha crecido mucho en cuanto, sobre todo en apartamentos, viviendas turísticas, algún hotel que está ya en proyecto o que están empezando a realizar.
0: ¿Hay mucho proyecto a medio plazo?
1: Sí que hay cosas, sí.
0: Cuidado con la identidad, que hablábamos hace un momento.
1: Pues
0: el crecimiento excesivo conlleva la pérdida de identidad.
1: Justamente por eso consideramos tan importante el tema de las asociaciones en este momento, porque creo que estamos en un momento clave para, dentro de lo posible, plantearnos todo eso. De hecho, una cosa que sí que quería comentar es que, aunque llevamos poco tiempo trabajando y somos 15 de momento, somos más de 3.000 plazas entre los 15 lo que ofrecemos aquí en Villajoyosa, que se dice pronto.
0: Se dice pronto.
1: Algunos de los asociados siguen ampliando plazas. Y hemos conseguido crear una fundación público-privada con el Ayuntamiento de Villajoyosa, que creo que en la Comunidad Valenciana habrá unas 5 fundaciones.
0: Sí, lo ha comentado la concejala de turismo, sí.
1: Como mucho.
0: O sea, oye, ¿hay buena relación entre las BUT, las viviendas de uso turístico, la planta hotelera? Porque normalmente no la hay, o últimamente, en los últimos años, hay ahí mucha disputa con esas plazas no registradas, ¿verdad?
1: A ver, nosotros lo que siempre defendemos es que todo sea legal, correcto, y sobre todo que se dé un buen servicio y unas buenas instalaciones a los clientes, ¿vale?
0: Correcto.
1: En lo que a mí respecta, en la asociación, y nosotros tenemos de todo. Tenemos hostal, apartamentos, viviendas, camping, hoteles.
0: Nadie tiene prohibida la entrada.
1: Muy bien. Y de momento nos está funcionando todo muy bien.
0: Bueno, hablábamos de Vila Gourmet, y aunque la asociación acaba de constituirse formalmente, sus integrantes pues llevan años colaborando en iniciativas gastronómicas vinculadas a la Mostra de Cuina Marinera. Precisamente de esa experiencia surge la necesidad de crear una entidad propia que represente al sector con una única voz ante la administración y permita afrontar estos retos comunes. Nacho Flores, su presidente, 2 meses ya. Se cumplieron precisamente ayer, lo comentábamos hace un momento. El primer acto, un éxito. ¿Cómo han sido estas primeras semanas, estos 2 primeros meses?
2: Bueno, pues seguimos trabajando para poder crear bien todas las bases para podérsela presentar a todos nuestros compañeros y colegas de los restos de restaurantes y bares que hay en Villajoyosa. El tiempo, sabes, que vuela. Nosotros nos hubiera gustado ir mucho
0: compañeros,
2: más.
0: Compañeros, ya te adelanto, que todos os querrán a su lado cuando tengan problemas, pero que les cuesta mucho asociarse cuando se lo pides.
2: No, yo creo que en este momento, de momento todavía no hemos llegado a lanzarles a todos el mensaje de que estamos cada vez hablando más, estamos saliendo más en los medios de comunicación, sí que nos ha venido alguno a hablar con nosotros, pero como te digo, las bases todavía no las... No, seguimos hablando mucho con Abreca para ver cómo lo han hecho ellos para poderlo poner en funcionamiento nosotros. También es verdad que se nos ha echado el verano encima y ahora nos hemos parado un poco porque sí que es cierto que estos 12 restaurantes que hemos empezado, pues cuando llega el verano el trabajo se nos triplica y eso nos ha hecho parar. Ayer precisamente hemos tenido una reunión ya para poder empezar a enfocar cara a septiembre el volver a arrancar con todo esto. Pero así como en estos dos meses hemos tenido reuniones semanales, pues ahora lo hemos tenido que dejar y lo alargaremos una vez al mes y para arrancar luego en octubre. Es que el verano es...
0: Veréis vosotros tres como... Meto ahora el dedo un poquito en la llaga, porque hemos hablado de una magnífica relación no solamente entre vuestros colectivos empresariales, sino dentro del propio colectivo de Vila Hostur, entre hoteles, apartamentos turísticos, camping.

0: también quiero soluciones. Ya,
1: pues, vosotros me las tenéis que ofrecer.
0: Yo también quiero soluciones.
2: Sí, justamente con este tema hemos anticipado un poquito y hemos, con el ayuntamiento, creado pues, la primera jornada de empleo, que fue más o menos en mayo,
0: sí,
2: ¿es eso?
0: Antes de
2: justamente para anticipar un poquito pues, todo el verano. Y ha sido constructivo porque hemos recogido mucho currículum vitae y así ya hemos podido pues, empezar. Justamente a partir de mayo empezamos un poquito a tener pues, el equipo pues, creciendo. Entonces, pues, gracias a esta jornada, pues hemos conseguido algunos empleos pues, de la vila, que para nosotros es importante de emplear gente de la vila por el tema de transporte, de muchas cosas y que eso.
1: Nacho, no quiero... Sí, dime, perdona.
3: Yo creo que el problema del trabajo no está solo en nuestro sector, es un poco global. Fontaneros, electricistas... Sí. Todo el mundo en general se queja, entonces
1: todos.
3: No es problema de hablar qué problema tenemos en el sector de la hostelería para encontrar trabajadores, es qué es lo que estamos haciendo en estos momentos educacionalmente para encontrar ese tipo
1: gracias por aportarlo
3: de trabajo.
1: Porque el problema está en que algo está pasando desde el punto de vista del esfuerzo.
3: El esfuerzo desde la base, ¿no? O sea, yo creo que...
1: No quiero entrar en política, pero quizás hay demasiada permisividad.
3: Yo estoy contigo.
1: Sí.
3: Yo estoy contigo. Entonces, no es un problema... La hostelería, por supuesto que tenemos nuestros problemas, pero eso añadido a cómo está hoy en día la sociedad, pues a lo mejor en nuestro sector, por culpa de los horarios partidos, sí que tenemos un añadido a mayores, pero no es por eso. Realmente es... por cómo estamos en la sociedad hoy en día.
1: No me queda mucho más tiempo, pero me quedan muchas más preguntas. Os lo puedo garantizar que podríamos estar otra media hora, pero hay compromisos. A los tres, estamos a punto de que entremos en vuestra semana más grande, ¿no? La de los moros y cristianos. ¿Cómo la vivís cada uno de vosotros, Celine?
2: Pues yo estoy un poquito aparte en una playa, aparte un poquito del centro. Entonces lo vivo pues de manera diferente que de los demás que
1: pero
2: están en
1: llega,
2: el centro.
1: ¿Te llega más público?
2: Me llega un poquito más de público. Eso es cierto que, claro, mucha menos gente del camping porque van a descubrir la fiesta de la vida. Entonces, para mí es una semana más de relax.
1: Más bueno, ya no, Jeff, fantástico, una sorpresa para mí. Magdalena, como presidenta, ¿qué dices de las fiestas de tu pueblo?
0: ¿Qué digo de las fiestas de mi pueblo? Pues yo le digo a todo el mundo que venga a conocerlas por lo menos una vez en la vida, sobre todo el desembarco, que creo que es algo único y que vale la pena, bueno, es bonito de verdad.
1: ¿Cómo se nota que no soy festeros, eh? Se nota.
3: No, todavía no he hablado.
1: Todavía no has hablado tú, pero ellas dos son muy, como muy empresarias. No te ha dado la sensación como diciendo, yo he venido aquí a hablar de lo mío y de la fiesta
0: lo justito.
1: Es que
0: nos has invitado como eso, la próxima vez, pues, si quieres.
1: Vale. Os digo que vengáis vestidas de moras.
0: Claro,
1: cristiana.
0: Lo que haga falta.
1: Nacho.
3: A mí me cuesta mucho desgaste.
1: Venga.
3: Porque entre salir y trabajar...
1: eres festero, ¿no?
3: Y estos años menos, porque acabamos de montar un negocio nuevo hace muy poco... Y entonces no tengo tiempo, o elijo una cosa o la otra, aunque al final estoy mezclado.
1: Es complicado. Ver cómo todo el mundo se lo pasa bien. Uf. Y tú precisamente es cuando más tienes que trabajar, ¿no?
3: Sí, sí, eso es.
1: Pero se agradecen las fiestas.
3: Sí, hombre.
1: Le da otra vida, ¿no? Otro color al pueblo.
3: Al pueblo y a los que estamos en el pueblo todos los días del año, cuando llegan las fiestas siempre hay un... Te desconectas, hacen que desconectes de todo el año.
1: Pues yo quiero daros las gracias a los tres. Magdalena Llorca, presidenta de Vila Hostur, Celine Godet, vicepresidenta de Vila Hostur, y Nacho Flórez, nuevo presidente de esta asociación Vila Gourmet. Gracias a los tres por habernos dedicado un ratito. Se quedan muchas cuestiones encima de la mesa, pero nosotros hacemos radio todos los días. O sea, ahora no, ¿eh? Ahora vamos a descansar el mes de agosto, pero a partir de septiembre estáis invitados para que sigamos hablando de turismo y de gastronomía, que es algo que nos encanta. Muchas gracias
0: pues
1: a los tres.
0: Gracias a vosotros.
3: Igualmente, gracias.
1: Un fuerte abrazo.
3: Dios.
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4: Continuamos, ahora ya sí, entramos en la tercera y definitiva hora de este programa especial de Leo Radio que estamos haciendo desde Bodegas Fincal. Son numerosos los invitados que han pasado por aquí en estas primeras dos horas. Hemos tenido al alcalde de la Vila, Marcos Zaragoza. Hemos contado con la presencia de la concejala Rosa Yorca, de Turismo y Comercio, de Jaime Santamaría, de Fiestas y Seguridad Ciudadana. Hemos tenido al Rey Moro, Juan Lloret, y al presidente de la Asociación Santa Marta, Matías Romá. Y acabamos de despedir y agradecer la presencia de la presidenta y la vicepresidenta de Vila Ostur, Magdalena Yorca y Celín. Y también hemos tenido al presidente de Vila Gourmet, Ignacio Flórez. Ahora cambiamos de tercio y nos vamos a hablar de los nuestros, de los empresarios de encuentros empresariales. Pero como estamos en la Vila, déjame que te cuente una historia muy interesante. Las fiestas de moros y cristianos en honor a Santa Marta de la Vila Chollosa dan un nuevo paso en su reconocimiento patrimonial. El Ayuntamiento y la Asociación Santa Marta trabajan ya en la recta final del expediente por el cual la Generalitat Valenciana declarará bien de interés cultural el desembarco y toda la cronología marítima de las celebraciones festeras. La propuesta busca proteger y poner en valor una secuencia festera única, ha explicado el presidente de la asociación, que desarrolla íntegramente junto al mar. La declaración incluiría actos como el alijo de contrabandistas y piratas, las embajadas contrabandista y beduina, el desembarco, la Reconquista y las tradicionales salvas a Santa Marta. Un conjunto de celebraciones que arranca la tarde del 27 de julio y concluye la noche del día 28. Pocos municipios pueden presumir de unos actos como los que tiene Villajoyosa en primera línea de playa. El objetivo es proteger las fiestas y proteger los actos más emblemáticos. Bueno, estamos ya con tres empresarios, no sé si cuatro. No se puede unir. Bueno, hemos tenido una baja de última hora. Pero tengo conmigo a Pedro Juan San Juan, gerente de Bodegas Fincal y uno de los patrocinadores de este programa, al que, por cierto, hay que agradecerle que nos haya permitido estar hoy aquí en un sitio emblemático y magníficamente bien rodeados. Tengo conmigo a mi buen amigo Javier de la Muela, gerente de Benicolchón y uno de los fundadores de Encuentros Empresariales. Y nos acompaña también un buen empresario, Vicente Sabal, gerente de Nos Importas y de Abonabé. Insisto, hay dos empresarios más previstos, pero bueno, el tiempo avanza y si se unen son bienvenidos y si no, pues con ellos vamos a hablar. Estamos ante, en primer lugar, buenos días a los tres que no he dicho nada.
5: Buenos días, buen día.
6: Buen día, buen día.
4: ¿Habéis visto cómo habla uno mucho y los demás tampoco?
5: Hombre, claro. Tú eres el que sabe.
4: Para eso está cada uno.
5: Cada uno cuando le toca.
4: ¿Te puedo preguntar, Javier, qué radio escuchas tú o no? Eso lo dejamos para luego, ¿no?
5: Sobre todo Leo Radio.
7: Leo Radio.
4: Ale, ¿has comprobado que todos los micrófonos se escuchan bien? Lo digo porque tengo la sensación que el de Pedro Juan no se está escuchando. A ver, háblanos ahora.
7: Nada.
4: Pues estás sentado en el micrófono malo. Ahora sí.
7: Este sí, ¿no? Este sí, correcto.
4: Este sí, fantástico. Bueno, estamos ante una semana grande de las fiestas de moros y cristianos de Villajoyosa y yo, obviamente, Pedro Juan aquí juega con ventaja, pero quiero saber un poco los tres que estáis en la mesa, si tenéis algún tipo de relación también con estas fiestas, cómo las conocéis, cómo suenan y cómo las vivís. Pero Pedro Juan, empieza tú, empieza a sorprendernos.
7: Todo el mundo sabe que soy festero cuando puedo, porque lo de ser empresario y ser festero hay momentos que se complica. Y sobre todo si eres un empresario de hostelería, ¿no? Se complica mucho más, porque cuando la gente se dedica a salir de fiesta, pues a ti te toca trabajar mucho. Pero sí que es cierto que empezamos los amigos de jóvenes y hemos disfrutado muchísimo tiempo de las fiestas y seguimos en ello. Las fiestas de la Vila son únicas, tienen cosas que las hacen distintas, tienes cosas que hacen en otros pueblos, pero bueno, al final tú estás en tu casa, estás con tus amigos, con tu gente, y eso en cualquier pueblo, en cualquier fiesta, te hace vivirlo de una manera distinta a los demás.
4: Luciros ahora en esta primera respuesta, porque después vamos a entrar a hablar de actualidad, y la actualidad que nos traen las portadas de los periódicos no es tan interesante como lo que va a vivir Villajoyosa esta semana, ya os lo digo.
5: Más imputados hoy.
4: Yo os voy a preguntar casi por joyas y joyeros.
5: Cada vez que chufamos la tela hay imputados, ¿verdad, Vicente?
6: Esto es increíble, pero bueno, yo quiero continuar.
4: Vamos con esta primera.
6: La línea de Pedro. Y desde luego la tradición, la fiesta de la Vila es tradición. Y yo, como buen callosino, nacemos donde nos da la gana. Y mi segundo apellido es Linares, por lo tanto, mis ancestros provienen de la Vila, ¿no? Entonces, algo tenemos que decir al respecto y es tradición. Eso para mí es lo más importante. Y entiendo que las fiestas de la Vila, con su propia característica, que es el tema del desembarco, que es algo único, que no tiene nadie nada comparable. Yo lo he vivido en muchas ocasiones, he disfrutado del desembarco, y es algo que el que no lo conozca debe conocerlo, porque es de obligado cumplimiento.
4: O sea, lo ha dicho prácticamente todos los invitados, que es un acto que no se debería perder uno en algún momento de su vida.
7: Es que nació como un acto festero, pero ahora es un acto teatrero. No sé si la palabra es la correcta, pero lo que quiero decir es que...
4: Yo
7: ahora,
4: te comprendo, lo que ahora, no sé si la mismo, el oyente...
7: Ahora mismo el desembarco siempre lo hemos hecho nosotros para disfrutar. Lo que pasa es que ahora el desembarco está hecho para que el que venga disfrute de él.
5: Imagen.
7: Que se sienten, que lo vean, que disfruten. Cuando antes era algo muy nuestro, ¿no? Entonces, que la gente vaya a la playa sin acostarse o acostándose a las 3, a las 4 de la mañana y estén sentados en una tribuna, que antes no habían. Alguien se puede sentar en una tribuna para ver un espectáculo. Entonces, claro, ese valor del cambio, cuando decías antes, ¿en qué han cambiado las fiestas? Pues han cambiado mucho. Pero realmente el desembarco sí que es una de las cosas que ya se ha hecho para los demás. Las fiestas de la Vila siempre han sido para nosotros, aunque estaban abiertas a todo el mundo, ¿eh? Y aquí tú entras, te tomas una cerveza y todavía falta que nadie te diga nada, ¿sabes?
6: Sí,
7: pero el desembarco sí que se ha hecho para que la gente lo goce.
4: Bueno, al final estamos hablando de unas fiestas que ya son de reconocido prestigio, es decir, fiestas de interés turístico internacional y, además, fiestas que están a punto de declararse como bien de interés cultural. Obviamente, si esas cosas se persiguen y se consiguen, es a cambio de esos cambios. Claro, al final te conviertes...
7: Es un esfuerzo,
4: claro.
7: Total.
4: Javi, tú eres un empresario de Benidorm, pero tú en la Vila también has tenido negocios y durante mucho tiempo. ¿Y para ti qué son las fiestas de moros y cristianos de la Vila?
5: Pues el que más y el que menos, tenemos arraigo, tenemos familia, tenemos conocidos, trabajadores de aquí de Villajoyosa. Para mí una fiesta emblemática, bestial, vamos, lo que es... No sé cómo explicarte, pero vamos, el fiestón, es el típico fiestón, bestial. Y nada, felicitar a los de Villajoyosa, a la gente de Villajoyosa. Hasta hace poco tuve negocio aquí, hace un mes aproximadamente. Por circunstancias lo tuvimos que dejar, por circunstancias de personal sobre todo, lo tuvimos que dejar.
4: Gracias, porque es un tema del que vamos a hablar.
5: Y nada, felicitar a la gente de Villajoyosa, especial a ti, Pedro. Eres un vilero de estos, de los grandes. Y nada más, poco más. Felicitaros.
4: Estamos, has abierto antes un abanico y yo quería cerrarlo. Pedro Juan, hablamos de esos cambios tan importantes que han sufrido las fiestas de la Vila en 40 años, ¿no? Hemos tenido aquí al Rey Moro. No ha sabido quizás explicárnoslo, aunque en sus ojos intentaba transmitirnos esos profundos cambios que han habido hasta el punto de decir no se parecen en nada. Quizás lo único que se parecen es que los moros siguen siendo moros y los cristianos cristianos, pero lo demás ha cambiado todo. Explícanoslo.
7: Cambiar no ha cambiado. La base es la misma, es la ilusión de un vilero, de un festero, que en una semana se desborda, que en una semana disfruta, que en una semana comparte, que en una semana lo que hace es darse a conocer, no solamente él, sino lo que tiene a su alrededor, al público que puede venir y a los propios festeros de la propia compañía, ¿no? Cuando el Velo, que tiene poquitos años más que yo, y yo empezamos las fiestas eran en locales, en cuartelitos, donde hacíamos cositas pequeñitos, pero bueno, ahora las fiestas cobran una dimensión. Un rey moro antes era el dios, ¿no? El dios de la fiesta, el que conseguía hacer un boato magnífico. cualquier capitanía ahora mismo te pega una vuelta. Es decir, hay gente predispuesta a ensalzar y a elevar las fiestas. Entonces, ese cambio también ha sido una evolución. La evolución de la inversión económica. La gente, poníamos un dinerito para salir y ahora lo que hace la gente es poner dinero para que todo salga lo mejor posible. Es decir, se busca la excelencia. Y entonces, cuando en una fiesta busca la excelencia, pues lo puedes llegar a conseguir. Pero cuando eso lo tienes que mezclar también con el poquito de burrera, con el poquito de alcohol, con el poquito de fiesta, es decir, ahí tiene que haber, está el yin yin yang, está el angelito y está el demonio, ¿no? Hay una parte de fiesta, fiesta, y otra, aguanta, aguanta.
4: Aguanta, aguanta. ¿No?
7: Entonces, hay una parte que viene de antes, que es esa, y hay otra parte que viene ahora que te dice, vamos a hacerlo, pero de otra manera. Pero la esencia está así, en Callosa, supongo.
4: Es lo que te iba a preguntar, Vicente, ¿te atreves un poco a comparar esos moros y cristianos de Callosa, de Enserría, con los de la vila?
6: Las comparaciones siempre son odiosas, ¿no? Yo me remito otra vez a lo que he dicho al principio, tradición. Son, en este caso, dos fiestas de dos pueblos que tienen muchísima tradición. Desde luego, lo que dice Pedro es cierto. El cambio que ha habido ha sido cuantitativo más que cualitativo, porque al final es mucho más dinero que vas a invertir en la fiesta. La ilusión siempre sigue siendo la misma, los actos son siempre los mismos, o sea, tienes las procesiones, tienes las entradas, tienes, en fin, los actos siempre son repetitivos, y después, pues bueno, desde luego la inversión que se hace de tiempo y de dinero, pues es muy importante, y al final para disfrutar estos días que te luces, te disfrutas y, bueno, fiesta.
4: Bueno,
6: como decía Yanduri, sexo, droga y rock and roll, ¿no?
4: Estamos en Bodegas Fincal, estamos en Villajoyosa y obviamente tocaba hablar de esto en primer lugar. Después estamos homenajeando a Encuentros Empresariales, este programa que hacemos siempre a final de temporada. Son 38 las empresas, lo digo con mucho orgullo y agradeciendo a esas 38 empresas que han querido colaborar con este programa que hacemos tradicionalmente en julio y en Navidad. Encuentros Empresariales, Javi, sigue siendo ese colectivo que no para de crecer, que no tiene protocolo, que no tiene casi ni sentido, ¿no? Pero que sigue estando fuerte, con arraigo, unido, y no sé si te atreves a explicarle a quien no lo conoce en qué sentido tiene este Encuentros Empresariales.
5: Bueno, yo creo que ya es demasiado conocido Encuentros Empresariales. Grupo de amigos, sobre todo, grupo de gente, hacemos de embajadores unos a otros. Hemos conseguido, después de tantos años, que la gente sea receptora de venir a nuestro grupo y tal. Nos juntamos muchísima gente, se crea una sinergia importante, se crea una amistad importante.
4: Se llevan casi dos años en los que no se baja casi de 100 personas por comida, cuando eso antes no era así.
5: La gente
4: ¿te acuerdas?
5: Estaba muy predispuesta, pero es por el ambiente que hay, Leo. Al final no vamos ahí a, no sé, digamos, a vender. Vamos a hacernos amigos, a crear una sinergia especial y mantener el grupo es complicadísimo. Pero vamos, aquí está Pedro también con nosotros, que es de los más antiguos también. Y
4: Pedro, Encuentros Empresariales. Cuando yo digo Encuentros Empresariales, ¿qué es lo que a ti te viene a la mente?
7: Pues mira, me viene a la mente lo más cercano, que fue el otro día disfrutar de cómo España se hizo campeona del mundo.
5: También.
7: ¿Y dónde vistes el fútbol? Dice, con mis amigos los empresarios.
4: Qué bueno.
7: Yo, por desgracia, no estaba, pues estaba en Madrid con mi hijo, pero cuando ves que se juntan ya incluso los empresarios para ver un partido de fútbol, es decir, ¿hasta dónde ha llegado, ¿no? Es decir, estamos consiguiendo que entre nosotros haya, como decía muy bien Javi, una sinergia, haya una oportunidad, haya una alegría, pero es que ya la relación viene mucho más, ¿no? Entonces, eso es súper importante.
4: Bueno, ¿me vais a permitir que le pregunte a alguien que está al otro lado del hilo telefónico dónde estaba viendo él el partido de la selección española y si estaba con sus amigos de Encuentros Empresariales? Querido Antonio Alcaraz, ¿cómo estás? Pues no lo escucho. Yo creo que está por ahí, pero no lo escucho. ¿Me escuchas ahora? No, parece que no lo tenemos al otro lado del hilo telefónico. Estaba, pero vamos, no se va a escapar, ¿eh? No se va a escapar. Bueno, le damos la bienvenida al programa.
8: Yo te oigo, yo estaba oyendo.
4: Nos estabas oyendo.
7: Pero porque tiene la radio puesta.
4: Claro, es que tienes que bajar la radio, Antonio. Bueno, Antonio Alcaraz.
8: No, yo no tengo radio.
4: Antonio Alcaraz. Luego te va a decir Javi de la Muela cuál es la radio que le escucha.
5: Hombre, Él lo sabe.
4: Ah, él lo sabe, vale, vale.
5: Leo Radio, lo primero.
8: Estoy de vacaciones y escucho poca radio.
4: Antonio, estamos en esa mesa que hemos organizado con compañeros. Se acaba de unir Raúl Parra, presidente de AICO, gerente de electrodomésticos Fotocine Granada y de Santos Cocinas, y también miembro de Encuentros Empresariales. Un programa que se ha convertido en tradición. Lo hacemos siempre aprovechando nuestro último programa de aire fresco de la temporada. Hoy no puedes estar aquí, Antonio, pero cuando hablamos de Encuentros Empresariales, ¿qué es lo que le estamos diciendo a la gente que nos escucha?
8: Pues Encuentros Empresariales, yo creo que es amistad, es unión y sobre todo pues gente, buena gente.
4: Y ya está. Y con eso nos quedamos tranquilos y conformes, ¿no? ¿Dónde viste el partido?
8: Bueno, tú sabes que yo podría decir muchas cosas de Encuentros Empresariales, pero es como que el padre que habla de su hijo. Entonces, mejor que cada uno saque la conclusión.
4: Bueno, yo quería que Antonio Alcaraz, Raúl, ¿no te he saludado?
9: Sí, buenos días. Leo.
4: ¿Le tienes que decir algo a Antonio Alcaraz? Está un poco, no sé.
9: Está en off.
10: Puta madre.
4: Está muy bien, ¿no?
5: Está en off ahora mismo.
4: Está fenomenal. Bueno, antes de que te marches, Antonio, tengo a Raúl Parra, tengo también a Vicente Sabal. Ellos no han hablado todavía de Encuentros Empresariales. ¿Qué significa para vosotros formar parte de este colectivo en el que hay, como dice Javi, como dice Pedro Juan, 180 empresarios? No sabemos muy bien a qué nos dedicamos, qué hacemos ahí, pero ese Encuentros Empresariales nos une, Raúl.
10: Sí, totalmente de acuerdo. Es decir, yo creo que es un proyecto que inició Antonio Alcaraz en este caso y que bueno, ha ido creciendo cada vez más. Al final es una unión de empresarios que al final en esas comidas pues siempre entablas conversación, charlas siempre. Bueno, las conversaciones sabes que no son solo de fútbol, siempre son de empresa. Pero eso es lo bonito, ¿no? De estos encuentros, ¿no? De que el poder hablar de empresas, de poder hablar de, oye, ¿qué te ha pasado aquí con el IVA del trimestre pasado? ¿Cómo lo has hecho? Tal. Es decir, al final es una manera de unirte con gente de tu mismo sector, de tus mismos problemas que tienes a diario y poder buscar soluciones entre esa gente y aparte pues un poco la amistad, esas comidas que hacemos, pues un poco, sobre todo yo creo que es la amistad que profundizas, ¿no? Con toda la gente que va, ¿no?
4: Vicente, y estar 180 empresarios unidos, pues siempre se sacan cosas positivas, ¿no?
6: Hombre, sobre todo disfrutar de una buena comida, eso es casi el padre nuestro, ¿no? Es casi lo más importante. Después también, como decía Raúl, es un poco también nos sirve de llorería, porque allí pues vamos y lloramos un poquito, ¿no? Cada uno llora de sus problemas y después siempre te encuentras el hombro amigo que te ayuda a solucionar ese problema, ¿no? Es un foro abierto a cualquier solución empresarial. O sea que, en
4: fin. Antonio, por eso nació Encuentros Empresariales, casi porque todos necesitábamos un hombro en el que llorar nuestros problemas y una vez al mes, qué mejor que contárselo a otro que tiene los mismos problemas que tú, ¿no?
8: Bueno, las mismas alegrías al final, ¿no? La verdad es que nadie sabe por qué apareció Encuentros Empresariales. Al final fue la unión de primero 10, 12 amigos y después pues fuimos creciendo hasta los casi 200 de hoy día, ¿no? Pues creo que lo han dicho tanto Vicente como Raúl, ¿no? Es que Encuentros Empresariales puede tener todos los adjetivos que queramos darle, lo que sí que creo que fundamentalmente es que hay muy buena gente y gente que realmente día a día pues en sus empresas lucha por el bienestar de la empresa y de la comarca, evidentemente.
4: Podríamos decir a los cinco, ¿no?, que hemos tenido momentos complicados a lo largo de los últimos 5 años con esa guerra de Ucrania en la que Encuentros Empresariales se involucró decididamente. Después hemos tenido también la Dana, en la que participó Encuentros Empresariales de manera muy activa. Y bueno, y algunos otros episodios en los que se ha visto la involucración de Encuentros Empresariales de una manera clara. Antonio, estamos ante un año 2026 en el que, no sé si por suerte, a pesar, bueno, de ese terremoto de Venezuela que obviamente nos pillaba a todos demasiado lejos, ¿no? Pero estamos ante un año en el que casi hay que agradecer que Encuentros Empresariales no haya tenido que salir al auxilio de nadie o a la ayuda de nadie.
8: Bueno, como decía también el amigo Pedro Juan, al final hemos salido este viaje a la ayuda de la selección española, ¿no?
4: Bien, vale.
8: También tenemos derecho a disfrutar un poco y no siempre salir en momentos complicados. Este viaje hemos salido en momentos dulces y eso es fundamental también.
4: Al final, bueno, Antonio, no te quiero molestar más, que sé que estás trabajando. Gracias por atendernos unos minutos. ¿Le queréis decir algo al presi? Él dice que no es el presi, ¿eh? Pero yo le llamo presi.
8: Aquí en el presi, yo es quiero el decirle líder, a líder. Ellos, yo sí que quiero decirle a ellos, pues nada, que pasen un buen verano y especialmente también a Pedro Juan, que es un luchador, que me hubiese gustado estar hoy ahí en su negocio, pero que sabe que tengo un querer especial. Y un fuerte abrazo a todos. Y de verdad que creo que nos merecemos también descansar un poquito.
7: Que sepas que te envidiamos, ¿eh?
5: Adiós, sí. Antoñito.
4: Aquí, aquí se ha escrito un cartel, Antonio, que dice, a ver, cuando sea mayor quiero ser como Antonio Alcaraz. Lo han firmado todos.
6: Sí, sí, seguro.
4: Algo pues, estará sufriendo, ¿no?
8: ¿Y sabes por qué? Porque tengo gente como vosotros a mi lado.
4: Uy, claro. Sí. Ole. Bueno, maravilloso. No podemos cerrarlo mejor. Antonio, muchísimas gracias. Feliz verano.
8: Bueno, muchas gracias para todos y brindar ahí en Bodegas Fincal, que sabemos que es un sitio muy especial de la Marina Baixa.
7: Muchas gracias.
4: Pues con eso nos quedamos. Antonio Alcaraz, sin lugar a dudas, como dice Javier de la Muela, con mucho acierto, no es el presidente, pero
8: hombre,
4: sí.
8: Hombre, Javi, que no lo he dicho nada a mí, Javi.
5: Sí,
8: Javi.
5: Ya, te he dejado, no quería insistirte por si acaso.
4: Es el líder, él ha dicho.
5: Te he dicho que eres el líder. Eres el líder de la secta. Sí, esta. Sí.
8: Bueno, abrazos, amigos.
4: Un fuerte abrazo, Antonio. Disfrutemos con Pedro Juan San Juan, con Javier de la Muela, con Vicente Sabal y con Raúl Parra. Hemos hablado de las fiestas de moros y cristianos, hemos hablado un poquito de encuentros empresariales, pero ellos son empresarios. Hay que hablar de la situación. Obviamente, aunque sea muy por encima, porque no quiero enturbiar mucho este programa, pero estamos ante una semana que podríamos decir negra, aunque también podríais contestarme que cualquier semana de las últimas muchas semanas está siendo negra desde el punto de vista de la actualidad política. Pero aunque sea por encima, un análisis de cada uno de vosotros, ¿qué opinión os merece todo lo que estamos conociendo de una figura, de un señor que ha sido presidente del gobierno como Rodríguez Zapatero y que se pone de manifiesto una mentira detrás de otra hasta el punto, yo me he quedado con el gesto que ha hecho ahora Javier de la Muela, de casi avergonzarnos, ¿no?
5: Es que es una vergüenza, Leo, es que no pase nada en este país. En cualquier sitio, vamos, por salir borracho a la calle, vamos a estar dimitiendo ya al día siguiente. Y que no pase nada en este país, es verdad. Nos tienen a todo el mundo ahogados a base de impuestos y luego ves tú que condonan una deuda de seguridad social a una empresa que tenía un avión, creo, o dos aviones, no sé, la Plus Ultra esta. Y que a ti por pasarte un día te metan un 20% que le falta llevar la pistolita encima para decirte, ves y paga. Yo como en su día pasé por situaciones así, límite, vamos, estoy súper decepcionado, pero con todos los políticos. Los que vengan, no lo sé. Veremos a ver si lo solucionan.
4: Los que vengan, pero, lo juzgaremos. Pero desde luego lo que hemos tenido.
5: Pero vamos, una vergüenza absoluta lo que está pasando.
7: Pues a mí me preocupa más que el político y el que roba. A mí me preocupa más la base. Que le dé exactamente igual. O sea, a mí que hayan 300.000, 500.000 que estén en una situación privilegiada porque son capaces de dirigir un país, una ciudad, una comunidad autónoma, pues bueno, al final esos señores los hemos puesto ahí, pues bueno. Pero a mí lo que me preocupa es que 47 millones de personas les dé exactamente igual. Sí, o sea, sí. Que seamos los mismos los que nos quejamos, que seamos los mismos los que digamos todas las cositas, siempre las mismas, y nadie haga nada. A mí me preocupa eso, a mí me preocupa que se haya teñido de negro y ese ya sea nuestro color. O sea, ya no somos azules, ya no somos rojos. Ahora somos negros y no pasa nada. Entonces, a mí, yo últimamente ya no me meto con los políticos porque no hay necesidad. Yo me meto con la gente de a pie, que es la que tiene capacidad de empujar y de cambiar, y no lo hace. Entonces, a mí sí que, vuelvo a insistir, a mí me preocupa que seamos gente que acepta que el color negro es el que nos tiene que valer.
6: Sabes que existe la máxima de que no hay mucha gente moviéndose, sino que son los mismos que se mueven mucho y muy rápido, ¿no? Y eso es cierto lo que tú estabas diciendo de que hay mucha gente que no está adormilada. Aquí nadie protesta, todos aceptamos, bah, pues bueno, ya llegará otro y a ver si lo hace mejor, ¿no? O a ver si no nos molesta tanto o no nos perjudica tanto. Desde luego, aquí los jóvenes, es que yo no, yo a veces me da un poco de tristeza pensar que yo en mi juventud fui muy activo en, a nivel político, y después llegó un momento de que tú tienes que dejar de ser activo porque te encasillan, y en el momento que te encasillan te señalan. Y entonces cuando uno tiene un negocio, pues tiene que intentar que no ser señalado, ¿no? Porque cuando abres la puerta de tu negocio tiene que entrar todo el mundo, y pueden pensar que tú eres verde, amarillo o colorado, pero bueno, pues que lo piensen. Pero cuando tú te identificas completamente, pues bueno, hay gente que va a dejar de entrar a tu negocio, y eso pues no es bueno para el negocio, ¿no? La gente joven, que es la que realmente tiene que estar pendiente de todas estas cosas, no lo está. No lo está, no, están adormecidos. O sea, aquí hubo un momento, un movimiento del 15M, que parecía que la cosa iba a ser la bomba, la traca. Desde luego el efecto péndulo fue el que te aparece gente de extrema derecha. Bueno, ahora hay un nuevo partido que todavía está más a la derecha de Vox, que bueno, que ya no va a ser extrema derecha, ¿no? Ya va a ser ya la rebomba. Y entonces, bueno, pues seguramente... pues a lo mejor esos movimientos son los que hay, o son los que tiene que haber, y no lo que tenemos, el adormecimiento tan grande que tenemos, sobre todo de nuestros jóvenes.
4: Raúl, ¿qué te parece a ti la que está cayendo, lo que estamos viviendo? Sí. Casi es un poco lo que dice Pedro Juan, ¿no? Todas las semanas hablamos
10: mucho
4: de lo mismo, ¿no?
10: Por ejemplo, esta semana, ¿no? De que el principal problema que había, por lo que escuchaba en la prensa, era saber si Juanfran había pagado su entrada en el Mundial, ¿no?
4: Sí, brutal.
10: Creo que ha salido más en los medios de comunicación eso que no...
5: Que el fondo.
10: El follón de Zapatero, que yo creo que es hiper mucho más grande. Que al final lo que está comentando, que estamos comentando en la mesa...
4: Le han pillado con la mentira absoluta. O sea, ha mentido a todo el mundo. Claro.
10: Sí.
4: Y estamos hablando de un señor que ha sido presidente de este país, ¿eh?
10: Pero, como hemos dicho, no sé, nadie sale a la calle, nadie se moviliza. Tenemos la mayor presión fiscal que hemos tenido en la vida. Tenemos la mayor deuda... de la vida, y aquí no pasa absolutamente nada.
9: Y no se cae el país. Tú párate a pensar, desde que tenemos uso de razón, todo lo que ha ocurrido, todo lo que han robado, todo lo que han hecho, y sigue el país en pie. ¿Qué capacidad tenemos?
4: Inmensa.
9: Porque al final somos resilientes, estamos ahí como campeones. Pero
4: yo me quedo con una frase que has dicho tú antes, Pedro Juan, y la quiero reafirmar. Cuando salen las encuestas, y yo escucho en los medios de comunicación, el Partido Socialista ha bajado 10 escaños. Bueno, el Partido Popular ha subido 10. Para mí, realmente la noticia es que el Partido Socialista, liderado por este tipo, todavía hoy, si las elecciones fueran mañana, sacaría 105 o 110 diputados. Bueno, es lo que ha dicho Pedro Juan.
6: ¿Por qué te extrañas de eso? ¿No? Hay un suelo que va a tener cualquier partido.
4: Sí, pero hombre...
6: Mira, cuando sales a la calle y tú hablas con los votantes del PSOE, o con los votantes del PP, o con los votantes de cualquier otro partido, sabes que van a ser incondicionales. Eso es como ser del Barça o del Madrid. Puedes tener el peor presidente del mundo, puedes tener el peor equipo del mundo, pero si tú te sientes de un equipo, eres de ese equipo. Pase lo que pase.
10: Yo sigo pensando que hay un gato encerrado ahí que no... Y lo digo como una presunción, pero el tema del voto por correo, sigo pensando que... Que tienen ahí un as debajo de la manga para poder sacar esas elecciones y poder sacar esos votantes, porque luego sale Zapatero a la calle y todo el mundo lo abuchea, sale Pedro Sánchez a la calle y todo el mundo lo abuchea, y de pronto sale Santiago Abascal o sale gente del PP y nadie lo abuchea. Entonces dices, no lo entiendo.
4: No lo entiendo.
10: ¿Quién es el que vota? Estos señores que están abucheándolo cada vez que salen a la calle.
5: Ya estamos buscando nietos, ¿no? También, ¿no? Por Sudamérica, ¿no? Buscando nietos y...
4: Yo lo dije hace varios meses en un programa de televisión a nivel nacional y me tildaron de loco. Dije que habían 4 millones de personas que se estaban nacionalizando españoles entre inmigrantes y arraigo, 4 millones, 1,3 y 2,5, y me dijeron que no, que esa gente no podría votar. Ahora ya estamos viendo que sí pueden votar en el plazo muy corto de tiempo.
10: Yo sigo pensando que hay que esconder todo lo que hay, porque yo creo que hay mucho por salir y no se puede perder las elecciones. Entonces, de ahí, todo es válido para mantenerse en el poder, por no sacar todo lo que hay, que al final saldrá.
4: Por la cuenta que les trae. Manténganme en el poder, porque si salgo del poder ya sé dónde voy. Es un poco lo que le pasa a Pedro Sánchez. Javi,
5: dime.
4: Estamos ya en pleno verano. Bueno, hemos recorrido ya más de la mitad de este 2026. ¿Podemos hacer un balance empresarial de este año? Cada uno, obviamente, en su entorno. ¿Cómo te van las cosas? ¿Podemos deducir que las cosas van mejor que el año pasado? ¿Van igual? ¿Van peor?
5: peor no van. Sí que está un poco atascado en mi forma de ver las cosas. El verano no, para mí no es lo que era. No sé si los otros sectores pasan lo mismo. Pero ese aluvión de pedidos que entraba en verano para la gente que alquila apartamentos, para el hotel que renueva, para el que explota el piso, etcétera, etcétera. O sea, vamos, a mí me ha bajado a mitad, un 50% seguro. No hay esa aluvión de gente compulsiva comprando rápido, renovación rápida. Ahora está muy atascado.
4: ¿Es porque hay menos gente o hay menos dinero?
5: No, gente hay. Yo creo que hay menos dinero o no queremos invertir tanto. ¿Por qué? No lo sé. ¿Porque va a pasar algo o porque es época de mundial? Siempre las épocas de mundial no han sido muy buenas. A lo mejor en televisión no han sido muy buenas.
10: Pero bueno, tampoco.
5: Pero yo lo veo el verano. No, vamos, yo estoy, no sé, por el debajo.
4: Sorprendido.
5: Sí. Muy flojo, muy flojo.
4: Pedro.
9: Al final, lo que sí que la gente es consciente de que la situación no es la más cómoda. Entonces, eso hace que la gente pare. En la restauración, nosotros también vemos, y vosotros lo podéis ver, que la restauración, cuando sales, tiras el freno. Cuando vas a la gente, mucho más de supermercado, porque...
5: Pero a nivel compras.
9: Entonces, esto se nota. Es decir, si cobraban 1.500 euros, lo siguen cobrando. Lo que pasa es que ahora mismo, pues todo está un poquito más difícil, porque si gastas y pasa algo, no. ¿De dónde tiras? Los alquileres están intocables. Los hoteles están que no puedes entrar a pasarte una semana. Antes venías semana mínima y ahora vienes un fin de semana. Es decir, sí. Porque necesitas salir. Los apartamentos turísticos, como hacían antes cuando estabas con Celine, están creciendo. ¿Por qué? Porque la necesidad de salir la tienes, pero el dinero no es... No, a pesar de ser el mismo, no tiene el mismo juego, ¿no? Nosotros
5: la subida
9: vamos
5: de precio también.
9: Bien, pero ¿qué significa ir bien?
4: Raúl.
10: No, a ver, yo pienso que la gente sí, a lo mejor puede estar cobrando 1.200 como cobraban hace dos años, pero los 1.200 de hace dos años no son los mismos los 1.200 de ahora. Es decir, sabemos que la guerra de Ucrania, la gasolina, todo, toda la guerra que ha habido ahora con Irán, todo ha hecho subir el combustible, y cuando sube el combustible sube todo. La cesta de la compra sube y al final todos los productos suben. Entonces la gente tiene menos dinero para gastar.
4: ¿Tú lo estás notando en tus sectores, en tu gremio?
10: Sí, nosotros a lo mejor trabajamos un producto un poquito más, a lo mejor medio alto, y ese sector no sufre tanto como
4: claro,
10: el bajo.
4: Tú,
10: ¿no?
4: A ver, tú tienes mucho recorrido en electrodomésticos, por cierto, claro. 55 aniversario este año, Fotocine Granada, correcto. Pero tienes menos recorrido en el tema de las cocinas. Quizás en las cocinas, al no tener un precedente, no sabes cómo han ido otros años, obviamente.
10: Sí, a ver, no tenemos histórico con el tema de Santos, pero bueno, sí que nos está entrando muchísimo trabajo. Ahora mismo estamos desbordados con la tienda y estamos contentos, pero que yo noto que el perfil, que la gente tiene menos dinero, que como has comentado, la gente está alarmada por la situación, incluso la situación política, es decir, todo lo que está ocurriendo, la gente no sabe por dónde va a salir. También estamos viendo una presión fiscal que nunca la ha habido hasta ahora. Eso también afecta. Exacto. Que haya menos consumo y bueno, pues un poco influye todas esas variables a que la gente gaste menos, que el colchón, si hay que cambiarlo el año que viene, lo cambiamos el año que viene y no lo cambiamos este año. No hay esa alegría, digamos, de derroche que al final muchos años lo hemos tenido por toda la afluencia de gente que ha habido en la comarca en general. Pero bueno, al final tenemos que mantenernos como estamos. Creo que Benidorm está haciendo las cosas bien y toda la comarca en general. Villajoyosa, ahora viniendo para acá, me he quedado
5: a tope tráfico.
10: Flipado un poco de todo lo que se está construyendo en
9: sí,
10: toda esta zona.
9: Sí, el crecimiento es increíble.
10: Que en general yo creo que en la comarca se están haciendo las cosas bien, pero no se están haciendo las cosas bien por los políticos, se están haciendo las cosas bien por los empresarios.
9: El esfuerzo es nuestro.
6: Nunca se hace bien por los políticos. Los políticos siempre hay que decirles lo mismo. No me des nada, pero intenta no quitarme nada. Déjame tranquilo, esa es la verdad. Déjame trabajar, que ya haré lo que pueda, ¿no?
4: Tú tienes dos sectores muy distintos, ¿verdad?
6: Absolutamente distintos. El de mayores es un sector muy regular, no tiene grandes variaciones.
9: Pero va al alza.
6: Va al alza, pero también te encuentras con problemas de personal, cada vez más dificultades. Es decir, yo siempre tengo el problema de crecimiento porque no encuentro personal cualificado.
9: Claro. Y sin cualificar tampoco.
6: Entonces, nosotros intentamos formar a mucha gente, pero aún así todo, nunca llegamos a poder cubrir las necesidades que hay. En el tema de lo que es agricultura, pues agricultura está muy, muy sostenida. Estamos en una comarca donde hay lo que hay, no van a crecer las hectáreas de cultivo. Sí que es verdad que hay pequeñas variaciones porque la gente intenta cambiar. Está muy de moda ahora la plantación de pitayas, el aguacate continúa teniendo mucha fuerza, el cítrico, el níspero, en fin, son cultivos que están ahí, pero que no van a tener crecimiento porque no van a crecer las hectáreas. Hay que solucionar el tema del agua, que aquí es un tema muy importante que hay que solucionar, el tema del agua reciclada, el tema del agua depurada y el tema de las aguas. De las aguas que salen de pozos hay que aprovecharlas de manera muchísimo más correcta. Entonces, habría que apoyar muchísimo lo que es la agricultura, lo que sería la institucionalización de el riego localizado y no mantener todavía que hay muchas hectáreas con riego a manta.
4: Bueno, dicen que el presidente de la Diputación ha llegado. Vamos a una última ronda y en cuanto pues entre, pues ya vamos con él. Y si se deja, pues yo os permito que le interroguéis entre todos. Yo no tengo ningún problema. Pero quería haceros una última valoración. El tema laboral es algo que lo habéis tocado todos. ¿Qué os preocupa más? ¿Lo que ha venido siendo el tema central de estas tertulias en los últimos 2 años, que es la falta de mano de obra, cualificada o no? ¿O lo que se ha puesto muy de moda, el absentismo laboral?
5: Yo creo que a nivel de empresas locales, el absentismo, por lo menos hablo en mi caso, yo estoy teniendo mucha suerte. Somos una empresa final familiar, pequeña, de 14 empleados. Más o menos tenemos suerte. Pero sí que es verdad que
4: lo escuchas,
5: no, crecemos, no crecemos por falta de personal. Falta.
4: Esto sería impensable hace 10 años.
5: Impensable. Y si lo tienes bueno, luego a lo mejor lo preparas y te se va por, no sé, por X dinero, te se puede ir. No buscan una estabilidad, a lo mejor buscan un incremento de sueldo de nada, poquita cosita. Pero falta mucho personal, falta mucha FP, como digo yo, en vez de tanta universidad, y gente preparada para, todos los sectores.
4: Pedro.
9: Dos partes. La desidia, que es la base imponible que tiene el público en general, de una edad hacia abajo, total, desidia total, y comodidad, porque si están en casa y pueden vivir con una Play, no necesitan mucho más. Y luego la parte 2, que es la empresarial, a la que yo tengo que tirar de la oreja, porque si Javi tiene 14 y son los mismos, será porque los cuida.
4: Efectivamente.
9: Y si tú tienes gente que se te para, te paras a pensar que se te van, pues hácelo mirar, porque a lo mejor echarle la culpa a la falta de profesionalidad, de trabajo, tal, a lo mejor hay que mirarse un poquito a veces en el espejo y decir, ¿cuido yo a mis empleados como deben? Porque si yo tengo los mismos 12 empleados hace 15 años, pues algo estoy haciendo bien. No regaño a nadie, pero sí, de vez en cuando hay que mirarse en el espejo y decir, es que 100 euritos más a mi empleado, a mí me cuestan sacar, pero a él lo hacen feliz. Voy a poner un ejemplo corto y rápido, donde en un restaurante una vez tenía 12 empleados y dije, mirar, podemos bajar 100 euros el sueldo a cada uno o echamos a uno. No voy a tomar yo la decisión, la tomáis vosotros. Y todos decidieron despedir a uno. Y yo le pregunté, ¿y esto por qué es? Dice, porque si me quitas 100 euros, yo no tengo para pagar la luz y el agua.
4: Sí, más vale que sufra uno que no los 14, ¿no? Que no los 12.
9: Así fue. Claro. Y eso lo tengo de aquí, tatuado.
4: Ah, pues mira, es un gran... Gracias por poner este ejemplo. Raúl.
10: Bueno, yo tengo 22, así que... y la verdad es que no tengo mucho cambio de personal. La verdad que también tengo bastante... el tema de personal lo tenemos bastante mantenido. Y yo siempre he dicho que las empresas de hoy en día, o el futuro de las empresas, al final acaba siendo dos pilares fundamentales. Uno es el tema de personal, cuidar al personal. Nosotros pagamos por encima del sector. Intentamos, porque para mí cambiar de personal y formarlo, eso es un dineral lo que vale. Entonces prefiero pagar más, mantener a la gente y tener un equipo siempre con el látigo ahí en la mano un poco a veces, pero mantener el equipo, que es lo importante. Y por otro lado, creo que es el tema de las tecnologías, el tema de la tecnología en las empresas. Es fundamental, yo creo que es el futuro, tanto el personal como las tecnologías, para que una empresa pueda mantenerse en estos tiempos que estamos ahora mismo, ¿no?
4: Vicente, rápido, al micro.
6: Sí, aquí voy a coincidir plenamente con los tres. Hay que cuidar al personal, siempre intentas cuidarlo, pero aún así y todo siempre vas a tener pequeñas variaciones En mi caso, que yo trabajo con personas, es mucho más difícil que... porque mi plantilla es bastante más grande que las vuestras, entonces siempre vamos a tener unos inconvenientes mayores. Sí que es verdad que aquí antes ha cambiado bastante, yo creo que aquí en alguna tertulia lo hemos comentado ya, antes tú tenías que contratar a una persona y lo primero que te negociaba era el precio. Yo quiero cobrar tanto, vale, perfecto, venga, si te lo ganas no hay problema. Ahora lo primero, ya el precio ya está claro que lo vas a tener que pagar, pero primero es la conciliación familiar. Y es lo que decía Pedro antes, ¿no? Si yo vivo en mi casa con una Play y no necesito nada más, pues ¿para qué voy a trabajar más, ¿no?
4: Bueno, pues yo quiero agradeceros a los cuatro el tiempo que nos habéis dedicado en esta mesa, dentro de este especial y en este espacio dedicado a encuentros empresariales. Tenemos ya con nosotros al presidente de la Diputación Provincial de Alicante y alcalde de Benidorm. Vamos a hacer un corte publicitario, dos cuñas publicitarias, y nos sentamos con el señor presidente, que si alguno de ustedes le quiere hacer alguna pregunta, lo tiene aquí a su entera disposición, porque yo sé que él se deja. Bueno, vamos a ello.
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4: Entramos en la recta final de este último programa de Aire Fresco en esta décima temporada. Y lo hacemos con alguien que, tengo que decirlo, es la máxima autoridad provincial, políticamente hablando, el presidente de la Diputación, es también el alcalde de Benidorm, pero hay que decirlo alto y claro, es alguien que no nos falla nunca, lo tuvimos la pasada semana en nuestro especial dedicado al municipio de Polop, y hoy nos vuelve a acompañar para cerrar este espacio de radio que volverá con todos ustedes a partir del 1 de septiembre. Estamos con Tony Pérez y yo con vuestro permiso, simplemente por hacer una pequeña introducción. Recordad que estamos en Villajoyosa, que es un lugar secreto para esos viajeros atentos que aprenden a reconocer el de un lugar que lo tiene casi todo y que, sin embargo, se mantiene al margen del ruido. Con cerca de 40.000 habitantes, la capital de la comarca de la Marina Baja tiene una virtud más frágil y más valiosa, la de un destino que todavía puede disfrutarse sin tener que compartirlo con demasiada gente si se compara con otras ciudades alicantinas. La ciudad se despliega a lo largo de 15 kilómetros del litoral mediterráneo, atesorando un patrimonio histórico, gastronómico y natural como pocas localidades de su tamaño. Menos saturada que Benidorm, la ciudad alicantina de casas de colores que atesora ruinas fenicias, seis banderas azules y el origen de chocolate El Valor, es hoy la protagonista de nuestro programa, el último de la temporada y en el que rendimos homenaje a Encuentros Empresariales. Querido y apreciado Tony Pérez, estamos en Villajoyosa, estamos a 24 horas de que se celebren unos moros y cristianos, estamos en la ciudad tradicional del chocolate Estamos con el presidente de la Diputación, que conoce muy bien Villajoyosa, pero que supongo que ahora lo vive de otra manera, ¿no? Lo vive porque, claro, ser el alcalde de la ciudad de al lado, de Benidorm, vivir como vives aquí, ¿no?, en Villajoyosa, y ese también es un patrimonio que se puede permitir la máxima autoridad de la provincia, al final le da a uno una posibilidad de tener una opinión muy, muy marcada, ¿no? Los moros y cristianos de la vila, ¿qué significan, Toni?
15: Bueno, significa historia, tradición, una festa molt valenciana, molt alacantina, y que en la vila, precisamente, en nuestra comarca, en la Marina Baixa, tenemos la enorme suerte de tener una celebración que es buque insignia, ¿no?, de esa gran fiesta que son los moros y cristianos y que tanto nos identifica a toda una provincia, ¿no? La Costa Blanca tiene como gran fiesta embajadora la celebración de los moros y cristianos. En la vila tiene muchas singularidades que la hacen ser muy diferente, ¿no? La primera es su celebración, celebrar la fiesta de moros y cristianos en un lugar mediterráneo pegado al mar y hacerlo en pleno verano, ¿no?, pues tiene su mérito y tiene su atractivo, ¿no?, a diferencia de otros que lo desarrollan tanto en la primavera como en el otoño. Y eso además les permite tener una de las singularidades de todas las fiestas de moros y cristianos en el mundo, y además hacerlo muy bien, que es el desembarque. Creo que es uno de los hitos que jalonan la programación de estas fiestas en honor a su patrona, a Santa Marta, que marcan un diferenciador con relación a otras fiestas de pueblos hermanos, también de la provincia, pero que no tienen este punto tan marcado en la inflexión de una fiesta de moros y cristianos dentro de su programación.
4: Presidente, estamos en nivel rojo de temperaturas. Yo le veo llegar aquí con su chaqueta. Eso de ser cargo político en verano es complicado, ¿eh?
15: Pues créame que a todos se adapta uno, ¿no? Claro.
4: Se ve raro ya sin la chaqueta.
15: Pues fíjese, usted... No, bueno, con la chaqueta. Usted y yo estudiamos en el mismo colegio público, sí, en el Lorca de Alejas. Éramos como 45 en el aula, ¿no?
4: Sí, sí.
15: Bueno, pues, con Don Teodoro. Yo recuerdo a mi profesorado toda la vida con traje de chaqueta también, ¿no? Sí. Ha cambiado la climatología, evidentemente. Hace mucho más calor. También ha cambiado la moda, la exigencia. Pero bueno, al final aquí estamos en un lugar confortable. Hoy he celebrado una reunión muy importante en Benidorm, precisamente en un centro educativo. He acudido con chaqueta y he estado todo el tiempo con ella, ¿no? Sí, yo creo que una cosa conlleva a la otra. También nos ponemos chaqueta para celebrar dentro de unas horas San Jaume como patrón de Benidorm, y vamos con chaqueta y corbata y asistimos a todos los actos así.
4: Correcto.
15: ¿No?
4: Por tanto, alcalde, dos noticias jalonan la actualidad a nivel nacional, ¿no? Por una, la victoria de España en el Mundial de Fútbol, que de alguna manera lo que nos viene un poco es a confirmar que sí sentimos devoción por nuestra bandera, por nuestro himno, por nuestra patria. Nos une la selección española. ¿Por qué no nos une el resto del año el llevar la bandera? ¿Por qué nos condiciona? ¿Por qué nos da vergüenza llevar la bandera española el resto del año?
15: Pues habría que preguntárselo a aquellos que lo viven así, ¿no? Pero yo creo que hay una inmensísima mayoría que no está en ese debate ni siquiera, ¿no? Que no es verdad, que no es real, ¿no? Y luego, bueno, cuando llegan momentos como este, pues uno se da cuenta de otra realidad, que es la realidad, ¿no? Y sobre todo la realidad de la inmensa mayoría, esa a la que tantos invocan, pero que tiene unos números muy, muy concretos y se demuestran cuando suceden cosas como esta. Es verdad que el deporte tiene esa enorme virtud, ¿no?, de unir incluso a un pueblo que aparentemente está tan desunido como el nuestro. Pero fíjese, aprovecho la metáfora de la propia selección, ¿no? Quien ha ganado el Mundial es la selección que mejor juega en equipo, que mejor sabe poner la excelencia de la individualidad, que la tenemos y mucha, al servicio del bien común. Y todo eso tiene que hacer pensar a muchas personas, ¿no?
4: Alcalde, avergonzado como cualquier español, ¿no?, durante esta semana en la que estamos viendo que todo un personaje que ha sido presidente del gobierno de este país durante 8 años, Rodríguez Zapatero, pues se le ha cogido con el carrito del helado, ha mentido al Senado, ha mentido al juez, ha mentido a todo el mundo, ha hecho negocio con el dinero público. En fin, la pregunta es, ¿avergonzado?
15: Sí, bueno, avergonzado, imagino, como debería estar todo el mundo, ¿no? También me avergüenza la postura de algunos que todavía hoy hablan de la presunción de inocencia, cuando ellos establecieron límites y líneas rojas muy por debajo en lo ético de lo que estamos viviendo aquí, ¿no? Pues mire usted, claro que me avergüenza que por fin, aunque sea desgraciadamente sobre la vida y la casuística del hermano de un presidente de gobierno en activo, pues el enchufismo esté condenado. El trato de favor, el tráfico de influencias, el preparar la función pública para que... Porque cuando a uno le preparan un puesto de trabajo malversando la ley, hay que hablar así, ¿no? Y se lo cocinan, y eso lo ha dicho una sentencia, ¿no? Eso es uno de los delitos dentro de la prevaricación. Hay quien todavía piensa en si el favor era bueno o malo, y aquí en realidad hay que pensar en todos los aspirantes que, reuniendo las mismas condiciones o mejores, no tuvieron la oportunidad de acceder a ese puesto de trabajo porque eso estaba cocinado para otro, ¿no? Y eso también avergüenza, pero ya ha pasado a un segundo espacio, a una segunda fila. Hombre, más vergüenza que tener a un fiscal general del Estado en activo, si estando imputado, y que cuando es condenado lo recolocan en otro puesto en la fiscalía, también con responsabilidad. Mire, están pasando en España cosas intolerables, y están pasando porque hay un presidente del gobierno, un gobierno y un partido político, que es el Partido Socialista Obrero Español, todos y cada uno de sus dirigentes en todas las esferas, que incluso consintiéndolo algunos, pero sobre todo todos poniendo paños calientes ante cosas que son

0: ¿Quién ha dejado, si tiene esa capacidad, esa titulación y esa formación, ha olvidado lo primero que tiene que hacer el periodismo, ¿no? Que es contar la verdad, contrastarla y contarla, ¿no? Que el Partido Popular y Vox aprueben los presupuestos de una comunidad autónoma como la nuestra es muy importante. Si no hubieran presupuestos en la comunidad autónoma, no se estaría infringiendo la Constitución. No es una obligación constitucional que un parlamento autonómico y un gobierno autonómico tenga presupuestos. Es una obligación constitucional que lo tenga un gobierno de la nación. Y estamos viviendo y asistiendo a ese colapso y deterioro hasta el punto que un presidente de gobierno diga: no voy a hacer presupuestos, no sea que me los tumben. Pues mire usted, en el mismo mes en el que desgraciadamente tenemos que recordar el asesinato vil, canalla, justiciero, injustificado todos, de Miguel Ángel Blanco, hay quien cree que es mejor no tener presupuestos porque tu alianza es precisamente con los herederos de quienes le pegaron un tiro en la cabeza o varios a un concejal
1: Sí.
0: democráticamente elegido, joven y no valiente, porque a la política en la democracia no se llega desde la valentía, aunque en ciertos territorios fuera así y tenga que seguir siendo así a tenor de los últimos acontecimientos que hemos vivido en algunos lugares, precisamente no por celebrar la victoria de España, sino simplemente por ver a España por televisión.
1: Le añado más, desde ayer en libertad el asesino de Gregorio Ordóñez, en libertad condicional.
0: Vosotros,
1: Sí.
0: demócrata,
1: Sí.
0: al servicio de su pueblo, que todo el mundo lamentó muchísimo su muerte en asesinato, pero también quienes dispararon a Gregorio Ordóñez también están activos en política con su ideología y su postulado.
1: Presidente de la Diputación, me gustaría que, aunque fuera por encima, nos quedan 10 minutos, ¿cuáles son las principales ayudas que durante estos 3 años como presidente, se cumplen estos días, le ha dado la Diputación a los pequeños municipios? Que al final es ese el leitmotiv de la Diputación. Por mucho que le critique la oposición, al final la Diputación lo que está es para ayudar a los pequeños municipios, fundamentalmente.
0: Sí, y no le voy a hablar de un balance del recorrido. Fíjese, por la secuencia programática, hoy nos vemos aquí un jueves. El último pleno de la Diputación hace apenas 2 días aprobábamos para la Marina Baixa, solo para la Marina Baixa, y con una proporción mayor en la distribución para los más pequeños, solo dentro del Más Cerca 26, ese del que la oposición hizo un vídeo a principios de año y lo calificó de más cerquita. Bueno, pues solo en la segunda fase del plan Más Cerca de la Diputación va a dejar en la Marina Baixa de aquí al 31 de diciembre para gasto libre de cada corporación, gobierne quien gobierne en ese ayuntamiento, una cantidad del más cerca de 5.022.000 euros. Hay municipios, hoy vengo de firmar el convenio con la alcaldesa de Beniardá, porque Benidorm siempre apuesta por Beniardá en devolverle su generosidad en el agua, y firmamos un convenio económico para la celebración de sus fiestas. El convenio son 8.000 euros.
1: Siempre ha sido.
0: Beniardá, dentro del más cerca, este año, en esta fase, va a recibir 205.000 euros. Como le digo, 5.022.000 para toda la comarca, en el más cerca. Pero vamos a tener también una nueva edición del bono consumo en la medida y el impulso que decidan los propios alcaldes y alcaldesas
1: Ya hay quien la
0: de la
1: presenta.
0: provincia de Alicante, pero especialmente de la Marina Baixa, donde la Diputación va a entregar, distribuido proporcionalmente a todos y cada uno de los pueblos de la Marina Baixa, un total de 2.954.000 euros.
1: Sí,
0: Para que
1: incluyendo.
0: lancen bonos consumos, para que ayuden a las economías familiares, a los hogares, vivamos donde vivamos los habitantes de esta comarca, y desde luego para que lo gestionen los ayuntamientos. Y además hemos aprovechado, porque hay un pequeño remanente dentro de la gestión del organismo autónomo de Suma, y Suma ha acordado entregar a los ayuntamientos en el conjunto de la Marina Baixa una cifra de 570.000 euros para que dispongan de ellos el gasto corriente que estimen oportuno. Se dice pronto, pero es que podemos concluir que 8,6 millones de euros que llegan a la Marina Baixa por parte de la Diputación Provincial de aquí a final de año, para que lo gaste cada ayuntamiento libremente en aquello que sea la necesidad que estimen oportuno para mejorar la vida de los que aquí vivimos, y eso en el conjunto de la provincia es la friolera de 53 millones de euros que van a aliviar sin duda las tesorerías municipales, y esperemos que con el buen criterio de las corporaciones locales, repito, gobierne quien gobierne, pues la economía local, los comercios y los hogares.
1: Presidente, estamos en Villajoyosa y estamos en una bodega. ¿Se atreve a hablarnos de los vinos de Alicante, aunque sea por encima? Porque son muy buenos, cada vez tienen más prestigio a nivel nacional, ¿eh?
0: Me atrevo a hablar y además ayer, mientras me desplazaba precisamente a un importante curso de verano de la Universidad Complutense

0: San Lorenzo del Escorial, tenía esa conversación, ¿no? Porque el vino no es algo muy español, que lo es. El vino es un producto natural como pocos, que lleva milenios en nuestra cultura, que es nuestra cultura mediterránea. Y no solo hablar de una bodega en la vila, pero sé los avatares, las preocupaciones que tienen ahora mismo quienes cosechan la uva, quienes producen el vino, quienes lo comercializan, y tenemos que estar a su lado. La denominación de origen de Alicante es una denominación de origen muy potente que hace unos caldos extraordinarios. Y nosotros como consumidores, en la medida que estimemos oportuno, deberíamos estar reclamándole también al sector de la restauración, del ocio, que cuando pidamos un vino, nos ofrezcan un vino con la DEO Alicante, que tenemos buenísimos y algunos muy singulares.
1: Feliz, Pedro Juan San Juan, de tener al presidente de la Diputación en tu casa, en Bodegas Fincal, y además hablando del vino.
2: Bueno, Tony es amigo hace tiempo, y nosotros lo que hacemos es a los amigos ayudarles siempre. Él está cuando le llamo y yo cuando él me llama. O sea, esto es sencillo. Es mucho más fácil cuando la gente está predispuesta.
1: Pues, Tony, ha conseguido Pedro Juan hoy tener aquí a lo más granado de la sociedad de Villajoyosa, empresarial, política, festera. Bueno, nos quedan...
0: Y en las horas últimas antes de la fiesta, eso tiene un mérito.
2: Un esfuerzo.
0: Eso es un milagro.
1: Me ha dicho una cosa que yo quería que Tony Pérez me contrastara. Me ha dicho en privado, Pedro Juan me ha dicho, no te puedes ni imaginar lo que cuesta un día antes de que empiecen las fiestas de la vila, traer a todo el mundo que ha venido hoy al programa. No te lo imaginas.
0: Uno que conoce algo la vila y algo la fiesta de la vila, yo puedo decirle que a estas horas deben estar los cuarteles repletos, deben de estar organizándose, montando, preparando los primeros desfiles, los primeros actos. Y me parece que además es un gran acierto que Pedro Juan San Juan haya apostado precisamente por tener una jornada tan bonita, porque hablar siempre es bonito, porque que te escuchen también lo es, y sobre todo la capacidad que siempre ha tenido también de atraer a buena gente que ha venido a hablar de lo mejor. Y en este momento tenemos que decir que lo mejor seguramente está a punto de suceder en la vila, que es esa germanor que lleva la fiesta.
1: Y como me quedan 4 minutos y no me puedo extender, alcalde de Benidorm, pero presidente de la Diputación, vecino de la vila, ¿te atreves, Tony, a ensalzar las virtudes de Villajoyosa como destino preferente también para atraer a ese turismo que está buscando otra cosa distinta junto a un complemento como es la Marina Baja esencial, que todos se arropan?
0: Distinta pero igual. Claro que me atrevo muchísimo. Hay que pensar que Villajoyosa tiene un atractivo muy importante, especialmente en el modelo de segunda residencia, en la modalidad de camping, en la modalidad de apartamento turístico. Es verdad que no tiene la fortaleza hotelera, pero el turismo no solo busca el hotel, no solo busca esa atención, busca otras cosas, y generalmente la vila tiene una enorme oferta gastronómica, tiene buena oferta de ocio, tiene unas playas extraordinarias, tiene unas calas que permiten también otro disfrute del sol y playa, tiene muy buena oferta de deportes náuticos, tiene una gastronomía que qué le voy a contar yo, tiene un mercado, la vila tiene un mercado, mire, yo soy de la Peña Láncora, la Peña Láncora tiene una excursión fija, Peña Láncora de Benidorm tiene una excursión fija antes de fiestas mayores patronales en Benidorm, es venir al mercado de la vila, comprar allí muy buen producto y luego almorzar en el Gallina, que también es una tradición. Bueno, pues todo eso lo puede hacer un vilero, lo puede hacer un turista, lo puede hacer un benidormero. Este es el poble del costat, pero para ellos también lo somos nosotros. Solo nos separa esa pequeña cala de Finestrat, donde hay mucha gente que no sabe en realidad si está en Benidorm, si está en la vila o está en Finestrat.
1: Pedro Juan,
2: creo que Villajoyosa le ha costado mucho ser turística, mucho, pero lo mejor que ha hecho es ser complementaria. Y es con lo que yo me quedo. Lo bonito de Villajoyosa es que es complementaria al turismo que hay, no solamente en la catedral, que es Benidorm, sino en todo lo que puede arropar la provincia de Alicante, ¿no? Entonces, la Costa Blanca es una marca importante, con poblaciones con mucha capacidad de atraer, pero la vila ha sido complementaria, que es lo que más me ha gustado.
1: Y este programa está patrocinado por Encuentros Empresariales. ¿Qué sería la comarca de la Marina Baja? Tony Pérez es hijo de comerciantes, es decir, ¿qué sería la comarca de la Marina Baja sin sus empresarios? sanitarios.
0: Pero es que siempre ha habido mucha permeabilidad, ¿no? Y yo creo que eso es una de las grandes, de las grandezas, precisamente, de la Marina Baixa, ¿no? Que ha habido una permeabilidad. Aquí nadie ha mirado nunca de dónde venía uno, de dónde venía el otro. Y hay una permeabilidad de infraestructuras, de conectividad, del día a día. Mire usted... Es que a veces algunos se empeñan en, hablábamos antes de ello, ¿no? Algunos se empeñan más en marcar lo que puede diferenciarte del otro que en lo que en realidad te une, ¿no? Yo no voy a discrepar de Pérez, pero la Vila ha sabido buscar, por ejemplo, su hueco en una gastronomía y en una oferta gastronómica de primer nivel, pero también industrial. Aquí es la cuna del chocolate, al final industrial en España hay pocas potencias chocolateras como puede ser una Vila con sus marcas históricas, tradicionales, modernizadas, actualizadas. Yo no creo que sea... Somos todos un complemento de todos, ¿no? Y eso funciona así. Y funciona, por cierto, muy bien. Hay que cuidarlo.
1: Tony, apenas un minuto para marcharnos. 10 años de este programa. Hoy terminamos la 10ª temporada. Entiendo que el papel de los medios de comunicación también es importante para que la clase política que decide cosas y aprueba cosas se puedan transmitir a la sociedad, aunque no sé si siempre hacemos el trabajo de la mejor manera, correctamente.
0: Bueno, yo le voy a decir, son ustedes fundamentales. En realidad no puede haber democracia si no hay medios de comunicación, y si no hay medios de comunicación libres. Eso no quiere decir que no haya líneas editoriales con total libertad para... dar su opinión, para comentar, etcétera, pero el valor fundamental también es en la información. Ahí yo creo que todo el mundo debe abstraerse de poder dar opinión. No me gustan nada los equipos de opinión sincronizada que proliferan en la actualidad. La verdad es una y un medio de refrendar.
1: Pues muchísimas gracias, Pedro Juan, por tu amabilidad de tenernos hoy aquí en Bodegas Fincal. Muchísimas gracias al presidente de la Diputación y alcalde de Benidorm, Tony Pérez. Y, por supuesto, gracias a todos y cada uno de los muchos invitados que han estado hoy aquí. No tengo tiempo para citarlos, pero sí para agradecerles a todos este año, estos 11 meses de radio que hemos tenido y que ya estamos preparando nuestra vuelta de aire fresco. Obviamente estaremos ahí con ustedes las 24 horas del día, pero será el 1 de septiembre cuando volvamos. Muchísimas gracias a todos. Un fuerte abrazo.
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1: Buenas tardes, queridos oyentes. Buenas tardes, querida Carmen.
0: Hola, buenas tardes.
1: Buenas tardes, Juan Ignacio.
2: Muy buenas tardes.
1: ¿Qué tal los pinchos por Valladolid?
2: Pues por Valladolid, una auténtica maravilla. Entre todo su tema de cine, más todos los pinchos y tapas, la verdad es que me puse ciego. Yo no es que esté muy gordo, pero me puse desde luego morado.
0: ¿Y a dónde lo echas?
1: Bien hecho.
2: Pues, es que luego vine andando.
0: Vale, vale, vale.
1: Bien hecho, bien
0: Para
1: hecho.
0: Para rebajar.
1: Sí, señor.
2: Oye, por si acaso.
0: Sí, sí. Bien.
1: Me parece muy bien. Para eso tenemos y nos vamos a estos sitios tan estupendos y tan guays, como dirían los jóvenes. Hoy vamos a dar un salto. Vamos a dar un salto y vamos a hacer un programa un pelín especial. Un pelín especial porque vamos a un sitio donde vamos a convivir con... No una cultura, sino con cuatro culturas. No vamos a hablar de denominaciones de origen, pero sí vamos a hablar de una gastronomía diferente, riquísima. Y además, recomiendo a nuestros oyentes que tomen nota, estén pendientes, tengan un boli y vayan apuntando, aunque luego lo pueden oír en nuestros podcasts perfectamente, con calma, apuntando, parando, rebobinando, escuchando. Dicho eso, nos vamos a ir a una ciudad al otro lado, en el norte de África. El pasado 17 de septiembre, hace dos días, hace tres, estamos ya a 21, el día 17 de septiembre, Melilla rememoró la llegada de los huestes del duque de Medina Sidonia. Es decir, hablamos de nuestra ciudad autonómica, Melilla. Como digo, celebraron su día, el día de la autonomía, que gracias al duque de Medina Sidonia, que mandó sus tropas capitaneadas por Pedro de Estopiñán y consiguió pues el hecho histórico que cambió el devenir de este enclave en el norte de África. Desde entonces Melilla pasaba a formar parte de la corona de Castilla, aunque esto se llevaría a cabo en su totalidad en años posteriores, hacia 1556, ya reinando Felipe II. En la actualidad, Melilla es una ciudad autónoma española situada en el norte de África, a orillas del mar Mediterráneo, en la frontera norte con Marruecos. Enclavada en el corazón de la región del Rif, alberga una población de unos 86.000 habitantes y presenta diversas particularidades fruto de su posición geográfica y de su historia. En Melilla, es a lo que les comentaba al principio del programa, conviven españoles, árabes, judíos e hindúes y se celebran tanto las festividades cristianas, como son la Epifanía, la Semana Santa, el Pilar y la Navidad, como las musulmanas, en las que celebran su Ramadán, su fiesta del sacrificio, nacimiento del profeta Mahoma. Las judías, el Purim, el Pesaj, el Shavuot, el Rosh Hashaná y el Yom Kippur, junto con el Sukkot. Y las hindúes, que quizás son las que menos nosotros tenemos conocidas, el Lalala Loi, Utran Oli, fiesta que es de los colores que tiene lugar el 15 de abril, el Ramanomi, Raska Bandam, Yanam Mastimi, que es, y el nacimiento de Gandhi y de Gandhi y Deepwali. La antigua Rusadir de los fenicios, emporio comercial que presume de ser español antes de que Navarra se incorporase a la corona de Castilla, siglo y medio antes de que Rosellón fuese francés y casi tres siglos antes de que existiesen los Estados Unidos de América, es una ciudad cosmopolita. La urbe fue confiscada por los reyes católicos después de la toma de Granada para establecer al otro lado del estrecho unas bases que sirviesen de avanzado centinelas contra las posibles invasiones procedentes de las costas norteafricanas. se extiende sobre unos 12 kilómetros cuadrados de superficie en la parte oriental del Cabo de Tres Forcas, limita por mar con el Mar de Alborán al este y con Marruecos por tierra, concretamente con las comunas de Mariguari y Farjana al norte y el oeste y con la ciudad de Beni Enzar al sur. También está incluida la zona geográfica natural de Gelaya. Cuenta con una fortaleza, Melilla la Vieja, construida entre los siglos XVI y XVIII, dotada de almacenes, aljibes, baluartes, fosos, fuertes, cuevas, minas, capillas, una de ellas la única obra religiosa gótica de África, y hospitales, que hacen de ella la más completa de esta orilla del Mediterráneo, aparte de los fuertes exteriores neomedievales construidos durante el siglo XIX. El patrimonio arquitectónico de la ciudad, situado en el ensanche de Melilla, está considerado como uno de los mejores exponentes del estilo modernista español de principios del XX, y que luego Juan Ignacio nos contará
0: más cosas. Y nos vamos a la toponimia. El primer nombre conocido de la ciudad de Melilla fue Rusadir con dos S's, o Rusadir con dos D's, como colonia fenicia, Tiria, en el siglo VII a.C. Esta denominación perduró durante las épocas cartaginesa y romana hasta el siglo VII d.C. El nombre de Melilla tiene una etimología incierta. Una posibilidad es que el nombre de Melilla provenga del latín melitus o griego melita, por la acuñación de monedas en el siglo I a.C., en época fenicia, con abejas entre espigas, y la inscripción púnica del fenicio Rusadir, como decía antes, con dos S's, y que esta denominación hubiera perdurado en tiempos del desarrollo comercial marítimo de la época de la provincia romana de la Mauritania Tingitana. Perdón. En el siglo IX, el geógrafo Jacobi menciona la población de Malila, y en el siglo XIII, los almohades fortifican la población de Malililla. Malililla.
1: Malililla.
0: Con dos Y. A eso iba. El vocablo utilizado por los rifeños autóctonos de la zona es MRITCH, o sea, Mrich, que viene de la raíz etimológica de la lengua bereber, tamací, tamlit, que significa literalmente la blanca, en referencia a la piedra caliza de color blanco sobre la que se asienta Melilla.
1: Muy bien, Carmen, genial.
2: Pues cada día nos lo ponen más difícil, incluso para el clima, porque fíjate cómo es el tema de Melilla, que tiene un clima mediterráneo. Si bien entre el periodo de 1981 a 2010 está cerca del límite entre los climas semiáridos. Es decir, aquí está afectando muy mucho lo que es el cambio climático, queramos o no queramos. Se trata de un clima templado, con vientos de poniente y levante, también ocasionalmente vientos del Sáhara. La temperatura media anual ronda los 19 grados centígrados. Los inviernos son suaves, con una media algo por encima de los 13 grados centígrados en enero, y los veranos son cálidos, con una media en el mes de agosto de unos 26 grados centígrados. Ya nos gustaría en Madrid muchas veces. En agosto, el mes más caluroso del verano, las máximas medias quedan algo por debajo de los 30 grados, pero las mínimas son superiores a los 22 grados, con lo cual yo creo que se hace muy difícil dormir. La precipitación anual se sitúa ligeramente por debajo de los 400 milímetros, y las lluvias más intensas se concentran en los meses de invierno, primavera y otoño, mientras que el verano es una estación muy seca. Las horas de sol anuales son muy elevadas, unas 2.600 horas, con lo cual yo recomiendo a todos los visitantes que vayan a Melilla si quieren seguro de sol.
1: Pero para ir a Melilla...
0: A ver, ¿cómo
1: ahora,
0: vamos?
1: Ahora nos va a decir Carmen, y tú nos vas a decir cómo tenemos que ir, ¿no?
0: Vamos a contárselo. Claro, que vamos. Sí, hombre, faltaría más. Bueno, tenemos una vía importante, cómoda, es el avión, y va al aeropuerto de Melilla, que ofrece vuelos diarios, va o sale. Ofrece vuelos diarios a Málaga, Madrid, Barcelona, Granada, Almería y Sevilla. Y estacionales en temporadas vacacionales o aisladas desde Palma de Mallorca a Melilla, Gran Canaria, Melilla. Las aerolíneas que actualmente operan desde y hacia el aeropuerto son Iberia, Air Nostrum y Air Europa.
2: Y si queremos ir en barco, el puerto de Melilla comunica la ciudad con ferries diarios hacia Málaga, Almería y Motril. Y las navieras que comunican con Málaga y Almería son Balearia y Transmediterránea, como siempre ha ocurrido. Con lo cual, está muy bien.

0: Muy perfecto.
1: Con ese quejío espectacular.
0: Espectacular, ¿verdad?
1: Allá vamos, ¿no?
0: Y como él decía, si visitas Melilla, pues efectivamente, si visitas esta ciudad española, tienes que ver las maravillas monumentales que tiene el conjunto de Melilla. Pero también debes conocer el impresionante patrimonio modernista y los templos como de la Purísima Concepción, pero me callo porque me estoy metiendo en donde nadie me llama, porque le estoy pisando el terreno a mi querido Juan Ignacio, o sea que he oído cocina, he visto la señal que me has dicho.
1: Exactamente. Te cedo el testigo.
2: Pues mira, Melilla, aunque parezca mentira, tiene un excelente tanto patrimonio cultural como patrimonio natural como patrimonio inmaterial. He de decir que no tiene nada declarado por la UNESCO, pero no porque no esté declarado por la UNESCO, es menos importante. Entonces, lo que sí me gustaría resaltar es que dentro del patrimonio cultural, pues Melilla es un trocito de la España en África y que está bañada por el Mediterráneo. Es un enclave, como todos sabemos, entre dos continentes. La ciudad está llena de vida y se caracteriza por la fusión cultural, sus lenguas, gastronomía, de las que después hablaremos, templos y arquitectura, que son un fiel reflejo de ello. Melilla es un sitio que si quieres pasar unos días de vacaciones puedes ir perfectísimamente. Además tiene una serie de características, digamos, económicas que son muy particulares. En definitiva, Melilla es un lugar donde poder disfrutar, descansar y realizar una serie de actividades que no se pueden realizar en otros sitios. Además, su paseo por sus 12 kilómetros cuadrados cuenta con sinagogas, mezquitas e iglesias que, como decía Luis anteriormente, equivalen a una serie de culturas que habitan en Melilla, además de una extraordinaria variedad de arquitectura modernista, como hablábamos anteriormente.
0: Sí, que además confraternizan perfectamente entre ellas.
1: Muy importante resaltar.
2: Y viven en perfecta armonía.
0: Respetándose uno a otros, cada uno sus costumbres.
1: Como debería ser,
2: que ojalá todo el mundo aprendiese a vivir en la perfecta armonía en la que se vive allí, sin ningún problema.
1: Como se vivía en su momento en Toledo.
0: Efectivamente.
2: Y en otras ciudades de España.
0: Sí, Gerona.
2: Bueno, pero su atractivo no se acaba en las fronteras, ya que su horizonte se amplía a través del mar y la tierra de Marruecos, explorando sus costas o aventurándonos tierra adentro. El encanto de Melilla realmente no tiene límites. La ciudad nos invita a disfrutar de su centro histórico, conocido como la Melilla Vieja, la joya de nuestra corona, una ciudad medieval perfectamente conservada. Sin embargo, el rasgo más importante de Melilla, sin ningún lugar a duda, como decíamos anteriormente, los tres, su gente, es decir, sus culturas. Y los melilleses siempre son muy acogedores. Yo lo he podido vivir allí. No mucho tiempo, pero lo he podido vivir.
0: Yo también. Yo tuve la suerte también de estar ahí en un congreso de prensa, precisamente. Y bueno, espectacular cómo nos atendieron, cómo nos llevaron, cómo nos enseñaron. Y todo lo que estás diciendo, suscribo totalmente, que es un sitio para no dejar de ir o de conocer, ¿no?
1: Pues yo tengo asignatura pendiente porque no he estado nunca.
0: Pues tienes que ir.
2: Ya te están poniendo falta.
1: Exacto. Ya te digo.
2: Bueno, pues además, para ir a Melilla, como decíamos anteriormente, podemos ir tanto por mar como por barco. Tiene varios sitios que son de interés cultural, que están declarados bien de interés cultural, lo que conocemos todos por el BIC, que es la Biblioteca Pública José Luis Fernández de la Torre, la Capilla del Cristo del Hospital Militar Pajés, el Conjunto Histórico de Melilla, el Fortín de San Francisco, la Fuerte Camellos, Fuerte Cabrerizas Altas, Fuerte de la Concepción, Fuerte de Rostro Gordo, el Fuerte Exterior Alfonso XIII, Fuerte María Cristina, Fuerte Torre de la Reina Regente. Es decir, Melilla además es un enclave en el que todo lo que son sitios militares están muy bien estructurados, muy bien desarrollados y que además están muy bien conservados, porque desde un punto de vista cultural se han ocupado entre las administraciones públicas, tanto de la administración central como la de la administración autonómica y la administración local, de que haya una conservación de todo lo que es ese patrimonio cultural.
0: Sí, y hay uno que no has comentado que es espectacular, que son los aljibes de Las Peñuelas.
2: Claro, porque te lo quería dejar a ti. Como no te voy a hablar hoy de criterios.
0: Ah, amigo, yo simplemente voy a hablar de lo de a nombrar, que hay que visitarlos, son impresionantes, y cómo los tienen, el mantenimiento que tienen. Y luego hay unas cuevas que les llaman del conventico, que es curioso porque era el sitio donde han utilizado siempre en los momentos de peligro, pues para dar cobijo a la población, ¿no? Incluso, fíjate, tenían hasta un horno de pan dentro de ello.
2: Exacto. Uh-huh. Pero también tienes que conocer su impresionante patrimonio modernista, como habíamos hablado anteriormente, y los templos como la Purísima Concepción, que no en balde, gran parte de la ciudad está incluida dentro de lo que es el conjunto histórico de Melilla. Y el patrimonio arquitectónico de Melilla, situado en el ensanche de Melilla, está considerado por otros, por otras personas, como Fernando Chueca, por ejemplo, junto con el de Barcelona y por encima de Madrid y o Valencia, como uno de los mejores exponentes del estilo modernista español del siglo XX.
0: Sí, es verdad, o sea, paseas por ahí y a partir de están colindando cerca a la Plaza de España, que es una maravilla también. Y es como si estuvieses paseando por el ensanche de Barcelona, ¿no?
1: Sí, bueno, y oye, perdón, sí. el faro de Melilla la Vieja, ¿no?
2: Por supuesto.
1: Que es centenario.
2: Vamos.
1: O sea,
2: y una auténtica maravilla.
0: Y además, otro de los sitios que hay, efectivamente, que no hay que dejar de pasar.
2: Que no hay que dejar. Además, el arquitecto Enrique Nieto, que fue un discípulo de Gaudí, que a comienzos del siglo pasado escapó de la sombra del genio catalán para dar rienda suelta a su imaginación, es decir, que no sé si con esto lo que se pretende decir es que le tangó
1: sus
2: diseños
0: a Gaudí, ¿no?
1: Los adaptó a su ingenio, hombre, no seamos malos, caramba.
2: Bueno, pues lo desarrolló a su imagen y semejanza para distribuirlo por todas las calles.
1: Le dio rienda suelta a su creatividad, dejémoslo ahí.
2: Claro, y además lo hizo durante muchos años al servicio del ayuntamiento de la ciudad, levantando grandes homenajes a la ciudad de Melilla. Y además es que fue el encargado, Enrique Nieto, fue el encargado de diseñar la principal sinagoga de Melilla, la mezquita central y varios edificios para la Iglesia Católica. Es decir, que es un claro ejemplo de la gran presencia de este estilo arquitectónico en los pilares de la sociedad melillense.
0: Y algo muy importante, sobre todo, la inteligencia de las culturas que estamos diciendo confraternizan ahí, para que si hay un arquitecto genial y maravilloso, tanto puede hacer una sinagoga como una iglesia.
1: Claro,
0: como
1: es arte.
0: Exactamente, uh-huh. No necesariamente ahora que tenemos tantos prejuicios, y dicen, este simplemente está enfocado a este y además, en fin, que
1: le ponemos puertas al campo a veces.
0: Sí, sí, somos.
1: Cuando realmente somos, no se debería.
2: Somos expertos.
1: Y oye, permitidme que hable de mujeres, ¿no?
0: Hombre.
1: Bueno. Porque hay mujeres muy importantes en la historia de Melilla, como por ejemplo Adriana de Herrera Campos, que vivió en la ciudad en el siglo XVIII, era una próspera empresaria, o la maestra periodista y poetisa Matilde del Nido Guardón, que publicó ensayos poéticos en 1887 y en 1912, lecturas infantiles, y editó un poemario titulado Cervantes, que se encuentra en la Biblioteca Digital Hispánica. Tenemos también a una Sor Alegría de Jesús, Carmen Angolotti y sus damas enfermeras,
0: Hicieron una labor
1: impresionante. Dolores Carmona, que fundó la conocidísima tienda melillense Confecciones Dolores, la gran actriz melillense, a ver, que no lo sabíais mucho, seguro, Mercedes Vecino,
0: pariente,
1: que no tiene nada que ver,
2: que no tiene nada que ver conmigo.
1: Duda despejada.
0: ¿Quién cobra el royalty del apellido, tú o ella?
2: No tiene nada que ver conmigo.
1: Pilar Arranz, que es una artista pintora, que domina de forma impresionante el color.
2: Pero también hay personajes ilustres melillenses.
0: Claro,
2: como
0: es que Carmen se iba a quedar solamente con reivindicando.
1: No.
0: Aquí
1: repartimos cartas.
0: Aquí repartimos todo.
2: Aquí se reparte.
1: Por eso me he callado.
2: ¿Ya? Pues tenemos a Jacinto López Jorge, que es escritor, poeta, profesor y crítico literario español. También tenemos a Diego Mullor Heredia, que es un dibujante y caricaturista español, que se me traba la luenga. Y también tenemos a Vicente Rodilla, que es un escultor imaginero.
0: Con que imagínense, oyentes, la cantidad de cosas que se pueden hacer, visitar y disfrutar de un sitio tan excelente como es Melilla, que por A o por B, estamos orgullosísimos de que sea español, pero yo creo que lo tenemos más olvidado de lo que tendríamos que tener.
1: Pero hemos aprendido un montón de cosas esta tarde.
2: Pero además es un gran desconocido, ¿eh?
0: Por eso estamos
1: abriendo puertas, ventanas.
2: Por ejemplo, a mí me gustaría comentar que Melilla fue fundada por los fenicios en el siglo VIII a.C. y formó parte del Imperio Cartaginés. Y fue invadida por los romanos, como todo el norte de África. También otra característica peculiar de Melilla, que es española desde 1497, cuando Pedro de Estopiñán la conquista para Castilla. Esta doble españolidad anterior a Marruecos estaba la de certificada en muchos monumentos históricos. Otra característica también es que Melilla es conocida por su espectacular arquitectura modernista, como hablábamos anteriormente, traída a Melilla en los principios del siglo XX. Y es la segunda ciudad más poblada del país después de Barcelona con todas estas historias. Pero también se llama árabes a los originarios de Arabia, que luego se extendieron por la zona de Asia y África hasta llegar a Libia, y también están en Melilla.
0: Claro,
2: se encuentran.
0: Claro, porque lo que tú has dicho, o sea, el dominio romano que llegó, pues, pasando desde Cartago hasta Mauritania, era sus, incluso de ahí salieron, que ha sido muchas veces la discusión de que decían que no habían habido césares negros, y sí habían habido césares negros, y no uno ni dos, o sea, hubieron tal. Entonces, era la época, la era, más que época, una era, porque fue una era larga y extensiva del dominio romano, con que vamos a hacer un pequeño descanso para oír un poquito más de música típica de Melilla y luego nos vamos a meter con el tema gastronómico.
1: Nos ponemos el delantal
0: y uno el delantal, el otro que vaya buscando las especies, porque si nos metemos en comida hindú vamos a necesitar especias y vamos a necesitar de todo. O sea que
1: Maestro David,
0: hasta un momentín.
1: Música.

0: se van los buenos modos.
1: Acabamos de decir que nos vamos a meter con el mandil.
0: O el delantal, el como delantal, quieran decir.
1: Y mandil, en este caso vamos a utilizar el mandil. Los cubiertos y los dátiles, los dedos, porque vamos a...
0: Sí, claro, vamos a hacer cositas.
1: A cocinas donde se utilizan, como es la cocina árabe, donde se utiliza mucho
2: los dedos.
1: Sí. Entonces, en este caso, no hay la discusión que tenemos muchos en occidentales con que si el pollo y las gambas no se utiliza el cuchillo y el tenedor. Pues yo lo utilizo, pues yo no sé qué. Pues eres un tonto si utilizas el cuchillo tenedor con según qué platos, que además es que está permitido, ¿no?
2: Como
1: es
2: pasa
1: que,
2: con los espárragos blancos.
1: Exactamente, que está permitido y nadie se va a asustar porque utilices los dátiles.
0: Yo digo una tonta, pero es mía y la digo muchas veces cuando algo cojo con los dedos, le digo a alguien, ¿te gusta con yema? La yema de los dedos,
1: bueno,
0: claro.
1: Por supuesto.
0: ¿Te gusta con yema? Pues es que es un placer.
2: A mí eso me pasa, por ejemplo, ¿verdad? Me pasa con los gin tonic, que cuando yo me pongo un gin tonic, lo muevo con un dedo y digo que es un gin tonic digital, ya que estamos en la época digital.
0: Oye, estamos descubriendo muchas cosas a los oyentes,
1: Sí.
0: Aquí de nuestras jergas personales.
1: Y hay un plato que ahora hablaremos que nos va a sorprender. Juan Ignacio, pero antes de llegar a ese plato, lógicamente, vamos a mostrar qué es esta deliciosa gastronomía, ¿no? Para que sepas lo que tienes que pedir. Vamos a intentarte mostrar lo que necesitas saber sobre la comida típica de Melilla, porque es tan deliciosa como variada. Puedes encontrar absolutamente todo, porque tienes sabrosos platos de pescado y de carne, pero también cocidos, arroces y sopas. Y eso sin olvidar los postres elaborados siguiendo tradiciones ancestrales que se han transmitido de generación en generación. Materias primas, por ejemplo, que se utilizan, como no podía ser de otra forma, son todas las que proceden del mar que baña la ciudad.
0: ¿Más fresquito?
1: Imposible. Hortalizas y legumbres que llegan tanto de España como desde Marruecos. Y luego los saborizantes que utilizan de origen africano e indio, yo le he llamado especias y a ellos le llaman saborizantes. Y con todo este multitud de platos y cosas y tal, pues preparan unas deliciosas recetas que estoy seguro que te van a encantar, ¿no?
0: Bueno, a ver, por ejemplo, venga, sacadme de mi duda, el caldero de pescado. A ver, decidme, ¿qué lleva?
1: Caldero de pescado, para empezar vamos a decir que estamos hablando de la cocina hispana,
0: y
1: mediterránea.
0: Vale,
1: porque
0: venga,
1: vamos a enumerar platos, pero los vamos a situar dentro de su cultura para que la gente no se le lengüe la traba, como antes a Juan Ignacio, y sepa realmente, al final coja el bolígrafo y el papel que les hemos dicho para que apunte y lo tire enfadado diciendo, me están liando.
0: No, a ver, retomo. Ahora, plato de culturas hispanos y mediterráneos. Y pregunto, el caldero de pescado, venga señores, ustedes que tienen un mandil tan bonito puesto, ¿qué es lo que lleva?
1: Pues desde luego no se quedan cortos de materia prima.
2: Porque... Pues se llevará mero, rape, corvina y una serie de pescados importantes de la zona. Ya. Porque claro, hay que recordar que todo esto corresponde a pescados de la zona, porque para eso la tienen.
1: Claro,
2: entonces
1: claro.
2: No vienen en barcos
0: decía,
2: de ningún
0: fresquito,
2: sitio. Exacto, imposible.
0: Vamos, imposible.
2: Imposible.
1: Sí, pero ¿cómo lo haces? Esta receta. A ver,
0: claro, Carmen. Yo es que no sé hacerla.
1: ¿No?
0: Por eso os preguntaba a vosotros. Pues, la verdad es que sepan
2: pues
0: que sois más cocinillas que yo.
2: Pues
0: sobre todo tú, Luis. Claro. A ver.
1: No, pues a ver. Es muy fácil. Haces un majado de un cocido, cueces un majado de ajos, las ñoras y el perejil. Y luego pones un poquito de pimiento, una salda de pimientos y tomates y queda de maravilla.
0: Y lo pones a cocer.
1: Claro, todo.
0: No mucho tampoco
1: no mucho
0: para que no se pase. Luego se queda como...
1: No, el pescado tiene que estar en su punto.
0: Por eso,
1: ni pasado porque es blandurrio, entonces estás tomando
0: exacto,
1: esto, ni crudo tampoco, tiene que estar...
2: Además, el
1: terso, terso y sabroso.
2: Y el pescado no necesita mucho tiempo de cocción.
0: No.
2: Con muy poquito tiempo se queda perfectamente.
0: Sí, sí.
2: O sea que, que eso está muy bien. Pero luego tienen otro plato muy interesante, que son los fideos al Corinto, que es un plato elaborado con pollo, con cebollas, con aceite, con especias, con morunas, con canela, con perejil, con ajo, porque claro, allí en esa zona se utiliza mucho de esto, con pasas de Corinto, que por eso se llaman fideos de Corinto, con ciruelas secas, azúcar, almendra y canela.
0: ¡Oh, qué rico! O sea que eso tiene que estar de rechupete.
2: Eso tiene que estar estupendo. Pero luego, claro, como ahí hay una serie de personas que viven y aparecen de distintos continentes, de distintos países, también tenemos las famosas samosas hindúes, que son pequeñas y deliciosas empanadillas crujientes, que son de forma triangular, que están rellenas de una pasta hecha con patatas, guisantes, cebolla, cilantro fresco, seco y comino y zumo de limón.
1: Sí, pero te has saltado a otra cocina. No, la hispana.
0: La bereber.
1: Te has ido a la bereber.
2: Ah.
1: Ah, amigo. Ah. Y sin embargo...
0: No, se ha ido a la India.
2: A la India.
1: A la India.
0: Las samosas son hindúes.
2: La bereber la estoy dejando para ahora.
1: Para ahora. Eso, pero antes de llegar a la bereber o llegar a la hebrea, nos hemos dejado, que para mí es el plato estrella de la cocina hispana, que es el pastel de pescador. De pescador.
0: Yo creo que ahí que ibas a decir el pescado cocho.
1: No. El
0: que debe de cocho también debe tener que ver con cocher.
1: Seguramente.
0: La cultura, pero bueno.
1: O a lo mejor será el choco, que es el típico de que en Cádiz se come mucho.
0: Es pescado cocho. Vale. Así se llama.
1: Bueno, pues el pastel de pescador lleva varios pescados, en lo que para ellos nunca falta es el rape, la aguja, las gambas y cigalas. Todo esto lo pican finamente, se cuece al baño María, se moldea en forma de pastel con miga de pan, oloroso jerezano, pimienta molida, nata y huevos. Y se adornan finalmente con mayonesa y unas gambas o cigalas enteras. Toma ya.
2: Qué hambre me está entrando.
0: A mí que me chifla el marisco.
1: Toma ya.
0: Pues,
1: y Juan Ignacio...
2: A pesar de la hora, que yo suelo cenar a las 11 de la noche, pero hoy a las 7 de la tarde me está entrando un hambre monumental.
0: Además, el olorcillo que llega a las especias. Claro. Venga, vamos a echar la imaginación a volar.
1: Y Juan Ignacio se lo quería saltar.
2: Exacto. No, pero...
0: Pero luego retoma.
2: Claro. Y ahora ya que hablabas tú de la cocina bereber, yo voy a hablar de... una que es patrimonio cultural inmaterial de la humanidad, como es el cuscús, que aunque donde está instituido es en Argelia, Mauritania, Marruecos y Túnez, por la cultura que hay tanto en Melilla, en Melilla, pues es muy importante para esta cocina, ¿no? Entonces... la UNESCO comentó a la hora de elaborar y de darle la candidatura y darle la en 2020 que los conocimientos, competencias y prácticas de preparación y consumo del cuscús abarcan las modalidades de su producción y elaboración, los acondicionamientos y utensilios necesarios para cocinarlo, los objetos conexos y las circunstancias en las que se consume en las comunidades interesadas. Su preparación es toda una ceremonia que exige la realización de diversas operaciones. Todo lo que es alrededor de la mesa, en todos los sitios lo sabemos, que es lo mismo que ocurre con la dieta mediterránea. La dieta mediterránea ocurre porque todo se desarrolla a través de una mesa, donde se juntan y se reúnen las familias para disfrutar.
0: Y se socializa, se comparte.
2: Ahí está.
0: Eso es una maravilla.
2: Ahí está. Y entonces, desde el cultivo del cereal hasta la presentación en la mesa, pasando por la molienda para obtener la sémola en grano, que será trabajada manualmente y cocinada al vapor. La preparación de este plato exige ejecutar toda una serie de prácticas con un conjunto de utensilios muy particulares, porque no vale cualquier utensilio, tienen que ser unos muy particulares que se utilizan para este tema. La sémola va acompañada por vegetales y carnes de diferentes en función de la región y la estación del año, que es lo como ocurre también en Melilla. tanto hoy como ayer, los métodos de preparación del cuscús son el producto de un compendio, como hablaba anteriormente, de conocimientos y que se van traspasando de generación en generación. Y con respecto a la fabricación de los utensilios, porque no solamente es la comida, sino también es los perolos de barro, los utensilios, los morteros, lo que entra dentro de lo que es
1: el utillaje que necesita.
2: Exacto, lo que está declarado también Patrimonio Cultural Inmaterial de la Humanidad. Y ya hace varios decenios que la transmisión de este elemento del patrimonio cultural ha traspasado el umbral de los hogares familiares. Y de los distintos elementos culinarios, pues están las expresiones orales y que son costumbres sociales también.
1: Sí, yo en realidad diría un poco, podríamos decir que es lo que más se asemeja al cocido.
0: Se hace de muchas maneras diferentes.
1: Es el cocido de ellos, por decir de alguna forma.
0: Os diré
1: forma,
0: que
1: ¿no?
0: mi señora madre, María del Amor, hacía un cuscús que incluso árabes y tal. Pero, madre mía, y era dificilísimo de hacer. Es muy complicado, lleva una forma y una esta que tarda. Entonces, siempre me decía, anótatelo para que lo hagas, que me voy a ir, pues al final no me lo anoté y no sé hacerlo.
2: Pues no te preocupes que el martes en mi revista patrimonioactual.com leerás la receta que te la voy a dar, la voy a escribir.
1: Estupendo. Yo he tenido la suerte siempre de que mi querida esposa Ana Barbich lo bordaba hasta tal punto que no compraba las especies ya hechas, sino las mezclaba ella. Y
0: mi madre también, eso.
1: Sí, ¿no?
0: Es
1: pero ya sabes que hay mercadillos que ya te dan la especie hecha ya.
0: El curry ya hecho, mezclado a su bola.
1: Pero bueno.
0: Claro. Pero no hemos hablado de la cocina bereber. O sea, sí, hemos hablado así un poquito de pasada, ¿no? Pero esta cocina nos ofrece pinchos morunos de cordero, saborizados con azafrán, que es una maravilla, comino, pimiento, pimentón, perejil y cilantro. El sabrosísimo y típico cuscús. Ahí está también, que mezcla la carne de cordero troceado con hortalizas y especias. Los fideos al corinto, del cual el caballero Ignacio nos ha contado. Bueno, pues siempre pollo, o sea, cebollas, ajos, siempre aceite de oliva. Y bueno, y luego ya si nos queremos regalar un postrecito dulce, ciruelas secas, almendras, canela, pasas de Corinto. Bueno, ahí lo dejo, ¿eh?
1: Hombre,
0: ahí
1: es lo que dejo. Los postres...
2: Es una excelente cocina creativa.
1: Los postres árabes es una delicia, ¿no?
0: Con la miel.
1: Cerramos el tema con las famosas hindúes.
2: Hombre, cerramos ahora que se nos ha abierto el estómago.
1: No, que, exacto, cerramos.
0: Hay que sufrir un poco y con la tortilla de colores. Que no
1: claro,
0: lo
1: claro, eso no, voy a decir en cuanto a culturas, las famosas hindúes, que nos ha hablado también en nuestro querido Juan Ignacio. Y dentro del origen hebreo hay el pescado cocho, que es un plato sabrosísimo.
2: Que nos acaba de hablar.
1: Que lo acaba de hablar también. Carmen también.
0: Sí, sí.
1: Y entonces, ¿qué es el plato curioso que estabas hablando tú, Carmen?
0: La
1: tortilla de colores, sí. Efectivamente.
0: Y luego está también la lengua de ternera.
1: Que se le llaman el de las cuatro comunidades.
0: Ahí estamos. ¿Ves? Ahí mezcla todas esas comunidades que viven y conviven y comparten en armonía, que es una delicia.
1: Muy bien.
0: Pues ¿Y vamos a tocar la música?
1: Sí, porque vamos a tener a una persona importantísima, que mejor que él no lo conoce nadie.
0: Evidente.
1: Porque va a entrar el primer vicepresidente del gobierno de la autonomía de Melilla, o sea que...
0: Pero antes le ponemos la alfombra musical.

0: Bueno, la alfombra musical, como pueden ustedes escuchar, es el himno, es una alfombra institucional, con todo respeto, desde este programa, evidentemente.
1: Por supuesto, aquí nunca queremos ofender a nadie, al revés, queremos elogiar.
0: Ensalzar, porque tenemos mucho que contar.
2: Y con una letra muy bonita.
0: Sí.
1: Bueno, como hemos anunciado anteriormente, tenemos la gran suerte, y quiero agradecer la intervención de don Miguel Marín, que es ni más ni menos el vicepresidente primero del Gobierno de Melilla, consejero de Economía, Comercio, Innovación Tecnológica, Turismo y de Fomento, y presidente del Patronato de Turismo. Don Miguel, ¿queda algún cargo más?
3: Muy buenas tardes. Bueno, pues esto es así en política. El presidente del Gobierno es el que tiene la responsabilidad de distribuir las competencias entre los distintos miembros del mismo y bueno, pues ha confiado en mí en estas áreas de responsabilidad y yo encantado de asumirlas hace 14 meses cuando iniciamos esta legislatura y muy motivado para seguir afrontando los retos que tenemos por delante.
1: Pues muy bien, muchas gracias de nuevo, como he dicho en la entrada, y ahora sí, ya saludamos, entramos en programa, como se dice vulgarmente.
0: Sí, porque con tanto que hacer, claro, que nos dedique unos minutos, es muy de agradecer.
1: Es muy agradecer, y le vamos a dejar prácticamente que lleve usted la palabra. Nosotros hemos estado intentando hablar de Melilla, una maravilla de sitio, de aquí de los tres. Dos lo conocemos.
0: Todavía, lo siento.
1: Carmen
0: pero
1: no lo tiene, no lo tiene. Y bueno, hemos estado hablando de la maravilla que es confraternizar cuatro culturas ahí, que haya una convivencia extraordinaria, ¿no es así?
3: Efectivamente, yo creo que Melilla es una ciudad desconocida, lamentablemente desconocida, porque las personas que la conocen por primera vez se quedan gratamente sorprendidos de todo lo que tiene, de todo lo que puede aportar. Un ejemplo de ello, lo que usted dice, es nuestro modelo de convivencia, un espacio reducido de 13 kilómetros cuadrados, convivimos musulmanes,

0: más de 20 años, desde el año 2000, que es presidente de la ciudad, ha ido impregnando en todas sus acciones, en todos sus discursos, de la igualdad, el respeto, la tolerancia, y eso ha ido calando en la sociedad meliense hasta conformar lo que somos hoy día, como digo, un ejemplo de convivencia y una experiencia que hay que vivir, porque hoy día el turista, cuando elige un destino turístico, piensa en experimentar algo nuevo, en vivir una nueva experiencia. Aquí en Melilla se puede vivir, el venir a otro continente, el continente africano, y hacerlo sin salir de Europa. Hacerlo con seguridad jurídica europea, con seguridad ciudadana europea, con sanidad europea, y por tanto vivir esa experiencia, como digo, en el continente africano, con la seguridad que pueda aportar cualquier ciudad europea, que es lo que supone Melilla, ¿no? Una ciudad europea. Por tanto, aprovecho la ocasión para invitar a todas las personas que nos conocen a que experimenten esa vivencia de convivir unos días entre distintas culturas, distintas religiones, y culturas y religiones que están vivas en Melilla. Hay otras ciudades en las que uno puede visitar alguna mezquita, alguna sinagoga, algún templo hindú. Aquí se hace, pero se hace en templos vivos, porque esos templos tienen actividad diaria, ¿no? Entonces esa experiencia, esa ruta de los templos que tenemos, lo tenemos como uno de los atractivos turísticos de la ciudad, pues yo invito a que aquellas personas que no nos conocen, pues que experimenten eso, y que estoy totalmente convencido que serán gratamente sorprendidos. Pero Melilla es mucho más, tenemos mucho más que ofrecer, y encantado durante su programa de poder comentar pues aspectos que puede buscar cualquier turista en cualquier destino turístico.
1: Sí, por supuesto. Carmen le va a hacer una preguntita.
2: Sí, yo me comprometo, don Miguel, a no tardar mucho y a ir a Melilla. Se lo comentaré para que, sí, bueno, sí, podamos, porque realmente impresiona mucho, muy gratamente, esa fuerza que tienen ustedes y esa armonía, ¿no? Personas de muy diferentes puntos de vista, religiones, y aquí hemos estado poniendo en valor ya cuando usted pueda escuchar el programa, un montón de aspectos que son muy, muy, muy, y más que muy admirables, de cocina, de cómo mantienen su patrimonio, de un montón de cosas. Pero yo le quería preguntar, ¿cuáles son los principales retos a los que se enfrentan ustedes, don Miguel?
0: El principal reto es que nos conozcan Melilla, posicionar Melilla como destino turístico. Y para eso estamos llevando a cabo distintas acciones a través de medios especializados para que conozcan Melilla como destino turístico. Y en paralelo estamos trabajando, por un lado, en la difusión de los bonos turísticos para venir a Melilla, que es una oportunidad para poder venir a la ciudad a un precio razonable, a un precio asequible, porque esos bonos turísticos lo que conllevan es una bonificación del 75% en el transporte tanto aéreo como marítimo, y además una subvención incorporada de 20 euros diarios en hoteles de 4 estrellas y 15 euros diarios en hoteles de 3 estrellas, que se pueden descontar del precio del alojamiento. Y eso es una oportunidad porque gracias a esos bonos, pues en menos de 11 meses han visitado Melilla más de 30.000 personas. Eso es un atractivo. Y a su vez, estamos trabajando con grandes tour operadores en la elaboración de paquetes turísticos cerrados para que puedan promocionarlo en su extensa red de agencias de viajes, y que de esta manera, pues de una manera fácil, cómoda, se pueda adquirir ese paquete turístico, bien desde la agencia de viaje, bien desde la página web, también con ese objetivo de venir a la ciudad. Es un gran reto el que tenemos, el de dar a conocer las bondades que tiene Melilla como destino turístico.

0: y hacerlo pues con la máxima capilaridad posible para que llegue a todos los rincones de nuestro país y también a todos los rincones de Europa, porque no cabe la menor duda que el turismo europeo también es muy numeroso, cada vez frecuenta más nuestro país y eso constituye una oportunidad también para que conozca una parte de España como en Melilla.
1: Y aquí está el programa nuestro, Viajando para Apoyar. Para apoyar porque realmente merece la pena. ¿Y usted quiere dar una página web para los oyentes que quieran entrar en esa página web, bucear y ver lo que pueden encontrar y qué pueden hacer para viajar a Melilla?
0: Yo le daría directamente la página de bonosmelilla.es, que es la página a través de la cual uno puede adquirir ese bono turístico y aprovecharse de ese descuento del 75%, y ahí vienen todos los enlaces para ver qué es lo que se puede hacer en Melilla, qué ofrece Melilla, y de una manera muy resumida le podría decir que somos una ciudad, como usted bien decía, con un patrimonio histórico realmente importante. En cuanto a patrimonio arquitectónico modernista, somos la segunda ciudad en edificio modernista de España, en la tercera de Europa, con una gran ventaja sobre Barcelona, que es la primera, y es que están todos estos edificios concentrados en el centro de la ciudad. Por tanto, es una visita muy agradable y muy impactante. Dentro de esa riqueza arquitectónica, yo hablaría de la arquitectura histórica, de nuestras murallas centenarias, y creo que es difícil encontrar en el mundo, en un espacio tan reducido, cuatro recintos históricos amurallados de cuatro etapas históricas diferentes y en un perfecto estado de conservación, que al final lo que nos hacen es trasladarnos siglos atrás y hacer ver pues cómo vivían los melienses hace cinco siglos.
1: Don Miguel,
0: tenemos un
1: Don Miguel, perdón que le interrumpa, pero el tiempo se va. Antes hemos estado hablando, ya lo escuchará pormenorizadamente, y además tenemos un experto aquí, como es nuestro compañero Juan Ignacio Vecino, de todas esas maravillas, de verdad. Créame. O sea, que los oyentes... Yo lo que sí le pediría, porque yo no lo he entendido bien, es... ha dicho...
0: Bonosmelilla.es.
1: Perfecto.
2: Don Miguel, bueno, yo simplemente ampliar un poquito lo que le acaba de decir Carmen. Nos hubiese encantado disponer de mucho, mucho más tiempo. Lo que quiero es agradecerle indiscutiblemente que haya tenido esa deferencia con nosotros para cortar lo que estaba usted haciendo y querer intervenir con nosotros. Yo creo que esto merece una visita a Melilla por parte de todo el público en general, de nosotros mismos, y luego hacer otro programa explicando las experiencias que hemos tenido en tan maravillosa ciudad. O sea que desde todo el equipo de nosotros le agradecemos muchísimo, muchísimo su intervención. Y nos tiene a su disposición para en cualquier momento lo que usted tenga bien.
0: Pues la invitación queda formalizada a todo el equipo del programa, porque no hay mejor forma que percibir las bondades de Melilla que venir a Melilla. Por tanto, quedan ustedes invitados y sobre todo pues nos avisan con algo de tiempo para preparar una agenda
1: genial,
0: que sea atractiva y como ustedes merecen.
1: Pues no fallaremos. Muchas gracias.
2: Muchas gracias, don Miguel. Ha sido un placer contar con usted. Y nada, que siga metiéndole caña a Melilla, porque no hay que bajar los brazos, ¿eh?
1: Nada.
0: Muchísimas gracias, muy amable, y enhorabuena por su programa.
2: Muchas gracias.
1: Un abrazo, don Miguel.
2: Bueno, como siempre, pillaos, pilladísimos. Ha sido...
1: Y siempre con todo muy interesante, ha sido un placer. Ha sido una maravilla.
2: Nos hemos quedado además sin poder todas las preguntas que teníamos ahí en el armario, como se dice vulgarmente, sin poder hacerlas. 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Señores oyentes, muchas gracias y nos vamos viajando.

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3: Tal como informa el portal Infovaticana, 5 años después de la aprobación de la Ley Orgánica de Regulación de la Eutanasia, el Gobierno ha celebrado una jornada institucional para reivindicar una norma que ha permitido ya provocar la muerte de 1.668 personas en España. Los datos provisionales correspondientes a 2025 presentados por el Ministerio de Sanidad reflejan además un máximo anual, con 565 eutanasias practicadas durante el último ejercicio. En total, las solicitudes acumuladas alcanzan ya las 3.716, mientras que el número de eutanasias realizadas durante estos 5 años asciende a 1.668. Las cifras muestran una tendencia ascendente sostenida desde la legalización de esta práctica. Mientras el Gobierno interpreta esta evolución como la consolidación de un nuevo derecho, el aumento constante de los casos refleja, pues, un fracaso, una creciente normalización de la eliminación deliberada de los enfermos y personas vulnerables como respuesta al sufrimiento. Entre las eutanasias realizadas, las enfermedades neurológicas representan ya el 46% de los casos, frente a aproximadamente un 30% de los procesos oncológicos. Cataluña volvió a registrar la tasa más elevada de solicitudes, con 6,14 por cada 100.000 habitantes, muy por encima de la media nacional, situada en 2,61 casos por cada 100.000 habitantes. 5 años después de la aprobación de la norma, España sigue sin contar con una ley nacional de cuidados paliativos que garantice el acceso de todos los pacientes a una atención especializada adecuada. Diversas organizaciones médicas y entidades dedicadas a la defensa de la vida llevan años reclamando una estrategia nacional que permita aliviar el sufrimiento físico, psicológico y espiritual de los enfermos, para que no sea necesario que recurran a la eutanasia. La prioridad política se ha centrado en facilitar la muerte provocada antes que en asegurar que nadie se vea empujado a solicitarla por miedo al dolor, la soledad o la falta de atención adecuada. El contraste resulta difícil de ignorar. Mientras el Estado celebra que cada vez más personas mueran por eutanasia y destina recursos a desarrollar los procedimientos previstos por la ley, miles de pacientes continúan sin tener garantizado el acceso a los cuidados paliativos integrales.

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2: Gloria Lago, bienvenida a Caminando por la Vida.
3: Muchísimas gracias.
2: Miguel Fernández, bienvenido a Caminando por la Vida.
4: Buenas tardes.
2: El verano avanza y parece que la temporada va a llegar a su fin, pero bueno, nos vamos de vacaciones, ¿no?
4: Pues precisamente como nos vamos de vacaciones, pues hoy traigo sobre la mesa pues esa intensificación de la convivencia familiar en época de vacaciones, ¿no? Y para ello había encontrado un artículo de la psicóloga Teresa Barrera titulado 11 claves sencillas para que el verano fortalezca y no destruya tu matrimonio.
2: Bueno, hay datos, ¿no? Hay datos estadísticos. Hay datos. De divorcios después de las vacaciones del verano.
4: Sí. Hay datos que aumentan, ¿no? Es verdad que este tema creo que ya lo hemos traído una vez en el programa. Lo que sí que me llamó la atención es precisamente que en lugar de, pues, más que analizar, y de hecho lo hace, pues las problemáticas, lo que intenta es dar, como decir, claves o soluciones o propuestas para precisamente evitarlo, ¿no? Como pues normalmente pues lo que suele ocurrir en las vacaciones estivales es que aumenta la, como decir, el tiempo de convivencia, ¿no? Y como comenta ella, pues en este tiempo en el que la convivencia aumenta y los conflictos que subyacen a lo largo del tiempo salen de forma más explícita a la luz, porque en la convivencia donde uno muestra sus fortalezas y vulnerabilidades, lo que suele ocurrir es que si esa relación pues no está realmente bien construida, ella incluso la llama insana, pues lo que hace es que la mayor convivencia lo que hace es provocar, ¿no? Provocar los problemas, ¿no? Es como, o también comenta que de una forma, de otra forma dice, el aumento del estrés pone en jaque el falso equilibrio y genera fracturas que desencadenan la posibilidad de una separación, ¿no? Pues lo típico que a lo mejor durante el año, pues por el trabajo, por lo que sea, la convivencia es mínima. Es decir, si no te ves, pues no hay problema, ¿no? Y cuando se intensifica esa convivencia, como realmente no está trabajada esa parte, pues precisamente surgen los problemas. Porque a lo mejor, pues precisamente, pues toda la parte de comunicación, del compartir, no se ha trabajado, llega ese momento y aquellas parejas que no tengan bien construidas esas relaciones, pues precisamente cualquier discrepancia, cualquier cosa, en lugar de ser un momento de compartir, pues se convierte en, pues, como decir, en construir un muro, ¿no? En lugar de unir a la pareja, ¿no? Entonces, para ayudar a que no suceda este desenlace, ofrece, como hemos dicho, 11 breves consejos. Uno, ser prudente, ¿no? Y pone como, por ejemplo, dice, pues hombre, si la relación, dice, como ejemplo, si la relación entre la suegra y la nuera no es la mejor, pues no te vayas un mes con ella a la playa.
2: Claro, que es lo más prudente.
4: La verdad es que muchas de las claves, cualquiera que las...
2: Son de sentido común, ¿no?
4: Son de muy sentido común. Lo que pasa es que el sentido común algunas veces es el...
2: Es el menos común de los sentidos.
4: El menos común de los sentidos. ¿Por qué? Porque no lo practicamos. Segundo, dice, cuidar las necesidades básicas. Claro, si tú llevas una vida, como decir, durante el año de mucho estrés, si encima, yo qué sé, te vas de vacaciones, por ejemplo, en el típico viaje de visitar muchas cosas muy intensamente, pues no baja ese estrés, no es el momento de relajarse, de tener tiempo para pasar con el otro. Pues claro, todo eso, pues como en el primer punto, pues no ayuda, ¿no? Tercero, ya aquí ya entra un poco la parte del conflicto, ¿no? Dice que parar a tiempo las discusiones, ¿no? Y comenta que cuando la discusión, pues como se va agravando, pues ella recomienda de mejor parar. Es mejor parar. Y luego ya se verá, ¿no? Cuarto consejo, dice, le llama volver al origen, ¿no? Recordar, como decir, ese proyecto común, esa vocación matrimonial, recordar...
2: por qué estás allí, ¿no? Recordar, sí, por qué estás allí.
4: Sí, porque hemos llegado hasta aquí, ¿no? No porque hemos reservado el viaje, sino porque tenemos un proyecto juntos, ¿no? Quinto punto, cada punto va profundizando, ¿no? En el quinto punto comenta, dice, revisa tu apuesta. Quiere decir, oye, tú, cuando nosotros queremos invertir, apostamos, ¿no? Diciendo, revisa eso, oye, ¿estoy realmente apostando por este proyecto? O sea, una reflexión. Sexto, es lo comenta como pone en juego tu libertad. Quiere decir que ya comenta que el matrimonio es una donación de uno mismo. Luego, algunas veces es necesario estar dispuesto a renunciar en muchas ocasiones a los propios gustos, ¿no? Y que ejerce esa libertad, ¿no? Esa libertad de poder hacerlo, ¿no? Uh-huh. No se trata de someterse al otro, sino se trata de
2: tener dominio de uno mismo, ¿no?
4: Dominio de uno mismo y acoplarse al otro, ¿no? Dice, séptimo, que también es muy importante, acepta tus propias limitaciones. Quiere decir que tenemos que ser conscientes de nuestras dificultades, de nuestras limitaciones, y ahí entra, pues ahí introducía todo el tema del perdón, y que es un aspecto, de hecho, casi lo más importante. Octavo, clave, es no busques siempre culpables. ¿No? ¿Quién es la culpa? No, hay una situación, se ha desencadenado una situación no esperada. Oye, más que buscar culpables, porque muchas veces cuando buscas culpables realmente siempre acabas culpabilizando al otro y no asumiendo tu parte de responsabilidad, ¿no? Noveno, pone habla. En fin, la comunicación es el otro punto muy importante. Décimo, genera expectativas realistas, ¿no? Porque muchas veces si centramos en cumplir nuestras expectativas, pues a lo mejor cuando nos frustramos y acabamos culpabilizando al otro de no alcanzarlas, ¿no? En vez de decir, no, bueno, lo importante es estar juntos, hacer esta cosa juntos, aunque a lo mejor pues no salga tan idealista como tú lo pensabas, ¿no? Eso me recuerda a un libro que hablaba precisamente de estos temas, que un consejero que le decía a la mujer, no, debió, se acaba de casar, empezaba a tener conflicto, y dice, bueno, pues divórciate de tu marido. Ay, ¿cómo me dice eso? Dice, no, divórciate de ese marido ideal que tú te habías construido.
2: Claro.
4: Y descubre realmente con el que te has casado, ¿no? Viendo, no fijándote solo en las dificultades, sino, oye, si te has casado con él, habrá algo ahí. Hombre, habrá también idealismo, ¿no? Pero habrá también verdad ahí, ¿no? Y por último, pedir ayuda. Ya en los casos en que la cosa está muy, muy, muy mal, yo creo que, o sea, todos los puntos anteriores favorecen, pero algunas veces, como hace una pareja que tenga un conflicto muy grave, pues necesita ayuda. Y ayuda.
2: Gloria, ¿qué te parecen estas 11 propuestas?
3: Pues, como decía antes, es decir, parecen como muy de sentido común, pero no siempre el sentido común es el más común de los sentidos. Hombre, yo creo que hay algunas de ellas que podemos decir que son principales, importantes, importantísimas, como para mí el último caso es pedir ayuda. O sea, yo creo que si somos capaces de pedir ayuda, probablemente seamos capaces de hacer todas las anteriores, porque precisamente esta de pedir ayuda es casi la más difícil. Llegar al punto de decir, jo, pues ya llega un momento en que yo ya todo lo que yo tenía todas mis propias herramientas he intentado todo, ya no soy capaz de avanzar, es decir, pido ayuda, es casi lo más complicado, pero también considero que es lo más importante. Y también considero como súper, súper importante, pues precisamente muchas veces nos ha parecido bien, bueno, pues eso, ahora empezamos las vacaciones y probablemente nos vamos a encontrar en algún momento de tensión familiar, seguro, el saber parar a tiempo, ¿no? El saber decir, bueno, no estamos llegando a ninguna parte en esta conversación, vamos a parar. Lo que pasa es que creo que también es otra de las más difíciles, porque cuando uno está en ese fervor de la discusión y uno normalmente siempre quiere llevar la razón, es complicado decir, bueno, paramos, vamos a hablar en otro momento, ¿no? Pero yo creo que son de las dos más importantes.
4: Sí, como comentaba Gloria, de las más difíciles es pedir ayuda, pero que es de las más importantes cuando la situación ya es grave. Y importante, sin llegar a situaciones, tener claro, o sea, el origen, el punto que era el origen y la apuesta, ¿no? El volver a reflexionar, oye, ¿por qué estoy aquí? ¿Por qué estoy con ella? ¿Por qué, o con él? Y cuánto estoy apostando por ello, ¿no? Porque probablemente lo que suele ocurrir muchas veces es que se nos olvida el origen y empezamos a dejar de apostar, ¿no? Y empezamos a llenar nuestras vidas de otras cosas que van reemplazando ese espacio inicial que te hizo precisamente el querer vivir con tu pareja y formar una familia, ¿no?
2: Uh-huh. Hay Gloria, otra de las propuestas es no discutir, ¿no? Parar las discusiones. Ahora, ahora en verano, pero quizás eso evite que se puedan tratar temas importantes, ¿no? Y postergar, y eso se queda ahí dentro, y aquello se va poniendo cada vez más grande, más grande, más grande, hasta que se hace una bola inmensa, ¿no?
3: Pues puede parecer que efectivamente, es decir, se puede correr el riesgo de que luego al final nunca se hablen las cosas, porque pretendamos un poco, como decirlo, pues como cuando en vez de recoger la basurilla, la escondes debajo de la alfombra para que
2: sí,
3: no se vea.
2: Sí, puede dar esa impresión, claro.
3: Pero claro, es un poco lo que decíamos antes, es decir, si uno la discusión no es productiva y la discusión llega es en un momento que va subiendo de tono y no va a ninguna parte, lo más prudente es decir, a lo mejor en un momento dado, dice, bueno, vamos a dejarlo por el momento. Lo importante que es emplazarlo a un momento adecuado, es decir, vamos a dejarlo ahora y luego siempre buscando pues un momento en el que no se esté cansado ni el uno ni el otro, un momento en el que a lo mejor no haya prisas, es decir, no vamos a decirlo, vamos a hablarlo a las 11 de la noche cuando estamos cansados, no vamos a hablarlo media hora antes de tener que marcharse a alguna parte, o hablarlo cuando hay delante personas o que alguien que pueda estar escuchando. O sea, lo importante es, hay alguna vez es de sabio saber cuándo parar y también cuándo buscar el momento adecuado. Claro, si luego al final uno siempre va como dejando estas conversaciones para otro momento, pues al final se corre el riesgo de que efectivamente no se hablen y tienen que hablarse. Pero tan importante es buscar ese momento, saber parar, perdón, como buscar el momento adecuado, la circunstancia adecuada para poder un poco tratarlo.
4: Así como bien comenta Gloria, cuando las emociones están a flor de piel y sobre todo son negativas, pues son las que van a ser las protagonistas, ¿no? Y también dependiendo del temperamento de cada uno, pues el que tenga el temperamento más iracundo, pues le va a dominar más, ¿no? Y entonces ahí de luego no se puede profundizar ni racionalizar y no se va a resolver absolutamente nada, ¿no? Hay que esperar un poco a que se calme la tormenta, pero luego, como bien comenta Gloria, tarde o temprano hay que abordarlo, ¿no? Yo creo que mientras hablaba me venía a la cabeza un poco las dinámicas a lo mejor de los matrimonios, a lo mejor de nuestros padres o abuelos a las de ahora o de los más jóvenes. Y claro, antes eran como aguantaban carros y carretas.
2: Sí, era aguantar.
4: Un poco tipo de los reyes, ¿no? Que a pesar de toda la problemática ahí alrededor de los reyes, se mantenía, porque claro, daba una estabilidad, pero claro, es verdad que algunas veces pues hay problemas, siempre, porque toda convivencia siempre da problemas. Es verdad que algunas veces simplemente con aguantar, porque realmente los problemas no son tan importantes. Y si cuando te separas produces una destrucción emotiva, emocional y personal que muchas personas luego le cuesta recuperarse, y es verdad que tener aguante es importante, ¿no? Ahí sí que es importante resiliencia. ¿Qué es lo que ocurría también? Pues que algunas veces había unos que aguantaban absolutamente todo, y eso tampoco no es bueno. ¿Qué es lo que ocurre ahora? Que a lo mejor se ha invertido un poco y es a la mínima.
2: No me compensa.
4: No me renta.
2: No me renta.
4: Entonces, efectivamente, si hay un, por ejemplo, un maltrato, no sé qué, pues no tiene que vivir ese maltrato toda la vida, pero muchas veces por pequeños conflictos, porque siempre va a haber conflictos, rompes un proyecto que como digo, mucha gente luego le cuesta mucho recuperarse o no se recupera la vida.
2: Uh-huh. Comentabas ante Miguel el tema de la apuesta, ¿no? De recordar el origen de por qué estoy aquí y cuánto tengo que apostar en mi relación. Pero claro, es muy difícil mantener ese compromiso, mantener ese nivel de apuesta cuando uno siente que el otro no está al mismo nivel o que el otro realmente no está interesado en la relación, ¿no?
3: Claro. Hay algunas veces que esto tiene, digamos, como un peligro o un arma de doble filo, ¿no? Porque muchas veces uno puede tener ese sentimiento que no deja de ser una percepción. Porque algunas veces decir, yo siento que el otro no está apostando lo mismo que yo, puede deberse precisamente a lo mejor a que yo no estoy bien y no es realmente tan así, ¿no? O sea, yo creo que uno, primero de todo, tenemos un poco como que mirar la realidad no desde el sentimiento, sino de intentar con un poco cabeza fría analizar la situación tal cual es. Y luego, por otra parte, aquí solamente podemos hacer dos cosas, es decir, ver en qué situación está el otro, que a lo mejor no está en su mejor momento, puede estar pasando una peor etapa personal, laboral, y que aparentemente no esté dando todo lo mejor en la relación, pero a lo mejor es que la persona no está bien. Y también no podemos olvidar que realmente en esta relación o sea, mantener el compromiso no deja de ser un acto de voluntad. Hay algunas veces que decimos, y que suele llamar un poco la atención, cuando decimos que el amor es un acto de voluntad, en el que realmente decir, tú puedes decir, bueno, yo me he comprometido a estar con esta persona, pero tú te has comprometido a estar con esta persona con un condicionamiento de si la otra persona pues me hace pasar un buen rato, si la otra persona, lo que decíamos antes, de si me renta, o realmente tú es un compromiso. Bueno, es lo que se suele decir en el matrimonio, en la buena y en la mala, en la salud y en la enfermedad. Es decir, es un poco como decir, yo tomo la voluntad de estar con esta persona, quitando los casos excepcionales siempre que hemos comentado anteriormente, pero o sea, el riesgo está muchas veces en esa percepción de que el otro no está por o no hace lo mismo, es que muchas veces a lo mejor no es real, es decir, o no es realista, responde más a una sensación, una percepción, y hay que tener un poquito de cuidado.
4: Aquí me recuerda un poco lo que sucede en un partido de baloncesto, ¿no? Cuando hay una situación, el equipo va perdiendo y el entrenador dice, tiempo muerto. Uh-huh. Entonces es un momento para pararse, pues oye, estamos perdiendo, hay que hacer una reflexión porque estamos en esta situación, que cada uno comparte su visión de cómo ve las cosas y tomar decisiones. Es verdad que a lo mejor, y suele ocurrir en la pareja, y como ha comentado Gloria, uno esté más fuerte que el otro. Precisamente el que es más fuerte debería ser a lo mejor el que toma también un poco más la iniciativa, ¿no? Que no habría que esperar, ¿no? Que el que, oye, si tú te sientes que estás mejor que el otro, a lo mejor es el que tienes que tomar la iniciativa, porque el otro necesita tu ayuda, igual que puede ocurrir al revés, ¿no? Si dependemos del que está mal, pues no, o sea, el que está pasando el peor momento no va a ser a lo mejor el mejor entrenador en ese momento, ¿no? Mejor que sea pasa que cuesta, ¿no? Cuesta porque el que dice, pues si yo estoy bien, el que tiene problemas es el otro, ¿no? No, si somos uno, pues habrá que ayudar, ¿no?
2: Habrá que ayudar. Comentabas antes, hablando de ayuda, Gloria, comentabas antes que la pauta más difícil de cumplir era la de pedir ayuda. Y muchas veces las parejas esperan mucho, ¿no? Cuando ya es muy difícil remontar la situación para pedir esa ayuda, ¿no?
3: Sí, muchas veces esperan demasiado, ¿no? Es decir, es más, o cuando piden la ayuda es cuando ya prácticamente uno tiene casi, es decir, el agua al cuello, ¿no? Y es que precisamente, o suele ocurrir, pues un poco como decía antes Miguel Ángel, que la culpa es del otro o la responsabilidad la tiene el otro, y entonces, es decir, uno no suele pedir ayuda cuando piensa que el que tiene la culpa es el otro, con lo cual es el otro el que tiene que pedir ayuda. O también es verdad un poco que hay algunas veces que tenemos un cierto pues un barniz, vamos a decirlo de una manera, de autosuficiencia, en el que cada uno de nosotros somos absolutamente capaces de resolver nuestros propios problemas, y esto de pedir ayuda algunas veces nos da cierta pereza, sino vergüenza. Uh-huh. Es decir, porque a nadie le gusta reconocer en un momento dado de que ha intentado poner todo lo que estaba, todas las herramientas que están en su mano para poder solucionar determinados problemas, y no ha sido capaz. Entonces, sí que es verdad que algunas veces se llega ya al final a pedir ayuda, si es que se llega a pedir ayuda, que yo creo que la mayor parte de los problemas de divorcios, separaciones hoy en día es que no se llega a pedir ayuda. Uh-huh. Si llegásemos a ese punto, se reduciría el número de separaciones, no puedo decir un dato estadístico, pero vamos, estoy convencida.
2: Y Miguel, ¿cómo hacer para superar ese miedo a pedir ayuda?
4: Pues al menos yo creo que tienes que poder compartir esa situación con una persona de confianza y objetiva, ¿no? Porque es una persona de confianza que tiene, claro, no tiene ningún discernimiento, cosas, no sirve de nada.
2: Es que estas cosas son importantes, pero oír las dos versiones, ¿no?
4: Sí, sí.
2: Siempre, bueno, es importante oír las dos versiones, claro, pero en estos casos todavía más,
4: ¿no? Por eso aquí muchas veces se necesita un árbitro, ¿no?
2: Lo que pasa es que dice que el que se suele meter en esas cosas acaba muy mal, ¿no? El intermediario, como sea una persona cercana, un amigo, un familiar, suele acabar mal ese tercero, ¿no?
4: Sobre todo si se necesita una terapia, lo que necesita es una persona un poco
2: más profesional
4: o alguien, como decir, que tenga esa, como decir, experto, orientador, que trate esos temas. Pero es verdad que a lo mejor el amigo o amiga es el que, a lo mejor, el que puede, no digo empujar o a animarle a decir, oye, busca ayuda, ¿no? Nosotros que en situaciones, vamos a decir, un poco similares, después de nuestra experiencia, es que ya creo que lo hemos comentado en otras ocasiones, que las personas en general a las que hemos animado de pedir ayuda y lo han pedido, en general
2: han superado su crisis.
4: O sea, esto no es matemático, ¿eh? O sea, esto no por ir a más, como también te puedes tener mala suerte y el que te orienta mal, ¿no? Pero ahora, los que no han solicitado ayuda, los que han incluso negado la ayuda, o que les ha podido el orgullo, la dejadez, el área de confort, como el famoso área de confort, aunque sea una situación, esos, como decir, el fracaso, no digo que es el 100%, pero vamos, todo lo contrario.
2: Pues nada, queridos oyentes, está aquí el verano, a disfrutar con la familia, a disfrutar con la pareja, de esos momentos de estar juntos, de hacer cosas juntos, de cambiar la rutina y evitar por todos los medios las discusiones, ¿no?
4: Evitar las discusiones o intentar tratar temas importantes, porque a lo mejor es verdad que es el tiempo en que a lo mejor sí que tienes tiempo para hablar, ¿no? Pero intentar, como decir, oye, que estamos juntos. Oye, que hay discrepancia, bueno, pues lo vamos madurando, es que yo creo que nos pasa a todos, que cuando discrepamos con alguien, a mí me pasa al menos, ¿no sientes como que se parece que se rompe algo?
2: Sí, pues posible.
4: Sí, oye, discrepo en lo político.
2: Pero lo normal es discrepar,
4: ¿no? Claro, normal, porque somos personas diferentes. Discrepo en lo político, en lo religioso, en la pareja, en no sé qué. Se produce como una especie pequeña, no digo ruptura, pero un distanciamiento.
2: Y hay que saber cómo...
4: Hay que intentar... Ahí es cuando hay que ser inteligente, o la voluntad y la razón tiene que poder... desgranar un poco, quitar un poco la emoción para intentar ser objetivo y buscar la verdad.
3: Y no volver de las vacaciones con necesidad de otras vacaciones, porque entonces hay algo que no hemos hecho bien.
2: ¿Qué puede ocurrir? Bueno, y si es por eso, es porque vengamos muy cansados, ¿no?
3: Eso es porque ya nos habíamos ido muy cansados y hubiéramos necesitado más tiempo. Pero una vez que de verdad nos metemos en unas vacaciones con un ritmo que tú dices, sí, trabajando descanso más.
2: Claro, estoy más a gusto.
4: O si ves que la situación... Oye, pues a lo mejor se llega a la conclusión, oye, mira, necesitamos un poco de ayuda. Oye, si has llegado a esa conclusión y te pones a trabajar... Como decía, la decisión más sabia y lo mejor que te voy a pasar en la vida.
2: Uh-huh. Pues nada, pues caminando por la vida se va a ir también de vacaciones unas semanas. El Recodo del Camino también se va a ir unas semanas de vacaciones. Pues hemos llegado al final de la meta de esta temporada. Hay que reconocer que tenéis un meritazo. Todos los martes nos habéis propuesto temas diferentes, de una dimensión práctica importante, de ayuda al individuo, de ayuda a la familia. Oye, enhorabuena, ¿no?
3: Muchísimas gracias. Hombre, si aquí alguien al menos en este año ha podido hacer ese recodo en el camino de pararse a pensar, creo que hemos cubierto nuestro objetivo. Sí,
4: se hemos ayudado un poco a aportar un poco, pues no sé, una visión un poco diferente o una reflexión, pues la verdad es que hemos conseguido nuestro objetivo.
2: Entonces, nos vamos a descansar y en septiembre volvemos con fuerzas renovadas.
3: Con totalmente, fuerza renovada.
4: Y esperemos que con ideas también, porque...
2: eso sí iba a decir, que sacar cada martes un tema nuevo y tratar y hablar sobre ese tema en una serie de un tiempo y tratar de hacerlo de la forma más ecuánime, más objetiva, más... y siempre sí. En un tono positivo, no es fácil.
4: Llega un momento que sé que no queremos ser repetitivos, pero bueno...
3: Bueno, por eso hay que descansar.
2: Hay que descansar. Hay que coger aire y hay que volver con fuerzas renovadas y con nuevas ideas y nuevos temas que no nos podemos perder, queridos oyentes. Muchísimas gracias, Miguel. Muchísimas gracias, Gloria.
3: A vosotros siempre.
2: Y hasta dentro de poco.
3: Hasta dentro septiembre, de muy poco. ¿No?
2: Por ejemplo.

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3: Y ahora nos toca marchar hasta Las Mañanitas, donde ya nos escucha su fundador, Ernesto Díaz Trincado. Bienvenido a Caminando por la Vida.
4: Bien hallado, Paco. Un saludo a toda tu audiencia.
3: Rotundo éxito, ¿no? El Mundial de Fútbol que se celebra en Estados Unidos y en México, ¿no?
4: Y Canadá.
3: Ah, y Canadá, efectivamente. Sí. Y Canadá.
4: Sí, la verdad es que México siempre... Bueno, así que por algo somos el único país que hemos tenido 3 mundiales. Y la alegría de lo mexicano, el cómo acogemos a la gente, cómo nos gusta el fútbol, se nota. La gente siempre está feliz. La verdad es que es el lugar donde más estadios se llenaron, donde la gente más feliz salió. Luego no tenemos ninguna semifinal ni la final, pero bueno, lo que hicimos estuvo bien.
3: Es curioso, ¿no? Es curioso que sea el único país del mundo con 3 mundiales, ¿no? Con la celebración de 3 mundiales. Aquí en España nos recordamos el del 82, del Naranjito, creo que era, ¿no?
4: Y dentro de 4 años otra vez.
3: Y dentro de 4 años otra vez. Pero yo ese mundial lo veo más centrado en Marruecos que en España, ¿no?
4: Sí, bueno, igual este era más centrado en Estados Unidos que en México. Por eso tiene las semifinales y la final. Pero bueno, pero da igual. Por lo menos llevamos unos cuantos partidos, mucha alegría. Estuvo muy divertido. Todo el mundo que fue se divirtió. La ciudadanía mexicana se volvió a unir, que eso nos viene muy bien.
3: Ajá.
4: Pese al gobierno, y yo creo que ha sido un buen punto.
3: Y luego viste algunas imágenes, Ernesto, de aficionados mexicanos muy volcados con la selección española, ¿no?
4: Sí, bueno, después de pese a lo que digan los gobiernos, después de México, casi todos los mexicanos le van a España. Su segunda selección siempre. La verdad que sí, se sigue mucho.
3: Qué curioso.
4: Lo que pida...
3: Adelante.
4: Disculpas, todo eso es más del gobierno, que no es tanto de la ciudadanía. La ciudadanía va por España.
3: Claro. Y qué curioso esto del fútbol, ¿no? Cómo es capaz de movilizar a tanta gente y de unir a la gente y de cambiar el espíritu, la ilusión que se vive en España ahora mismo, también con el tema del Mundial,
4: sí.
3: ¿No?
4: Sí, el partido de hoy, o sea, aunque sea por unas horas, pero bueno, merece la pena. La verdad es algo que es cada 4 años y merece la pena vivirlo. Yo pude vivir el Mundial del 86 en México. Me fui a ver todos los partidos de la selección mexicana y todos los de la selección española, hasta que nos echaron en Puebla o en Querétaro, creo.
3: ¿Esa era época de Hugo Sánchez o Hugo Sánchez anterior o posterior?
4: No, ahí estaba todavía Hugo Sánchez, pero ya no era, o sea, sí estaba todavía, pero no fue la selección de México la del 86, no fue una gran selección. Ahí fue buena la de España. España llegó lejos.
3: Muy bien. 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
3: Ajá.
4: 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Y con las margaritas, ya sabes, la típica de limón, y luego tenemos las de sabores tropicales, la de guayaba, la de guanábana, la de mango, la de tamarindo, la de Jamaica.
3: Ajá. En esto del mundial entiendo que hay mucha gente que coge comida para llevar, ¿no? ¿Es posible en las mañanitas?
4: Sí, todos los partidos se nos llenan, afortunadamente. Los que eran a buena hora, pues claro, todos los de México fueron a las 3 de la mañana. Era complicado.
3: Pero sí es mucha comida para llevar, ¿no?
4: Sí, aparte para llevar,
3: entiendo que los partidos también se ponían, ¿eh? O se ponen.
4: Sí, se ponen. O sea, hoy lo tenemos lleno, que es el de España, que tampoco, pero lo tenemos lleno de mexicanos que van ahí a ver ganar a España. Veremos.
3: Veremos. Pues muy bien, Ernesto, pues espero que el verano, ¿cómo se presenta?
4: Pues se presenta caluroso y yo creo que vacío, como siempre, como todos los veranos.
3: Como todos los veranos, ¿no?
4: Ya en septiembre nos preocuparemos, ahora vamos a disfrutarlo y ya está.
3: Pues muy bien, Ernesto, que tengas un muy feliz verano.
4: Un feliz verano a toda tu audiencia, Paco, a todos los de la radio, y en septiembre nos hablamos. Y ya saben que los esperamos por las mañanitas a todos.
3: Un abrazo, Ernesto.
4: Un abrazo, gracias, Paco.
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3: Y hoy en el informe de la semana, un auténtico lujo de poder contar con una mente preclara, un analista certero y agudo, profesor de la Universidad de Santiago de Compostela, profesor Miguel Ancho Bastos. Bienvenido a Caminando por la vida.
6: Muy buenas noches, señor Boza.
3: Un placer, Miguel Ancho, igual que siempre.
6: El placer es mío.
3: El Banco Central Europeo sube los tipos y lo achaca, profesor Bastos, evidentemente porque la inflación sube, y lo achaca esta subida de la inflación a la guerra de Irán y de Ucrania. No sé cuánto de responsabilidad tienen ambas guerras en esta subida de inflación, o efectivamente esta subida de inflación continúa así por el disparado gasto público de todos los estados.
6: Sí, a ver, yo... distingo entre lo que es un shock de precios y lo que es una inflación. Los efectos pueden ser semejantes, pero no es lo mismo. El shock de precios es puntual, sentido que se debe a algún tipo de guerra, de catástrofe, de cierre de algún mercado, de la ruptura de alguna cadena de suministro, como es el caso, por ejemplo, de la guerra de Irán, o como fue el caso de la guerra de Ucrania. Porque no es exactamente igual con la inflación. Porque primero, porque no afecta a todos los precios, afecta principalmente a los precios afectados por la guerra, ¿no? Pues en este caso el petróleo, el gas, otro tipo de productos, digamos, directamente afectados o que se ven afectados por el desarrollo de los combates, ¿no? Es que además hay otro elemento, es decir, si ahora mañana se firma la paz en ambos conflictos, es muy probable que el precio del petróleo caiga sustancialmente, y es muy probable que el precio del gas caiga sustancialmente. Entonces no es exactamente un fenómeno inflacionario, sino que es un fenómeno puntual derivado de una guerra de precios. La inflación, en cambio, en mi modesta opinión, los autores que yo sigo, es un fenómeno monetario. Esto es, deriva de las políticas de expansión del crédito o de creación de moneda nueva por parte de, en este caso, de los bancos centrales. Entonces, los bancos centrales, en este caso, tienen bastante más culpa de la que dice. Y esto deriva a lo que me acaba de preguntar usted. Las subidas de tipos son pertinentes en caso de inflaciones monetarias. Usted tiene una función positiva que retira el dinero del mercado, pero no son exactamente la mejor de las medidas para un caso de un shock de precios como es el caso. En este caso, podrían llevar a una estanflación o podrían llevar incluso pues, a una crisis en el sentido de que puede deprimir la economía.
3: Ajá. Ya. La realidad es innegable, es decir, estamos perdiendo poder adquisitivo, pero sin embargo, profesor, los bares siguen llenos, las playas llenas, los espectáculos públicos llenos, los hoteles también llenos. ¿Esto es un espejismo o realmente España va bien, como dice el gobierno?
6: Si yo no tengo dinero para comprar una casa, lo normal es que lo gasto en un bar. Ahora, todo el mundo tiene algún tipo de ingreso, más o menos, ¿no? Bueno, pues si el ingreso no me da para comprar una casa o para adquirir pues, un vehículo nuevo, una cosa así, pues mire, pues ya pero tengo algo de dinero, pues ya que no puedo comprar, pues gasto en bienes que sí que puedo afrontar. Y muchas veces es una especie de espejismo, sí. O sea, es una derivada de esto.
3: Sí, el joven ve...
6: No es el mejor de los indicadores, ¿eh? Ver los bares llenos.
3: No es el mejor de los indicadores, ya lo sé. Pero claro, es que muchas veces pensamos y dice, oye, pues la verdad, no irá la cosa tan mal. El gobierno lleva razón. España va como un tiro.
6: No, a ver, un tiro no, pero a ver, hay un efecto que a mí me parece importante resaltar. Que el desempleo, con todos los matices de que se le quieran poner, con todos los pesos que se le quieran poner, pues no ha disminuido como problema. Es decir, ya no es el problema que era hace unos años. Es decir, uh-huh. Yo por lo menos pues la gente tiene un trabajo. Y eso para mí es muy importante.
3: Pero al mismo tiempo estamos viendo un proceso de regularización extraordinaria de inmigrantes, donde se habla ya de más de 1 millón de personas que se incorporan al mercado laboral y a los servicios públicos. ¿Cómo va a afectar esto a nuestra economía y sobre todo a los servicios públicos?
6: A ver, yo lo veo, esta regularización, así a simple vista, me parece una regularización fiscal. ¿En qué sentido lo digo? Es decir, pues se trata de que de esas personas que ahora están trabajando o están viviendo aquí, que pasen a pagar impuestos, por ejemplo, sobre el trabajo, y que hasta ahora no lo están pagando porque están trabajando, digamos, pues de una forma, digamos, alegal o fuera, digamos, de los circuitos convencionales de trabajo. En este aspecto, sí. No debería afectar especialmente a los servicios públicos, por lo menos los servicios públicos básicos, y lo voy a matizar ahora, en el sentido de que ya están haciendo uso de la sanidad, quiero decir que si una de estas personas que están sin regularizar pues cae enferma, pues normalmente es atendida. Y sus hijos, si los tiene, pues también están asistiendo a escuelas y otras cosas. ¿Cuál es el problema? El problema no es que regularices lo que están, sino que regularices, que hagas programas de reagrupamiento familiar y que de repente sí que se te junten, pues, por ejemplo, 1 millón de personas más, 1,5 millones de personas más. Vi varios cómputos, no sé cuál es el correcto. Y para eso sí que no está preparado el sistema. Es decir, de repente añadir pues, unos porcentajes sustanciales de la población sin contar con él sí que tensa los servicios. Y además accediendo, digamos, con pleno derecho a servicios legales, a servicios públicos. Entonces, eso es lo que puede ser el problema. Sí que puede tensionar los servicios públicos. A corto plazo, no, pero sí obviamente, reagrupan sus familias ahora que tienen derecho, pues sí que van a acceder a muchas personas a servicios públicos y no va a haber una dimensión mayor a corto plazo de servicios públicos. Es decir, no se van a crear de repente decenas de nuevos hospitales o decenas de nuevas escuelas o decenas de otros servicios públicos, ¿no? Uh-huh. Esa es la cuestión que puede tener. Es que va a tensar los servicios públicos. No ahora, pero sí después. Y bueno, yo ahora ya estoy pensando también.
3: Aparte de las posibles tensiones sociales que todo esto pueda ocasionar, ¿no? ¿O usted cree que esto no, España es un país lo suficientemente acogedor o tolerante que pueda evitar que se produzcan esas tensiones que se están produciendo en otros países de Europa?
6: Es que tiene que ser bidireccional. Es decir, pues, los españoles pues, aceptarán a estas personas, pero estas personas también tienen que aceptar a los españoles. Sus costumbres y su forma de vida. Entonces, si se llega a cierto acuerdo, no. De hecho, no todos los emigrantes... A ver, tienen un comportamiento. Por ejemplo, los inmigrantes chinos normalmente no acostumbran a salir en las noticias porque tienen grandes conflictos culturales donde se integran, ¿no? Otras colectividades parece ser que sí, o por lo menos tienen más dificultades de integración. Eso es lo que habría que tratar. Uh-huh. Pero claro, pero es un problema. El problema de la inmigración está, para mí, es uno de los problemas más complejos que existe en ciencia social. que no es fácil, porque la minación también tiene ventajas, o sea, no todo es inconveniente, ¿no?
3: Claro, pero luego todo esto se complica.
6: Tiene muchas ventajas, pero además a día de hoy es casi, sería casi imposible, digamos, poder producir sin ellos a día de hoy. Pero claro, el problema es si se puede o se debe seleccionar a quien viene o no, ese tipo de cosas son debates muy, muy complejos, porque tampoco hay un criterio claro que digas tú sí, tú no.
3: Pero claro, esto todavía se complica más, le decía el profesor Bastos, porque parece que hay intereses políticos además en todo esto y que, bueno, hablan de una sustitución del censo, otros hablan de otro tema. Es decir, parece como que se está utilizando este tema de forma arrojadiza, ¿no?
6: Es que son dos temas. Uno es la regularización. Este, de momento, a efectos de censo electoral, me refiero, no va a tener incidencia. Uh-huh. Por lo menos no va a tener incidencia para elecciones próximas.
3: Ajá.
6: A medio plazo, sí. Cuando se naturalice, si pide nacionalidad y se la dan, pues sí que entrarán a formar parte del censo. Pero no va a ser para ahora. Lo que sí que podría tener un efecto sobre el censo son la llamada ley de nietos.
3: Claro. Sí, que parece que...
6: Porque eso sí que da ciudadanía con plenos derechos, pues, a personas que nunca estuvieron aquí.
3: Ya.
6: Ni viven aquí, ni pagan impuestos aquí, ni probablemente tengan conocimiento de la realidad de aquí.
3: De la realidad
6: para
3: aquí.
6: Para su voto.
3: Claro. Permítame la ironía, los propietarios de vivienda en España pueden estar tranquilos porque parece que los precios no van a bajar, van a seguir subiendo a la luz de las medidas que se están proponiendo por parte del gobierno y por parte de la oposición, ¿no?
6: Sí, bueno, la falta de medidas más bien, ¿no?
3: Sí, eso.
6: Bueno, que eso no es homogéneo en España, ¿eh? Hay zonas de España donde empieza a bajar la vivienda ya, ¿eh? Uh-huh. O sea, no es homogéneo. Pero bueno, si usted de repente pues trae más personas de fuera, no se construye en la misma medida,

0: congela, pues lo normal es que los precios suban, ¿no? Así, así nos lo explicaban en la facultad.
1: Claro. Y los alquileres tampoco tiene viso de que se vayan a arreglar a corto plazo.
0: A corto plazo, no, no parece que la mayoría del gobierno que hay ahora tenga intención de cambiar esa ley. Si no tiene intención de cambiar esa ley, pues seguirá con esta ley. El gobierno hipotético que venga, que decida los españoles, pues ya se verá lo que hace. Pero de momento no parece el mejor momento. Además, la propia perspectiva de cambio hace que muchos propietarios pues, se retraigan de alquilar también.
1: Claro.
0: Esperan de ver si viene una ley nueva.
1: Está claro que.
0: Claro, porque alquilar hoy es alquilar con la ley actual.
1: Claro.
0: Y eso, claro, genera una serie de derechos también. Entonces dirán, bueno, vamos a esperar a ver qué pasa en el caso de que llegue otro gobierno.
1: De que llegue otro gobierno. Lo que está claro es que este es un problema que afecta fundamentalmente a la gente joven. El que es propietario suele ser una persona ya que ha podido a lo largo de su vida sacrificarse y poder adquirir una vivienda o dos, o la que ha querido o le ha dado la gana. En vez de gastarse dinero en el casino, se la ha gastado en eso. Pero claro, este es un problema que afecta fundamentalmente a los jóvenes. Y los jóvenes no es que sean la gran parte de la población, pero estos votan, ¿no?
0: Sí, pero ya votan menos. Votan menos porque son menos en número. Es una cosa que también les perjudica a efectos de política pública. Pero cuidado, siguen siendo muchos, ¿no? Pero claro, pero el problema es que si votan en la dirección correcta, en el sentido de que obviamente votan lo que quieren, pero en la dirección correcta me refiero a que voten o apoyen soluciones que alivien el problema de la vivienda. Si votan por soluciones que aún lo agravan más, pues votarán libremente, pero no se les va a solucionar el problema. Es decir, si las medidas que hay ahora, a mi entender, son incorrectas. Puede discutir todo lo que quiera. Y no es el único factor, pero es un factor que agrava mucho el problema de la vivienda. Si se sigue perseverando en este tipo de políticas y si siguen apoyando este tipo de políticas, pues no se va a solucionar el problema de la vivienda.
1: Claro, eso sí. La bolsa por las nubes, profesor Bastos, el oro por el suelo, curiosamente el oro por el suelo y la deuda de los estados no para de subir. ¿Qué nos depara el futuro?
0: A eso, si lo supiera, no estaba yo aquí.
1: Estaría en otro tipo de programa, profesor Bastos.
0: No,
1: Estos
0: estaría
1: que
0: en otro
1: adivinan el
0: programa
1: futuro y esto, ¿no?
0: haciendo otras cosas, venga, comprando la bolsa o cosas por el estilo, ¿no? El futuro no parece bueno, ¿no? Tampoco tiene por qué ser necesariamente malo, pero de luego no parece un. Si el dinero se gasta en deuda pública, hay un efecto de expulsión. Y me temo que cada vez las políticas públicas de los gobiernos tienden a incrementar la deuda. Hasta la austera Alemania está en esa línea también, ¿no? Porque ese dinero pues va para gastos del gobierno, pues gastará mucho en lo que el gobierno le interese, pero se retira de inversiones productivas. Y si eso se generaliza, ese efecto de expulsión de dinero que va a la inversión y que va a gasto corriente, a gasto público corriente, pues no habrá innovación, como estamos viendo en Europa. O sea, ¿por qué no tenemos una sola fábrica de nada moderno? Pues no hay fondos. O sea, puede haber muchas ideas, pero las ideas con las ideas solo no llegan. Es necesario capitales que las financien. Y no tenemos capital, o es muy caro, porque la deuda pública rinde más. Entonces, cualquier inversor sensato prefiere invertir en deuda pública que arriesgarse en un negocio que puede perderlo. Y por encima no le rinde tanto como lo otro. Entonces, ese tipo de factores todo influye, claro. Es el problema de la deuda pública, que expulsa, digamos, a las inversiones. Bueno, come capital. En vez de crear capital, se lo come. Y es una derivada muy, muy negativa de todo esto. El
1: Claro.
0: oro me gustaría saber por qué. No sé si no habrá habiendo ventas masivas de oro por parte de los bancos
1: Pues
0: del
1: está claro, ¿no?
0: gobierno.
1: Es según la ley del mercado, si el precio baja es porque hay una sobreoferta, ¿no? La oferta está siendo más importante que la demanda, ¿no?
0: Sí, pues supongo que me extraño mucho, pero supongo que también seguramente puede ser mil factores, o sea, que no sea tan refugio como antes, etc. Pero seguramente hay ventas grandes
1: Está claro que
0: de
1: el
0: oro,
1: tema del
0: sí.
1: oro sí se ha popularizado, que hay muchas familias que han acudido al oro como ese valor refugio, muchas más que lo hacían antes, ¿no?
0: Sí, a ver, el oro, mucha gente lo compra como activo de inversión. El oro no es una inversión, es una defensa. Es una defensa contra la inflación y sigue cumpliendo su papel perfectamente como defensa frente a la inflación. Más que muchas personas piensan que es una cosa que sube siempre, entonces se compra y se vende para especular con él. Y no, simplemente es algo porque si vienen mal dadas y va todo mal dado con el oro, pues aún se come, O

0: comprar una vivienda o se puede salir adelante otra vez. Que otros activos no lo tienen tan claro.
1: ¿Cómo podemos prepararnos las familias españolas para este futuro que usted dice que es incierto?
0: Pues preparándose como se preparó siempre. Pues viviendo por debajo de lo que uno gana, si se puede, viviendo por debajo de lo que uno se gana, ahorrar, tener un colchón y tener, bueno, pues los aditamentos de vida pues más o menos sólidos, de llevar una vida ordenada, ese tipo de cosas que son consejos simples. ¿Y así por qué pasa? ¿Por qué digo esto? Porque una persona que está acostumbrada a vivir por debajo de sus posibilidades, está acostumbrada a ahorrar, sufre menos cuando hay una crisis. Porque está acostumbrada ya digamos, a autopadecer penalidades. Si uno gasta todo lo que tiene o vive a crédito, una crisis lo derrumba. Una persona que es más resiliente, aparte que tiene un colchón, un pequeño colchón para sobrevivir, ya está acostumbrada psíquicamente, pues, digamos, a pasar esta cosa. Aparte que, repito, que después con el tiempo se verá que esa postura frugal pues, le permite muchos ahorros en muchos otros tipos de bienes. No tiene que comprar a crédito, puede comprar a contados, ahorra intereses. O sea, tiene muchas ventajas financieras todo esto. Pero claro, todo al final es una actitud psíquica. Es decir, tengo esto, sí se puede, obviamente, yo no estoy aquí. ¿Tienes 100? No tienes 100, vives con 80. Yo gano 80, no gano 100, nosotros 20. Ya el primer día parado. No, no, yo nunca, nunca gané 100, gané siempre 80. Pero ya está acostumbrado. Ya es capaz, digamos, teniendo el dinero, es capaz de privarse uno. Y ese psicológicamente es una de las mejores formas de afrontar una crisis.
1: Profesor Bastos, usted está con gente joven normalmente. ¿Qué tal le reciben este discurso, la gente joven, este discurso del
0: Ah,
1: ahorro?
0: bueno, hay de todo, hay de todo. Podía esperarse que no, pero no. Hay mucha gente receptiva. Ya no, no es. ¿Cómo se puede pensar? Si se le explica, pues muchos lo ven. O sea, es mi experiencia. Es decir, no, decir que todos yo no tengo una encuesta sociológica, ni conozco a todos los jóvenes de España, ¿no? Pero no, no necesariamente sí. Lo que a mí cuanto más me atacan, en cambio, no es por el ahorro, es por el trabajo.
1: Es por
0: Cuando
1: el
0: yo digo,
1: trabajo duro, sí, ahorro,
0: sí,
1: trabajo duro. No hay
0: yo,
1: otra cosa, ¿no? ¿No, profesor?
0: sí, no digo que cuando yo hablo de estas cosas, el ahorro así lo pueden ver bien, la inversión, esas cosas se pueden verla bien. O sea, no son tan anticapitalistas como éramos nosotros, por ejemplo. Nuestra generación yo creo que es terrible.
1: Sí, ¿no?
0: Ese aspecto. Nuestra generación es terrible.
1: Es terrible.
0: Pero bueno, los jóvenes no. Pero yo cuanto más leña me dan es cuando hablo de trabajo.
1: Sí, de lo del trabajo
0: Sea,
1: duro, ¿no?
0: no, por ejemplo, no solo el trabajo. Yo el trabajo lo veo incluso civilizatoriamente bien. Lo veo como una cosa que civiliza la sociedad. Es decir, como digo yo, una persona que es trabajadora, pues es difícil que se metan en malos vicios, normalmente lleva una vida ordenada, pues me explico, es decir, tiene una disciplina que le evita meterse en muchos problemas. Aparte que genera un ethos, que normalmente no conduce, lleva a buenas costumbres, ¿no? En ese aspecto es lo defiendo, no solo porque produzca, pero creo que la cultura actual es muy anti-trabajo.
1: Profesor Miguel Anso Bastos, profesor de la Universidad de Santiago de Compostela. Un placer, como siempre, tenerles encaminando por la vida. Profesor, un abrazo.
0: Un saludo y hasta la próxima temporada, si Dios
1: Hasta
0: quiere.
1: la próxima temporada. Y a todos ustedes también, queridos amigos, hasta la próxima temporada. Que pasen un verano inolvidable en compañía de los suyos, cuidando a los suyos, al lado de los suyos y queriendo a los suyos. Y les espero a todos. En unas semanas estaremos de vuelta con nuevos personajes, nuevos temas y nuevos asuntos que tratar aquí, Caminando por la Vida, ya sabe, vamos caminando por la vida y van surgiendo temas y van surgiendo asuntos y todos los vamos tocando. Que es un placer acompañarles, les habló su amigo Francisco Manuel Boza, un abrazo.
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8: A las personas que tienen familiares ahí y, bueno, puedan hacer los trabajos de remoción minoritaria de escombro lo más pronto posible para ellos. O sea, nosotros le quitamos lo que es el grueso y, bueno, los costados.
9: ¿Qué están de que falta más maquinaria? Es decir, le puedes decir la poda.
10: Nada. Esta maquinaria, mira, nada que está aquí ahorita, está desplazado. Inaria estuvo aquí trabajando toda la noche y la idea de guiar esto para meter la grúa telescópica para que pille esta remoción de las placas, para que salga más fácil conseguir los cadáveres. Esperemos que haya gente con vida, no perdamos las esperanzas, ¿entiendes?
11: Pero sí, estamos trabajando, ahí está.
10: Hacemos cortes cuando están efectuando el estudio vibracional para ver si hay cuerpos con vida, que es lo que queremos.
9: Muchísimas gracias.
10: Vale, hermano, salud.
12: Good morning. We are still in La Guaira. This is like the hell. The situation is horrible, catastrophic. Like, and families like this, they are looking for their son. They are still inside and they are taking out the body of one of his son, and the moment is really harmful, and we are here to report, and it's hard to do it, so I'm sorry about that.
9: Lo siento mucho de tu hijo y cómo te sientes. Plan identificado y lo ha encontrado fallecido.
13: Sí, estamos buscando desde el primer día hasta ahorita que lo pudimos, cuando lo localizamos ayer en la madrugada y hoy lo pudimos sacar.
9: ¿Tienen más hijos? You have more sons inside.
13: Quedan dos hijos, dos niñas, ya en plan de una de 21 años y de una de 22.
9: How do you feel? ¿Cómo te sientes?
13: Mal, porque tengo tres hijos.
9: ¿Y usted tiene también familia? You have family inside?
14: Tengo a mi mamá, mi hermano.
9: Your mother, a brother.
14: Sí. No, mi mamá se encontraba cerca de la hija de él y ahí temo. Dios no tiene aquí porque nosotros sabemos que la vamos a sacar.
12: She said that God is still encouraging her because she knows that she's gonna look for him. So alive, do you think they can be alive? Pueden estar vivos.
14: Pueden estar vivos. Yo sí, lo de planta pueden estar vivos porque el edificio cedió Y cuando las columnas de plantas son un poco más fuertes, y ese fue de ella, quedarían los de plantas. Vamos esperando las ayudas, que nos ayuden los que les, los topos, para que vayan escalando, porque yo sé que ellos fueron y están en mirar, porque avanzan.
15: Para llegar a planta, veía la gente que se
14: sí, me quedaría. Necesitamos ahí.
9: ¿Cómo es, cómo te sientes tras ver que han identificado a tu hijo, que lo, se lo han llevado fallecido? Que, ¿cómo es?
13: Muy mal, el dolor es demasiado grande. Bueno, este mismo vio ahorita que su mamá está destrozada por completo, que no se puede ni siquiera mantener de pie.
9: Pobre. Mucho ánimo. Dios le bendiga.
13: Pasa.
14: Es un dolor grande que estamos pasando todos, que es insoportable, que nadie nos comprende. Los que estamos aquí en día a día buscando a nuestros familiares aquí, entre los escombros.
9: ¿Por qué crees que Dios os ha mandado a esta situación?
14: Tantas cosas. Tantas cosas.
9: Mucho ánimo. Estamos en contacto para lo que necesites, ¿vale?
16: Gracias, señor. Dios le bendiga. What was the situation in the in your rescue work?
17: So when we first responded, it was a report that there was a large void space. It was during a party. It was a family of eight, and they were receiving text messages from R8. The second day, they were receiving messages, text messages from five. The third day, it went down to two. And when we had arrived, it was 3 a.m. in the morning. We were there at First Life. They had had a text. We ran three dogs, two of our dogs hit live. We used our drone to do a survey, and then we used search cameras to go in nice and deep and look. We then called for a backup of a medium team that was immediately dispatched. They responded and went to alert. Now, the Venezuelan team was still there. They were in charge. We were just assisting them. And then it was passed off. We were light, quick, and fast. So we moved on to other sites, Glen Barber Beach, to continue searching with our three dogs. And I came back today to grab a check, and they told me that they were able to actually extract the patient live.
16: Where did they use military forces?
17: Where? That is not where we're an NGO. So like I said, we're the Rescue Response International. So I'm not aware of our location, but you can go to any of the websites and find our location. I do know that the American teams are based near the airport.
16: Okay, thank you very much. I can start right there.
9: Explícanos dónde estamos.
18: Mira, ahorita estamos en la Quinta Esmeralda. Esto es un centro, empezó como centro de acopio, ahorita centro de distribución masivo a hospitales. Lugares de refugio, todo el mundo que necesite cosas en específico, esto es literalmente el main y aquí sacamos a todos lados.
9: Vale, o sea, la gente que quiera traer tiene que pedir turno, viene directamente o cómo se organiza.
18: Sí, los insumos, o sea, todas las donaciones están llegando para qué, nosotros las estamos recibiendo, como pueden ver, las estamos distribuyendo. ¿Qué pasa? Tenemos gente interna en hospitales, colegios, refugios, centros damnificados, gente concreta que nos manda lista y nosotros le armamos el pedido y salen de acá.
9: Están contando también por redes que la gente está robando las ayudas de los centros de acopio. ¿Qué día? No, ¿por qué estás ahí?
18: No, aquí estamos. Mira, tengo gente en la puerta. Aquí no entra nadie que no pase por un filtro de qué vienes a hacer aquí. Que, o sea, sí,
9: hay un control.
18: Correcto.
9: Y se están bloqueando las ayudas, como dicen. Dicen en las redes. Se está bloqueando que la gente ayude. Quien quiera traer ayuda puede.
18: Aquí no. Aquí estamos. Todo el mundo que pueda ayudar, más bien manos faltan siempre. Así que.
9: Pueden venir a ayudar entonces.
18: Claro que sí.
9: ¿Y esto va, se va por categoría o cómo lo dividí?
18: Mira, aquí lo estamos dividiendo por... Aquí lo estamos dividiendo, sí, totalmente, por categoría. Esta parte es comidas. Allá atrás tenemos lo que es ropa. Y esta parte que es Cruz Azul, que son todos los insumos y medicinas.
9: Vale. ¿Quién organiza este centro de acopio? ¿Qué organizaciones? ¿Qué asociaciones?
18: Mira, aquí estamos con Sonrisas.
9: Sí.
18: Cáritas.
9: Uh-huh.
18: Y esto es Cruz Azul, que se encargan... Las medicinas están tocadas y literalmente manejadas por médicos.
9: Vale.
18: Médicos, enfermeros, toda la parte de enfermería son ellos.
9: O sea que we are brought for 5 tons. So the five, la 5 toneladas de material sanitario están en buenas manos, van a llegar.
18: Correcto.
9: Vale.
18: Correcto.
9: O sea, que podemos pedirle a la gente que a través de Estados Unidos nos pueda
18: favor,
9: mandar
18: favor,
9: para que llegue allí.
18: Esto va a llegar, lo prometo, a las mejores manos, y están en las mejores manos. Y bueno, que esto no es una organización, esto es para Venezuela. De Venezuela para Venezuela.
9: ¿Qué te parece que haya llegado un americano desde que estaba en Vancouver, en Canadá, con su avión para traer estas ayudas? ¿Qué te parece un movimiento de nada?
18: Me dan ganas de llorar porque, bueno, imagínate la cantidad de ayudas. Nadie esperó esto y que llegue ayuda. Yo que estoy aquí desde el día uno y ver cómo entran camiones sin preguntar y bajan insumos. O sea, y otra cosa, que esto se queda sin nada y de la nada llegan camiones, o sea, como si los mandara Dios y esto se vuelve a llenar. Es impresionante.
9: ¿Cuál es la dirección?
18: Estamos en Bello Campo, en Quinta La Esmeralda.
9: Dale.
19: Centro de Acopios. ¿Cómo te llamas? Para que pregunten por ti.
20: Nicole Álvarez.
19: Pues nada, enhorabuena por tu trabajo. Aquí estamos para ayudar. Hemos venido solo a ayudar y no queremos nada a cambio.
20: Muy amable, de verdad. Demasiado agradecida. Dice, thank you so much.
19: Gracias. ¿Qué nos decías?
20: Bueno, justo yo vengo llegando de La Guaira y lo que más nos están pidiendo allá abajo es insulina y demás, o sea, los medicamentos de uso cotidiano de la gente, porque obviamente todo allá abajo se derrumbó, no hay farmacias, no hay nada que está llegando para allá, y la gente que está bien, que está sana allá, lo que, la preocupación que se tiene es que pueden perder obviamente la vida porque no tienen sus medicamentos cotidianos de día.
19: We are going to take the plane again to Florida to take more things, you know, more help. What do you need?
20: De todo. Necesito todo lo que me puedan traer. O sea, desde comida, enlatados, comida no perecedera, medicinas, pañales, pastas de dientes, cepillos de dientes. Tenemos demasiados centros de refugiados que están sufriendo muchísimo porque, o sea, ya no se sabe ni qué hacer. O sea, con tanta gente, con tanta necesidad y con tanta cosa que hay, o sea, de verdad, La Guaira está horrible, o sea, eso es, de hecho, ayer vi un video de uno de los gringos que decía que es una combinación entre Gaza y los edificios que se cayeron el 11 de septiembre, que es 7 veces peor.
19: ¿Cómo ves el desborde de solidaridad que está viendo?
20: No, es una cosa de loco, pero es lo que siempre hemos hablado, el pueblo ayuda al pueblo.
19: ¿Es cierto que están bloqueando la llegada de ayudas? ¿Se está bloqueando?
20: Sí.
19: ¿Quién lo bloquea?
20: El gobierno.
19: ¿Por qué?
20: Bueno, porque en vez de ayudar, lo que hacen es empeorar. Desde siempre ha sido así. Pero bueno, a nosotros del pueblo hacemos lo que podemos, ayudamos como podemos y aquí estamos y seguimos. Llevamos 6 días aquí y seguiremos.
19: Pues muchas gracias.
20: Sí.
19: Y después de estas terribles escenas que parten el alma, nos vamos a publicidad y les espero, va a ser poco tiempo, porque vienen las escenas más impactantes del reportaje, escenas que, como digo, jamás me hubiesen gustado grabar. Pero es bueno, cuando hay una tragedia, para la gente sensibilice, enseñar la realidad, sin censura, sin presiones, y eso es lo que hacemos en Real America's Voice. Nos vamos a publicidad, a la vuelta os espero, y no olviden suscribirse al canal de YouTube, Rai News Show. Muy buenas a todos, queridos seguidores. Esto es The Rai News Show. Soy Javier Negre, presidente de programación hispana de Real America's Voice, propietario de UHN Plus, EDATV y La Derecha Diario, y uno de los medios, de los grupos de medios más valientes del mundo a la hora de denunciar sobre el terreno los azotes del comunismo, el socialismo y la izquierda. Hoy es un programa especial porque nos desplazamos a mi querida Venezuela, que sufre desde que hace unos días padeciese un terrible doble terremoto inesperado justo cuando el pueblo venezolano empezaba a ver con optimismo ese acuerdo con el gobierno americano del presidente Trump tras el arresto del dictador Nicolás Maduro. Un periodo de transición que se ha visto frenado por un doble terremoto que ha dejado miles de muertos, miles de heridos, miles de vidas rotas, miles de personas buscando hogar, y ahora las autoridades locales y el gobierno de Estados Unidos y muchas potencias internacionales como El Salvador de Nayib Bukele, como el presidente de Argentina Milei, como el gobierno de Panamá, como un montón de gobiernos se están involucrando en ayudar, en la prioridad que rescatar los cuerpos que quedan, reconstruir los daños que ha producido el terremoto, volver a reactivar la economía y que el proceso de transición que se bloqueó con este doble terremoto se vuelva a reiniciar y lleguen las elecciones libres y transparentes y se restaure la democracia, que es lo que todos queremos, y yo el primero, cuyo compromiso con la libertad y la batalla cultural contra la izquierda es del todo claro desde hace años y más desde que vivo en Washington, defendiendo la línea editorial de Washington, del gobierno del presidente Trump y del Departamento de Estado, porque esa es la línea editorial de mis medios, por mucho que algunos quieran intoxicar. Yo me llegaban las imágenes terribles de Venezuela, la ayuda humanitaria que no llegaba, gente bloqueándola, y decidí llamar a mi amigo Lou Rees, un empresario de biotech del movimiento MAHA, Make America Health Again, muy próximo al gobierno Trump, y con su avión llevamos 20 toneladas de ayuda humanitaria, de medicinas, de ayuda sanitaria, y fuimos 5 días a ese infierno del doble terremoto de Venezuela. Entrevistamos a los que nadie está entrevistando, tuvimos acceso a lo que otros medios no han podido, dando voz a los que critican al gobierno de allí, a los que no critican al gobierno de allí y a los que quieren seguir la línea de Estados Unidos, que es prioridad rescatar vidas, rescatar cadáveres, devolverles casa, ropa y comida a todos los venezolanos de bien que están sufriendo un terremoto que no se merecía. Hoy van a ver imágenes muy duras, probablemente las imágenes más duras que he grabado en toda mi carrera, voces rotas, voces entrecortadas por el dolor, madres en shock que tienen que ver cómo su hijo, cómo tienen que esperar a ver al cuerpo de su hijo y reconocerlo. Nunca había presenciado algo así, he estado en la guerra de Israel, he estado en varios conflictos bélicos, he estado en atentados terroristas, pero nunca lo que he visto con mi querido pueblo venezolano, donde estuve además semanas atrás. Y por respeto a las víctimas, por respeto a los desaparecidos, estuvimos entrevistando a la presidenta a la que el gobierno del presidente Trump ha encargado el proceso, el inicio del proceso de transición democrática, obviando, ¿no?, ese pasado que a todos nos escuece y que no nos gusta, y haciéndole en esa entrevista las preguntas incómodas que todos los venezolanos de bien se merecen. Tuvimos que posponer esa entrevista porque ahora la prioridad es hablar de la emergencia, la ayuda sanitaria, cómo llegan esas ayudas y darle voz a la gente que denuncia bloqueos en las ayudas, a la gente que denuncia que las autoridades locales no están haciendo lo que deben, a la gente que quiere, ¿no?, que no se politice, ¿no?, como esas protestas frente a la embajada de Estados Unidos, que ha levantado muchas suspicacias en el gobierno del presidente Trump. Pero lo que sabemos es que le queremos dar voz a todos, incluidos a los seguidores de Mariana Machado, a las cuales le hemos pedido entrevista desde hace varios meses. Vean las imágenes, vean este reportaje que se ha hecho con todo el cariño del mundo, con todo el corazón y con toda la sensibilidad, a pesar de que hay imágenes muy duras que ojalá nunca se habrían producido. Esto es The Right News Show, no olviden suscribirse al canal de YouTube, descargarse la app y este programa especial, lo digo, sobre el terreno, con muchas dificultades, gracias a Elon Musk por Starlink, y hemos hecho lo que hemos podido. Por supuesto, se podría hacer mejor, pero verán imágenes que no van a ver en ningún otro medio de comunicación. Disfruten con desgracia de este episodio que jamás deberíamos haber grabado. Y Dios bendiga al pueblo venezolano.
0: Muy buenas a todos, soy Javier Negre, ya saben, director de La Derecha Diario, UHN Plus, EDATV y presidente de programación hispana de Real America's Voice. Nos encontramos en Fort Lauderdale, vamos a tomar un avión privado para ir al aeropuerto de Caracas el lunes, primera hora de la mañana, y hemos conseguido que nos autoricen para llevar material humanitario, medicinas, ayuda de todo tipo. Ayer me veía por redes sociales impotente, quería ayudar tras el terrible terremoto que han sufrido nuestros queridos venezolanos, donde hay ya más de 1.000 muertos, se teme lo peor, hay problemas de logística, de infraestructura, ¿no? Hay problemas de agua, hay problemas de comida, la gente quiere llegar, la gente quiere ayudar, es todo un caos. Y nosotros, llamé ayer a Lou Ruiz, que está metido en la empresa de farmacia, es miembro del board de Maha Make America Health Again, muy cercano al Partido Republicano, muy cercano a Bobby Kennedy. Él estaba en Vancouver y tuvo a bien tomar su avión privado, recargarlo, llenarlo de medicina, de ayuda humanitaria. Y le queríamos preguntar a Lou, Lou, how do you feel? What do you feel the need to go to Venezuela and to help and explain what you are carrying?
21: You know, we're carrying medical supplies, critical medical supplies, first responder supplies, tools, and other things that'll help people be found that are currently lost or trapped. You know, these opportunities where you see tremendous suffering, those are the greatest moments of humans coming together. And I have a firm belief that whether it's South or Central or North, we're all Americans and we're all in this together. And when you have an opportunity to help people, whether big or small, you have to do whatever you can to be of service and to help.
0: You came from Vancouver.
21: I came from Vancouver.
0: How many hours?
21: It was about 6 hours. Had to have a stop in Denver to drop my wife off with the family. And then just came straight here, and we were packing until 1 a.m, filling the plane. And this is the first spot we have to take off, so we're going to get there as soon as we can.
0: And you change all your agenda to help the Venezuelans.
21: Yeah, you know, I had it's a busy week, but this is, you know, disaster is, it doesn't wait for your schedule, right? And the opportunity to help doesn't wait for your schedule. So I think if everybody, the outpouring of support that we've seen, you know, we had 120 Venezuelan former nationals or U.S. nationals that are from Venezuela, their families are from Venezuela in the hangar. Yesterday, we have a tremendous amount of supplies and support donated. And seeing the community come together in those moments of need is a beautiful thing. And it reminds you what it is to be human.
0: Pues lo dicho, y what do you think about the response of the U.S. official or the U.S. government to be on the ground?
21: You know, I'll tell you what I get there. I don't know. I'm hopeful that it's been good. What I've been hearing has been positive. So let's see how it is when we get there and see how it's gone.
1: Go, thank you very much. Pues vamos a arrancar para Caracas, un vuelo de unas 4 horas, y vamos con ese material humanitario y sanitario que creemos necesario. Como digo, la prioridad es ayudar a salvar vidas, ayudar a los rescatistas. No vamos a entorpecer y sobre todo informarles a toda la audiencia de lo que está pasando allí sobre el terreno, sin desinformación, sin fake news y teniendo una posición que refleje la verdad sin intereses de un lugar ni otro. Ese es mi compromiso con vosotros, sobre todo mi mentalidad es ayudar al pueblo venezolano, que es lo que más siento. Hace una semana estuve allí, país muy unido a mí, y iré para allá a ayudar en todo lo que pueda y siguiendo también a las autoridades americanas, las autoridades locales, y cumpliendo también las normas, por supuesto. Nos vemos un rato.
2: He decidí el sábado, seguía muy afectado por lo que está pasando en Venezuela. Mi prioridad son los venezolanos, ayudar de la manera posible. Muchos me pedían ayuda desde Venezuela y decidí llamar a un amigo, a Lou Reese, que se encontraba en Vancouver, y él ha decidido también venir a ayudar y poner todo a disposición, todo este material médico, suministros, comida, para las víctimas, para las familias, para ayudar en lo que se pueda. Y él es del movimiento MAHA, de la organización Make America Health Again, muy próxima al gobierno del presidente Trump y al secretario de Sanidad, Bobby Kennedy. Y como digo, vamos para Caracas para ayudar en La Guaira, en lo que haga falta, a disposición, y a relatar también desde el terreno lo que está pasando y cómo podéis ayudar, y a criticar a quien bloquee cualquier tipo de llegada de ayuda. Muchos de vosotros me estáis preguntando ya cómo ayudar, queréis ayudar, y yo lo voy a explicar desde el terreno, voy a enterarme bien. No soy experto, pero aquí llevamos un gran cargamento de medicina, de antiinflamatorio, de vendas, de gasas. Yo creo que es un momento de estar con el pueblo venezolano. Todos somos hermanos y mi cabeza está en eso y no en otras cosas. Y Lou, how do you feel going to Caracas, going to Venezuela, to going to La Guaira to help? Because you were in Vancouver, in Canada, and when I called you on Saturday, you told me, I'm going.
21: You know, it doesn't really matter where people are from, whether it's South or Central or North America. We're all Americans and we're all humans. And it's in these moments of tremendous suffering and need where the most beautiful light of humanity comes out. It's where people come together. It's where they show what they really care about, you know? And anything we can do, small or large, to help eliminate any of the suffering here, we're here to help.
2: We are going to use your plane to go to Venezuela, go back to Florida to carry a lot of medicaments, a lot of... What are you carrying? Because you are an expert, you are in the industry.
21: Well, you know, we're trying to bring the things that are the most helpful in a horrible disaster like this. So this is medicines, these are first aid kits and first aid materials. These are tools and things for first responders to be able to find and identify survivors. These are the things that we think are and have been told are of the highest importance and highest need.
2: Thank you very much. What did your family say about that?
21: You know, my 15-year-old wanted to come, and my wife was going to come, but we have a 4-year-old and a 12-year-old as well, and the 12-year-old wanted to come, but the 4-year-old, I think it was probably a little young, so they're staying back at home, and they're grateful that we get to do whatever we can to be of service and fully supportive of helping people when they need it.
2: What do you think, as American, how the U.S. government is doing in Venezuela, like helping?
21: Well, I saw some of our military planes as we landed, which I think is great. I heard that there were some ships that came yesterday and today. And you know, I think it's important for Venezuela to know that they're not alone, and that the world is behind them in this time of need, and that humanity is behind them in this time of need. And that includes support from particularly, you know, the citizenry of America is extremely supportive. And all these donations came from private citizens in the country, pretty much, and in the U.S. And these are people that really care about Venezuela and Venezuelans and really want to do anything they can to help.
2: Thank you very much. Y vamos para Venezuela, para La Guaira, para la zona afectada, para ponernos en conocimiento de, para ver dónde podemos llevar todo este cargamento y ayudar en lo que necesitéis. Cualquier persona que quiera ayudar, que se ponga en contacto conmigo y yo os iré informando de cómo pueden hacerlo para que nadie lo robe, para que no se quede con el camino y para que lleguen a las familias afectadas. Y quien bloquee cualquier tipo de ayuda, vamos a ser los primeros en criticar. Un abrazo por ti.
19: Javier Negre, espero que se estén sensibilizando lo que está pasando en Venezuela. Hay personas que ya no se acuerdan. pero hay que lanzar ayuda humanitaria como estamos mostrando en ese reportaje. Nos vamos a publicidad y a la vuelta os espero con este especial de Rai News Show en el infierno del doble terremoto de Venezuela, de La Guaira, que jamás se debería haber producido justo en el momento que los venezolanos veían con optimismo el futuro gracias al gobierno del presidente Trump, al que, por cierto, muchos de ellos, si lo escucharéis en estos vídeos, están agradecidos. Nos vamos a publicidad y les espero a la vuelta. Seguimos en The Rai News Show. No olviden suscribirse al canal de YouTube. Ya han visto imágenes durísimas del drama, de la tragedia, ¿no?, que el gobierno americano quiere ayudar, ¿no?, a solucionar con el apoyo de potencias como Argentina, potencias occidentales como El Salvador, de Bukele y grandes países que junto a las autoridades locales están haciendo lo que se puede ahora, rescatar víctimas, estar muy cerca de las víctimas, de las familias, ¿no?, y tratar de buscar a los desaparecidos, que todavía quedan miles de cadáveres en esos edificios, como he visto, totalmente destruidos, en la zona cero, zona apocalíptica donde hemos entrado, y la verdad que las imágenes, como os decía, pues hieren sensibilidades. Vais a seguir viendo imágenes que, como digo, hubiese deseado jamás haberla firmado, pero la gente se merece la verdad y ver el terrible terremoto que sufrió Venezuela, y todo el que pueda ayudar, que ayude. En momento de la prioridad es la reconstrucción tras el terremoto y luego hablar de política, que es súper importante porque yo soy el primero que quiere que haya elecciones libres y demócratas y que haya ahí un candidato como Dios manda, candidato de derechas, que eso es lo que vamos a apoyar. Vean las imágenes que vienen, que son igualmente dramáticas, igualmente terribles, y yo soy Javier Negre, y lo he dicho sobre el terreno, mientras otros andan tuiteando en apartamentos con aire acondicionado. Yo he ido a 9 países, he defendido la libertad, me he jugado la vida, y seguiré haciéndolo, siguiendo la verdad, porque no hay nada más rentable que la verdad, y la verdad nos hará libres.
3: Estamos aquí en La Guaira, una de las zonas más afectadas, el ambiente es apocalíptico, this is the ground zero, la zona cero, estamos con familias que lo han perdido todo. How do you feel like you lost your sister? Ella ha perdido su hermana. ¿Cómo te sientes?
4: Muy mal. Muy mal porque, bueno, era mi hermana, mi sobrino. ¿Cómo se puede sentir una persona que cuando pasa una catástrofe como esta, llegamos y no tenemos ayuda de ninguna clase?
3: She said that she's not having help from anyone, but a lot of government are sending help. U.S. government sending help, Argentinian government, like El Salvador, están enviando mucha ayuda, Bukele, el Trump no llega a las ayudas.
4: Bueno, tú mismo te podrás ver cuáles son las ayudas que hay. No sé qué es lo que está pasando, si es que no lo están dejando salir del sitio cuando llegan.
3: She doesn't know if someone is blocking the helps.
4: Pero sí sabemos que están llegando.
3: They know that the help is coming.
4: Siempre vemos los helicópteros, los aviones, pero no sé qué es lo que está sucediendo.
3: She doesn't know why the help is not coming to this neighborhood. This is your sister. ¿Esta es tu hermana?
4: Mi hermana y mis 3 sobrinos.
3: Falleció ella y toda la familia.
4: Encontramos nosotros, nuestra familia. Lo encontramos con nuestras propias uñas. Espadas, martillo,
3: she found by herself all this body without help.
4: Cizalla, bloque por bloque bajamos durante 3 días que logramos conseguirlo y sacarlo.
3: What do you want for the future? ¿Qué quieres al futuro? ¿Qué le pides a Dios? What do you ask God?
4: Que nos dé mucha fortaleza.
3: Fortaleza, strengthness.
4: Para ver este estado otra vez adelante y que de verdad termine de salir todo lo que tenga que salir de aquí de Venezuela, que no lo queremos más.
3: She wants to move forward and to change everything in Venezuela, but they don't want. Thank you very much. ¿Qué tal? ¿Cómo se encuentra? Estamos con una cadena americana y me gustaría preguntarle cómo lleva la situación.
22: Pues yo estaba en el piso 4 cuando empezó todo llenando y sentí primero el primer movimiento del edificio moverse. Luego corrí hacia la esquina de la cama a buscar el celular y las llaves para salir. Cuando volví a sentir el segundo y el tercero y caí debajo de la cama. Y ahí solamente sentía cómo se desprendían los pisos hacia abajo y todo sonaba súper duro. Ya cuando abrí los ojos a ver dónde estaba, todo estaba blanco. Me oculté debajo de la cama otra vez para poder respirar porque era demasiado humo. Se puso todo anaranjado, Luego se bajó y volvió a ponerse otra vez, a aclararse todo, a estancarse todo el humo que se veía y todo el escombro. Ya cuando salí, estaba completamente, o sea, quedé en una esquina de la cama abierta hacia afuera.
1: ¿Siguen buscando desaparecidos?
22: Sí. Mi mamá y mi hermanita todavía están allá adentro.
5: No.
22: No las encontramos.
1: ¿Qué pides a Dios?
22: Demasiado. Las hemos buscado demasiadas personas del mismo piso y todavía nada. Hay 5 o 6 personas buscándolas en el mismo piso. O sea, tenemos 6 personas en el mismo piso que no se sabe nada.
1: ¿Qué piso estaban?
22: En el piso 10. Y todavía nada, siguen excavando y se han metido a cuartos, salas, cocinas y aún nada.
1: How do you feel? ¿Cómo te encuentras?
6: ¿Cómo voy a encontrar solo en la vida? Porque mi familia ya se me fueron. Y solo, no tengo aquí ya el recurso donde quedarme, porque estoy durmiendo en la calle. ¿Quién no quisiera yo que me ayudara mucha gente aquí? Que ayudaran a sacar todos los familiares, toda la gente, los familiares que están ahí, y que me dio como apoyo, con un hogar para poder tener. Porque quedamos pues solo en la calle, sin casa, sin nada, sin familia.
1: ¿Quién ha, qué personas has perdido?
6: A mis 3 hijos.
1: ¿Y los...? Mis 3 sons, son 3 hijos.
6: Mis 3 hijos, a mi suegra. Fue lo único que perdí, mis 3 hijas. Porque mi nieto lo salvamos los 3.
1: ¿Qué es el bate? Y salvó a his niece.
6: Salvamos los 3 nietos. Mis 3 nietos, ya sin vitear, sin golpes, sin nada. Todo completamente vivo.
1: ¿Cómo lo encontraron? How do you find them? ¿Cómo lo encontraste?
7: Cuando cayó, nos metimos, buscamos el piso, nos metimos. Cuando íbamos entrando, estaban... Uno tapado por la mitad y los otros estaban tirados así, pues no le pasó nada súbitamente. Gracias a ellos. Qué importante, mi hija sí está tapizada, que yo no me pido salir.
1: ¿Tus hijos, did you find your sons, the bodies, or not? ¿Has encontrado los cuerpos? A seguir buscando en qué piso estaban.
6: Piso 8.
1: ¿Qué le pides a Dios en estas circunstancias tan duras?
6: Que me ayude a sacar a mi hijo de ahí. Y para llevármela, que yo lo que yo más quiero, que pues, y salir de esta esposa es un hogar para meter a mi familia.
1: He asked, yes, to find the bodies is what he asked to God. Thank you very much, and God bless you. Estamos contigo, ¿eh? Estamos aquí en la zona 0, uno de los edificios que se derrumbaron. La situación es terrible y nos hemos encontrado con 2 médicos, 2 enviados de Dios para salvar vidas, para recoger muertos. El olor es insoportable, se nota que hay aquí todavía mucho cuerpo por... recoger. ¿Y cómo es la situación, señor médico?
23: Sí, bueno, justamente nosotros venimos un grupo de especialistas, somos traumatólogos, pero aunque sabemos que nosotros, desde el punto de vista de ayudar más allá de lo que sabemos, podemos ayudar a la gente por lo menos hidratándola, dándole algo de comer, por lo menos a los socorristas, rescatistas y a los familiares que tienen la esperanza de conseguir a su familiar. Eso es para nosotros lo más importante, es ayudar, y creo que todos estamos poniendo un granito de arena.
1: Te preguntaba antes, ¿no? De esto, ¿qué podemos aprender cuando estás recogiendo muertos, estás sacando cadáveres?
22: La vida es un ratico y hay que aprovecharla. Y los venezolanos siempre salimos adelante. Siempre.
1: Sabe que Dios debe estar muy orgulloso de vosotros y os animo a que sigáis trabajando.
22: De todo.
1: ¿Qué pensáis de la ayuda internacional que está llegando, del gobierno de Trump, del gobierno de Bukele? El bueno de Perú, el bueno, bienvenido, todos bienvenidos y gracias por estar aquí, por arriesgar su vida, por ayudar a otros. Esa es una bendición de Dios y Dios nos permite compartir y conocer otras personas. Estamos tristes, pero no rotos. Vamos a seguir adelante. Estamos con la voluntad de Dios que sí, que esto va a pasar y que Dios nos va a dar más esperanza para todos los venezolanos.
24: Pues muchísimas gracias y mucho ánimo.
22: No, ánimo, gracias.
1: ¿Quieres ayudando?
25: Estamos ayudando porque tengo familia aquí también, en esto.
1: ¿A quién tiene?
25: Tengo 4 sobrinos y el esposo.
1: ¿En qué piso se encontraban aquí en La Guaira?
25: H, la que está ahí, piso 10.
1: ¿Y usted a qué se dedicaba antes?
25: No, trabajo en una empresa.
1: Y ha venido incluso
25: así, a ayudar
1: y en tu circunstancia
25: con todo. Tengo la familia aquí, sí.
1: Es increíble su testimonio. Dios le bendiga porque está ayudando muchísimo y todo lo que necesite por nuestra parte. ¿Qué le pides al futuro? ¿Qué le pides a Dios con esta situación?
25: Oye, bueno, yo digo que son pues la palabra de Dios se está cumpliendo.
1: Sí, tiene sentido.
25: Bueno, la palabra dice en Mateo 26 que terremoto, guerra, pestilencia, todo eso. Cielo y tierra pasarán, pero tu palabra siempre está ahí.
2: Palabras sabias. ¿Qué le parece la ayuda del gobierno del presidente Trump de Estados Unidos, del gobierno de Bukele, del gobierno de Milei? ¿Están trayendo ayuda?
25: Le agradecemos de verdad bastante, porque lo que no hace aquí en nuestro país, bueno, lo hacen otros.
2: ¿Qué le pediría a los políticos?
25: Que mejoraría en su humanidad y ayudar verdaderamente al pueblo. Que se enfoque en eso, en el pueblo.
2: ¿Cuántas horas está trabajando acá?
25: Estamos aquí desde el viernes. El viernes.
2: Sin parar.
25: Sin parar. Y señor.
19: Aquí Javier Negre de nuevo, y no se vayan porque tenemos las últimas partes de este reportaje que escuece, que duele. A mí al cámara nos ha costado mucho filmar, grabar, dar voz a testimonios rotos, pero es necesario que conozcan la verdad. Nos vamos a publicidad, esto es The Right News Show. No se olviden en ver la última parte del especial reportaje sobre el doble terremoto que azotó, que destrozó la vida de miles de venezolanos, casi 100.000 se calculan que han podido perder la vida, según las autoridades locales y según el gobierno norteamericano. Nos vamos a publicidad. Estamos aquí con dos técnicos que están instalando Starlink de nuestro querido Elon Musk para darle internet a toda la población, porque estamos en la zona cero de La Guaira. Fíjense, aquí solo hay muertos, están buscando desaparecidos, pero hay un problema, que no hay internet y se pueden salvar vidas con internet. ¿Cómo ves la situación que estáis instalando? Cuéntanos.
5: Bueno, fíjate, nosotros ya tenemos una semana prestando servicio aquí en la zona cero. Nosotros prestamos servicio para la empresa Moonwire. Somos esta unidad móvil que estamos instalando en este momento. Y bueno, el servicio es totalmente libre para la población debido a esta catástrofe. Pero bueno, tratamos de ayudar en comunicación a toda la población.
19: ¿Porque se salvan vidas con la comunicación?
5: Por supuesto que sí. Las personas dan señales de vida, las personas se pueden comunicar con familiares. Y como debido a que no hay luz en la zona, es necesario poder instalar este servicio.
19: ¿Cuánto hay que agradecerle a Elon Musk de que exista Starlink?
5: Bueno, yo no sé si a Elon Musk, pero nuestra empresa sí está prestando el debido servicio aquí en
19: el momento. Pero es Starlink, ¿no?
5: Sí, pero Starlink es la marca de la antena.
19: Ah, vale.
5: Nosotros somos Moonwire.
19: Sí, sí, lo sé.
5: ¿Okay?
19: Pero entonces, gracias a este producto...
5: Sí, bueno, el producto es estándar y a nivel internacional se consiguen antenas de este tipo.
19: ¿Se colapsa o no?
5: No, porque nosotros a su vez tenemos 4 repetidoras más que prestamos servicio a toda esta zona.
19: Ok, pues darte las gracias y nada.
5: No, gracias a ti.
19: Nos encontramos aquí en el barrio Hugo Chávez, aquí en La Guaira, y fíjense el edificio destrozado. El barrio Hugo Chávez que refleja, ¿no?, décadas de socialismo, décadas de corrupción, décadas de no invertir en infraestructura, y así el terremoto hizo los estragos que hizo. Ahora mismo están encontrando una persona con vida después de llevar varios días rescatando muertos, salvando vidas, y ahora pedían silencio y creemos que han podido encontrar una persona que ha respondido. Aquí está mucha gente expectante y vamos a ver, Dios quiera, que puedan encontrar a esa persona. Están ayudando y están todo lo que... No sé cómo lo estáis viviendo vosotros. Estamos en la zona cero, en La Guaira, en el barrio Hugo Chávez, y estamos aquí un cojón de este barrio. ¿Qué piensas cuando ves este edificio? Ahora están luchando por sacar a una persona con vida, miles de muertos, miles de desaparecidos, gente que lo ha perdido todo, y tú como vecino de este barrio, ¿qué sientes?
8: No, bueno, ya uno no sabe como venezolano qué sentir con lo que ha pasado y tantas casas, tanta mortandad que haya, no. Uno está en shock ahorita, uno ciertamente tiene que pasar más días para uno poder entrar en sí y de verdad sentirse mal y llorar, porque es horrible lo que está pasando La Guaira entera y Venezuela.
19: ¿Qué le pides al futuro?
8: Bueno, nada, que con el favor de Dios salgamos adelante y volver a construir donde crecimos, donde está nuestra familia, donde está todo, donde nos criamos.
19: ¿Y qué le pides a los políticos?
8: Bueno, que se pongan las pilas, hermano, y lo más rápido posible que traten de darle casa a la gente que más perdió sus cosas y se pongan las pilas bastante.
19: Muchas gracias. ¿Cómo se siente al ver esta destrucción aquí en Venezuela, en La Guaira?
10: Horrible, es primera vez que yo vivo esto. Tengo 40 años viviendo en Venezuela y es primera vez que yo veo esto así.
19: ¿Qué siente al ver tanta destrucción, tantos muertos?
10: Horrible, familiares, niños, más que todo, bebé, se siente espantoso, siente un hueco, ¿sabes? Horrible, horrible.
19: ¿Por qué crees que os han mandado esta tragedia justo en un momento donde parecía que ibais a salir, ¿no? Después de
11: de la detención de Maduro.
12: ¿Cómo?
11: ¿Que por qué creen que ha aparecido esta tragedia de repente, justo un momento donde parecía que Venezuela volvía a salir?
12: La verdad que no sé. Porque pues, mira, pero es fuerte. Es fuerte ver a tu país así. Tu ciudad donde tú naciste. Es horrible. Es feo.
11: Pues te lo agradezco. Muchas gracias.
13: ¿A qué se dedica usted?
14: Yo soy chef pastelero. Aquí trabajo en el Hotel Mario.
13: ¿Y esa es su señora?
14: No, son vecinos.
13: Mucho ánimo.
14: Sí.
13: ¿Cómo viviste? O sea, ¿en qué planta estaba usted?
14: Yo en el... Mi esposa estaba con mi hija aquí. Yo estaba trabajando. Estaba de turno. Al salir del hotel lo más posible que pude salir, porque también todo se cayó. Y lo que vi fue impresionante. Parecía como una película de eso, como de China. Así. Todos tumbados por aquí, por allá. Llegué aquí, agarré una cola. Cuando veo que mi esposa estaba por allá pidiendo auxilio, nadie la quería ayudar a sacar con mi hija. Se me perdió el bombillo y agarré unos colchones. Y los puse así varios colchones y ahí saltaron. Ella y otro vecino más, y así lo pude rescatar a mi hija y a los vecinos.
13: ¿No ha perdido ningún familiar?
14: No, gracias a Dios, no.
13: Muchos vecinos, ¿no? Habrás perdido.
14: Sí.
13: ¿Cuánta gente podía vivir en ese sitio?
14: Ahí lo máximo eran como 100, casi 200 personas en un edificio completo.
13: ¿Y ahora qué le pide a Dios? Usted que tiene una medallita, ¿no?
14: Ah, bueno, ese me la dio un padre ayer que se la pedí que me bendiciera, ¿no? Mucha salud. Al tener salud uno consigue todo.
13: ¿Va a seguir para adelante Venezuela?
14: Esperemos que sí.
13: ¿Qué le pide a los políticos?
14: Bueno, ¿qué les puedo decir? Bueno, ya eso está en ellos.
13: Sí. Y están agradecidos por las ayudas que está llegando a nivel internacional, del gobierno de Trump, por ejemplo, de Bukele, de Milei.
14: Sí, de la ayuda no nos podemos quejar. Siempre estamos tan pendientes de uno, nos traen agua, sí. Nos traen café, comida. A la hora, en cualquier hora, toma aquí, agarra allá.
13: Y están las redes que están bloqueando la ayuda, que no está llegando la ayuda.
14: Pues es mentira, aquí se ha llegado ayuda de varios países y varios estados de Venezuela.
13: Pues se lo agradezco y Dios le bendiga, sí. Señora. ¿Cómo la ha vivido usted?
15: Eso fue feo. Todo lo que se vivió aquí fue feo y traumático, peor que la tragedia del 99. Y bueno, yo soy de Caraballeda, de otra parroquia. Mi hija la tengo ahí bajo esos escombros, esperando aquí con fe que mi hija me la saque.
13: O sea, su hija está desaparecida.
15: Mi hija está desaparecida, ella se llama Yaleni Corro. Su hija se llama Isamar Díaz Corro y su esposo Jordi Díaz. Están ahí bajo esos escombros y mantengo la fe que me lo saquen con vida.
13: ¿En qué planta estaba su hija?
15: Piso 3.
13: ¿Y vivía allí su hija con usted?
15: No, yo vivía en Caraballeda y ella vivía aquí alquilada porque ella es militar y su esposo también. Y vivían aquí porque se le hacía cerca del trabajo.
13: ¿Su esposo lo encontraron?
15: No lo han encontrado. Ni él, ni a ella, ni a la niña, a ninguno.
13: ¿Qué le pide a Dios?
15: Que me lo consiga con vida, que me lo mande con vida. Aunque sea porriado, yo sé que yo sería porriado, golpeado. Así le falta una pierna, una mano, pero que me lo mande con vida.
13: ¿Qué estaría dispuesta a hacer por recuperar a su familia?
15: Mira, cualquier cosa que Dios... Mira que Dios me mandó otra prueba, pero menos que me quite a mi hija y a mi nieta. Eso no lo voy a soportar, porque eso es muy feo.
13: ¿Te manda muchas pruebas Dios? La sí. Vida. ¿Cuál, por ejemplo?
15: Mi hermana me la mató un carro hace 2 años. Okay. Hace 4 meses me mataron a una sobrina en Colombia por equivocación.
13: ¿Y por qué crees que Dios te está mandando todo esto malo?
15: No sé. Está hablando con mi hija eso ahorita. Y yo digo, si mi hija, Dios me manda a mi hija con vida, me sale mi hija y ahí con vida. Yo lo primero quería es asistir a una iglesia, con los testigos de Jehová, donde sea, pero donde Él me ponga, ahí voy a estar sirviéndole, agradeciéndole todo lo que va a hacer por mí.
13: Vamos a rezar por ella y por usted. Muchísimas gracias, señora. Dios le bendiga.
15: Amén.
19: Caracas, en Maiquetía, detrás La Guaira, la zona principal devastada, la principal zona cero que iremos luego. Y aquí estamos con Lulu. You are right now in the airport, Maiquetía. A lot of people want to help, wants to come. How we are trying to get the information as soon as possible to make that planes like you can come to help.
0: Yeah, I mean, I think it's important that Venezuela knows that they're not alone and that their friends are really all over the world, and that people do want to help, and they know that they're suffering, and they're here. And I think people that are trying to make donations and trying to give supplies or trying to give support in whatever way they can, you know, there are different avenues for doing that. 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
19: Ya estamos de vuelta en The Right News Show. 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Vamos a seguir contándoles la verdad de lo que ocurre en Venezuela frente a otros que están hablando del salón de sus casas. Nosotros fuimos sobre el terreno a contarles sin censura lo que nadie les está contando. Vamos a ver más imágenes que escuecen, que ponen los vellos de punta y que todavía soy incapaz de borrarlas de mi mente. Vean.
9: Señor, ¿cómo se encuentra?
16: Devastado.
9: ¿Devastado?
16: Sí.
9: ¿Cuál es la situación donde estaba usted con el...?
16: Torre 27.
9: ¿Y lo perdió todo?
16: Sí, todo, familia y todo.
9: ¿Quién ha fallecido por darle...?
16: Mi esposa, mis hijos, yerna, nieta.
9: ¿Qué le pide a Dios usted en estas circunstancias?
16: Bueno, que nos ayude. Nos ayude y que nos dé fuerza.
9: Terrible. Ahora que ha venido aquí, ¿dónde está viviendo? ¿Dónde está durmiendo?
16: Aquí en el campo de golf.
9: Mucho ánimo y estás agradecido con la ayuda que está dando, por ejemplo, el gobierno de Estados Unidos, del presidente Trump.
16: Mucho, mucho.
9: Sí.
16: Demasiado.
9: Pues, ¿qué le pides a los políticos? ¿Qué le pides ahora a la gente? ¿Sabes? Es decir, a los que tienen que tomar decisiones.
16: Bueno, de verdad que tomen canta en el asunto de que puedan solucionar las cosas lo más pronto posible.
9: Perfecto. Muchísimas gracias y mucho ánimo. Fíjense, aquí hay niños, hay tiendas de campaña. Mucho ánimo. ¿Cómo van las tareas de ayuda?
17: Fino, fino.
18: Bien, gracias a Dios.
9: ¿Cómo ves el ambiente?
18: Vean, la gente triste.
17: Okay.
18: Por todo lo que le está pasando.
9: ¿Qué le pides a Dios?
18: No, que le dé fortaleza para pasar todo esto.
9: Perfecto. Mira, los niños, la situación calamitosa, gente que lo ha perdido todo, y aquí estamos. Hay 50 centros de este tipo y fíjense, es dantesco. Mascotas también. Señora, ¿cómo está? Mucho ánimo. ¿Está bien el perro?
18: Sí, sí.
9: Mira, vale. Pues este es el ambiente que ven aquí en la Guaira. Y ¿cómo está, señor? Le acompaño el sentimiento. ¿Ha perdido todo? ¿Está ayudando? ¿Qué está haciendo?
20: Estoy ayudando. Estoy ahorita allá fajado sacando mi suegra que se me corta pie.
9: Pues muchas gracias. ¿Cómo está, señora?
26: Hola.
9: How do you feel? ¿Cómo te sientes?
26: Bueno, ahorita un poquito como que me está reventando una gripecita.
9: Sí, ¿has perdido algo?
26: No, yo no tengo pérdida directa, en mi familia directa, solo sí, mucha gente allegada.
9: She didn't lose his house, her house, but yes, a lot of things. How are you? ¿Cómo estás?
27: Muchas gracias.
9: ¿Perdiste algo?
27: Yeah, un primo y una tía.
9: He lost a familiar. How do you feel? ¿Cómo te sientes?
27: Bien.
9: Sí, like they are like desperate. It's horrible the situation from La Guaira. I'll keep you posted. We are going to be walking around, destroyed buildings. The ground zero it's apocalyptic. And you can see the Red Cross, all the humanitarian, the ONGs doing their work with the tent camps. And here you can see kids, little kids that they lost everything with their families. And they are still looking for more bodies. And the U.S. government, the Venezuelan government, they expect like close to 100,000 deaths. It's hard to explain. People is depressed. People is desperate. People is looking for aid. We brought yesterday with Lou Reed, with Entrepreneurship American from Maha Action, like 5 tons of medical aid, of pills, of everything, like anti-inflammatory. And now we are with girls, victims like her, that she lost everything. And now she's sleeping here, and she's claiming for aid. The government of Salvador Bukele, Milei, Panama, President Trump, a lot of governments involved helping. And we are going to ask, like, how
3: How do you feel? ¿Cómo te sientes?
4: Bien, bien, gracias a Dios. Me siento bien primeramente.
3: She said that he feels okay.
4: Nos van a llevar hasta un refugio en Los Caracas.
3: They are gonna take her to a refugio, to a, another camp tent in Caracas. What did you lose? ¿Qué perdiste?
4: Todo.
3: She lost everything. Where did you live?
4: Sí, perdí todo. Gracias a Dios, nos han ayudado con ropa.
3: She said like they are helping with clothes, humanitarian aid. Are you happy with government of USA helping with President Trump?
4: Sí, bueno, aquí estamos poco a poco llevándola en el nombre de Dios primeramente. Esos son los buques que nos van a trasladar a la ciudad vacacional Los Caracas. Good. A varias familias que nos vamos hacia allá.
3: Okay.
4: Y porque aquí, verdad, no podemos estar y después que por si de mi hijo está hospitalizado, recién operado, no lo puedo.
3: Yeah, his son is injured and he cannot go to the hospital.

0: Hit him. So he lost his mother, his two daughters. I'm sorry about that. God bless you. ¿Qué le pides a Dios? What do you ask God?
1: Que nos dé vida y salud a los que quedamos.
0: ¿Qué? ¿Cómo?
1: Que nos dé vida y salud a los que quedamos.
0: Health and happiness to the people that stay alive.
1: Familia.
0: He lost los most of his family.
1: Yo lamento bastante la muerte de muchas familiares que murieron aquí.
0: Yeah. So what do you think about the help of the U.S. government?
1: Bueno,
0: el apoyo del presidente Trump, del gobierno de Estados Unidos, de Argentina, de Bukele.
1: Bastante bien, todo se ve muy, muy tratable.
0: He's very happy with the help of the U.S. government.
1: De los médicos, los
0: paramédicos,
1: todo.
0: Thank you very much.
1: Me he entendido bastante mejor.
0: He said that the medical aid is going to him and they take care of him. So.
1: Bueno, le doy muchas gracias.
0: Thank you very much. He said thanks to President Trump.
1: Esto que ha colaborado bastante.
0: Because he's caused cooperation.
1: Para todo.
0: And he's very happy with President Trump. How do you see the future? ¿Cómo ves el futuro con el gobierno de Estados Unidos, con Venezuela?
1: Bueno, esperemos que esto se acomode.
0: Yeah, he said that first is help, help is rescue. We will see. Thank you and God bless you. Estamos aquí con una señora en el campamento de aquí de La Guaira. Más de 1,000 personas han perdido todo, por ahora que sepamos, casi 100,000 muertos, aunque las cifras oficiales hablan ahora de 2,000, pero se teme lo peor. ¿Usted qué ha perdido?
2: Mi apartamento, una prima, el esposo, todo lo perdimos, la OP-27 de...
0: Ella perdió a su esposo,
2: a mi prima, a mi primo.
0: A su prima. He lost his husband, cousin, sí. Nephew,
2: sí, perdimos
0: the apartment.
2: Perdimos mi apartamento.
0: ¿Cómo ves el futuro? How do you see the future?
2: No sé ahorita cómo lo podemos ver en esta situación que estamos viviendo ahorita.
0: She's in shock. And are you happy with the help that countries like USA with President Trump, Bukele, El Salvador, Milei in Argentina, they are helping Perú?
2: Sí.
0: How do you feel with that support from other? ¿Cómo te sientes con el apoyo de otros?
2: Bien, gracias a ellos.
0: ¿Quieres agradecer a ellos?
2: Sí, gracias a ellos por el apoyo que nos están dando. Sí,
0: muchas gracias. ¿Cómo se siente usted?
3: Es mi pareja.
0: Es su pareja.
3: Exacto.
0: Ha perdido también.
3: Sí, estoy con ella, se ha perdido todo y bueno, ni modo.
0: ¿Qué le pides a Dios? What do you ask God?
3: Salud, fuerza de voluntad, sabiduría, bueno, saber llevar las cosas y gracias a esa ayuda humanitaria que nos han dado. Y bueno, muy agradecido de verdad, de, han colaborado bastante, bastante, bastante.
0: Help and encourage is what he has for God. Dios le bendiga. God bless you.
3: Amén. Igualmente. Gracias. Gracias.
0: Hola, estamos aquí con una familia. We are a family. Estamos con una familia que lo ha perdido todo aquí en La Guaira. Cuéntanos cómo le siente. ¿Qué ha perdido usted? What did you lose?
4: Perdí mi casa. Perdí todo mi poroto. Los primeros días no traían comida. Y ya no han traído más nada.
0: She needs food. She said that los primeros días le traen comida. The first day they brought food, but now they are not bringing food.
4: No dan las cosas vencidas. Ayer me estaba comiendo un fli y el fli cuando lo mordí tenía gusano. Cuando lo dimos cuenta la fecha de vencimiento.
0: Les están dando cosas que no tienen la fecha caducida. Vamos a decirle a las autoridades que arreglen la situación. ¿Usted tiene familia? ¿Tiene hijos?
4: Sí.
0: ¿Dónde están sus hijos?
4: Mi hija la mandé para allá donde su papá.
0: ¿Y ese es su sobrino?
4: Sobrino.
0: ¿Ese es su sobrino?
4: Porque no tenemos dónde bañarnos, no tenemos dónde orinar, no tenemos cómo hacer nuestras necesidades.
5: Las carpas nos las dieron anoche porque nos
0: están mojando. They can't do peace, so I'm sorry about that. ¿Cómo ves el futuro?
4: Mal.
0: You see the future bad. ¿Cómo te sientes con la ayuda internacional que está llegando el gobierno del presidente Trump y de otros países?
4: No, ellos sí nos han ayudado.
0: Are you happy with President Trump? ¿Estás feliz con él?
4: Sí.
0: Muchas gracias. ¿Y señora, cómo se encuentra usted?
6: Bien, estoy bien.
0: Bien, ha perdido todo.
6: Sí,
0: ¿cómo me puede decir que está bien?
6: O sea, yo... perdí todo, pero vida y salud, tengo vida y salud, mi familia está completa, no tenemos fallecidos. Pero estoy inconforme con el gobierno porque no nos han ayudado como tal. Hay muchos muertos ahí y no han ayudado más gente de los países de afuera que en nuestro mismo país.
0: She said that international countries are helping more than the local authorities.
6: Y Y las ayudas que nos traen, bueno, ahí como dicen, hay que jalar más bola para que nos den algo. Yo digo que si nos están trayendo algo, deberían de dárnoslo, porque somos los que estamos necesitando. Un colchón, las carpas nos la dieron ayer cuando nos mojamos.
0: They need more help. They said that the tent, they came yesterday and it was raining, right? So

0: We have to help. Lou. Lou. And we're going to ask with Lou. Yeah, he's going to help. It's American entrepreneurship, and he's going to help you. They need food, they need clothes, they need everything. Can you help her?
1: Well, I mean, we're shipping as much food down and water and bedding and tents, medical supplies, everything that we can get down here, we're getting down.
2: Nosotros estamos muy agradecidos con los Estados Unidos, con México, sí. Ellos son los que se están matando ahí para sacar muchas familias, muchos niños, porque aquí hubo el terremoto el 24 y nadie nos vino a ayudar. Si hubieron gente viva, murieron porque eso prendió en candela. Vinieron el viernes, ya cuando empezaron a llegar la gente del otro país.
0: She's very happy with the United States, with the government of Mexico and the U.S. official.
2: Quieren parentar que estamos bien, nosotros no estamos ningún bien.
0: She said that it's not good, the situation.
2: Quieren ocultar esto, lo quieren ocultar.
0: She said that they went and hide. Thank you very much. En el centro de víctimas, donde le están dando aquí, han improvisado un hospital de campaña. Y aquí están las personas, ¿no?, que lo han perdido todo, que están lesionadas. Hola, ¿cómo se encuentran? ¿Necesitáis algo? Él es médico, o sea, él es empresario, perdón, de farmacéutico. Quiere saber qué medicinas hacen falta. He wants to need, like, medicine, pills, anti-inflammatories.
3: Principalmente antiinflamatorios, para el dolor. Hay niños con fiebre, suero, entre otros.
4: Hidratación.
0: Hydration, fever, like little kids.
5: Analgésico, antipiréctico, todo lo que sea lo concerniente
6: para la hidratación, para el paciente, para que ellos estén hidratados, estén con buena estabilidad.
0: ¿Se están salvando vidas en este hospital?
6: Todas las que han llegado aquí se han salvado, se han trasladado también pacientes a otros centros hospitalarios.
0: They are saving life here.
6: Y aquí todo este equipo está mancomunadamente unificado. El que no tiene aquí, lo tiene este, y estamos así, unificadamente.
0: Gracias, muchas gracias. Estamos aquí en un campamento militar. Fíjense la situación, están descansando ahora. Han venido militares de todas partes del mundo y aquí están descansando. Se van rotando turnos, colaboran en la labor de reconstrucción, en la labor de rescate, en la ayuda humanitaria. Allí hay más pelotones, obviamente más efectivos del ejército. Y aquí Javier Negre. Espero que, viendo estas terribles imágenes, estas terribles escenas del doble terremoto de Venezuela, de la zona cero, entiendan la necesidad que es de contar la verdad, sin presiones, sin censura, por mucho que critiquen, porque en este proceso, desgraciadamente, hay que darle voz a todos los implicados y hay que defender la línea editorial de Washington, de los que tuvieron las agallas de detener al dictador Maduro el 3 de enero. Son ellos los que tienen el plan de transición, son ellos los que van a devolver la prosperidad y los que van a devolver la libertad y la democracia a Venezuela, que es lo que todos queremos. Y quien no lo entienda, quien lance calumnias, quien lance difamaciones, como están haciendo algunos, pues van a ser denunciados en los juzgados federales, van a ser denunciados en los tribunales de Florida, y por supuesto van a saber las autoridades de Estados Unidos quién está conspirando contra los intereses nacionales de Estados Unidos, que ha decidido hacer una transición con el gobierno de allá, que por mucho que no duela el pasado, que le pregunto a la presidenta del CIPOR, por pregunta muy incómoda, porque el gobierno venezolano no quiere que salga esa entrevista, y va a salir en las próximas fechas, le hago pregunta muy dura, y a pesar de que hay gente que piensa que he llegado allí de la mano de Delcy, que es surrealista, olvidando dónde vivo, olvidando los contactos que tengo, y olvidando que si llegué allí fue a través de gente que he conocido en mi nueva casa, en mi nuevo domicilio, que es Washington D.C. Y si fui allí como periodista libre e independiente, sin representar a nadie, es para conocer la verdad, para dar voz y para ser parte también del proceso de cambio, para mirar al presente y al futuro sin olvidar la memoria de las víctimas del chavismo, todos los que dieron su vida por la libertad, todos los presos políticos que quedan en la cárcel. Y quien siga diciendo que a mí me paga el chavismo, que a Barrett, el representante de Estados Unidos, sigue, le paga el chavismo por simplemente hacer el trabajo que le ha encomendado el gobierno del presidente Trump a él y nosotros por defender la línea editorial del gobierno de los Estados Unidos y del Departamento de Estado de forma libre, independiente y sin representar a nadie, quien siga afirmando, pues será denunciado, como estamos haciendo con varias personas que forman parte, desgraciadamente, del equipo de María Corina Machado, a quien le hemos pedido entrevista para darle voz parecerle incluso una entrevista mucho más cómoda que la que tuvo Delcy Rodríguez, y una entrevista que aclarara muchas dudas. Pero hay que ser imbécil para pensar que yo llegué a Venezuela, a un gobierno chavista, de la mano de esos chavistas a los que siempre he criticado, a los que siempre he atacado, porque mi compromiso con la verdad y con la libertad es en más de 9 países, jugándome la vida, la de mi familia, y voy a seguir haciéndolo sobre el terreno y no desde un apartamento de Miami, conspirando contra el gobierno que te ha dado las visas, ¿no?, para estar aquí. Porque hay que ser estúpido para conspirar contra los intereses del gobierno de Estados Unidos, que yo algo jamás, sería algo que jamás haría. Pero bueno, ellos verán, nosotros hemos tomado las medidas legales oportunas y se han abierto las investigaciones oportunas para investigar qué hay detrás de todas estas calumnias, todas estas difamaciones contra el representante de Estados Unidos, Barrett, contra mi persona y contra todos aquellos que defienden la línea de Estados Unidos, que es devolver la democracia, la prosperidad, en un proceso de 2 años, de 3 años, pero ahora la prioridad es las víctimas, el rescate, y no politizar nada, que no haya protestas sociales como esos representantes que hemos visto de la oposición ya pidiendo a los venezolanos que castiguen al presidente Trump.
4: Bienvenidos amigos de Informa Radio. 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
7: ¿Qué tal, amigos? Muy buenas noches desde Informa Radio, Historias de lo Oculto. Hoy vamos a tratar un tema de que viene siendo actualidad desde hace bastantes años, incluso olvidándonos del referente COVID. El tema es que la salud que mata, las vacunas, el monopolio y los tratamientos enterrados. Os podéis imaginar de que vamos a hablar de farmacéuticas, de tratamientos para distintas enfermedades y de las vacunas. Para ello tenemos hoy a dos invitados que mi querido amigo don Francisco de Quevedo va a proceder a presentar inmediatamente. Don Francisco, por favor, si es tan amable.
4: Buenas noches, queridos amigos y Josema. Voy a presentar a nuestros invitados de hoy para el programa titulado La salud que mata, vacunas, monopolio y los tratamientos enterrados. Inmaculada Fernández, investigadora y autora de El libro negro de las vacunas, obra de referencia en el activismo crítico con la política vacunal. Su trabajo se inscribe en la tradición periodística que desde los años 90 ha documentado reacciones adversas, conflictos de intereses en los comités asesores y la creciente concentración del sector. A ella se debe buena parte de la divulgación en castellano de información procedente de fuentes originales, BAERS, Bases Europeas de Farmacovigilancia, Actas Desclasificadas, que rara vez alcanza los medios mainstream. Dr. Ángel Ruiz Valdepeñas, médico en ejercicio con larga trayectoria clínica, conocido por su posicionamiento crítico con el paradigma oficial del cáncer y otras patologías crónicas. Defensor de un abordaje integrador que combine terapias oncológicas convencionales con abordajes metabólicos, inmunológicos y nutricionales, ha denunciado públicamente los obstáculos administrativos, corporativos y mediáticos que frenan la investigación y aplicación de tratamientos no rentables para la industria. Su voz forma parte del heterogéneo conjunto de profesionales que, dentro y fuera de España, cuestionan el monopolio terapéutico.
7: Pues muchas gracias, don Francisco. Gracias, doctor, por estar aquí con nosotros. Doña Inmaculada, si está usted ahí, muchas gracias por acompañarnos también esta tarde.
8: Muchísimas gracias, José Manuel, y bueno, pues un saludo también para Ángel Ruiz Valdepeñas. Me da mucha pena no estar finalmente en el estudio, pero bueno, la cabeza que tiene una y muchas cosas.
7: No pasa nada, hay más días que, como se dice, que longanizas. No hay problema. Pues si os parece bien, os voy a realizar unas cuantas preguntas que mi amigo don Francisco de Quevedo me ha estado asesorando después de estudiaros vuestros currículum, lo que hacéis, que es un mar de conocimiento, tu libro maravilloso de El libro negro de las vacunas. Y pues vamos a empezar con unas cuantas preguntas. Por favor, don Francisco, si es tan amable.
4: Díganme, señores, ¿cómo es que la cuna se torna féretro antes que el pecho se haga voz? Pues si muere el infante en horas, y a las horas sigue el pinchazo, ¿qué mira la ciencia cuando mira a otro lado? ¿La causa o el salario?
7: Doña Inmaculada.
8: Wow, qué buena pregunta. Me ha encantado la presentación, por cierto, y la pregunta de Francisco de Quevedo. Pues efectivamente, la muerte súbita del lactante está muy vinculada con las vacunas. Y esto lo sabemos desde hace muchos años, porque hay estudios independientes que realmente lo vinculan. Y bueno, pues ahora se me viene a la mente al investigador de Estados Unidos, Neil Z. Miller, que tiene un estudio donde analiza los datos reportados en el BAERS, que es el organismo que recopila los efectos adversos de las vacunas en Estados Unidos, y durante, creo recordar que son dos décadas, de 1990 a 2019, y bueno, pues vio clarísimamente que hasta más del 50% de las muertes súbitas se producen en los 3 días después de la vacunación, y hasta casi el 80%, en el 79% de los casos de las muertes súbitas se producen en la semana después de la vacunación, y luego después. Y no nos encontramos muertes súbitas del lactante en niños que no estaban vacunados. Entonces, esto es muy grave, está muy oculto, por eso que habéis apuntado también de los conflictos de interés. Y bueno, para hablar de todo esto, pues personalmente aprovecho para anunciar que el 19 de septiembre habrá un congreso en Balaguer que se llama Segundo Congreso de Años por Vacunas, Autismo y Muerte Súbita, donde va a participar en directo el investigador de Estados Unidos, Neil Z. Miller, que por cierto hace poco le anularon el estudio sin dar ni una sola explicación, simplemente porque podría causar quizás alarma, cuando realmente es un dato muy alarmante, pero no rebatieron ni uno de los datos que expuso en el estudio. Así que esto es muy grave, efectivamente.
7: Doctor, ¿qué opina usted sobre el tema muerte súbita a vacunas?
5: Bueno, si me permites, José Manuel, gracias lo primero por la invitación.
7: Un placer que estés aquí conmigo, por Dios, con nosotros.
5: Gracias. Y un saludo también para Inmaculada Fernández. También me hubiera encantado darte de nuevo un abrazo en directo.
8: Sí, en otro día. A mí también, la verdad.
5: Lo posponemos para la siguiente ocasión. Y sí, es quería un poco resaltar que en el mundo tan complicado en que vivimos, gracias a valientes intervenciones, trabajos como el Inmaculada, se están salvando muchas vidas. Igual que en directo también le dije a Karina Acevedo Whitehouse, que es médico veterinaria, digo, tú como veterinaria has salvado más vidas humanas que muchos médicos humanos. Y me atrevo a decir que con tu trabajo, querida Inmaculada, Inma, estás salvando a más niños que la mayoría de los médicos. Entonces estoy profundamente agradecido y creo que toda la sociedad tiene que mirar con mucho respeto y mucho cariño. Y como comprendí perfectamente cuando nos conocimos en persona, al no ser médico, en tu caso, o médica, al no ser bióloga, al no ser veterinaria, pues tienes que ser muy escrupulosa en todo lo que dices, y entonces eso también
9: para los que lean tus libros o te escuchen en el enorme trabajo de divulgación que estás haciendo, pues tienen que valorar de especial manera. Todo está perfectamente documentado, todo lo que dices está perfectamente respaldado por una abundantísima fuente de estudios científicos, de testimonios de investigadores de primera línea. Entonces, públicamente te quiero dar las gracias por el trabajo tan maravilloso que estás haciendo.
8: Muchísimas gracias, Ansel. Ya han pasado algunos años desde que nos conocimos, en verdad, en la presentación de mi primer libro ahí en Madrid, en una librería, sí, que también ibas a hablar, a dar una conferencia. Y bueno, fue en el 2022, creo, en mayo del 2022. Muchísimas gracias. Sí. Me estoy muy emocionada con las palabras que me has dedicado. Gracias, Ángel.
9: Sí, qué menos. Y sí, ese es un tema que cada vez está más en boga. Es un tema muy presente y lo va a estar más presente. Todos los temas que estás tocando, Inma, y como sabe perfectamente también nuestro anfitrión, José Manuel, cada vez va a estar más presente, porque si antes había 7 dosis de inmunizaciones en la infancia, ahora hay 60, 70, bueno, los datos precisos seguro que lo sabes tú mucho mejor, Inma. Entonces, cada vez hay más datos de autismo, cada vez hay más datos de muerte súbita. Yo llevo 35 años de médico y en mis primeros años no había tratado ningún caso de autismo. Sabía que eso existía, pero actualmente ya tengo varios niños tratándose con problemas de autismo y con otros trastornos del neurodesarrollo. Y, por supuesto, los episodios de muerte súbita se están disparando tremendamente. La mayoría están silenciados, no están reconocidos como de ninguna manera en su relación con la vacuna. Hay una tremenda infranotificación por cada caso declarado. Puede haber un factor de infranotificación de 30, de 50, hasta del 100%, ¿no? Los efectos secundarios postvacunales, hay estudios que dicen que se reporta menos del 1%. Pero cuando además hay una muerte, la muerte hace que uno trate de olvidarlo antes posible. Entonces, probablemente esa familia que ha perdido a un bebé no quiere ni oír hablar del tema, solo quiere quitarse el dolor del corazón. Entonces, estoy seguro, por la propia gravedad de la temática, que la infranotificación podría ser aún mayor. Qué cantidad de, no solo muerte súbita del lactante, sino muertes en el tercer trimestre del embarazo, muertes en el segundo trimestre, muertes en el primer trimestre del embarazo, tienen que ver con esas vacunas que ha recibido la mujer embarazada en algún momento del embarazo, o incluso la pareja de la mujer embarazada, que por esos mecanismos que están perfectamente descritos, el shedding, la diseminación, una inmunización o un tratamiento que recibe el hombre, el varón, puede afectar a través de las relaciones íntimas a la mujer y de ahí pasar la barrera placentaria y terminar afectando al bebé. Y como cada vez hay más coacción a que nos pongamos inóculos de diverso tipo, estoy seguro que es, por desgracia, a menos que la población, con gracias a trabajos como este que estás liderando hoy, José Manuel, y el trabajo excelente de divulgación de Inmaculada, pues este problema va increciendo.
7: Tenemos un problema, Houston.
9: Sí, grave problema.
7: Sí, y además mucha gente no se entera. Ese es el grave problema. Por eso desde Informa y desde Historias del Oculto, nuestro propósito, el mío particular en esta cruzada, es daros a conocer una serie de cosas a todos los oyentes a través de personas de un valor intelectual y de un trabajo profesional como son el doctor Ruiz e Inmaculada. Pues vamos a por la tercera pregunta que don Francisco de Quevedo nos tiene preparada.
10: Si la muerte llega callada, y el certificado también, ¿no será que llaman súbita a aquello que más pronto le sale a la pluma que a la conciencia? Pues súbito es el rayo, mas no se disculpa al cielo por no haberlo anunciado.
7: Inmaculada.
8: Efectivamente. Estoy muy de acuerdo también con todo lo que decía el doctor Ángel, que es muy tremendo que se esté vacunando a las madres en el embarazo. También, aquí quiero recordar que la Asociación Española de Pediatría recomienda 6 inóculos en el embarazo: difteria, tétanos, tosferina, gripe y COVID, y ya también la vacuna contra el virus respiratorio sincitial. y esto va aumentando, y efectivamente no tenía nada que ver las pocas dosis que recibíamos nosotros, a lo mejor 7 dosis, 9 o 12, ¿no?, porque también iban aumentando, a las 60, estamos en 59-60 dosis en las comunidades autónomas, y la Asociación Española de Pediatría, con gravísimos, pero gravísimos conflictos de interés con la industria farmacéutica, como ellos mismos reconocen todos los años, porque se ven obligados a reconocerlos en sus calendarios de vacunas recomendados, pues estamos actualmente en 73 dosis de vacunas desde el embarazo hasta los 18 años. Y esto pues no es tan súbito. Claro, si revisamos los calendarios, pues vemos que la muerte súbita del lactante era un síndrome que se llama síndrome de muerte en la cuna, que se empieza a hablar de él en los años 60 del siglo XX, justo coincidiendo pues con esta regularidad más habitual en poner vacunas, en formar los calendarios de vacunas, y ha ido aumentando. Y efectivamente no es tan súbito, vamos, es súbito, claro, porque es un niño que estaba bien, que a veces tiene alguna reacción adversa ya ese mismo día, pero que de repente pues se muere sin ninguna causa aparente, pues deja de respirar. Y mucho tendrán que ver los adyuvantes tóxicos que tienen las vacunas, por ejemplo, el aluminio en altas cantidades que se está inyectando. Pues que esa dosificación, o eso que dicen que tiene que haber por vial cierta cantidad, pues esa cierta cantidad no fue establecida nunca en base a ningún estudio de seguridad, sino más bien lo que consideraron que era eficaz para levantar la respuesta inmunitaria deseada de anticuerpos, pero nunca se estudió. Es lo que estoy revisando yo ahora con toda la documentación que estoy revisando, y esto es tremendo. Y he de decir también que, aunque nos cueste mucho creerlo, es totalmente cierto y fácilmente demostrable que ninguna vacuna del calendario infantil cuenta para su aprobación, o ha contado para su aprobación, ni en Europa ni en la FDA en Estados Unidos, con estudios de seguridad a largo plazo ni con un verdadero placebo. Y esto hay que decirlo alto y claro, porque si nos remitimos a los documentos, que yo los llevo en mi canal de Telegram, Inmaculada Fernández, canal de información, nos encontramos que hay vacunas que solo han presentado estudios de seguridad de 2 días, de 3 días, 4 días. Por ejemplo, la vacuna contra la hepatitis B, que se pone en España, en Gerix-B, pues en el documento de aprobación de la FDA, pues dice que tiene 4 días solo de estudios de seguridad a largo plazo, y no se ha estudiado frente a un verdadero placebo. Igual pasa en Europa. En Europa es incluso más difícil, porque ni tan siquiera se detallan los días. Y en los que yo he encontrado los días, por ejemplo, Infarix Exa, que es una hexavalente para 6 vacunas en una, pues reconoce que solo tiene 1 día de estudio de seguridad y 3 de seguimiento. O sea, ¿esto qué es? Hay productos en el mercado que no han demostrado ser seguros, porque ¿qué es eso de 3, 4 o 5 días de estudios de seguridad? No han demostrado ser seguros, y luego no se ha comparado frente a un verdadero placebo. Y yo recomiendo también mucho el libro de Tortugas hasta el fondo, para ver clarísimamente todas las fuentes originales de todo lo que estoy yo ahora mismo contando.
7: Muy bien, doctor. Su experiencia profesional ahora mismo con casos de muerte súbita en lactantes, ¿puede contarnos algo? ¿Ha tenido, por desgracia, experiencia en este...? ¿Qué nos puede narrar, por favor?
9: Sí, bueno, lo primero, comentar que muerte súbita es un nombre, es una etiqueta que habla de un fenómeno, pero no de las causas. Cuando se habla de muerte súbita es como decir, bueno, tengo hipertensión, pero ¿y por qué tienes hipertensión? ¿Es porque estás estresado, porque te duele un dolor intenso, puede subir la tensión, por un problema hepático, por un problema renal? O sea, no dice nada de por qué. La palabra muerte súbita del lactante, síndrome de muerte súbita del lactante, no habla para nada de dónde viene el problema. Pero es que la forma de trabajar en general de la medicina occidental, por decir, se basa en estos diagnósticos sindrómicos. Es decir, un conjunto de síntomas, un conjunto de fenómenos, y a eso se le pone un determinado nombre y se establece un tratamiento con respecto a eso, que normalmente lo único que hace es calmar síntomas. En este caso, por desgracia, no hay síntoma que calmar, el bebé ha muerto. O sea, el fenómeno clínico es que el bebé se ha muerto. Le ponemos un nombre rimbombante, muerte súbita del lactante. Pero no dice nada de por qué se nos ha muerto ese bebé.
7: Perdona que le interrumpa. Hay unos... ¿cómo expresarlo? ¿Cómo preguntártelo? ¿Unos síntomas antes de que se produzca esa muerte súbita? Es decir, ¿aumenta la temperatura del bebé, convulsiones, no sé, alguna cosa que pueda significarnos que se aproxima a algo muy grave?
9: No, ¿o de pronto precisamente ese nombre sindrómico, muerte súbita, nos habla de eso? No había ninguna señal de alerta antes, en general no la hay. Como decía Inmaculada, pues puede ser que el día de la vacunación tuvo fiebre, estaba lloroso el niño, tuvo una diarrea y a los 2, 3, 7, 10 días, un mes, un día se queda dormido y no se despierta el bebé.
7: Bien.
9: Entonces, en la mayoría de los casos no hay nada. En la mayoría de los casos, ni siquiera con la autopsia se acaba por determinar cuál es la verdadera causa de la muerte súbita. Y bueno, eso no nos tiene que sorprender porque estamos hablando de sustancias, o sea, la asociación estadística y podemos decir sin duda causal entre las vacunas y la muerte súbita es muy evidente, como no hay muertes súbitas en niños no vacunados, en mamás no vacunadas, y hay una asociación temporal tremenda que están muy, muy agrupados en un periodo de tiempo muy corto a partir de la inoculación. Entonces eso nos habla de una causalidad sin duda, pero en una autopsia normal no se determinan los niveles de aluminio, niveles de mercurio, de polisorbatos, de cantidad de ADN foráneo, que no es del bebé. Entonces no se llega casi nunca a determinar cuál es la verdadera causa. Y aunque se determinara, por ejemplo, que ha habido una arritmia, que hay un problema en el corazón, pero ¿por qué se ha desencadenado esa arritmia en ese bebé recién nacido, que a lo mejor no hubiera ocurrido ese desenlace fatal a pesar de que haya ese otro segundo problema? En muy pocos porcentajes de los casos realmente hay una causa demostrable, anatómica, un problema físico que ha determinado esa muerte súbita. La mayoría de los casos son de causa no aclarada y esa es la gran mayoría que están provocadas por las vacunas. Vamos a decirlo así porque es que es así.
7: Bueno, don Francisco, si es usted tan amable, vamos a continuar con otra de sus cuestiones. Por favor.
10: Pregunto, y no me lo nieguen. ¿Qué padre firma una autorización que no entiende sobre un cuerpo que no habla, para un riesgo que nadie le cuenta? ¿Y aún llamamos a esto consentimiento informado o consentimiento uniformado?
7: Vamos a ver, Inmaculada, yo quiero unir a la pregunta de don Francisco mi opinión. Que posiblemente sea la vuestra, doctor, y también como pregunta Francisco, de que, ¿qué padre ahora mismo? Pues el padre que ignora las consecuencias de la decisión que está tomando al firmar una autorización para que se inocule a su hijo una serie de sustancias de las cuales desconoce, no sé si el doctor que firma es conocedor también de esta, del peligro que supone el inocular a estos bebés todo esto, o es una mezcla de ambas cosas, de ignorancia de los padres, de atrevimiento, osadía, de confianza total en el sistema, el médico, por otro lado, de confianza también en el sistema, lo ignora todo, también los médicos que recetan, o son cómplices. Inmaculada.
8: Pues qué interesante pregunta todo lo que me habéis planteado. Bueno, yo empezaría diciendo que las vacunas ni tan siquiera se recetan, y esto también es una grave irregularidad, porque, o a mi modo de ver me lo parece, porque en la Agencia Española del Medicamento, si uno va al buscador de la Agencia Española del Medicamento y pone ahí el nombre de cada una de las vacunas del calendario infantil, de todas, también las de, por supuesto, las que entran dentro de la gratuidad de la Seguridad Social, pues se especifica bien clarito que todas las vacunas deben de ser recetadas y se precisa prescripción por escrito del facultativo médico. Y esto, vamos, yo como madre, a mí jamás me han hecho una receta para ninguno de mis hijos. Es que, bueno, yo que tengo 5 hijos, era una persona muy confiada en el sistema, entonces a los mayores les vacunaba de todo y más, hasta que ya empecé a investigar hace 16 años, cuando iban a hacer mi tercera hija. Bueno, pues no conozco ni antes ni ahora ningún médico que prescriba recetas, y esto es una grave irregularidad, y por lo tanto tampoco dan a firmar ningún consentimiento informado, porque si los médicos simplemente leyeran el prospecto de la vacuna, o la ficha técnica, que es un poquito más amplia, pues verían una larga lista de efectos adversos que han pasado ya en los primeros ensayos clínicos y también en los efectos adversos reportados post-comercialización de la vacuna. En los efectos adversos reportados post-comercialización nos encontramos muerte, en algunas declaran autismo, encefalitis, meningitis, encefalomielitis, infinidad de cosas, mielitis transversa. Entonces, no se dan a firmar nada. Vamos, si acaso se da a firmar alguna autorización, se da en alguna comunidad autónoma donde han empezado a pinchar vacunas en el colegio y firman los padres alguna autorización. Pero, por supuesto, no es un consentimiento informado, porque si no, ¿qué padre que le dijeran, tu hijo puede tener una encefalitis o una meningitis después de las vacunas? A ver, ¿qué padre en su sano juicio se expondría a tan gravísima enfermedad? Pues ninguno, obvio. A mí jamás me contaron que las vacunas tenían efectos adversos graves. Todo el mundo nos creemos, todos los padres vamos confiados al sistema, o íbamos confiados al sistema pensando que era un producto seguro, inocuo, que si acaso iba a tener un poquito de fiebre o un poquito hinchado el brazo o la piernecita, y nada más, vamos.
7: Entonces,
8: no
7: Inmaculada,
8: muerte.
7: Entonces, sí. ¿Qué pasa? El doctor no ha estudiado, no conoce o le da igual explicar todos estos efectos a los padres. El padre, claro, si no se los explican y el doctor pues no tiene tampoco ningún interés o esto no ocurre de una forma habitual, ¿qué pasa? ¿Que en la Facultad de Medicina no se explica esto a los doctores? Pues
8: claro que no se explica. Esto yo me quedé loca cuando ya lo descubrí. Lo descubrí por una conferencia en abierto que hicieron en una reunión de la Organización Mundial de la Salud, donde reunieron a todos los líderes de vacunas de muchísimos países. Y ahí se habló clarísimamente, lo dijo una alta directiva de la Organización Mundial de la Salud, llamada Heidi Larson, reconoció que los médicos de todo el mundo tienen suerte, dijo, tienen suerte si reciben medio día de formación en vacunas. Entonces ahí ya me lo expliqué todo. Esto fue el 2 y 3 de diciembre del 2019 en Suiza, esta reunión. Entonces ya todo me casó, porque yo todos los documentos que me iba encontrando cuando empezaba mi investigación se lo iba pasando a mi pediatra, y yo entonces supe que mi pediatra, que yo la tenía en alta
11: no
8: estima,
11: no tenía ni idea, no sabía
8: leído ni los prospectos. Se pensaban que las vacunas tenían virus y bacterias atenuadas y nada más. Y nada más. No sabía que contenían líneas de células de fetos abortados, que fue con lo primero que yo me encontré. No sabía nada. Entonces yo no me podía creer que un médico no supiera. Por supuesto, si no lo saben los médicos, mucho menos los enfermeros, donde actualmente es en las consultas de enfermería donde se vacunan a los niños, en las revisiones esas del niño sano. ¿Qué digo yo? Si el niño está sano, no necesita médico. Pues es que ya hemos, no sé, nos hemos acostumbrado a que los niños sanos tienen que pincharse muchísimas vacunas en el primer año de vida y en el segundo, estando sanos. Entonces, ¿qué pasa? Los padres entregamos niños sanos a la sanidad pública y nos los devuelven enfermos. Que yo me pasaba la vida en el médico con otitis de repetición, con neumonías, estando vacunados de neumonía, con dermatitis, con psoriasis, con alergias alimentarias el primer año, con virus múltiples varios, pero no saben que tiene el niño, dice que es un virus. Bueno, pues eso pasa. Y yo soy testigo en mi casa y en mis hijos, que mi hijo pequeño, que no tiene ni una sola, le fui dejando de vacunar poco a poco, el tercero y el cuarto ya se libraron de unas cuantas, bastantes, los mayores también, a medida que me iba enterando, pero el que no tiene ni una sola es mi hijo pequeño, y no ha precisado nada, no ha precisado ningún antibiótico, no ha tenido bronquiolitis, no ha tenido neumonías, no ha tenido titis de repetición. No. Tremendo. Ha tenido absolutamente
11: nada. Has hecho
8: nada.
11: Un ensayo clínico pequeño, pero muy contundente con tu propia familia.
8: Pues claro, doctor, sí, sido testigo.
7: ¿Qué le dirías ahora mismo a todos nuestros oyentes padres de chavales de 1 a 10, bueno, de recién nacidos hasta los 18 años, que es la fase, por lo que he entendido, que nos comentaba doña Inmaculada, que se le colocan 73 pinchos, acerca de este tema? ¿Qué les dirías a todos estos padres?
9: Bueno, un poco por cerrar el tema de la anterior pregunta de que si hay ignorancia. Sí, yo lo resumiría que hay 99% ignorancia, 1% malicia. Y esto lo demuestra el propio hecho de que, por ejemplo, al principio de la pandemia del COVID, pues casi todos los médicos se vacunaron, médicos, enfermeros, y entonces ha habido una mortalidad y morbilidad tremenda entre el personal sanitario. O sea, si hubiera habido malicia, la habrían recomendado a otros, pero no se la habrían puesto ellos. Pero los primeros crédulos hemos sido los médicos y los enfermeros, ¿no? Porque yo creo en la ciencia, la frase típica, ¿no? Eso me lo han dicho en mi propia familia. No, es que yo creo en la ciencia. Digo, ¿y yo en qué crees que creo? Pero la ciencia te hace abrir los ojos. Entonces hay ignorancia, como muy bien decía Inmaculada, hay ignorancia, porque no nos leemos los prospectos o las fichas técnicas. Eso es radicalmente cierto. Primero, son un tocho increíble. Y una reflexión acerca de la ficha técnica es que, ¿a quién protege la ficha técnica? Protege al padre o al médico que no se lo leen. Desde luego al niño y a la familia no la protege, porque no lo consultan. Protege a la farmacéutica, porque la farmacéutica siempre va a poder alegar, o sea, a la farmacéutica le interesa que sea lo más gorda posible la ficha técnica, porque no, yo ya lo advertí que podía producir Guillain-Barré, yo ya advertí que podía producir autismo, yo ya advertí que podía producir muerte súbita. Si usted ha asumido el riesgo, ahora repártanse la responsabilidad entre el médico que se lo recomendó o el Estado, como algunos dicen. No, las vacunas no necesitan prescripción porque es una recomendación desde Salud Pública. Bueno, entonces los responsables sería el sistema sanitario del país correspondiente, o si se diera la casualidad de que un médico lo prescribe, la responsabilidad sería de él. Entonces, eso es una reflexión curiosa, es que cuanto mayor es la ficha técnica, es mejor para la farmacéutica. ¿Y qué le diría a los padres? Le diría a los padres, que es lo que me has preguntado directamente, pues que tenemos que tomar la absoluta responsabilidad y soberanía en nuestra propia salud. La salud pasó de ser algo completamente dirigido de forma paternalista por los médicos de hace medio siglo, un siglo, donde lo que decía el médico iba literalmente a misa, ¿no? Y luego estaba muy de moda, ¿no? El hay que consensuar con el paciente para que haya un adecuado cumplimiento terapéutico, tienen que estar de acuerdo, ¿no? El paciente tiene que ser responsable. Eso se revirtió completamente en la era del COVID, completamente quedó subvertido. No, es la obediencia ciega, es por el bien de la sociedad, es para proteger a tu abuelo. O sea, ya no hay responsabilidad individual, ¿no? Es mi cuerpo, es mi salud, tengo yo que tomar responsabilidad. Entonces, en este momento tenemos que tomar nuestra responsabilidad, igual que en la economía, igual que tenemos que ver si merece la pena votar o no, por si roban el voto, tenemos que ver la responsabilidad de si compramos un coche diésel, un coche eléctrico. Nos pensamos mil veces antes de comprar un electrodoméstico, a ver. Pues tenemos que pensar realmente que lo que le estamos inoculando a nuestros hijos, a nuestra descendencia, puede tener consecuencias irreparables de por vida. Entonces, es un ejercicio de responsabilidad, de información, que por desgracia o por suerte, vamos a verlo en sentido positivo, tiene que caer en los padres. Tienen que informarse con el mismo escrúpulo con el que compramos un artículo para nuestra casa o para nuestro hogar o para un coche, ¿no? Es bueno compararlo con eso porque parece que le damos mucha importancia al vehículo. Creo que va por ahí, por el tema de soberanía en salud y de autorresponsabilidad.
7: Muy bien. Pues, don Francisco, si es usted tan amable, vamos a pasar a otra cuestión.
10: Quien paga la boda, dice el refrán, que baila con la novia. Y si la novia es la vacuna y el padrino el fabricante, ¿en qué mano queda la del funcionario que la autoriza? ¿En la de la salud o en la del talonario?
7: Inmaculada, como ves, don Francisco de Quevedo no tiene compasión con los que colaboran o por tontería, o por idiotez, o por maldad, como ha dicho ese 1% que me ha dicho, nos ha comentado el doctor. Yo no sé si será el 1, el 5, el 10, no lo sé, pero la verdad es que hay más tontos que botellines. Y a ese aspecto yo quiero puntualizar con la pregunta de don Francisco que esa confianza ciega que tenemos los ciudadanos en el papá Estado, en el papá Medicina, en el papá Juez, en el papá de lo que sea, como una institución intocable y que está por encima del bien y el mal, eso para mí ya hace ya años que me causa mucha risa. No sé, Inmaculada, la pregunta del que paga la boda baila con la novia y por lo tanto la vacuna y el que la fabrica van de la manita y los que pagamos el pato con nuestros impuestos lo primero y con nuestra salud después somos los mismos de siempre. ¿Qué podemos hacer para que la gente espabile, Inmaculada, por favor?
8: Pues estar muy bien informados, obvio, claro, si es la propia farmacéutica la que tiene que presentar estudios para la aprobación de su medicamento y las agencias reguladoras no hacen otros estudios nada más que aprueban eso que le presentan, pues así es como nos explicamos que las vacunas no tienen estudios de seguridad ni a largo plazo, muchas muy poquitos días, ni con un verdadero placebo, porque si la compararan con un verdadero placebo, de verdad, se vería que el riesgo-beneficio no se compensa en absoluto. No, nos vamos a tragar que tiene todos los beneficios que dicen. Pero claro, si la comparan con otra vacuna, si en los ensayos clínicos hay dos grupos, el grupo de niños que recibe la vacuna de prueba y un grupo de control que tiene que recibir el placebo, pero en vez del placebo recibe otra vacuna anterior o reciben los mismos componentes de la vacuna que se prueba menos los antígenos, con lo cual va a recibir las mismas cargas de aluminio, el mercurio que se sigue utilizando como inactivador de virus y bacterias, el formaldehído que es cancerígeno, el polisorbato 80 que es mutagénico, pues nos encontramos que en los ensayos clínicos hay más o menos el mismo número de muertes, porque padres... He de decirles que los ensayos clínicos reportan muertes. Hay el mismo número de hospitalizaciones, porque después de recibir vacunas los niños acuden al hospital por múltiples afecciones. Hay muchas, muchas enfermedades graves. Pero lo que dicen es más o menos ha habido el mismo número de muertes, el mismo número de hospitalizaciones en ambos grupos, con lo cual dicen la vacuna es segura. Yo me río de esto, de la vacuna es segura. Pues tenemos que empezar a abrir los ojos, pues leyendo, acercándonos a las fuentes originales. Afortunadamente es verdad que la información es ingente y está muy enterrada, también la ocultan mucho. Pero bueno, yo en mi primer libro llevo más de 400 referencias, en el segundo vacunas y autismo también, más de 400. Pues es una forma de acercarse fácilmente a través de los links, de los vínculos que pongo a pie de página y que cada padre, porque eso es una cuestión propia de cada familia, haga esa labor de investigación, partiendo de la base que ya sabemos que al sistema no le interesa que los médicos reciban formación en vacunas, solo le interesa que estén muy bien adoctrinados, que respondan fácilmente al marketing del miedo, le van a decir, le van a asustar mucho con el sarampión, por ejemplo, y le van a decir que hay que poner la vacuna de sarampión, que no es una, que son tres, sarampión, paperacia y rubeola, porque si no hay epidemia de sarampión. Pues no pasa nada porque hay epidemia de sarampión. Yo pasé el sarampión, los de mi generación pasábamos todos el sarampión. Las madres nos juntaban a los hermanos para que pasáramos todos el sarampión en la primera semana y yo recuerdo a los médicos decir, ya verá cómo después del sarampión el niño va a crecer, va a estirar, va a estar más fuerte, porque era, no sé, era como no sé, un recargarte de las pilas, te habías eliminado de los tóxicos que tendrías y ya está, y prueba superada. Y no era mortal el sarampión, ni era nada de grave, se daba vitamina A, si acaso, y eso lo sabemos también pues gracias a los análisis de la sanidad española en el siglo XX del Instituto Carlos III, que se ve que todas las enfermedades, todas, dejan de ser mortales, la mortalidad baja prácticamente a cero, años antes de la introducción de las vacunas. Con lo cual, esto también... Y queriendo responder a la pregunta anterior que creo que hizo Quevedo, pues nos toca, que no haya mencionado nada, nos toca hacer revisión de todos esos datos, ser conscientes de esto, ser conscientes de que las vacunas no han salvado a la humanidad. Habrá sido las mejoras en la alimentación, las mejoras en las casas, en las buenas canalizaciones, el tener agua potable en las casas, el tener pues separadas el agua potable de las residuales. Y habrá gente que diga, bueno, y por ejemplo, ¿y pero qué pasó con la polio, con la vacuna de la polio? Bueno, pues yo recomiendo mucho el libro de la autora Susan Humphries, Desvaneciendo ilusiones, las enfermedades, las vacunas y la historia olvidada, porque veremos, pero clarísimamente, que la primera vacuna de la polio, contra la polio, la de Salk, provocaba mucha más polio. Y veremos a lo mejor que la enfermedad de la polio se hizo desaparecer a base de estadísticas, porque lo que antes se consideraba polio desde el primer momento, desde el primer día de la parálisis, luego lo tuvieron que renombrar, recalificar, llamarlo de otra manera, y era polio solamente si la parálisis persistía más de 60 días. Porque claro, no bajaban tan rápido esto de la vacuna y ya la enfermedad desapareció a base de renombrarla y no la llamaban polio. Entonces ya pues se empezó a llamar mielitis transversa, algunas cosas, empezaron a diferenciar síndrome de Guillain-Barré y otras serie de enfermedades paralizantes. Y luego a lo mejor tiene mucho que ver, o tuvo mucho que ver la polio con la contaminación por DDT que se usaba en todas partes, y que eso parece ser que cuando dejó de usarse el DDT, que usaba hasta en las casas, pues bajaron mucho también estos cuadros de parálisis en niños. Bueno, pues así tenemos que hacer revisión con todas las enfermedades y con todas las vacunas. Y otro ejemplo claro, mi hija mayor tuvo escarlatina. Bueno, pues yo me asustaba mucho con la escarlatina, pensaba pues que se iba a morir, como en las películas que ves del siglo XIX, la gente que tiene escarlatina se moría. Bueno, pues el médico no me hizo ni caso, no prestó nada de atención, porque la escarlatina resulta que no tiene vacuna. Entonces, pues nadie se asusta de escarlatina, pues igual en mi época nadie se asustaba del sarampión, ni de paperas, ni de varicela, ni de las enfermedades propias de la infancia. Pero sin embargo a los médicos sí que han sido, ya para cerrar un poco el argumento, sí que han sido o están siendo muy adoctrinados en este marketing del miedo, que es el mismo marketing del miedo con el que nos vendieron las vacunas del COVID y con el que nos venden todas las vacunas. Dicen, ah, es que ha habido un caso de no sé qué, entonces hay que vacunar a todos los niños. Bueno, pues sin estudiar los riesgos, sin estudiar qué componentes tóxicos y cancerígenos tienen. Está muy relacionado el cáncer pediátrico con las vacunas. Hay muchos estudios que lo relacionan también. Y
7: pues nada, y bueno, doctor, ¿qué nos puedes añadir a todo esto que nos acaba de referir doña Inmaculada?
9: Pues sí, que lleva mucha razón, que tenemos que, ella como divulgadora, como profesional de la información, periodista, está haciendo una gran labor. Esa es lo fundamental. Como dijo un sabio hace 2000 años, la verdad nos hará libres. Pero para querer ver la verdad, para ver la verdad hay que querer verla, no hay más ciego que el que no quiere ver. Entonces, retomando también la pregunta, ¿qué le diríamos a los padres? Y por simplificarlo y esquematizarlo, hay que tener en cuenta tres cuestiones, que son las tres que determinan si un fármaco sale adelante o no, que son el criterio de necesidad, ¿es realmente necesario? Segundo, ¿es realmente eficaz este nuevo tratamiento, este nuevo inóculo, esta nueva vacuna? Y tercero, ¿es seguro? O sea, los tres criterios, no uno o dos, los tres deben cumplirse. Entonces, el primer criterio de necesidad lo ha contado muy bien Inmaculada con su experiencia personal, ella misma y sus hijos. Es decir, ¿qué pasa si un niño tiene sarampión? Pues es que no pasa absolutamente nada. ¿Qué necesidad hay de que un niño se ponga hoy la vacuna de la polio? Vamos a ver, en 35 años de médico que llevo, no he visto ni un solo caso, sí de secuelas de lo de la polio, pero de polio que se desencadenen activamente o de tétanos, no he visto ninguno, por ejemplo, en 35 años. ¿Qué necesidad hay cada vez que uno se hace una herida, un rasguño, ponerse un nuevo inóculo para el tétanos que no va solo, que va con la difteria y la tosferina, porque aquí van las tres juntas? O sea, necesidad, criterio número uno. Segundo, ¿realmente es eficaz? Esto ha demostrado, y en el segundo y tercer criterio de eficacia y de seguridad, ahí es donde está la importancia del verdadero placebo, como decía Inma. Si no lo he comparado con un verdadero placebo, no voy a saber si es más eficaz dejar que el niño tenga la enfermedad de forma natural o ponerle la supuesta vacuna. Y segundo, si no, o sea, y tercero, el tercer criterio, si no he utilizado un verdadero placebo en el estudio, como no utiliza ninguna vacuna, no voy a poder saber diferenciar si hay más niños que se mueren si no toman la vacuna o si sí se la ponen. Entonces, como no están hechos bien ningún estudio, los datos son falsos, por resumirlo. Lo que yo hago personalmente, dado el esfuerzo tremendo que han hecho personas como Inmaculada Fernández, y es recomendar estos libros a muchos padres que me preguntan, o abuelos, digo, pues mándale esto a tu hija, le recomiendo todos estos libros: Desvaneciendo ilusiones, Tortugas hasta el fondo, y tus dos maravillosos libros, El libro negro de las vacunas y Vacunas y autismo, la verdad silenciada, creo que es el subtítulo, ¿no? O algo así.
12: Exacto.
9: Entonces, yo lo que hago es que recomiendo directamente y mando el vínculo directamente. No trates de convencer a tu hijo o a tu pareja que lo lea. Que lo lea igual que se ve a ver qué cilindrada tiene el coche que estáis pensando comprar.
7: Yo creo que además es más importante leer un libro de los que acabas de mencionar y escucharte a ti en tu consulta, en caso de que alguno de vosotros tengáis algún tipo de duda. El doctor, yo soy paciente del doctor por distintas causas, tengo confianza en sus criterios, tengo también confianza plena en todo lo que he escuchado de doña Inmaculada Fernández, porque más que nada tengo sus libros y los lees. ¿Qué ocurre cuando lees uno de estos libros? Pues que si tienes un poco la mente abierta, empiezas a cotejar, porque no necesariamente os tenéis que creer todo lo que pone en el libro.
9: Claro.
7: Lo podemos cotejar. Y cuando lo cotejas y te das cuenta de que todo lo que está escrito ahí no son conjeturas, no son relatos, sino que estamos hablando de datos, pues lo que tenemos que hacer es obrar en consecuencia. Cuando alguien te dice que si sigues andando en una habitación a oscuras, de pronto hay un agujero que te vas a caer, que tú no lo ves, pero alguien te explica de forma certera, fehaciente, de que ahí hay un pedazo de agujero, y tiene la linterna, que es el libro, y te hace mira. Y cuando ves el agujero que dices, oye, muchas gracias porque has evitado que me pegue un costalazo. Y ya no solamente personalmente, ¿no?, sino a lo mejor los tuyos, que es lo que más quieres, tus nietos, tus hijos, les vas a decir, oye, mucho cuidado con esto, con esto, con este fármaco, con esta vacuna, con este tratamiento. Entonces, como el tiempo es malo cuando empezamos a hablar de este tema, porque me harían falta 3 horas, le voy a comentar a mi amigo de sonido que nos pase a la entrada número 14 que tenía planeada, para que don Francisco de Quevedo nos haga una pregunta a todos.
10: Última, y no quiero ser pesado. Si un tratamiento cura y no enriquece a nadie, ¿se le llama no comprobado o no conveniente? ¿Y a quién le sirve que siga sin comprobarse? ¿Al enfermo o al que vive de que el enfermo siga enfermo?
7: Doña Inmaculada, como ve, mi amigo don Francisco y yo incidimos, metemos mucho el dedo en el ojo, en lo que es el factor económico, en el factor del dinero, en el factor que corrompe, que es, por desgracia, lo que mueve este mundo. No sé si en venideros moverá también algo, pero en este, por desgracia, sí. Doña Inmaculada.
8: Lamentablemente es así. Nosotros siempre hemos pensado que el Estado te cuida, que el Ministerio de Sanidad quiere tu bien, pero claro, nos hemos encontrado una serie de datos, unas barbaridades en el sistema, nos hemos encontrado de bruces, nos hemos dado con un sistema que está corrupto de raíz, que vemos en los ensayos clínicos que no se hacen ni a largo plazo ni con verdadero placebo, que quieran los médicos poco formados en vacunas, que ya es casualidad que los médicos de todo el mundo no se formen en vacunas, y sin embargo toda su formación queda luego en manos de las empresas farmacéuticas, que son las mismas que dan cantidades millonarias, millonarias, esto lo sabemos gracias a los documentos de transparencia de las farmacéuticas, que encima le tenemos que dar las gracias, porque si fuese por las asociaciones profesionales no lo sabríamos, pues que asociaciones como la Asociación Española de Pediatría, que recibe muchísimo dinero de Pfizer y de otras, y de Johnson & Johnson y de todas, y otras asociaciones profesionales, y luego médicos de manera individual también se le da mucho dinero para asistir a congresos, o los 11 miembros del Comité de Vacunas de la Asociación Española de Pediatría declaran que trabajan en los consejos de las farmacéuticas como asesores, o en ensayos clínicos, o en actividades docentes, declaran que son trabajadores de las farmacéuticas, y que esos mismos señores que realmente se ponen una bata de médico porque se han titulado en medicina

0: calendario pediátrico como en el resto de inoculaciones que han habido. Me gustaría que para que tuvieran voz y voto y que, como sé que estás liada ya escribiendo tu nuevo libro, que a lo mejor pudieran servir esos testimonios para fortalecer más la idea clara de del perjuicio que pueden representar determinadas inoculaciones y el riesgo que corre la población en general si no se lee y no sabe de lo que está hablando. Por eso me gustaría que repitieras, por favor, tu canal de Telegram para que nuestros oyentes pudieran tomar contacto contigo si te pueden aportar más datos o alguna información que pudiera ser de tu interés. ¿Te parece bien?
1: Me parece fenomenal y además voy a dar otros datos también, porque bueno, la gente me puede seguir en Telegram, en Inmaculada Fernández, canal de información. También recomiendo mucho el canal del doctor Ángel Ruiz Valdepeñas, que tiene muchos más seguidores que yo. Y bueno, pero también nos pueden seguir, me pueden seguir en Instagram, me encuentran ahí como inma.fernández.díaz. Y desde hace 7 meses también en la plataforma de La Voz de los Padres, lavozdelospadres.com, donde ahí se pueden dejar todos los afectados por vacunas o con hijos afectados por vacunas, pueden dejar su testimonio. Y donde todos los que nos estén escuchando también tenemos materiales de difusión, de
0: Vale.
1: información, con fuentes, todo referenciado con fuentes originales, como bien ha dicho el doctor Ángel Ruiz Valdepeñas, porque se precisa que todo, todo, todo esté bien referenciado. Entonces ahí
0: Perfecto.
1: sabrán de los riesgos reales de las vacunas, de
0: Perfecto.
1: todas las vacunas del calendario, los riesgos que pueden tener.
0: Pues como se queda el programa cojo, porque tenía en total 14 preguntas, hemos hecho 6 más la última de 14. También quiero, por favor, doctor. Quiero que también nuestros oyentes sepan dónde pueden encontrarte, porque os aseguro que merece la pena pasar un rato en su consulta, escucharle y tener otra noción diferente de lo que muchas veces son abajontadas, que son sota, caballo y rey. Y a lo mejor necesitamos algunos pacientes que nos digan, pues además de la sota, caballo y rey, hay el 5 de oros, el 6 de espadas, el 8 de bastos, hay otra serie de cositas que a lo mejor no reportan dinero a ninguna farmacéutica, fíjate, a ninguna farmacéutica, pero pueden ser muy favorables para tu salud. Por favor, doctor, ¿cómo le podemos encontrar?
2: Bueno, yo lo primero que diría es que tampoco tengo interés en que me localicen a mí como persona. Creo que los profesionales de la información, como en este caso estás siendo tú o Inmaculada Fernández, estáis haciendo una tremenda labor de divulgación y a partir de ahí nos vais a poder encontrar a cualquiera, a los grupos de apoyo de Médicos por la Verdad, a los grupos MAI de la doctora Nadia Poppel, a mí personalmente o a la doctora Natalia Pregoa, a muchos profesionales que están haciendo un gran, gran trabajo, a la doctora María José Martínez Albarracín, a Miguel Báez. O sea, que hay canales generales de información donde va a ser mucho más eficaz. Pero si
0: Claro,
2: me
0: lo digo
2: quieren.
0: por ti, porque como te conozco y perdona que
2: Sí,
0: tú te
2: por
0: estamos en
2: supuesto.
0: contacto y estás aquí en Madrid, pero
2: Sí.
0: seguro que en otras localidades de
2: Sí,
0: la península,
2: no
0: pues a lo
2: tengo
0: mejor.
2: consulta propia, pero atiendo en los lugares que me ceden, tanto en Madrid como en Valencia, como en Ibiza sigo atendiendo. La forma más fácil de contactar conmigo es un mensaje de WhatsApp. Yo, como no soy profesional de la información, no me manejo mucho con las redes, aparte de mi canal de difusión de Telegram, que es Doctor Ángel Ruiz Valdepeñas. Le tuve que cambiar el nombre porque hoy en día el mundo está tan complicado que me han suplantado la identidad con mi propia foto. Es increíble el mundo en que vivimos. 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
0: Que
2: A
0: ya
2: veces tardo unos días
0: responderé,
2: en contestar y contesto. Y bueno, mi correo electrónico también a veces recibo al. Pero sobre todo lo más práctico
0: muy
2: para
0: bien.
2: contactar es el WhatsApp.
0: Pues nada, queridos amigos, me está diciendo sonido que ya vamos en fuera de juego. Como suelo decir, como estamos en temporada de fútbol, ya estamos en fuera de juego. Así que os deseo a todos una feliz noche. Que saquéis vuestras conclusiones y esto ha sido Historias del Oculto en Informa Radio. Un abrazo, amigos.
2: Muchas gracias.

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2: Buenas tardes y bienvenidos a un nuevo capítulo de Tiempo de Ley. Hoy nos acompaña en Tiempo de Ley Ana González Olaya. Ella es graduada en Derecho y Administración y Dirección de Empresas. También es titulada en Gobierno e Instituciones. Ingresó en la carrera judicial en 2020, formando parte de la 71 promoción. Después de sus primeros destinos y de ejercer como titular en el Juzgado de Primera Instancia e Instrucción número 1 de Jerez de los Caballeros, actualmente desempeña su labor en la sección civil del Tribunal de Instancia de Arganda del Rey. Es miembro del Comité Nacional de la Asociación Judicial Francisco de Vitoria y ha desarrollado una intensa actividad en defensa de la independencia judicial, el acceso objetivo a la carrera y la mejora de las condiciones en las que los jueces prestan el servicio público de justicia. Con ella hablaremos pues de la vocación judicial, de la soledad de juzgar, de la situación real de nuestros tribunales y de las tensiones también que actualmente rodean a uno de los poderes esenciales del Estado. Ana, muy buenas tardes.
3: Buenas tardes.
2: Bienvenida a Tiempo de Ley. Vamos a ver, Ana, bueno, lo primero, no sé si eres futbolera, si viste el partido, si...
3: Sí, sí.
2: ¿Y cómo
3: sí, estoy todavía un poco resaca emocional, que además ayer fui también a Colón a celebrarlo con mi familia, o sea que... Sí, sí, bueno, yo lo primero, muchas gracias, agradecer la invitación de parte, no solo mía, sino también de la Asociación Judicial Francisco de Vitoria, de participar en este programa. Y sí, un poco con resaca emocional por la victoria ayer de la selección española, la verdad.
2: ¿Tenías una porra anterior tú propia o a lo que viniera?
3: Yo a lo que viniera, la verdad, me hizo especial ilusión como bueno, fanática además de los vídeos en redes sociales de Ferran, que fuera él el que marcó el gol, pero vamos, me da igual, con tal de que ganara y no nos fuéramos a penaltis, yo estaba todo bien.
2: ¿Porque por Ferran, porque eres valenciana o porque o por...?
3: No, hombre, porque es guapo, la verdad. Ah.
2: Vale. Simplemente quería que lo dijeras, te he picado un poco para que lo dijeras tú. Bueno, oye, vamos a ver esto, o sea, porque tú de repente estudias esto de gobierno e instituciones, o sea, que ibas por un lado, luego estudias derecho, luego estudias administración y dirección de empresas. A ver, ¿esto cómo fue, Ana?
3: ¿Cómo va, no? O sea, gobierno e instituciones es como una especie de título propio que se cursa mientras hago el doble grado de Derecho y ADE. En mi universidad, por así decirlo, era como una especialización, había varias que te podías sacar, que no eran de carácter obligatorio, eran voluntario, pues criminología, moda, tal. Y esto de gobiernos e instituciones, pues bueno, era un poco para acercarte al sector público. Y era como una especie de título propio, que eran dos tardes a la semana que se añadían a la universidad, más allá del doble grado. Pero bueno, yo lo que estudio en sí es Derecho y ADE, el doble grado.
2: Y entonces, ¿cuándo te das cuenta que realmente tu pasión o tu vocación real es la de ser juez? ¿Después ya de cursar estos grados o antes incluso?
3: Bueno, yo que empecé en la universidad en el año 2011, creo que soy la segunda promoción de grado cuando hacen lo del cambio de plan Bolonia. Sí. En mi época estaba súper de moda el tema del doble grado. Es que no eras nadie si no hacías un doble grado. Yo me acuerdo que siempre, todo el rato, con mis amigos era la frase de, hombre, si puedes hacer un doble grado, haz uno. No te quedes solo con un grado. Entonces yo ya había decidido que iba a estudiar Derecho, pero como encima había estudiado el bachillerato biológico, de ciencias y tal, pues fue lo típico que me dijeron de, bueno, pues métele ADE, por si acaso. Y la verdad es que yo no me gustó ADE desde el primer cuatrimestre de primero carrera. Me espantó, no me gustó. esto, pero bueno, fue aquello de un poco de, ya que lo empiezas, lo acabas, y con el tiempo, ya una vez que estuve de prácticas, bueno, en una fase de sustitución de refuerzo, que me tocó el juzgado mercantil de Burgos, me vino a de fenomenal. Ahí fue claro, cuando, claro, 8 años después de la carrera, dije, menos mal que lo he estudiado. Y nada, y fue durante la carrera, yo ya durante la carrera, ya te digo, no sé cómo será la experiencia de otra gente, pero yo, por lo que conozco y por lo que he vivido, todo el mundo que ha estudiado doble grados normalmente tiende a uno o a otro. Y yo en mi caso siempre me gustó mucho más derecho y también siempre tuve muy claro que quería opositar. No sabía muy bien a qué, pero que quería opositar. Me llamaba mucho la carrera diplomática, me gustaba mucho también el tema de registros y notarías. Pero es verdad que un poco por tradición familiar, mis padres son jueces, nunca me presionaron ni me dijeron nada de las oposiciones. Es más, me invitaban casi a opositar a cualquiera que no fuera judicatura. Pero es verdad que fue la profesión que tuve el ejercicio más cercano y fue la que más me gustó. Hice prácticas en juzgados. Ahí fue donde tuve un acercamiento más claro a lo que son el día a día de los juzgados, me gustó mucho y una vez que terminé el doble grado fue un poco lo que me motivó a opositar.
2: Oye, aquí tengo dos preguntas. La primera es, entonces, ¿estarías de acuerdo en recomendar a los estudiantes que hagan este doble grado o al final aquello que dicen que ni estudias una cosa ni estudias la otra?
3: Yo es que quizá, a ver, depende un poco de la universidad. Yo es que en mi caso tuve la sensación, tardé mucho tiempo, ya te digo, hasta que no aprobé incluso la oposición, tardé mucho tiempo en darme cuenta de en qué forma confluían el derecho y ADE. Y quizá por eso me costó mucho, a mí me costaba mucho pasar de asignaturas puramente memorísticas a de repente puramente prácticas. Me costaba mucho conjugarlas. Claro. Pero de verdad yo a día de hoy no me arrepiento de haber estudiado el doble grado, ¿eh? O sea, creo que solo me aportó cosas buenas. Desde luego, yo lo recomiendo muchísimo, sobre todo porque es que con 18 años creo que tienes tan poco claro qué estudiar, y si ya derecho te abre muchas puertas, el doble grado de derecho y ADE, es que solo a nivel oposiciones, la cantidad de oposiciones que yo ni sabía que existían, que existen, que puedes acceder desde ADE, vamos, son muchísimas.
2: Bueno, eso una, y la otra es, y no te dio por decir, ostras, que estudiando prácticamente lo mismo, así hablando en plata, voy a ganar mucha más pasta de registradora o de notaria.
3: A mí siempre me dijeron, no me dijeron, pero bueno, mis padres me invitaron mucho a que mirara las oposiciones de registro y notarías, y yo es verdad que es que a mí me gustaba mucho en mi grado se llamaba Civil 3, que era Derechos Reales, y yo encima de profesor tuve al director general de los registros y el notariado, y entonces claro, me hizo un acercamiento a la profesión de registro maravillosa, y me encantó el temario. Pero sí que es verdad que no me gustó nada el ejercicio. Entonces es verdad que aquello de sí, ganas mucho, pero luego a ver cómo se trabajó.
2: Oye, por cierto, he visto también que estudiaste una especie de máster, no sé cuánto tiempo, además es que me ha llamado la atención porque mi hija también estudió allí, en la William & Mary, allí en Virginia, sí. ¿No? ¿Y eso cómo te vino a ti?
3: A ver, yo es que por mi universidad, que era un centro adscrito a la Complutense, que es Centro Universitario Villanueva, es verdad que nos da muchas posibilidades de hacer como cursos fuera, ¿no? Y de hacer como pues pasantías fuera. Y precisamente a través de ese título propio de Derecho e Instituciones nos dieron la posibilidad que 2 veranos nos pudiéramos ir a Estados Unidos a hacer como, pues en mi caso además fue como bastante gracioso porque uno de ellos fue un curso de todo un verano allí en la William & Mary como de derecho comunitario para estadounidenses, y era muy gracioso además ver cómo se les vendía a los estadounidenses el derecho de la Unión Europea.
2: Claro, se empañarían las gafas a ellos, ¿no? Con el derecho comunitario.
3: Claro, claro. Sí, alucinaban. Era como, pero no lo entiendo mucho. Tenéis como un derecho de la Unión Europea, pero luego el derecho de cada uno de Estado miembro, y era como, a ver, pues un poco parecido a vosotros. Con cada estado, pero sí.
2: Bueno, entonces, claro, con 2, me imagino que al final tus padres contentos o decepcionados por final por tu final elección.
3: No, hombre, contentos. Les hizo luego muchísima ilusión. Además, yo tengo una hermana que también está ya a un examen de ser también juez, con lo cual aumentamos aún los miembros de la familia. Y sí, y esto, pese a todo esto, porque, o sea, me refiero, esto es una situación bastante excepcional dentro de la carrera judicial. No es nada habitual que tengas a dos padres que sean jueces y que tu hermana también lo sea. O sea, me refiero, que esto de que
2: sí,
3: luego
2: claro,
3: no se diga que la carrera
2: tuya judicista, ¿no? Daría la impresión de que estamos ante una profesión totalmente endogámica,
3: que va,
2: ¿no?
3: Que va. Bueno, a ver, me refiero, yo, mis padres son jueces los dos, y fue porque, pues igual que tienes dos padres médicos que se conocieron trabajando, pues yo en mi caso lo mismo, y ya te digo, yo iba para cualquier casi oposición medio jurídica y acabé en judicaturas, pues porque al final me gustó mucho el ejercicio profesional, y puede ser que te guste lo mismo que le gusta a tus padres,
2: claro.
3: Pero vamos, es pura, o sea, me refiero a que es pura coincidencia. Y es más, te digo, yo dentro de la escuela judicial era bastante, con mis compañeros dentro de la promoción, podía tener igual algún compañero suelto que su padre, su hermana, o su madre, o su tío, pudiera ser juez o fiscal, pero que tuvieran los dos padres jueces, yo creo que era la única.
2: Y
3: era bastante llamativo.
2: En el oficio, que ahora ya llevas unos cuantos, bueno, es una juez muy joven todavía, pero llevas ya unos cuantos años.
3: Sí, yo poco, o sea, pero sí.
2: ¿Tú habías absorbido de alguna manera el oficio en casa? ¿O realmente estabas muy alejada de lo cotidiano de tus padres, de sus quehaceres? ¿O de alguna manera ese oficio también se transmitía de alguna manera?
3: O sea, yo creo que para mí no ha sido una sorpresa. Una vez cuando luego he empezado a ejercer lo que me he encontrado, he tenido, como yo creo, un acercamiento muy realista a lo que es la judicatura.
2: Claro.
3: Cuando yo estaba opositando, igual comparado con compañeros míos del preparador, pues yo sí que tenía una opinión muy realista de cómo va a ser luego el ejercicio profesional. No era un sueño utópico, pero, o sea, no me parecía que iba a ser todo maravilloso, pero sí que es verdad que luego el día a día del juzgado te sorprende bastante. Pero bueno, sí, yo sí que 100% sabía lo que era una guardia, sabía que, oye, yo aprobaba y me iban a mandar a un pueblo pues en el profundo de España, y iba a tardar tiempo en llegar a Madrid, y que, bueno, pues que iba a ser difícil, que no iba a tener medios, que lo que sea. Entonces sí que es verdad que, hombre, cosas del día a día pues te sorprenden, pero sí que tenía un acercamiento muy realista de lo que me iba a encontrar, ¿eh?
2: Y lo que es el acceso, ¿tú cómo lo ves? Que sigue siendo esencialmente memorístico. ¿Tú esto cómo lo ves? ¿Debería, por ejemplo, deberíamos plantearnos un tiempo de ejercicio profesional como jurista, como abogado o como otras profesiones antes de acceder? ¿No se accede a lo mejor sin una experiencia de la vida, sin haber pagado facturas de nada muchas veces, ¿no?
3: A ver, es verdad que puedes acceder muy joven, ¿no? O sea, yo he tenido compañeras que han... A ver, bueno, yo aprobé con 26 años. He tenido compañeras que han aprobado con 24.
2: Claro.
3: Que ya estaban, después de la formación de escuela y prácticas y sustitución y refuerzo, dos años después, estaban ejerciendo con 26 años. Pero es que también tengo compañeros que han empezado a preparar con 40, después de 10 años de abogacía. ¿Les veo mejor preparados que a mis compañeras de 24? Pues no sabría decirte, sinceramente.
2: Bueno, no hablo técnicamente, precisamente. No hablo técnicamente.
3: Sí, a nivel vital, dices.
2: Claro,
3: vital,
2: claro,
3: ¿no?
2: Claro, a nivel de acercamiento a los problemas, ¿no?
3: Claro. A ver, yo creo que el problema también un poco es que nuestro sistema de oposición es por mérito y capacidad. Y es verdad que lo hagas un concurso oposición para valorar un ejercicio práctico antes, como por ejemplo abogado, pues hombre, a nivel vital quizá esos años son muy enriquecedores. Pero es verdad que el sistema memorístico y el sistema actual que hay, que desde luego yo no sé si existe uno mejor y todo es debatible, pero el actual que tenemos es el que nos permite acceder de forma objetiva, por criterios puramente objetivos. Ahí por lo menos nos garantizamos que nadie mete mano, y que los que salimos aprobados hemos estudiado una serie de temas, hemos recitado esos temas y pues bueno, y hemos cumplido los criterios del tribunal por criterios puramente objetivos. Que luego es verdad, yo misma cuando luego tuve mi primer juicio, me fui a mi primer destino y tenía 28 años, pues hombre, es verdad que quizá me hubiera venido mejor tener 5 años más, o quizá no, pero da igual, si es que voy a aprender las mismas experiencias vitales antes o después.
2: Claro, lo único que alguien puede decir ya, pero mientras tanto el justiciable paga ese aprendizaje, ¿no? Es algo que se podía hacer. En cualquier caso, tú no cambiarías. Si estuviera en tus manos, tú no cambiarías el acceso y lo dejarías tal cual, ¿no?
3: Pero es que yo tampoco creo que haya que penalizar la juventud. Es que seas joven no implica que seas menos válido. Quizá, por ejemplo, yo tengo menos experiencia en, yo qué sé, en cuestiones, pues sí, que si tuviera más edad, pues yo qué sé, te pongo la idea de, por ejemplo, para juzgar en un juicio de familia, un divorcio contencioso, pues yo no soy madre, no tengo hijos, no sé cómo son las dificultades por las que pueda atravesar una familia que se está divorciando. Bueno, pues eso es verdad, quizá me faltan pues 10 años de formar una familia, no lo sé. Pero quizá, por ejemplo, también, a diferencia de compañeros quizá más mayores, por ejemplo, estoy mucho más formada en perspectiva de género o en igualdad, y es una cosa que puedo aportar frente a compañeros quizá que no han tenido una formación tan cercana en ese sentido.
2: ¿Tú tienes una tendencia a abstraerte emocionalmente de los casos o al revés, o te gusta implicarte emocionalmente?
3: Yo intento, pues es que yo creo que en una cosa y en la otra. Yo intento que no me lleguen mucho, porque si no es verdad que me voy a mi casa fatal. He tenido situaciones y casos, instrucciones sobre todo de agresiones sexuales, en los que por muy entera que he intentado estar, lo he conseguido estar durante las declaraciones o durante las órdenes de protección, pero luego cuando me he ido a mi casa es inevitable, yo creo. Situaciones tan graves, ¿no? Tan extremas, como por ejemplo unas agresiones sexuales a un menor de edad, yo creo que es imposible que te vayas a tu casa tal cual, que te abstraigas de forma absoluta y que te toquen. Pero hombre, es que yo creo que también depende de la jurisdicción. Yo, por ejemplo, en un procedimiento de servidumbres me puedo abstraer emocionalmente sin problemas.
2: Oye, Ana, la nueva legislación, ahora que estás en primera instancia, pues bueno, ya sabes la importancia ahora de los intentos de medios alternativos, de solución de controversias, los famosos MASC. Pero ¿tú crees que realmente esta legislación, porque entre los abogados al menos lo que se dice es que no ha servido más que para retrasar la demanda en el juzgado? Porque al fin y al cabo, pues sobre todo en pleitos contra aseguradoras, contra bancos, que al final no hay ningún tipo de intento de acuerdo, que incluso los propios jefes de asesoría jurídica ya han dado orden de claramente pues tirar el balón para atrás, ya en el sentido de decir no, aquí no vamos a llegar a ningún tipo de acuerdo de ningún tipo, ¿no? ¿O sí que estás apreciando un cambio en la cultura del acuerdo gracias a este encaje nuevo de la legislación?
3: No, yo estoy de acuerdo con la primera valoración que has hecho. Yo creo que esto solo sirve para retrasar. Yo he ido a varias charlas en el ICAM, en el Colegio de Abogados de Madrid, y los abogados nos lo trasladaban, que les generamos una inseguridad jurídica, bueno, nosotros, con la aplicación de esta ley, porque ahora cada juzgado tiene un criterio diferente de MASC. Entonces, ¿qué tipo de seguridad jurídica tienes? Y efectivamente estoy completamente de acuerdo que esto supone un retraso. O sea, lo que estás haciendo es retrasando la judicialización de asuntos. En vez de entrarte en septiembre, pues te entrarán en marzo, después de haberles mandado a MASC, después de haber hecho que el justiciable se gaste 400 euros más, van a acabar llegando al juicio igualmente. Porque si es que somos latinos, si es que tenemos una cultura de pelear todo en el juzgado, que planta más, planta lo que sea, que la gente va a seguir yendo a resolver sus conflictos al juzgado. No somos anglosajones, donde está esa mentalidad del pacto, de la mediación, del arbitraje. Aquí no está generalizado. Yo me acuerdo que al principio, por ejemplo, en la escuela nos metía mucho la idea de la mediación, ¿no? De que intentáramos derivar mucho a los servicios de mediación. Yo, en la Jerez de Caballeros, en mi primer destino, lo intenté con todas mis fuerzas. Pero es que no quieren. Es que ellos tienen metido, el ciudadano tiene metido en la cabeza que si ellos no llegan a un acuerdo, ni abogados, ni mediador, ni arbitraje, que sea un juez el que decida. Y estos MASC solo han servido para sacar más dinero al final al justiciable antes de llegar a la jurisdicción y para crear una falsa sensación en el juzgado de que ya no te llegan asuntos y que nos hemos vaciado, cuando realmente es un cuello de botella. Y sobre todo, aquí quiero poner el foco porque nuestra asociación en esto ha sido bastante crítica, y de hecho un compañero nuestro de Extremadura, también asociado, es el que ha planteado esta cuestión, la implantación de los MASC en jurisdicciones tan sensibles como familia, me parece un poco discutible y se tendrá que resolver. Pero vamos.
2: No, pero es que luego han salido informes que de alguna manera pretenden interpretar que sí, que se han solucionado temas y tal, cuando yo creo que es un auténtico disfraz, o en cualquier caso ha sido un delay de casos que no ha entrado porque todavía no podían entrar en el juzgado o lo que sea. Pero yo creo que es que, como tú bien dices, y me alegro que en este caso haya cierta sensibilidad judicial, aunque sea joven, en el tema de los abogados, al final estamos en primera línea de batalla de eso, y es lo que vemos. Bueno, por otro lado, este nuevo modelo, que evidentemente de la planta judicial, pues evidentemente tiene muchas derivadas, ¿crees que también puede llegar a afectar a la independencia interna del juez, por ejemplo, al reforzarse excesivamente las facultades organizativas o de coordinación?
3: A ver, yo, mi crítica, lo dices por lo de los tribunales de instancia, ¿no?
2: Claro.
3: Yo, mi crítica de los tribunales de instancia no va tanto, o sea, no me parece que afecte tanto a la independencia del juez, como creo que lo que afecta es a un caos en la administración de justicia. Yo no quiero oponerme a reformas legislativas por el mero hecho de oponerme porque me parezcan mal. Yo creo que las reformas en la administración de justicia, bienvenidas sean cuando sean útiles y cuando sean eficaces. El problema en los tribunales de instancia, de verdad, es que yo siempre pongo este ejemplo porque como yo he pasado de ser un juzgado, de estar en un juzgado único, que a mí lo de los tribunales de instancia, hablando en plata, me daba igual, porque claro, paso de ser juzgado único a que me cambies la denominación, pero poco me influye, pero ahora estar en un partido judicial de 12 donde se ve muy claro la implantación de los tribunales de instancia y también donde he cambiado de territorio y donde la política informática y de papel cero no es la misma que, por ejemplo, tenía en Extremadura con la Comunidad de Madrid. Tú no puedes hacer unos tribunales de instancia cuando, por ejemplo, todavía no has logrado de manera uniforme y unánime en todo el país la informatización del expediente digital. Entonces, ¿qué ha pasado? Yo es que te pongo el ejemplo. En donde yo ejerzo y conozco en otros muchos partidos judiciales, los tribunales de instancia han hecho que, por ejemplo, en sitios en los que no estaba informatizado el expediente digital, se han perdido expedientes. Entonces, tú no puedes crear una ley sin, primero, dotación presupuestaria ni de medios, y segundo, partiendo de una base que no existe, que es que está en la justicia está informatizada. Mentira, la justicia no está informatizada. Segundo, cambiamos al tribunales de instancia. Cambiamos la organización de toda la planta, del edificio, las unidades, ahora que sean de consumo, de declarativos, de todo. Cambiemos todo, pero que sean los propios funcionarios, los jueces y los letrados de la Administración de Justicia los que se encarguen de realizar ese cambio, con cero dotación presupuestaria.
2: Y cero criterios, por ejemplo,
3: A ver, yo entiendo, a nosotros el ministro Bolaños de nuestra asamblea en noviembre nos dijo que los tribunales de instancia eran la forma de crear nuevos juzgados, en vez de juzgados, pues nuevas secciones, con menos dinero. O sea, a mí me estás creando, en el fondo, me estás modificando la organización de la Administración de Justicia por dinero. Que lo digan claramente. No tienen dinero para crear órganos judiciales, nuevos juzgados, y era más fácil llevar a cabo esta reforma porque le suponía menos necesidad presupuestaria. Fenomenal. Si yo de verdad que no me pongo en los tribunales de instancia, igual dentro de 10 años esta conversación que estamos teniendo es incluso absurda porque los tribunales de instancia funcionan fenomenal. Pero los tribunales de instancia, primero, informatizando bien todas las bases de los expedientes, reforzando las plantillas, consiguiendo además que exista acuerdos entre los LAG como directores y los jueces, porque en muchos sitios no ha habido comunicación. Entonces es que es un desastre. Sí, actualmente lo que ha pasado es que es un desastre.
2: Y ha sido más retraso todavía. O sea, los MASC retraso, claro, más todo el caos que se ha producido con la reestructuración de la planta judicial, más todavía retraso. La verdad es que
3: más. Y lo que han hecho ha sido terminar de hundir a la ya precaria Administración de Justicia con una idea que quizás sobre el papel era buena, yo no te niego que no, pero es que si no la acompañas de medios y de dinero, es que es imposible que se lleve a cabo.
2: Bueno, yo lo de que la idea era buena, yo más bien pienso que esto es como el gato pardo, ¿sabes? Que todo cambie para que todo siga igual, ¿no? De Lampedusa, ¿no? Parece que sea eso. Pero bueno, ya parece que lo que sí que ya es más interesante sería pues la creación que se ha anunciado de los, bueno, de las 500 nuevas plazas judiciales, que ya era hora, ¿no? Es una ampliación pues sí, relevante para lo que eran las convocatorias anteriores. Pero claro, basta con crear jueces y no incrementar proporcionalmente pues los letrados de administración de justicia, funcionarios, equipos técnicos y medios materiales.
3: A ver, sí y no. Yo vaya por delante que celebro cualquier, de forma muy enérgica, cualquier creación de plazas de jueces. Por supuesto que sí. Me alegro además, que era una reivindicación. A mí hay veces que los jueces me parece que somos como un disco rayado, ¿no? Que esto de siempre defendemos tres cosas, como más medios materiales, más plazas y la independencia judicial, ¿no? Entonces, por fin una de esas tres cosas que repetimos como un disco rayado, por fin parece que ha surgido. A ver, 500 plazas son muchas plazas, pero también la realidad es que llevamos años en los que las plazas que se han ido convocando hacían que no llegáramos ni a la reposición por las jubilaciones. Estas 500 plazas parece que son que ha venido Dios a vernos y que es una salvación. No. Estas 500 plazas lo único que hacen es que, bueno, que hacen que estemos un poquito menos ahogados y que por lo menos llegamos a la tasa de reposición de las jubilaciones. Pero es que se nos viene toda la jubilación del baby boom. Pero claro, fenomenal que crees plazas de jueces, que oye, de verdad, un éxito y nos congratulamos muchísimo de eso. Pero primero, hacen falta más, no vale que solo me crees 500 plazas un año y con esto ya te olvides y los siguientes años no me vuelvas a crear ninguna plaza más o vuelvas a las 100, 120 plazas de antes. Y segundo, por supuesto, acompañado de más plazas de LAG, acompañado de más plazas de funcionarios, pero es que también necesitamos edificios. Es que necesitamos edificios para poder trabajar, que es lo que no tenemos. Sí, y sí. Medios. Sí, sí. Es que donde, o sea, necesitamos llegar a una tasa adecuada de jueces por habitante, que estamos en niveles infrahumanos, y luego también a que tengamos edificios judiciales que nos puedan acoger para que podamos ejercer nuestro trabajo, que es que no los tenemos.
2: Bueno, y además, efectivamente faltan jueces, efectivamente faltan más efectivos, en cualquier caso, en la Administración de Justicia, pero es que además entra en el momento donde parece que la inteligencia artificial también se le quiere dar un impulso a la justicia y parece que al menos los asuntos, lo que son de mero trámite o el trámite en sí, sí que podría acelerar muchísimo, ¿no? todo el sistema judicial. ¿Tú hay qué reflexiones te haces, lógicamente, conservando en todo caso siempre la independencia judicial, pero a nivel de mejora de lo que es la administración de justicia? ¿Crees que estamos utilizándola todavía pues muy poco a poco o que realmente eso va a revolucionar y por tanto va a solventar un gran problema de retraso de la justicia en este país?
3: A ver, yo creo el uso de la inteligencia artificial, yo creo que de momento hay que ser un poco prudentes. En este caso, a ver, a mí no me cabe duda que de aquí a medio plazo, evidentemente va a ser una herramienta más que se va a usar y de forma bastante habitual. Pero es verdad que los pronunciamientos que por lo menos tenemos ahora mismo, tanto el Consejo como otros órganos, es que bueno, pues no han habilitado, por ejemplo, Copilot como herramienta de inteligencia artificial de búsqueda no solo de información, sino de más. Entonces yo creo que de momento en ese sentido yo creo que sí que se ve que somos un cuerpo todavía un poco conservador, ¿no? En plan conservador en el sentido de gente que todavía no está muy hecha al uso de la informática y de las nuevas tecnologías, y yo creo que eso se va a retrasar un poco. Yo decir que dentro de nuestra asociación tenemos dos compañeros que han recibido además un premio por parte del Consejo porque han desarrollado una herramienta, una aplicación informática en el tema de los juicios rápidos, y que eso ya es una realidad que se va a implementar, por lo menos está en el TSJ de Cataluña y que se puede implementar en el resto de TSJs y de territorios, y yo creo que es un paso más hacia un camino que es inevitable, que es el uso de la IA al final también en el ejercicio de nuestra profesión como en el resto de profesiones.
2: Pero vamos a ver, para concretar, en el momento actual, un juez, puede coger cualquier, o sea, las inteligencias artificiales, las que estén autorizadas por el Consejo, las
3: sí, sí.
2: Que me imagino que luego otra cosa es que cada uno coge y tire de ChatGPT para...
3: Claro,
2: para
3: luego cada uno esto, hace lo que quiera.
2: Esto nadie lo puede controlar, como aquel que dice. Pero bueno, en las autorizadas, bueno, coger la demanda, coger la contestación y meterlas, y ahí como mínimo te analiza un montón de cuestiones y de cosas que para acelerar, digamos, lo que es el razonamiento de la sentencia, y ya no te digo... para puntear lo que es temas económicos, cálculo de indemnizaciones, etcétera, etcétera, ¿no? Sí. Eso realmente, de pasarse a lo mejor todo el domingo trabajando en un asunto, pues que te puedas ir al cine casi con tus hijos, ¿no? O sea, yo creo que
3: el problema es que yo
2: acelerar,
3: creo que no... Hombre, claro que tienen que acelerar y claro que en ese sentido el Consejo yo creo que se tiene que poner al día un poco con cómo se están, o sea, con el día a día de la tecnología, evidentemente, pero es que a día de hoy, yo si te soy sincera, muchos compañeros no tenemos todavía claro qué parte de la IA autorizada podemos utilizar en según qué parte del procedimiento. Entonces, al final, también te digo una cosa, es que en muchos sitios, como todavía no tenemos expediente digital, tampoco es fácil el uso de las herramientas de inteligencia artificial si no tenemos todavía el expediente digital, porque como no hagamos pantallazos...
2: Te tendrías que poner a escanear todo tú o algo, ¿no? Claro.
3: Claro, claro. Entonces, es que, claro,
2: o sea, estás diciendo que tú,
3: antes que la IA,
2: que tú, a día
3: va
2: de
3: primero
2: hoy,
3: el expediente digital.
2: No estás utilizando la IA que el Consejo te dice.
3: No, yo de momento no lo uso. No, yo de momento no lo uso. O sea, sí que sé que estuve un poco al día de Copilot porque me interesaba si lo podía utilizar o no. Se dijo que no, pero no. He probado, a ver, evidentemente como persona aparte, yo en mi vida privada utilizo el ChatGPT y sí que alguna vez he probado a ver qué tal, y he de decir que por lo menos ChatGPT no lo veo, no acierta mucho todavía a nivel jurisprudencia. En la búsqueda de, yo lo he utilizado como a modo buscador de jurisprudencia.
2: Claro, claro, claro.
3: No, y no veo que todavía
2: de busca,
3: esté tan fino
2: de
3: como
2: de jurisprudencia es fatal, es horrible.
3: Sí, sí.
2: Pero sí a nivel
3: no me
2: de
3: gusta.
2: Ideas, bueno, vamos, los abogados ya la utilizamos
3: sí.
2: De una manera absolutamente normal, lógicamente,
3: claro.
2: Críticamente, ¿no? Porque no te puedes...
3: Sí, sí.
2: No te puedes yo siempre digo a mis hijos que cuidado con la inteligencia artificial, que hay que todavía saber más. O sea, no es para saber menos, sino que lo que tienes es... precisamente...
3: Es verdad que te lía un poco.
2: Sí, sí. Y por eso hay que saber todavía mucho más, ¿no? Pero está claro, yo tenía también la esperanza, sobre todo para los que somos más abogados de víctimas, por ejemplo, y tal, como es mi caso, sí. Que bueno, cuando... Siempre yo digo que el statu quo al final de las sentencias, para el juez lo más fácil o para acabar antes su trabajo de un expediente es desestimar la demanda, más que nada porque es lo más corto, ¿no? Lógicamente la profesionalidad va por delante, pero al final, hombre, el factor humano, decirme lo que decía antes, de que me voy al cine, ¿no? Como que me pueda ir al cine o no, y cojo y desestimo la demanda, pues yo pienso que la inteligencia artificial puede ayudar muchísimo a equilibrar en ese sentido el tema, porque realmente te va a dar todas las posibles soluciones, lógicamente con la independencia judicial luego de firmar el fotofinish de la sentencia y de por supuesto ser responsable de ella, ¿no? Pero sí el ahorrarte un montón de trabajo, de ir muchísimo más rápido y cuanto más sepa el juez.
3: Sí, por lo menos a nivel analítico,
2: claro,
3: ¿no? De
2: claro.
3: Poder analizar los puntos claves de una demanda, de una contestación,
2: exacto.
3: Cuál es la jurisprudencia fundamental invocada. Sí, yo creo que sí, que tenderemos 100% a eso. Yo creo que en un futuro, para empezar también un poco, el Consejo nos tiene que habilitar herramientas para ello, pero ya te digo, es que creo que en la justicia estamos todavía en un nivel tan tercermundista a nivel de medios informáticos que primero tenemos que partir de lo que la gente ya, por supuesto, que tenemos, y luego ya podemos hablar de IAS. Yo creo que tenderemos a eso 100%. Aún así, también te digo que con lo que somos también, yo me imagino que muchos compañeros no se fiarán y seguirán queriendo leerse desde la primera comita hasta la última de una demanda.
2: Y bien que harán. Ojo, y bien que harán. Sí, sí. Otra cosa es que no, que igualmente te habrá ayudado mucho todo ese proceso. Luego, si te lo quieres leer, claro, pues léetelo como cualquier repaso del, sí, asunto y tal, y como control de calidad, así que se puede decir, ¿no? Pero bueno, sí, yo creo que eso tiene que ponerse ya con los jueces, y desde luego lo que me ha alarmado es que digas que no está claro, desde los jueces no tienen claro qué se puede utilizar, qué no se puede utilizar y tal. Hombre, esto parece un poco una deficiencia importante, no sé si del Consejo, del Ministerio de Justicia o de quién, pero esto desde ya deberían saber los magistrados y los jueces de toda España, pues qué uso pueden hacer exactamente la inteligencia artificial y que les ahorre trabajo y, por tanto, que ellos también puedan aportar desde ese uso pues la mayor celeridad en la resolución de los casos que, sí, como bien sabes, desde que se dicta visto para sentencia hasta que se dicta esa sentencia, y no hablo de tu caso, por supuesto, pero en muchísimos, sí, juzgados, es una eternidad, por no hablar de las apelaciones, etcétera, etcétera. Bueno, cambiando...
3: A ver,
2: ¿qué acotación quieres hacer?
3: No, sí, quería decir que sobre esto, que por supuesto sería una ayuda, pero también decirte un poco también que creo que precisamente los tiempos de demora en el dictado de sentencia, no creo que sobre todo sea por el tema de que tardes mucho en analizar o leer una demanda o contestación, sino más bien creo que de las cargas de trabajo.
2: Claro. Bueno, en cualquier caso. Oye, Ana...
3: Pero sí, todo ayuda, por supuesto.
2: Dirigentes políticos que critican con dureza a jueces o se les atribuye una resolución pues por su ideología. ¿Están, sí, ejerciendo la libertad de expresión estos dirigentes o están atacando la separación de poderes? ¿Cuál es tu opinión?
3: A ver, yo es que creo que encima llevamos una oleada concretamente de casos judiciales en los que yo tengo la sensación que todos los días se critica a todo juez. Me refiero, por ejemplo, hace una semana la Audiencia Provincial de Madrid era mala, malísima, ahora no lo es tanto. A ver, yo creo que evidentemente hay un ataque al Poder Judicial bastante importante. Creo que además es lo que hay, es una falta de respeto. Creo que nosotros intentamos siempre no meternos en lo que hacen el resto de poderes del Estado, y creo que lo único que reivindicamos todos los días es que merecemos la misma consideración. Yo, mis compañeros, mi carrera, yo creo que estamos un poco cansados de ver cómo se publica una sentencia y a los 10 minutos, que es materialmente imposible que te hayas leído 300 hojas de sentencia, se saquen, pues se critique ya, ¿no?, esas sentencias, cuando no has estado en el juicio, no has valorado las pruebas, no has conocido los razonamientos, no has hecho nada para y no, ni siquiera te has leído el contenido de esa sentencia que estás criticando, ¿no? Entonces es que yo tengo la sensación de que lo que se busca ahora es una justicia a la carta. Si me favorece, fenomenal, si no, pues fatal. Y ya no rozo la mera crítica, o no la crítica constructiva. Oye, yo vería todo el derecho, tú eres abogado, sabes que todo el derecho es interpretable, yo lo puedo ver de una manera y mi compañero de otra, claro que sí, por supuesto que se puede criticar de forma constructiva, pero es que yo no creo que nos encontremos a día de hoy con críticas constructivas. Creo que es precisamente lo que nos estamos encontrando es con las faltas un poco ya incluso de respeto, lo decía Marchena, creo que fue ayer, que es que ya es justicia, se habla de fachas con toga, justicia politizada. Es que yo de verdad creo que hay que apelar un poco al sentido común y a la lógica. Estoy plenamente convencida que ninguno de mis compañeros que les ha tocado un caso mediático les haya encantado y hayan celebrado que les haya tocado ese caso mediático. De verdad es que lo dudo muchísimo. Pero tienen que tener responsabilidad y, bueno, pues asumir que por turno de reparto les ha tocado ese asunto y tener que llevarlo hasta las últimas consecuencias. Pero yo de verdad que lo mínimo que pido es que antes que se critique una sentencia, por lo menos que se la lean.
2: ¿Y tú crees que hay órganos que por razón endémica o por razón estructural pueden estar más comprometidos con la independencia judicial que otros? Por ejemplo, yo creo que el más independiente que nos parece serían los juzgados de primera instancia, ¿no? Que al final es un juez ahí que está solitario y hace lo que quiere. Pero, por ejemplo, quizás lo mismo en las audiencias provinciales, pero en los tribunales superiores de justicia, si uno a veces analiza los resultados de los pleitos, por ejemplo, hay un comparado con los primera instancia, por ejemplo, te hablo de asuntos, vamos a poner por ejemplo los temas de praxis médica, ¿vale? Que puede llegar a un primera instancia si se hace una acción directa contra la compañía aseguradora o puede simplemente por la acción de responsabilidad patrimonial, ¿no? Pues si nos vamos a los TSJ, hay unas desestimaciones, un grado de desestimaciones que es muy muy muy muy superior al de un primera instancia. Entonces, no te quedas con el ejemplo, sino a nivel de reflexión. ¿Tú crees que hay órganos que por razones endémicas de puertas giratorias, de gente que sale de altos cargos de la administración, pasan a ser juez y al revés, están más comprometidos a la práctica en esa independencia judicial?
3: No, yo no lo creo. O sea, no lo creo con carácter general, ¿eh? A casos particulares no lo sé. Yo de verdad que no lo creo, ni hablando de TSJ, ni de Tribunal Supremo, quizá es verdad. Es que, a ver, el recurso, ¿no?, es la forma precisamente de corrección de una decisión que es completamente interpretable y que otro órgano puede ver completamente diferente. Pero es que yo no creo que esté comprometida la labor de un juez por encontrarse en un órgano superior. Precisamente, además, creo que por toda esa trayectoria, ¿no?, de un juez de carrera que ha pasado desde un juzgado mixto de pueblo hasta llegar al Supremo, al TSJ, precisamente esos años de experiencia son precisamente el claro ejemplo de esa independencia y de esa profesionalidad. No creo que para nada, porque ocupen algo, órganos superiores, tengan que estar comprometidos en el ejercicio de su profesión.
2: Ana, no. ¿Deben los jueces elegir directamente a los 12 vocales del Consejo General del Poder Judicial?
3: Por supuesto. Por supuesto, es una reivindicación fundamental de mi asociación. Y por supuesto, precisamente, es que vamos a ver, no solo tenemos que ser independientes, es que tenemos que parecerlo. Tenemos que elegir a nuestros propios, a los integrantes dentro de nuestro órgano de gobierno. No puede ser que la gente, que los que componen el órgano de gobierno de los jueces no estén elegidos por nosotros y, sobre todo, que estén elegidos por otros poderes del Estado, que no pueden ejercer ningún tipo de control al Poder Judicial.
2: Y para compensar eso también, a lo mejor tendríamos que reforzar las, pues que sea un poco más accesible las demandas de responsabilidad de los jueces y magistrados.
3: ¿En qué sentido te refieres? Perdona.
2: Me refiero que si reforzamos esa independencia, por ejemplo, y efectivamente los jueces serán quien van a elegir a todos los vocales, de alguna manera, al final, ¿quién va a juzgar a los jueces, ¿no? Que existen mecanismos, pero que a lo mejor, desde el punto de vista justiciable, realmente son muy complejos y de muy difícil llegar a una solución.
3: Yo ahí no estoy de acuerdo. El resultado es un poco, no te digo que el mismo. Vamos a ver, los vocales a día de hoy que forman parte del Consejo son jueces y esos son magistrados. Lo que pasa es que no están elegidos por nosotros, están elegidos por el Poder Legislativo y Ejecutivo. Las personas van a ser, no te digo que las personas sean las mismas, me refiero, la categoría de la persona que lo ocupa, que es un magistrado, es la misma. Simplemente que, digo yo, que tiene todo el sentido del mundo que sea el propio Poder Judicial quien se elija. Efectivamente, también te pongo el ejemplo, el servicio de inspección. Nuestro servicio de inspección, que está, verdad, adscrito al Consejo, está formado por magistrados. Y ese servicio de inspección, por el hecho de que esté formado por magistrados en vez de por otra función o otra posición, o me refiero a otro tipo de funcionariado, no implica que no vayan, porque sean magistrados no implica que no vayan a ejercer esas labores de inspección a sus compañeros. Si es que el problema no es que todos vengamos de lo mismo y que seamos todos magistrados, sino que tenemos que ser precisamente nosotros los que nos elijamos a nosotros mismos.
2: Tema de atribuir la investigación penal al Ministerio Fiscal, ¿cómo lo ves?
3: A ver, yo esto, por ejemplo, lo he hablado mucho con mis compañeros fiscales, con los que tengo evidentemente una estupenda relación. Para empezar, ni ellos mismos la quieren. no tienen medios suficientes, ni personal ni material suficiente para asumir ellos la instrucción. Y yo, de verdad, no entiendo muy bien cuál es el problema de que existan jueces instructores. Si no hay contaminación posible, porque el juez que instruye no puede juzgar. Entonces, ¿cuál es el interés realmente en que lleve la instrucción el Ministerio Público? ¿En que se decida por su parte que se archiva y que se incoa? Pues es que existe la acusación. Mientras no quites tampoco la acusación popular, se podría recurrir también cualquier decisión de archivo, y ahí entiendo que sí que sería ya un juez el que resolvería. Con lo cual no entiendo muy bien cuál es el interés en que lo lleve el Ministerio Público y por qué no un juez instructor. O sea, ¿en qué sentido falla el sistema actualmente para que no podamos seguir manteniéndolo?
2: Queda claro. En tu convocatoria, Ana, ¿cuántas mujeres aprobasteis contra hombres?
3: Pues no te sé decir a nivel estadístico, o sea, el porcentaje concreto, pero vamos, nosotros en la promoción de jueces éramos 171 concretamente, y no te sé decir exactamente, pero creo que éramos 120 mujeres. O sea, que mayoría aplastante femenina.
2: Entonces, ¿podemos decir que la igualdad como mínimo va por el buen camino en la carrera judicial?
3: Yo creo que va por buen camino, efectivamente, en la base, pero todavía no se ha reflejado en la cúspide. Uh-huh. Y eso yo creo que es lo que nos falta.
2: ¿Y por qué crees que no?
3: Pues es que no lo sé. No te sé decir por qué no. No te sé decir por qué cuando se presenta a un presidente de TSJ se presenta solo a hombres, y es que no hay mujeres. Porque no me lo creo. Claro que va a haber mujeres. Es verdad que la mayoría femenina en la carrera judicial es una cosa, no te voy a decir que sea reciente, porque en absoluto, no, ya en la época de mis
2: ya
3: padres,
2: 20 años, o 25,
3: no, y más, o 30, o 30, ya en la época de mis padres era un 50-50.
2: Por eso, pero ya parece una corresponsabilidad de las mujeres también, ¿no? O sea,
3: sí, no te sé decir por qué, si es que no se quieren presentar, o es que, o para nada. Yo precisamente conozco casos de gente que se quiere presentar, pero que luego, por lo que sea, no han salido elegidos, y salen elegidos hombres. No te sé decir por qué no hay un reflejo real de lo que es la distribución de géneros en la carrera, en los órganos superiores.
2: Pues ahí te propongo un bonito estudio dentro de la asociación, ¿no? Porque si no sabemos, ¿sí?, las causas, habrá que determinarlas de alguna manera, ¿no?
3: Bueno, o sea, me refiero, yo te sé decir cuáles son, cuál es el resultado real. Lo que no te sé decir es por qué el consejo, no te sé decir por qué el consejo quizá decide, el consejo o los poderes, bueno, también, por ejemplo, dentro de los vocales del propio consejo, ahí ya no somos nosotros, ahí son precisamente agentes externos que no deciden, no, pues, proponer a mujeres de manera equitativa. Uh-huh.
2: Ana, ¿qué cualidad humana consideras más importante en un buen juez?
3: Pues yo te diría que ser capaz de ponerte en todos los lugares, la empatía. La empatía en situaciones en las que quizá tú no te sientes en absoluto identificado, ya sea por cuestiones sociales, pues culturales, económicas, lo que fuera. Y aún así, siempre ponerte en todos los papeles que se te pueden plantar sobre la mesa en un juicio.
2: ¿Y qué defecto, en cambio, puede ser más peligroso? Te pongo, por ejemplo, la soberbia. La soberbia, ¿no?
3: La soberbia, sí. Yo creo que es muy peligrosa, la soberbia.
2: ¿Qué jurista, Ana, juez o no sé, te ha influido especialmente en tu manera de entender la justicia? ¿Un académico? ¿Tus padres?
3: Que sea conocido. Sí, claro, no, te iba a decir. Yo evidentemente, me atrevo a decir cuatro personas. Para empezar, evidentemente, mis padres. Además, yo, uno es de penal y otro de civil. Entonces, en ese sentido, siempre puedo preguntarles mucho. Tengo esa inmensa suerte y una guía, vamos, me han dado los mejores consejos. Por supuesto, también mi tutor de primera instancia en la fase de prácticas, que qué importantes son los tutores en determinados momentos, que me ha enseñado, me ha hecho amar la jurisdicción civil, y es por la que me he decantado, y por último, que además ha ido también a este podcast y para mí es un referente, es María Tardón, dentro de la asociación, que sé que ha hecho un programa también, ha intervenido, sí, en este podcast.
2: Correcto.
3: Y para mí es un referente, no solo dentro de la asociación, sino dentro de la carrera como magistrada, como juez joven y mujer.
2: Muy bien. ¿Y qué libro recomendarías a una persona que quiere comprender lo que significa juzgar?
3: Uf, a mí me marcó mucho cuando estaba decidiendo si quería opositar, a qué quería opositar. Me marcó mucho Resurrección de Tolstoy.
2: ¿Y qué consejo darías a quien esté actualmente preparando una oposición judicial con todo la dureza, la inseguridad, seguridad, las, ¿no? Pues todo lo que se siente, lo, ¿no?, pues, que habéis pasado

0: como las audiencias son públicas, y que fuera de público a un juicio, porque es tan fácil perder el norte y que todo te parezca tan etéreo y tan teórico que no sabes muy bien muchas veces por lo que estás estudiando, y pasarte un día por un juicio y ver, oye, estoy viendo qué es esto, esto es lo que quiero ser, pues te sirve un poco para no perder el norte.
1: Claro. Bueno, estamos ya en la recta final de la entrevista a Ana González Oraya, la magistrada. Quiero preguntarte, Ana, también, a los ¿qué te gustaría que los abogados comprendieran mejor sobre el trabajo de los jueces, ¿no? A veces hay una cierta incomprensión, ¿no? ¿Qué les dirías a los abogados y al revés, ¿no? ¿Qué deberían comprender mejor los jueces sobre el trabajo de los abogados, desde tu punto de vista?
0: Primero, de ellos hacia nosotros, que no tenemos tiempo ilimitado, yo, por ejemplo, que estoy en la jurisdicción civil, me encantaría que las audiencias previas pudieran durar una hora y no 15 minutos, o los verbales una hora y no media hora. Me encantaría poderles dedicar a cada uno de sus casos todo el tiempo del mundo, pero no lo tengo. Y también, casi la misma frase en sentido inverso, también el yo tener en cuenta que ellos, en cada uno de esos casos, de esos juicios, se lo juegan toda una carta con un cliente. Y tener en cuenta que para mí quizás es un caso entre 100, pero para ellos es su caso.
1: Muy bien. ¿Y cuál es el precio personal más allá de, digamos, de la zozobra del estudio y tal? ¿Has pagado algún precio personal por el hecho de haber elegido esa carrera de juez? ¿O quien ha estado a tu alrededor, fuera de tus padres, que lógicamente son de la profesión, pues siempre ha estado a la altura de las circunstancias?
0: No, en mi caso siempre ha estado, bueno, fuera de, incluso también la oposición, ¿eh? Yo tuve la inmensa suerte de que todo mi entorno se mantuvo ahí firme y fiel, y supo entender una situación que, bueno, pues no todo el mundo entiende que tengas que vivir con 25 años, que todo el mundo está viviendo su primer trabajo y tú, en cambio, estás estudiando. Pero yo no he tenido que pagar ningún precio personal por dedicarme a lo que me dedico. He tenido esa inmensa suerte.
1: Dentro de 20 años, ¿qué te gustaría estar en el Supremo, en la Audiencia Nacional? Ahora que has citado a María Tardón, ¿dónde te gustaría estar? ¿Tienes ambiciones en ese sentido? ¿O tu ambición es más cercana y de alguna manera también tener un nivel de vida acorde o algo más cómodo? Por ejemplo, hemos entrevistado a García Castellón y te puedes imaginar que lo que ha pasado, ¿no? O la propia María Tardón en muchos casos, y a nivel de presiones de todo tipo, pues es fuerte, ¿no? ¿Tienes ambiciones en ese sentido o cómo te lo...?
0: Yo es que es verdad que creo que depende un poco de la jurisdicción. Yo, como en mi caso, me gusta la jurisdicción civil y tengo muy claro que de ahí ya no voy a salir. Es verdad que, por ejemplo, no me voy a ver inmersa en situaciones como las que ha vivido María, ¿no? Solo por eso, o sea, por ejemplo, yo no tengo ninguna ambición en llegar a la Audiencia Nacional porque no me gustan las jurisdicciones que se llevan allí. Y en cuanto al Supremo, dudo mucho que vaya a llegar un día y tampoco tengo especial interés. Yo, con tal de llegar a una audiencia provincial, a un órgano colegiado, que pueda tener una vida, pues, que me permita también conciliar con mi vida personal, por supuesto, y que también me permita un estudio un poco, pues, sosegado, ¿no? Y pormenorizado de los casos, que hay veces que en primera instancia, bueno, también esto te voy a decir que en la audiencia luego llegas y tampoco te da tiempo, pero yo no sé por qué, como que mi idea es que en la audiencia puedo dedicarle más tiempo al estudio de los asuntos de una forma mucho más técnica. Eso yo creo que es lo que realmente aspiro.
1: Bueno, lo que aspiramos todo es a verlo, ¿no? A ver que de aquí 20 años, tú con toda seguridad que lo verás, y yo, vamos, espero que todavía también, pues que veamos dónde está Ana María o Ana González Olaya, que a lo mejor también ha dado un salto a la política. Esto nunca se puede descartar. Pero ahí estamos, 20 años, que te deseamos toda la suerte del mundo, toda la progresión del mundo.
0: Muchísimas
1: y todos
0: gracias.
1: Éxitos judiciales del mundo. Así que muchísimas gracias por haber estado con nosotros en Tiempo de Ley, Ana.
0: Mil gracias a ti la invitación. Muchísimas gracias. Salud.

0: Y esto ha sido todo por hoy. Esperamos que hayan disfrutado del programa. Se despide César Alcalá en la producción y el que les habla, Jorge Fuset. Hasta la semana que viene y ya saben, tiempo de ley.
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En este programa quiero empezar la editorial hablando de un personaje que, bueno, no tiene gran importancia histórica, que se llama Curtis Sweeler, con un apellido impronunciable, que fue candidato a alcalde de Nueva York en las elecciones pasadas por el Partido Republicano. Y este es un personaje que, bueno, ahora se dedica un poco como al activismo, a redes sociales, a meter su mensaje por todos lados. Y una de las últimas cosas que vi que me llamó bastante la atención fue que fue a un, digamos, City Hall, o sea, hablar con los políticos, que en Estados Unidos tú puedes pedir cita para dar una intervención ante el ayuntamiento, ante determinados órganos, no tiene que ser el ayuntamiento. Y dijo que, bueno, que los animales son personas. Y cuando veo eso de parte de un político que supuestamente debería ser de derecha, y lo veo, no sé, defendiendo el aborto o cosas así, pues se pueden hablar claras contradicciones. Porque una persona así, que piensa que una persona es un animal, o al revés, ¿por qué tiene que estar en la derecha? Es que es absurdo. La derecha no necesita gente peculiar, necesita gente que tenga las cosas claras, que tenga un discurso normal y que no sea una, no sé, una velarra de derechas, que no sea de derechas. Y cuando pasan estas cosas, ganan determinados perfiles como Mandani en Nueva York, que ganó, o sea, un socialista en la capital del capitalismo. ¿Por qué? Porque en la derecha no dio una alternativa, dio un señor que, bueno, que quizá era popular, que tenía un mensaje que, pues, a los burgueses de Nueva York igual les interesaba, pero no tenía un mensaje ganador. Y este señor, el Mandani, que, pues bueno, al final, él dice que es un socialista, hay gente que dice que es un comunista, pero bueno, no deja de ser Estados Unidos, que tiene sus frenos y contrapesos, ganó. ¿Y por qué estoy contando esto? Pues porque al final viene una época electoral en 2027 bastante interesante. Y yo sé de primera mano que a día de hoy los partidos políticos están escogiendo candidatos. Y están escogiendo candidatos a alcaldías, a comunidades autónomas y a gobierno. Y si ponen gente peculiar y no gente con talento, pues ¿qué vamos a tener? Nada, otra vez va a volver a ganar la izquierda. Y así y vamos a tener los mismos problemas, y otra vez la dana, y otra vez los incendios, y todo esto, que ahora lo comentaremos. En básico es eso. Y como resumen digo, si van a meter a alguien peculiar, que sea alguien como Boris Johnson, que bueno, Boris Johnson se sabía la Ilíada en griego, eso es una cosa absolutamente peculiar, pero era talentoso, y ganaba y decía cosas medio normales, no absolutamente normales, pero oye, que fue una persona que llevó un puesto de liderazgo, y es lo que se necesita aquí en España. Soy José Miguel March y esto es Luces de Actualidad.

0: Bueno, pues otra semana más en EDATV, Informa Radio. Aquí mandamos un saludo a nuestro técnico David, que no está Eduardo, está David. Y bueno, saludamos también a nuestro tertuliano Diego de Laburé, ¿qué tal?
1: Encantado, José Miguel.
0: Y a Jimena Zavala, que está por teléfono en un tren.
2: Buenas tardes. Oye. Bueno, esperemos que no se me corte la llamada, ya sabéis que esto de los trenes funciona de aquella manera.
0: Que de eso te quería decir, si quieres empezar, bueno, con un poco de desahogo de lo mal que está el tren en España, que yo creo que te lo agradecerá la audiencia que está por tomar trenes o habrá tomado un tren ahora en la época de principios de agosto casi, pues bienvenida, si quieres decir algo.
2: Bueno, pues sí, mire, yo creo que nuestros oyentes ya nos conocen bastante, pero saben que viajo, ¿no? Y por eso últimamente me ausento de manera presencial. Eso es lo que últimamente muchos viajes los estoy haciendo en coche, pues un poco cansada del tren, pero siempre he procurado viajar en tren porque uno puede aprovechar el tiempo trabajando, haciendo llamadas, bueno, la verdad que es una manera de perder o hacer el tiempo más eficiente frente al coche. ¿Qué pasa? Que yo he viajado mucho en tren, yo soy asturiana, vivo en Madrid, he viajado en tren desde que vine a hacer la carrera a Madrid. Y, jolín, yo me acuerdo que entonces, hablo del año 16, 17, 18, pues que uno llegara con retraso, se alegraba y todo. Porque cuando uno llegaba con retraso tenía la indemnización, la famosa indemnización por retraso, ¿no? Entonces me acuerdo una vez que nevó muchísimo y se colapsó el túnel de Segovia, llegué con una hora de retraso y yo, pues esas tonterías de estudiante, pues yo estaba contenta de que me iban a devolver mi billete de tren. Y unos años después también con no sé qué riada, también tuve un retraso y lo mismo. El problema es que ahora, ya estos últimos años, he vuelto a coger el tren desde que abrí el despacho, ahora ya 2 años, y claro, cojo una vía de 4 o 5 trenes al mes, o al menos mínimamente cojo 4 o 5 trenes al mes, y raro es el tren que no me llega con retraso o que no sale con retraso. El de hoy, por ejemplo, va en hora, y diré que es el primero en hora de los últimos 20, o algo así.
0: Sí, no, entonces, es un desastre esto, porque al final tú eres abogada, o sea, eres socia directora de un despacho que se llama Zavala LSI, tienes responsabilidades para asistir a juicios en toda la península ibérica y al final, pues, corrígeme si quieres, pero no puedes depender de un tren, no puedes depender de que llegue en hora una vista, porque antes era maravilloso, que tú sabías que el tren en alta velocidad iba a llegar bien, ibas a llegar en un taxi al juzgado y en media hora tenías la vista, y ahora ya no.
2: Eso es, yo por ejemplo antes si tenía un juicio a las 10 o 11, una vista, bueno, cualquier tipo de diligencia, y yo sabía que el tren llegaba una hora antes, pues no había problemas. Yo iba con una hora de antelación y bueno, normalmente siempre están en el centro de las ciudades, no suelen estar lejos de los juzgados, bueno, tenían margen de una hora para llegar, ¿no? Entonces antes lo hacía así. Ahora me genera un perjuicio extra a mis clientes porque tengo que cobrar normalmente el extra de dormir fuera, porque yo no me atrevo ya a ir por la mañana. Yo ya he tenido el caso de que se han celebrado diligencias sin mi presencia por retraso de 2 o 3 horas de tren. Entonces no yo no puedo jugar así, no, de esa manera con los casos de mis clientes.
0: Sí, no, ni tú ni nadie, o sea, es la verdad que un desastre, y Óscar Puente que dice de repente que España está en el mejor momento del tren, oye, pues yo preferiría un tren que llegara en hora a los descuentos estos del verano joven y no sé qué, que al final son migajas.
2: Bueno, he de decir que el año pasado, ya hace en torno a un año, incluso algo más, se cambiaron las indemnizaciones por retraso de Renfe, porque antes, para un AVE, por ejemplo, si no llegaba con media hora de retraso, le indemnizaban el 50% y si llegaba con una hora o más de retraso le indemnizaban el 100% del billete. Hace ya un año y pico eso se modificó, el Ministerio de Transportes lo modificó, viendo la cantidad de retrasos y los millones de euros que perdían al año en devoluciones de billetes. Lo que hicieron fue que el retraso de para la devolución del 50% el retraso tenía que ser de una hora, y para la devolución del 100% no recuerdo exactamente si una hora y media, algo así. Bueno, pues ya desde enero, desde el accidente de Adamu, con esa excusa, lo que han hecho ha sido suspender todo tipo de indemnización por retraso. Es decir, ya no indemnizan por retraso porque ahora todo lo fundamentan en que se debe a los nuevos límites de velocidad que establece, dicen, las vías. cuando si eso fuera cierto, si Adif ha establecido unos nuevos límites de velocidad, tú ya tienes esa capacidad para recalcularlos y, por lo tanto, tú ya puedes modificar las horas de llegada y puedes modificar los billetes existentes cuando los ofreces en Internet. O sea, esa excusa no es válida, pero es la que siguen empleando a día de hoy.
0: Bueno, y hablando, si quieres decir algo. ¿O?
1: Sí, quería decir que todo esto que estamos comentando, bueno, que estáis hablando de la situación de Jimena, los viajes, el tren, me evoca el recuerdo de las palabras que dijo Marc Vidal en el plató del programa Horizonte de Iker Jiménez. Fue un momento en el que coincidimos en este mismo pensamiento, que siempre cuando nos dicen no es que tenéis que hacer un esfuerzo más, no es que tenéis que hacer un esfuerzo, lo que está diciendo Jimena, y es obvio, no es que si el tren va así, en vez de salir pues 2 o 3 horas antes de llegar a la vista, pues a lo mejor tengo que salir el día de antes y dormir allí para asegurarme de estar en el juzgado con tiempo y poder atender a mi cliente. Eso también, he venido en el autobús, también lo sabemos nosotros los ciudadanos, y oye, hemos hecho el programa ahora a las 4, he tenido que salir a la 1 para estar con tiempo, porque nunca sabes lo que puede suceder, y lo mismo, los ciudadanos de Toledo, para llegar a Madrid contamos nada más que con una única vía, que es la A42, el resto bueno, puedes coger la R5, pero ya es privada, ya tienes que pagar una autopista. Yo quiero ir con el dinero que pago y como el que lo tiene que administrar el Estado, es decir, en una red de carreteras públicas. Por lo que tenemos que hacer, como estamos hablando aquí siempre, el esfuerzo extra lo tiene que hacer el ciudadano, el de a pie. ¿Por qué no decimos que esas mismas palabras se apliquen a los políticos? No, señor Óscar, es que usted tiene que hacer un esfuerzo extra y dejar el puñetero telefonito, porque parece ser que usted, en vez de ser ministro de ahora transporte, antes fomentos, parece ser que usted es el ministro de redes sociales, junto con su compañero Félix Bolaño, que están todo el santo día en las redes sociales. Bueno, a usted
2: totalmente, para... Totalmente.
1: Sí, sí. Es que sí, Jimena, ahí se le ve. No, recomienda este vídeo para TikTok. Bueno, ¿ustedes para qué se les paga? ¿Para que estén en las redes sociales o para que trabajen? Que parecen unos puñeteros niños de instituto con el maldito teléfono. Y siempre, bueno, hemos cogido ese mantra, esa doblegación, como decía Eric Fromm, el miedo a la libertad, como exponían Philip Zimbardo, como han expuesto también Milgram en sus experimentos sobre la obediencia, y siempre somos nosotros quienes cedemos, quienes tenemos que hacer nuestro esfuerzo, y digan, José sí. Miguel, Jimena, ¿qué esfuerzo hacen
0: yo
1: ellos?
0: Me acuerdo, bueno, y digo esto y ya hablamos de los incendios, que yo creo que esto... O sea, lo del tren interesa mucho porque la gente está fastidiada plenamente por esto, pero lo de los incendios, oye, muchísimo más grave por lo que vamos a contar ahora. Había cierto político italiano, al cual no voy a decir su nombre, que una de sus propuestas de campaña era que los trenes iban a llegar ahora en Italia. Y parece que lo consiguió. Y ahora, hoy en día, casi 100 años después, pues hay italianos que cada vez que llega el tren dicen, oye, pues con cierto político al que no voy a nombrar, los trenes llegaban en hora. Oye, es que eso es lo básico, y con esto introduzco lo de los incendios. ¿El Estado para qué está? El Estado, en lo básico, pues para hacer las obras comunes que necesitan los ciudadanos, puede ser, digamos, un pozo, un camino, un aeropuerto. Esas obras que, vamos, necesitan un acuerdo común para el beneficio de la sociedad. Luego también está para emergencias, para apagar fuegos históricamente, para pues hacer los embalses, para que no pasen cosas como lo de la Dana. Y lo que vemos ahora, hoy en día, es para qué está el Estado de Sánchez. ¿Qué es? Pues para el gasto ideológico. Para el gasto ideológico y poco más. Porque los ciudadanos están sufriendo que el dinero no se destine a las cosas que se deben de destinar. Yo no entiendo cómo los hidroaviones que tiene España se compraron en el franquismo. ¿Cómo no se han comprado más? Es que es una absoluta barbaridad, falta de previsión y falta de Estado. Porque claro que son inversiones grandes, pero esas inversiones grandes las tiene que hacer el Estado, la comunidad autónoma o la Unión Europea, o me da igual quién sea. Y no podemos estar dependiendo de hidroaviones en temporada de incendios de otros países, de Grecia, de Italia, de Francia, para parar algo que se pudo haber solucionado si se hubiera legislado bien desde el principio, ¿no? Bueno, y con esto, Jimena, si quieres comentar algo del tema de los incendios.
2: Yo esto lo comenté en su día, en enero, cuando ocurrió el trágico accidente de Adamuz, que yo en ese momento aplaudí al Partido Popular por la gestión que habían hecho de la circunstancia, en el sentido de que no habían comenzado los primeros días cuando ocurrió la tragedia, se centraron en ayudar, en buscar recursos, y no en señalar al gobierno o no en discutir al gobierno, porque entendían que pues que esos días las puestas tenían que estar en otro sitio, ¿no? No en la crítica o no en la oposición. Y yo ahí lo aplaudí, frente, por ejemplo, a Vox, que no opinaba lo mismo, ¿no? Lo aplaudí porque yo entendía que en circunstancias de ese aspecto, en circunstancias tan duras para todos los ciudadanos y para toda la sociedad, todo el mundo tiene que unirse, ¿no? Y los recursos de todos tienen que estar a disposición de todos, no solo de algunos. Luego ya, pues una vez que se encontraran pues, todos los cuerpos, todos los heridos y demás, pues ya procedería a investigar las causas y las responsabilidades de cada uno. ¿Qué pasa? Que así se hizo, ¿eh? Y creo que por mí, tengo que decir que el Partido Popular de Andalucía chapó porque estuvo a la altura, esa es mi sensación. ¿Qué ocurre? Que, por ejemplo, en esto de los incendios, que ahora podemos entender que ha sido a la inversa, ¿no? Porque realmente la responsabilidad, en cierta manera, podría tener la Comunidad de Madrid y el Gobierno de España tenía que brindar ayuda, pues no lo hemos visto así. Lo que hemos visto ha sido precisamente lo opuesto. Hemos visto como desde el primer día, el primer segundo, desde que empieza a haber evacuados, empieza a haber pues muchas hectáreas quemadas, ya algunos ministros como es Óscar Puente empiezan a remeter, a criticar, a culpar, a culpabilizar, a buscar responsables. Creo que lo primero que uno debe hacer es poner en exposición los medios. Poner en exposición los medios con el gobierno, comunidad, ayuntamiento. Aquel que los tenga, que los ponga a disposición con las trabas burocráticas, lógicamente, que requieren, pero que se superen pues de la manera más ágil posible, ¿no? Y una vez más, pues esto con los incendios no ha ocurrido como debería ocurrirse. Y es que aquí creo que la ideología tiene que llegar a un lado, el partido político tiene que llegar a un lado, y lo que tiene que prevalecer es un poco el sentido común. Entonces, el sentido común, y bueno, y esto podemos hablar también de la Dana, ¿eh? Porque es muy aplicable y muy
0: sí, análogo ahora voy a la circunstancia, ¿eh?
2: Pero si el sentido común lo que te dice es hay que ayudar, déjate discutir, déjate de reñir, eso ya vendrá, eso será la segunda etapa. Pero la primera etapa es ayudar. Pues eso es lo que se debe hacer, ¿no? Buscar siempre el enfrentamiento, que creo que es lo que se procura en la política actual.
0: Sí, totalmente, es el enfrentamiento. O sea, porque, por ejemplo, ahora que decías lo de la Dana, yo que fui de los que estuvo en Paiporta de voluntario, o sea, yo vi Paiporta como si le hubieran tirado una bomba nuclear. Como una bomba nuclear. Y me decía la gente, es que por más pasta que nos dé el gobierno y el consorcio de seguros, nosotros no vamos a poder salir adelante. ¿Por qué? Porque tengo mi parking lleno de lodo y si no saco el lodo, se caen los cimientos. Digo, se fastidian los cimientos y tengo que derribar el edificio. O sea, para mí fue traumático ver que en España pasara eso. ¿Y por qué pasó eso? Pues una de las cosas por las que pasó fue porque a Zapatero se le ocurrió cancelar el plan hídrico de Aznar. Y oye, el plan hídrico de Aznar es lo que decía antes, es para lo que está el Estado, para conectar recursos, para administrar bien, para prever. Y si se hubieran llevado a cabo esas inversiones, pues quizá lo de la Dana hubiera pasado de una manera más pasajera, menos anecdótica, menos destructiva y con menos muertos. Pero luego tenemos a este gobierno que, por ejemplo, decidió que los cauces artificiales, digamos, por donde van los ríos cuando se desbordan, como el del Plan Sur y así, que porque habitaba el pajarito no sé qué y el bicho tal, que tú no podías quitar la maleza que había ahí. Y incluso era delito contra el medio ambiente hacerlo. Entonces, claro, ¿qué pasó? Que cuando llegó toda el agua y empezó a arrastrar árboles y a hacer tapones y todo esto, pues el problema fue creciendo. ¿Por qué? Porque al final, una cosa que me pareció bastante acertada que dijo Abascal, que hay veces que cuando la ideología es usada por el gobierno para estas cosas, para decir que tú no puedes quitar la maleza de donde está el Plan Sur porque hay el arbolito de no sé qué y el pajarito de tal, pues muchas veces no es por ecología en sí, muchas veces es por ahorrar recursos y usan de excusa la ecología. Y eso es lo que está fastidiando a la gente, porque no es lógico que tú para recoger piñas, para limpiar el monte, para llevar las cabras a pastar al monte de no sé qué, tengas que rellenar un impreso, mandarlo al ayuntamiento, sellarlo, poner la clave PIN, esperar a la autorización, tener las autorizaciones de no sé qué. Es que eso es, vamos, antinatural, la burocratización del Estado absoluta, y luego nos sorprendemos con que una persona opera de manera ilegal una excavadora para hacer un camino, salta una chispa y se quema toda la sierra. Y luego pasa una comunidad autónoma a otra Y la gente, cuando se empezó a escandalizar con el tema de los incendios, porque siempre ha habido incendios, en este año fue porque el humo empezó a llegar a Madrid. Y la gente empezó a leer y empezó a ver cómo en el cielo era, pues, vamos, que sabía que había el incendio. Y hasta que no llega a la gran ciudad, es que parece que no es noticia.
1: Pues mira, yo desde todo esto lo que voy a comentar es, a grosso modo, la noticia de lo que está sucediendo. Voy a aplicar también mi visión, lo que estoy viendo, que a lo mejor no es del todo ortodoxo porque no tiene mucho que ver. No, bueno, tiene que ver con la política, pero no lo que se comenta. Si es del PP, si es del PSOE, si lo que hacen, no. Es decir, las verdades como son, lo que está sucediendo y lo que hay detrás y lo que merecen los españoles saberlo, qué es lo que no les va a comentar el gobierno, qué es lo que no les va a suceder, un poco lo que ya estaba viendo en Guadalajara y que no se conoció porque estábamos más atentos al Mundial, a ver si España ganaba a Argentina, qué sucedía con las distintas selecciones nacionales. Pero para eso sirvió un poco el fútbol y no quería ser un poco aguafiesta el otro día cuando dije, bueno...
0: Te iba a decir que...
1: Sirven para distraer. Bueno,
0: son cosas diferentes.
1: Sí, eso. El fútbol es un arma de distracción enorme.
0: Nah, son
1: cosas diferentes. ¿Y qué nos está distrayendo de todo esto? Pues básicamente todos los años hay incendios. Ya desde que era niño con Zapatero y siempre se decía, no, esto lo hacen para que su amiguete ponga una recalificación y pueda construir. Claro, eso al principio decías, bueno, son teorías de la conspiración, son bulos de la ultraderecha, como diría el infame Javier Ruiz. Pero luego vas viendo y documentales como salen a la palestra, como el de mi buen amigo Miguel Rix, Yerma 2030, La España vacilada, no vaciada porque están vacilados los pobres, dices, oye, es que lo que se ha quemado en Galicia lo han repoblado con eucaliptus. Y el eucaliptus es una planta que no es autóctona, es alóctona. ¿Pero por qué? Porque hace muy buena madera para que Amazon, ya sentada en España, pues pueda hacer sus cajas. Vas viendo y dices tú, oye, tengo aquí este informe que lo he sacado de la Comunidad de Madrid del 22 de mayo de este año 2026, de la Consejería de Medio Ambiente y Agricultura Interior. Y curiosamente se está recalificando para el proyecto de una fotovoltaica PFV en la zona de Toros de Guisando 1 y también el municipio de San Martín de Valdeiglesias.
0: Pero, ¿puedo cortar un segundo?
1: Sí.
0: O sea, hay una cosa que es muy interesante, que cuando pasan incendios, sí, durante 25 años hay una moratoria en la que no se pueden construir proyectos. ¿Para qué? Para prevenir esto que se dice de que alguien quema un bosque para poner plantas fotovoltaicas. Entonces, yo también vi esa... Esa noticia, pero conociendo esa parte de la ley, yo no veo tanta conexión.
1: Comenta.
0: Sí, con
1: los cascos, a lo mejor te he entendido que lo que viene siendo es que no es tan fácil quemar y luego poner una fotovoltaica.
0: No, es que hay una moratoria de 25 años. O sea, si se quema algo, en 25 años no puedes hacer esos proyectos.
1: Ya, pero yo también lo que he visto, José Miguel, la parte que conozco de cuando he estado en política, después de salir de Vox, que estuve en tu patria, de vicepresidente en Toledo, en lo que estaban haciendo ya en... En la comunidad.
0: Se cortó Jimena, ¿no? Jimena.
1: Sí.
0: Reconectamos. Tú sigue así hablando. Sí.
1: Se nos ha ido nuestra querida Jimena. Ahora vuelve. Es lo que viene a Extremadura, que era arrasar hectáreas enteras, 500 hectáreas para poner placas fotovoltaicas. El Marcel del Ángel también se lo querían quitar en estos planes hidrográficos. ¿Por qué? Porque dicen que es que los cauces naturales tienen que volver otra vez a su ser, según las políticas de Teresa Rivero, etcétera. Y claro, una cosa, yo respeto bastante tu profesión, José Miguel, que eres abogado, Jimena también, habéis estudiado la ley, pero claro, en algunos casos, y no quiero generar una puya ni una ignominia, aunque se voy a ser directo, es una cosa es la teoría, que te dicen, esto es así según la ley, ¿de acuerdo? Esto es lo que ha establecido la universidad y cómo se ha legislado. Pero luego dices, oye, esto está así, pero luego hacen lo que les da la gana. ¿Cómo es posible esta serie de cosas? Por eso saco a coalición lo de las placas fotovoltaicas en este territorio, que a su vez, pues ya vemos desde hace unos meses antes del Mundial de Fútbol, que BlackRock dijo que España iba a ser su mayor inversión en todo el continente europeo.
0: ¡Qué bueno!
1: Y que yo no lo veo tan bueno. Que el mismo hombre que
0: invierta en España.
1: Que el mismo hombre que dijo que han financiado el wokismo, que ha sido un experimento fallido, venga aquí este señor.
0: Es un capitalista.
1: Bueno, y que por otro lado también Elon Musk diga que, bueno, como España está vacía, pues esa España vacía puede convertirse en la fotovoltaica de Europa, en la central eléctrica. ¿Para qué? Para rellenar sus coches basura, que precisamente
0: no,
1: son
0: no
1: los, que han,
0: no
1: los, que han, los que han iniciado el incendio. Bueno, los Tesla, que dan más problemas
0: la
1: que
0: la empresa más grande del mundo de coches.
1: Y pues, están haciendo... guarrería los Tesla, José Miguel. Es decir,
0: claro que no.
1: Tesla
0: no,
1: sale...
0: no critiquemos empresas.
1: Bueno. Sí. Ya, vale, perdona, entiendo por qué lo dices. Pero bueno, pero me molesta que este hombre venga y que diga y gestione nuestro país como según le da la gana. Es decir, el país lo tienen que gestionar los españoles, no que nos vengan millonarios ni que nos vengan supranacionales como la Unión Europea, como estamos diciendo. Es que puedes tocar esta rama, pero ahora no, porque viene el petirrojo de pecho rojo y ahora... Pues vemos pues estas tonterías que al fin y al cabo pues también se ven matizadas en esta en estos impedimentos como la UME. No es que la UME no puede hacer nada porque como depende de Marlaska, Marlaska dice es que hasta que el fuego no llega a las casas ustedes no pueden intervenir. Y señores, estoy harto de ver vídeos que comparten por los canales de Telegram de los lugareños haciendo cortafuegos y decir ahí están esos vagos, los bomberos y los de la UME, que dicen que como no puede llegar el fuego, como no han recibido orden, que no nos pueden ayudar a hacer cortafuegos y tienen que ser los españoles. Los evacuados, como están comentando bastantes analistas, los evacúan para que no puedan ayudar, para que no den testimonios.
0: No, no
1: está
0: los
1: sucediendo.
0: Evacúan por eso.
1: Es decir, pero vamos a ver si la gente conoce el lugar, si pueden ayudar, por qué hay que evacuarlos, por qué los cortafuegos se tienen que llenar
0: vidas.
1: De hierbas. Y al final, esto, señores, aunque no sea agua, pero es un Paiporta 2.0 en el que Paiporta, en el que Valencia fue anegada por las aguas y ahora están empleando el fuego en esta época del año. Y Paiporta, ¿cómo quedó? Que ahora vienen los reyes y dicen, estaban muy felices, como dice Leticia, y nos han dado las gracias y van a recibir apoyo. El mismo apoyo que habéis dado, como has comentado tú, que yo este año que he empezado con vosotros en la radio, ya a finales de invierno, principios de primavera, estaban en Toledo veraneando unos valencianos y me dijeron que sigue igual, que a ellos no les afectó tanto, pero donde tienen que ir a trabajar, me enseñaron imágenes y está igual que cuando empezó. Pues esto, ¿qué van a recibir? ¿El mismo apoyo? ¿Como los de La Palma, dejados de la mano de Dios?
0: Pero la corona está haciendo cosas, ¿eh? O sea, la corona ayudó bastante en Paiporta y sobre todo la corona... ayuda de formas en las que nosotros no podemos ni debemos verlas. O sea, hablando con gente, hablando, coordinando, o tan sencillas cosas como, por ejemplo, la reina Sofía, que creo que subastó una de sus joyas, una de sus cuadros para ayudar a gente de la Dana. Digo, o sea, yo la corona, yo, vamos, nunca he sido fan de criticarla. Yo creo que están haciendo un muy buen trabajo y están a la altura de la situación. A mí sí no me gusta, por ejemplo, ver que, bueno, vaya el ministro de no sé qué y Díaz Ayuso y tal a la zona del incendio a tomarse fotos con el alcalde, a decir que están haciendo mucho. Pedro Sánchez a decir que está planteando hacer un pacto de Estado por la emergencia climática.
1: Ah, bueno,
0: eso, eso a mí no me gusta. Pero, vamos, o sea, yo creo que los incendios es algo que siempre pasa, que no pasan porque Amazon necesita eucaliptos. O sea, eso yo lo creo. O sea, yo sé que tú no, pero vamos... pasan las cosas y luego que haya empresas que vean maneras de pues ayudar, vale. Pero es que al final vemos que las cosas, si no las hacen las empresas, es que no las hace nadie. Y Elon Musk, una de las cosas que ahora decías que a ti no te gustaban los Teslas, yo creo que está haciendo un gran trabajo. Porque, oye, gracias a él probablemente lleguemos a la Luna otra vez dentro de 2 años, probablemente lleguemos incluso a Marte y está haciendo determinadas acciones por parte de la industria privada que están ayudando a que la humanidad crezca, que es al final lo que quiero Elon Musk. Yo admiro a Elon Musk porque es una persona que no heredó su dinero y lo creó haciendo primero una web, luego PayPal, luego Tesla, ahora SpaceX, y tiene merecidísimo ser trillonario. Yo creo que es una persona que está a favor de la humanidad, pero bueno, del tema de los incendios. Decías de Paiporta. Como yo dije antes, sí, o sea, esto puede que sea un Paiporta 2.0, es una tragedia humana enorme, quizá varios de los bosques no los veamos replantados por años.
1: Uf, 30 años, perdona, échale.
0: Bueno, sí, ahí depende, bueno, pero, qué plantan y tal, pero luego hay otra cosa que es como, ya está Jimena, ¿no? Es que, bueno, los oyentes les podemos decir que Jimena, que va en el tren, acaba de perder la conexión, otra... Felicidades, Oscar Puente, has callado una tertuliana de derechas por la mala cobertura del tren, pero bueno.
1: Bueno, te digo, perdona, lo de los incendios, disculpa que comento. Me acuerdo que en las clases de humanidades, porque las humanidades es un gran abanico, luego cada uno se especializa en una materia, pero tienes que ver las troncales.
0: ¿Ya está Jimena? Perdón. No,
1: Me acuerdo de las clases de Juan Pereira, que fue el profesor que nos dio la asignatura de prehistoria, ahí tuvimos que ver todo, tanto... a parientes cercanos de Óscar Puente, ¿no? Como fueron los pongidos, los australopithecus, incluso el neandertalensis, que puede que sean primos más cercanos de lo que pensemos del señor Puente. También las plantas y el mundo animal y vegetal. Y es cierto que los incendios, como bien comentas, han existido de siempre. De hecho, gracias a los incendios hay bosques, dirá alguien. ¿Pero cómo es posible? Porque toda esa biomasa que se degrada sirve como abono para que haya una explosión en el futuro. Pero lleva tiempo. Es decir, eso no ocurre de la noche a la mañana y el clima siempre ha estado cambiando. En este caso, pues el tema de los incendios, el tema de Paiporta, lo de la corona, no es un ataque fortuito al rey, porque en este mundo español me refiero, si no estás de acuerdo con uno es que eres del otro lado. Bueno, yo puedo tener mis opiniones o incluso no ser de izquierda y no apoyar a
0: sí, perfectamente.
1: Y la corona, claro. Cuando me dicen, este es el jefe de tu estado, el que te representa, pero lleva un pin, una chapa y se ha comprometido con una agenda que aquí no la hemos votado nadie, que es la agenda 2030, y esa agenda, una de las cosas que prevé, pues es esta energía sostenible, porque necesita pues estas reservas, me refiero a reservas en extensión, es decir, hectáreas. Pues, oiga, es que para algunos llamen en conspiranoico. Yo no me considero conspiranoico, yo soy crítico y a lo mejor pues cierto planteamiento crítico, otros no lo ven y lo ven como alarmista o exagerado y lo acercan a la conspiración porque dicen, oye, es que como el mundo, ¿cómo va a haber gente tan perversa para hacer estas cosas? Pues desgraciadamente es así y a lo mejor te acerca un poco al movimiento antitranscendentalista, es decir, que eran gente como Poe que veía el mundo pues como es, como que hay personas que son crueles y hay que aceptar, pues oye, que en muchos casos...
0: ¿Pero qué te gustaría ver en el rey, entonces? ¿Qué te gustaría ver en el rey?
1: ¿En el rey? Pues no es que no me guste ver, es que lo que veo que vale, da un mensaje de apoyo, dice que le importa, pero luego está posicionado con los agendistas, con la Agenda 2030.
0: ¿Por qué?
1: Pues se le ve en el pin.
0: ¿Por qué lleva un pin?
1: Lleva un pin.
0: Es ¿Por qué lleva un pin quiere quemar un bosque? No, o sea...
1: Sí, pero igual que el PP, ellos han comprometido, Rajoy fue el que firmó en 2015 la Agenda 2030, ya tenemos el pacto de Estado con la confabulación europea con la Agenda 2030, que anteriormente se llamaba el Libro Verde Europeo, etcétera, y que ya nos hablan de las ciudades de 15 minutos, que nos hablan de reducir las combustiones, la familia igualitaria, etcétera, y también en esto la energía alternativa, la energía libre o sostenible, que necesitan placas solares, que es lo que defendía Podemos en su momento, que Pablo Iglesias siempre daba la chapa en La Sexta, porque las energías limpias, etcétera.
0: Pero la energía limpia, y ahí perdón que te corté, yo creo que es algo bueno, es algo que se necesita. Otra cosa es que se haga en terreno cultivable, ahí ya lo veo mal, o sea, que en un terreno donde hacían cebada, ahora lo vendan a un fondo de inversión para que ponga placas solares, oye, pues ahí quizá sí lo puedo criticar, pero yo creo que haya molinos de viento, que haya placas solares, es un avance para la humanidad, que no tengamos que depender tanto del petróleo. Y el petróleo, claro que es necesario. Yo estoy a favor de que, pues no sé, se extraiga petróleo y cosas así, pero no por eso no tiene que haber otro tipo de energía. Y luego, de los temas del rey, oye, yo creo que el rey pues podrá tener cosas que no nos gusten, porque si a todos nos gustara, pues bueno, le daríamos un poder absoluto y tal. Hay cosas que no nos gustan, tal, pero no por eso se desacredita y por eso está en una agenda y tal. O sea, el rey al final lo que tiene es una altísima, la máxima representación del Estado español, y si el Estado español tiene en uno de sus ejes, que es la Agenda 2030, que yo estoy de acuerdo contigo, que nadie la votó, que no es perfecta, que se está usando para carácter ideológico, no significa que la corona quede desacreditada. O sea, la corona yo creo que es de las instituciones que más tiene apoyo popular. Y el rey, es lo que te digo, al final... Él, bueno, tiene las cosas que puede hacer según la Constitución, sus competencias, que están muy limitadas, pero luego hay un trabajo por detrás, que yo estoy seguro, he escuchado, porque yo sé que el rey ha hablado con gente que, vamos, y oye, eso es bueno. O sea, eso es la figura que tenemos de él es bueno, porque ¿cuál es la alternativa de tener un rey? Tener a Pedro Sánchez de presidente
1: de la República,
0: Española y que nos volvamos a matar todos en una guerra civil, pues no.
1: No, pero te comento, sí, lo de las energías libres, que es que claro, muchas veces, cuando se hablan o cuando hay tertulianos, como se ve con Sara Santaolalla, o que es muy fácil ser un todólogo o demás, o cuando no se sabe qué responder es por falta de datos, o cuando se piensa, este es uno de Antifa o de izquierdas, no, a lo mejor, vale, voy. El tema de las energías alternativas limpia, claro, nadie quiere contaminar, pretendemos preservar. El problema de las placas solares es que no son degradables, es decir, esas que las láminas
0: claro.
1: no se pueden reutilizar. Y luego, donde se ha plantado placas solares, es un terreno que queda yermado, que no vuelve a germinar. Las placas eólicas necesitan energía para iniciarse, es decir, no generan por sí solas, necesitan como un chispazo. El aceite es contaminante, o el lubricante, y también acaban con muchísimas unidades de, bueno, especies de la fauna aérea. Pero por otro lado, si se quiere conseguir esa energía limpia, hubo un físico llamado Malovi, también se ha intentado hacer en el MIT, que es la fusión fría. ¿Qué es la fusión? Nosotros empleamos fisión. Fisión, romper. Lanzamos dos átomos, chocan y ahí se libera energía, que es lo que se produce en las centrales nucleares. La fisión es cuando se junta. Es decir, ellos saben que se puede conseguir, pero claro, ¿para qué dar energía ilimitada gratis al ser humano cuando tú puedes ir cobrándole cada vez? Es como un paciente.
0: Entonces, bueno, porque no hay la tecnología todavía para hacerlo.
1: O yo no lo veo interés invertir en ese aspecto.
0: Pero sí, o sea, yo lo que quiero decir, y con esto pasamos a publicidad y recuperamos a Jimena, es que muchas veces nos dicen que todo esto pasa, y lo están diciendo en los mensajes del gobierno, porque nosotros vamos en un coche diésel por Madrid Central.
1: Sí.
0: Y que por eso estamos haciendo el cambio climático y tal. Yo no voy a entrar a, porque vamos, no soy climatólogo ni nada, a decir si el cambio climático lo hace el hombre o lo hacen cosas naturales. Pero yo sí quiero decir que el cambio climático no lo hace que tú, no sé, un coche que pasa por Gran Vía.
1: No.
0: O sea, y sobre todo en Europa, que en Europa está haciendo maravillas para reducir la huella de carbono. Oye, queremos una sociedad más limpia. Es normal que no haya, que el aire no esté sucio. Eso queremos, es una cosa que debemos aspirar. Que, no sé, que la basura se recicle, que los ríos no estén hechos un desastre. No, pero lo que no podemos hacer, que es el modelo europeo, es decir, no lo hacemos aquí, pero que nos lo hagan en la India o que nos lo hagan en otro país. Eso es lo que contamina, porque, oye, lo que más contamina, creo,
1: perdona,
0: de todo es traerlo en barco.
1: Perdona, o sea, Asia es el continente más contaminante de todos.
0: Sí, no, y eso es un dato objetivo, porque además del tamaño, pues no tienen los controles y son como son, en el sentido de las regulaciones que tienen y ya. Y eso es lo que quiero decir, que muchas veces nos dicen, oye, y hay que poner restricciones al ciudadano europeo para que no contamine y que no haya incendios en verano y que no pase la dana y tal. Y es que esa no es la respuesta, y esto es de sentido común. No estoy diciendo nada en contra del cambio climático ni nada así, o sea, es una cosa objetiva. Si nosotros somos el de los países que contaminan un 0,00 tanto del mundo, pues no es normal que nos ponga restricciones a nosotros. En todo caso, ponérselas a otras, sí hay que ponerlas. Pero bueno, pasamos a publicidad y recuperamos a Jimena.
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0: Regresamos aquí en EDATV, Informa Radio, que bueno, también dentro del grupo, que nunca los mencionamos, está la derecha diario, que a la derecha diario hay México, Argentina, Israel, también Wieselgard, UHN, hay muchísimos medios que han crecido alrededor de, bueno, de esta casa y de Javier Negre. Jimena, ¿ya regresaste?
1: Sí, estoy de vuelta, disculpa.
0: Estás de vuelta. Perfecto. Bueno, no sé si querías decir algo más de los incendios, que se haya quedado en el tintero.
1: No, en realidad yo creo que mi opinión que podía dar al respecto, porque yo del tema no conozco nada, más allá de lo que como ciudadana veo, pues ya creo que he dejado claro.
0: Sí, y bueno, si quieren, comentamos otra noticia que me pareció bastante interesante, que igual no es la que más ha salido en los medios, apenas hoy, el día que estamos empezando a grabar, empezó a salir, que fue que hace una semana o así, el Supremo dijo que bueno, que si entrabas a Ceuta a nado, no te podían devolver en caliente. ¿Y qué ha pasado después de esta sentencia? Que yo no sé cómo, bueno, en Marruecos están muy al tanto de las sentencias del Supremo, pues que 1,000 personas, el día de hoy, 1,000 personas han intentado ir a este país. A Ceuta, perdón, es que me distrajo, que sonó un móvil, que no pasa nada, pero bueno, a esta parte del país, que es Ceuta. Esto es el efecto llamada, esto es lo que dicen los políticos de derecha. Cuando pasa esto, es que ¿qué causa un efecto llamada? Hay una causa y hay un efecto. La causa, decir, si tú entras nadando y arriesgas tu vida nadando 5 horas bajo el mar, en la noche, en hipotermia, intentando esquivar los barcos de la Armada marroquí, la Armada española y la Guardia Civil, y llegas a España, no te van a devolver en caliente. ¿Qué pasa? Que 1,000 personas se han atrevido. Al momento en el que estamos grabando, 4 personas han muerto, que es una tragedia humana. 4 personas han muerto porque el Supremo dijo que si entran por ahí, que básicamente no pasa nada. Es un desastre, un auténtico desastre. Jimena, no sé si querías comentar algo.
1: Bueno, lógicamente cualquier muerte humana creo que es una tragedia, ¿no? Y aquellos que la fomentan bajo falsas premisas, pues son bastante culpables de ello. Con las devoluciones en caliente hay un problema principal. Al final, en un mundo tan globalizado como el nuestro, la información corre, uno lo puede encontrar en blogs, y luego además hay mafias, además de otras supuestas organizaciones, que se dedican a informar y a dar instrucciones de cómo tienen que hacer los inmigrantes para poder entrar sin problemas, ¿no? Para que no sean devueltos en caliente. Una de esas instrucciones, que está además muy popularizada y yo creo que cualquiera la conoce, es la de no tener un pasaporte que identifique con una nacionalidad. ¿Por qué? Porque se supone que cuando a uno le tienen que devolver, cuando a uno le deportan, pues tiene que conocer a qué nacionalidad, cuál es su nacionalidad, para saber a dónde, a qué territorio le ha de devolver, ¿no? Cuando uno llega sin ningún tipo de identificación, cuando no se presenta, cuando se ha deshecho de ella en el camino, ¿cómo conoce España realmente su procedencia y su origen? Claro, cuando uno cruza una valla, la famosa valla de Melilla, pues está claro de dónde ha venido, ¿no? Por dónde ha entrado, porque está saltando una valla. Pero cuando uno viene a nado por el mar, ¿cómo tiene la certeza y seguridad de dónde viene? Es muy complicado, ¿eh? Es un tema muy complicado y que además entra en juego mucho derecho internacional público en este campo.
0: Sí.
1: Pero también entra en juego, lógicamente, aquí un poco el sentido común y la empatía y lo que es la dignidad humana.
0: No, está claro que hay que tener, bueno, hay que ser empáticos, hay que ver por la dignidad humana para que no pasen estas cosas, estas muertes, pero también hay que tener políticas. Primero, que ayuden a la gente a quedarse en sus países de origen, que no tengan que venir a España.
1: Eso es.
0: Luego, que no se les llame.
1: El principal problema es el gobierno de Marruecos. Porque el gobierno de Marruecos es el que permite, bueno, hay otras zonas del Magreb en general, pero es quien permite que salgan barcos o incluso gente a nado en territorios cercanos sin ningún tipo de control. Y además, debo recalcar algo que llevo diciendo mucho tiempo. Es verdad que España siempre ha recibido como puerta del Mediterráneo que es y puerta de África que es en Europa, siempre ha recibido inmigración ilegal por parte de Marruecos y países contiguos. Eso es cierto. Pero lo que también es cierto es que, no sé si recordáis, bueno, aquel problema diplomático que tuvimos con Marruecos hace ya unos años, ahora ya 5 años, que estuvieron nuestras fronteras cerradas durante más de un año, tanto para comercio como para personas. Aquellos marroquíes que residían en España, para poder viajar a Marruecos y poder coger un ferry, se iban hasta Italia y allí cogían ferries, porque desde aquí no salían por esas tensiones diplomáticas que tuvieron. A raíz de eso, el gobierno cambió su parecer de manera repentina en el tema del Sáhara. Cambia su parecer de manera repentina en el tema del gas argelino. Bueno, empezamos a ver que hay un cambio en la diplomacia para con Marruecos. Y a raíz de eso, pues, se vuelven a abrir las fronteras para personas, ¿no? Bueno, qué casualidad, que en el momento que las fronteras se vuelven a abrir, ya no empezamos a recibir el mismo número de inmigrantes que recibíamos antes, sino que se duplica diariamente, se duplica. Y así ya hemos ido a varios años. Para mí eso no es coincidencia. Para mí, lógicamente, bueno, y luego fue cuando se escuchó que todo esto, lógicamente, no hay demostración, pero a la vez que todo esto se empezó a escuchar, que si el Pegasus, que si el teléfono de Pedro Sánchez, que si quizás inteligencia de Marruecos tenía algo de información que no le podía venir bien a la Moncloa. Bueno, es verdad que todo esto fue de manera simultánea. Ahora mismo no tenemos nada que lo pueda demostrar a ciencia cierta, pero todo esto se dio de manera simultánea. Estas filtraciones de información se dieron de manera simultánea. Entonces, ¿qué está pasando? ¿Qué está ocurriendo con el gobierno de Marruecos para que la Moncloa haya decidido levantar la mano, para que estemos recibiendo más inmigrantes y, por tanto, las autoridades portuarias de Marruecos no estén prestando atención o hayan abierto también la mano a la hora de mirar para otro lado cuando salen de sus puertos o de sus costas? Y que está ocurriendo también para que no actuemos, y que está ocurriendo también para cambiar nuestro parecer en muchas cosas diplomáticas con las que llevamos décadas sin cambiar de opinión.
0: Sí, que usan a la gente básicamente como moneda de cambio diplomática, de decir, oye, tú haces tal y yo no te mando hordas de senegaleses que quieren ir a España, los retengo aquí en Marruecos. Sí, eso es una cosa que, vamos, totalmente contrastable, factible, que iba pasando años y que es una lástima que usen esto, pero bueno, sí, Diego.
2: Sí, pues lo que está comentando Jimena, ¿qué pasa con Marruecos? ¿Por qué se está tratando así? Pues básicamente porque a nivel geopolítico se está preparando a Marruecos. En Marruecos hay intereses geopolíticos internacionales que han apostado por este país como punto en clave en el norte de África. Y eso lo vemos a partir del año 2020, que se realizan los acuerdos de Abraham y que pasa a ser, pues, bueno, ya estaba como un aliado predilecto tanto para Estados Unidos como para Israel. Se le está administrando tanto material militar en el aspecto de la inteligencia y también en cuanto a armamento bélico. Es decir, Marruecos está siendo apoyado muy fuertemente por Estados Unidos, tanto como Israel, como su principal socio y controlador en el estrecho de Gibraltar, como en el norte de África. Y claro,
0: ¿pero por qué hay una amistad desde 1789 con Marruecos de parte de Estados Unidos? Fue el primer aliado de Estados Unidos, digamos, sí. Marruecos. Históricamente han tenido eso y, oye, ojalá España tuviera esa relación con Estados Unidos, pero España ha decidido no quererla.
2: ¿En el 79?
0: 1789. Marruecos y Estados Unidos.
2: Hombre.
0: O el sultanato que hubiera, como se llamara en ese momento, ya, bueno, pero sí. O sea, que hay una amistad.
2: Sí, ahora lo que diciendo me está recordando, si sí, el tema de la entiende corda. No, eso fue posterior, en el siglo
0: XIX. No, esto fue las guerras.
2: Me he confundido de fecha, pero bueno, España también, como comenté el otro día en el programa, tiene bastantes antecedentes históricos para no ver con muy buenos ojos a Estados Unidos y con.
0: No, para verlo. Nosotros les ayudamos, ellos nos ayudan, nos dieron bases.
2: Les ayudamos,
0: no le pagaron. Dieron comida a nuestros abuelos después de la guerra civil.
2: Bueno, eso fue Argentina, sobre todo, no Estados Unidos.
0: No, también Estados Unidos. Federico Jiménez Los Santos siempre lo cuenta. Federico Jiménez Los Santos creció, bueno gracias a la leche americana.
2: Bueno, Estados Unidos no negó el plan Marshall, que de hecho, o sea, aquí en España se hizo la película Bienvenido Mr. Marshall, porque Estados Unidos no nos ayudó en nada. Es decir, que eso que nos ha ayudado, y Franco cuando dijo en su momento estoy hasta las narices de los masones o de los americanos, se refería de una manera uno u otro.
0: Es nuestro primer socio comercial, pero bueno, si quieres regresamos al tema de la inmigración.
2: Sí, lo de la inmigración. Decía eso lo de Marruecos, que se le está preparando como el socio predilecto, y claro, es un país que interesa tenerlo limpio y están sacando a toda la chusma, la están lanzando aquí en Europa, lo que estamos viendo también con la actuación de las mafias, el famoso barquito de la Open Arms de George Soros, que él gestiona todo el tema sociológico, cada uno de miembros de esta mafia internacional gestiona la economía, la guerra, etcétera. George Soros es un lobby sociológico, que eso viene también los movimientos migratorios, así también como el ideológico, como el LGTBI, como el tema del wokismo. todo eso lo está gestionando este hombre. Y al fin y al cabo, pues parece ser que es un proyecto Marruecos. Y lo vemos con el tema Pegasus, como está, como has comentado tú, José Miguel, como también comentas, Jimena. ¿Por qué Moncloa es tan flexible? ¿Por qué Moncloa parece ser que en vez de gestionar para España es la embajada de Marruecos aquí que se está plegando ante los designios de Mohamed VI? ¿Qué tiene que ver? Y como comentan algunos periodistas como Albert Castillón, que sí, se sabe lo del Pegasus, se ha confirmado, o sea, parece ser que está validado, pero todavía no se sabe qué hay en ese informe o qué es lo que le hackearon a Pedro Sánchez de su móvil. ¿Qué es lo que hay, si supuestamente existe, para que un presidente esté tan plegado a los designios de la voluntad y los deseos de otro país, de otra potencia extranjera?
0: Sí, yo, o sea, una de las cosas que dices, sí, o sea, en el tema de la conversación, no es por tal contrarrestar, es que dices que Marruecos nos manda a la chusma. Oye, yo creo que uno de los problemas principales que está teniendo tanto la izquierda como la derecha es que la gente que viene y que está migrando hacia España de parte de África no se les está atribuyendo la dignidad de personas. Se está diciendo que es gente que viene a vagar, que no tiene nada que hacer y tal. Y oye, que hay gente que viene a vagar y eso, pero no dejan de ser personas. O sea, yo no los vería como chusma todos. Igual hay alguien bueno, todo esto. Pero lo que también, y no cayendo en el romanticismo de la inmigración y todo eso, en España ya no cabe un inmigrante. En España está, o sea, tiene más de lo que necesita. Pero no por eso hay que verlos como recursos. Y tampoco por eso hay que aceptarlos a todos o una vez que llegan, exacto, que entren todos.
2: Exacto.
0: Pero no hay que dejar de verlos, que es lo que están, bueno, contando ustedes, ¿no? Que el gobierno de Marruecos está empujando a España a determinadas hordas de gente, pero ahí hay personas. Y si el gobierno de Marruecos los viera como personas, no pasaría esto. También mucho hay la política europea. Debería, y ahora, perdón, te doy la palabra, de ver a África como un lugar en el que se tiene que avanzar, no en el que se tiene que estar constantemente dándoles ayuda, sino en el que se tienen que hacer inversiones, tal, pero para eso Europa necesita seguridad jurídica, cosa que los líderes africanos no quieren dar. Pero lo que se debería de alcanzar, digamos, en un sistema normal, en un sistema que Europa lo podría liderar perfectamente y tal, es ver a los migrantes como personas,

0: Pero por mar, que es que muchos se ven los vídeos, cuando vienen con el Open Arms, que cogen sus pasaportes y lo rompen, como diciendo, ahora vais a saber dónde somos nosotros. Esos movimientos, siempre ha habido inmigración, pero oye, es que aquí saben a lo que vienen y saben por qué están movidos. Bueno, les da sí. Igual. Bueno. Y el tema de África, es que África no interesa. África, en cuanto a recursos, es de los continentes más ricos. Tiene hidrocarburos, tiene petróleo, tiene reservas minerales, tiene...
1: Tiene juventud.
0: También.
1: Natalidad.
0: También, etcétera. Todo, sí. Pero interesa que estén pobres para así controlar los otros. ¿Y desde cuándo viene esta desestabilidad? Pues desde el siglo XX, cuando se firmaron los acuerdos de Bandú, que es cuando se establece la descolonización, que las colonias francesas fueron un desastre, pero claro, las inglesas, sobre todo en tema africano, pues como son los ingleses, le gustan las apariencias, ah, somos diplomáticos, lo hacemos muy bien, pero luego igual fueron igual de desastrosas, y muchos de los problemas que vemos hoy en estados nuevos que han surgido de la noche a la mañana, se debe a toda esta administración que realizaron las potencias, las metrópolis occidentales en sus momentos durante el imperialismo.
1: Y es por lo que digo, porque Francia y Inglaterra no vieron a los africanos como personas. No. No les atribuían dignidad. Bélgica tampoco.
0: No.
1: Los veían como... No sé. Es que no hay palabra para definir cómo los veían. Es que los problemas vienen de ahí, de no ver a la persona como persona, venga de donde venga. Y así se hubiera solucionado el problema de manera estructural. O sea, en África, bueno, siempre está la historia de que decían que el rey de Mali, que ha sido de los hombres más ricos de la tierra, tal, y no sé qué, por todo el oro que tenía. Oye, es una realidad que tienen recursos, que tienen diamantes, que tienen petróleo, que tienen todo. Pero luego también que tienen una carga histórica que es muy difícil de cambiar. Pero bueno, nos quedan 3 minutos y lo único que quiero decir es...
0: ¿Jimena?
1: En el tema, Jimena, ¿estás ahí? Ahora te doy... Ah,
2: sí,
1: corto.
2: Sí,
1: ahora te doy la palabra para que tengas intervención. Yo quiero felicitar a los aragoneses por haber elegido un gobierno del Partido Popular y de Vox, porque, uno, yo no sabía que los menas en Aragón se les daba 17 euros a la semana. Y dos, qué bueno que hay un vicepresidente que dijo, esto no tiene soporte legal, esto para afuera, ¿cómo que estamos dando dinero así? Mejor, o sea, nos ahorramos un dineral. Oye, eso es bueno, ¿por qué? Porque con cosas así se está frenando el efecto llamada. Y bueno, me quisiera explayar, pero Jimena, dinos algún pensamiento alrededor de lo que quieras.
2: Bueno, yo creo que nada más nuevo de lo que pienso. No tienes que estar siempre la dignidad humana, y creo que eso es fundamental, pero eso no significa que tenga que perder firmeza a la hora de defender el sentido común.
1: Claro.
2: Creo que son cosas completamente compatibles, ¿no? Igual que, por ejemplo, y es evidente que el tipo de inmigración que estamos recibiendo en la zona del Magreb es inmigración de mano de obra, es inmigración sin formación, digamos que es muy homogéneo ese aspecto, ¿no? De esa zona no nos llegan arquitectos, no nos llegan personas con una formación universitaria, ¿no? Entonces, al final, son personas que finalmente acaban trabajando los mismos trabajos, que además, a la hora de entrar como irregulares, tampoco tienen los derechos laborales que deberían tener, y que finalmente lo que acaban es tampoco sin aprender realmente una profesión, ¿no? Y haciendo trabajos del día a día, como pueden ser fábricas, tema mecánico y menos, pero algo también hostelería.
1: Y pagando entonces, negro.
2: Eso es. Entonces, al final, pues sin derechos laborales y sin tener una vida acorde a una vida integrada en lo que es la sociedad. Entonces, creo que eso tampoco respeta la dignidad.
1: Totalmente.
2: O sea, dejar de vivir en un país y dejar de vivir en unas condiciones deplorables, hasta que después de años pueda conseguir y tener una vida más estable, tampoco es darle dignidad a una persona o respetar su dignidad. Es que a lo mejor lo suyo sería que continúe en su país y poder que la Unión Europea brinde en cierta manera ayuda a esos países para que puedan prosperar. Que por cierto ya lo están haciendo. Es que yo no sé qué concepto tiene la gente de Marruecos. Es que Marruecos, en este caso, por poner un ejemplo, es un país que ha crecido una barbaridad. Y invito a cualquiera a ir a su capital en Rabat, a la cual, por cierto, esto lo podemos dejar para otro programa. Están creando un estadio, están construyendo un estadio para la final del próximo Mundial de Fútbol. Espectacular.
1: Sí, es eso. Oye, y que no hay guerra en Marruecos. Sí, o sea, y aparte que la Unión Europea les está financiando los tranvías, toda la red, no sé, de trenes tal, que ya lo podrían hacer en España, pero es eso, y con esto vamos terminando el programa, que, bueno, y terminando la temporada, que al final, el Estado no está para lo que está. El Estado, al día de hoy, con Sánchez, está para el gasto ideológico. Si tuviéramos un buen Estado, no hubiéramos estado una temporada entera hablando de Paiporta, de los trenes, de los incendios. Hubiéramos estado hablando de cosas normales y discutiendo de cosas normales. Ojalá llegue a partir de 2027 un gobierno que quiera hacer estos cambios estructurales que España necesita. Porque España necesita, pues eso, ser grande otra vez. Y los trenes tienen que salir a su hora, los trenes tienen que ser

0: cómodos, tienen que ser normales, tienen que ser como lo que cuestan, que un AVE a Barcelona cuesta 100 y pico euros. Porque es lo que se está pagando. Y no se está pagando para las chochocharlas de Irene Montero y Ione Belarra. Se está pagando para que el Estado funcione. Y cuando el Estado no funciona, pues ¿qué pasa? Muertes. Bueno, Diego de Laburé, muchas gracias por venir.
1: Solo quiero decir una cosa. Sí, hay que apoyar el movimiento MICA, que es Make Irene Cajera Again.
0: Bueno, que no tiene nada de... Bueno,
1: no, es decir, pero que esa señora tiene que estar donde está, como estamos comentando. No viviendo, como dices tú ahora, de...
0: Bueno, psicóloga, ¿no? Bueno, Jimena, ¿quieres decir algo más?
2: No, que muchas gracias por la llamada y que siento las interrupciones de cobertura.
0: Nada, no te preocupes. Esperemos que tu tren llegue a su hora, que llegue bien, bueno, que llegues. Y nada, un gran saludo.